0: atraviesa a todas las personas, sin importar la edad, el género, el país o incluso la historia personal de cada quien. Se trata de la forma en que nosotros nos vinculamos, ya sea con la pareja, con la familia, con un hijo, etcétera. Porque usted debe saber que el amor no duele, ¿verdad? Lo que duele es cómo aprendemos y aprendimos a relacionarnos. ¿Dónde termina el amor y empieza el miedo? ¿En qué momento el apego, que es el vínculo, deja de ser un puente y se convierte en una jaula? Bueno, vamos a hablar de estos temas y hay una experta que nos va a enseñar a mirar estos vínculos con mayor claridad, conciencia y también responsabilidad emocional. En el estudio está con nosotros la doctora Erika Pavón, ya estuvo una vez con nosotros. Ella es psicóloga con maestría en psicoterapia humanista y tiene un doctorado además en psicoterapia Gestalt. También es autora de los libros Detente. Bueno, en ocasión de este primer libro vino aquí con nosotros y ahora tiene otro libro, pero también el título real del libro es Detente, ¿cómo va tu vida? Y si lo pierdo, ¿qué hago? Este es el segundo título y nos ha prometido enviarlo para que lo rifemos aquí a través de nuestras redes sociales. Qué buena noticia nos dio al entrar al programa, doctora. Seguro que
1: Ah.
0: la rifa va a ser un éxito.
1: Exacto, siempre para ayudar y que llegue la persona indicada. Isa, muchas gracias por permitirme estar aquí.
0: A mí me gustaría saber hasta qué tanto duele el amor. El amor duele.
1: Realmente el amor no tiene que doler, porque el amor debe ser algo puro, debe ser ese momento de decir yo te entrego mi confianza. Y hablemos hasta del amor de una madre a un hijo, ¿por qué tendría que doler? Cuando empieza a doler es porque empiezan a pasar situaciones del entorno o cuando se vuelve una dependencia o codependencia y te está dañando. Las situaciones cuando dicen, es que me duele enamorarme mucho, por ejemplo, lo he escuchado, ¿no? Y cuando está doliendo es porque no hay esa reciprocidad, porque se están topando con barreras o se están topando con situaciones dañinas de las cuales vamos a estar hablando en un momento.
0: ¿Hay que poner límites a la hora de amar o no? ¿Hay que soltarse o cómo es esto?
1: Sí, siempre hay que darnos nuestro espacio. O sea, así ames demasiado, no podemos nosotros dejar de ser yo. O sea, si dejo de ser mi persona por ser todo para mi otra pareja, también la puedo asfixiar. Empiezo a generar el control, empiezo a generar la dependencia o codependencia que te está hablando en un momento y ese amor deja de ser puro. Entonces, claro que es importante que a pesar de que yo ame tanto a esa persona, nunca me puedo olvidar de mí como primera persona.
0: Eso es importantísimo, porque además cuando te olvidas de ti, es que ya el amor propio que te tienes, lo que llamamos amor propio, ya cada vez es menor. Y eso es peligroso también, ¿no?
1: Totalmente, porque aparte en este momento es como que tú a la otra persona le entregas las esclavas y decir, a ver, aquí vas, o sea, tú eres el dueño de mí, de mi corazón, de mi persona, entonces la otra persona no te está pidiendo nada.
0: Exacto.
1: O sea, y tú solito le estás entregando todo, algo que la persona nunca dijo, oye, quiero ser dueño de ti, o habrán los que sí, ¿verdad? Los controladores, pero muchas veces en las relaciones es, te amo tanto que tú decides por
0: Es lo
1: mí y no
0: mismo
1: está bien
0: decir,
1: eso.
0: esta persona me complementa, a decir, es mi complemento.
1: Pues sí, porque estamos siendo complemento y complementa, ¿no? O sea, sería esta persona es parte, puede ser parte de mi vida, es una persona que me aporta, que me apoya, que está caminando de la mano conmigo. O sea, hay muchas formas alternas que podemos decir, que podemos utilizar y no necesariamente hacer, o sea, transmitir ese amor bonito, ese amor sano y no necesariamente tener que decir situaciones en las cuales nos volvemos esclavos de ese amor.
0: Y se puede amar profundamente y aún así estar en una relación poco sana.
1: Puedes sentir que amas demasiado y empezar en la toxicidad. ¿Por qué? Porque si es que yo le estoy entregando todo, entonces yo estoy amando al 100, pero ¿qué pasa? Se me desaparece, qué pasa es que no me dice las cosas claras, dice que quiere una relación y luego ya no, o me ha ghosteado y lo perdono, pero yo siento mucho amor. Más allá de un amor, estamos idealizando la relación, porque ¿cómo podemos construir un amor sano cuando la otra persona no deja de ser atacante, no deja de ser desafiante en la misma relación. Ahí lo único que estamos sosteniendo es la idealización de querer tener un tipo de relación que no la estamos teniendo y es ahí cuando empezamos a justificar.
0: ¿Cómo defines qué es un vínculo sano en una relación de pareja? Es que luego vamos a hablar de los vínculos tóxicos
1: Claro.
0: y a mí me gustaría que pongamos clarísimo qué es un vínculo sano, porque es
1: Fíjate.
0: al que todos debemos aspirar, ¿cierto?
1: Exacto. Fíjate que son muchos puntos los que se utilizan en un vínculo sano y de momento es desde dónde me estoy relacionando con la otra persona. Me estoy relacionando desde la confianza, que yo le transmito la confianza, desde darle su espacio, de decir te amo, pero hasta aquí yo tengo mis cosas, tú las tuyas, para que no ocurran ese tipo de cosas. Relacionarnos desde una comunicación activa. Desde cuando haya una situación que quizás nos pueda salir, sacar del contexto, no sea un problema constante como es en las tóxicas, sino sea la comunicación para una retroalimentación que crezca la relación. Imagínate qué importante es que sí se vea a veces un poco utópico, pero no quiere decir que no se pueda. Claro que
0: Claro.
1: se puede y sí existen las relaciones sanas. Quizás no las vamos a ver como esa relación muy pasional, pero puede tener sus momentos de pasión, de intimidad, de
0: Esos no
1: crecimiento.
0: pueden faltar.
1: Exactamente, pero quizás no va a ser comparada con una relación tóxica, porque muchas veces salen de una relación tóxica, están entrando a una relación sana porque han trabajado en ellos, y es como que, pero no es igual, como que no me atrae igual, no, porque estás acostumbrada a la dopamina de montañas rusas, que es de lo que vamos a hablar en las tóxicas. Y en este caso de una relación sana, número uno, te transmite paz.
0: Armonía en tu propio ser.
1: Exacto, o sea, te sientes que respiras. No hay una ficción, no hay un momento de decir, es que no sé si puedo avanzar. No, te sientes tan relajada en esa relación, duermes hasta mejor, de verdad. Que todo esto influye en decir, un punto importante es lo que tú le estás transmitiendo a la otra persona y que entre ellos generen esa paz continua y esa comunicación activa.
0: Hay señales que te van diciendo que tu relación de pareja se está moviendo hacia un patrón tóxico. Algo que nos puede
1: Sí,
0: sonar como
1: las red flags.
0: las red flags, ¿cuáles serían?
1: Fíjate, cuando empiezan las red flags es importante. Hay veces que pueden empezar desde el día uno, hay veces que pueden empezar al mes o a los meses porque le echan muchas ganas en tapar las cosas y dependiendo de la relación que tengas, porque a veces cuando tienen relaciones a distancia pues pueden tapar esta parte de la toxicidad al principio. Pero cuando empezamos a ver red flags, número uno, yo creo que es esta montaña rusa que te comentaba hace un
0: A ver,
1: momento.
0: ¿en qué
1: O
0: consiste?
1: sea, puedo sentirme que amo y que estoy maravillosa en mi relación y cuando estamos mal, estamos en el piso y me lleva hasta el otro extremo. Pero luego hay ese círculo vicioso que es la reconciliación y otra vez me lleva a mi lugar favorito, que es estar arriba. Y entonces, dentro de esta montaña rusa, cuando la empiecen a sentir, esa es la primera red flag que muchas veces justifican de, bueno, no pasa nada, no es perfecto. Tiene este lado bueno que es maravilloso y pues con eso me quedo, pero se vive constantemente, entonces empieza a entrar como una incertidumbre, una angustia de decir, ¿realmente estoy con la persona correcta? Cuando empiezan a entrar todo este tipo de dudas, de incertidumbres, es porque también lo estamos sintiendo, porque nuestro cuerpo, nuestra persona, la intuición, te empieza a decir que no están fluyendo las cosas. Luego pasamos también a los celos excesivos. Que también, ay, pero como que siempre está al pendiente de mí, ¿no? Ay, pues es que me ama, es que le importo, está muy presente. Pero ¿qué empieza a pasar con los celos excesivos? Que empieza el control constante de que, ¿y dónde estás? ¿Con quiénes estás? Y esos amigos como que no me gustan mucho para ti, no son apropiados, empiezan a alejarse de sus amistades, empiezan a olvidarse de sus amigos hombres porque pues el sexo opuesto no está. Entonces empieza a haber este tipo de control que lo confunden con amor, cuando es la parte de la alta inseguridad y de los miedos que trae la otra persona. Entonces son tanto los miedos y es tanto la parte de la inseguridad de que tengo miedo a perderla, a perderlo, que empiezan a aceptar ese control o ellos mismos empiezan a incrementar ese control. La tercera, que también hay muchos puntos, pero dentro de los más relevantes, es cuando no saben solucionar los problemas y empiezan a generar violencia. Y no significa que la violencia solo sea física, la que es que no me ha golpeado, entonces
0: también
1: no
0: es verbal.
1: Violento. Hay verbal, hay psicológica, hay emocional. Y la física también se ve no solamente a la persona, sino avientan cosas. Es, por ejemplo, una paciente que al dormir me jala el edredón o la colcha, me la quita, hace cosas como más violentas, impulsivas. Entonces, ese es un tipo de violencia. Entonces, cuando empiezan a aparecer este tipo de problemáticas donde una situación que no le no fue apropiada para la otra persona, empiezan a no, en lugar de resolverlo, empieza a generar miedo en la pareja. O sea, miedo a de que te castigo y no te hablo, o te castigo de una forma y estoy enojado de esta. Entonces, la otra persona empieza a tratar de omitir esos miedos, o sea, esas situaciones,
0: hasta
1: ¿no?
0: Callarse, porque
1: sí,
0: sabe qué va a pasar.
1: Mejor
0: después
1: no le digo que nuestros amigos me invitaron, no le planteo esta situación
0: mejor
1: porque se puede
0: cosas.
1: Enojar.
0: Uh-huh.
1: Entonces empiezan a generar ese miedo, que cuando se quita ese miedo un poco, la otra persona sale y se vuelve una relación tan tóxica que ya se hablan de una forma que van escalando constantemente.
0: Y los apegos. Bueno, vamos a hablar de los apegos cuando regresemos de la pausa. Así que, atentos.

0: La fe de los pueblos no se despierta con promesas, con teorías ni con retórica. La fe de los pueblos se despierta con hechos, con realidades, con soluciones verdaderas. Fidel Castro.
1: 2 de mayo de 1959. Discurso pronunciado durante la reunión del Consejo Económico de los 21, celebrada en el Palacio del Ministerio de Industria y Comercio de Buenos Aires, Argentina.

0: Estamos de vuelta en Sanamente. Soy Aisa García y nuestra plática hoy es con la doctora Erika Pavón, psicóloga con maestría en psicoterapia humanista y un doctorado en psicoterapia Gestalt, una psicoterapia que se está usando muchísimo en estos momentos y que creo que está haciendo la diferencia. Y le propongo que de eso hablemos en otro programa. Pero bueno, en este segundo libro que has escrito, Y si lo pierdo, ¿qué hago? Ajá. Hablas de los apegos.
1: Exacto.
0: Y justo nos llega una pregunta a la cuenta de @sanamente_tls, que es la cuenta de nuestro programa, y quieren saber si los apegos son buenos, son malos, y cómo estos apegos, que ya decíamos que eran los vínculos, se definen en una relación.
1: Los apegos no son malos, o sea, porque es la forma en que nosotros nos podemos vincular con la otra persona, entonces tenemos que generar un apego.
0: Pero
1: con
0: hay apegos hijos. Malos.
1: Exacto. Más allá de malos son los inseguros, los que nos dañan. Entonces a eso le podemos llamar malos.
0: ¿Y cuáles son estos?
1: Son el apego, los apegos inseguros entran el apego ansioso, el apego evitativo y el desorganizado. Dentro del ansioso es ese apego en el cual sentimos que no me puedo alejar la persona. O sea, mis emociones dependen de cómo esté el estado emocional de la otra persona.
0: Yo me voy a sentir bien si él está bien conmigo.
1: Exactamente. O si está bien en su día, incluso aunque no esté bien conmigo. Si yo lo veo que él está mal, yo también voy a estar mal. El apego ansioso se activa muchas veces con el apego evitativo, mayormente ese apego.
0: Ese es cuando hay
1: indiferencia. Y el evitativo muchas veces inicia, incluso desde pequeños, cuando les toca ser como los padres están fuera por trabajo, entonces ellos como que agarran esta autoridad y el evitativo es hasta aquí yo doy amor porque tengo que mostrar una parte de fortaleza, ¿no? O incluso así aprendieron a amar, desde evitar.
0: Poniendo,
1: ¿no?,
0: distancia.
1: Por miedo, por miedo a sentir, por miedo a ser lastimados, también entre el apego evitativo. Y el apego desorganizado es la fusión de las dos. Incluso pasa un apego desorganizado cuando hay trastornos, como el trastorno límite de personalidad, entonces cambian de emoción a emoción, entonces pueden ser ansiosos, pero también evitan constantemente, ¿no? Entonces es importante ver en cuál de los apegos me encuentro para poder trabajar en ello.
0: Aquí nos llega otra pregunta, pero a la cuenta de @telesurenglish, que es nuestro canal en inglés. Ajá. Y dice, en la actualidad se habla mucho de las migajas emocionales. A mí me gusta la palabra esa de migajas emocionales porque a veces la relación consiste en que una u otra parte de la pareja lo que te da es migajas. ¿Cómo podemos reconocer cuando eso nos está pasando?
1: Nos dan migajas afectivas cuando nosotros aceptamos cualquier cosa porque no nos estamos valorando en ese momento, porque también vienen heridas del abandono y del rechazo. Entonces, esos patrones que ya tenemos muy implementados o esto que ya vivimos, no queremos volver a vivir. Entonces, ya ante cualquier migaja afectiva que llegue a nuestra vida, es decir, agarro esto por tal de que no me suelten otra vez, por tal de
0: por
1: ser
0: tal
1: aceptada.
0: De no perderlo.
1: Por no perderlo, por que me reconozcan. Pero yo les digo muchas veces a mis pacientes, ¿no? A ver, como lo vemos en un tesoro, si tú tienes algo que vale mucho, ¿qué haces con ese objeto que vale mucho? Cuando la persona te dice, oye, ¿me lo prestas? Por ejemplo, es más, dime algo que te guste mucho, unos zapatos, algo,
0: esta
1: una
0: cadenita,
1: bolsa.
0: Esta cadenita.
1: Esa cadenita, ok. Entonces llega alguien y tu hija y te dice, mamá, préstamelo, pero me la voy a llevar al antro. O no sé, algo como que no tan, o algo muy casual. ¿Qué haces con la cadena?
0: No te la presto.
1: ¿Pero por qué?
0: Porque es mía.
1: Okay.
0: Y porque no quiero que se corra el riesgo de que se pierda. Okay. Tiene un valor especial para mí, por quién me la regaló, dónde la compré, etcétera, cualquier cosa de esas.
1: Y amas a tu hija y no por eso no es que no se lo vas a dar, ¿no? Pero uh-huh. Tú eliges dónde dárselo.
0: Exacto.
1: De qué forma. O sabes si esa cadena va a ser cuidada. Entonces, cuando tú ves que está en peligro esa cadena, ¿qué vas a hacer?
0: Pues, no darla.
1: ¿Y qué hacemos con nosotros cuando está en peligro?
0: Protegernos, ¿no?
1: Y muchas veces no lo hace.
0: No.
1: Por tal de ser vistos,
0: sí.
1: No valoramos esa cadena.
0: Y por tal de no conflictuarnos con la otra persona, en este caso con una hija. ¿Cómo a mi hija le voy a negar a algo que para mí es tan preciado?
1: ¿Y qué pasa en una relación? Usa la cadena, o sea, aunque sea alante,
0: sí.
1: Donde vayas,
0: sí.
1: Pero que vean esa cadena, necesita ser vista. Cuando realmente le estás poniendo a la expectativa de cualquier persona la estás poniendo en riesgo sin darle un poco de valor. Pero cuando hacemos un valor consciente, no es que no se lo permita a nadie, a mi persona, es que se lo doy desde un punto de amor propio, desde una valoración interna, y en ese momento hacemos que la otra persona también pueda valorar. Claro, me está dando esto a mí, o sea, imagínate hablando metafóricamente con la cadena, me está dando esta cadena que pues la voy a cuidar, así me vaya donde me vaya. Pero si no le doy, si esa persona tampoco le da el valor, pues no importa si se cae, es bisutería, ¿no? No le estoy dando el valor que es algo de oro. Entonces, es ahí donde podemos observar qué tanto estoy aceptando migajas afectivas, desde decir, desde dónde me estoy valorando a mi persona.
0: Pero me encantaría que habláramos de poner límites dentro de una relación de pareja. ¿Son súper importantes o más o menos importantes?
1: Todo tipo de relación necesitamos poner límites. O sea, hasta límites con nosotros
0: Eso no es
1: mismos.
0: amar menos.
1: No, de hecho el límite lo tenemos que poner hasta con nosotros mismos. Si voy a tomar una copa de vino, a tomarme 6 copas de vino, nosotros ponemos los límites como amor propio. Oye, solo es una reunión, pues voy a tomar una para disfrutar y 6 ya me estoy pasando, ¿no? Entonces los límites, así como los ponemos con nuestra persona, por que no dañarnos, ¿cómo lo estamos poniendo con la pareja? Oye, para mí es importante esto. Esto me hace daño cuando pasa esto. Este tipo de cosas me llevan al extremo como persona. Este tipo de cosas me llevan a los altibajos. Es bueno poder expresar. Y muchas veces me ha tocado ver. Es que no, pues ya las empiezan a tachar. Me van a tachar de loca si le digo esto. Es que me voy a ver bien intensa o me voy a ver bien intenso. Y no, la realidad es que como persona merezco. Entonces, ante una relación, yo siempre les digo, es importante los acuerdos. Y los acuerdos es que entre los dos puedan determinar algo. O sea, ¿qué te parece si ya estamos viviendo juntos, tú tiendes la cama o yo tiendo la cama y tú lavas los
0: Eso es
1: trastes?
0: poner
1: Ese
0: límites.
1: es un acuerdo que se hace y ya llevan a límites. ¿Qué pasa si no los cumplimos durante este tiempo? No, o ¿sabes qué? O sea, yo la verdad, si quiero salir con mis amigas, los jueves. Entonces, yo te pido pues, que respetes mis salidas de los jueves. Ese es un límite y es un acuerdo que pueden tener.
0: Y en la liberación de apegos, poner límites también es importante.
1: Totalmente. O sea,
0: Totalmente, a
1: desde
0: ver.
1: ahí empezamos. O sea, si yo tengo un apego con alguien que genero hábitos constantes de ne la necesidad de estar funcionando como la otra persona me pide o como yo considero que es lo mejor, no hay ningún límite. Es lo que la persona me pida o lo que yo crea que necesito, que debo de estar. Entonces, para empezar a poder soltar y vivir y poder fluir, pues necesitamos quitar esas barreras. Entonces se ponen límites de decir, oye, hasta aquí hay que permitirnos salir, hacer lo que nosotros queramos. O sea, o yo como persona me siento bien cuando haces esto. También es las formas en que nosotros lo decimos. O sea, no es lo mismo de que, oye, yo si voy a estar en una relación necesito que sea así, así, así. O sea, si yo digo eso y yo vengo de esta forma, pues quizás puedo también ahuyentar a la persona. A decir, oye, a mí me parece que esto es sano. A mí me gusta cuando nos relacionamos de esta forma. A mí me gusta que tú seas así. Y esto es lo que yo considero que podemos fluir mejor como pareja. O sea, siempre es importante que dentro de un límite la forma en que yo lo expreso.
0: Nos llega otra pregunta a la cuenta de @sanamente_tls, doctora Erika, y dice: sé que no me hace bien mi pareja, pero no la puedo dejar. ¿Qué hace esta persona?
1: Es lo normal. O sea, cuando estamos en una relación tóxica, a mí me gusta muchas veces en terapia decirles sobre este círculo, la etapa que se encuentra en el círculo vicioso. Es que ya estoy muy bien, ya la verdad. Él dijo que iba a cambiar, dijo que ya está yendo a terapia, que se arrepiente muchísimo, está muy arrepentido, me pidió perdón por la situación que ya nunca va a volver a ocurrir, ¿no? Esa es la parte de la reconciliación. Y yo le digo, ay, estás en la parte de la reconciliación. Y ya luego pasan al momento del enamoramiento otra vez. Y ya, ay, me mando regalos. Estás en la etapa del enamoramiento. Y otra vez un conflicto. Oye, ¿por qué te vestiste así? Ya sabes que a mí no me gusta. ¿Por qué eso lo seguimos viendo ahorita en la actualidad? Por más que digamos que ya el feminismo y todo, Sigue habiendo, es que tienes mucho escote, o sea, cómo te, qué vergüenza. Ya empiezan las primeras faltas de respeto, de verdad lo que dices es pura tontería, te ves así. Entonces, ah, ya empezó con esto, como que ya no me sentí bien, como que otra vez empieza la montaña rusa. Le digo, ay, ahí vas, ya va a empezar el conflicto, porque empezó la montaña rusa otra vez. Entonces, ya otra vez, pum, se detona el conflicto. Le dije, oh, ahorita estamos en la etapa. Entonces, es muy importante, bueno, para mí señalar la parte del círculo en el cual se encuentran para generar esa conciencia. Porque obviamente cuando llegan a terapia es así de que, Erika, quiero salir de esto, lo quiero dejar, lo quiero soltar y no puedo. Eso es lo que mayormente sucede cuando estamos
0: ¿Y por qué
1: en
0: no
1: una
0: puede?
1: relación tóxica, por la parte de incluso de la dopamina que genera esta montaña rusa. O sea, yo otra vez deseo estar arriba. Y lo de abajo me genera mucha adrenalina, pero yo no quiero quedar mal. O sea, yo otra vez volteo a ver, como decíamos al principio, a esa idealización de volver a regresar aquí.
0: ¿Qué otros hábitos te ayudan, hábitos personales, a construir los vínculos sanos en la pareja?
1: Primero tenemos que estar sanos con nosotros mismos. O sea, no podemos estar en una relación sana si nosotros no somos sanos. O sea, porque aunque llegue la persona adecuada, a la persona que sí está trabajada y la otra no, pues va a empezar a repetir conductas de miedos, de inseguridad que ya vivió dentro de su toxicidad. Es como la necesidad de volverlo a vivir o que sientan que no es real lo sano, porque muchas veces me pasa de que no sé si es real, en cualquier momento seguro va a actuar como el otro. Entonces es tanto el miedo a la decepción que ya empiezan a inducir que eso suceda. Entonces, si yo empiezo a trabajar en la parte de sentirme sano conmigo mismo, es el primer, la primera acción, el primer hábito de decir yo mis cosas, tú tus cosas, y cuando estemos juntos, pues haremos cosas increíbles.
0: Totalmente de acuerdo. Bueno, para terminar nuestro programa, ¿qué frase le gustaría dejar o qué concepto le gustaría dejar a nuestra audiencia de Sanamente sobre lo que debemos construir cada día, un vínculo sano?
1: Pues es importante que primero trabajemos en ese amor propio y sentir esa parte de alimentación positiva en nuestro corazón, en nuestra persona, para que poco a poco lo podamos transmitir con relaciones sanas. Si yo estoy bien, puedo estar bien con la otra persona. Si yo estoy bien y veo algo que me está dañando y me está lastimando, no tengo por qué aceptarlo y continúo mi camino hasta encontrar a una persona que se asemeje a lo que yo estoy construyendo en mi persona.
0: Gracias. Gracias, doctora Erika Pavón, por estar hoy con nosotros en Sanamente.
1: Y sí se puede un amor bonito y sano.
0: Gracias por estas frases y por ofrecernos traer al programa su libro Y si lo pierdo, ¿qué hago?
1: Gracias, Gis.
0: Bueno, nos despedimos de la doctora Pavón y también de ustedes. Recuerden que nuestra cita es la próxima semana aquí en Sanamente. Espero que haya disfrutado de este programa sobre el amor. Y espero también que su día siga siendo maravilloso. Hasta la próxima.

0: Leonardo da Vinci, pintor italiano.
1: Uno de los genios del arte a nivel mundial, recordado por ser el autor original del famoso cuadro Mona Lisa. Si el pintor desea ver bellezas que le encanten, le corresponde a él crearlas. Y si desea ver monstruos espantosos, ridículos o realmente lastimosos, él es el amo y señor de ello.
0: 2 de mayo de 1519, fallece Leonardo da Vinci.

0: ¿Qué tal? Buenas noches, un placer acompañarles. Soy Andrea Romero y a continuación iniciamos con una nueva entrega de Telesur Noticias. Les presento nuestros titulares. La Central Obrera Boliviana inicia un paro general indefinido en medio de un clima de inestabilidad social causada por la implementación de reformas. Irán acusa al régimen de Israel de terrorismo internacional tras secuestro de las flotillas liberadoras Sumud. En París, capital de Francia, varias decenas de agricultores, pescadores y panaderos se congregaron para protestar contra el aumento de los precios de la energía. En Bolivia, la Central Obrera desafía al gobierno con un paro general indefinido, acompañado de movilizaciones para exigir mejoras salariales. El secretario ejecutivo, Mario Argollo, anunció la medida tras un masivo cabildo en El Alto, donde se ratificó el rechazo a las políticas económicas del gabinete de Rodrigo Paz. La movilización expresa solidaridad con los sectores indígenas de Pando y Beni, que marcharon hacia La Paz contra la Ley 1720, una normativa que, según denuncian, facilita la conversión de tierras productivas en latifundios mediante hipotecas, poniendo en riesgo la soberanía alimentaria y el derecho al territorio. Asimismo, la Central Obrera continúa exigiendo la derogación de la ley y el fin de las medidas que afectan a los trabajadores y pueblos originarios.
1: A nuestros dirigentes, y desde aquí les decimos, nunca hemos buscado apetitos personales.
0: En Estados Unidos, miles de trabajadores, líderes sindicales y organizaciones defensoras de los derechos migrantes se sumaron a la conmemoración mundial del Día Internacional de los Trabajadores. En la capital norteamericana, la movilización tuvo como punto de reunión las inmediaciones del monumento a Washington, desde donde los manifestantes avanzaron en una marcha hacia la Casa Blanca. Con consignas que exigen reformas migratorias integrales y el fortalecimiento de la protección sindical, el movimiento busca recordar que el origen de esta fecha se encuentra en la lucha de los obreros de Chicago de 1886, reclamando un espacio de reconocimiento en el corazón del poder estadounidense. En Brasil, bajo la consigna de un empleo digno, miles de personas colmaron las calles de Río de Janeiro en el Día del Trabajador para denunciar la creciente precariedad laboral. La demanda central de la jornada fue la eliminación de la denominada escala 6x1, un régimen de trabajo que obliga a los ciudadanos a laborar 6 días consecutivos por tan solo 1 de descanso, esquema que el gremio considera agotador e incompatible con una vida digna. En otro contexto, los asistentes manifestaron su rechazo a cualquier intento de reducción de penas para los condenados por el intento de golpe de Estado contra el presidente Luis Ignacio Lula da Silva. Para los sindicatos de Río, la lucha por mejores condiciones salariales es inseparable de la vigilancia ciudadana para garantizar que los ataques contra la democracia no queden en la impunidad. Venezuela avanza en la reactivación de su sector minero y firma un acuerdo estratégico entre la Corporación Venezolana de Minería y la empresa estadounidense Hini Capital para el desarrollo de proyectos en el país. El convenio representa un primer paso para fortalecer la cooperación bilateral. Además de la alianza, atraerá inversión y transferencia de tecnología al país. El acuerdo se enfoca en 2 áreas claves para la soberanía productiva. Primero, la certificación de reservas minerales y segundo, el inicio de operaciones para la extracción y producción. Esta alianza se concreta en un contexto de sanciones unilaterales impuestas por Washington contra Venezuela, donde la firma demuestra la voluntad del gobierno bolivariano de establecer relaciones comerciales con actores privados que reconocen el potencial económico del país. El presidente de la Comisión Permanente de Economía, Finanzas y Desarrollo Nacional del Parlamento venezolano, Jesús Faría, aseguró que los trabajadores del país comprenden como una reivindicación equitativa el aumento salarial en momentos en que la economía continúa afectada por las medidas coercitivas unilaterales.
2: Yo creo que los trabajadores entienden que es una reivindicación justa en el sentido de que lo merecen por su trabajo y sobre todo por el rezago de tantos años en ajustes salariales. Es una reivindicación, lo asumen ellos, viable, posible, realizable en los actuales momentos donde la economía todavía sigue bajo los estragos terribles del bloqueo económico que se inició en el año 2017 y todavía se mantiene en lo fundamental. Algunas de las sanciones imperiales han sido levantadas y sustituidas por licencia, de tal manera que esa camisa de fuerza que todavía impide el despliegue pleno de las fuerzas productivas se mantiene, y los trabajadores que están en la fábrica, que ven la vida nacional, la cotidianidad, y ven cómo se mueven las fuerzas nacionales, internacionales y la actuación de su gobierno, entienden eso. Entienden eso, y creo que en función de esa gran adversidad y la situación económica del país, creo que lo asumen como una reivindicación importante.
0: El gobierno de Venezuela pone en marcha un nuevo programa social enfocado en la atención directa y personalizada de los adultos mayores del país. La presidenta encargada de Venezuela, Delcy Rodríguez, a través de sus redes sociales, resaltó lo siguiente. Hoy fueron conformadas en todo el país las brigadas de atención integral para los abuelos y abuelas, hombres y mujeres que con gran compromiso y amor recorrerán casa por casa para atender, escuchar y acompañar a quienes lo han dado todo por Venezuela y nuestras familias. Máxima protección y cuidado a nuestros adultos mayores, esencia y memoria viva de la nación. Venezuela participará a partir de este lunes 4 de mayo en una audiencia ante la Corte Internacional de Justicia sobre el desconocimiento y la transgresión del Acuerdo de Ginebra y la legalidad internacional por parte de Guyana en la controversia territorial por la Guayana Esequiba. A través de un comunicado, Caracas expresó, fiel a su posición histórica y al mandato popular expresado en el referéndum consultivo del 3 de diciembre del 2023, Venezuela ratifica que no reconoce la jurisdicción de la Corte en la controversia territorial sobre la Guayana Esequiba, ni la decisión que pueda adoptar sobre este asunto. Venezuela acude a estas audiencias solo para mostrar ante el mundo la verdad sobre los derechos que desde su nacimiento le corresponden sobre el territorio de la Guayana Esequiba. La única solución posible para la controversia territorial en el marco del derecho internacional se encuentra en el Acuerdo de Ginebra. Este tratado internacional es el marco normativo que debe ser cumplido de buena fe, con el objeto de poner fin a la controversia territorial mediante un arreglo práctico, aceptable y satisfactorio para ambas naciones, para ambas partes. Venezuela reivindica sus derechos históricos de soberanía sobre la Guayana Esequiba y ratifica que no renunciará jamás al territorio que desde su nacimiento le pertenece. En Caracas se desarrolló el Festival por la Paz en el marco de la culminación de la primera etapa de la peregrinación nacional por una Venezuela libre de sanciones. Más detalles con nuestro compañero Leonardo Urrieta.
3: Esta es la base aérea La Carlota, ubicada en la capital, sitio que fue bombardeado en los sucesos del pasado 3 de enero y que hoy se convirtió en el lugar para la cultura donde los venezolanos siguen pidiendo el fin de las sanciones.
4: Queremos paz, queremos que liberen las sanciones, que cesen las sanciones para que las empresas puedan operar en un 100%. Hoy te decimos, mujer venezolana, hombre venezolana, familia, trabajadores, todo el mundo, vamos a unirnos por la paz, porque Venezuela es solamente una sola.
5: Venezuela es un país donde queremos paz, queremos armonía.
3: Más de 60 cantautores y artistas nacionales e internacionales de varios géneros musicales dijeron presentes en el Festival por la Paz. 8 tarimas fueron dispuestas para los visitantes con entrada gratuita, donde los artistas deleitaron al público con sus canciones favoritas. Todos unidos a través de la cultura exigen el fin de las medidas coercitivas.
6: Este festival permite que nos unifiquemos como habitantes de Venezuela, que nos unamos en honor a la paz, que mantengamos la paz de Venezuela y que trabajando es que se construye un país.
3: El sentir del venezolano es pregonar por la paz.
6: Toda Venezuela somos uno solo, por eso queremos una Venezuela libre de sanciones, libre de bloqueo, para nosotros seguir impulsando nuestra Venezuela a potencia, la Venezuela que queremos para nuestros hijos, para nuestros nietos, la Venezuela del futuro. Estamos muy felices, muy alegres, le damos gracias a Dios por este día de felicidad y alegría y que el mundo sepa que a pesar de lo ocurrido el 3 de enero, aquí está Venezuela parada, de pie, junto a sus trabajadores. ¡Que viva Venezuela libre!
3: Venezuela vuela libre, decían los asistentes al Festival por la Paz, destacando que con fe y peregrinación permanente lograrán el cese de las más de 1000 medidas coercitivas contra la economía del país. En la cámara de Gustavo Flores, Leonardo Urrieta, Telesur, Caracas.
0: Hacemos una pausa y a la vuelta más de Telesur Noticias. No se aparte, ya regresamos.

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0: Avanzamos con más de Telesur Noticias y lo hacemos en Cuba. El presidente Miguel Díaz-Canel condenó las nuevas medidas coercitivas unilaterales impuestas por el gobierno de Estados Unidos contra la isla tras la firma de una orden ejecutiva. Esta medida, impulsada por el presidente de Estados Unidos, Donald Trump, quien amenazó con tomar Cuba y sugirió el envío del portaaviones Abraham Lincoln a las costas de la isla. El mandatario afirmó de manera autoritaria que Estados Unidos se hará con el control de Cuba casi de inmediato. Cabe destacar que actualmente el gabinete de Trump mantiene una imposición de aranceles a los países que vendan petróleo a la nación antillana. Así, el presidente de Cuba, Miguel Díaz-Canel, respondió que esta nueva medida evidencia la naturaleza fascista, criminal y genocida de una camarilla que ha secuestrado los intereses del pueblo estadounidense con fines puramente personales. En la misma línea, reafirmó que el bloqueo y su reforzamiento causan tanto daño debido a la conducta intimidatoria y arrogante de la mayor potencia militar del planeta. Cuba condena amenazas de agresión militar de Estados Unidos contra La Habana. A través de su cuenta en la red social X, el presidente de Cuba, Miguel Díaz-Canel, expresó: el presidente de Estados Unidos eleva sus amenazas de agresión militar contra Cuba a una escala peligrosa y sin precedentes. La comunidad internacional ha de tomar nota y, junto al pueblo de Estados Unidos, determinar si se permitirá un acto criminal tan drástico para satisfacer los intereses de un grupo pequeño pero adinerado e influyente, con ansias de revancha y dominación. Ningún agresor, por poderoso que sea, encontrará rendición en Cuba. Tropezará con un pueblo decidido a defender la soberanía y la independencia en cada palmo del territorio nacional. El presidente Trump volvió a menospreciar la dignidad de los pueblos, esta vez contra Cuba, amenazando con imponer la fuerza bruta con un despliegue militar intimidatorio.
1: No, Cuba tiene problema. Primero acabaremos con uno. Me gusta terminar el trabajo. Cuando volvamos de Irán, tendremos uno de nuestros grandes portaaviones, quizás el USS Abraham Lincoln, el más grande del mundo, y lo haremos acercarse y detenerse a unos 91,4 kilómetros de la costa, y ellos dirán: muchas gracias, nos rendimos.
0: La Alianza Bolivariana ALBA-TCP denunció una escalada de amenazas de Washington contra Cuba que pone en riesgo y en peligro la estabilidad de toda la región. A través de un comunicado, la Alianza Bolivariana para los Pueblos de Nuestra América emitió el siguiente mensaje: la Alianza Bolivariana para los Pueblos de Nuestra América expresa su profunda preocupación y firme rechazo ante la escalada de declaraciones del gobierno de los Estados Unidos que amenazan con el uso de la fuerza a la hermana República de Cuba en un contexto regional marcado por crecientes tensiones que comprometen la paz y la estabilidad de América Latina y el Caribe. El comunicado continuó de la siguiente manera: frente a esta situación, el ALBA reafirma su compromiso con los principios del derecho internacional, la solución pacífica de las controversias, la no injerencia en los asuntos internos de los estados y el respeto irrestricto a la autodeterminación, soberanía e independencia de nuestros pueblos. Hoy en el Palacio de Convenciones de La Habana tuvo lugar el encuentro de solidaridad internacional con Cuba bajo el lema "Por un mundo sin bloqueo, solidaridad en el centenario de Fidel". El encuentro fue presidido por el presidente Miguel Díaz-Canel Bermúdez. Nuestra compañera Evelyn Leiva nos trae el informe.
2: El presidente de Cuba, Miguel Díaz-Canel Bermúdez, sostuvo un encuentro con los integrantes de las Brigadas de Solidaridad en la isla. En la cita ratificó que los cubanos respaldaron con su firma su compromiso con la patria y la paz.
3: No queremos la guerra, incluso siempre hemos planteado que desde el diálogo se pueden resolver las diferencias bilaterales con el gobierno de los Estados Unidos, pero tiene que haber disposición, tiene que haber seriedad para encontrar áreas de cooperación que nos permitan entendernos y alejarnos de la confrontación. Pero también ratifico aquí lo que hemos dicho en otras ocasiones: no le tememos a la guerra. Y aquí no habrá ni sorpresa ni derrota.
2: Desde diferentes países de los 5 continentes llegó la solidaridad a la mayor de las Antillas. En el Palacio de las Convenciones de La Habana se congregaron más de 827 participantes extranjeros, quienes expresaron su desacuerdo por las medidas anunciadas la víspera por el presidente Donald Trump, unido a sus amenazas beligerantes.
4: ¿Cómo van a seguir amenazando a Cuba? ¿Van a seguir amenazando al mundo? ¿Qué es lo que viene después? ¿Qué viene después de esto? ¿Dónde está el límite aquí de la convivencia, de la civilidad? Estamos en el año 2021, hay leyes internacionales, no se puede aplastar, triturar, tirar a la basura el derecho internacional, el derecho internacional humanitario. No se puede destruir la Carta de las Naciones Unidas. Naciones Unidas se creó después de la Segunda Guerra Mundial como respuesta al fascismo. La Carta Fundacional de Naciones Unidas es justamente lo que debiera regir y teóricamente rige la civilidad, la vida entre los estados. Ningún estado puede agredir a otro, no lo puede amenazar, no puede intentar cambiar a su gobierno para apoderarse de sus recursos.
2: Michelle Curto calificó de delirantes las nuevas medidas de los Estados Unidos por sus daños extraterritoriales e hizo un llamado a la Unión Europea a favor de Cuba.
5: Es evidente que la medida coercitiva, la nueva medida coercitiva que se publicaron ayer, son un delirio. Son un delirio porque por primera vez aplican medidas secundarias. La injerencia global de los Estados Unidos llega a otro alcance. Cualquier actividad económica que se desarrolla con Cuba es punible, golpeable por parte de esta nueva medida. Esto es gravísimo, pellizca el orgullo, la soberanía de casi todos los países del mundo. Yo siempre me pienso a la Unión Europea, a su a veces cosencia limitada. Es tiempo que la Unión Europea despierte, es tiempo que la Unión Europea defienda los derechos de los ciudadanos europeos y de las empresas europeas, de la asociación europea. Defender Cuba hoy es defender el mundo, es defender la paz, es defender un concepto de humanidad que se está perdiendo completamente.
2: Cuba no está sola. Este es el mensaje principal de todos los asistentes que una vez más dejaron clara su denuncia a la hegemonía imperial y su firme apoyo a la isla caribeña y a las causas justas de los pueblos del mundo. Javier Campanería y Evelyn Leiva Romero, Telesur, La Habana.
0: El presidente de Cuba, Miguel Díaz-Canel, expresó sus felicitaciones a Gastón Brown por su reelección como primer ministro de Antigua y Barbuda. Mediante su red social Telegram, el jefe de Estado cubano escribió: "En nombre del gobierno y del pueblo de Cuba, felicitamos a Gastón Brown por su reelección como primer ministro de Antigua y Barbuda. Reafirmamos nuestra voluntad de seguir fortaleciendo los históricos lazos de amistad, solidaridad y cooperación que unen a nuestros pueblos". El gobierno de Nicaragua también extiende sus felicitaciones al Partido Laborista de Antigua y Barbuda tras su victoria en las recientes elecciones generales. A través de un comunicado, los co-presidentes de Nicaragua emitieron el siguiente mensaje: "Estimado primer ministro, en nombre de Pueblo y Gobierno de Reconciliación y Unidad Nacional y en nuestro propio nombre, transmitimos nuestras felicitaciones por la victoria del Partido Laborista de Antigua y Barbuda durante las elecciones generales celebradas el 30 de abril. Desde Nicaragua, bendita y siempre libre, reciba nuestro abrazo fraterno". El Congreso del Estado Mexicano de Sinaloa designó a Geraldine Bonilla Valverde como gobernadora interina tras acusaciones de Estados Unidos contra Rubén Rocha Moya. La nueva mandataria, quien se desempeñaba en la administración estatal, asume el cargo de forma inmediata para garantizar la continuidad del gobierno. En ese sentido, Rocha Moya negó las acusaciones en su contra

0: mejores salarios, acceso a la vivienda y para posicionarse en contra del rearme de la Unión Europea.
1: La movilización del 1 de mayo en Barcelona estuvo convocada por diversas organizaciones, entre las que destacan Comisiones Obreras, CGT, CNT y UGT. Los reclamos estuvieron enfocados en el acceso a la vivienda, la pérdida de poder adquisitivo y las jornadas laborales cada vez más extensas por los tiempos de desplazamiento.
2: Porque es la lucha de los trabajadores y trabajadoras, no es un día festivo, es un día de reivindicación para tener nuestros derechos, mantenerlos y ampliarlos. Pues el reparto de la riqueza, porque precisamente las empresas están ganando mucho dinero y luego nos está viendo reflejado en los salarios.
1: Y en este 1 de mayo también estuvieron presentes las reivindicaciones sobre el acceso a la vivienda por parte de la clase trabajadora.
3: Yo creo que hoy por hoy el tema de la vivienda es vital, o sea, nos estamos dejando más de la mitad del salario en pagar una casa donde vivir, y la verdad no son condiciones justas. Entonces, en una ciudad como Barcelona, vivir nos cuesta cada día más.
1: El avance de la extrema derecha y sus discursos de odio fueron eje de preocupación para muchas de las personas que acudieron a la movilización.
4: Y sí que es verdad que el auge de la extrema derecha y de los neoliberales ponen en riesgo el sistema de bienestar y al mismo tiempo los derechos que hemos conquistado a lo largo del tiempo.
1: También se han incluido reivindicaciones referidas a frenar el rearme militar de la Unión Europea, a la guerra en Irán y en apoyo a la causa palestina.
5: Pedimos por el pan de cada trabajador. Cuando decimos el pan, creemos que es la mesa llena, no solo el pan de lo simbólico, pero nosotros creemos en la felicidad del trabajador. Cuando pedimos por la paz, pedimos por la paz en todo el mundo, ¿no? Por aquellos pueblos que son oprimidos, por el pueblo palestino, por todos los pueblos que hoy están viviendo un avasallamiento, por los imperios que todavía existen en el mundo.
6: La lucha por la paz y contra el rearme desatado por las potencias occidentales al servicio de los Estados Unidos. Es el principal, porque son las consecuencias de esas guerras desatadas los que están perjudicando sobremanera tanto la situación de los salarios, cada vez más escasos, como la situación de la vivienda.
1: Se ha pedido también por más feminismo e igualdad y un mayor reconocimiento de derechos LGTBIQ+. Los sindicatos también han abogado por una transición justa ante el avance de la inteligencia artificial y la digitalización. Andrés Flores, Telesur, Barcelona.
0: Históricamente, el 1 de mayo ha evolucionado de ser una jornada de resistencia clandestina a convertirse en un hito central de la política pública en numerosos países, donde los gobiernos populares aprovechan la fecha para anunciar decretos que fortalecen el poder adquisitivo de la clase trabajadora. Es tradición que este día se oficialicen aumentos al salario mínimo, ajustes en las tablas de beneficios sociales o la promulgación de nuevas leyes que protegen la estabilidad de los trabajadores. Pero también esta fecha es el momento en que movimientos sociales inundan las calles con pancartas para denunciar la brecha salarial de género, la precariedad de la economía digital y los despidos masivos. Se rinde tributo a los líderes sindicales perseguidos, se realizan asambleas populares en plazas públicas y se reafirma el compromiso con la negación colectiva, demostrando que, a pesar de los intentos por despolarizar la fecha, bajo el nombre genérico de Día del Trabajo, este sigue siendo el día de la clase obrera en su lucha incansable por un mundo donde el ser humano esté por encima del mercado. Hasta una próxima entrega de Realidades.

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0: Hola, ¿qué tal? Qué gusto saludarles desde La Habana, Cuba, justamente desde el Instituto Cubano del Arte e Industrias Cinematográficos, ICAIC. Yo soy Brian Pavó, quien como cada semana les da la bienvenida a Sala. Les traemos lo que es noticia hoy en el panorama audiovisual en Latinoamérica, historias del cine, de la vida y algo más. Comencemos.
1: En Venezuela, el séptimo arte hecho en las aulas de clases salta a la gran pantalla con la tercera edición del Festival de Cortometrajes Universitarios. El evento, programado para realizarse del 18 al 22 de mayo, se consolida como la principal plataforma de lanzamiento para nuevos realizadores, guionistas y técnicos formados en las instituciones de educación superior del país. Bajo la consigna de no hacer cine solo para que lo vea el profesor, sino para que lo vea el país, el comité organizador busca que las producciones trasciendan la evaluación académica. El certamen reúne trabajadores en las categorías de ficción, documental, animación y cine experimental, con el propósito de capturar las diversas versiones que emergen en las distintas facultades de comunicación y artes visuales. Además de premiar la excelencia técnica, el festival destaca la capacidad de los jóvenes cineastas para narrar la realidad venezolana desde una perspectiva fresca y profesional.
2: Hay calidad venezolana, hay capacidad venezolana y hay que explotarla y hay que mostrarla.
1: China deslumbra a los espectadores con una nueva tecnología que promete transformar la forma en que vivimos el séptimo arte. Una pantalla 3D inmersiva está generando altas expectativas en la industria audiovisual asiática, marcando el inicio de lo que serán las películas del futuro. La innovación tecnológica se destaca por su impresionante nivel de realismo y profundidad. Los asistentes y expertos aseguran que la calidad visual es tan alta que cada elemento proyectado parece salir directamente de la pantalla, eliminando las barreras entre la ficción y el espectador. Con este avance, el gigante asiático establece un nuevo estándar en la exhibición cinematográfica mundial. La expansión de este tipo de formatos exigirá a los directores y estudios adaptar sus futuras producciones para maximizar esta experiencia sensorial y visual. Llueve sobre Babel, cinta colombiana que tuvo su estreno mundial en los festivales de Sundance y Rotterdam. Llegó a la cartelera nacional este mes de abril. Una producción que mezcla el realismo mágico con la estética contemporánea, destacando por su vibrante uso del neón y la música tropical. La historia se desarrolla en Babel, un club nocturno en la ciudad de Cali, que funciona como un purgatorio liminal entre la vida y la muerte. En este lugar, un grupo de inadaptados se cruza con la Flaca, la personificación de la muerte, interpretada por Saraí Rebolledo. Esta obra se erige como una exploración profunda sobre la condición humana y la supervivencia en medio del caos. Con este título, la industria cinematográfica colombiana busca consolidar su presencia en el panorama internacional, demostrando que las narrativas locales tienen un alcance universal. El Club Babel se transforma en un reflejo directo de las luchas sociales e íntimas, donde cada apuesta frente a la muerte representa el costo real de las segundas oportunidades. Amores Perros, estrenada en el año 2000, cumple 26 años desde su estreno oficial. Es la ópera prima del esmerado director Alejandro González Iñárritu y Guillermo Arriaga, y se gestó en condiciones tan extremas como las historias que narra. Con un presupuesto inicial de 1.5 millones de dólares, el rodaje se disparó hasta superar los 2 millones. La producción se filmó en las zonas más peligrosas de la Ciudad de México. Durante la búsqueda de locaciones, el equipo fue asaltado a mano armada. La respuesta fue pragmática. Contrataron a los asaltantes como seguridad y parte del elenco. Gael García Bernal, estudiante en Inglaterra, fingió una enfermedad para poder viajar a México y protagonizar la película. Las escenas de peleas de perro se resolvieron con montajes y sedación animal bajo supervisión veterinaria.
3: The difficulty was how I could make those relations feel real. So we have a lot of months in advance with a great trainer, Larry Casanova was called, and this guy, he was an animal lover, and he trained all these animals, and he got these street dogs too. I put Emilio Echeverria, the actor of Chivo, to really spend months with these guys, in order that when he walks, the dogs were really attached to him. So you can see that in the film.
1: La cinta fue rechazada inicialmente por Cannes, se convirtió en la quinta película mexicana más taquillera de su momento. Ganó 11 premios Ariel y obtuvo una nominación al Oscar, marcando un hito para su país. El guion requirió exactamente 36 reescrituras. Arriaga se inspiró en un accidente automovilístico que sufrió en 1985, que le provocó amnesia parcial y en la estructura fragmentada de William Faulkner. Por su parte, Iñárritu provenía de la radio y la publicidad y aplicó métodos poco convencionales, como tararear canciones a los actores para provocar emociones o fijarse en sus manos en lugar de sus rostros.
0: Nos vamos a un corte, a la vuelta estará con nosotros Daniel Martín Subió, creador, director y co-guionista de Titoverse, para que nos cuente cómo se hace Popeya con poquitos recursos, pero con mucho ingenio. Ya volvemos enseguida con más de Sala para la Señal de Telesur.

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0: Estamos de vuelta con más de Sala. Y es que el género de superhéroes tan dominado por las industrias norteamericanas también tiene expresiones en nuestra latitud. Pero hablar de un superhéroe cubano, eso es ya algo insólito. Vamos a ver más en el siguiente material.
1: La animación cubana está escribiendo una nueva página en su historia con la producción de Titoverse Génesis, una serie de superhéroes realizada en la isla, anunciada como parte de las celebraciones por el 76 aniversario de los estudios de animación del ICAIC, Instituto Cubano del Arte e Industrias Cinematográficos. La obra ya es un fenómeno cultural. Creada, dirigida y coescrita por Daniel Martín Sabiaut, la serie Titoverse responde a un doble origen. Por un lado, surge de una demanda concreta del mercado asiático que sugirió subir la edad del protagonista. Por el otro, nace con una misión clara: llenar el vacío de referentes propios para las nuevas generaciones caribeñas y latinoamericanas que hasta ahora crecían mirando más hacia el norte, que promueve sus relatos hegemónicos.
2: El centro de la serie es que se mueven a lo largo de los 26 episodios en distintas épocas, desde los celtas hasta la actualidad, incluso en dimensiones que ni siquiera existen. Uno de los valores más importantes de la serie es el elenco que tenemos.
1: La trama sigue a Tito Reacciona, un adolescente cubano-mexicano de 15 años que, sin querer, activa el bucle temporal Tito Verso en su cumpleaños. Su misión, enfrentar a un demonio japonés de 3 metros, creador de todas las historias de miedo infantil, con la ayuda de 3 guerreras de sangre cubana, como un homenaje moderno al humor de Juan Padrón y su legendario Elpidio Valdés. El proyecto combina aventura, fantasía y un humor que conecta tanto con adultos como con niñas y niños, apuntando siempre a una narrativa transversal a la realidad actual. Sin embargo, detrás de estas ambiciones hubo un reto monumental: animadores limitados tras la pandemia, computadoras antiguas y el bloqueo económico estadounidense contra Cuba hicieron que cada fotograma fuera una conquista. Con la producción de Damasu Producciones y Animados ICAIC, el proyecto logró reunir a 28 figuras nacionales en su elenco de voces, entre ellos Jorge Perugorría, Mirta Ibarra, Luis Alberto García, Osvaldo Doime Adiós y Blanca Rosa Blanco, junto a la mexicana Rosa Bonchon. Titoverse Génesis, que ya prepara para presentar nuevos episodios, demuestra que con identidad, talento y humor se puede conquistar el multiverso.
0: Y estamos a punto de nuestra entrevista. Para conocer sobre esta temática, les adelantaba que conversaremos hoy con Daniel Martín Subió, director y co-guionista de Titoverse, un proyecto que nace de una demanda del mercado asiático, pero también de la necesidad de cubrir un vacío cultural, el de los superhéroes propios, con identidad latinoamericana. Acompáñenme.
3: Telesur, hermano. ¿Cómo estás?
4: Muchas gracias.
3: Bienvenido.
4: Gracias.
0: Bueno, Daniel, vamos a comenzar hablando precisamente sobre el origen de Titoverse, la serie. ¿Cómo surge hacer la primera serie de animados superhéroes en Cuba?
2: Bueno, Tito Reacción había llegado ya a Asia en el año 2021 y las historias de Tito Reacción, especialmente con Celia, eran demasiado prematuras para el mercado asiático. Lo que un niño latino vive con 12 años, especialmente en China, es un poco precipitado. Entonces, existió la oportunidad para ese gran mercado de llevar el personaje o todo su universo creativo con la condición de que tuvieran más edad. Una de las líneas que había desarrollado era lo de los superhéroes y a ellos les encantó. Y de pronto empezamos a investigar y de Cuba sabíamos que no existían superhéroes en sí, por el concepto que el mundo lo conoce, tanto en los mangas, Marvel, DC, que son quizás los referentes, ¿no?
0: Claro.
2: Pero en Latinoamérica también es algo que normalmente se traduce de lo que se hace en los Estados Unidos especialmente, o lo que viene de Japón, y no cuentan nuestras historias, no cuentan nuestras particularidades, y a veces ni siquiera defienden nuestros valores. Por eso nos dimos esa tarea y ahora tenemos esta serie.
0: Es decir, que Titoverse conecta a los superhéroes con la identidad latinoamericana.
2: Por supuesto, es un producto netamente anticolonización cultural. no es que estamos en contra de lo que ya existe, sino que estamos a favor de la diversidad y de elevar lo folclórico, lo propio, de una forma moderna. De hecho, Tito Reacciona es un youtuber nada más moderno que eso para los niños. A veces los niños siguen más a los youtubers que a los canales de televisión. Entonces, hay que llevarlo de esa manera en el lenguaje de ellos.
0: ¿Cuánto tiene esta serie de Cuba?
2: Mucho, porque todos los protagonistas tienen sangre cubana. Aunque algunos son, por ejemplo, Tito nació en México, su padre es cubano, su madre es mexicana, vive en Nueva York, pero su emoción, su conexión es cubana. Ellos tienen el poder de viajar en el tiempo, de viajar a cualquier país, a cualquier época, a cualquier cultura, y como reciben la unción de la luz, como seguro se estará poniendo mientras estamos conversando, esa unción de la luz les da el poder de llegar a donde quiera. Es realmente algo inspirador para todos los niños que crean que no hay imposible cuando hace las cosas con amor.
0: Cuénteme un poco sobre la historia. ¿Cuántos capítulos tiene esta serie y esa historia de forma cronológica desde el principio a fin?
2: Bueno, Tito Bears es la secuela de un libro que estaremos lanzando este verano en Venezuela y en otros lugares, probablemente Colombia, probablemente Estados Unidos, porque este año estamos celebrando el centenario de una gran figura para la historia latinoamericana,
0: Fidel Castro,
2: que ha sido una de las personas que más ha impulsado la educación, no solamente para Cuba, sino también para la región. Entonces, en esa celebración de ese centenario, estamos muy animados en poder lanzar esta historia de Tito, que se llama Las aventuras de Tito Reacciona en Cuba. Esa es la precuela de la serie. La serie ocurre 3 años después, ya Tito con una identificación inmensa hacia lo cubano, y a partir de ahí hacen 20 viajes a distintas culturas de la historia de la humanidad, desde los samuráis, los vikingos, la llorona en México, Halloween en Estados Unidos, Stonehenge en Inglaterra, etcétera, etcétera. Entonces son, sobre todo, leyendas urbanas. Ellos combaten el miedo, porque nada puede impedir más que uno crezca que sentir miedo. La liberación es el antídoto del miedo, la cultura es el antídoto del miedo. Y eso es lo que estamos buscando con esta joven generación. Incluso los dibujos animados, como bien dijo Leo Brauer cuando vio su episodio de Tito Reacciona, es para el niño interior, da igual claro, la edad de la piel, es para la edad del alma. Y si avivamos el niño interior, más allá de la edad que tengamos,
0: sirve para todos.
2: Funciona.
0: ¿Cuánto tiene esta serie de referentes cubanos como Juan Padrón, por ejemplo? ¿Fue referente a la hora de hacer esta serie?
2: Sin duda. Yo creo que Juan Padrón es el referente para todo cubano que ha hecho animación. Yo tuve la dicha cuando tenía 8 o 9 años de conocerlo. Yo llevaba unas historietas de ninjas y él, como seguro le dijo a todos los niños que le llevaban algo, porque era un hombre muy bondadoso, un hombre muy cariñoso. Él me inspiró y yo le tengo mucha gratitud por eso, y así lo he hecho saber a su familia también.
0: Bueno, ¿y cómo podríamos ver la serie? ¿Cuándo se estrena? ¿De qué forma? ¿En qué plataformas podemos verla?
2: Bueno, en principio estamos llevando este primer episodio de la serie a festivales, algunos festivales internacionales, algunas muestras de cine. Nos encantaría, donde quiera que se ve Telesur, poder llevarlo a esos niños, a esos adolescentes, con este humor, con esta fuerza. Ya cuando esté la serie completamente producida, probablemente estaremos en plataformas de streaming, pero seguro que en los lugares donde se ve Telesur tendremos preferencia.
0: Bueno, muchas gracias por eso y lo invito a una pausa. Al volver estaremos continuando nuestra conversación sobre estos animados que sin duda alguna cobran relevancia en la identidad cultural de Latinoamérica. A la vuelta continuamos con las recomendaciones de la semana, solo por Telesur.

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0: Y continuamos con más de Sala A para la señal de América Latina y el Caribe. Nos vamos ahora a las recomendaciones de la semana junto a Daniel Martín. Vamos a comenzar por el documental. ¿Qué documental recomienda la teleaudiencia de Telesur?
1: Bueno, estamos en Cuba y yo creo que no nos podríamos perder la obra de Santiago Álvarez. También podríamos decir de Gloria Rolando. ¿Sabes una cosa? Que no es exactamente documental, pero los noticieros latinoamericanos del ICAI. Me parece que es bien importante revisitar los orígenes, de dónde venimos, para de pronto poder comparar, para de pronto poder aprender qué estuvo bien, qué se puede repetir, qué no repetir, porque eso también es aprender.
0: Y vamos hablando precisamente de la serie de animación Titoverse.
1: Ajá.
0: ¿Qué serie de animación usted recomienda y que quizás haya sido un referente para haber hecho su serie de Titoverse?
1: Yo creo que sin lugar a dudas, siguiendo esto de anticolonización cultural, valdría la pena ver el Pidio Valdés. Yo recomendaría desde una historia del Pidio Valdés o una aventura del Pidio Valdés, que incluso vale la pena destacar todo lo que ha hecho el ICAI, especialmente con Colombia, para la restauración de la obra de Juan Padrón. Creo que todas las personas, incluso los que no conozcan, por no ser cubanos, quién es el Pidio Valdés, valdría la pena.
0: ¿Serie de televisión?
1: Ahí está más difícil. Hay mucha televisión valiosa. Si queremos conocer de Cuba, aunque no es muy reciente, yo creo que mi serie favorita es Su Propia Guerra, que es un policíaco de un joven que entra a las filas de delincuentes para buscar la manera de hacer justicia. Entonces creo que tiene más de 30 años, pero sigue siendo un referente para mi generación y para muchas.
0: Y la última recomendación, una película.
1: Yo recomendaría algo que esté en festivales, ahora mismo que va a empezar a estar en festivales, que es la película Estrés, de Marilyn Soláez. La acabamos de ver en el cine Chaplin, en una presentación especial. Es una película que ama a Cuba, que habla de una Cuba profunda, una Cuba visceral, no es de la postal, es más auténtica, es más de carne y hueso. Valdría la pena porque es una película cargada de amor, donde se ve la solidaridad, donde se ve el dolor, donde se ve la risa.
0: Y una película muy vigente.
1: Muy. Yo diría que es la película de hoy.
2: Tienes que asumir, te guste o no. Tú eres el que vive con ellos, tu responsabilidad.
3: Eres un buen hijo y me siento orgulloso de eso.
4: Tienes que ser fuerte, aumentarán las crisis de todos.
1: Tuve la dicha de trabajar con dos grandes hacedores, artistas, como Guillermo Ochoa, director de animación y director asistente, que viene desde Vampiros en La Habana. ¿Quién no ha visto Vampiros en La Habana? Probablemente la mejor película de animación del cine cubano.
0: Y entonces vamos ahora a nuestro segmento La Banda Sonora, precisamente para abordar mejor la banda sonora de la película recomendada por nuestro invitado. Veamos el siguiente material.
5: Hay películas que se recuerdan por su historia, sus actuaciones o dirección de arte, y otras que se quedan grabadas gracias a los elementos sonoros y la música que se incorpora en las escenas. Vampiros en La Habana, el clásico animado de Juan Padrón, con vibrante música de Arturo Sandoval, donde sus canciones son un personaje más, el alma rumbera que convierte una parodia de gánsteres vampiros en una obra inolvidable. El filme, coproducido entre Cuba, España y la otrora República Democrática de Alemania, sigue la historia de Pepito, un trompetista que, sin saberlo, es un vampiro con una fórmula revolucionaria, el Vampisol, que permite resistir al sol, mientras la Capa Nostra de Chicago y el grupo vampiro europeo se disputan el invento a balazos y estacazos, la banda sonora se desborda en salsa, son y jazz. Sandoval, maestro de la trompeta, despliega aquí todo su virtuosismo. Sus solos subrayan la acción y la impulsan con una energía contagiosa. Pero esta banda sonora también incluye joyas como Lola, interpretada por Orestes Macías, el bolero Boda Negra de María Teresa Vera y el clásico La Hija de Juan Simón en voz de Abelardo Barroso. Temas como Besos Salvajes o El Muerto Se Fue de Rumba acompañan escenas de persecución en un descapotable y otras de rumba por el malecón. El ingenio del director Juan Padrón fue entender que el humor negro y la sátira política necesitaban una base musical auténtica, antillana, callejera. Por eso, décadas después, esta obra de culto no envejece. Su trompeta sigue mordiendo la noche con la misma frescura de aquella Habana de 1933. Una lección para cualquier cineasta. El ritmo, a veces, salva más que cualquier fórmula antisolar.
6: ¡Oye! ¡Es de la cornetica! ¡Trabaja por la mañana,
0: mijito! Bueno, muchas gracias por haber accedido a estar con nosotros en Sala A para la señal de Telesur.
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0: Bueno, igual tiene las puertas abiertas de Telesur para cuando querramos conversar sobre cualquier producción. Y a usted, gracias por sintonizarnos. Nosotros nos reencontraremos la próxima semana a la misma hora con más historias del cine, de la vida y algo más. Usted recuerde suscribirse en nuestro canal de YouTube para ver capítulos disponibles y también seguirnos en Instagram. Ahí podemos conversar sobre nuestros invitados. También coméntenos, podremos enviarles saludos desde nuestros programas. Nos vemos la próxima semana.

0: Leonardo da Vinci, pintor italiano.
1: Uno de los genios del arte a nivel mundial, recordado por ser el autor original del famoso cuadro Mona Lisa. Si el pintor desea ver bellezas que le encanten, le corresponde a él crearlas. Y si desea ver monstruos espantosos, ridículos o realmente lastimosos, él es el amo y señor de ello.
0: 2 de mayo de 1519, fallece Leonardo da Vinci.

0: régimen autoritario, ladrón, asesino, que no es Cuba.
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Buenas noches, bienvenidas y bienvenidos a la presente emisión de Telesur Noticias. Soy Andrea Romero y a continuación nuestros titulares. El presidente Miguel Díaz-Canel condenó nuevo paquete de medidas coercitivas unilaterales anunciada por Estados Unidos. La Central Obrera Boliviana inició un paro general indefinido en medio de un clima de inestabilidad social causada por la implementación de reformas neoliberales. En Palestina, ciudadanos enfrentan una ola de calor extremo que amenaza con desatar brotes de cólera y polio en Gaza.

0: El presidente de Cuba, Miguel Díaz-Canel, condenó las nuevas medidas coercitivas unilaterales impuestas por el gobierno de Estados Unidos contra la isla tras la firma de una orden ejecutiva. Esta medida, impulsada por el presidente de Estados Unidos, Donald Trump, quien amenazó con tomar Cuba y sugirió el envío del portaaviones Abraham Lincoln a las costas de la isla. El mandatario afirmó de manera autoritaria que Estados Unidos se hará con el control de Cuba casi de inmediato. Cabe destacar que actualmente el gabinete de Trump mantiene una imposición de aranceles a los países que vendan petróleo a la nación antillana. Así, el presidente de Cuba, Miguel Díaz-Canel, respondió que esta nueva medida evidencia la naturaleza fascista, criminal y genocida de una camarilla que ha secuestrado los intereses del pueblo estadounidense con fines puramente personales. En la misma línea, reafirmó que el bloqueo y su reforzamiento causan tanto daño debido a la conducta intimidatoria y arrogante de la mayor potencia militar del planeta. La Habana celebró el comienzo del Encuentro Internacional de Solidaridad con Cuba con la participación de 760 delegaciones internacionales. El presidente Miguel Díaz-Canel encabezó un encuentro con movimientos sociales y políticos en el Palacio de Convenciones de La Habana. Durante su discurso, el mandatario calificó la solidaridad como una retaguardia estratégica para los pueblos que resisten las políticas de agresión de Estados Unidos. En ese marco, citó las enseñanzas de Fidel Castro al asegurar que Cuba no comparte lo que le sobra, sino lo que tiene. Finalmente, el jefe de Estado reafirmó el rol de la isla como un país de paz y un actor comprometido con el diálogo en la región.
1: Cuando Cuba es un país que ha servido como escenario en los principales diálogos. La solidaridad, yo creo que estamos hablando de tres elementos que distinguen el valor de la solidaridad internacional. Uno es la ternura de los pueblos, porque entre todos hemos aprendido a compartir algo que nos enseñó Fidel, y es que no damos por solidaridad lo que nos sobra, sino damos lo que tenemos para compartirlo entre todos. El otro valor es que la solidaridad constituye una retaguardia estratégica, porque apoya lo que vamos haciendo, apoya la lucha de los que vamos buscando enfrentar agresiones genocidas como la que impone el gobierno de los Estados Unidos contra Cuba.
0: El presidente de Cuba, Miguel Díaz-Canel, defendió el rol de la isla como facilitador de paz y escenario para el diálogo, destacando su papel en la mediación de conflictos históricos.
1: Cuando Cuba es un país de paz, cuando Cuba es un país que ha servido como escenario en los principales diálogos de paz de la región de América Latina y el Caribe, cuando Cuba fue el lugar donde se vinieron a reunir la Iglesia Católica y la Iglesia Ortodoxa Rusa para resolver el sismo que habían mantenido durante más de mil.
0: Cuba condena amenazas de agresión militar de Estados Unidos contra La Habana. A través de su cuenta en la red social X, el presidente de Cuba, Miguel Díaz-Canel, expresó lo siguiente. El presidente de Estados Unidos eleva sus amenazas de agresión militar contra Cuba a una escala peligrosa y sin precedentes. La comunidad internacional ha de tomar nota y, junto al pueblo de Estados Unidos, determinar si se permitirá un acto criminal tan drástico para satisfacer los intereses de un grupo pequeño pero adinerado e influyente, con ansias de revancha y dominación. Ningún agresor, por poderoso que sea, encontrará rendición en Cuba. Tropezará con un pueblo decidido a defender la soberanía y la independencia en cada palmo del territorio nacional. El presidente Trump volvió a menospreciar la dignidad de los pueblos, esta vez contra Cuba, amenazando con imponer la fuerza bruta con un despliegue militar intimidatorio.
2: No, Cuba tiene problema. Primero acabaremos con uno. Me gusta terminar el trabajo. Cuando volvamos de Irán, tendremos uno de nuestros grandes portaaviones, quizás el USS Abraham Lincoln, el más grande del mundo, y lo haremos acercarse y detenerse a unos 91,4 kilómetros de la costa, y ellos dirán: muchas gracias, nos rendimos.
0: La Alianza Bolivariana ALBA TCP denunció una escalada de amenazas de Washington contra Cuba que pone en peligro la estabilidad de toda la región. A través de un comunicado, la Alianza Bolivariana para los Pueblos de América emitió el siguiente mensaje. La Alianza Bolivariana para los Pueblos de Nuestra América, ALBA, expresa su profunda preocupación y firme rechazo ante la escalada de declaraciones del gobierno de los Estados Unidos que amenazan con el uso de las fuerzas a la hermana República de Cuba, en un contexto regional marcado por crecientes tensiones que comprometen a la paz y la estabilidad de América Latina y el Caribe. El comunicado continuó de la siguiente manera. Frente a esta situación, el ALBA reafirma su compromiso con los principios del derecho internacional, la solución pacífica de las controversias, la no injerencia en los asuntos internos de los estados y el respeto irrestricto a la autodeterminación, soberanía e independencia de nuestros pueblos. Un incendio en el Laboratorio de Ciencias Marinas de la Universidad del Sur de Florida, en Estados Unidos, provocó daños en varios edificios del campus, según informaron las autoridades. El fuego inició en el laboratorio y se extendió a estructuras cercanas, lo que activó la evacuación inmediata de estudiantes y trabajadores. Hasta el momento no se reportan personas lesionadas, gracias a la rápida respuesta de los equipos de emergencia. Las autoridades investigan las causas del incidente, que no ha afectado las operaciones académicas de manera significativa. La universidad emitió un comunicado informando que se tomarán medidas para reforzar la seguridad en las instalaciones. En Venezuela, el Gobierno Nacional pone en marcha un nuevo programa social enfocado en la atención directa y personalizada de los adultos mayores del país. La presidenta encargada de Venezuela, Delcy Rodríguez, a través de sus redes sociales, resaltó lo siguiente. Hoy fueron conformadas en todo el país las brigadas de atención integral para los abuelos y abuelas, hombres y mujeres que con gran compromiso y amor recorrerán casa por casa para atender, escuchar y acompañar a quienes lo han dado todo por Venezuela y nuestras familias. Máxima protección y cuidado a nuestros adultos mayores, esencia y memoria viva de la nación.

Venezuela participará a partir de este lunes 4 de mayo en una audiencia ante la Corte Internacional de Justicia sobre el desconocimiento y la transgresión del Acuerdo de Ginebra y la legalidad internacional por parte de Guyana en la controversia territorial por la Guayana Esequiba. A través de un comunicado, Caracas expresó: fiel a su posición histórica y al mandato popular expresado en el referéndum consultivo del 3 de diciembre del 2023, Venezuela ratifica que no reconoce la jurisdicción de la Corte en la controversia territorial sobre la Guayana Esequiba, ni la decisión que pueda adoptar sobre este asunto. Venezuela acude a estas audiencias solo para mostrar ante el mundo la verdad sobre los derechos que desde su nacimiento le corresponden sobre el territorio de la Guayana Esequiba. La única solución posible para la controversia territorial en el marco del derecho internacional se encuentra en el Acuerdo de Ginebra. Este tratado internacional es el marco normativo que debe ser cumplido de buena fe, con el objeto de poner fin a la controversia territorial mediante un arreglo práctico, aceptable y satisfactorio para ambas partes. Venezuela reivindica sus derechos históricos de soberanía sobre la Guayana Esequiba y ratifica que no renunciará jamás al territorio que desde su nacimiento le pertenece. Con esta información hacemos una pausa. A la vuelta, más de Telesur Noticias. Quédese con nosotros.

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0: Avanzamos con más de Telesur Noticias y lo hacemos en Bolivia, donde la central obrera desafió al gobierno con un paro general indefinido, acompañado de movilizaciones para exigir mejoras salariales. El secretario ejecutivo Mario Argollo anunció la medida tras un masivo cabildo en El Alto, donde se ratificó el rechazo a las políticas económicas del gabinete de Rodrigo Paz. La movilización expresa solidaridad con los sectores indígenas de Pando y Beni que marcharon hacia La Paz contra la ley 1720, una normativa que, según denuncian, facilita la conversión de tierras productivas en latifundios mediante hipotecas, poniendo en riesgo la soberanía alimentaria y el derecho al territorio. Asimismo, la central obrera continúa exigiendo la derogación de la ley y el fin de las medidas que afectan a los trabajadores y pueblos originarios. En Bolivia, una marcha de indígenas y campesinos, iniciada hace 3 semanas desde la Amazonía, ya se encuentra a puertas de la ciudad de La Paz, con 65 personas que enfermaron por el esfuerzo y el cambio de clima, con un ascenso de 300 a 4.000 metros sobre el nivel del mar. Nos cuenta los detalles a continuación nuestro corresponsal, Freddy Morales.
1: Esta es la llamada Tranca de Urujara, el lugar donde se paga peaje para salir a la zona de los Yungas, por donde llegaron este sábado centenares de indígenas y campesinos que hace 26 días marchan de la Amazonía a la sede de gobierno.
2: Hemos visto, compañeros, la ausencia también de aquellas instituciones que deberían resguardar, de aquellas medios de comunicación de ese seguimiento obligadas de reacción inmediata. Anoche ha sido, la verdad, casi hemos perdido 2 hermanos que por poco se nos van, compañeros.
1: La marcha exige la anulación de una ley promulgada hace 3 semanas que autoriza la conversión de pequeñas unidades agrarias en medianas propiedades para que puedan ser hipotecadas y accedan a créditos bancarios.
3: Esta maldita ley, la 1720, queremos que el día lunes sea totalmente abrogada por el presidente Rodrigo Paz, porque si él no la va a hacer, va a tener muchos problemas con todos los bolivianos y bolivianas. Entonces, ya ha sido claro, le damos a partir del día lunes 24 horas para que pueda anular la ley 1720. Y como esa ley, la ley de seguridad jurídica de la tierra, de inmediato, y la ley antibloqueo.
1: Indígenas y campesinos temen que esa ley abra la puerta para hipotecar las tierras, y si no se puede pagar el crédito, el banco se apodere de ellas o se vean obligados a vender a terratenientes.
3: De tema los enfermos que han estado de baja, mis hermanos, 65 personas. Entonces queremos decirles de que en verdad, muy indignado por culpa de esta maldita ley, la 1720. Si no haya sido eso, si no hayan consultado, si hayan socializado, creo que no hayamos estado marchando.
1: El radical cambio de clima de la cálida Amazonía del departamento Pando, frontera con Brasil, con 30 grados de calor, al altiplano de La Paz, con temperaturas incluso menores a 0 grados, y el mal de altura o mal de montaña por la escasez de oxígeno, han afectado la salud de los marchistas, que prácticamente han caminado 1.100 kilómetros, y el lunes ingresarán al centro de la ciudad de La Paz. Freddy Morales, Telesur, Bolivia.
0: Fuertes lluvias en los estados brasileños de Pernambuco y Paraíba han dejado al menos 10 fallecidos, entre ellos 2 niños y más de 2.000 desplazados. Las precipitaciones alcanzaron los 180 milímetros en 48 horas, provocando deslizamientos e inundaciones en zonas vulnerables de Recife y Olinda. Ante la emergencia, el gobierno federal desplegó equipos de defensa civil. Aunado a esto, en el estado de Paraíba se declaró el estado de calamidad pública tras la muerte de 2 hombres que fallecieron electrocutados en la ciudad de Guarabira. La prioridad es asistir a las familias aisladas y prevenir nuevos derrumbes en medio de la alerta por más lluvias que amenazan el suministro eléctrico y las telecomunicaciones. Asciende a más de 80 el número de fallecidos por las fuertes inundaciones que afectan a Kenia. Una de las zonas más afectadas es la localidad de Syokimau, cerca de la capital, Nairobi, donde las carreteras se encuentran completamente anegadas. Asimismo, el transporte está paralizado y numerosos vehículos permanecen atrapados, impidiendo el desplazamiento de los residentes. Además, civiles y transportistas denunciaron la pérdida de jornadas laborales y de ingresos ante la imposibilidad de operar en medio del desastre. Cabe destacar que organizaciones científicas advierten que la crisis climática está intensificando la frecuencia y la fuerza de estos fenómenos extremos. Ante la emergencia, la población local exige a las autoridades acciones urgentes para mejorar los sistemas de drenaje. Autoridades de Malí confirmaron las primeras detenciones que incluyen un alto dirigente político y a miembros de las Fuerzas Armadas. El fiscal general de tribunal detalló que entre los capturados se encontraba el conocido político Omar Mariko, un oficial retirado y otros tres militares en servicio activo. Asimismo, la fiscalía aseguró que la búsqueda de otros autores, cómplices y colaboradores continúa activa en todo el territorio. Cabe destacar que la implicación de personal militar y de una figura política en los ataques añade una nueva capa de complejidad al panorama de seguridad. Las autoridades no han ofrecido más detalles sobre las investigaciones en curso que buscan desmantelar por completo la red responsable. La industria energética global reportó una drástica caída de plataformas de perforación activas, según nuevos informes. Canadá lidera la tendencia a la baja, con una reducción drástica de 49 equipos para situarse en 134, mientras que en Estados Unidos se contabilizó la pérdida de 5 unidades, cerrando el mes con 545 plataformas activas. Por su parte, la región de Asia Occidental experimentó un recorte sustancial de 20 instalaciones, dejando su conteo en 480 unidades. En contraparte, América Latina logró un avance de una unidad, alcanzando las 144 plataformas activas.

En Palestina, Gaza enfrenta una ola de calor extremo que amenaza con desatar brotes de cólera y polio. El director de ayuda médica, Bassam Sakut, denunció que Israel continúa limitando de forma deliberada la entrada de recursos vitales como equipos de purificación de agua y combustible, asfixiando la capacidad de respuesta sanitaria. En los campamentos de desplazados, el hacinamiento y la falta de higiene han disparado enfermedades de la piel, mientras la infraestructura hídrica contaminada pone a la población al borde de una catástrofe epidemiológica. El director de ayuda médico hizo un llamado urgente a la comunidad internacional para que fuerce la apertura de corredores humanitarios ante el inminente colapso del sistema médico. En Irán, el comandante de la Fuerza Quds acusó al régimen de Israel de terrorismo internacional por el secuestro de las flotillas liberadoras. El general de brigada señaló que el movimiento para romper el asedio sobre Gaza representa un aumento en la lucha de los pueblos del mundo contra los falsos profetas sionistas, asesinos de niños. La misión Primavera 2026 de la flota partió de la isla italiana de Sicilia antes que las embarcaciones sufrieran un ataque israelí frente a la isla griega de Creta. La flota incluía a 345 participantes de 39 países, mientras que 21 embarcaciones fueron detenidas, 17 lograron entrar en aguas territoriales griegas y 14 embarcaciones continúan navegando hacia ellas. Irán presentó a Estados Unidos su propia versión de propuesta de paz de 14 puntos en respuesta a una iniciativa estadounidense de 9 puntos que exigía un alto al fuego de 2 meses. Teherán insiste en que las cuestiones deben resolverse en un plazo de 30 días y que el enfoque debe ser poner fin a la guerra de manera permanente.

en Tel Aviv para protestar contra el gobierno de Benjamín Netanyahu, exigiendo su renuncia. En la Plaza Abima fue el epicentro de la concentración, donde los asistentes pidieron que el primer ministro rinda cuentas sobre sus fracasos en la gestión de las guerras recientes. Las críticas apuntan directamente a la figura de Netanyahu, a quien responsabilizan por la escalada de la violencia y la falta de seguridad. La presión interna se suma al aislamiento internacional que enfrenta el gobierno de Israel por sus operaciones militares. Estas protestas evidencian las profundas fracturas políticas y sociales que se agudizan dentro del país. El gobierno del Líbano denunció el asesinato de al menos 41 personas tras ataques aéreos israelíes en el sur del país. El Ministerio de Salud libanés confirmó que los bombardeos ocurrieron durante las últimas 24 horas, impactando varias localidades fronterizas. La mayoría de las víctimas son civiles, lo que agrava la situación humanitaria en una zona de alta tensión. Estos ataques marcan una nueva escalada en la frontera a pesar del cese de hostilidades que buscaba frenar los intercambios de fuego diarios. El gobierno libanés evalúa su respuesta diplomática y militar ante lo que considera una agresión directa y una violación de su soberanía. El gobierno de Irak anunció el inicio de las exportaciones de petróleo hacia Siria a través del cruce fronterizo de Rabia en el norte del país. La Autoridad de Puestos Fronterizos de Irak confirmó la apertura de la ruta para el transporte de crudo. En ese sentido, esta decisión fortalece los lazos económicos entre Bagdad y Damasco, dos gobiernos que han estrechado su colaboración en materia de seguridad y comercio. La exportación directa de crudo iraquí podría aliviar la presión sobre la economía siria, afectada por las asfixiantes sanciones unilaterales de Estados Unidos. Esta medida representa un avance en la soberanía regional y en la búsqueda de soluciones propias a las crisis, al margen de las presiones de potencias occidentales. Entre otras informaciones, en China, la Gran Muralla recibió a miles de turistas locales y extranjeros por el Día Internacional de los Trabajadores, una de las temporadas de mayor movimiento turístico interno en el país. Muchos visitantes aprovecharon para tomar fotografías y ondear banderas chinas en un ambiente festivo y patriótico. Asimismo, algunos padres utilizaban cestas para cargar a los niños pequeños durante el exigente y empinado recorrido. La alta afluencia también generó largas filas en los pasillos más estrechos de la muralla, donde el cansancio del ascenso obligó a muchos a tomar descansos en los escalones y a sujetarse de las barandillas en los descensos más pronunciados. Cabe destacar que este fenómeno se repite en los principales puntos de interés del país durante la semana de asueto por el 1 de mayo. La capital del Reino Unido fue escenario de un tiroteo que dejó un saldo de 4 personas heridas. Los disparos se realizaron desde un vehículo en movimiento contra un grupo de personas. Los servicios de emergencia acudieron al lugar y trasladaron a los heridos a un centro hospitalario cercano. Entre los mismos se encontraba un adulto mayor. Se espera que en las próximas horas las autoridades ofrezcan más detalles sobre el estado de salud de las víctimas y los avances en la investigación. Despedimos nuestra emisión con un clip de lo que fue el Festival por la Paz en Caracas, Venezuela, en el marco de la culminación de la primera etapa de la peregrinación nacional por una Venezuela libre de sanciones. Gracias por acompañarnos en esta emisión de Telesur Noticias. Soy Andrea Romero y será hasta una próxima oportunidad. Hasta entonces.

0: Hoy Telesur da la bienvenida a un invitado especial, un alto funcionario que se encuentra en Caracas en su primera visita oficial desde que asumió el cargo en diciembre de 2025. Su agenda acá en la capital se centra en el fortalecimiento de las relaciones bilaterales con Venezuela, justo cuando se celebran 20 años de vínculos diplomáticos entre Venezuela y Guinea-Bissau. Con nosotros, João Bernardo Vieira, ministro de Asuntos Exteriores de Guinea-Bissau. Bienvenido a los estudios de Telesur.
1: Gracias, es un placer estar aquí. Venezuela es mi casa también.
0: Pues es su primera visita oficial al país y quería preguntarle, ¿qué significa para usted y precisamente en el marco de este aniversario?
1: Venezuela y Guinea-Bissau desde el establecimiento de las relaciones diplomáticas en 2006, nuestros países han tenido un vínculo sólido de cooperación en numerosos ámbitos. En la salud, la educación, esa cooperación no se limita a acuerdos firmados sobre el papel, se traducen en acciones reales. Gracias a esta cooperación, nuestros estudiantes bisauguineanos han tenido la oportunidad de cursar estudios en las universidades venezolanas. Yo quiero aquí reafirmar en nombre de su excelencia, señor presidente de la República, general Ortantá, y del gobierno y del pueblo de la República de Guinea-Bissau, nuestro profundo agradecimiento a la República Bolivariana de Venezuela por su apoyo constante, su amistad, su solidaridad firme y su visión compartida de desarrollo. Estamos convencidos que los años venideros verán florecer aún más esta relación estratégica. Yo creo que esta relación es una relación que va a perdurar.
0: También su visita sucede un par de meses después de un ataque que sufrió Venezuela por parte de los militares estadounidenses, que además llevaron al secuestro del presidente Nicolás Maduro, el presidente constitucional del país, que está actualmente secuestrado en Estados Unidos. Quería preguntarle, a raíz de estas circunstancias, ¿cómo describe la realidad social y política en Venezuela?
1: Guinea-Bissau adopta una política exterior que da la atención a lo respecto de derecho internacional. Nos entendemos que todos los pueblos tienen derecho a su autodeterminación, a escoger el camino, que el camino político, que el camino económico. Y por eso es fundamental decirle claramente que nuestra posición es una posición clara y coherente de que todos los estados tienen el derecho y nosotros tenemos que respetar los derechos de cada estado.
0: Y también poniendo el foco en la actual situación política en Venezuela y su visita al país en el marco de los 20 años de relaciones diplomáticas, quería preguntarle cuáles han sido las prioridades en la agenda bilateral, qué proyectos nuevos han surgido con su visita, ¿de qué estamos conversando en este nuevo escenario?
1: Sí, Alejandra, yo puedo decirte que Venezuela es un país hermano. Nosotros entendemos que tenemos que reforzar la cooperación bilateral. Hoy tenemos cooperación en la salud. Tenemos muchos estudiantes bisauguineanos estudiando aquí. También entendemos que es importante desarrollar cooperación en dominio de la energía. Venezuela, la República Bolivariana de Venezuela, tiene mucha experiencia en el sector de la energía. Yo creo que eso es un sector que vamos a mejorar. El turismo, un país lindo, Venezuela, un país lindo, que está siendo liderado por una mujer visionaria, determinada, con amor a patria. Yo creo que el turismo, el sector de las pescas también, Son nuevos acuerdos que habíamos, memorando de entendimiento que hemos firmado esos días.
0: Y en el sector de la educación, en este proyecto de relaciones bilaterales, en este sector donde hay 140 estudiantes involucrados en universidades venezolanas, quería preguntarle cuál ha sido el impacto en el desarrollo de Guinea-Bissau de este proyecto, de esta iniciativa.
1: El impacto es muy positivo. Estos jóvenes formados en universidades venezolanas encarnan la esperanza de un futuro mejor para Guinea-Bissau. Nos tenemos muchas dificultades en términos sanitarios, la salud. Habiendo 144 estudiantes aquí, es un señal de esperanza muy grande. Yo creo que en este momento es importante diversificar esta cooperación en otras áreas también que son importantes para el desarrollo de Guinea-Bissau, pero que Venezuela es un país hermano y vamos a continuar juntos.
0: También en el marco de su visita ha coincidido con un proceso nacional de peregrinación en el que todos los venezolanos están involucrados en una gran marcha, en una gran peregrinación, demandando el levantamiento de sanciones y medidas unilaterales impuestas al país. Desde su perspectiva, desde la experiencia que ha vivido en estos días acá, ¿cuál es la importancia de este proceso y también qué dice esto de la resiliencia del pueblo venezolano solo unos meses de haber recibido un ataque?
1: Yo creo que es el derecho del pueblo venezolano, es un derecho legítimo del pueblo venezolano luchar y continuar a luchar por aquello que acreditan. Yo pienso que es importante la unión, la resiliencia. Venezuela ha enfrentado muchos desafíos. Gracias a Dios, han sabido luchar, continuar a luchar. Yo creo que es el camino para continuar en este país, el camino de la resiliencia, la lucha por los derechos del pueblo venezolano.
0: También el país está inmerso, Venezuela, en un proceso de reconciliación nacional. ¿Qué le amerita a usted? ¿Qué criterios tiene sobre este proceso que está sucediendo en Venezuela?
1: No, yo creo que Venezuela, primeramente, en primer lugar, tiene una grande mujer como presidenta. La presidenta Delcy Rodríguez tiene la visión necesaria para unir el pueblo venezolano. Es una mujer que es una fuente de inspiración para todos, no solamente aquí en Venezuela, sino por todo sur-sur, sur global. Y eso yo creo que la experiencia de una mujer como Delcy Rodríguez va a ayudar mucho a Venezuela a desarrollar, a establecer nuevos acuerdos que pueden de facto ayudar a este gran pueblo, que es el pueblo venezolano.
0: Y volviendo a las sanciones y medidas unilaterales, ¿cómo afectan estas el desarrollo de los pueblos y de los países del sur global?
1: Yo creo que las sanciones no ayudan a los pueblos. Yo creo que es importante el diálogo político, el diálogo, la cooperación, el compromiso. Eso tiene un impacto grande, pero que sanciones afectan sobre todo la población, pero que es importante continuar el diálogo con todas las fuerzas vivas de la nación a nivel internacional, pero que hoy yo creo que la guerra es un problema que afecta a todos, pero que no es la solución. La solución es diálogo y compromiso.
0: Ahora, después de esta intervención, vamos a tomar una breve pausa, pero estaremos de vuelta en pocos minutos. Esté con nosotros para seguir conversando con nuestro invitado especial, João Bernardo Viera, ministro de Asuntos Exteriores de Guinea-Bissau. Ya volvemos.

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0: Bienvenidos una vez más. Hemos estado conversando y continuamos conversando en este momento con João Bernardo Vieira, ministro de Relaciones Exteriores de Guinea-Bissau, quien está en Venezuela en estos momentos como parte de los 20 años de relaciones diplomáticas entre ambos países. Habíamos conversado sobre sanciones, sobre medidas unilaterales. Quería retomar esta idea para consultarle de qué manera Venezuela y Guinea-Bissau pueden ampliar aún más sus relaciones bilaterales si Venezuela estuviera libre de sanciones.
1: Yo creo que es importante esta cooperación sur-sur entre los países del sur. Nosotros tenemos que crear nuestras propias narrativas, ¿no? Y eso va a ayudar mucho esta cooperación a Venezuela, a Guinea-Bissau, los otros países que están en sur global. Yo creo que es fundamental que hay este intercambio entre nuestros países, intercambio y diálogo permanente entre nuestros países. Eso en cambio de informaciones, pero que eso, quien controla la información, controla el mundo. Y es importante controlar la información, controlar la narrativa.
0: Precisamente en esta misma idea, hablando de narrativa y de información, quería comentarle o hacer una consulta. Llevamos desde el año 2023 Telesur y la Televisora Nacional de Guinea-Bissau en alianza permanente. ¿Cuán importante es preservar precisamente estas alianzas en un contexto en el que es necesario hacer una comunicación contrahegemónica?
1: Sí, yo creo que primero el intercambio es fundamental, que reforzar el intercambio entre nuestros dos países. Es importante también la formación de los periodistas. Y eso va a ayudar bastante en el dominio de control de la situación, de conocimiento de la situación internacional.
0: ¿Es posible crear una agenda bilateral entre Latinoamérica y África precisamente para convertir estas alianzas en un paradigma en el sur global?
1: Es necesario, es fundamental hacerlo. Es necesario crearmos esa agenda global entre la América Latina y África. Pero tenemos muchas cosas en común y tenemos que trabajar juntos. No tenemos otra salida. La única salida es trabajarnos juntos.
0: ¿Cómo pueden Venezuela y Guinea-Bissau ser factores importantes en este emergente mundo multilateral?
1: Ahora es difícil llegar aquí en América Latina. Yo creo que la ligación, el vuelo, si tenemos un vuelo entre África y América Latina, va a permitir reforzar esta cooperación entre los pueblos. Nosotros entendemos que es fundamental esta visión. Una opción que nuestros países tienen que hacer. Yo creo que el camino cierto es camino de cooperación, de refuerzo de capacidades a nivel nacional, quer en Guinea-Bissau, quer aquí en Venezuela.
0: Usted lo decía, Latinoamérica y África tienen una historia en común, que es la lucha constante contra el colonialismo, contra el imperialismo. ¿Cómo pueden los pueblos conectarse todavía aún más en el medio de esta lucha común?
1: Sí, no es fácil. Es un desafío muy grande. Pero que yo creo que el primer paso tiene que ser la conciencia de que tenemos una historia común. Y esa fuerza de esa historia común va a ayudarnos a ir adelante. Tenemos que tener conciencia que somos pueblos que estaban colonizados, ¿no? Y ahora tenemos que nos libertar mentalmente, crear como yo estaba a decir, crear una narrativa de sur-sur, una narrativa de América Latina, una narrativa africana. Eso va a nos ayudar por el desarrollo.
0: Usted tiene estudios en desarrollo internacional sostenible. Uh-huh. Yo quería preguntarle, ¿esto es algo posible en el contexto geopolítico actual o es una utopía?
1: Sí, no es una utopía, es una realidad, es posible. Eso tenemos que acreditar, es el primer paso. Tenemos que acreditar en nosotros. Si acreditamos, vamos a dar el paso necesario para el desarrollo. Tiene que haber la confianza, la determinación y una visión clara de dónde queremos llegar. Si tenemos eso, yo no tengo duda que llegaremos allá.
0: ¿Cómo ha reforzado esta idea después de su viaje a Venezuela?
1: Como ha dicho, Venezuela es un país hermano. Yo creo que yo voy a quedar aquí. Acá, yo voy a quedar acá. Venezuela es un país que, a pesar de, sin embargo, de todo, toda la que ha enfrentado, todos los desafíos, continúa determinada, resiliente a luchar. Esa es la palabra clave, continuar a luchar por un futuro mejor. Y digo, tenés una líder brillante que tiene la visión, no tenés que preocupar.
0: Venezuela en las últimas décadas ha sido el epicentro de luchas por la justicia social en todas las latitudes, no solo en Venezuela, sino uh-huh. importan en Venezuela las luchas del Medio Oriente, de la causa de Palestina, importa también la total liberación de África. Uh-huh. ¿Hasta qué punto este escenario en que Venezuela ha estado inmerso en pro de las luchas sociales ha sido también una razón para estas constantes ataques que usted mencionaba y estas constantes dificultades impuestas en el país?
1: Yo creo que Venezuela es un modelo que nosotros tenemos que seguir. Te ha influenciado bastante la lucha de clases, sí, la lucha de otros pueblos que tiene que luchar por su autodeterminación. La influencia es muy positiva. Cuando tenemos el ejemplo de comandante Chávez, después como presidente Maduro, yo creo que es un ejemplo que los países de sur-sur tiene que seguir. Venezuela tiene muchos recursos, tenés muchos recursos naturales, y eso obviamente va a abrir apetite de los grandes países. Yo creo que lo más importante es la unión del pueblo venezolano. Si hay unión aquí, yo creo que ustedes tendrán capacidad de defender vuestros recursos naturales.
0: En cuanto a las luchas sociales, ¿cree que los organismos internacionales multilaterales están efectivamente dando una batalla por las luchas sociales o cree que hay una crisis del multilateralismo?
1: Sí, hay una crisis del multilateralismo. Muchas veces vemos esas organizaciones internacionales intentando impor su visión contra la soberanía del Estado. Cuando tenemos estados que no tienen no tiene instituciones fuertes, eso es un problema grande. Es fundamental tener un plano estratégico de desarrollo y seguirlo.
0: Igual en esta lucha social en África, en América Latina, ¿cuál es el rol que juega la gente precisamente en dar una visibilidad a
1: esas Yo creo que luchas? La gente tiene que estar en el centro de toda política de desarrollo. Las personas tienen que estar en el centro de todas las políticas de desarrollo. Y eso es importante, pero que ayuda a los pueblos. El primer paso, yo digo que el primer paso es comprender el desafíos, los desafíos internacionales. Y colocar claramente las personas en el todos en el centro de toda política de desarrollo.
0: También Venezuela lleva décadas practicando una iniciativa que fue propuesta por el comandante Chávez, que es el poder comunal, la gente en el poder, y también se ha solidificado la economía comunal como una fuente para el desarrollo tanto local como nacional. Quería preguntarle a usted qué le parece esa iniciativa. ¿Cree que es posible que se pueda multiplicar en la región y en África también?
1: Pero que hay producido resultados acá, muchos resultados. Es una visión de desenvolvimiento, de desarrollo. Y eso sí, es un modelo que nosotros podemos utilizar en África. A dar la población el poder de autogestión, el poder de conducción de sus destinos. Es un modelo interesante que puede ser exportado por otros países en África.
0: Y para resumir un poco nuestra conversación, quería preguntarle qué experiencia se lleva, qué sentimientos se lleva hacia Guinea-Bissau de este viaje a Venezuela y también si pudiera mandar un mensaje al pueblo de Venezuela y al pueblo de Guinea-Bissau en estos 20 años de relaciones.
1: Yo creo que esta nuestra alianza es una alianza basada en la solidaridad, en igualdad y respeto mutuo. Eso es fundamental. La mensaje que yo puedo dejar al pueblo venezolano es para continuar la lucha. La lucha, continuar adelante. Los desafíos van a continuar a surgir. Es importante continuarmos la lucha. Pero que la unión del pueblo venezolano es muy importante.
0: Muchísimas gracias, ministro,
1: gracias
0: por su tiempo.
1: Es un placer.
0: Por estar con nosotros en estos 20 años. Muchas felicidades a ambos pueblos. Eso. Y la lucha sigue.
1: La lucha sigue. Es un placer. Gracias.
0: Estábamos conversando con João Bernardo Vieira sobre la cooperación, la integración sur-sur, el fortalecimiento de las alianzas estratégicas entre África y América Latina. A usted queremos agradecerle por haber estado con nosotros. Manténgase informados con Telesur.
2: Leonardo da Vinci, pintor italiano.
3: Uno de los genios del arte a nivel mundial, recordado por ser el autor original del famoso cuadro Mona Lisa. Si el pintor desea ver bellezas que le encanten, le corresponde a él crearlas. Y si desea ver monstruos espantosos, ridículos o realmente lastimosos, él es el amo y señor de ello.
2: 2 de mayo de 1519. Fallece Leonardo da Vinci.
3: Las temperaturas suben, las lluvias cambian de patrón y la sequía avanza.
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3: Para ayudar con el medio ambiente.
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0: Estos siete arcos simbolizan herraduras. Dicen que si pasas por debajo de ellos y pides un deseo, seguro que se cumple. Y aquí, miren qué interesante. Un barco parecido a un carruaje. Aquí están las ruedas, a ambos lados. Este es un museo dedicado a la gente de una profesión romántica y peligrosa que existió en nuestro país durante muchos siglos. En Rusia zarista, los pasajeros, el correo y las mercancías eran transportados por cocheros. Viajaban de una estación a otra, donde cambiaban los caballos, descansaban y seguían su camino. Todo esto ocurría también aquí, a orillas de un pequeño río, cerca del cual apareció la ciudad de Gavrilov-Yam, cuyos habitantes conservan las tradiciones de la gente valiente, para los cuales la vida era el camino. ¿Qué son el lazo y la collera? Si tomas el lazo, agárralo. ¿Cómo se lanzan herraduras?
1: ¡Ajá! ¡No se cae!
0: ¿Por qué los caballitos tienen pimienta en los ojos? ¡Granos de pimienta! ¡Vamos a averiguarlo! La historia de la ciudad está relacionada con los caminos. Por aquí pasaban las vías más importantes de Rusia desde el siglo XVI hasta el XIX. Funcionaba una red de estaciones, los llamados yams. La distancia entre ellas era aproximadamente la misma, en general 30 o 40 kilómetros, es decir, un día de viaje a caballo. La tierra de cocheros y valientes viajeros. Ahora es una marca turística local. Sergei Kisilov, historiador local, nos cuenta cómo recorrían nuestros antepasados la patria y qué guardaban en las casas de postas.
2: Es probablemente la cosa más importante en la vida de un cochero. Es una collera. De finales del siglo XIX y principios del XX. En este caso, la collera está cubierta de un cuero especial. Por lo general, en Rusia había tres tipos de colleras, porque los caballos también eran diferentes. Había caballos de viaje, caballos de tiro para transportar cargas, por lo que las colleras eran de tres tipos. Esta parte se llama pinza. Pinza, lo que los une con una cuerda, se llama correa.
0: La época de los viajes a caballo ya pasó, pero Sergei Ivanovich habla de ello como si él mismo fuera un cochero de carruaje. Es que lleva 40 años trabajando en archivos, buscando documentos y publicando artículos científicos. Él escribe libros sobre su ciudad y organiza visitas guiadas al Museo de Cocheros.
2: Hay un refrán que dice, si tomas el lazo, no lo sueltes. Eso es, ahora tiene que encontrar el lazo. Mire aquí. El lazo es la parte del arnés destinada para conectar la lanza del carro, la silla y el largo. Por eso, si tomas el lazo, agárralo y a trabajar.
0: Los carruajes y trineos son rarezas, tienen más de 100 años.
2: Como ve, aquí se sentaban una o dos personas.
0: ¿Puedo sentarme?
2: Claro, siéntese. Aquí podemos poner el heno y las cosas necesarias. Esto se llama trineo largo.
0: ¿Puedo acostarme aquí?
2: Sí, se puede, pero no dormían en el trineo.
0: Hay que estar medio sentado o medio tumbado aquí.
2: Sí, se echaban aquí y viajaban. Arcos de caballos. En Rusia había dos tipos de arcos. Arcos monolíticos y arcos hechos de varias placas juntadas entre sí. ¿Sabe cómo apretaban el arco? Para esto, ablandan la madera al agua caliente, al vapor. La apretaban y fijaban esta construcción. Luego, la madera se enfriaba y tomaba esta forma. Aquí hay un anillo llamado Sga. Hay un refrán que dice, no se ve ni el Sga. Es decir, no se ve nada. El cochero podía negarse a viajar o no, como diríamos ahora, exigir un pago doble. A este anillo ataban campanillas que sonaban y así todo el mundo sabía que iba el carro de caballos.
0: Una campana más grande.
2: Sí, es una campana más grande. Es solo para bonito. Todo dependía del carácter del cochero. Algunos podían colgar cascabeles de boda o una campana así para sentirse más alegres y no dormir en el camino. Por el tintineo de las campanillas se podía identificar a un cochero de Yaroslav, de Riazán, de Kastramá y otras ciudades. Cada región tenía sus propios sonidos. También, por el sonido, la gente distinguía qué tipo de transporte venía. Si se oía campanillas, no había duda que venían caballos de postas. Había que ceder el paso. Con el tintineo de cascabeles, venían los carruajes de pasajeros. La superficie pedregosa de las vías, así como los descensos y ascensos, era un problema para los coches. En las estaciones siempre había lugares donde los cocheros podían hacer reparaciones. Tenemos una llanta, que era parte de la construcción de la rueda. Preste atención, la rueda está hecha de piezas unidas entre sí. La relación entre estas piezas y toda la construcción debe ser muy exacta. De no ser así, irá muy despacio o se desviará. Por eso no es fácil hacer una rueda. ¿Los cocheros llevaban algún tipo de kit de reparación o rueda de repuesto? Claro que llevaban. En el camino podía pasar algo, por ejemplo, la llanta siempre podía salirse y había que repararla rápidamente. Había que tener una rueda de repuesto, como la tenemos en el coche. Ni llaves inglesas, ni gatos, solo los medios disponibles. Se necesita fuerza, sin duda, por ejemplo, para cambiar una rueda. Había que levantar el coche, incluso darle la vuelta. Es una cuestión de habilidad. Incluso si el cochero sabía reparar trineos, coches y era muy hábil al conducir carruajes, solo podía llegar a ser candidato al puesto de director de la casa de posta. Luego había una estricta selección.

0: Yo no hubiera podido ser un cochero, a diferencia de usted. El cochero debía tener no menos de 180 centímetros de alto y ser fuerte. El segundo requisito debía ser casado. Porque un hombre casado es una persona seria, responsable. No dejaría su estación, etc. El tercer requisito era que debía tener hijos. Y no solo hijos, sino al menos un hijo varón para que el hijo pudiera heredar la estación y las casas de postas. Pero eso no es todo. Como decían los viajeros, un buen cochero era un cuentista y un cantante. Antes de la época de trenes y coches, el tiempo de viaje de San Petersburgo a Moscú se medía en días, no en horas. Normalmente se tardaban 4 o 5 días en llegar. Si los pasajeros se aburrían, los cocheros les contaban historias y cantaban canciones. En esta ciudad vive un hombre que conoce muchas melodías folclóricas de viaje. Vadim Kamkin, nativo de Gavrilov Yam, es un simpático acordeonista que lleva una gorra tradicional de los cocheros. Trabaja en el Centro de Arte para Niños. Dirige un conjunto vocal e instrumental que ha ganado concursos regionales de música durante varios años. Me propuso jugar a adivinar la melodía. Voy a tocar canciones de cocheros, sobre caballos, famosas. ¡Listo! Melodía número 1. Íbamos en un trineo con cascabeles. Claro, vamos a cantar. Íbamos en un trineo con cascabeles. Y se veían luces por allí. Oh, me gustaría ir más lejos. Para disipar el amor que siento por ti. Eso será más fácil. La conozco. Muy bien. Al lado de la manzana blanca de la luna. Al lado de la manzana roja del sol. Las nubes de una tierra lejana llegan y vuelven a escapar. Nubes. Caballitos blancos. Nubes. ¿A dónde van sin mirar atrás? No miren desde lo alto. En su vuelo. Nubes, vamos juntos de paseo por el cielo. Soy músico desde que tenía 5 años. ¿Cuántos años tiene? Oh, 15. 55. Medio siglo. Eso. Imagínate cuánto tiempo llevo tocando. Vadim solía pasear bajo estos altos árboles con su acordeón cuando era joven. Él recuerda que este parque siempre estaba lleno de gente. Había cines de verano y pistas de baile. Los novios venían a citas y la gente de arte buscaba inspiración. ¿Cómo se prepara para que aparezca el espíritu creativo antes de tocar?
1: Me parece que no me deja este espíritu. Sí. No me preparo mucho. Al principio me invitaban las personas ancianas a todo tipo de fiestas cuando era niño. Allí aprendí todas las canciones antiguas. Me las enseñaron. Antes la gente se reunía, tocaban el acordeón. Ahora también vienen los turistas de lejos. Están cansados, descontentos. Pero cuando ven el acordeón, sonríen. Se animan. Sí, empiezan a bailar y cantar conmigo. Todos están contentos. Siempre quieren llevarme con ellos. Tendrán que traerme de vuelta, les digo. Así bromeamos.
0: Me fijé en unas casitas cerca de los caminos. Pensé que eran comedores para pájaros o ardillas. Me acerqué y no me lo podía creer. Dentro hay poesía y prosa. Cualquiera puede tomar un libro gratis. Se llama Book Crossing. La regla principal es que debes devolver el libro después de leerlo o traer algo de tu biblioteca en casa. Aquí, en el silencio de las alamedas, es muy agradable escuchar numerosas y fascinantes historias.
1: Aquí te relajas, no hay ruido. Nuestra ciudad es maravillosa. Hay de todo para vivir, la ciudad se está desarrollando muy rápido. Mira qué limpia es.

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0: Los guías locales llaman esta región el país de los cocheros. Sin embargo, hoy en día es difícil encontrar aquí carros y trineos de caballo. Todo el mundo viaja a largas distancias en coches. Se tarda 40 minutos en llegar al centro regional de Yaroslavl y unas 3 horas en llegar a Moscú. En el siglo antepasado, el viaje a la capital duraba varios días. Los cocheros llevaban durante el viaje amuletos, por ejemplo, muñecas pequeñas. Quiero saber más de esta antigua tradición.
1: El caballo es símbolo de buena fortuna y victoria. Su crin es como el sol, y el sol da vida a todos los seres vivos. Entonces...
0: Quiero tocarlo.
1: Sí, por eso la imagen del caballo era muy simbólica e importante para todos.
0: Anastasia Nikiforova, directora del museo local, cuenta que nuestros antepasados no solo creían en los amuletos, sino también en las supersticiones de viaje. Se creía que antes de un largo viaje había que descansar y no se podía coser la ropa, lavar los platos y el suelo, o no habría suerte.
1: Lo atamos con un hilo. Usamos hilo rojo porque el rojo se considera desde hace mucho tiempo un color bello. A la gente, sobre todo a los niños que hacen conmigo este recuerdo, les gusta peinar la crin. ¿Recuerdan el poema? Amo a mi caballito, peino su crin suavecito. El prototipo de este caballito es el primer juguete de los chicos en Rusia. Era una cabeza de caballo, en un palo. La hacían de hierba, paja y trapos. Y lo montaban. El primer juguete de las chicas era una muñeca de leño a la que envolvían en paños, pero los chicos jugaban con caballitos. En 2008 tuvimos un concurso de souvenirs del país de cocheros. Nuestra familia, mi madre y yo, decidimos hacer un caballo en un palo. Ganamos el concurso entonces. Hicimos un caballito así. Lo hicimos de lino.
0: Como dice Anastasia, en Gavrilov Yam saben trabajar con el lino desde hace mucho tiempo. En el siglo XIX, aquí apareció una de las mayores fábricas textiles del país. Los cocheros transportaban lienzos naturales y de alta calidad a las casas comerciales de la capital.
1: Conservamos las tradiciones, contamos a los niños, a las nuevas generaciones, la historia de la región de Gavrilov Yam, que también está relacionado con el lino. Es un regreso a nuestras raíces. Además, trabajamos con material natural. Ahora tiene un manojo. Debe ser dividido en 7 hebras iguales. Cada caballo tiene su propio hocico. En la vida real no hay caballos
0: parecidos
1: e iguales. Creo que ya he hecho unos cuantos miles de estos caballitos y no hay iguales entre ellos. Cada uno es diferente. Tienen orejas diferentes. Unos las tienen así, otros así. Algunos tienen hocicos más anchos o largos. Son diferentes.
0: Tengo 7 hebras.
1: Yo también las tengo y voy a usarlas.
0: Enrollamos las hebras de lino alrededor de la base de la cabeza del futuro caballo. Atamos cada manojo con un hilo para hacer una crin espesa.
1: Lo sostengo aquí ahora y hay que hacer un nudo doble. El nudo doble debe ser bastante fuerte. Todos los nudos deben ser iguales. ¿Ha hecho un nudo doble?
0: Sí, doble.
1: Ha atado estos más fuerte y este está más flojo. Ya no son iguales. Pero deben ser todos iguales.
0: Es difícil.
1: No hay problema.
0: Lo peor es empezar.
1: No vamos a fracasar con nuestro primer caballo. Vamos a hacer un caballo maravilloso. Hicimos una cabeza de caballo de gran tamaño, como de un caballo real. Póngalo aquí, por favor. Por supuesto, es muy interesante jugar con caballos grandes. El niño puede montarlo. A mis 3 hijos también les encantaba. En mi familia amamos a los caballos.
0: ¿Monta a caballo?
1: Tengo miedo a los caballos. Esto me da vergüenza. Ahora pasamos a la siguiente etapa. Es la decoración del hocico de nuestro caballo. Vamos a poner este palo aquí. Así será más cómodo. Nos sirve de soporte. Así será más fácil decorarlo. Póngalo de este modo, por favor.
0: Sí, se mantiene mejor así.
1: Sí, es mejor.
0: Ahora pegamos las orejas hechas de sauce.
1: Las orejas no deben estar en la coronilla como las de un conejo. Están a los 2 lados, bastante alto. Las colocamos más o menos antes de pegarlas. Hay que mirar. Sí, muy bien. Lo está haciendo bien. Usted seguro ha notado que los caballos también mueven siempre las orejas de diferentes maneras. Si un caballo está inquieto, junta más las orejas.
0: Sí, pueden hacer eso.
1: Sí.
0: Juntar las orejas.
1: Vamos a hacerlas así, de este modo. Después podemos...
0: Así que nuestro caballo está tranquilo, de buen humor, no tiene miedo.
1: Sí, no siente ansiedad ni inquietud, no amusga las orejas, como se dice.
0: Gracias a este caballito, Gavrilov Yam se hizo famoso fuera de las fronteras de Rusia. En 2019, un gran aficionado al deporte ecuestre, el por aquel entonces presidente de Francia, Nicolas Sarkozy, recibió este caballito de regalo. Vino a la región de Yaroslav a una conferencia internacional. ¿Para qué necesitamos granos de pimienta negra?
1: Con esta pimienta haremos los ojos de nuestro caballo. Claro que podríamos comprar perlas, pero ya que utilizamos materiales naturales aquí, hilo, madera, orejas hechas de palos, de sauce, entonces esta pimienta será mucho más apropiada aquí que unas perlas de la tienda. Debemos elegir los dos granos de pimienta más lisos, grandes y con forma redonda.
0: ¿Es suficiente para una manada de caballos?
1: Sí, por favor, elija dos granos iguales para nosotros.
0: Dígame, ¿hace cuánto tiempo que vive en esta ciudad?
1: Sí, nací en esta ciudad. Es mi patria. He vivido aquí 39 años. Siempre quise vivir aquí. Estudié en San Petersburgo, en la universidad, y tuve la oportunidad de quedarme allí. Hubo algunas propuestas, pero creo que soy útil donde nací. Siempre he querido volver a casa. Amo mi ciudad, Gavrilov Yam.
0: ¿Por qué la ama?
1: Es una ciudad única, por así decirlo. Quizá no tengamos monumentos arquitectónicos especiales ni éxitos fenomenales para mostrar, pero tenemos una naturaleza hermosa, nuestros ríos, Kotoros, Lilajost, donde nos gusta bañarnos y pescar. Nuestros bosques son muy bellos. Siempre echo de menos nuestra naturaleza. Cuando regreso a mi ciudad, en tren o en coche, empieza el bosque de abedules, me siento bien, que ya estoy en casa. Me encanta la naturaleza, la gente también es especial, se ayudan unos a otros.
0: Sí.
1: Un caballo muy guapo.
0: Eso es.
1: Muy bien.
0: Ha salido muy bien. Quiero regalárselo a nuestro chofer para la buena suerte. A los que dicen que las supersticiones de viaje son algo del pasado, les aconsejo mirar a los camioneros que viajan en camiones grandes. De hecho, también son cocheros, pero sin caballos. Muchos de ellos tienen talismanes e íconos en sus cabinas. Nadie sabe qué le espera en el camino. En Gavrilov Yam está el estadio más antiguo de nuestro país. Se construyó en tiempos del Imperio Ruso, en 1912. Los ingenieros llevaron a cabo un proyecto avanzado para aquel tiempo, con un sistema de drenaje del campo, tribunas y vestidores para los equipos. El estadio no estaba vacío. En aquella época, la fiebre del fútbol contagió a la gente de todas las edades. El deporte rey sigue siendo popular en la ciudad. Además, aquí se organizan competiciones tradicionales.
1: Aquí es donde vivimos. Esta es nuestra casa. Vivimos aquí Gavrila, el cochero, y yo, su esposa Yevdokia. Esta es mi amiga Nyura. Me ayuda con todo.
0: Anastasia Novikova y Natalia Kisilyova, empleadas del museo local, comienzan los juegos de cocheros.
1: Primero, voy a dividirlos en dos equipos. Voy a dividirlos así. Tomo un rastrillo y avanzo con él. No tengan miedo, déjenme pasar entre ustedes. Vamos a encender la estufa y nos calentamos. ¿Vale? Sí, vale. Detrás de Nyura. Uno detrás del otro.
0: Se siente la atmósfera local. Viajo mucho por las ciudades rusas, pero nunca he visto nada igual. Ganará el equipo que traiga más leña.
1: ¡Bien hecho, chicos! Queremos mostrar a los niños los objetos de aquella época para que puedan verlos y tocarlos. Esas cosas tienen muy buena energía. La leña, que es habitual y está por todas partes. Pero no todos los niños saben que la corteza de abedul se utiliza para encender el fuego, que es la astilla, así que también los educamos para avivar en su memoria las cosas que no saben. basta de charla. Hay que encontrar al cochero. En primer lugar, ¿qué hacían en las casas de postas? Daban de comer a los caballos, eso es. ¿Y qué les dieron? ¡El heno! El heno y la avena. Aquí hay dos sacos de avena. ¿Ven? Ñurra les dará a los cogedores. Hay que tomar el cogedor, correr así el saco, llenar el cogedor con cuidado y traerlo sin derramar la avena.

Combinamos diferentes hechos históricos y, por supuesto, nuestras fantasías. En las casas de postas, lo más importante y necesario era dar de comer a los caballos.

0: Mira, qué alegría. Dos cerraduras a la vez.
1: La cantidad de chicos es impar. En un equipo hay 6 y en el otro 5. Vamos a igualarla. Voy a jugar por este equipo. No parece muy difícil. Solo hay un par de metros hasta la meta. Pero no es pan comido. Los aros son más fáciles de lanzar. Son redondos y se quedan en el palo. Con la herradura es más difícil por su forma. Puede caer del palo. Se ve que estamos en provincia. La ciudad es pequeña, solo hay 16.000 habitantes. Está situada fuera de la gran carretera, a unos 7 kilómetros. Pero precisamente aquí está el lado positivo de Gavrilov Yam. Las calles están limpias y tranquilas. Se dice que era un lugar tranquilo desde el principio, cuando en 1545 un héroe local, el cochero Gavrila, quien era muy hábil con los caballos, vino a vivir aquí a orillas del río y encontró un rinconcito cómodo. La ciudad recibió el nombre de su fundador.

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1: Nuestra América, José Martí, fragmento 4.
2: El buen gobernante en

accesible, donde cada hombre se conoce y ejerce, y disfrutan todos de la abundancia que la naturaleza puso para todos en el pueblo que fecundan con su trabajo y defienden con sus vidas.

0: ante el asedio continuo, la injerencia, la asimetría, frente a la violencia sistemática y el uso brutal de la fuerza, nuestra respuesta siempre fue la altura moral.
1: Nuestra respuesta es la altura moral.
2: Con prudencia, con conciencia, con paciencia, con un profundo espíritu de optimismo,
0: optamos por la diplomacia, sin miedo, sin subordinación y con la convicción de que la paz será nuestro puerto, nuestra gloria, nuestra recompensa, esperanza y dicha, y cuanto es precioso en este mundo.
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0: Bienvenidos, un gusto como siempre reencontrarnos cada fin de semana. Quien tiene el placer de hablar para todos ustedes, Luis Fernando Villasmil Gómez. Y por acá estamos listos para compartir media hora del apasionante mundo del fútbol y el béisbol en un solo programa. Fútbol. Y en esta nueva entrega de Goles al Bate vamos a repasar a los cuatro futbolistas nacidos en Brasil y más destacados en la Liga Española. Vamos a revisar quiénes son.
1: El fútbol español sigue siendo el escenario donde el talento brasileño alcanza su máxima expresión. Y en la actualidad, cuatro nombres sobresalen por su impacto directo en el juego y los resultados. El líder indiscutible de esta lista es Vinicius Junior, quien en el Real Madrid ha trascendido la etiqueta de joven promesa para convertirse en el jugador más determinante del planeta. Su evolución táctica y su madurez frente al arco lo sitúan como el gran referente ofensivo del equipo blanco. Vinicius es hoy un atacante total, capaz de desbordar por velocidad, asistir con precisión y finalizar jugadas con una frialdad propia de los mejores jugadores de la historia, siendo el máximo exponente del descaro brasileño en Europa. En el FC Barcelona, Rafinha se ha consolidado como un pilar fundamental y uno de los líderes espirituales del proyecto de Hansi Flick. Su capacidad de sacrificio es inigualable, siendo el primer defensor al presionar la salida del rival, pero también un creador de juego excepcional. En esta temporada 2025-2026, Rafinha ha destacado por su visión de juego y su letal pegada con el balón parado, registrando números de estrella mundial en goles y asistencias. Su capacidad para jugar por ambas bandas como mediapunta lo convierte en un futbolista polivalente que ha sabido ganarse el respeto de toda la Liga Española por su entrega y calidad técnica. La gran novedad de la temporada es el resurgir de Anthony, quien tras su paso por la Premier League ha encontrado en el Real Betis el ecosistema perfecto para volver a ser diferencial. En el club verde y blanco, el extremo ha recuperado la alegría en su juego, deleitando a la afición del Benito Villamarín con su característico regate y su potente disparo desde fuera del área. Anthony ha demostrado que en un fútbol más técnico y de espacios como el español, su habilidad para el uno contra uno vuelve a ser una pesadilla para los defensores, situándose nuevamente en el radar de la selección brasileña gracias a su regularidad y capacidad goleadora en citas clave. En el Santiago Bernabéu, Rodrigo Góes continúa siendo el sinónimo de la elegancia y la inteligencia táctica. Aunque a menudo comparte protagonismo con otras estrellas, su importancia en el esquema madrileño es vital por su capacidad para aparecer en los momentos más calientes de la temporada. Rodrigo posee una técnica depurada que le permite asociarse en espacios reducidos con una facilidad pasmosa, siendo un experto en romper defensas cerradas. En definitiva, este cuarteto de estrellas brasileñas representa la columna vertebral del espectáculo en la liga, manteniendo viva una tradición histórica de excelencia que une a Brasil con España. Mientras que Vinicius y Rodrigo sostienen la competitividad del Real Madrid en la cima, Rafinha se erige como el símbolo de la resiliencia en el Barcelona, y Anthony aporta esa cuota necesaria de magia y redención en el Betis. Juntos, no solo garantizan goles y jugadas de antología cada jornada, sino que también aseguran que el estilo alegre, técnico y vertical del fútbol brasileño siga siendo el factor diferencial que mantiene al campeonato español como uno de los más atractivos y seguidos a nivel global.
0: Y ahora pasamos al continente donde nació la humanidad, uno de los torneos más importantes de esta área geográfica. Te contamos sobre la Copa Africana de Naciones 2025.
1: La Copa Africana de Naciones 2025 en Marruecos fue un despliegue de poderío futbolístico que reafirmó el crecimiento táctico del continente. Desde la fase de grupos, el torneo se caracterizó por la caída de varios gigantes y la consolidación de proyectos sólidos. Selecciones como Marruecos y Senegal dominaron sus sectores con autoridad, mientras que otras potencias sufrieron más de lo esperado para asegurar su clasificación en grupos donde la paridad física fue la norma. Tras esta etapa inicial de alta intensidad, los octavos de final se llevaron las apuestas con duelos eliminatorios cargados de tensión. En esta ronda vimos choques memorables como la victoria de Senegal sobre Sudán y el ajustado triunfo de Marruecos ante Tanzania. Resultados que empezaron a perfilar a los candidatos más firmes, mientras que equipos como Camerún y Túnez también luchaban por mantenerse en la carrera. Los cuartos de final definieron el destino de la competición con enfrentamientos de altísimo voltaje que funcionaron como una verdadera criba de talento. Senegal demostró su su jerarquía al superar a una combativa selección de Mali en un duelo táctico muy cerrado. Por otro lado, el anfitrión Marruecos tuvo que emplearse a fondo para eliminar a Camerún, logrando avanzar gracias al empuje de su público en un estadio vibrante. Las otras dos plazas para la penúltima ronda fueron ocupadas por Nigeria, que derrotó con solvencia a Argelia, y Egipto, que dejó en el camino a Costa de Marfil en un partido épico que se decidió por la mínima diferencia, confirmando que la experiencia en torneos cortos sigue siendo un grado determinante en el fútbol africano. Las semifinales elevaron la temperatura del certamen a niveles máximos con dos clásicos continentales. El primer duelo enfrentó a Senegal contra Egipto, donde el orden defensivo de los senegaleses terminó por asfixiar el juego creativo de los faraones, sellando su pase a la gran final. En la otra llave, Marruecos y Nigeria protagonizaron un choque de estilos que tuvo que definirse en una dramática tanda de penales tras un empate sin goles. Los locales lograron imponerse desde los 12 pasos, asegurando su lugar en la definición por el título bajo una atmósfera eléctrica. Estos resultados configuraron la final soñada entre el equipo más regular de la última década y el anfitrión que buscaba coronar su gran momento histórico ante su gente. La gran final, disputada en el estadio Moulay Abdellah de Rabat, enfrentó a los dos mejores equipos del certamen en un duelo táctico de fuerzas equilibradas. Fue un encuentro cerrado donde el miedo al error superó inicialmente la ambición ofensiva, llevando el drama hasta el tiempo suplementario tras un empate sin goles en los 90 minutos. En el primer periodo de la prórroga, una transición rápida de Senegal permitió que Pape Gueye anotara el único gol del partido con un remate preciso que sentenció el 1-0 definitivo. A pesar de los intentos desesperados de Marruecos por igualar, incluyendo un penal fallado y constantes interrupciones por la tensión del momento, Senegal resistió con una defensa inquebrantable para alzarse con su segundo trofeo continental en una noche histórica.
0: Y ahora llegó nuestro acostumbrado
2: Sillón de los Perfiles.
0: Y en nuestro Sillón de los Perfiles te traemos a un mediocampista belga del Manchester City, ampliamente considerado uno de los mejores pasadores y visionarios del fútbol moderno por su capacidad técnica para asistir y marcar goles decisivos. Vamos a hablar de Kevin De Bruyne.
1: Kevin De Bruyne no solo es un futbolista, es un estratega implacable que ha redefinido el rol del mediocampista moderno. Nacido en Drongen, Bélgica, su carrera comenzó a despegar en el Genk, donde su visión periférica y su golpeo seco ya daban pistas de que el fútbol belga se le quedaría pequeño muy pronto. Sin embargo, su camino hacia la cima no fue una línea recta, sino estuvo exento de momentos de duda, especialmente tras su amargo paso por el Chelsea. En Londres, bajo el mando de José Mourinho, De Bruyne fue un talento incomprendido y poco utilizado, una etapa que habría hundido la confianza de cualquiera, pero que en él funcionó como combustible. Su salida hacia la Bundesliga, primero cedido al Werder Bremen y luego traspasado al Wolfsburgo, fue el punto de inflexión donde el mundo comenzó a entender que estábamos ante un pasador compulsivo con una precisión quirúrgica. En Alemania, De Bruyne se convirtió en el rey de las asistencias, rompiendo récords y demostrando que su capacidad para leer los espacios era superior a la de sus rivales. Esta explosión llamó la atención del Manchester City en 2015, club que pagó una cifra récord por él en aquel entonces. Lo que siguió fue una simbiosis perfecta entre un jugador y una filosofía de juego. Bajo la dirección de Pep Guardiola, Kevin se transformó en el corazón palpitante de uno de los equipos más dominantes de la historia de la Premier League. Su juego se caracteriza por esa conducción potente con la cabeza levantada y sobre todo por ese centro lateral curvado, casi imposible de defender, que parece llevar un sensor de movimiento hacia la bota de sus delanteros. No es un jugador que necesite filigranas para deslumbrar. Su elegancia reside en la eficiencia radical. A lo largo de sus temporadas en Manchester, ha acumulado una vitrina de trofeos envidiable, incluyendo múltiples títulos de liga y finalmente la ansiada Champions League en 2023. A pesar de las lesiones que en ocasiones han intentado frenar su ritmo, individualmente ha sido reconocido en múltiples ocasiones como el mejor jugador de la Premier League, un honor que refleja su impacto constante en el campo. Con la selección de Bélgica lideró a la llamada generación dorada hasta un histórico tercer puesto en el Mundial de Rusia 2018, ejerciendo como el metrónomo de un equipo que practicó un fútbol vibrante. Lo que hace a De Bruyne un espécimen único es su capacidad para ejecutar pases que el resto de los mortales ni siquiera alcanza a ver en la repetición televisiva. Es un futbolista de guante blanco en el pie derecho, pero capaz de disparar con una potencia devastadora con la zurda. A pesar de los cambios cambios generacionales en el fútbol europeo, él ha permanecido en la élite absoluta, adaptando su físico a las exigencias del tiempo, pero manteniendo intacta su lucidez mental. Su carrera es un testimonio de resiliencia y de cómo la inteligencia aplicada al juego puede elevar al deporte a la categoría de arte. Kevin De Bruyne posee una mente privilegiada que procesa la geometría del campo a una velocidad inalcanzable, compartiendo cada asistencia en un regalo visual y cada partido en una clase magistral de cómo dominar el caos mediante el control absoluto del balón.
0: Y en las redes sociales también hay goles y bates.
2: X de la semana.
3: ...2006... Zidane y Sergio Ramos. México, hasta la próxima.
0: Y llegó el momento de hacer una breve pausa, pero ya vamos a regresar con mucha más información en Goles al Bate.

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0: Béisbol. Y estamos de regreso con más de Goles Salvate. Vamos a hablar del poder latino, que es una de las piezas fundamentales que le da ese toque a las grandes ligas. Pero en la estrategia, en los banquillos, los managers latinoamericanos también tienen su relevancia. Veamos a esos estrategas que lograron llevar a su equipo a conquistar la Serie Mundial siendo latinos.
1: Durante más de un siglo, el banquillo de las grandes ligas fue un territorio reservado para pocos. Muchos peloteros latinos brillaron en el terreno, pero la estrategia, el mando y la última palabra desde el dugout parecían distantes. Sin embargo, la historia cambió. Tres estrategas han logrado romper barreras que llevaron a sus equipos a la gloria máxima. Ganar una Serie Mundial, Osvaldo Guillén, Alex Cora y Dave Martínez, los hombres que demostraron que el sabor latino también sabe dirigir bajo presión. En la campaña 2005, los Medias Blancas de Chicago acabaron con una sequía de 88 años sin título. El encargado de romper la maldición fue un venezolano de hablar directo y carácter indomable, Ozzie Guillén. Con un estilo agresivo basado en el picheo y la defensa, Guillén guió a Chicago a una postemporada casi perfecta. En la Serie Mundial, barrieron a los Astros de Houston en 4 juegos. Ozzie no solo ganó, se convirtió en el primer manager latinoamericano en levantar el trofeo, abriendo una puerta que estuvo cerrada por más de 100 años para los dirigentes de nuestra región. Tuvieron que pasar 13 años para que otro latino emulara la hazaña. En 2018, el puertorriqueño Alex Cora tomó las riendas de los Medias Rojas de Boston. En su primer año como manager, Cora dirigió una de las temporadas más dominantes de la historia, culminando con la victoria en la Serie Mundial ante los Dodgers de Los Ángeles. Su inteligencia táctica elevó el estándar de lo que un manager moderno debe ser. Solo un año después, en 2019, el turno fue para Dave Martínez, de raíces puertorriqueñas. Al mando de los Nacionales de Washington, Martínez protagonizó uno de los regresos más increíbles en la historia del deporte. Tras un inicio desastroso, mantuvo la calma del equipo bajo el lema "Mantente en la pelea", terminando por vencer a los favoritos Astros de Houston en un 7º juego épico. Ozzie Guillén, Alex Cora y Dave Martínez demostraron que el liderazgo latino es sinónimo de éxito al más alto nivel. Más managers latinos han dirigido en la MLB y la lista de 3 pronto tendrá nuevos integrantes.
0: Y de los managers latinos pasamos a esos peloteros de la región que tendrán la mira puesta y toda la responsabilidad de llevar a sus organizaciones lo más lejos posible durante la campaña 2026 de las Grandes Ligas. Veamos algunas de esas figuras latinas.
1: El béisbol de las Grandes Ligas en este 2026 vive una época dorada y el motor que impulsa esta maquinaria son las figuras latinas. Tras un marzo electrizante, las piezas se han acomodado y los nombres han tomado su lugar en la cima. No hablamos de promesas ni de rostros nuevos, sino de peloteros consagrados que cargan con el peso de sus franquicias y que, en estas primeras semanas de abril, están demostrando por qué son los dueños del espectáculo. Venezuela llega a este abril con el pecho inflado. Ronald Acuña Jr. sigue desafiando cualquier tipo de problemas en los Bravos de Atlanta, robando bases y castigando la pelota. Junto a él, el eterno José Altuve mantiene su promedio sobre los 300 en los Astros de Houston, demostrando que la veteranía es un grado de maestría. Y no podemos olvidar a Michael García, quien tras su histórico clásico mundial se ha consolidado como el alma de los Reales de Kansas City. La República Dominicana impone su ley. Juan Soto, ahora dueño absoluto de la zona de strike en Nueva York, sigue dando cátedra de cómo llegar a las bases. Mientras tanto, en Toronto, Vladimir Guerrero Jr. está en gran nivel, escoltado por un Rafael Devers, que en los Medias Rojas de Boston sigue siendo la pesadilla de cualquier lanzador zurdo. La Isla del Encanto tiene a sus capitanes en su mejor momento. Francisco Lindor es el director, brillando con el guante y el madero para los Mets de Nueva York. En Minnesota, Carlos Correa lidera con gran autoridad en los Mellizos, mientras que en el Montículo, Edwin Díaz ha vuelto con el dominio absoluto en el 9º inning. Y México dice presente con Randy Arozarena, quien es el showman de los Marineros de Seattle. Encendido desde el primer día, lo acompaña su socio de poder, Isaac Paredes, quien sigue conectando jonrones por la banda izquierda con precisión. Y Joey Meneses es el bateador más consistente de los Nacionales, quien no deja de producir carreras en los momentos de apremio. Acuña Jr., Soto, Lindor, Arozarena, nombres que ya no necesitan presentación. El 2026 apenas está calentando motores. pero con estas figuras la calidad del juego está garantizada.
0: Ahora llegó nuestro acostumbrado
2: sillón de los perfiles.
0: Y en nuestro sillón de los perfiles vamos a sentar a uno de los peloteros venezolanos más completos que jugó este deporte. Una grandísima trayectoria tanto en las grandes ligas como en la LBBP. Su paciencia en el bateo se hizo icónico. Hablamos del 53, el comedulce Bob Abreu.
1: La trayectoria de Bob Abreu en el béisbol profesional comenzó cuando los Astros de Houston lo firmaron, aunque su verdadero ascenso a la élite ocurrió tras ser traspasado a los Phillies de Filadelfia en 1997. Desde su primera temporada completa en 1998, Abreu demostró ser un bateador de una consistencia excepcional, logrando promedios de bateo superiores a los 300 puntos y una capacidad para negociar boletos que rápidamente lo situó entre los líderes de la Liga Nacional. Su paso por los Phillies se caracterizó por una durabilidad asombrosa, disputando al menos 150 juegos en 13 temporadas distintas, lo que le permitió acumular estadísticas de bateo y velocidad que pocos jugadores en la historia han logrado combinar con tal regularidad. Durante el desarrollo de su carrera, el jardinero venezolano rompió barreras y estadísticas al convertirse en el primer pelotero de Venezuela en ingresar al club de los 30-30, jonrones y bases robadas en dos ocasiones, logrando la hazaña en los años 2001 y 2004. En 2005, su figura alcanzó una dimensión mediática global al ganar el derbi de jonrones en Detroit, donde estableció un récord de 41 cuadrangulares en una sola edición. Ese mismo año fue reconocido con el Guante de Oro, confirmando que su valor no residía exclusivamente en su bateo, sino en su defensa integral en el jardín derecho. Tras su exitosa etapa en Filadelfia, Abreu continuó su producción con los Yankees de Nueva York y los Ángeles de Anaheim, manteniendo su racha de temporadas con 100 o más carreras impulsadas y consolidando su reputación como uno de los productores más confiables. El legado final de Abreu se mide hoy a través de métricas avanzadas que resaltan su valor histórico por encima de nombres tradicionales. Con un total de 2.470 hits, 574 dobles y 400 bases robadas, Abreu es uno de los pocos integrantes del exclusivo grupo de jugadores con al menos 250 y 400 estafas. En Venezuela, su nombre es sinónimo de jerarquía tras sus años de gloria con los Leones del Caracas en la Liga Invernal. Al cierre de las votaciones de 2026, su respaldo para el Salón de la Fama continúa creciendo entre los analistas que valoran su capacidad para generar victorias, cerrando una carrera que redefinió el concepto del jugador completo en la era moderna del béisbol.
0: Y en Goles al Bate tenemos también aquellas expresiones que transmiten una idea. Es momento de
2: la frase.
0: Es un conjunto de palabras que forman parte del lenguaje universal para darle sentido o una idea a algo. Incluso son tomadas en como una línea de expresión que casi siempre quedan inmortalizadas.
3: Lo único que puedo hacer es felicitar a Argentina, Didier Deschamps. Jugamos para ustedes y por ustedes, Wilson Contreras.
0: Damas y caballeros, gracias por acompañarnos en esta media hora de Goles al Bate. Junto a un equipo técnico y de producción, se despide Luis Fernando Villasmil Gómez. Y recuerden que el fútbol y el béisbol siempre tienen grandes cosas interesantes más allá de una pelota. Y aquí en Goles al Bate, te lo contamos.

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0: ¿Cómo están? Comienza de inmediato Telesur Noticias. Soy Aaron Romero y estos son nuestros titulares. Comenzamos con Cuba. El presidente Miguel Díaz-Canel condenó paquete de medidas coercitivas unilaterales anunciadas por Estados Unidos. Central Obrera de Bolivia inició un paro general indefinido en medio de un clima de inestabilidad social causada por la implementación de reformas neoliberales. En Palestina, ciudadanos se enfrentan a una ola de calor extrema que amenaza con desatar brotes de cólera y polio en la Franja de Gaza. El presidente cubano Miguel Díaz-Canel condenó las nuevas medidas coercitivas unilaterales impuestas por el gobierno estadounidense contra la isla, esto tras la firma de una orden ejecutiva. Esta medida, impulsada por el presidente estadounidense Donald Trump, quien amenazó con tomar Cuba y sugirió el envío del portaaviones Abraham Lincoln a las costas de la isla. El mandatario afirmó de manera autoritaria que Estados Unidos se hará con el control de Cuba casi de inmediato. Hay que destacar que actualmente el gabinete de Trump mantiene una imposición de aranceles a los países que vendan petróleo a la nación antillana. El presidente de Cuba, Miguel Díaz-Canel, respondió que esta nueva medida evidencia la naturaleza fascista, criminal y genocida de una camarilla que ha secuestrado los intereses del pueblo estadounidense con fines personales. En la misma línea, reafirmó que el bloqueo y su reforzamiento causan tanto daño debido a la conducta intimidatoria y arrogante de la mayor potencia militar del planeta. La Habana fue la sede del Encuentro Internacional de Solidaridad con Cuba. El evento, que forma parte de las celebraciones por el Día de los Trabajadores, contó con la presencia del presidente Miguel Díaz-Canel. El Palacio de Convenciones de la capital cubana reunió a delegados de movimientos sociales y organizaciones sindicales de varios continentes. La cita fue el acto central tras las masivas movilizaciones del 1 de mayo en toda la isla. El gobierno de Cuba considera que estas muestras de respaldo son un pilar fundamental de su política exterior. Las autoridades agradecieron el apoyo para hacer frente a las presiones y a la actual crisis económica que atraviesa esta nación tras el bloqueo criminal que les tiene el gobierno de Estados Unidos.
1: La solidaridad, yo creo que estamos hablando de tres elementos que distinguen el valor de la solidaridad internacional. Uno es la ternura de los pueblos, porque entre todos hemos aprendido a compartir algo que nos enseñó Fidel, y es que no damos por solidaridad lo que nos sobra, sino damos lo que tenemos para compartirlo entre todos. El otro valor es que la solidaridad constituye una retaguardia estratégica, porque apoya lo que vamos haciendo, apoya la lucha de los que vamos buscando enfrentar agresiones genocidas como la que impone el gobierno de los Estados Unidos contra Cuba.
0: Igualmente, el presidente de Cuba, Miguel Díaz-Canel, defendió el rol de la isla como facilitador de paz y escenario para el diálogo, destacando su papel en la mediación de conflictos históricos.
1: Cuando Cuba es un país de paz, cuando Cuba es un país que ha servido como escenario en los principales diálogos de paz de la región de América Latina y el Caribe, cuando Cuba fue el lugar donde se vinieron a reunir la Iglesia Católica y la Iglesia Ortodoxa Rusa para resolver el sismo que habían mantenido durante más de 1.500 años.
0: Igualmente, Cuba condenó amenazas de agresión militar de Estados Unidos contra La Habana. A través de su cuenta en la red social X, el presidente cubano Miguel Díaz-Canel expresó lo siguiente: el presidente de Estados Unidos eleva sus amenazas de agresión militar contra Cuba a una escala peligrosa y sin precedentes. La comunidad internacional ha de tomar nota y, junto al pueblo de Estados Unidos, determinar si se permitirá un acto criminal tan drástico para satisfacer el interés de un grupo pequeño, pero adinerado e influyente, con ansias de revancha y dominación. Ningún agresor, por poderoso que sea, entrará o encontrará rendición en Cuba. Tropezará con un pueblo decidido a defender la soberanía y la independencia en cada palmo del territorio nacional. Y es que el presidente Donald Trump vuelve a menospreciar la dignidad de los pueblos, esta vez contra Cuba, amenazando con imponer la fuerza bruta con un despliegue militar intimidatorio.
2: No, Cuba tiene problema. Primero acabaremos con uno. Me gusta terminar el trabajo. Cuando volvamos de Irán, tendremos uno de nuestros grandes portaaviones, quizás el USS Abraham Lincoln, el más grande del mundo, y lo haremos acercarse y detenerse a unos 91,4 kilómetros de la costa, y ellos dirán, muchas gracias, nos rendimos.
0: La Alianza Bolivariana, la ALBA TCPE, denunció una escalada de amenazas de Washington contra Cuba que pone en peligro la estabilidad regional. A través de un comunicado, la Alianza Bolivariana para los Pueblos de Nuestra América emitió el siguiente mensaje. La Alianza Bolivariana para los Pueblos de Nuestra América, la ALBA, expresa su profunda preocupación y firme rechazo ante la escalada de declaraciones del gobierno de Estados Unidos que amenazan con el uso de la fuerza a la hermana República de Cuba en un contexto regional marcado por crecientes tensiones que comprometen la paz y la estabilidad de América Latina y el Caribe. El comunicado continúa con lo siguiente. Frente a esta situación, el ALBA reafirma su compromiso con los principios del derecho internacional, la solución pacífica de las controversias, la no injerencia en los asuntos internos de los estados y el respeto irrestricto a la autodeterminación, soberanía e independencia de nuestros pueblos. Cambiamos de tema porque un incendio en el Laboratorio de Ciencias Marinas de la Universidad del Sur de Florida en Estados Unidos provocó daños en varios edificios del campus, así lo informaron las autoridades. El fuego se inició en el laboratorio y se extendió a estructuras cercanas, lo que activó la evacuación inmediata de estudiantes y trabajadores. Hasta el momento no se reportaron personas lesionadas gracias a la rápida respuesta de los equipos de emergencia. Las autoridades investigan las causas de este incidente, que no ha afectado las operaciones académicas de manera significativa. La universidad emitió un comunicado informando que se tomarán medidas para reforzar la seguridad en las instalaciones. El gobierno de Venezuela puso en marcha un nuevo programa social enfocado en la atención directa y personalizada de los adultos mayores del país. La presidenta encargada de Venezuela, Delcy Rodríguez, a través de sus redes sociales, resaltó: hoy fueron conformadas en todo el país las brigadas de atención integral para los abuelos y abuelas, hombres y mujeres que con gran compromiso y amor recorrerán casa por casa para atender, escuchar y acompañar a quienes lo han dado todo por Venezuela y nuestras familias. Máxima protección y cuidado a nuestros adultos mayores, esencia y memoria viva de la nación. Igualmente, Venezuela tiene previsto participar durante el día lunes 4 de mayo en una audiencia ante la Corte Internacional de Justicia sobre el desconocimiento y transgresión del Acuerdo de Ginebra y la legalidad internacional por parte de Guyana en la controversia territorial por la Guayana Esequiba. A través de un comunicado, el gobierno de Caracas expresa, fiel a su posición histórica y al mandato popular expresado en el referéndum consultivo del 3 de diciembre de 2023, Venezuela ratifica que no reconoce la jurisdicción de la Corte en la controversia territorial sobre la Guayana Esequiba, ni la decisión que pueda adoptar sobre este asunto. Venezuela acude a estas audiencias solo para mostrar ante el mundo la verdad sobre los derechos que desde su nacimiento le corresponden sobre el territorio de la Guayana Esequiba. La única solución posible para la controversia territorial en el marco del derecho internacional se encuentra en el Acuerdo de Ginebra. Este tratado internacional es el marco normativo que debe ser cumplido de buena fe con el objeto de poner fin a la controversia territorial mediante un arreglo práctico, aceptable y satisfactorio para ambas partes. Venezuela reivindica sus derechos históricos de soberanía sobre la Guayana Esequiba y ratifica que no renunciará jamás al territorio que desde su nacimiento le pertenece. Con esta posición digna que tiene Venezuela sobre la Guayana Esequiba, marcamos una pausa. Ya volvemos con más de Telesur Noticias.

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0: En Bolivia, la central obrera desafió al gobierno con un paro general indefinido, acompañado de movilizaciones para exigir mejoras salariales. El secretario ejecutivo Mario Argollo anunció la medida tras un masivo cabildo en el Alto, donde se ratificó el rechazo a las políticas económicas del gabinete del presidente Rodrigo Paz. La movilización expresa solidaridad con los sectores indígenas de Pando y Beni, que marcharon hacia La Paz contra la Ley 1720, una normativa que, según denuncian, facilita la conversión de tierras productivas en latifundios mediante hipotecas, poniendo en riesgo la soberanía alimentaria y el derecho al territorio. La central obrera continúa exigiendo la derogación de la ley y el fin de las medidas que afectan a los trabajadores y pueblos originarios de Bolivia. También en Bolivia, una marcha de indígenas y campesinos iniciada hace 3 semanas desde la Amazonía ya se encuentra en las puertas de la ciudad de La Paz, con 65 personas que enfermaron por el esfuerzo y el cambio de clima, con un ascenso de 300 a 4.000 metros sobre el nivel del mar. Nos cuenta los detalles Freddy Morales, nuestro corresponsal.
1: Esta es la llamada Tranca de Urujara, el lugar donde se paga peaje para salir a la zona de los Yungas, por donde llegaron este sábado centenares de indígenas y campesinos que hace 26 días marchan de la Amazonía a la sede de gobierno.
2: Hemos visto, compañeros, la ausencia también de aquellas instituciones que deberían resguardar, de aquellas medios de comunicación de ese seguimiento obligadas de reacción inmediata. Anoche ha sido, la verdad, casi hemos perdido 2 hermanos que por poco se nos van, compañeros.
1: La marcha exige la anulación de una ley promulgada hace 3 semanas que autoriza la conversión de pequeñas unidades agrarias en medianas propiedades para que puedan ser hipotecadas y accedan a créditos bancarios.
3: Esta maldita ley, la 1720, queremos que el día lunes sea totalmente abrogada por el presidente Rodrigo Paz, porque si él no la va a hacer, va a tener muchos problemas con todos los bolivianos y bolivianas. Entonces, ya he sido claro. Le damos a partir del día lunes 24 horas para que pueda anular la ley 1720. Y como esa ley, la ley de seguridad jurídica de la tierra, de inmediato, y la ley antibloqueo.
1: Indígenas y campesinos temen que esa ley abra la puerta para hipotecar las tierras. Y si no se puede pagar el crédito, el banco se apodere de ellas o se vean obligados a vender a terratenientes.
3: De tema los enfermos que han estado de baja, mis hermanos, 65 personas. Entonces queremos decirles de que en verdad, muy indignado por culpa de esta maldita ley, la 1720. Si no haya sido eso, si no hayan consultado, si hayan socializado, creo que no hayamos estado marchando.
1: El radical cambio de clima de la cálida Amazonía del departamento Pando, frontera con Brasil, con 30 grados de calor, al altiplano de La Paz, con temperaturas incluso menores a 0 grados, y el mal de altura o mal de montaña por la escasez de oxígeno, han afectado la salud de los marchistas, que prácticamente han caminado 1.100 kilómetros, y el lunes ingresarán al centro de la ciudad de La Paz. Freddy Morales, Telesur, Bolivia.
0: Y fuertes lluvias en los estados brasileños de Pernambuco y Paraíba han dejado al menos 10 personas fallecidas, entre ellos 2 niños y más de 2.000 desplazados. Las precipitaciones alcanzaron los 180 milímetros en tan solo 48 horas. Provocaron también deslizamientos e inundaciones en zonas vulnerables de Recife y Olinda. Ante la emergencia, el gobierno federal de Brasil desplegó equipos de defensa civil. Aunado a esto, en el estado de Paraíba se declaró el estado de calamidad pública tras la muerte de 2 hombres que fallecieron electrocutados en la ciudad de Guarabira. La prioridad es asistir a las familias aisladas y prevenir nuevos derrumbes en medio de la alerta por más lluvias que amenazan el suministro eléctrico y las telecomunicaciones. Y asciende a más de 80 el número de personas fallecidas por las fuertes lluvias e inundaciones que afectan a Kenia, nación africana. Una de las zonas más afectadas es la localidad de Sikimau, cerca de la capital, Nairobi, donde las carreteras se encuentran completamente anegadas. Asimismo, el transporte está paralizado y numerosos vehículos permanecen atrapados, impidiendo el desplazamiento de los residentes. Civiles y transportistas denunciaron la pérdida de jornadas laborales y de ingresos ante la imposibilidad de operar en medio del desastre. Hay que destacar que organizaciones científicas advirtieron que la crisis climática está intensificando la frecuencia y la fuerza de estos fenómenos extremos. Ante la emergencia, la población local exigió a las autoridades acciones urgentes para mejorar los sistemas de drenaje. Autoridades de Mali confirmaron las primeras detenciones que incluyen a un alto dirigente político y a miembros de las Fuerzas Armadas. El fiscal general del tribunal detalló que entre los capturados se encuentra el conocido político Umar, un oficial retirado y otros tres militares que están en servicio activo. La fiscalía aseguró que la búsqueda de otros autores cómplices y colaboradores continúa activa en todo el territorio. Es preciso destacar que la implicación del personal militar y de una figura política en los ataques añade una nueva capa de complejidad al panorama de seguridad que tiene esta nación africana, Mali. Las autoridades no han ofrecido más detalles sobre las investigaciones en curso que buscan desmantelar por completo la red de responsables. La industria energética a nivel global reportó una drástica caída de plataformas de perforación activas. Según nuevos informes, Canadá lidera la tendencia a la baja con una reducción drástica de 49 equipos para situarse en 134, mientras que en Estados Unidos se contabilizó la pérdida de 5 unidades, cerrando el mes con 545 plataformas activas. Por su parte, la región de Asia Occidental experimentó un recorte sustancial de 20 instalaciones, dejando un conteo de 480 unidades. En contraparte, América Latina logró un avance de una unidad, alcanzando las 144 plataformas activas. Marcamos una segunda pausa. Ya volvemos con más.

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En Palestina, Gaza enfrenta una ola de calor extremo que amenaza con desatar brotes de cólera y de polio. El director de ayuda médica, Bassan Sakub, denunció que Israel continúa limitando de forma deliberada la entrada de recursos vitales como equipos de purificación de agua y combustible, asfixiando así la capacidad de respuesta sanitaria. En los campamentos de desplazados, el hacinamiento y la falta de higiene han disparado enfermedades de la piel, mientras la infraestructura hídrica contaminada pone a la población al borde de una catástrofe epidemiológica. El director de ayuda médico hizo un llamado urgente a la comunidad internacional para que fuerce la apertura de corredores humanitarios ante el inminente colapso del sistema médico. En Irán, el comandante de las fuerzas Quds acusó al régimen de Israel de terrorismo internacional por el secuestro de las flotillas liberadoras. El general de brigada señaló que el movimiento para romper el asedio sobre Gaza representa un aumento en la lucha de los pueblos del mundo contra los falsos profetas sionistas asesinos de niños. La misión Primavera 2026 de la flota partió de la isla italiana de Sicilia antes que las embarcaciones sufrieran un ataque israelí frente a la isla griega de Creta. La flota incluía 345 participantes de 39 países, mientras que 21 embarcaciones fueron detenidas, 17 lograron entrar en aguas territoriales griegas y 14 embarcaciones continúan navegando hacia ellas. Mientras tanto, Irán presentó a Estados Unidos su propia versión de propuesta de paz de 14 puntos en respuesta a una iniciativa estadounidense de 9 puntos que exigía un alto al fuego en 2 meses o de 2 meses. Teherán insiste en que las cuestiones deben resolverse en un plazo de 30 días y que el enfoque debe ser poner fin a la guerra de manera permanente en lugar de prolongar una tregua temporal. El viceministro de Relaciones Exteriores, Qasem Gharibabadi, declaró que ahora le corresponde a Estados Unidos elegir entre una solución diplomática o la continuación del enfoque de la confrontación. La propuesta iraní busca una salida negociada al conflicto desatado por la agresión conjunta de Israel y Estados Unidos. Y hubo protesta en Israel. Ciudadanos se movilizaron en Tel Aviv para protestar en contra del gobierno del primer ministro Benjamín Netanyahu y exigieron su renuncia. La plaza Abima fue el centro de la concentración donde los asistentes pidieron que el primer ministro rinda cuentas sobre sus fracasos en la gestión de guerras recientes. Las críticas apuntan directamente a la figura de Netanyahu, a quien responsabilizan por la escalada de la violencia y la falta de seguridad. La presión interna se suma al aislamiento internacional que enfrenta el gobierno de Israel por sus operaciones militares. Estas protestas evidencian las profundas fracturas políticas y sociales que se agudizan dentro del país. Y el gobierno libanés denunció el asesinato de al menos 41 personas tras una serie de ataques aéreos de Israel en el sur del país. El Ministerio de Salud libanés confirmó que los bombardeos ocurrieron durante las últimas 24 horas, impactando varias localidades fronterizas. La mayoría de las víctimas son civiles, lo que agrava la situación humanitaria en la zona de alta tensión. Estos ataques marcan una nueva escalada en la frontera, a pesar del cese de las hostilidades, que buscaba frenar los intercambios de fuegos diarios. El gobierno libanés evalúa su respuesta diplomática y militar ante lo que considera una agresión directa y una violación de su soberanía. El gobierno de Irak anunció el inicio de las exportaciones de petróleo hacia Siria a través del cruce fronterizo de Rabia en el norte del país. Las autoridades de puestos fronterizos de Irak confirmaron la apertura de la ruta para el transporte de crudo. Esta decisión fortalece los lazos económicos entre Bagdad y Damasco, dos gobiernos que han estrechado su colaboración en materia de seguridad y de comercio. La exportación directa de crudo iraquí podría aliviar la presión sobre la economía siria, afectada por las sanciones unilaterales de Estados Unidos. Esta medida representa también un avance en la soberanía regional y en la búsqueda de soluciones propias a las crisis al margen de las presiones de potencias occidentales. Cambiamos de tema porque en China la Gran Muralla recibió a miles de turistas locales y extranjeros por el Día Internacional de los Trabajadores, una de las temporadas de mayor movimiento turístico interno en el país.
Muchos visitantes aprovecharon para tomar fotografías y ondear banderas chinas en un ambiente festivo y patriótico. Algunos padres utilizaron cestas para cargar a los niños pequeños durante el exigente y empinado recorrido. La alta afluencia también generó largas filas en los pasillos más estrechos de la muralla, donde el cansancio del ascenso obligó a muchos a tomar descansos en los escalones y sujetarse de las barandillas en los descensos más pronunciados. Hay que destacar que este fenómeno se repite en los principales puntos de interés del país durante la semana de asueto por el día 1 de mayo. La capital del Reino Unido fue escenario de un tiroteo que dejó un saldo de 4 personas heridas. Los disparos se realizaron desde un vehículo en movimiento contra un grupo de personas. Los servicios de emergencia acudieron al lugar y trasladaron a los heridos a un centro hospitalario cercano. Entre los mismos se encontraba un adulto mayor. Se espera que en las próximas horas las autoridades ofrezcan más detalles sobre el estado de salud.

0: Otro notable invitado, Sebastián Schulz, sociólogo desde La Plata, Argentina, solo por Telesur.
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0: Hola, hola, es hora de desenredarnos con Enredados, el espacio de Telesur que te invita a navegar más consciente por el mundo de las redes sociales, sus misterios, peligros y aplicaciones en las diferentes plataformas digitales. Acompáñanos a comprender alternativas en este universo virtual para que juntos evitemos perdernos en él.
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0: ¿Sabes qué es el rage bait? Si no, quizás deberías agarrar un libro por primera vez. ¿Te molestó mi comentario? ¡Felicidades! Has picado en el anzuelo del rage bait.

0: Este término se utiliza para describir ese contenido diseñado meticulosamente para hacerte enojar. ¿Alguna vez le has gritado a la pantalla de tu celular tras ver un tutorial mal ejecutado o una opinión política ofensiva? Eso se debe al cebo de ira. A diferencia del clickbait, que apelaba a tu curiosidad con títulos llamativos, el ragebait busca generar tus emociones más intensas como la ira o la indignación, para obligarte a comentar, compartir y discutir, volviendo viral este tipo de contenido. Esto funciona porque los algoritmos de las redes sociales no distinguen si las personas están interactuando porque les conmueve el contenido o porque les ofende. Solo importa la cantidad de reacciones que se generan porque es tráfico valioso que se traduce en dinero. ¿Quieres saber más sobre cómo funciona esto? Bienvenidos a este nuevo episodio de Enredados.
1: Así, sin darnos cuenta, terminamos siendo parte de un sistema donde nuestra indignación se convierte en negocio. Nuestra rabia literalmente genera dinero. Como dice Irene Vallejo, los algoritmos aman nuestras fobias, alimentan nuestros rencores, refuerzan nuestros victimismos y moldean nuestra visión del mundo para mantenernos crispados, enganchados y sobre todo divididos. El filósofo Byung-Chul Han también lo advirtió. Las redes sociales pueden ser un medio para el amor y la amistad, pero lo que predomina en ellas es el odio, la desinformación y la agresividad. No nos están uniendo, sino polarizando. Nos están robando la empatía y convirtiéndonos en espectadores furiosos. Por eso es tan importante aprender a detenernos un momento antes de reaccionar. Preguntarnos, ¿esto es cierto? ¿De dónde viene? ¿Por qué me hace sentir así? Ir a la fuente original, contrastar con otras versiones y no dejarnos arrastrar por el impulso de compartir solo porque algo nos enoja o nos parece injusto. La información sin contexto es un arma y el enojo sin reflexión es combustible para un sistema que se enriquece con nuestra frustración.
0: ¿Sabías que en 2025 la Oxford University Press ha coronado el ragebait como la palabra del año? Veamos. Este término, que combina la rabia con cebo o carnada, describe perfectamente la estrategia digital de crear contenido ofensivo, erróneo o provocador con el único fin de generar una reacción visceral en la audiencia. Al hacerlo, los algoritmos detectan el alto nivel de interacción y terminan premiando la toxicidad dándole una visibilidad masiva, lo que convierte a la indignación en una de las divisas más valiosas de nuestra era moderna. Tras un proceso que incluyó el análisis de millones de palabras y una votación popular en la que participaron miles de personas de todo el mundo, el ragebait se impuso sobre otros finalistas porque encapsulan la fatiga digital y la polarización que definieron el año pasado. La elección de Oxford del 2025 no fue una coincidencia, sino un reflejo profundo de cómo ha cambiado nuestra convivencia en línea y la estructura de la economía de la atención. Esta palabra fue elegida porque no solo nombra un comportamiento, sino que expone la arquitectura detrás de las plataformas que habitamos. Un sistema donde el conflicto vende más que la calma y donde nuestras emociones son manipuladas para obtener clics. En lo más buscado, hacemos scroll por lo más viral de la semana. Tendencias, escándalos, memes o movimientos que incendiaron la red y sacudieron las búsquedas globales. Curiosidad, indignación, FOMO digital, aquí te lo contamos todo sin filtros. El cortometraje animado On Off se ha convertido en la obra más premiada del mundo en su categoría, según Record Guinness. Pero más allá del reconocimiento, su mensaje es claro. Algo no está funcionando en nuestra relación con la tecnología. Dirigido por el cineasta argentino Nicolás Villarreal, el corto expone, sin diálogos, cómo el consumo excesivo de redes sociales nos atrapa en un ciclo automático que fragmenta la atención y limita la creatividad. A través de una narrativa visual directa, la historia muestra una práctica cada vez más normalizada: vivir conectados, pero descontentados de la realidad. El resultado es menos presencia, menos concentración y una dependencia silenciosa que pasa desapercibida. On Off no solo entretiene, denuncia y plantea una pregunta incómoda: ¿estamos usando la tecnología o es ella la que nos está usando? En otras noticias, autoridades han alertado sobre una red digital que promovía violencia sexual y operaba en plataformas de mensajería privada. Bajo el nombre de Academia de la Violación, esta comunidad reunía a miles de usuarios de distintos países que operaban en foros privados, en plataformas como Telegram, y compartían contenidos que incitaban a normalizar el abuso contra mujeres. Lo más grave, no se trata de esos casos aislados, sino de una dinámica organizada impune que se ocultaba tras el anonimato digital. Este caso revela cómo la tecnología también puede ser utilizada para reducir violencia de género y pone en evidencia vacíos en la regulación y la moderación de contenidos en línea. Lo que más impacta de este caso no es solo la crueldad de sus actos, sino la impunidad con la que este tipo de situaciones recuerdan otros casos documentados donde el uso del Internet facilitó la coordinación de abusos, amplificando su impacto y dificultando su detección. Frente a este escenario, organizaciones y expertos insisten en la necesidad de reforzar la ciberseguridad, la responsabilidad de las plataformas y la protección de las víctimas, porque detrás de cada red como esta hay personas reales y derechos que están siendo vulnerados. ¿Qué tan fácil es manipularnos y qué tan sencillo es para los algoritmos hacernos actuar y reaccionar a su antojo? Por eso te pregunto, ¿por qué funciona también el rage bait? A. Es una estrategia de marketing. B. Realmente no funciona. C. Juega con la psicología humana. D. Funciona con pocas personas.

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Detrás de ese video que te parece increíblemente tonto o de una noticia que te genera un nudo en el estómago, existe una maquinaria económica y psicológica muy bien pensada llamada Rage Farming. Si el Rage Bait es el contenido específico diseñado para molestar, el Rage Farming y el Rage Baiting son las estrategias de manipulación digital diseñadas para crear este tipo de publicaciones y hacer que funcione. Veamos más sobre estos términos, su ejecución y propósito. El Rage Baiting es la táctica de lanzar anzuelos de ira para atraer tráfico, es decir, el acto de publicar el contenido. Como explica el diccionario Merriam-Webster, esta táctica de manipulación busca maximizar la exposición a través de la polarización. Es decir, cuanto más te enojes, más tiempo pasarás en la plataforma y más personas verán el post gracias a tu interacción. Se enfoca en el engagement, atraparte con sus comentarios y opiniones polémicas para conseguir actividad en las cuentas. Todo tipo de interacción en las redes se percibe como un beneficio. Paralelamente, el rage farming significa cultivar ira. Describe la acción de trolear y crear contenido frustrante constantemente con el fin de monetizar con ello. Se utiliza mucho en política para provocar a los oponentes, aunque aplica a cualquier red social para ganar seguidores o llamar la atención. Se trata de una manipulación sistemática. Este término es más estratégico y cínico porque busca obtener ingresos gracias a la indignación a largo plazo. No es solo una publicación aislada, sino un ciclo. El creador publica algo ofensivo, espera que la gente caiga en el anzuelo y luego utiliza esas mismas respuestas para generar más contenido, creando una retroalimentación infinita. En resumen, el rage bait es la herramienta, el post, video o imagen. El rage baiting es la acción y el acto de engañar a la audiencia. Y el rage farming es el sistema y la estrategia para ganar dinero, seguidores o poder político. 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

0: ahora en Detrás del Algoritmo, tu diccionario digital, el término que estudiaremos el día de hoy es Female Rage. El female rage, o rabia femenina, es un concepto cultural y político que representa la ira honesta e intensa de las mujeres ante la violencia sistémica y la represión emocional. Va mucho más allá de un simple estallido de ira. Es una respuesta histórica y estética al silenciamiento que las mujeres han enfrentado durante siglos. Durante años, el cine construyó una imagen muy clara al enojo masculino. A los hombres se les permitió ser todo tipo de personajes: monstruos, antihéroes, justicieros, psicópatas y destructivos. Mientras su ira ha sido tradicionalmente validada como un motor de autoridad, la emoción femenina fue encasillada bajo términos como histérica, locura y exageración, obligando a las mujeres a canalizar su frustración de forma interna o pasiva. Pero no hay nada más alejado de la realidad que eso. En años recientes, el término female rage comenzó a tomar fuerza dentro de las redes y la cultura popular. Esto no habla simplemente de una mujer enojada, sino de una narrativa donde la rabia femenina deja de ser silenciosa y se convierte en acción. Hoy en día, en el arte y en el entretenimiento, este concepto ha evolucionado desde personajes secundarios locos hasta protagonistas complejas en películas como Pearl, Hereditary, Midsommar o Gone Girl, donde la rabia no se presenta como un defecto, sino como una herramienta de liberación y una forma de reclamar espacio en un mundo que les exige ser dóciles y estéticamente complacientes incluso en su dolor. Pero la rabia no se debe confundir con espectáculo, porque de lo contrario caeremos en el rage bait. Hay historias que incluyen escenas de violencia femenina gratuita solo para generar conversación viral en redes sociales, sin una base temática sólida, buscando que el público se divida y pelee en la sección de comentarios. La diferencia fundamental radica en la intencionalidad. El female rage es una expresión legítima y profunda de frustración ante opresiones. El rage bait es una estrategia cínica que utiliza la provocación o la violencia gratuita para manipular el algoritmo. El objetivo es visibilizar causas reales y generar empatía colectiva, no fragmentar la narrativa y monetizar el conflicto, convirtiendo el dolor o la rabia en un simple espectáculo diseñado para generar clics y controversia vacía.
1: Las mujeres estamos un poco hasta el par. Por esto, hoy en día hay tantos libros, películas, series, historias y TikTok sobre el female rage o la ira femenina. ¿Pero por qué ver a mujeres enfadadas en una pantalla es tan efectivo para nosotras? Hoy vengo a presentaros mi teoría. Os presento a las neuronas espejo, estas que se activan cuando realizamos una acción, pero también cuando vemos a una persona realizar esa misma acción. Las responsables de que se nos contagien los bostezos, de que lloremos con películas o de que sintamos dolor cuando alguien se acerca. La tendencia del female rage no es random. Tal y como explico en este video de YouTube, está íntimamente relacionada con la realidad cultural y social y las preocupaciones actuales. Para empezar, la ira femenina ha sido vista durante siglos y siglos como algo negativo, algo que no es femenino. Desde Medusa hasta las feminazis, pasando por la ex loca o la histeria femenina del siglo XIX, nuestro enfado se nos ha sido negado a lo largo de la historia, algo que a los hombres no les pasa. Y precisamente la inexistencia de la etiqueta del male rage lo demuestra. A esto súmale que las mujeres sufrimos situaciones bastante desagradables de forma cotidiana:
2: discriminaciones, acreditaciones, agresiones, sexualización, cosificación, represión, invisibilización, violencia, microagresiones, desigualdad, abuso, caras impuestas, estereotipos, gaslighting, falta de oportunidades, de victimizaciones, etcétera, etcétera, etcétera.
1: Y al no poder enfadarnos, porque es algo que nos han enseñado que no podemos hacer, canalizamos esas emociones a través del contenido de female rage. Y básicamente dejamos que las neuronas espejo hagan el resto. O como mínimo, esa es mi teoría. Es que al final cualquier emoción es poder, y aunque pueda parecer que estamos perdiendo los papeles, estamos tomando el control. Adeu.
0: Nos vamos a una pausa, pero no te vayas porque aún queda mucho más que desenredar en Enredados.

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0: Hoy, en Más Allá de la Tendencia, hablaremos sobre cómo las barreras del idioma acaban de romperse una vez más gracias a la tecnología. Imagina que vas caminando por las calles de Tokio o Berlín y puedes entender a cualquiera como si hablaran tu idioma. Google ha actualizado su herramienta de traducción en tiempo real para que ahora funcione con casi cualquier par de auriculares. Con soporte para hasta 70 lenguas, esta función convierte tus audífonos favoritos en un intérprete personal que vive en tu bolsillo. ¿Te imaginas poder charlar con el amor de tu vida en París sin saber ni una palabra de francés? El funcionamiento es sencillo. Mientras alguien te habla en otro idioma, la aplicación de Google Translate procesa el audio y te entrega la traducción directamente al oído casi al instante. Esto es posible gracias a la integración de inteligencia artificial avanzada que reduce el retraso en la comunicación, logrando que las conversaciones fluyan de manera mucho más natural. ¿Estás listo para probarlo en tu próximo viaje o para hacer amigos nuevos de otros países? Puedes activar esta función desde la app de Google que te permite alternar entre el modo de conversación y el modo escucha, según lo que necesites. Esta actualización no solo es informativa, sino que transforma la manera en la que nos conectamos globalmente. Ha llegado el momento de responder a la pregunta de la semana, pero antes vamos a recordarla. ¿Por qué funciona tan bien el Rage Bait? Si tu respuesta fue C, juega con la psicología humana, estás en lo correcto y te voy a explicar. El Rage Bait no es solo un contenido molesto, es un diseño de ingeniería psicológica que utiliza un fuerte combustible para la viralidad y de las emociones más poderosas del ser humano, la indignación. Funciona explotando y aprovechando nuestra naturaleza, específicamente el sesgo de negatividad, que nos obliga a priorizar las amenazas o injusticias sobre la alegría. Estudios publicados por el Instituto Tecnológico de Massachusetts y la Universidad de Yale confirman que el contenido que genera este tipo de emociones tiene un 20% más de probabilidad de generar interacción. Al presentarnos algo deliberadamente absurdo o injusto, nuestro cerebro activa una respuesta automática e intensa que nos impulsa a corregir, insultar o debatir, cayendo directamente en la trampa algorítmica. Esta manipulación se basa en un ciclo de beneficio donde el usuario y su tiempo es el producto y la mercancía. Cuando el ecosistema convierte tu estrés real en una moneda de cambio, la sociedad se polariza y se erosiona nuestro pensamiento crítico mientras los clics y reproducciones siguen subiendo. Para protegernos de este secuestro emocional, debemos entender que cada vez que interactuamos con algo que nos enfurece, estamos recompensando a quien nos manipuló. La defensa más efectiva es la negligencia intencional. Antes de subir al ring virtual, haz una pausa y pregúntate si estás cayendo en el anzuelo. Además, es vital aprender a identificar las señales de alerta. Titulares cargados de palabra como humilla o destruye, clics de video fuera de contexto o situaciones que parecen demasiado absurdas para ser reales. Al ignorar el contenido tóxico y apoyar activamente el contenido educativo y positivo, no solo preservas tu salud mental, sino que también entrenas a tu algoritmo para que deje de ofrecerte conflicto como entretenimiento. Recuerda que en este juego, el único movimiento ganador es elegir no participar en la indignación prefabricada. Veamos algunos consejos de los usuarios.
1: Si no piensas X es porque eres idiota, opiniones extremas y superficiales sobre temas sensibles o complejos como el género, la política o la inmigración, vídeos diseñados con una llamada a la acción tipo mira esto y dime que no te indigna, y muchas veces la persona que lo publica ni siquiera cree lo que dice, solo quiere tu ira porque eso le da alcance. Funciona porque la indignación es un atajo emocional potentísimo. Se activa mucho antes que la razón. Si no somos conscientes, somos reactivos antes que reflexivos. Intenta conectar con miedos o prejuicios. Las plataformas solo les interesa una cosa, capitalizar tu atención. Premian cualquier cosa que aumente el tiempo que pasas ahí, aunque sea tóxica. Pero existen señales claras para detectar este rage bait. Cosas como generalizaciones del tipo todo, siempre, nunca, nadie, opiniones sin matices, blancos o negros, tonos humillantes o provocadores, temas sensibles convertidos en pura gasolina. Vamos, que si te enfadas en 3 segundos, sospecha. La buena noticia es que podemos combatirla en 3 sencillos pasos. La primera es que cuando te sientes enfadado o enfadada, para. No comentes, ni siquiera para corregir. Recuerda que es combustible para el que publica. Desliza, el algoritmo lo interpreta como un desinterés. Busca contexto. No dejes que un vídeo diseñado para manipularte decida tu estado emocional. Si quieres ayudar, comparte contenido que aporte luz, no fuego. El rage bait existe porque funciona, pero solo funciona si reaccionamos. No todo lo que enfada merece ni tu tiempo ni tu energía.
0: Originalmente, el concepto de SEO se limitaba al clickbait sensacionalista. Pero el rage bait ha llevado la manipulación a un paso más allá al explotar nuestras emociones más intensas y divisivas. Es importante conocer y educarnos acerca de las trampas emocionales de la red y recordar que a menudo la mejor respuesta ante la provocación evidente es simplemente no morder el anzuelo. La próxima vez que sientas ese impulso irrefrenable de escribir una respuesta mordaz a un post de Instagram que te parece una injusticia total, respira profundo y pregúntate: ¿estoy reaccionando a la realidad o estoy cayendo en la trampa? Somos susceptibles al conflicto y a las provocaciones, pero también somos más inteligentes que el algoritmo y las estrategias de marketing. ¿No te parece fascinante y a la vez un poco alarmante que nuestra forma de interactuar en línea dependa tanto de nuestras emociones? Recuerda que en Enredados estamos aquí para ayudarte a entender el mundo digital. Síguenos en redes y cuéntanos tu experiencia. Siempre estamos disponibles para leerte. Dicen que las personas que se quedan hasta el final para ver los bloopers son un 50% más inteligentes. Así que te esperamos por allá. Nos vemos en el próximo episodio. Chao, chao.
2: Allá va. Ya va, ya va. Dale. Pausa.
3: ¿Qué tengo?
0: Indignación en una de las divisas más valiosas de nuestra era. No. En redes todo se mueve rápido, pero en Más Allá de la Tendencia ponemos pauso para pauso. ¿Qué tan fácil es manipularnos y qué tan sencillo es para los algoritmos hacernos? Hacernos. Hacernos. ¡Oh! Es terrible.

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0: Nueva ronda de Telesur Noticias. Comenzamos de inmediato con nuestros titulares. Presidente Miguel Díaz-Canel condenó paquete de medidas coercitivas unilaterales anunciadas de nuevo por Estados Unidos. Central Obrera de Bolivia inició un paro general indefinido en medio de un clima de inestabilidad social causada por la implementación de reformas neoliberales. En Palestina, ciudadanos enfrentan una ola de calor extremo que amenaza con desatar brotes de cólera y polio en la Franja de Gaza. El presidente cubano Miguel Díaz-Canel condenó las nuevas medidas coercitivas unilaterales impuestas por el gobierno estadounidense contra la isla tras la firma de una orden ejecutiva. Esta medida, impulsada por el presidente de Estados Unidos, Donald Trump, quien amenazó con tomar Cuba y sugirió el envío del portaaviones Abraham Lincoln a las costas de la isla. El mandatario afirmó de manera autoritaria que Estados Unidos se hará con el control de Cuba casi de inmediato. Hay que destacar que actualmente el gabinete Trump mantiene una imposición de aranceles a los países que vendan petróleo a la nación antillana. El presidente de Cuba, Miguel Díaz-Canel, respondió que esta nueva medida evidencia la naturaleza fascista, criminal y genocida de una camarilla que ha secuestrado el interés del pueblo estadounidense con fines puramente personales. En la misma línea, reafirmó que el bloqueo y su reforzamiento causan tanto daño debido a la conducta intimidatoria y arrogante de la mayor potencia militar del planeta. Y La Habana fue sede del Encuentro Internacional de Solidaridad con Cuba, el evento que formó parte de las celebraciones por el Día de los Trabajadores y que contó con la presencia del presidente Miguel Díaz-Canel. El Palacio de Convenciones de la capital cubana reunió a delegados de movimientos sociales y organizaciones sindicales de varios continentes. La cita fue el acto central tras las movilizaciones del 1 de mayo en toda la isla. El gobierno cubano consideró que estas muestras de respaldo constituyen un pilar fundamental de su política exterior. Las autoridades agradecieron el apoyo para hacer frente a las presiones y a la actual crisis económica que atraviesa a la nación tras el bloqueo criminal que les tiene el gobierno estadounidense.
1: La solidaridad, yo creo que estamos hablando de tres elementos que distinguen el valor de la solidaridad internacional. Uno es la ternura de los pueblos, porque entre todos hemos aprendido a compartir algo que nos enseñó Fidel, y es que no damos por solidaridad lo que nos sobra, sino damos lo que tenemos para compartirlo entre todos. El otro valor es que la solidaridad constituye una retaguardia estratégica, porque apoya lo que vamos haciendo, apoya las luchas de los que vamos buscando enfrentar agresiones genocidas como la que impone el gobierno de Estados Unidos contra Cuba.
0: El presidente de Cuba, Miguel Díaz-Canel, defendió el rol de la isla como facilitador de paz y escenario para el diálogo, destacando el papel en la mediación de conflictos históricos.
1: Cuando Cuba es un país de paz, cuando Cuba es un país que ha servido como escenario en los principales diálogos de paz de la región de América Latina y el Caribe, cuando Cuba fue el lugar donde se vinieron a reunir la Iglesia Católica y la Iglesia Ortodoxa Rusa para resolver el sismo que habían mantenido durante más de 1.500 años.
0: Igualmente, Cuba condenó las amenazas de agresión militar de Estados Unidos contra La Habana. A través de su cuenta en la red social X, el presidente cubano Miguel Díaz-Canel expresó: el presidente de Estados Unidos eleva sus amenazas de agresión militar contra Cuba a una escala peligrosa y sin precedentes. La comunidad internacional ha de tomar nota y, junto al pueblo de Estados Unidos, determinar si se permitirá un acto criminal tan drástico para satisfacer los intereses de un grupo pequeño, pero adinerado e influyente, con ansias de revancha y dominación. Ningún agresor, por poderoso que sea, encontrará rendición en Cuba. Tropezará con un pueblo decidido a defender la soberanía y la independencia en cada palmo del territorio nacional. Y es que el presidente Trump volvió a menospreciar la dignidad de los pueblos, esta vez contra Cuba, amenazando con imponer la fuerza bruta mediante el despliegue militar intimidatorio.
2: No, Cuba tiene problema. Primero acabaremos con uno. Me gusta terminar el trabajo. Cuando volvamos de Irán, tendremos uno de nuestros grandes portaaviones, quizás el USS Abraham Lincoln, el más grande del mundo, y lo haremos acercarse y detenerse a unos 91,4 kilómetros de la costa, y ellos dirán, muchas gracias, nos rendimos.
0: La Alianza Bolivariana, la ALBA-TCP, denunció una escalada de amenazas de Washington contra Cuba que pone en peligro la estabilidad en toda la región. A través de un comunicado, la Alianza Bolivariana para los Pueblos de Nuestra América emitió el siguiente mensaje. La Alianza Bolivariana para los Pueblos de Nuestra América, ALBA, expresa su profunda preocupación y firme rechazo ante la escalada de declaraciones del gobierno de los Estados Unidos que amenazan con el uso de la fuerza a la hermana República de Cuba en un contexto regional marcado por crecientes tensiones que comprometen la paz y la estabilidad de América Latina y el Caribe. Frente a esta situación, el ALBA reafirma su compromiso con los principios del derecho internacional, la solución pacífica de las controversias, la no injerencia en los asuntos internos de los estados y el respeto irrestricto a la autodeterminación, soberanía e independencia de nuestros pueblos. El presidente de Colombia, Gustavo Petro, rechazó las recientes amenazas de intervención militar por parte de Estados Unidos hacia Cuba, calificándolas como una agresión a toda Latinoamérica. A través de la red social X, el mandatario colombiano escribió lo siguiente: no estoy de acuerdo con una agresión militar a Cuba porque eso es una agresión militar a Latinoamérica. Dijimos que el Caribe es una zona de paz y eso debe respetarse. Son los cubanos y cubanas los únicos dueños de su país. El continente americano vivirá en paz si nadie propone imponerse sobre los demás. Este continente es el continente de la libertad y no de las invasiones. Honor a José Martí y a las repúblicas libres y soberanas de América Latina y el Caribe. Avanzamos con otros temas. Un incendio en el Laboratorio de Ciencias Marinas de la Universidad del Sur de Florida, en Estados Unidos, provocó daños en varios edificios del campus. Así lo informaron las autoridades. El fuego se inició en el laboratorio y se extendió a estructuras cercanas, lo que activó la evacuación inmediata de estudiantes y de trabajadores. Por el momento no se reportaron personas lesionadas gracias a la rápida respuesta de los equipos de emergencia. Las autoridades investigan las causas de este incidente, que no ha afectado las operaciones académicas de manera significativa. Igualmente, la universidad emitió un comunicado informando que se tomarán medidas para reforzar la seguridad en las instalaciones. El gobierno de Venezuela puso en marcha un nuevo programa social enfocado en la atención directa y personalizada hacia los adultos mayores. La presidenta encargada, Delcy Rodríguez, a través de sus redes sociales, resaltó que hoy fueron conformadas en todo el país las brigadas de atención integral para los abuelos y abuelas, hombres y mujeres que con gran compromiso y amor recorrerán casa por casa para atender, escuchar y acompañar a quienes lo han dado todo por Venezuela y nuestras familias. Máxima protección y cuidado a nuestros adultos mayores, esencia y memoria viva de la nación. Igualmente, Venezuela participará el día 4 de mayo en una audiencia ante la Corte Internacional de Justicia sobre el desconocimiento y transgresión del Acuerdo de Ginebra y la legalidad internacional por parte de Guyana en la controversia territorial por la Guayana Esequiba. A través de un comunicado, el gobierno de Caracas ha expresado lo siguiente: fiel a su posición histórica y al mandato popular expresado en el referéndum consultivo del día 3 de diciembre de 2023, Venezuela ratifica que no reconoce la jurisdicción de la Corte en la controversia territorial sobre la Guayana Esequiba ni la decisión que pueda adoptar sobre este asunto. Venezuela acude a estas audiencias solo para mostrar ante el mundo la verdad sobre los derechos que desde su nacimiento le corresponden sobre el territorio de la Guayana Esequiba. La única solución posible para la controversia territorial en el marco del derecho internacional se encuentra en el Acuerdo de Ginebra. Este tratado internacional es el marco normativo que debe ser cumplido de buena fe con el objeto de poner fin a la controversia territorial mediante un arreglo práctico, aceptable y satisfactorio para ambas partes. Venezuela reivindica sus derechos históricos de soberanía sobre la Guayana Esequiba y ratifica que no renunciará jamás al territorio que desde su nacimiento le pertenece. Pausa y volvemos.

0: En Bolivia, la central obrera desafió al gobierno con un paro general indefinido acompañado de movilizaciones para exigir mejores condiciones salariales. El secretario ejecutivo, Mario Argollo, anunció la medida tras un masivo cabildo en El Alto, donde se ratificó el rechazo a las políticas económicas del gabinete del presidente Rodrigo Paz. La movilización expresó solidaridad con los sectores indígenas de Pando y Beni, que marcharon hacia La Paz contra la Ley 1720, una normativa que, según denuncian, facilita la conversión de tierras productivas en latifundios mediante hipotecas, poniendo en riesgo la soberanía alimentaria y también el derecho al territorio. La central obrera continúa exigiendo la derogación de la ley y el fin de las medidas que afectan a los trabajadores y pueblos originarios de Bolivia. Igualmente en Bolivia, una marcha de indígenas y campesinos iniciada hace 3 semanas desde la Amazonía ya se encuentra a puertas de la ciudad de La Paz con 65 personas que enfermaron por el esfuerzo y el cambio de clima, con un ascenso que va de los 300 a 4.000 metros sobre el nivel del mar. Los detalles de inmediato con nuestro corresponsal Freddy Morales.
1: Esta es la llamada Tranca de Urujara, el lugar donde se paga peaje para salir a la zona de los Yungas, por donde llegaron este sábado centenares de indígenas y campesinos que hace 26 días marchan de la Amazonía a la sede de gobierno.
2: Hemos visto, compañeros, la ausencia también de aquellas instituciones que deberían resguardar, de aquellas medios de comunicación de ese seguimiento obligadas de reacción inmediata. Anoche ha sido, la verdad, casi hemos perdido 2 hermanos que por poco se nos van, compañeros.
1: La marcha exige la anulación de una ley promulgada hace 3 semanas que autoriza la conversión de pequeñas unidades agrarias en medianas propiedades para que puedan ser hipotecadas y accedan a créditos bancarios.
3: Esta maldita ley, la 1720, queremos que el día lunes sea totalmente abrogada por el presidente Rodrigo Paz, porque si él no la va a hacer, va a tener muchos problemas con todos los bolivianos y bolivianas. Entonces, ya ha sido claro, le damos a partir del día lunes 24 horas para que pueda anular la ley 1720. Y como esa ley, la ley de seguridad jurídica de la tierra, de inmediato, y la ley antibloqueo.
1: Indígenas y campesinos temen que esa ley abra la puerta para hipotecar las tierras y si no se puede pagar el crédito, el banco se apodere de ellas o se vean obligados a vender a terratenientes.
3: De tema los enfermos que han estado de baja, mis hermanos, 65 personas. Entonces queremos decirles de que en verdad, muy indignado por culpa de esta maldita ley, la 1720. Si no haya sido eso, si no hayan consultado, si hayan socializado, creo que no hayamos estado marchando.
1: El radical cambio de clima de la cálida Amazonía del departamento Pando, frontera con Brasil, con 30 grados de calor, al altiplano de La Paz, con temperaturas incluso menores a 0 grados, y el mal de altura o mal de montaña por la escasez de oxígeno, han afectado la salud de los marchistas, que prácticamente han caminado 1.100 kilómetros, y el lunes ingresarán al centro de la ciudad de La Paz. Freddy Morales, Telesur, Bolivia.
0: Fuertes lluvias en los estados brasileños de Pernambuco y Paraíba han dejado al menos 10 fallecidos, entre ellos 2 niños y más de 2.000 personas desplazadas. Las precipitaciones alcanzaron los 180 milímetros en 48 horas y provocaron deslizamientos e inundaciones en zonas vulnerables de Recife y Olinda. Ante la emergencia, el gobierno federal desplegó equipos de defensa civil. Aunado a esto, en el estado de Paraíba, se declaró el estado de calamidad pública tras la muerte de 2 hombres que fallecieron electrocutados en la ciudad de Guarabira. La prioridad es asistir a las familias aisladas y prevenir nuevos derrumbes en medio de la alerta por más lluvias que amenazan el suministro eléctrico y las telecomunicaciones. Y asciende a más de 80 el número de fallecidos también por las fuertes inundaciones que afectan a Kenia, una de las zonas más afectadas. Se trata de una localidad cercana a la capital, Nairobi, donde las carreteras se encuentran completamente anegadas. El transporte está paralizado y numerosos vehículos permanecen atrapados, impidiendo el desplazamiento de los residentes. Además, civiles y transportistas denunciaron la pérdida de jornadas laborales y de ingresos ante la imposibilidad de operar en medio del desastre. Hay que destacar que organizaciones científicas advierten que la crisis climática está intensificando la frecuencia y la fuerza de estos fenómenos extremos. Ante la emergencia, la población local exigió a las autoridades acciones urgentes para mejorar los sistemas de drenaje. Autoridades de Malí confirmaron las primeras detenciones que incluyen un alto dirigente político y miembros de las Fuerzas Armadas. El fiscal general del tribunal detalló que entre los capturados se encuentran el conocido político Oumar, un oficial retirado, y otros tres militares en servicio activo. La fiscalía aseguró que la búsqueda de otros autores, cómplices y colaboradores continúa activa en todo el territorio. Hay que destacar que la implicación del personal militar y de una figura política en los ataques añade una nueva capa de complejidad al panorama de seguridad en Malí. Las autoridades no han ofrecido más detalles sobre las investigaciones en curso que buscan desmantelar por completo la red de responsables. La industria energética a nivel global reporta una drástica caída de plataformas de perforación activas según nuevos informes. Canadá, por ejemplo, lidera la tendencia a la baja con una reducción drástica de 49 equipos para situarse en 134, mientras que en Estados Unidos se contabilizó la pérdida de 5 unidades, cerrando el mes con 545 plataformas activas. La región de Asia Occidental experimentó un recorte sustancial de 20 instalaciones, dejando su conteo en 480 unidades. En contraparte, América Latina logró un avance de una unidad, alcanzando las 144 plataformas activas. Con esto marcamos una pausa. Ya volvemos con más.

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En Palestina, específicamente en la Franja de Gaza, enfrentan una ola de calor extrema que amenaza con desatar brotes de cólera y de polio. El director de ayuda médica, Bassan Zakouk, denunció que Israel continúa limitando de forma deliberada la entrada de recursos vitales como equipos de purificación de agua y combustible, asfixiando la capacidad de respuesta sanitaria. En los campamentos de desplazados, el hacinamiento y la falta de higiene han disparado enfermedades de la piel, mientras la infraestructura hídrica contaminada pone a la población al borde de una catástrofe epidemiológica. El director de ayuda médico hizo un llamado urgente a la comunidad internacional para que fuerce a la apertura de corredores humanitarios ante el inminente colapso del sistema médico. Y a más de 6 meses del cese al fuego entre Israel y Hamás, miles de cuerpos de palestinos continúan descomponiéndose bajo los escombros. De acuerdo con informes emitidos por la Defensa Civil Gazatí, más de 8.000 personas continúan desaparecidas y sepultadas bajo los restos de decenas de edificios destruidos. Familiares reportan conocer la ubicación exacta de sus seres queridos, pero la falta de maquinaria pesada y el riesgo de municiones sin explotar ralentizan las labores de rescate. Organismos internacionales advierten que al ritmo de trabajo actual, limpiar la franja por completo podría tomar hasta 7 años y requerir una inversión superior a los 1.700 millones de dólares. En Irán, el comandante de las fuerzas Quds acusó al régimen de Israel de terrorismo internacional tras el secuestro de las flotillas liberadoras. El general de brigada señaló que el movimiento para romper el asedio sobre Gaza representa un aumento en la lucha de los pueblos del mundo contra los falsos profetas sionistas asesinos de niños. La misión Primavera 2026 de la flota partió de la isla italiana de Sicilia antes de que las embarcaciones sufrieran un ataque israelí frente a la isla griega de Creta. La flota incluía a 345 participantes provenientes de 39 países, mientras que 21 embarcaciones fueron detenidas, 17 lograron entrar en aguas territoriales griegas y 14 embarcaciones continúan navegando hacia ellas. Irán presentó a Estados Unidos su propia versión de propuesta de paz de 14 puntos, en respuesta a una iniciativa estadounidense de 9 puntos que exigía un alto al fuego de 2 meses. Teherán insiste en que las cuestiones deben resolverse en un plazo de 30 días y que el enfoque debe ser poner fin a la guerra de manera permanente en lugar de prolongar una tregua temporal. El viceministro de Relaciones Exteriores, Qasem Gharibabadi, declaró que ahora le corresponde a Estados Unidos elegir entre una solución diplomática o la continuación del enfoque de confrontación. La propuesta iraní busca una salida negociada al conflicto desatado por la agresión conjunta de Estados Unidos e Israel. En Israel, ciudadanos se movilizaron en Tel Aviv para protestar contra el gobierno de Benjamín Netanyahu exigiendo su renuncia. La Plaza Habima fue el centro de la concentración donde los asistentes pidieron que el primer ministro rinda cuentas sobre sus fracasos en la gestión de las guerras recientes. Las críticas apuntan directamente a la figura de Netanyahu, a quien responsabilizan por la escalada de la violencia y la falta de seguridad. La presión interna se suma al aislamiento internacional que enfrenta el gobierno israelí por sus operaciones militares. Estas protestas evidencian también las profundas fracturas políticas y sociales que se agudizan dentro de Israel. El gobierno libanés denunció el asesinato de al menos 41 personas tras una serie de ataques aéreos israelíes en el sur del país. El Ministerio de Salud libanés confirmó que los bombardeos ocurrieron durante las últimas 24 horas, impactando varias localidades fronterizas. La mayoría de las víctimas son civiles, lo que agrava la situación humanitaria en una zona de alta tensión. Estos ataques también marcan una nueva escalada en la frontera, a pesar del cese de hostilidades que buscaba frenar los intercambios de fuego diarios. El gobierno libanés evalúa su respuesta diplomática y militar ante lo que considera una agresión directa y una violación de su soberanía.
El gobierno de Irak anunció el inicio de exportaciones de crudo hacia Siria a través del cruce fronterizo de Rabia, ubicada en el norte del país. Las autoridades de puestos fronterizos de Irak confirmaron la apertura de la ruta para el transporte de crudo. En ese sentido, esta decisión fortalece los lazos económicos entre Bagdad y Damasco, dos gobiernos que han estrechado su colaboración en materia de seguridad y comercio. La exportación directa de crudo iraquí podría aliviar la presión sobre la economía siria afectada por las sanciones unilaterales de Estados Unidos. Esta medida también representa un avance en la soberanía regional y en la búsqueda de soluciones propias a las crisis, al margen de las presiones de potencias occidentales. Mientras tanto, en China, la Gran Muralla recibió a miles de turistas locales y extranjeros a propósito o en el marco del Día Internacional de los Trabajadores, una de las temporadas de mayor movimiento turístico interno que tiene China. Muchos visitantes aprovecharon para tomar fotografías y también ondear banderas chinas en un ambiente festivo y patriótico y también multitudinario, como lo vemos en la pantalla. Algunos padres utilizaron cestas para cargar a los niños pequeños durante el exigente y empinado recorrido. La alta afluencia también generó largas filas en los pasillos más estrechos de la muralla china, donde el cansancio del ascenso obligó a muchos a tomar descansos en los escalones y a sujetarse de las barandillas en los descensos más pronunciados. Hay que destacar que este fenómeno se repite en los principales puntos de interés del país durante la semana de asueto por el 1 de mayo.

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¿Qué tal? Bienvenidas y bienvenidos a Sanamente. Soy Aisa García y hoy vamos a hablar de algo que atraviesa a todas las personas, sin importar la edad, el género, el país o incluso la historia personal de cada quien. Se trata de la forma en que nosotros nos vinculamos, ya sea con la pareja, con la familia, con un hijo, etc. Porque usted debe saber que el amor no duele, ¿verdad? Lo que duele es cómo aprendemos y aprendimos a relacionarnos. ¿Dónde termina el amor y empieza el miedo? ¿En qué momento el apego, que es el vínculo, deja de ser un puente y se convierte en una jaula? Bueno, vamos a hablar de estos temas y hay una experta que nos va a enseñar a mirar estos vínculos con mayor claridad, conciencia y también responsabilidad emocional. En el estudio está con nosotros la doctora Erika Pavón, ya estuvo una vez con nosotros. Ella es

0: psicóloga con maestría en psicoterapia humanista y tiene un doctorado además en psicoterapia Gestalt. También es autora de los libros Detente. Bueno, en ocasión de este primer libro vino aquí con nosotros y ahora tiene otro libro, pero también el título real del libro es Detente, ¿cómo va tu vida? Y si lo pierdo, ¿qué hago? Este es el segundo título y nos ha prometido enviarlo para que lo rifemos aquí a través de nuestras redes sociales. ¡Qué buena noticia nos dio a la entrada al programa, doctora! Seguro que la rifa va a ser un éxito.
1: Exacto, siempre para ayudar y que llegue la persona indicada. Isa, muchas gracias por permitirme estar aquí.
0: A mí me gustaría saber hasta qué tanto duele el amor. ¿El amor duele?
1: Realmente el amor no tiene que doler, porque el amor debe ser algo puro, debe ser ese momento de decir yo te entrego mi confianza. Y hablemos hasta del amor de una madre a un hijo, ¿por qué tendría que doler? Cuando empieza a doler es porque empiezan a pasar situaciones del entorno o cuando se vuelve una dependencia o codependencia y te está dañando la situación. Es cuando dicen, es que me duele enamorarme mucho, por ejemplo, lo he escuchado, ¿no? Y cuando está doliendo es porque no hay esa reciprocidad, porque se están topando con barreras o se están topando con situaciones dañinas de las cuales vamos a estar hablando en un momento.
0: ¿Hay que poner límites a la hora de amar o no? ¿Hay que soltarse o cómo es esto?
1: Sí, siempre hay que darnos nuestro espacio. O sea, así ames demasiado, no podemos nosotros dejar de ser yo. O sea, si dejo de ser mi persona por ser todo para mi otra pareja, también la puedo asfixiar. Empiezo a generar el control, empiezo a generar la dependencia o codependencia que te está hablando en un momento y ese amor deja de ser puro. Entonces, claro que es importante que a pesar de que yo ame tanto a esa persona, nunca me puedo olvidar de mí como primera persona.
0: Eso es importantísimo, porque además cuando te olvidas de ti, es que ya el amor propio que te tienes, lo que llamamos amor propio, ya cada vez es menor. Y eso es peligroso también, ¿no?
1: Totalmente, porque aparte en este momento es como que tú a la otra persona le entregas las esclavas y decir, a ver, aquí vas, uh-huh. O sea, tú eres el dueño de mí, de mi corazón, de mi persona, entonces la otra persona no te está pidiendo nada.
0: Exacto.
1: O sea, y tú solito le estás entregando todo, algo que la persona nunca dijo, oye, quiero ser dueño de ti, o habrán los que sí, ¿verdad? Los controladores, pero muchas veces en las relaciones es, te amo tanto que tú decides por mí.
0: Es lo mismo decir, esta persona me complementa, a decir, es mi complemento.
1: Pues, sí, porque estamos siendo complemento y complementa, ¿no? O sea, sería, esta persona es parte, puede ser parte de mi vida, es una persona que me aporta, que me apoya, que está caminando de la mano conmigo. O sea, hay muchas formas alternas que podemos decir, que podemos utilizar y no necesariamente hacer, o sea, transmitir ese amor bonito, ese amor sano y no necesariamente tener que decir situaciones en las cuales nos volvemos esclavos de ese amor.
0: Y se puede amar profundamente y aún así estar en una relación poco sana.
1: Puedes sentir que amas demasiado y empezar la toxicidad, ¿por qué? Porque es que yo le estoy entregando todo, entonces yo estoy llamando al 100, pero ¿qué pasa? Se me desaparece, ¿qué pasa? Es que no me dice las cosas claras, dice que quiere una relación y luego ya no, o me ha ghosteado y lo perdono, pero yo siento mucho amor. Más allá de un amor, estamos idealizando la relación, porque ¿cómo podemos construir un amor sano cuando la otra persona no deja de ser atacante, no deja de ser desafiante en la misma relación? Ahí lo único que estamos sosteniendo es la idealización de querer tener un tipo de relación que no la estamos teniendo y es ahí cuando empezamos a justificar.
0: ¿Cómo defines qué es un vínculo sano en una relación de pareja? Es que luego vamos a hablar de los vínculos tóxicos. Claro. Y a mí me gustaría que pongamos clarísimo qué es un vínculo sano, porque es al que todos debemos aspirar, ¿cierto?
1: Exacto. Fíjate que son muchos puntos los que se utilizan en un vínculo sano y de momento es desde dónde me estoy relacionando con la otra persona. Me estoy relacionando desde la confianza, que yo le transmito la confianza, desde darle su espacio, de decir te amo, pero hasta aquí yo tengo mis cosas, tú las tuyas, para que no ocurran ese tipo de cosas. Relacionarnos desde una comunicación activa, desde cuando haya una situación que quizás nos pueda salir, sacar del contexto, no sea un problema constante como es en las tóxicas, sino sea la comunicación para una retroalimentación que crezca la relación. Imagínate qué importante es. Que sí se ve a veces un poco utópico, pero no quiere decir que no se pueda. Claro que
0: Claro.
1: se puede. Y sí existen las relaciones sanas. Quizás no las vamos a ver como esa relación muy pasional, pero puede tener sus momentos de pasión, de intimidad, de
0: Esos no
1: crecimiento.
0: pueden faltar.
1: Exactamente. Pero quizás no va a ser comparada con una relación tóxica, porque muchas veces salen de una relación tóxica, están entrando a una relación sana porque han trabajado en ellos. Y es como que. Pero no es igual, como que no me atrae igual, no, porque estás acostumbrada a la dopamina de montañas rusas, que es de lo que vamos a hablar en las tóxicas. Y en este caso de una relación sana, número uno, te transmite paz.
0: Armonía en tu propio ser.
1: Exacto, o sea, te sientes que respiras. No hay una fricción, no hay un momento de decir, es que no sé si puedo avanzar. No, te sientes tan relajada en esa relación, duermes hasta mejor, de verdad. Que todo esto influye en decir un punto importante es lo que tú le estás transmitiendo a la otra persona y que entre ellos generen esa paz continua y esa comunicación activa.
0: Hay señales que te van diciendo que tu relación de pareja se está moviendo hacia un patrón tóxico. Algo que nos puede
1: Sí,
0: sonar como
1: las red flags.
0: las red flags, ¿cuáles serían?
1: Fíjate, cuando empiezan las red flags es importante. Hay veces que pueden empezar desde el día uno, hay veces que pueden empezar al mes o a los meses porque le echan muchas ganas en tapar las cosas y dependiendo de la relación que tengas, porque a veces cuando tienen relaciones a distancia, pues pueden tapar esta parte de la toxicidad al principio. Pero cuando empezamos a ver red flags, número uno, yo creo que es esta montaña rusa que te comentaba hace un
0: A ver,
1: momento.
0: ¿en qué
1: O
0: consiste?
1: sea, puedo sentirme que amo y que estoy maravillosa en mi relación y cuando estamos mal, estamos en el piso y me lleva hasta el otro extremo. Pero luego hay ese círculo vicioso que es la reconciliación y otra vez me lleva a mi lugar favorito, que es estar arriba. Y entonces dentro de esta montaña rusa, cuando la empiecen a sentir, esa es la primera red flag que muchas veces justifican de, bueno, no pasa nada, no es perfecto. Tiene este lado bueno que es maravilloso y pues con eso me quedo, pero se vive constantemente, entonces empieza a entrar como una incertidumbre, una angustia de decir, ¿realmente estoy con la persona correcta? Cuando empiezan a entrar todo este tipo de dudas, de incertidumbres, es porque también lo estamos sintiendo, porque nuestro cuerpo, nuestra persona, la intuición, te empieza a decir que no están fluyendo las cosas. Luego pasamos también a los celos excesivos. Que también, ay, pero como que siempre está al pendiente de mí, ¿no? Ay, pues es que me ama, es que le importo, está muy presente. Pero ¿qué empieza a pasar con esos celos excesivos? Que empieza el control constante de que, ¿y dónde estás? ¿Con quiénes estás? Y esos amigos como que no me gustan mucho para ti, no son apropiados, empiezan a alejarse de sus amistades, empiezan a olvidarse de sus amigos hombres porque pues el sexo opuesto no está. Entonces empieza a haber este tipo de control que lo confunden con amor, cuando es la parte de la alta inseguridad y de los miedos que trae la otra persona. Entonces son tanto los miedos y es tanto la parte de la inseguridad de que tengo miedo a perderla, a perderlo, que empiezan a aceptar ese control o ellos mismos empiezan a incrementar ese control. La tercera, que también hay muchos puntos, pero dentro de los más relevantes, es cuando no saben solucionar los problemas y empiezan a generar violencia. Y no significa que la violencia solo sea física, la que es que no me ha golpeado, entonces no
0: También
1: es
0: es
1: violento.
0: verbal.
1: Hay verbal, hay psicológica, hay emocional. Y la física también se ve no solamente a la persona, sino avientan cosas. Es, por ejemplo, una paciente era de que al dormir me jala el edredón o la colcha, me la quita. Hace cosas como más violentas, impulsivas, entonces ese es un tipo de violencia. Entonces, cuando empiezan a aparecer este tipo de problemáticas donde una situación que no fue apropiada para la otra persona, empiezan a re no, en lugar de resolverlo, empieza a generar miedo en la pareja, o sea, miedo a de que te castigo y no te hablo, o te castigo de una forma y estoy enojado de esta. Entonces, la otra persona empieza a tratar de omitir esos miedos, o sea, esas situaciones,
0: hasta
1: ¿no?
0: callarse, porque
1: sí,
0: no sabe qué va a pasar
1: mejor
0: después.
1: Mejor no le digo que nuestros amigos me invitaron, no le planteo esta situación
0: mejor
1: porque se puede
0: cosas.
1: Enojar.
0: Uh-huh.
1: Entonces empiezan a generar ese miedo, que cuando se quita ese miedo un poco, la otra persona sale y se vuelve una relación tan tóxica que ya se hablan de una forma que van escalando constantemente.
0: Y los apegos. Bueno, vamos a hablar de los apegos cuando regresemos de la pausa. Así que, atentos.

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0: Estamos de vuelta en Sanamente. Soy Aisa García y nuestra plática hoy es con la doctora Erika Pavón, psicóloga con maestría en psicoterapia humanista y un doctorado en psicoterapia Gestalt, una psicoterapia que se está usando muchísimo en estos momentos y que creo que está haciendo la diferencia. Y le propongo que de eso hablemos en otro programa. Pero bueno, en este segundo libro que has escrito, Y si lo pierdo, ¿qué hago? Ajá. Hablas de los apegos.
1: Exacto.
0: Y justo nos llega una pregunta a la cuenta de @sanamente_tls, que es la cuenta de nuestro programa, y quieren saber si los apegos son buenos, son malos, y cómo estos apegos, que ya decíamos que eran los vínculos, se definen en una relación.
1: Los apegos no son malos, o sea, porque es la forma en que nosotros nos podemos vincular con la otra persona, entonces tenemos que generar un apego.
0: Pero
1: con
0: hay apegos hijos. Malos.
1: Exacto. Más allá de malos son los inseguros, los que nos dañan. Entonces a eso le podríamos llamar malos.
0: ¿Y cuáles son estos?
1: Son el apego, los apegos inseguros entran el apego ansioso, el apego evitativo y el desorganizado. Dentro del ansioso es ese apego en el cual sentimos que no me puedo alejar de la persona. O sea, mis emociones dependen de cómo esté el estado emocional de la otra persona.
0: Yo me voy a sentir bien si él está bien conmigo.
1: Exactamente. O si está bien en su día, incluso aunque no esté bien conmigo. Si yo lo veo que él está mal, yo también voy a estar mal. El apego ansioso se activa muchas veces con el apego evitativo, mayormente ese apego.
0: Ese es cuando hay
1: indiferencia. Y el evitativo muchas veces inicia, incluso desde pequeños, cuando les toca ser como los padres están fuera por trabajo, entonces ellos como que agarran esta autoridad y el evitativo es hasta aquí yo doy amor porque tengo que mostrar una parte fortaleza, ¿no? O incluso así aprendieron a amar, desde evitar.
0: Poniendo, ¿no?, distancia.
1: Por miedo, por miedo a sentir, por miedo a ser lastimados, también entre el apego evitativo. Y el apego desorganizado es la fusión de las dos. Incluso pasa un apego desorganizado cuando hay trastornos, como el trastorno límite de personalidad, entonces cambian de emoción a emoción, entonces pueden ser ansiosos, pero también evitan constantemente, ¿no? Entonces es importante ver en cuál de los apegos me encuentro para poder trabajar en ello.
0: Aquí nos llega otra pregunta, pero a la cuenta de @telesurenglish, que es nuestro canal en inglés. Ajá. Y dice, en la actualidad se habla mucho de las migajas emocionales. A mí me gusta la palabra esa de migajas emocionales porque a veces la relación consiste en que una u otra parte de la pareja lo que te da es migajas. ¿Cómo podemos reconocer cuando eso nos está pasando?
1: Nos dan migajas afectivas cuando nosotros aceptamos cualquier cosa porque no nos estamos valorando en ese momento, porque también vienen heridas del abandono y del rechazo. Entonces, esos patrones que ya tenemos muy implementados o esto que ya vivimos, no queremos volver a vivir. Entonces, ya ante cualquier migaja afectiva que llegue a nuestra vida, es decir, agarro esto por tal de que no me suelten otra vez, por tal de ser aceptada.
0: Por no perderlo.
1: Por no perderlo, por que me reconozcan. Pero yo les digo muchas veces a mis pacientes, ¿no? A ver, como lo vemos en un tesoro, si tú tienes algo que vale mucho, ¿qué haces con ese objeto que vale mucho? Cuando la persona te dice, oye, ¿me lo prestas? Por ejemplo, es más, dime algo que te guste mucho, unos zapatos, algo,
0: esta
1: una
0: cadenita,
1: bolsa.
0: Esta cadenita.
1: Esa cadenita, ok. Entonces llega alguien y tu hija y te dice, mamá, préstamelo, pero me la voy a llevar al antro. O no sé, a algo como que no tan, o algo muy casual. ¿Qué haces con la cadena?
0: No te la presto.
1: ¿Pero por qué?
0: Porque es mía.
1: Okay.
0: Y porque no quiero que se corra el riesgo de que se pierda. Okay. Tiene un valor especial para mí, por quién me la regaló, dónde la compré, etcétera, cualquier cosa de esas.
1: Y amas a tu hija y no por eso no es que no se lo vas a dar, ¿no? Pero uh-huh. Tú eliges dónde dárselo, exacto, de qué forma. O sabes si esa cadena va a ser cuidada. Entonces, cuando tú ves que está en peligro esa cadena, ¿qué vas a hacer?
0: Pues, no darla.
1: ¿Y qué hacemos con nosotros cuando está en peligro?
0: Protegernos, ¿no?
1: Y muchas veces no lo hacen.
0: No.
1: Por tal de ser vistos,
0: sí,
1: no valoramos esa cadena.
0: Y por tal de no conflictuarnos con la otra persona, en este caso con una hija, ¿cómo a mi hija le voy a negar a algo que para mí es tan preciado?
1: ¿Y qué pasa en una relación? Usa la cadena, o sea, aunque sea sí. Al donde vayas,
0: sí.
1: Pero que vean esa cadena, necesita ser vista cuando realmente le estás poniendo a la expectativa de cualquier persona, la estás poniendo en riesgo sin darle un poco de valor. Pero cuando hacemos un valor consciente, no es que no se lo permita a nadie, mi persona, es que se lo doy desde un punto de amor propio, desde una valoración interna, y en ese momento hacemos que la otra persona también pueda valorar. Claro, me está dando esto a mí, o sea, imagínate, hablando metafóricamente con la cadena, me está dando esta cadena, que pues la voy a cuidar, así me vaya donde me vaya. Pero si no le doy, si esa persona tampoco le da el valor, pues no importa si se cae, es bisutería, ¿no? No le estoy dando el valor, que es algo de oro. Entonces, es ahí donde podemos observar qué tanto estoy aceptando migajas afectivas, desde decir, desde dónde me estoy valorando a mi persona.
0: Pero me encantaría que habláramos de poner límites dentro de una relación de pareja. ¿Son súper importantes o más o menos importantes?
1: Todo tipo de relación necesitamos poner límites. O sea, hasta límites con nosotros.
0: Eso no es amar menos.
1: No, de hecho el límite lo tenemos que poner hasta con nosotros mismos. Si voy a tomar una copa de vino, a tomarme 6 copas de vino, nosotros ponemos los límites como amor propio. Oye, solo es una reunión, pues voy a tomar una para disfrutar y 6 ya me estoy pasando, ¿no? Entonces los límites, así como los ponemos con nuestra persona, por que no dañarnos, ¿cómo lo estamos poniendo con la pareja? Oye, para mí es importante esto, esto me hace daño cuando pasa esto, este tipo de cosas me llevan al extremo como persona, este tipo de cosas me llevan a los altibajos, es bueno poder expresar. Y muchas veces me ha tocado ver, es que no, pues ya las empiezan a tachar, me van a tachar de loca si le digo esto, es que me voy a ver bien intensa o me voy a ver bien intenso. Y no, la realidad es que como persona merezco. Entonces, ante una relación, yo siempre les digo, es importante los acuerdos. Y los acuerdos es que entre los dos puedan determinar algo. O sea, ¿qué te parece si ya estamos viendo juntos, tú tiendes la cama o yo tiendo la cama y tú lavas los trastes?
0: Eso es poner límites.
1: Eso es un acuerdo que se hace y ya llevan a límites. ¿Qué pasa si no los cumplimos durante este tiempo? No, o ¿sabes qué? O sea, yo la verdad, si quiero salir con mis amigas los jueves, entonces yo te pido pues que respetes mis salidas de los jueves. Ese es un límite y es un acuerdo que pueden tener.
0: Y en la liberación de apegos, poner límites también es importante.
1: Totalmente.
0: Totalmente.
1: O sea, desde ahí empezamos. O sea, si yo tengo un apego con alguien que genero hábitos constantes de la necesidad de estar funcionando como la otra persona me pide o como yo considero que es lo mejor, no hay ningún límite. Es lo que la persona me pida o lo que yo crea que necesito, que debo de estar. Entonces, para empezar a poder soltar y vivir y poder fluir, pues necesitamos quitar esas barreras. Entonces, se ponen límites de decir, oye, hasta aquí hay que permitirnos salir, hacer lo que nosotros queramos. O sea, o yo como persona me siento bien cuando haces esto. También es las formas en que nosotros lo decimos. O sea, no es lo mismo de que, oye, yo si voy a estar en una relación necesito que sea así, así, así. O sea, si yo digo eso y yo vengo de esta forma, pues quizás puedo también ahuyentar a la persona. A decir, oye, a mí me parece que esto es sano. A mí me gusta cuando nos relacionamos de esta forma. A mí me gusta que tú seas así. Y esto es lo que yo considero que podemos fluir mejor como pareja. O sea, siempre es importante que dentro de un límite la forma en que yo lo expreso.
0: Nos llega otra pregunta a la cuenta de @sanamente_tls, doctora Erika, y dice, sé que no me hace bien mi pareja, pero no la puedo dejar. ¿Qué hace esta persona?
1: Es lo normal. O sea, cuando estamos en una relación tóxica, a mí me gusta muchas veces en terapia decirles sobre este círculo, la etapa que se encuentra en el círculo vicioso. Es que ya estoy muy bien, ya la verdad, él dijo que iba a cambiar, dijo que ya está yendo a terapia, que se arrepiente muchísimo, está muy arrepentido, me pidió perdón por la situación, que ya nunca va a volver a ocurrir, ¿no? Esa es la parte de la reconciliación. Ajá. Y yo le digo, ay, estás en la parte de la reconciliación. Y ya luego pasan al momento del enamoramiento otra vez, y ya, ay, me mando regalos, estás en la etapa del enamoramiento. Uh-huh. Y otra vez un conflicto, oye, ¿por qué te vestiste así? Ya sabes que a mí no me gusta, porque eso lo seguimos viendo ahorita en la actualidad, por más que digamos que ya el feminismo y todo, Sigue habiendo, es que tienes mucho escote, o sea, cómo te, qué vergüenza. Ya empiezan las primeras faltas de respeto, de verdad lo que dices es pura tontería, te ves así. Entonces, ya empezó con esto, como que ya no me sentí bien, como que otra vez empieza la montaña rusa. Le digo, ay, ahí vas, ya va a empezar el conflicto, porque empezó la montaña rusa otra vez. Entonces ya otra vez, pum, se detona el conflicto. Le dije, oh, ahorita estamos en la etapa. Entonces es muy importante, bueno, para mí señalar la parte del círculo en el cual se encuentran para generar esa conciencia. Porque obviamente cuando llegan a terapia es así de que, Erika, quiero salir de esto, lo quiero dejar, lo quiero soltar y no puedo. Eso es lo que mayormente sucede cuando estamos
0: ¿y por qué
1: en
0: no
1: una
0: puede?
1: Relación tóxica. Por la parte de incluso la dopamina que genera esta montaña rusa. O sea, yo otra vez deseo estar arriba y lo de abajo me genera mucha adrenalina, pero yo no quiero quedar mal. O sea, yo otra vez volteo a ver, como decíamos al principio, a esa idealización de volver a regresar aquí.
0: ¿Qué otros hábitos te ayudan, hábitos personales, a construir los vínculos sanos en la pareja?
1: Primero tenemos que estar sanos con nosotros mismos. O sea, no podemos estar en una relación sana si nosotros no somos sanos. O sea, porque aunque llegue la persona adecuada, a la persona que sí está trabajada y la otra no, pues va a empezar a repetir conductas de miedos, de inseguridad que ya vivió dentro de su toxicidad. Es como la necesidad de volverlo a vivir o que sientan que no es real lo sano, porque muchas veces me pasa de que no sé si es real, en cualquier momento seguro va a actuar como el otro. Entonces es tanto el miedo a la decepción que ya empiezan a inducir que eso suceda. Entonces si yo empiezo a trabajar en la parte de sentirme sano conmigo mismo, es el primer la primera acción, el primer hábito de decir yo mis cosas, tú tus cosas y cuando estemos juntos pues haremos cosas increíbles.
0: Totalmente de acuerdo. Bueno, para terminar nuestro programa, ¿qué frase le gustaría dejar o qué concepto le gustaría dejar a nuestra audiencia de Sanamente sobre lo que debemos construir cada día, un vínculo sano?
1: Pues es importante que primero trabajemos en ese amor propio y sentir esa parte de alimentación positiva en nuestro corazón, en nuestra persona, para que poco a poco lo podamos transmitir con relaciones sanas. Si yo estoy bien, puedo estar bien con la otra persona. Si yo estoy bien y veo algo que me está dañando y me está lastimando, no tengo por qué aceptarlo y continúo mi camino hasta encontrar a una persona que se asemeje a lo que yo estoy construyendo en mi persona.
0: Gracias. Gracias, doctora Erika Pavón, por estar hoy con nosotros en Sanamente.
1: Y sí se puede un amor bonito y sano.
0: Gracias por estas frases y por ofrecernos traer al programa su libro Y si lo pierdo, ¿qué hago?
1: Gracias.
0: Bueno, nos despedimos de la doctora Pavón y también de ustedes. Recuerden que nuestra cita es la próxima semana aquí en Sanamente. Espero que haya disfrutado de este programa sobre el amor y espero también que su día siga siendo maravilloso. Hasta la próxima.

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0: ¿Cómo están? Comienza de inmediato Telesur Noticias y lo hacemos a través de nuestros titulares. Gobierno de Estados Unidos ordena la retirada de aproximadamente 5.000 soldados que permanecían desplegados en Alemania, aunque no descarta que puedan ser más. En República Dominicana, un total de 501 centros médicos fueron clausurados entre enero del año 2024 y abril del presente año tras detectarse incumplimientos en normas sanitarias vigentes. Fuerzas de Rusia interceptaron una ofensiva de Ucrania que tenía como objetivos la capital del país, Moscú, y también la provincia de Leningrado. El Departamento de Defensa estadounidense, el Pentágono, confirmó que el secretario de Defensa, Pete Hegseth, ordenó la retirada de 5.000 soldados estadounidenses estacionados en Alemania. Esta decisión sigue a las amenazas del presidente Donald Trump de reducir la presencia militar en Alemania, tras diferencias con el canciller alemán y la OTAN en referencia al conflicto contra la República Islámica de Irán. En este sentido, el portavoz del Pentágono, Sean Parmel, afirmó que la medida se basa en una revisión exhaustiva del despliegue militar en Europa. Se espera que la reducción afecte a unidades de combate, incluyendo una brigada del ejército, a pesar de que Estados Unidos está retirando alrededor del 15% de las Fuerzas Armadas estadounidenses, se estima que unos 33.000 soldados permanecerán en Alemania. Y un incendio en un laboratorio de ciencias marinas de la Universidad del Sur de California, en Estados Unidos, provocó daños en varios edificios del campus. Así lo informaron las autoridades. El fuego se inició en el laboratorio y se extendió a estructuras cercanas, lo que activó la evacuación inmediata de estudiantes y de trabajadores. Hasta el momento no se reportaron personas lesionadas, gracias a la rápida respuesta de los equipos de emergencia. Las autoridades investigan las causas de este incidente, que no ha afectado las operaciones académicas de manera significativa. La universidad emitió un comunicado informando que se tomarán medidas para reforzar la seguridad en las instalaciones. Mientras tanto, en República Dominicana, más de 500 centros médicos fueron clausurados entre enero del año 2024 y abril del presente año tras detectarse incumplimientos sobre las normas sanitarias vigentes. Las irregularidades detectadas durante los operativos de inspección fueron el detonante de estas clausuras. Entre las causas principales destacan las condiciones de infraestructura inadecuadas, el uso de equipos no autorizados y graves incumplimientos legales tales como modificaciones estructurales sin aprobación previa. También se reportó la contratación del personal extranjero sin los permisos correspondientes. La medida alcanzó una amplia gama de establecimientos, incluyendo centros médicos, laboratorios, bancos de sangre, consultorios, centros de diagnósticos y clínicas estéticas, extendiéndose incluso hasta estudios de tatuaje. Y el presidente cubano Miguel Díaz-Canel condenó las nuevas medidas coercitivas unilaterales impuestas por el gobierno de Estados Unidos contra la isla tras la firma de una orden ejecutiva. Esta medida, impulsada por el presidente estadounidense Donald Trump, quien amenazó con tomar Cuba, sugirió el envío del portaaviones Abraham Lincoln a la costa o a las costas de la isla. El mandatario afirmó de manera autoritaria que Estados Unidos se hará con el control de Cuba casi de inmediato. Hay que destacar que actualmente el gabinete del presidente Trump mantiene una imposición de aranceles hacia los países que vendan petróleo a la nación antillana. El presidente de Cuba, Miguel Díaz-Canel, respondió que esta nueva medida evidencia la naturaleza fascista, criminal y genocida de una camarilla que ha secuestrado los intereses del pueblo estadounidense con fines puramente personales. En la misma línea, reafirmó que el bloqueo y su reforzamiento causan tanto daño debido a la conducta intimidatoria y arrogante de la mayor potencia militar del planeta. Y La Habana fue sede del Encuentro Internacional de Solidaridad con Cuba, el evento que formó parte de las celebraciones por el Día de los Trabajadores y que contó con la presencia del presidente Miguel Díaz-Canel. El Palacio de Convenciones en la capital cubana reunió a delegaciones y delegados de movimientos sociales y organizaciones sindicales de varios continentes. La cita fue el acto central tras las masivas movilizaciones del 1 de mayo en toda la isla. Además, el gobierno cubano consideró estas muestras de respaldo como un pilar fundamental de su política exterior. Las autoridades agradecieron el apoyo para hacer frente a las presiones y a la actual crisis económica que atraviesa la nación, esto tras el bloqueo criminal que les tiene impuesto el gobierno estadounidense.
1: La solidaridad, yo creo que estamos hablando de tres elementos que distinguen el valor de la solidaridad internacional. Uno es la ternura de los pueblos, porque entre todos hemos aprendido a compartir algo que nos enseñó Fidel, y es que no damos por solidaridad lo que nos sobra, sino damos lo que tenemos para compartirlo entre todos. El otro valor es que la solidaridad constituye una retaguardia estratégica, porque apoya lo que vamos haciendo, apoya las luchas de los que vamos buscando enfrentar agresiones genocidas como la que impone el gobierno de Estados Unidos contra Cuba.
0: El presidente cubano Miguel Díaz-Canel defendió el rol de la isla como facilitador de paz y del escenario para el diálogo, destacando su papel en torno a la mediación de conflictos históricos.
1: Cuando Cuba es un país de paz, cuando Cuba es un país que ha servido como escenario en los principales diálogos de paz de la región de América Latina y el Caribe, cuando Cuba fue el lugar donde se vinieron a reunir la Iglesia Católica y la Iglesia Ortodoxa Rusa para resolver el sismo que habían mantenido durante más de 1.500 años.
0: Igualmente, Cuba condenó amenazas de agresión militar de Estados Unidos contra La Habana. A través de su cuenta en la red social X, el presidente cubano Miguel Díaz-Canel expresó lo siguiente: el presidente de Estados Unidos eleva sus amenazas de agresión militar contra Cuba a una escala peligrosa y sin precedentes. La comunidad internacional ha de tomar nota y, junto al pueblo de Estados Unidos, determinar si se permitirá un acto criminal tan drástico para satisfacer los intereses de un grupo pequeño pero adinerado e influyente, con ansias de revancha y dominación. Ningún agresor, por poderoso que sea, encontrará rendición en Cuba, tropezará con un pueblo decidido a defender la soberanía y la independencia en cada palmo del territorio nacional. Al respecto, el presidente Trump volvió a menospreciar la dignidad de los pueblos, esta vez contra Cuba, amenazando con imponer la fuerza bruta con un despliegue militar intimidatorio.
2: No, Cuba tiene problema. Primero acabaremos con uno. Me gusta terminar el trabajo. Cuando volvamos de Irán, tendremos uno de nuestros grandes portaaviones, quizás el USS Abraham Lincoln, el más grande del mundo, y lo haremos acercarse y detenerse a unos 91,4 kilómetros de la costa, y ellos dirán: muchas gracias, nos rendimos.
0: Igualmente, la Alianza Bolivariana, la ALBA TCP, denunció una escalada de amenazas de Washington contra Cuba que pone en peligro la estabilidad de toda la región. A través de un comunicado, la Alianza Bolivariana para los Pueblos de Nuestra América emitió el siguiente mensaje: la Alianza Bolivariana para los Pueblos de Nuestra América, la ALBA, expresa su profunda preocupación y firme rechazo ante la escalada de declaraciones del gobierno de los Estados Unidos que amenazan con el uso de la fuerza a la hermana República de Cuba, en un contexto regional marcado por crecientes tensiones que comprometen la paz y la estabilidad de América Latina y el Caribe. Frente a esta situación, el ALBA reafirma su compromiso con los principios del derecho internacional, la solución pacífica de las controversias, la no injerencia en los asuntos internos de los estados y el respeto irrestricto a la autodeterminación, soberanía e independencia de nuestros pueblos. Más reacciones. El presidente de Colombia, Gustavo Petro, rechazó las recientes amenazas de intervención militar por parte de Estados Unidos contra Cuba, calificándolas como una agresión a toda Latinoamérica. A través de su cuenta en la red social X, el mandatario Gustavo Petro escribió lo siguiente: no estoy de acuerdo con una agresión militar hacia Cuba porque eso es una agresión militar a Latinoamérica. Dijimos que el Caribe es una zona de paz y eso debe respetarse. Son los cubanos y cubanas los únicos dueños de su país. El continente americano vivirá en paz. Si nadie propone imponerse sobre los demás, este continente es el continente de la libertad y no de las invasiones. Honor a José Martí y a las repúblicas libres y soberanas de Latinoamérica y el Caribe. La Red de Intelectuales, Artistas y Movimientos Sociales en Defensa de la Humanidad denunció las amenazas militares por parte del gobierno de Donald Trump contra Cuba. A través de un comunicado, el organismo ha expresado lo siguiente: mientras la humanidad clama por la paz, la cooperación y respeto al derecho internacional, la administración trumpista responde con la lógica del terrorismo de Estado. El reforzamiento del criminal bloqueo económico, comercial y financiero y la persecución de cualquier transacción financiera que ose acercarse a la isla. Esto no responde a la lógica política alguna, sino a la acción coercitiva de un poder imperial que recurre a la fuerza para intentar anular la soberanía y la dignidad de un pueblo. La REP expresa su más amplio respaldo al gobierno y al pueblo de Cuba, reconociendo su derecho inalienable a la autodeterminación a construir su propio destino, sin injerencias externas. Los intentos de doblegar la voluntad de un país entero a través del hambre y la asfixia económica no solo son inmorales, sino que están condenados al fracaso frente a la dignidad, la resistencia y el legado de lucha de sus héroes y mártires. Exigimos el cese inmediato e incondicional del criminal y genocida bloqueo económico, comercial y financiero y la eliminación de estas nuevas sanciones que violan la Carta de las Naciones Unidas. La solidaridad entre los pueblos será más fuerte que el odio y la ambición del imperio. Cuba no está sola. ¡Viva la dignidad de los pueblos! Exactamente, Cuba no está sola. Con esto vamos a una pausa, ya volvemos con más de Telesur Noticias.

Seguimos con más. En Bolivia, la Central Obrera desafió al gobierno con un paro general indefinido acompañado de movilizaciones para exigir mejores condiciones salariales. El secretario ejecutivo, Mario Argollo, anunció la medida tras un masivo cabildo llevado a cabo en El Alto, donde se ratificó el rechazo a las políticas económicas del gabinete del presidente Rodrigo Paz. La movilización expresó solidaridad con los sectores indígenas de Pando y Beni, que marcharon hacia La Paz contra la Ley 1720. Una normativa que, según denuncian, facilita la conversión de tierras productivas en latifundios mediante hipotecas, poniendo en riesgo la soberanía alimentaria y también el derecho al territorio. La Central Obrera de Bolivia continúa exigiendo la derogación de la ley y el fin de las medidas que afectan a los trabajadores y pueblos originarios. Sumamos de inmediato información climática a través de la pantalla de Telesur.

Fuertes lluvias en los estados brasileños de Pernambuco y Paraíba han dejado al menos 10 fallecidos, entre ellos dos niños y más de 2.000 desplazados. Las precipitaciones alcanzaron los 180 milímetros en tan solo 48 horas. Provocaron deslizamientos e inundaciones en zonas vulnerables de Recife y Olinda. Ante la emergencia, el gobierno federal desplegó equipos de defensa civil. Aunado a esto, en el estado de Paraíba se declaró el estado de calamidad pública tras la muerte de dos hombres que fallecieron electrocutados en la ciudad de Guarabira. La prioridad es asistir a las familias aisladas y prevenir nuevos derrumbes en medio de la alerta por más lluvias que amenazan el suministro eléctrico y también las telecomunicaciones. Ascendió a más de 80 el número de personas fallecidas por las fuertes inundaciones que se registraron en Kenia, nación africana. Una de las zonas más afectadas fue la localidad de Syokimau, cerca de la capital, Nairobi, donde las carreteras se encuentran completamente anegadas. El transporte está paralizado y numerosos vehículos permanecen atrapados, impidiendo el desplazamiento de los residentes. Además, civiles y transportistas denunciaron la pérdida de jornadas laborales y de ingresos ante la imposibilidad de operar en medio del desastre. Hay que destacar que organizaciones científicas advirtieron que la crisis climática se está intensificando en su frecuencia y la fuerza de estos fenómenos extremos están en aumento. Ante la emergencia, la población local exigió a las autoridades acciones urgentes para mejorar los sistemas de drenaje. Ya volvemos con más.

0: América. José Martí, fragmento 2.
1: La incapacidad no está en el país naciente, que pide formas que se le acomoden y grandeza útil, sino en los que quieren regir pueblos originales, de composición singular y violenta, con leyes heredadas de 4 siglos de práctica libre en los Estados Unidos, de 19 siglos de monarquía en Francia.

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En Rusia, las autoridades informaron sobre la interceptación de una ofensiva ucraniana que tenía como objetivos la capital Moscú y también la provincia de Leningrado. El alcalde capitalino informó que el Ministerio de Defensa logró neutralizar dos drones dirigidos hacia la ciudad sin que se reportaran víctimas. Pese a la intercepción, los servicios de emergencia se mantienen desplegados en la zona del impacto para asegurar el área. Por su parte, el gobernador de la provincia de Leningrado confirmó que las operaciones de defensa continúan activas tras la destrucción de 51 aeronaves no tripuladas dentro de su territorio. Seguimos con más temas porque en China la Gran Muralla recibió a miles de turistas locales y extranjeros a propósito del Día Internacional de los Trabajadores, una de las temporadas de mayor movimiento turístico interno en el país. Muchos visitantes, de hecho, aprovecharon para tomar fotografías y ondear banderas chinas en un ambiente festivo y patriótico. Algunos padres utilizaron cestas para cargar a los más pequeños durante el exigente y empinado recorrido. La alta afluencia también generó largas filas en los pasillos más estrechos de la Gran Muralla, donde el cansancio del ascenso obligó a muchos a tomar descansos en los escalones y a sujetarse de las barandillas en los descensos más pronunciados. Hay que destacar que este fenómeno se repite en los principales puntos de interés del país, del gigante asiático de China, durante la semana del asueto por el 1 de mayo. Por otra parte, la capital del Reino Unido, Londres, fue un escenario de un tiroteo que dejó un saldo de 4 personas heridas. Los disparos se realizaron desde un vehículo en movimiento contra un grupo de personas. Los servicios de emergencia acudieron al lugar y trasladaron a los heridos a un centro hospitalario cercano. Entre los mismos se encontraba un adulto mayor. Se espera que en las próximas horas las autoridades ofrezcan más detalles sobre el estado de salud de las víctimas y los avances en torno a las investigaciones. De inmediato revisamos la información desde Palestina.

En Palestina, en Gaza, enfrenta una ola de calor extremo que amenaza con desatar brotes de cólera y de polio. El director de ayuda médica, Bassan Saqqub, denunció que Israel continúa limitando de forma deliberada la entrada de recursos vitales. Estamos hablando de equipos de purificación de agua y combustible, asfixiando la capacidad de respuesta sanitaria. En los campamentos de personas desplazadas, el hacinamiento y la falta de higiene han disparado enfermedades de la piel, mientras la infraestructura hídrica contaminada pone a la población al borde de una catástrofe epidemiológica. El director de ayuda médica hizo un llamado urgente a la comunidad internacional para que fuerce la apertura de corredores humanitarios ante el inminente colapso del sistema médico. A más de 6 meses del cese al fuego entre Israel y Hamás, miles de cuerpos de palestinos continúan descomponiéndose bajo los escombros en la Franja de Gaza. De acuerdo con informes emitidos por la Defensa Civil Gazatí, más de 8.000 personas continúan desaparecidas y sepultadas bajo los restos de decenas de edificios totalmente destruidos. Familiares reportan reconocer o conocer la ubicación exacta de sus seres queridos, pero la falta de maquinaria pesada y el riesgo de municiones sin explotar ralentizan las labores de rescate. Organismos internacionales advierten que al ritmo del trabajo actual, limpiar la franja por completo podría tomar hasta 7 años y requerir una inversión superior a los 1.700 millones de dólares. En Irán, el comandante de las fuerzas Quds acusó al régimen de Israel de terrorismo internacional tras el secuestro de las flotillas liberadoras. El general de brigada señaló que el movimiento para romper el asedio sobre la Franja de Gaza representa un aumento en la lucha de los pueblos del mundo contra los falsos profetas sionistas asesinos de niños. La misión Primavera 2026 de la flota partió de la isla italiana de Sicilia antes de que las embarcaciones sufrieran un ataque israelí frente a la isla griega de Creta. La flota incluía a 345 participantes provenientes de 39 países, mientras que 21 embarcaciones fueron detenidas, 17 lograron entrar en aguas territoriales griegas y 14 embarcaciones continúan navegando hacia ellas. Irán presentó a Estados Unidos su propia versión de una propuesta de paz de 14 puntos. Esto en respuesta a una iniciativa estadounidense de 9 puntos que exigía un alto al fuego de tan solo 2 meses. Teherán insiste en que las cuestiones deben resolverse en un plazo de 30 días y que el enfoque debe ser poner fin a la guerra de manera permanente en lugar de prolongar una tregua temporal. El viceministro de Relaciones Exteriores, Qasem Gharibabadi, declaró que ahora le corresponde a Estados Unidos elegir entre una solución diplomática o la continuación del enfoque de confrontación. La propuesta iraní busca una salida negociada al conflicto desatado por la agresión conjunta de Estados Unidos y el ente sionista de Israel. Desde Brasil, organizaciones denunciaron la tortura del activista Tiago Ávila, interceptado por el ejército israelí en aguas internacionales mientras integraba una misión humanitaria hacia la Franja de Gaza, como reportamos hace pocos instantes. La embajada confirmó que tras una visita oficial se constataron marcas visibles de violencia en el rostro del activista, quien denunció haber sido sometido a torturas, golpizas y otros malos tratos bajo la custodia de Israel. Además de presentar un dolor agudo en el hombro, Ávila se declaró en huelga de hambre, consumiendo únicamente agua como protesta por su detención arbitraria, ya que hasta el momento no se le han imputado cargos formales. El comunicado advierte que el centro de detención donde se encuentra el brasileño es reconocido por las precarias condiciones en las que mantienen a prisioneros palestinos. Con esta información despedimos Telesur Noticias. Por supuesto, la invitación para que se mantenga con nosotros. Será hasta la próxima.

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0: Estos siete arcos simbolizan herraduras. Dicen que si pasas por debajo de ellos y pides un deseo, seguro que se cumple. Y aquí, miren qué interesante. Un barco parecido a un carruaje. Aquí están las ruedas, a ambos lados. Este es un museo dedicado a la gente de una profesión romántica y peligrosa que existió en nuestro país durante muchos siglos. En Rusia zarista, los pasajeros, el correo y las mercancías eran transportados por cocheros. Viajaban de una estación a otra, donde cambiaban los caballos, descansaban y seguían su camino. Todo esto ocurría también aquí, a orillas de un pequeño río, cerca del cual apareció la ciudad de Gavrilov-Yam, cuyos habitantes conservan las tradiciones de la gente valiente, para los cuales la vida era el camino. ¿Qué son el lazo y la collera? Si tomas el lazo, agárralo. ¿Cómo se lanzan herraduras?
1: ¡Ajá! ¡No se cae!
0: ¿Por qué los caballitos tienen pimienta en los ojos? ¡Granos de pimienta! ¡Vamos a averiguarlo! La historia de la ciudad está relacionada con los caminos. Por aquí pasaban las vías más importantes de Rusia desde el siglo XVI hasta el XIX. Funcionaba una red de estaciones, los llamados yams. La distancia entre ellas era aproximadamente la misma, en general 30 o 40 kilómetros, es decir, un día de viaje a caballo. La tierra de cocheros y valientes viajeros.

0: extranjeros. Ahora es una marca turística local. Sergei Kisilov, historiador local, nos cuenta cómo recorrían nuestros antepasados la patria y qué guardaban en las casas de postas.
1: Es probablemente la cosa más importante en la vida de un cochero. Es una collera, de finales del siglo XIX y principios del XX. En este caso, la collera está cubierta de un cuero especial. Por lo general, en Rusia había tres tipos de colleras, porque los caballos también eran diferentes. Había caballos de viaje, caballos de tiro para transportar cargas, por lo que las colleras eran de tres tipos. Esta parte se llama pinza. Pinza, lo que los une con una cuerda, se llama correa.
0: La época de los viajes a caballo ya pasó, pero Sergei Ivanovich habla de ello como si él mismo fuera un cochero de carruaje. Es que lleva 40 años trabajando en archivos, buscando documentos y publicando artículos científicos. Él escribe libros sobre su ciudad y organiza visitas guiadas al Museo de Cocheros.
1: Hay un refrán que dice, si tomas el lazo, no lo sueltes. Eso es, ahora tiene que encontrar el lazo. Mire aquí. El lazo es la parte del arnés destinada para conectar la lanza del carro, la silla y el largo. Por eso, si tomas el lazo, agárralo y a trabajar.
0: Los carruajes y trineos son rarezas, tienen más de 100 años.
1: Como ve, aquí se sentaban una o dos personas.
0: ¿Puedo sentarme?
1: Claro, siéntese. Aquí podemos poner el heno y las cosas necesarias. Esto se llama trineo largo.
0: ¿Puedo acostarme aquí?
1: Sí, se puede, pero no dormían en el trineo.
0: Hay que estar medio sentado o medio tumbado aquí.
1: Sí, se echaban aquí y viajaban. Arcos de caballos. En Rusia había dos tipos de arcos. Arcos monolíticos y arcos hechos de varias placas juntadas entre sí. ¿Sabe cómo apretaban el arco? Para esto, ablandan la madera al agua caliente, al vapor. La apretaban y fijaban esta construcción. Luego, la madera se enfriaba y tomaba esta forma. Aquí hay un anillo llamado sga. Hay un refrán que dice, no se ve ni el sga, es decir, no se ve nada. El cochero podía negarse a viajar o no, como diríamos ahora, exigir un pago doble. A este anillo ataban campanillas que sonaban y así todo el mundo sabía que iba el carro de caballos.
0: Una campana más grande.
1: Sí, es una campana más grande, es solo para bonito. Todo dependía del carácter del cochero. Algunos podían colgar cascabeles de boda o una campana así para sentirse más alegres y no dormir en el camino. Por el tintineo de las campanillas se podía identificar a un cochero de Yaroslav, de Riazán, de Kastramá y otras ciudades. Cada región tenía sus propios sonidos.
0: También, por el sonido, la gente distinguía qué tipo de transporte venía. Si se veía campanillas, no había duda que venían caballos de postas. Había que ceder el paso.
2: Con el tintineo de cascabeles, venían los carruajes de pasajeros.
0: La superficie pedregosa de las vías, así como los descensos y ascensos, era un problema para los coches.
1: En las estaciones siempre había lugares donde los cocheros podían hacer reparaciones. Tenemos una llanta, que era parte de la construcción de la rueda. Preste atención, la rueda está hecha de piezas unidas entre sí. La relación entre estas piezas y toda la construcción debe ser muy exacta. De no ser así, irá muy despacio o se desviará. Por eso no es fácil hacer una rueda.
0: ¿Los cocheros llevaban algún tipo de kit de reparación o rueda de repuesto?
1: Claro que llevaban. En el camino podía pasar algo. Por ejemplo, la llanta siempre podía salirse y había que repararla rápidamente. Había que tener una rueda de repuesto, como la tenemos en el coche.
0: Ni llaves inglesas, ni gatos, solo los medios disponibles. Se necesita fuerza, sin duda. Por ejemplo, para cambiar una rueda,
1: había que levantar el coche, incluso darle la vuelta. Es una cuestión de habilidad.
0: Incluso si el cochero sabía reparar trineos, coches y era muy hábil al conducir carruajes, solo podía llegar a ser candidato al puesto de director de la casa de posta. Luego había una estricta selección.

0: Yo no hubiera podido ser un cochero, a diferencia de usted. El cochero debía tener no menos de 180 centímetros de alto y ser fuerte. El segundo requisito debía ser casado. Porque un hombre casado es una persona seria, responsable. No dejaría su estación, etc. El tercer requisito era que debía tener hijos. Y no solo hijos, sino al menos un hijo varón para que el hijo pudiera heredar la estación y las casas de postas. Pero eso no es todo. Como decían los viajeros, un buen cochero era un cuentista y un cantante. Antes de la época de trenes y coches, el tiempo de viaje de San Petersburgo a Moscú se medía en días, no en horas. Normalmente se tardaban 4 o 5 días en llegar. Si los pasajeros se aburrían, los cocheros les contaban historias y cantaban canciones. En esta ciudad vive un hombre que conoce muchas melodías folclóricas de viaje. Vadim Kamkin, nativo de Gavrilov Yam, es un simpático acordeonista que lleva una gorra tradicional de los cocheros. Trabaja en el Centro de Arte para Niños. Dirige un conjunto vocal e instrumental que ha ganado concursos regionales de música durante varios años. Me propuso jugar a adivinar la melodía. Voy a tocar canciones de cocheros, sobre caballos, famosas. ¿Listo? Melodía número 1. Íbamos en un trineo con cascabeles. Claro, vamos a cantar. Íbamos en un trineo con cascabeles. Y se veían luces por allí. Oh, me gustaría ir más lejos. Para disipar el amor que siento por ti. Eso será más fácil. La conozco. Muy bien. Al lado de la manzana blanca de la luna. Al lado de la manzana roja del sol. Las nubes de una tierra lejana llegan y vuelven a escapar. Nubes. Caballitos blancos. Nubes. ¿A dónde van sin mirar atrás? No miren desde lo alto. En su vuelo. Nubes, vamos juntos de paseo por el cielo. Soy músico desde que tenía 5 años. ¿Cuántos años tiene? Oh, 15. 55. Medio siglo. Eso. Imagínate cuánto tiempo llevo tocando. Vadim solía pasear bajo estos altos árboles con su acordeón cuando era joven. Él recuerda que este parque siempre estaba lleno de gente. Había cines de verano y pistas de baile. Los novios venían a citas y la gente de arte buscaba inspiración. ¿Cómo se prepara para que aparezca el espíritu creativo antes de tocar?
1: Me parece que no me deja este espíritu. Sí. No me preparo mucho. Al principio me invitaban las personas ancianas a todo tipo de fiestas cuando era niño. Allí aprendí todas las canciones antiguas. Me las enseñaron. Antes la gente se reunía, tocaban el acordeón. Ahora también vienen los turistas de lejos. Están cansados, descontentos. Pero cuando ven el acordeón, sonríen.
0: Se animan.
1: Sí, empiezan a bailar y cantar conmigo. Todos están contentos. Siempre quieren llevarme con ellos. Tendrán que traerme de vuelta, les digo. Así bromeamos.
0: Me fijé en unas casitas cerca de los caminos. Pensé que eran comedores para pájaros o ardillas. Me acerqué y no me lo podía creer. Dentro hay poesía y prosa. Cualquiera puede tomar un libro gratis. Se llama Book Crossing. La regla principal es que debes devolver el libro después de leerlo o traer algo de tu biblioteca en casa. Aquí, en el silencio de las alamedas, es muy agradable escuchar numerosas y fascinantes historias.
1: Aquí te relajas, no hay ruido. Nuestra ciudad es maravillosa. Hay de todo para vivir, la ciudad se está desarrollando muy rápido. Mira qué limpia es.

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0: Los guías locales llaman esta región el país de los cocheros. Sin embargo, hoy en día es difícil encontrar aquí carros y trineos de caballo. Todo el mundo viaja a largas distancias en coches. Se tarda 40 minutos en llegar al centro regional de Yaroslavl y unas 3 horas en llegar a Moscú. En el siglo antepasado, el viaje a la capital duraba varios días. Los cocheros llevaban durante el viaje amuletos, por ejemplo, muñecas pequeñas. Quiero saber más de esta antigua tradición.
1: El caballo es símbolo de buena fortuna y victoria. Su crin es como el sol, y el sol da vida a todos los seres vivos. Entonces...
0: Quiero tocarlo.
1: Sí, por eso la imagen del caballo era muy simbólica e importante para todos.
0: Anastasia Nikiforova, directora del museo local, cuenta que nuestros antepasados no solo creían en los amuletos, sino también en las supersticiones de viaje. Se creía que antes de un largo viaje había que descansar y no se podía coser la ropa, lavar los platos y el suelo, o no habría suerte.
1: Lo atamos con un hilo. Usamos hilo rojo porque el rojo se considera desde hace mucho tiempo un color bello. A la gente, sobre todo a los niños que hacen conmigo este recuerdo, les gusta peinar la crin. Recuerdan el poema, amo a mi caballito, peino su crin suavecito. El prototipo de este caballito es el primer juguete de los chicos en Rusia. Era una cabeza de caballo, en un palo. La hacían de hierba, paja y trapos. Y lo montaban. El primer juguete de las chicas era una muñeca de leño a la que envolvían en paños, pero los chicos jugaban con caballitos. En 2008 tuvimos un concurso de souvenirs del país de cocheros. Nuestra familia, mi madre y yo, decidimos hacer un caballo en un palo. Ganamos el concurso entonces. Hicimos un caballito así. Lo hicimos de lino.
0: Como dice Anastasia, en Gavrilov Yam saben trabajar con el lino desde hace mucho tiempo. En el siglo XIX, aquí apareció una de las mayores fábricas textiles del país. Los cocheros transportaban lienzos naturales y de alta calidad a las casas comerciales de la capital.
1: Conservamos las tradiciones, contamos a los niños, a las nuevas generaciones, la historia de la región de Gavrilov Yam, que también está relacionado con el lino. Es un regreso a nuestras raíces. Además, trabajamos con material natural. Ahora tiene un manojo. Debe ser dividido en 7 hebras iguales. Cada caballo tiene su propio hocico. En la vida real no hay caballos
0: parecidos
1: e iguales. Creo que ya he hecho unos cuantos miles de estos caballitos y no hay iguales entre ellos. Cada uno es diferente. Tienen orejas diferentes. Unos las tienen así, otros así. Algunos tienen hocicos más anchos o largos. Son diferentes.
0: Tengo 7 hebras.
1: Yo también las tengo y voy a usarlas.
0: Enrollamos las hebras de lino alrededor de la base de la cabeza del futuro caballo. Atamos cada manojo con un hilo para hacer una crin espesa.
1: Lo sostengo aquí ahora y hay que hacer un nudo doble. El nudo doble debe ser bastante fuerte. Todos los nudos deben ser iguales. ¿Ha hecho un nudo doble?
0: Sí, doble.
1: Ha atado estos más fuerte y este está más flojo. Ya no son iguales. Pero deben ser todos iguales.
0: Es difícil.
1: No hay problema.
0: Lo peor es empezar.
1: No vamos a fracasar con nuestro primer caballo. Vamos a hacer un caballo maravilloso. Hicimos una cabeza de caballo de gran tamaño, como de un caballo real. Póngalo aquí, por favor. Por supuesto, es muy interesante jugar con caballos grandes. El niño puede montarlo. A mis 3 hijos también les encantaba. En mi familia amamos a los caballos.
0: ¿Monta a caballo?
1: Tengo miedo a los caballos. Esto me da vergüenza. Ahora pasamos a la siguiente etapa. Es la decoración del hocico de nuestro caballo. Vamos a poner este palo aquí. Así será más cómodo. Nos sirve de soporte. Así será más fácil decorarlo. Póngalo de este modo, por favor.
0: Sí, se mantiene mejor así.
1: Sí, es mejor.
0: Ahora pegamos las orejas hechas de sauce.
1: Las orejas no deben estar en la coronilla, como las de un conejo. Están a los 2 lados, bastante alto. Las colocamos más o menos antes de pegarlas. Hay que mirar. Sí, muy bien. Lo está haciendo bien. Usted seguro ha notado que los caballos también mueven siempre las orejas de diferentes maneras. Si un caballo está inquieto, junta más las orejas.
0: Sí, pueden hacer eso.
1: Sí.
0: Juntar las orejas.
1: Vamos a hacerlas así, de este modo. Después podemos...
0: Así que nuestro caballo está tranquilo, de buen humor, no tiene miedo.
1: Sí, no siente ansiedad ni inquietud, no amusga las orejas, como se dice.
0: Gracias a este caballito, Gavrilov Yam se hizo famoso fuera de las fronteras de Rusia. En 2019, un gran aficionado al deporte ecuestre, el por aquel entonces presidente de Francia, Nicolas Sarkozy, recibió este caballito de regalo. Vino a la región de Yaroslav a una conferencia internacional. ¿Para qué necesitamos granos de pimienta negra?
1: Con esta pimienta haremos los ojos de nuestro caballo. Claro que podríamos comprar perlas, pero ya que utilizamos materiales naturales aquí, hilo, madera, orejas hechas de palos, de sauce, entonces esta pimienta será mucho más apropiada aquí que unas perlas de la tienda. Debemos elegir los dos granos de pimienta más lisos, grandes y con forma redonda.
0: ¿Es suficiente para una manada de caballos?
1: Sí, por favor, elija dos granos iguales para nosotros.
0: Dígame, ¿hace cuánto tiempo que vive en esta ciudad?
1: Sí, nací en esta ciudad. Es mi patria. He vivido aquí 39 años. Siempre quise vivir aquí. Estudié en San Petersburgo, en la universidad, y tuve la oportunidad de quedarme allí. Hubo algunas propuestas, pero creo que soy útil donde nací. Siempre he querido volver a casa. Amo mi ciudad, Gavrilov Yam.
0: ¿Por qué la ama?
1: Es una ciudad única, por así decirlo. Quizá no tengamos monumentos arquitectónicos especiales ni éxitos fenomenales para mostrar, pero tenemos una naturaleza hermosa. Nuestros ríos, Kotoros, Lilajos, donde nos gusta bañarnos y pescar. Nuestros bosques son muy bellos. Siempre echo de menos nuestra naturaleza. Cuando regreso a mi ciudad, en tren o en coche, empieza el bosque de abedules, me siento bien, que ya estoy en casa. Me encanta la naturaleza, la gente también es especial, se ayudan unos a otros.
0: Sí.
1: Un caballo muy guapo.
0: Eso es.
1: Muy bien.
0: Ha salido muy bien. Quiero regalárselo a nuestro chofer para la buena suerte. A los que dicen que las supersticiones de viaje son algo del pasado, les aconsejo mirar a los camioneros que viajan en camiones grandes. De hecho, también son cocheros, pero sin caballos. Muchos de ellos tienen talismanes e íconos en sus cabinas. Nadie sabe qué le espera en el camino. En Gavrilov Yam está el estadio más antiguo de nuestro país. Se construyó en tiempos del Imperio Ruso, en 1912. Los ingenieros llevaron a cabo un proyecto avanzado para aquel tiempo, con un sistema de drenaje del campo, tribunas y vestidores para los equipos. El estadio no estaba vacío. En aquella época, la fiebre del fútbol contagió a la gente de todas las edades. El deporte rey sigue siendo popular en la ciudad. Además, aquí se organizan competiciones tradicionales.
1: Aquí es donde vivimos. Esta es nuestra casa. Vivimos aquí Gavrila, el cochero, y yo, su esposa Yevdokia. Esta es mi amiga Nyura. Me ayuda con todo.
0: Anastasia Novikova y Natalia Kisilova, empleadas del museo local, comienzan los juegos de cocheros.
1: Primero, voy a dividirlos en dos equipos. Voy a dividirlos así. Tomo un rastrillo y avanzo con él. No tengan miedo, déjenme pasar entre ustedes. Vamos a encender la estufa y nos calentamos. ¿Vale? Sí, vale. Detrás de Nyura. Uno detrás del otro.
0: Se siente la atmósfera local. Viajo mucho por las ciudades rusas, pero nunca he visto nada igual. Ganará el equipo que traiga más leña.
1: ¡Bien hecho, chicos! Queremos mostrar a los niños los objetos de aquella época para que puedan verlos y tocarlos. Esas cosas tienen muy buena energía. La leña, que es habitual y está por todas partes. Pero no todos los niños saben que la corteza de abedul se utiliza para encender el fuego, que es la astilla, así que también los educamos para avivar en su memoria las cosas que no saben. de charla. Hay que encontrar al cochero. En primer lugar, ¿qué hacían en las casas de postas? Daban de comer a los caballos, eso es. ¿Y qué les dieron? ¡El heno! El heno y la avena. Aquí hay dos sacos de avena. ¿Ven? Ñurra les dará los cogedores. Hay que tomar el cogedor, correr así el saco, llenar el cogedor con cuidado y traerlo sin derramar la avena.

0: Combinamos diferentes hechos históricos y, por supuesto, nuestras fantasías. En las casas de postas, lo más importante y necesario era dar de comer a los caballos. Por eso, siempre nos gusta organizar este concurso y contar de las normas de distribución de la avena para los caballos.
1: ¿Qué porciones de avena había?
0: 12 cucharones.
1: Y ahora, el lanzamiento de herraduras al palo.
0: Chicos, por favor, no las tiren a mi cara. Justo aquí. Primero un equipo, luego el otro. ¿De acuerdo? Empezamos. Me da miedo. ¡Oh! ¡Bravo! ¡Bien hecho! ¡Vamos! ¡Mira! ¡Qué alegría! Dos herraduras a la vez.
1: La cantidad de chicos es impar. En un equipo hay 6 y en el otro 5. Vamos a igualarla. Voy a jugar. Por este equipo. No parece muy difícil. Solo hay un par de metros hasta la meta. Pero no es pan comido. Los aros son más fáciles de lanzar. Son redondos y se quedan en el palo. Con la herradura es más difícil, por su forma. Puede caer del palo. Se ve que estamos en provincia. La ciudad es pequeña, solo hay 16.000 habitantes. Está situada fuera de la gran carretera, a unos 7 kilómetros. Pero precisamente aquí está el lado positivo de Gavrilov Yam. Las calles están limpias y tranquilas. Se dice que era un lugar tranquilo desde el principio, cuando en 1545 un héroe local, el cochero Gavrila, quien era muy hábil con los caballos, vino a vivir aquí a orillas del río y encontró un rinconcito cómodo. La ciudad recibió el nombre de su fundador.

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0: La historia de nuestros pueblos se cuenta a través de arte y sus diferentes formas de expresión, tales como la literatura, la danza, la pintura, la fotografía, el teatro y el cine. Bienvenidos a una nueva edición de Prisma, la cultura que nos ilumina, una coproducción de Telesur y CQTN en español. Durante los próximos 30 minutos recorremos juntos la milenaria cultura de China y la rica diversidad cultural de América Latina. Soy Pan Jingjing y desde nuestro estudio en Beijing nos conectaremos con nuestra colega Irani Flores, quien se encuentra en Caracas, Venezuela. Hola Irani, un placer saludarte. ¿Cómo estás?
1: Hola Jingjing, un gusto coincidir en este espacio. Reciban nuestro afecto desde la sede de Telesur en Caracas y con un saludo para la prosperidad común. Damos la bienvenida a quienes nos ven y acompañan en este nuevo viaje de exploración por el quehacer cultural de China y América Latina.
0: Gracias Irani por compartir con nosotros las creaciones y tradiciones desde América Latina y el Caribe. En la ciudad de Zibo, en el este de China, el vidrio se ha convertido en memoria, en forma y en escultura. Una nueva exposición reúne obras del artista Yang Huishan, referente de Liu Li, un antiguo arte chino de vidrio esmaltado, y propone un recorrido por este lenguaje que dialoga entre la tradición y la creación contemporánea. Irani, cuéntanos qué iniciativas veremos en esta entrega desde América Latina.
1: Gracias, Jingjing. En esta nueva entrega, como siempre, les traemos información cultural de América Latina y el Caribe. En México se realizó el gran remate de libros en el Monumento a la Revolución en la Ciudad de México, que permite el ejercicio efectivo del derecho a la cultura, el arte y la educación por medio de la oferta de miles de títulos a precios bajos, una estrategia que forma parte del proyecto República de Lectores del gobierno de ese país. Y en Cuba se celebró el 31º Encuentro Internacional de Academias para la Enseñanza de Ballet, dedicado al centenario del líder de la revolución, Fidel Castro Ruz. El evento contó con la participación de 8 países que se presentaron en las sedes del Gran Teatro de La Habana, Alicia Alonso, y el Teatro Nacional de Cuba. El programa incluyó clases, talleres, conferencias y un curso de metodología de danzas históricas y de salón impartido por primera vez.
0: Descubramos las historias completas en los siguientes reportajes.
2: La exposición titulada La formación del lenguaje artístico de Liu Li contemporáneo en China se presenta en el Museo de Cerámica y Vidrio de Zibo, en la provincia de Shandong. Está coorganizada con el Museo del Vidrio de Shanghai y se podrá visitar hasta 30 de agosto. La muestra se articula en 5 secciones y recorre cerca de 4 décadas de trabajo de los artistas Yang Huishan y Zhang Yi, que inician desde los años 80. Sus obras parten de la tradición cultural china, dialogan con enfoques contemporáneos y exploran la relación entre material, luz y forma dentro del arte en vidrio. Las obras de Yang Huishan y Zhang Yi se han expuesto y forman parte de colecciones en museos dentro y fuera de China. Que la muestra llegue a Zibo no es casualidad. Conocida como una de las cunas de la cerámica y el vidrio en China, esta ciudad mantiene una larga tradición artística y sigue siendo un punto activo de creación e intercambio. La exposición permite ver cómo el arte contemporáneo dialoga con una estética china de siglos de historia y sitúa el Liu Li y su herencia dentro de la escena artística contemporánea. Si buscas la escapada perfecta en primavera, los jardines de té ecológicos son difíciles de superar. En la plantación del té del lago Qiandao en Hangzhou, hileras de arbustos se extienden delicadamente por la ladera de la montaña. Allí los visitantes pasean por campos exuberantes, recolectan hojas de té frescas e incluso aprenden las técnicas tradicionales usadas para elaborar el té Longjing. También pueden adoptar su propio árbol de té y monitorear su crecimiento en tiempo real a través de una aplicación móvil. Los espacios inmersivos de té también atraen a jóvenes ansiosos por explorar esta cultura. En un parque de Yuhan, provincia de Zhejiang, los visitantes pueden viajar en el tiempo y experimentar tradiciones de la dinastía Song, preparando té en polvo, elaborando té matcha y tomándose un momento para la tranquilidad. allí el té se convierte en un ritual social. Amigos se reúnen, las conversaciones fluyen y las antiguas tradiciones cobran vida. Y cuando la cultura del té sale al aire libre, el ambiente se vuelve aún más animado. Las tiendas de campaña se extienden por los campos abiertos, donde el aroma del té se mezcla con el aire primaveral. Los jóvenes se sientan juntos, beben, conversan y disfrutan del sol. Mientras tanto, cerca se desarrolla una emocionante conferencia de fritura de té. Los visitantes observan, aprenden e incluso participan. Con experiencias como estas, que combinan tradición, viaje, cultura y creatividad, los jóvenes le dan al té una nueva identidad.
3: El distrito de Yangpu en Shanghai tiene una franja ribereña a lo largo del río de 15,5 kilómetros. Desde la década de 1990, a medida que las industrias se reestructuraban, muchas fábricas antiguas cerraron mientras que se preservaron algunas reliquias industriales. A partir de 2002, Yangpu comenzó a reutilizar estos sitios como espacios de entretenimiento y cultura, como un club de lectura junto al río, cafeterías y plataformas de observación. En los últimos años, el gobierno local también ha mejorado la ecología del río. El año pasado se inauguraron el Parque del Astillero de la Isla Fuxing y el Parque Quantum. Ambos cuentan con paisajes para las cuatro estaciones con diversas plantas. Antes un antiguo clúster industrial, el paseo ribereño de Yangpu es ahora un jardín trasero para el descanso y la recreación.
4: La Ciudad de México fue escenario de uno de sus eventos culturales más importantes, la 21ª edición del Gran Remate de Libros, Discos y Películas, que permitió el ejercicio efectivo del derecho a la cultura, el arte y la educación por medio de la oferta de miles de títulos a precios bajos. Una estrategia que forma parte del proyecto República de Lectores, del gobierno de ese país. Editoriales, distribuidoras y sellos independientes participaron en esta feria cultural que incluyó rebajas y descuentos en miles de títulos, hasta ediciones especiales de discos y películas, promoviendo así la diversidad cultural. Esta iniciativa reafirmó su papel en el fomento del hábito de la lectura y el consumo de arte. Además, impulsó un modelo de consumo responsable al darle una nueva vida a miles de productos culturales. En Cuba se celebró el 31º Encuentro Internacional de Academias para la Enseñanza del Ballet, dedicado al centenario del líder revolucionario Fidel Castro Ruz. Organizado por la Escuela Nacional de Ballet Fernando Alonso, el encuentro propició el aprendizaje en cursos sobre folclore, danzas históricas y de salón, que incluyó clases, talleres, conferencias y un curso de metodología de danzas históricas y de salón, impartido por primera vez. Además de presentaciones artísticas en diversos espacios de la capital cubana, con el protagonismo de alumnos y compañías de 8 países invitados.

0: Saludos, ya estamos de regreso. Ahora conozcamos a nuestro personaje Prisma de este episodio. Para esta entrega, el equipo de producción de Telesur entrevistó a Oscar Montañía, un artista que convierte arte urbano en una herramienta para el rescate cultural en Paraguay a través de los murales. Yerani, cuéntanos un poco más.
1: Sí, Jinjin, en esta ocasión les queremos presentar a Oscar Montañía, mejor conocido como Os Montañía, un muralista paraguayo que transforma las calles de Asunción con murales inspirados en el cómic y la cosmovisión indígena, posicionando a su país en la escena del arte urbano latinoamericano.
2: Mi interés por el street art, por el graffiti, por todo lo que tiene que ver con lo que se pinta y se hace en la calle, comenzó en Fernando de la Mora justamente cuando yo tenía como 10 u 11 años. Ya antes me interesaba el dibujo, siempre me atrajo, pero yo creo que eso es algo que compartimos todos cuando somos niños, ¿verdad? Que tenemos esa atracción por lo visual. Toma mucho tiempo pintar decentemente, entonces ponerle que recién cuando termino el colegio yo me sentía lo suficientemente seguro como para animarme a pintar más en la calle, ¿verdad? Porque también conlleva conseguir material, conlleva conseguir muro, etcétera.

0: En un principio, mi dirección era la ilustración editorial. Me gustaba muchísimo el cómic. Creo que era una de las cosas que más me gustaba al mismo tiempo, tanto como pintar en la calle, era el cómic. Pero el cómic es un rubro muy ingrato, ¿verdad? Es un rubro que te exige demasiado tiempo, décadas de ser muy bueno para devolverte muy poco, ¿verdad? Es en el sentido de que es mucho trabajo y es muy difícil publicar. Habiendo hecho un par de proyectos independientes de cómic, yo sé que es un trabajo súper intenso y también ingrato. Entonces, en ese tiempo empecé a trabajar en una editorial como ilustrador y me dirigía a ser un diseñador gráfico e ilustrador como oficio. Yo seguía pintando, pero más que nada por gusto, porque hay una cuestión que se te pega del gusto de pintar en la calle. Y eso comenzó a tener su propio proceso y también comencé a crecer en eso, a pintar espacios más grandes, a ser invitado a pintar afuera en otros países. Primero era más cerca, primero era pintar en Corrientes, después era pintar en Bogotá, después ya era pintar en Toronto, después ya era pintar en... O sea, cada vez se fue agrandando más y me di cuenta que tenía algo que ofrecer y tenía una visión interesante o algo particular que ofrecer pintando murales. Era trabajar en proyectos de gran formato, era pintar edificios, era hacer algo que la gente pueda disfrutar en un espacio público, era pintar en proyectos colectivos con otra gente, era estar en festivales de arte urbano. Yo no soy una persona que cree en la meritocracia, pero yo no creo que todo lo que haya alcanzado haya sido enteramente por puro mérito, sino que pienso que hay un montón de cosas que confluyen. Y entre eso está que el mismo esfuerzo que uno hace en mejorar en su propio oficio, también lo tiene que hacer en poder mostrar ese trabajo lo suficiente para que pueda verse afuera, especialmente si es que querés tener cierta trascendencia acá, porque lastimosamente acá tenés que salir del país para que te aprecien más adentro. Siempre me considero muy afortunado de que cuando hay proyectos a nivel latinoamericano poder representar a Paraguay. ¿Por qué? Porque en proyectos de bienales de arte urbano, festivales, en donde sea en Latinoamérica, ya me tocó ir como el único paraguayo. Pinté en Uruguay, Bolivia, Brasil un montón de veces, especialmente Sao Paulo, Argentina también, hubo un tiempo que iba todos los años, Perú es creo que uno de los países donde más pinté, Colombia también, tengo varios proyectos de gran formato en Bogotá, Estados Unidos varias veces, Canadá también, y en Europa, bueno, Berlín, sí, son una buena cantidad de ciudades. En el sentido de que uno va creciendo como persona durante el tiempo en el que uno se desarrolla como artista. Cuando yo tenía 11 y 12 y salía a pintar mi nombre, no tenía ninguna noción de para qué uno pinta, solamente la adrenalina de querer pintar en lugares sin permiso. Pero con el tiempo va uno afilando su propuesta y de repente uno tiene una propuesta estética. Y después con el tiempo va teniendo de repente capaz una propuesta conceptual. Y pasa un momento en el que uno quiere, y me tocó también tener alguna propuesta de repente más política en un momento, ¿verdad? Y luego, ahora mismo, yo creo que yo estoy atravesando un momento en el que me estoy experimentando más con la abstracción y me gusta más las piezas orgánicas, abstractas y ese proceso de experimentación en el que el proceso es casi más interesante que la pieza final. O sea, el hacerlo es lo que a mí me llena de satisfacción. ¿Qué me parece interesante del arte urbano? Que puede cumplir un rol de comunicación en un espacio público porque lo puede ver muchísima más gente que la que va a entrar a una galería, ¿verdad? Entonces, esa potencia que tiene el arte urbano, el arte público, para mí siempre, siempre va a ser lo más interesante, llamativo y poderoso del arte urbano, es la capacidad de alcance que tiene. Entonces, me parece que es interesante aprovechar eso cuando uno tiene una voz o una opinión acerca de la actualidad, acerca de sucesos políticos, acerca de cosas que están pasando, y me parece tal vez hasta irresponsable no usarla, ¿verdad? Pero al mismo tiempo uno atraviesa cosas personales en su búsqueda estética, artística, en las cuales van rotando esos temas en su búsqueda. O sea, las últimas dos exposiciones que yo hice son absolutamente abstractas, no tienen una temática figurativa, ni son piezas abstractas que son algo que yo quise buscar hace mucho tiempo y que admiro profundamente a muchos artistas abstractos, y era algo que yo quería desarrollar, y aproveché esas dos exposiciones para hacerlo. Ahora me siento con la necesidad de volver a probar con lo figurativo, de hacer cosas interesantes figurativamente. Entonces yo creo que es un proceso que va cambiando de forma y cambiando de objetivo durante el trayecto de tu vida, y al final, cuando termina el tiempo de tu vida, a alguien más le va a tocar escarbar eso y decidir qué fue de tu trabajo lo más trascendente o en qué realmente marcaste algo. Pero en el momento uno va haciendo como viene, ¿verdad? El arte es algo que lo tenemos antes de que podamos reconocer que era arte de la época de las cavernas, y va a seguir existiendo cuando el último ser humano se extinga. Así que para mí es algo que vale, por lo que vale la pena esforzarse, por lo que vale la pena proyectarse. Yo nunca me voy a arrepentir de haber elegido este camino, y si es lo que te si te inclinas hacia el arte, si eso es algo que sentís desde chico, anímate, porque las satisfacciones más grandes van a venir haciendo lo que te gusta.
1: Gracias, Yerany. Nos complace conocer el trabajo de este gran artista que transmite la cosmovisión de los pueblos originarios de Paraguay en sus murales.

En el distrito de Hanshan, en la provincia china de Anhui, se encuentra el yacimiento de Lingjiatan, un gran asentamiento de neolítico tardío en la cuenca baja del río Yangtze. Allí surgió una cultura que desarrolló elaboradas piezas de jade y otros objetos que nos ayudan a comprender mejor los orígenes y los primeros pasos de la civilización china. Ahora, los invitamos a adentrarnos en el Museo de Yacimiento de Lingjiatan para descubrir qué nos cuentan estos hallazgos sobre esta fascinante cultura.

0: en el asentamiento central de Lingjiatan. Ceremonias prácticas de adivinación y talleres donde se tallaba jade o se elaboraba cerámica. La clara división de trabajo, la organización de los recursos y la diferenciación social que revelan estos hallazgos sugieren que la comunidad de Lingjiatan ya estaba entrando en una etapa temprana de civilización. Esta exposición reúne las reliquias más representativas del yacimiento y los últimos avances de las investigaciones arqueológicas de los últimos años y muestra la diversidad en la comunidad, así como el brillante panorama histórico y cultural de la etapa de los orígenes de la civilización china.
1: Cada una de las valiosas piezas conservadas en el yacimiento de Lingjiatan atesora una historia sobre la creatividad y el ingenio de quienes habitaron este lugar hace miles de años. Ojalá cada vez más amigos de América Latina puedan visitar su museo y sumarse a este diálogo entre civilizaciones que atraviesa el tiempo y la distancia. Después de ver este reportaje, ¿qué opinas?
2: Así es, Jinjin, el patrimonio cultural nos permite entender mejor la historia de la humanidad. A través de estos objetos podemos ver cómo han evolucionado las sociedades y qué valores culturales, científicos y artísticos han dejado a lo largo del tiempo. Las piezas conservadas en Lingjiatan son también testigos de esos cambios. Hoy, gracias a la tecnología, es posible ofrecer una visión más completa de la cultura de Lingjiatan y de sus vínculos con otras culturas prehistóricas.
1: Gracias, Yerani, por compartirnos tus impresiones sobre el yacimiento Lingjiatan. Esperamos que la colaboración internacional para proteger los patrimonios siga creciendo. Y así llegamos al final de esta edición de Prisma, un espacio donde compartimos historias y celebramos la vasta diversidad cultural de dos continentes. Yerani.
2: Gracias, Jinjin, a ti y a todo tu equipo en Beijing por tender una vez más el puente cultural que habla de lo mejor de nuestras tierras y de su gente. Desde los estudios de Telesur en Caracas, Venezuela, llegue nuestro abrazo a ustedes. Gracias por compartir una entrega más de Prisma, la cultura que nos ilumina. Hasta pronto.
1: Se despide Pan Jingjing desde Beijing. 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Hasta la próxima.

0: Hola, ¿qué tal? ¿Cómo están? Les acompaña Karyaly Ramírez. Bienvenidos a Mundo Podcast, el espacio donde convergen los mejores podcasts de la multiplataforma Telesur. Las tensiones vuelven a escalar entre Estados Unidos y Cuba y las consecuencias ya se sienten. En la otra voz, Sacia Alejandre analiza las presiones impulsadas por el presidente Donald Trump y los escenarios que se abren en la región. El foco, el endurecimiento del bloqueo petrolero y su impacto directo en la vida cotidiana de los cubanos. ¿Qué viene ahora? ¿A dónde puede escalar este conflicto? Además, nos vamos a adentrar en el mundo según Ramonet, junto a Ignacio Ramonet, para entender las claves de la agenda global. Y viajamos por Orbe Arte con José Alejandro Delgado, donde la cultura se convierte en una forma de mirar el mundo. Acompáñenme.
1: ¿Cómo se vería una victoria de Trump

sobre Cuba, tal y como con Irán, lanzando un asedio cuya justificación oscila entre la entera ambigüedad y la vaga referencia a un cambio de régimen, como fin último de los ataques. Pero, ¿un fracaso anunciado de Estados Unidos en Irán se podría traducir en una alza en la percepción del costo político para el trumpismo de atacar a Cuba? ¿O más bien en un incentivo para atacar a la isla y poder obtener, según ellos, por lo menos un triunfo para compensar su debilidad frente a Irán? Mientras tanto, Cuba sigue viviendo las dificultades del bloqueo y la incertidumbre frente a la posibilidad de un ataque militar estadounidense. Así que, ¿las conversaciones entre Cuba y los Estados Unidos podrían ser el preludio de un deshielo en las relaciones entre ambos? ¿O más bien, un periodo donde podrían realizarse los ataques? Yo soy Sasi Alejandre, bienvenidos y bienvenidas a La Otra Voz.

0: Es en este enero, tras la invasión a Venezuela y el secuestro del presidente Nicolás Maduro, que Trump impone un bloqueo petrolero total a Cuba. Más de 4 meses con apagones de hasta 20 horas continuas, imposibilitando la atención médica adecuada, el transporte, el alimento y la vida diaria de los cubanos. Una crisis contenida con la fractura de este bloqueo petrolero estadounidense por parte de Rusia y su envío de 730 mil barriles de crudo a Cuba este marzo. Para finales de abril, la disponibilidad eléctrica subió a 1.960 megavatios, valor no visto en meses. Esto tras procesar el crudo ruso en refinerías cubanas, suficiente para aliviar unos 15 días de crisis energética. Un envío que se suma a la respuesta del gobierno cubano, que es un programa de revitalización energética nacional, iniciando la transición hacia energías renovables, acelerando la construcción de 22 parques fotovoltaicos bajo inversión china, previendo para fin de año ser capaces de proveer el 15% de la demanda nacional. Así lo explicó el presidente Díaz-Canel.
1: Por otra parte, hemos acudido a la ciencia y la innovación. Nuestros científicos han encontrado tecnologías, han desarrollado tecnologías que ese crudo cubano, que es muy pesado porque tiene un alto contenido de azufre, pueda ser refinado.
0: Algo que, sin embargo, no se ha logrado hasta ahora debido a un bloqueo estadounidense vigente desde al menos 1962. El más longevo impuesto a país alguno y hoy recrudecido más que nunca. Que además restringe la entrada de piezas, tecnologías y equipos esenciales para la refinación de crudo, por estar patentados por empresas estadounidenses. Un bloqueo genocida al que hoy se aúna la amenaza de aranceles al país que les venda petróleo. Y es que en el marco de este asedio, este lunes 20 de abril, el gobierno cubano confirma una reunión con una delegación estadounidense en La Habana, en la que participaron secretarios adjuntos del Departamento de Estado estadounidense. Sobre la reunión, el subdirector general a cargo de Estados Unidos del Ministerio de Relaciones Exteriores de Cuba, Alejandro García del Toro, declaró que la eliminación del cerco energético fue un tema central, añadiendo que ninguna de las partes estableció plazos o realizó planteamientos conminatorios, como ha mencionado la prensa estadounidense. Las declaraciones de la otra parte las escuchamos de Michael Cossack, subsecretario de Estado para Asuntos de América Latina de Estados Unidos. Un personaje nada accidental, por cierto. Y que hoy declara sobre la reunión en La Habana: estamos comprometidos con empujar al régimen a someterse a las reformas drásticas que necesitan hacer. Añadiendo que el gobierno estadounidense está buscando cambios económicos, sociales y políticos en Cuba, incluyendo, cito, elecciones libres, refiriéndose en realidad, por supuesto, a unas elecciones controladas por Estados Unidos. Estas imposiciones a las que el régimen trumpista habría aludido ya, recibiendo esta respuesta del presidente cubano al ser preguntado mañosamente por el medio NBC, ¿usted estaría dispuesto a dimitir con tal de salvar a Cuba?
1: ¿Es una pregunta tuya o es una pregunta del Departamento de Estado o del gobierno de los Estados Unidos?
2: Mi pregunta es, porque es una de las cosas que hemos oído del gobierno.
1: Voy a asumir que
2: si ellos se lo pidieran.
1: Por tu sinceridad, voy a asumir que la haces precisamente por esas cosas. Primero, en Cuba, las personas que están al frente y en las responsabilidades del gobierno, no las elige el gobierno de los Estados Unidos, ni las mandata el gobierno de Estados Unidos. Nosotros somos un Estado soberano, libre. Libre. Nosotros tenemos autodeterminación, nosotros tenemos independencia. Y nosotros no nos sometemos a ningún designio del gobierno de los Estados Unidos.
0: Enfatizando que no está sobre la mesa una imposición de cambio de gobierno en Cuba por Estados Unidos. Con un Díaz-Canel que declara, si Estados Unidos no acepta negociar en los términos cubanos, no hay negociación. Añadiendo, imponer no permite negociar. Y es que hablamos de una Cuba consciente de que conversaciones con el imperio no son garantía de antídoto a sus ataques. Y que a pocos días del aniversario del repudio a la invasión de Playa Girón en 1961, tiene claro que si se quiere paz, hay que prepararse para la guerra. Como una revolución que ha sobrevivido a la caída del gigante soviético, de incontables reflujos de la izquierda global, incluido el actual, por conocer al imperio desde las entrañas. Si bien una acción militar estadounidense sobre Cuba, incluso más que con la invasión de Playa Girón, sería difícil justificar ante el electorado estadounidense, especialmente ante un Trump que ya arrastró al país a una guerra sin escapatoria en Irán, sí se puede desde los medios, desde la narrativa, ir subiendo la vara para que de negar a justificar el bloqueo, se pueda negar y luego justificar un posible ataque militar contra el pueblo cubano. Desde medios como The Independent, la crisis energética apaga las legendarias noches de La Habana. A Univision, un autobús, miles de bicicletas y una crisis. Así se mueve hoy La Habana en medio de la crisis energética. Tildando a la situación actual como crisis, a secas, sin nombrar perpetrador, victimario ni causalidad. Y con esto vamos a medios como El Debate. La dictadura de Cuba pende del hilo que Donald Trump y Marco Rubio están cortando. Es decir, no solo aceptando la existencia del bloqueo genocida, sino justificándolo. Lo mismo podría estar pasando con un Trump que baja la vara discursiva, contestando a la pregunta de si avanzará con los planes de accionar militarmente contra Cuba con ¿depende de lo que se entienda como una acción militar? Abriendo la ventana discursiva para poder narrar un ataque militar como un no ataque.

0: frente al asedio continuo, la injerencia, la asimetría, frente a la violencia sistemática y el uso brutal de la fuerza, nuestra respuesta siempre fue la altura moral.
1: Nuestra respuesta es la altura moral.
2: Con prudencia, con conciencia, con paciencia, con un profundo espíritu de optimismo,
0: optamos por la diplomacia, sin miedo, sin subordinación y con la convicción de que la paz será nuestro puerto, nuestra gloria, nuestra recompensa, esperanza y dicha, y cuanto es precioso en este mundo.
3: Por ahora,
0: nuestra lucha es por la soberanía.

0: Y en esta segunda parte, el analista internacional Ignacio Ramonet, en un nuevo episodio de su podcast, explora las tensiones en el norte del continente africano con énfasis en Malí, este país que se encuentra en medio de una fuerte reivindicación nacionalista y que además es agredido por grupos yihadistas que intentan imponer sus leyes.
1: Hola, ¿qué tal? Pues hoy vamos a hablar de Malí, de lo que está pasando en Malí. Malí es un gran país de África, como sabemos, un país del Sahel, un país que se encuentra al sur de Argelia, que se encuentra al este de Senegal y que se encuentra fronterizo también con Burkina Faso y con Níger, ¿verdad? Es un país inmenso. Malí es un país que tiene 1.250.000 kilómetros cuadrados, o sea, más o menos dos veces Francia, por ejemplo, un cuarto más de Venezuela. Y es un país de 20 millones de habitantes, porque la mitad es el Sahara. Es un país dividido en dos partes bien precisas. Están viendo aquí un mapa, y como ven hay un estrangulamiento aquí en el norte, en la mitad del país. Y el norte es una región muy sahariana, y hay ahí una reivindicación nacionalista de los Tuareg, el Frente Nacional de la Azawad. Es de esta región, estas poblaciones autóctonas, los Tuareg la llaman Azawad y están pidiendo su deportación. Desde hace ahora, digamos, unos 15 años, es un país muy agredido por grupos yihadistas, y en particular el grupo de sostén al Islam y a los musulmanes, el Hezim, que ha producido este ataque del final de la semana pasada, un ataque sorprendentemente en colaboración con el Frente de Liberación de la Azawad. Los Tuareg y los musulmanes, también son musulmanes, pero los Tuareg y los yihadistas tienen objetivos diferentes. Los Tuareg quieren la independencia del norte de Malí, los yihadistas quieren ocupar el poder para convertir en Malí a una práctica del Islam muy rigorista. Esta es la condición general. El Sahel, entonces, como decía antes, es una región que está sometida a estos ataques desde hace 15 años, y los diferentes gobiernos, por ejemplo, en particular Malí, Níger y Burkina Faso, que está a la frontera con Malí, Burkina Faso, que dirige un joven oficial, Ibrahim Traoré. En estos tres países ha habido golpes de Estado y las Fuerzas Armadas han tomado el poder, considerando que los poderes civiles no solo eran corruptos, sino que eran incapaces de luchar contra estos grupos yihadistas o estos grupos secesionistas. Estos tres han roto en particular con Francia, los tres países, y han constituido una alianza que se llama la Alianza de los Estados del Níger. Ellos tres, repito, Malí, Burkina Faso y Níger. La Alianza de los Países del Sahel. Han rechazado, repito, a Occidente, aunque Malí se ha reaproximado últimamente con Estados Unidos ante la situación tan complicada. Y, por otra parte, también han pasado acuerdos con Rusia, y Rusia ha enviado primero el grupo Wagner. Ustedes recuerdan que era un grupo que estaba militar, que pues intervenía en diversos países africanos, y este grupo ha sido disuelto por el presidente Putin, pero se ha creado otro que se llama el Africa Corps. Pues el Africa Corps actual ruso está interviniendo en Malí, como está interviniendo en Níger y está interviniendo en Burkina Faso. El ataque del sábado de la semana pasada ha sido muy brutal, y en un primer tiempo ha sido un ataque, repito, coordinado, y ha sido un ataque contra principales ciudades, en particular contra la capital, en particular contra una, digamos, una fortaleza, un suburbio fortificado de Bamako, la capital, donde reside el presidente, donde están los principales cuarteles militares. Quiere decir, la osadía de los agresores ha sido extremadamente importante contra el aeropuerto. Por otra parte, también han atacado la ciudad de Kidal. Es una ciudad que se encuentra al norte de Malí, ya prácticamente en la frontera con Argelia. Argelia, que es una gran potencia sahariana también. Y ahí son más bien las fuerzas Tuareg, las del Frente de Liberación de la Sahuar. Y allí hay grupos de este grupo Africa Corp rusos que están en este momento refugiados en una base militar. Entonces, esta guerra está en pleno movimiento. Quizá en el momento en que se difunda este podcast, ya las cosas habrán cambiado porque está en pleno desarrollo. Mali es el tercer principal exportador de oro de África. Y este oro cada vez está más explotado, en particular por compañías canadienses y por compañías sudafricanas. Y también es un gran productor de litio. El litio hoy día es indispensable para las baterías, en particular en los automóviles eléctricos. Y también es, en ese inmenso país, repito, 1.250.000 kilómetros cuadrados, hay tierras raras, hay una potencia geológica. Es un país que interesa muchísimo, por consiguiente, y detrás de estos grupos yihadistas que surgieron después de la caída de Libia, en particular de la destrucción del régimen del general, del coronel Gaddafi, estos grupos que están, el CESIM en particular de Mali, está aliado, forma parte de esta configuración que se llama Al-Qaeda, la que había formado Osama Ben Laden. Entonces, estos grupos, no sabemos para quién trabajan, para qué gran potencia están trabajando, ¿verdad? Están las grandes potencias tradicionales, está Rusia, está Estados Unidos, China también quiere hacer un gran ferrocarril que una Bamako, capital de Mali, con Dakar, la capital de Senegal, para tener una salida al mar. Pero la realidad es que este Sahel es un Sahel que lleva 15 años con grandes movimientos y grandes tensiones militares. Lo que está ocurriendo en Mali nos obliga hoy a interesarnos también a esta geopolítica del Sahel, cuyas consecuencias tienen que ver con lo que está pasando en el resto del mundo. Hasta la semana próxima.

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0: Y para culminar esta edición de Mundo Podcast, José Alejandro Delgado estuvo con la caraqueña Zeneida Rodríguez. Ella es una artista integral con casi 30 años de trayectoria, es cantante, es instrumentista, es directora coral y es doctora en educación. Está reconocida por su brillante voz en Vasallos de Venezuela y en Piso 1. Ha dejado huella con 2 discos como solista y 3 junto a la agrupación Pomarrosa. Está formada en piano y en canto lírico y ha dirigido múltiples coros. Hoy lidera la coral del Centro Asturiano de Caracas. Actualmente compone y enseña junto a su esposo César Gómez. Disfruten de esta entrega de Orbearte.
1: Bienvenidos y bienvenidas, esto es Orbe Arte, yo soy José Delgado, les saludo siempre con mucho respeto y mucho cariño y gratitud infinita con todas y todos. Hoy tenemos acá en Orbe Arte una invitada especial, una gran mujer, gran artista, que está también dedicada al área de la docencia y hasta teje mientras canta, canta mientras teje, y en ese tejer de la vida nos va regalando también la música y las canciones. Su formación ha sido como pianista desde tempranas edades, luego en el canto lírico, luego en la docencia. Ya es Zeneida Rodríguez. Gracias, Zene, por venir.
2: Bueno, muchas gracias, José Alejandro. Feliz de estar con todos ustedes, con este espacio maravilloso, de poder compartir un poquito de lo que yo hago en mi vida para los artistas y para mí.
1: Mira, yo te presenté así muy bonito porque yo sé todo lo bonito que tú haces. Ay, pero esta cosa es cantando de una vez. Okay. ¿Qué te parece
2: si bueno, arrancamos? Vamos a invitar a César para que me acompañe en okay. Esta primera canción que voy a hacer, que se llama Con tu amor. Imagínate lo que uno hace con el amor más grande del mundo, que es una especie de musicalmente un invento que hizo Luis Enrique González, el guitarrista tresista de la Séptima Bohemia, claro. Gran amigo mío, lo quiero, lo adoro. Él me regaló esta música y yo le compuse unas décimas. Está escrito en décimas para reflejar qué es lo que yo hago con el amor más grande de mi vida.
1: Bueno, vamos allá, vamos a llamar a César Gómez que nos acompañe con el 4 y aquí les dejo pues con esta bella música.

0: Qué bella canción, qué bella poesía. Bueno, ya vemos que no solamente es el piano, es la docencia, es la hermosa interpretación con tu voz, sino también que escribes canciones.
1: Sí, bueno, eso es algo difícil. O sea, yo realmente respeto a todos los poetas, escritores, compositores, porque yo nunca me había atrevido a escribir nada. Eso me surgió después, como todo en la vida, porque uno no se atreve hasta que lo hace,
0: Claro.
1: hasta que lo hiciste.
0: ¿Y qué
1: Y
0: tal?
1: pues, y bueno, dice, uno mete la pata y, pero me casé con César, que me acompañó ahorita con el cuatro. Y él es un gran poeta, de hecho me conquistó con una décima y yo creo que de allí surge pues mi inquietud de expresarme a través de esa forma de escritura literaria, la décima espinela,
0: Claro.
1: que es tan difícil y compleja, hay gente que improvisa en décimas y yo
0: Porque
1: los
0: están
1: admiro
0: locos.
1: porque no tienen oficio. No, no, de
0: César le
1: verdad.
0: mete a improvisar ese también,
1: Sí,
0: ¿no?
1: sí. Pero bueno, entonces claro, yo escribo y él me corrige y yo voy aprendiendo y me encanta poder crear música basado en los diferentes patrones poéticos de la literatura.
0: Claro, yo.
1: Y expresando siempre mi forma de ver las cosas. Porque eso es, tú te abres al público, ya cuando tú escribes una canción es tuya. Pero después que ya la cantas y la interpretas y la grabas, ya es de todos, o sea,
0: Claro, ya eso
1: ya
0: viaja, uno no sabe para
1: eso.
0: dónde.
1: Y bueno, esta canción la hice con Luis Enrique, con Luisito, y resulta que él le puso ese aires de tambor, de guatire, la pueden escuchar y ver el videoclip, que además, bueno, ahí estuvo involucrado Chicho, tu
0: Mi
1: hermano,
0: hermano.
1: que me ayudó a hacer la edición del video, pero lo grabó Héctor Márquez, que estuvimos en la playa. Hay tres elementos de esta grabación, que es un homenaje a mis abuelas,
0: Okay.
1: o sea, a las madres a quien yo admiré, admiro y admiraré siempre, porque ya no están en este plano terrenal, mis dos abuelitas. Se dediqué a ellas. Y en ese videoclip, ellas están allí. Y bueno, es ese amor que uno siente hacia esos seres
0: Sí.
1: humanos que te han dejado huellas en tu ser, que es lo que yo soy ahora,
0: Claro.
1: gracias a ellas.
0: Mira, nos vamos, pues.
1: Ay,
0: Te agradezco
1: gracias,
0: mucho, gracias a
1: gracias.
0: ti,
1: Y
0: gracias.
1: bueno, un
0: Van a tener
1: placer.
0: en esta canción que van a escuchar ahora, van a tener un invitado especial, un maraquero muy especial.
1: Muy bien, y con
0: ¿Sí?
1: una maraca
0: Y con una
1: súper
0: maraca
1: especial.
0: súper especial. Nos despedimos, chao,
1: Gracias.
0: chao.

Y así llegamos al final de Mundo Podcast, el espacio donde los podcasts saltan a la pantalla. Recuerden enviarnos sus comentarios y sus sugerencias a través de las redes en Instagram y en X, @telesurtv, y en el canal de YouTube Mundo Podcast Telesur, donde también van a poder encontrar los episodios anteriores. Soy Cayali Ramírez, gracias por acompañarnos, nos vemos en una próxima entrega, hasta entonces.

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0: ¿Cómo están? Bienvenidos a la presente emisión de Telesur Noticias. Soy Aaron Romero y estos son de inmediato nuestros titulares. Gobierno de Estados Unidos ordena la retirada de aproximadamente 5.000 soldados desplegados en Alemania, aunque no descarta que pudieran ser más. En Israel, miles de personas protestaron contra el gobierno de Benjamín Netanyahu en varias localidades de los territorios ocupados, también para exigir una investigación del genocidio ocurrido desde el día 7 de octubre del año 2023 en contra de Palestina. Fuerzas de Rusia interceptaron una ofensiva de Ucrania que tenía como objetivos la capital Moscú y la provincia de Leningrado. Comenzamos de inmediato. El Departamento de Defensa de Estados Unidos, el Pentágono, confirmó que el secretario de Defensa de este país, Pete Hegseth, ordenó la retirada de aproximadamente 5.000 soldados estadounidenses que permanecían estacionados en Alemania. Esta decisión sigue a las amenazas del presidente Donald Trump de reducir precisamente la presencia militar en Alemania tras diferencias con el canciller alemán y la OTAN en referencia al conflicto contra Irán. En ese sentido, el portavoz del Pentágono, Sean Parmel, afirmó que la medida se basa en una revisión exhaustiva del despliegue militar en Europa. Se espera que la reducción afecte a unidades de combate, incluyendo una brigada del ejército, a pesar de que Estados Unidos está retirando alrededor del 15% de las Fuerzas Armadas estadounidenses, se estima que unos 33.000 soldados permanecerán en Alemania. Igualmente, en Estados Unidos, la empresa Spirit Airlines anunció la suspensión completa y definitiva de sus operaciones, provocando más de 17.000 despidos. La aerolínea confirmó que el cese de las operaciones fue inevitable tras el quiebre de las negociaciones con sus acreedores y la desestimación de un paquete de rescate gubernamental por $500 millones por parte de la administración Trump. Como detonante, la compañía señaló la crisis energética global. Desde el estallido del conflicto con Irán en febrero, el costo del combustible para aviación se duplicó hasta los $4.51 por galón, comprometiendo definitivamente la viabilidad financiera de su modelo de negocios. La situación se traduce en el despido de miles de empleados, la mayor pérdida de puestos de trabajo en el sector aeronáutico estadounidense durante las últimas décadas. Y en República Dominicana, un total de 501 centros médicos fueron clausurados desde enero del año 2024 hasta abril del presente año tras detectarse incumplimientos en las normas vigentes sanitarias. Las irregularidades detectadas durante los operativos de inspección fueron el detonante de estas clausuras. Entre las causas principales destacan las condiciones de infraestructura inadecuadas, el uso de equipos no autorizados y graves incumplimientos legales, tales como modificaciones estructurales sin aprobación previa. Se reportó la contratación del personal extranjero sin los debidos permisos correspondientes. La medida alcanzó a una amplia gama de establecimientos, incluyendo centros médicos, laboratorios, bancos de sangre, consultorios, centros de diagnósticos y clínicas estéticas, extendiéndose incluso hasta estudios de tatuajes. Y el presidente cubano Miguel Díaz-Canel condenó las nuevas medidas coercitivas unilaterales impuestas por el gobierno de Estados Unidos contra la isla tras la firma de una orden ejecutiva. Esta medida impulsada por el presidente estadounidense Donald Trump, quien amenazó con tomar Cuba y sugirió el envío del portaaviones Abraham Lincoln a las costas de la isla. El mandatario afirmó de manera autoritaria que Estados Unidos se haría del control de Cuba casi de inmediato. Hay que destacar que actualmente el gabinete Trump mantiene una imposición de aranceles a los países que vendan petróleo a la nación antillana. Así, el presidente de Cuba, Miguel Díaz-Canel, respondió que esta nueva medida evidencia la naturaleza fascista, criminal y genocida de una camarilla que ha secuestrado los intereses del pueblo estadounidense con fines puramente personales. En la misma línea reafirmó que el bloqueo y su reforzamiento causan tanto daño debido a la conducta intimidatoria y arrogante de la mayor potencia militar del planeta. Igualmente, La Habana fue el centro del Encuentro Internacional de Solidaridad con Cuba, el evento que formó parte de las celebraciones por el Día Internacional de los Trabajadores y que contó con la presencia del presidente Miguel Díaz-Canel. El Palacio de Convenciones de la capital cubana reunió a los delegados de movimientos sociales y organizaciones sindicales de varios continentes. La cita fue el acto central tras las masivas movilizaciones del 1 de mayo en toda la isla. Además, el gobierno cubano consideró estas muestras de respaldo como un pilar fundamental de su política exterior. Las autoridades agradecieron el apoyo para hacer frente a las presiones y a la actual crisis económica que atraviesa a la nación, esto en medio del bloqueo criminal que les impone el gobierno estadounidense.
1: La solidaridad, yo creo que estamos hablando de tres elementos que distinguen el valor de la solidaridad internacional. Uno es la ternura de los pueblos, porque entre todos hemos aprendido a compartir algo que nos enseñó Fidel, y es que no damos por solidaridad lo que nos sobra, sino damos lo que tenemos para compartirlo entre todos. El otro valor es que la solidaridad constituye una retaguardia estratégica, porque apoya lo que vamos haciendo, apoya las luchas de los que vamos buscando enfrentar agresiones genocidas como la que impone el gobierno de los Estados Unidos contra Cuba.
0: Igualmente, el presidente de Cuba, Miguel Díaz-Canel, defendió el rol de la isla como facilitador de paz y de escenario para el diálogo, destacando su papel en la mediación de conflictos históricos.
1: Cuando Cuba es un país de paz, cuando Cuba es un país que ha servido como escenario de los principales diálogos de paz de la región de América Latina y el Caribe, cuando Cuba fue el lugar donde se vinieron a reunir la Iglesia Católica y la Iglesia Ortodoxa Rusa para resolver el sismo que habían mantenido durante más de 1.500 años.
0: Igualmente, Cuba condenó amenazas de agresión militar por parte de Estados Unidos contra La Habana. A través de su cuenta en la red social X, el mandatario cubano Miguel Díaz-Canel expresó lo siguiente: el presidente de Estados Unidos eleva sus amenazas de agresión militar contra Cuba a una escala peligrosa y sin precedentes. La comunidad internacional ha de tomar nota y, junto al pueblo de Estados Unidos, determinar si se permitirá un acto criminal tan drástico para satisfacer los intereses de un grupo pequeño pero adinerado e influyente, con ansias de revancha y dominación. Ningún agresor, por poderoso que sea, encontrará rendición en Cuba. Tropezará con un pueblo decidido a defender la soberanía y la independencia en cada palmo del territorio nacional. Y es que el presidente Donald Trump vuelve a menospreciar la dignidad de los pueblos. Esta vez, por supuesto, se trata de Cuba, amenazando con imponer la fuerza bruta mediante un despliegue militar intimidatorio.
2: No, Cuba tiene problema. Primero acabaremos con uno. Me gusta terminar el trabajo. Cuando volvamos de Irán, tendremos uno de nuestros grandes portaaviones, quizás el USS Abraham Lincoln, el más grande del mundo, y lo haremos acercarse y detenerse a unos 91,4 kilómetros de la costa, y ellos dirán: muchas gracias, nos rendimos.
0: La Alianza Bolivariana Alba TCP denunció una escalada de amenazas de Washington contra Cuba que pone en peligro la estabilidad regional. A través de un comunicado, la Alianza Bolivariana para los Pueblos de Nuestra América emitió el siguiente mensaje. La Alianza Bolivariana para los Pueblos de Nuestra América, la ALBA, expresa su profunda preocupación y firme rechazo ante la escalada de declaraciones del gobierno de los Estados Unidos que amenazan con el uso de la fuerza a la hermana República de Cuba en un contexto regional marcado por crecientes tensiones que comprometen la paz y la estabilidad de América Latina y del Caribe. Frente a esta situación, el ALBA reafirma su compromiso con los principios del derecho internacional, la solución pacífica de las controversias, la no injerencia en los asuntos internos de los estados y el respeto irrestricto a la autodeterminación, soberanía e independencia de nuestros pueblos. El presidente de Colombia, Gustavo Petro, también rechazó las recientes amenazas de intervención militar de Estados Unidos contra Cuba, calificándolas como una agresión a toda Latinoamérica. A través de su cuenta en la red social X, el mandatario colombiano escribió lo siguiente: "No estoy de acuerdo con una agresión militar a Cuba porque eso es una agresión militar a Latinoamérica. Dijimos que el Caribe es una zona de paz y eso debe respetarse. Son los cubanos y cubanas los únicos dueños de su país. El continente americano vivirá en paz si nadie propone imponerse sobre los demás. Este continente es el continente de la libertad y no de las invasiones. Honor a José Martí y a las repúblicas libres y soberanas de Latinoamérica y el Caribe". Igualmente, la Red de Intelectuales, Artistas y Movimientos Sociales en Defensa de la Humanidad, la Red, denunció las amenazas militares del gobierno de Donald Trump hacia Cuba. A través de un comunicado, el organismo expresó: "Mientras la humanidad clama por la paz, cooperación y respeto al derecho internacional, la administración trumpista responde con la lógica del terrorismo de Estado, el reforzamiento del criminal bloqueo económico, comercial y financiero y la persecución de cualquier transacción financiera que ose acercarse a la isla. Esto no responde a la lógica política alguna, sino a la acción coercitiva de un poder imperial que recurre a la fuerza para intentar anular la soberanía y la dignidad de un pueblo. La Red expresa su más amplio respaldo al gobierno y al pueblo de Cuba, reconociendo su derecho inalienable a la autodeterminación y a construir su propio destino sin injerencias externas. Los intentos de doblegar la voluntad de un país entero a través del hambre y la asfixia económica no solo son inmorales, sino que están condenados al fracaso frente a la dignidad, la resistencia y el legado de lucha de sus héroes y mártires. Exigimos el cese inmediato e incondicional del criminal y genocida bloqueo económico, comercial y financiero, y la eliminación de estas nuevas sanciones que violan la Carta de las Naciones Unidas. La solidaridad entre los pueblos será más fuerte que el odio y la ambición del imperio. Cuba no está sola. Viva la dignidad de los pueblos". En Pakistán, un grupo de médicos graduados en Cuba ratificaron su solidaridad con la isla y denunciaron el asedio impuesto por el gobierno estadounidense. Una representación de la Asociación de Médicos Pakistaníes expresó su rechazo al bloqueo económico, comercial y financiero de Estados Unidos durante un encuentro en la Embajada de Cuba en Islamabad. En el marco del Día Internacional de los Trabajadores, los jóvenes doctores, quienes ejercen en diversos hospitales de su país, reafirmaron su respaldo al pueblo y a las autoridades de la mayor de las Antillas. Durante la jornada, los profesionales también intercambiaron propuestas para fortalecer la agenda de solidaridad y estrechar los vínculos con el sector salud de Cuba. En definitiva, no podrán contra la dignidad de todo un pueblo. Estamos hablando del pueblo de Cuba. Con esto marcamos una pausa. Ya volvemos con más.

0: Miles de personas se manifestaron en los territorios ocupados para exigir la creación de una comisión oficial que investigue los sucesos del día 7 de octubre del año 2023. La presión social en las calles aumenta ante el reclamo de familiares de las víctimas, organizaciones civiles y defensores de los derechos humanos, quienes acusan al gobierno de Benjamín Netanyahu en Israel de abandonar a la ciudadanía y prolongar el conflicto por intereses políticos. Durante las movilizaciones en diversas ciudades se reportaron intervenciones policiales que, bajo el argumento de alteración del orden público, dispersaron a la multitud por la fuerza. Estas protestas surgen como respuesta a las secuelas del ataque que dejó cerca de 1.200 personas fallecidas y más de 250 personas secuestradas. Y en ese contexto, la movilización se extendió hacia el oeste de Jerusalén, donde cientos de activistas antigubernamentales marcharon para denunciar lo que consideraron guerras injustificadas que comprometieron la seguridad regional, impulsadas por una profunda frustración ante las políticas actuales y el liderazgo de Benjamín Netanyahu, el primer ministro de Israel. Estas protestas también exigieron el adelanto de las elecciones. La jornada formó parte de una creciente ola de manifestaciones en los territorios ocupados, cuyo eje central es la demanda de una comisión estatal que investigue los fallos de seguridad en torno a los ataques del día 7 de octubre de 2023.
1: Estoy aquí esta noche para esta protesta, así como cada semana. Marchamos contra este régimen. Un régimen fascista que antepone la vida judía a la palestina, que genera inseguridad en toda la región y que se asegura de que la vida en Israel y Palestina sea intolerable para la gente de aquí. Queremos que este gobierno se vaya. Queremos verdadera democracia e igualdad de derechos para todos. Y la queremos ya.
2: Este gobierno no tiene por qué liderarnos en ninguna guerra. No tiene por qué enviarme a mí, a mis amigos, a mis vecinos, ni a ningún ciudadano de aquí a guerras para arriesgar sus vidas cuando hemos visto una y otra vez que no tienen planes concretos, que no tienen forma de hacer que suceda lo que dicen que va a pasar.
0: En Líbano, la Fuerza Aérea Israelí destruyó un santuario chií ubicado en la región de Nabatieh. Según autoridades libanesas, el ataque no solo demolió un recinto con más de un siglo de historia, sino que también afectó el cementerio de los mártires, la sede de los exploradores del mensaje islámico y diversas instalaciones sociales adyacentes. El santuario, emblemático por su arquitectura de piedra, constituía el pilar de las conmemoraciones de Ashura y un centro neurálgico para la comunidad chií en Líbano. Esta acción refuerza las denuncias por violaciones al alto al fuego en una campaña militar que desde marzo contabiliza miles de víctimas y daños irreversibles en el patrimonio histórico del sur libanés. Autoridades de Siria denunciaron que Israel perpetró nuevos bombardeos en zonas rurales en la provincia de Kenaita, ubicada al suroeste del país. Según informes oficiales, el ataque se concentró en áreas boscosas cercanas a la aldea de Kouna y Tel Alamar al-Sharik. Hasta el momento no se han reportado víctimas ni daños materiales y las consecuencias precisas de la ofensiva siguen bajo evaluación. Este incidente ocurre en un contexto de constantes denuncias por parte de Damasco ante la violación de su soberanía. En los últimos meses, las operaciones israelíes en el sur de Siria se han intensificado, abarcando desde ataques a viviendas y puntos de control hasta el arresto de civiles, incluidos menores de edad y pastores. En Brasil, organizaciones denunciaron la tortura del activista Tiago Ávila, interceptado por el ejército israelí en aguas internacionales mientras integraba una misión humanitaria que iba con dirección hacia la franja de Gaza. La embajada confirmó que tras una visita oficial se constataron marcas visibles de violencia en el rostro del activista, quien denunció haber sido sometido a torturas, golpizas y otros malos tratos bajo la custodia de Israel. Además de presentar un dolor agudo en el hombro, Ávila se declaró en huelga de hambre, consumiendo únicamente agua, como protesta por su detención arbitraria. ya que hasta el momento no se le han imputado cargos formales. El comunicado advierte que el centro de detención donde se encuentra el brasileño es reconocido por las precarias condiciones en las que mantienen a prisioneros palestinos. Marcamos otra breve pausa, no se vayan.

Ofrecemos ahora información desde Rusia. Las autoridades informaron sobre la interceptación de una ofensiva ucraniana que tenía como objetivos la capital del país, Moscú, y la provincia de Leningrado. El alcalde capitalino informó que el Ministerio de Defensa logró neutralizar dos drones dirigidos hacia la ciudad, sin que se reportaran víctimas. Pese a la intercepción, los servicios de emergencia se mantienen desplegados en la zona del impacto para asegurar el área. El gobernador de la provincia de Leningrado confirmó que las operaciones de defensa continúan activas tras la destrucción de 51 aeronaves no tripuladas dentro de su territorio. En la provincia china de Henan se registró un incendio en un establecimiento de masajes, el cual acabó con la vida de al menos 6 personas. El departamento local de bomberos y rescate informó que las 6 personas perdieron la vida al quedar atrapadas por las llamas y el denso humo. A pesar de ello, los equipos de rescate lograron poner a salvo a otras 5 personas que resultaron ilesas, mientras las autoridades mantienen la zona acordonada, todo esto para investigar las causas que originaron este siniestro. En Myanmar se registró un accidente vial en la localidad de Otara Tiri, donde 16 personas perdieron la vida y otras 21 resultaron heridas. De acuerdo con el informe preliminar, el conductor de un camión de 6 ruedas que transportaba a 38 personas perdió el control de la unidad debido al exceso de velocidad. Los equipos de rescate y organizaciones civiles trabajaron en el lugar para trasladar a los sobrevivientes a un hospital general cercano, donde varios de ellos se encuentran bajo observación médica crítica. Con esta información damos entonces por finalizada la presente emisión de Telesur Noticias. Siga con nosotros.

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0: situaciones sean difíciles, los médicos cubanos siempre vamos a estar al lado del paciente.
1: El pueblo de Cuba entero vibra cada vez que se comete una injusticia, no solamente en América, sino en el mundo entero.
2: Nuestros bravos combatientes

0: autoritario, ladrón, asesino, que no es Cuba.
1: Nuestra América, José Martí, fragmento 3.
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0: El Día Internacional de los Trabajadores se conmemora el 1 de mayo en la gran mayoría de los países del mundo, siendo un día festivo oficial que evoca la lucha obrera por la jornada laboral de 8 horas. Esta fecha conmemora la memoria histórica de la sangre derramada por la clase obrera en su resistencia contra la explotación capitalista. Su origen se remonta a la huelga general de 1886 en Estados Unidos, donde miles de trabajadores exigieron la jornada de 8 horas bajo la premisa de que la vida no puede reducirse al servicio del patrón. Este conflicto culminó en la masacre de Haymarket y en el posterior asesinato legal de los mártires de Chicago, dirigentes anarquistas y socialistas ejecutados por desafiar el orden establecido. Actualmente, este día transcurre de distintas formas según cada país. En Cuba, se da la celebración del Día del Trabajador con grandes desfiles por la paz.
1: Tal y como aseguró el presidente cubano Miguel Díaz-Canel Bermúdez, la jornada ha sido un gran desfile por la paz. Vemos a trabajadores, campesinos, estudiantes, intelectuales, artistas, deportistas, cubanas y cubanos que marchan unidos justamente contra el bloqueo genocida y las groseras amenazas imperiales hacia Cuba. Bajo el lema "La patria se defiende", te cuento que las actividades se despliegan en las plazas y calles de la mayor de las Antillas. Te puedo comentar que es una jornada histórica en el Oriente. La movilización busca reafirmar el derecho de la nación a su soberanía y autodeterminación. Desde la Central de Trabajadores de Cuba se enfatizan justamente mensajes que la defensa del país se ejerce diariamente desde sectores como la producción de alimentos, la generación eléctrica, la salud, la ciencia, y desde cada trinchera de combate, en cada historia de resiliencia está justamente esa respuesta. El llamado a las calles se presenta como una muestra de la capacidad de resistencia de ese pueblo cubano ante las dificultades actuales, integrando justamente a todos los sectores de la sociedad en un acto de reafirmación del proyecto social vigente. Te cuento que en Holguín, en esta zona del oriente de Cuba, acompaña el vicepresidente cubano, el compañero Salvador Valdés Mesa, también la viceprimera ministra Inés María Chatman, acompañando aproximadamente a unas 400.000 personas que se están dando cita en la Plaza Mayor General Calixto García Íñiguez en la provincia de Holguín. Esto está aconteciendo en todo el país y es una respuesta contundente justamente ante las presiones del gobierno de los Estados Unidos. La

0: patria se defiende. ¿Y cómo se defiende la patria? Pues justamente en este llamado hacia la paz, en un llamado al pueblo norteamericano, justamente también al gobierno de los Estados Unidos. Cuba quiere paz, es lo que hemos sentido intercambiando con el pueblo, con las personas. Esto comenzó bien temprano y puedes ver justamente de cómo avanza el desfile en esta zona del oriente del país. En próximos contactos justamente también estaremos llevando el mensaje de ese pueblo que está pidiendo la paz en el oriente de Cuba. Gracias a ustedes por este contacto desde Holguín.
1: En Venezuela, la gran marcha del 1 de mayo se realizó con trabajadores de todos los sectores que respaldaron los anuncios de la presidenta encargada sobre el aumento en el salario mínimo integral. Frente al bloqueo, la respuesta unificada del gobierno y el pueblo es más organización y mayor compromiso con la producción nacional. En este escenario de resistencia activa, los anuncios de fortalecimiento de la protección social es una victoria política. La clase trabajadora venezolana dejó claro que no retrocederá en sus conquistas y que la estabilidad del país descansa sobre sus hombros, consolidando un camino propio hacia la prosperidad.
2: La Confederación de Trabajadores de Venezuela, en conjunto con otros movimientos sindicales, llevaron a cabo la denominada Gran Marcha Nacional Unitaria, llena de hombres y mujeres que buscan la paz del país. El gobierno nacional llamó a movilizaciones que buscan resaltar los avances en la recuperación de la producción nacional y manifestar apoyo a la gestión del Ejecutivo. Las autoridades desplegaron un operativo de seguridad en las arterias viales del centro y este de la ciudad de Caracas, para garantizar el desarrollo de ambas actividades y el orden público.
1: La presidenta de México, Claudia Sheinbaum, anunció mejoras progresivas en las condiciones laborales para los trabajadores en el país, que implica la firma de un acuerdo constitucional en beneficio a los trabajadores agrícolas.
3: Y el día de hoy vamos a firmar ya el acuerdo constitucional de la jornada de 40 horas, el certificado de trabajadores agrícolas, y espero que por la tarde podamos publicar un acuerdo que quedó en el Congreso, en donde todas y todos los trabajadores del Estado van a ganar al menos el salario medio del IMSS de 2024 y sus incrementos por encima de la inflación. Hoy se publica ese decreto. Hoy hemos hecho algunas mejoras en la condición de las y los trabajadores. Número uno, seguir aumentando el salario mínimo. Número dos, jornada laboral de 40 horas. En un acuerdo entre empresarios y trabajadores, o empleadores y trabajadores, se hizo de manera gradual, pero en el 2030 es una realidad la jornada de 40 horas. Todos los trabajadores y trabajadoras de plataformas tienen seguridad social.
1: Regresando a América del Sur, Brasil y Colombia también vivieron una jornada de movilizaciones por el Día de las y los Trabajadores.
4: Jornada de movilizaciones en diversas ciudades brasileñas.

0: La movilización en el municipio de Leticia consolidó un respaldo regional masivo a las reformas del gobierno nacional, caracterizado por un ambiente de paz y unión nacional. El evento ha reunido a organizaciones sindicales, estudiantes, educadores, presidentes de juntas de acción comunal y diversos sectores sociales que alzan su voz en defensa de los derechos laborales. La jornada destacó por la convergencia de sectores sociales, el liderazgo del magisterio en la exigencia de garantías laborales y un enfoque territorial orientado a la construcción de tejido comunitario.
1: La conmemoración de esta fecha constituye un acto de reafirmación de que cada derecho laboral vigente, desde las vacaciones pagadas hasta la seguridad social, no son un regalo de la burguesía, sino una conquista a través de la organización colectiva y la movilización. En el contexto actual de precariación y avance del capital sobre la vida digna, conmemorar el 1 de mayo significa mantener viva la llama de la justicia social.

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0: En la previa al Día Internacional del Trabajador, la Confederación General del Trabajo convocó a una movilización a la Plaza de Mayo, en donde hubo un acto para expresar la situación que están atravesando los trabajadores por las medidas del gobierno de Javier Milei.
1: La Confederación General del Trabajo, la CGT, convocó a movilizar por el Día del Trabajador un día antes del 1 de mayo en la histórica Plaza de Mayo frente a la Casa Rosada, decisión que tuvo detractores entre otros espacios del sindicalismo. Se homenajeó al Papa Francisco y en los discursos se apuntó a la situación que atraviesan los y las trabajadoras argentinas por las políticas de Javier Milei, especialmente tras la aprobación de la reforma laboral.
2: Para nosotros, que estamos viviendo situación muy difícil en Argentina, todos los trabajadores y las trabajadoras desde hace varios años, sobre todo los últimos dos años con el gobierno de Milei, donde se ven atacados cada uno de los derechos que ha conquistado nuestra clase. Juntarnos es importante para celebrar, para saber que somos muchos y muchas, para sabernos unidos y para luchar por todos esos derechos que nos quieren arrancar y por todos y cada uno de los compañeros y compañeras que hacemos día a día este mundo, digamos.
1: Desde 2023 se perdieron más de 300.000 puestos de trabajo y cerraron más de 21.000 empresas. Durante décadas, los medios hegemónicos han demonizado a las organizaciones sindicales y gremiales y este gobierno profundizó en ese sentido. Sin embargo, los afiliados y afiliadas narran el escudo en el que se convierte el cuerpo sindical cuando se ven atacados sus derechos, como con la reforma laboral.
3: Nosotros desde UOCRA tenemos un sindicato fuerte, más allá que no nos afecta directamente la reforma laboral. Sí somos parte de la CGT, formamos parte de la CGT, entonces uno tiene que solidarizarse con los gremios que están más afectados. Y seguir para adelante para poder frenar un poco toda esta reforma laboral que ha recortado mucho, ha recortado todo lo que es presupuestario, se ha perjudicado un montón de gente, sobre todo obreras y obreros. Entonces a nosotros nos queda otra cosa, la solidaridad y el apoyo.
1: Informó Ayan Messi desde Telesur Argentina.
4: Los trabajadores aquí en Honduras están pidiendo un cese a la masacre laboral. Recordemos, desde que inició esta administración ilegítima, comenzó con una política de despedir a todos los simpatizantes, o mejor dicho, a todas las personas que fueron contratadas durante la administración de la expresidenta Xiomara Castro. Es por eso que le están exigiendo al presidente impuesto por Donald Trump, Nasser Ríos Fura, que cese esto, además de que se les respete sus derechos laborales de ser despedidos.
0: Ante miles de personas, se realizó un nuevo acto por el Día Internacional de los Trabajadores en Montevideo, con propuestas centradas en la mejora del salario, las condiciones de trabajo, una estrategia nacional para el desarrollo y modificar el régimen de seguridad social.
5: Bajo la consigna "Por trabajo, salario y justicia social, Uruguay es urgente", la clase obrera uruguaya conmemoró un nuevo Día Internacional de los Trabajadores. Desde la mañana, decenas de personas se acercaron a la Avenida del Libertador para participar de un acto en donde hubo reconocimientos, pero también se plantearon las principales demandas del movimiento popular.
6: Entendemos que hay avances en la negociación colectiva, pero las grandes determinantes del país siguen asociadas a un esquema político-económico donde sus limitaciones impiden que solucionemos temas como la pobreza infantil, que haya más de medio millón de uruguayos y uruguayas que ganan menos de 25.000 pesos líquidos, que tengamos una asignación hacia la educación en cuanto a presupuesto todavía insuficiente. Si no rompemos esa lógica y esos límites, no vamos a dar respuesta a las grandes necesidades de nuestro pueblo.
7: Es un 1 de mayo que reivindica la lucha de siempre, la pobreza extrema, la falta de trabajo, la falta de salud, de vivienda, pero además dentro de un contexto de empuje imperialista que nos obliga a contemplar el mundo desde una realidad diferente, que es este mundo tan adverso donde hay tanta impunidad del capital, de la falta de justicia, de la falta de derechos humanos, de su ejercicio y de su defensa. Es decir, estamos como en una barbarie.
5: Durante el acto también fue recibida la Organización de Madres y Familiares de Detenidos Desaparecidos y se convocó a participar de la movilización anual por Memoria, Verdad y Justicia. Además, la jornada por el Día de los Trabajadores estuvo marcada por reclamos por mejoras salariales, reducción de la jornada laboral, una estrategia nacional de desarrollo productivo, políticas contra la pobreza infantil, gravar a los sectores de mayores ingresos, entre otros.
8: Mientras haya un trabajador sin salario, una compañera al borde del desalojo, un conflicto abierto, un sindicato perseguido, un trabajador que pierde su vida, uno que se accidenta, la clase trabajadora no se va a callar. Si tocan a uno, respondemos todos. Y si avanzan sobre nuestros derechos, vamos a redoblar la lucha.
5: El antiimperialismo también estuvo presente en el acto con el reclamo permanente de poner fin al bloqueo genocida contra Cuba y su revolución.
9: Queremos condenar una vez más el bloqueo y las amenazas hacia la hermana República de Cuba, que viene hace más de 6 décadas soportando un bloqueo criminal y financiero que constituye una situación sin precedente en la historia moderna del mundo y que actualmente se ve recrudecida por el bloqueo absoluto del combustible.
5: Al acto acudió la primera plana del Gobierno Nacional, encabezada por el presidente Yamandú Orsi y sus ministros, que escucharon y valoraron los discursos, las propuestas y las críticas a su primer año de gestión. Salvo contadas excepciones, la oposición no participó del acto, aunque criticó posteriormente lo dicho por los representantes obreros en la tribuna. Mateo Grille, Telesur, Montevideo, Uruguay.
0: Frente al Ministerio del Trabajo y Seguridad Social de Paraguay, cientos de dirigentes de las centrales obreras exigieron respeto por sus derechos laborales. El mundo laboral en Paraguay está dominado por la informalidad, a pesar de que el gobierno ha dicho que ha creado 150.000 puestos de trabajo. La realidad en las calles dice que cada vez hay más informalidad, carencia y precariedad para la clase trabajadora.
10: El 1 de mayo nos convoca a no quedarnos callados, a organizarnos y a construir una patria nueva, donde el trabajo sea sinónimo de respeto, dignidad y desarrollo para la mayoría. Por último, compañeros y compañeras, ante a los atropellos de este gobierno vendepatria, corrupto y entreguista, no nos queda de otra que organizarnos y para transformar el cambio en nuestro país. Un cambio profundo para posicionar a personas honestas, patrióticas y coherentes que realmente nos represente como pueblo paraguayo. ¡Viva la lucha de los pueblos trabajadores! ¡Viva!
11: La Central Unitaria de Trabajadores de Chile encabezó la principal movilización por el Día del Trabajador en el país. Los manifestantes exigen al gobierno un alza en el salario base de acuerdo a la canasta básica. Mientras tanto, las autoridades desviaron el tránsito en el centro de Santiago de Chile, donde se desarrollaron otras manifestaciones por distintas organizaciones sociales.
0: Aunque el Día Internacional de las y los Trabajadores nace de la sangre derramada por los mártires de Chicago en 1886, es precisamente en Estados Unidos donde esta fecha ha sido borrada del calendario oficial. Para neutralizar el potencial revolucionario e internacionalista del proletariado, el Estado impulsó el Labor Day en septiembre. Una festividad despojada de contenido político y diseñada para fomentar la conciliación de las clases en lugar de la confrontación. Así, mientras el mundo entero rinde homenaje a quienes cayeron en el corazón del imperio, el régimen estadounidense mantiene el 1 de mayo como un día ordinario, evidenciando su miedo histórico a que la clase trabajadora reconozca que el motor del mundo no es el capital, sino la fuerza de trabajo.

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0: Frente a las políticas de austeridad, la clase trabajadora reafirma que la unidad popular es la única herramienta capaz de recuperar la economía. La lucha actual no es solo por un porcentaje más en la nómina. Es por la construcción de un modelo donde la producción esté al servicio de la vida y no del beneficio de unos pocos. El 1 de mayo sigue siendo la brújula que marca el camino hacia una sociedad de justicia social plena, donde el derecho a la salud, al salario justo y a la dignidad no sea una dádiva, sino una conquista inamovible de los pueblos. En Barcelona, los trabajadores y trabajadoras se han movilizado para reclamar por mejores salarios, acceso a la vivienda y para posicionarse en contra del rearme de la Unión Europea.
1: La movilización del 1 de mayo en Barcelona estuvo convocada por diversas organizaciones, entre las que destacan Comisiones Obreras, CGT, CNT y UGT. Los reclamos estuvieron enfocados en el acceso a la vivienda, la pérdida de poder adquisitivo y las jornadas laborales cada vez más extensas por los tiempos de desplazamiento.
2: Porque es la lucha de los trabajadores y trabajadoras, no es un día festivo, es un día de reivindicación para tener nuestros derechos, mantenerlos y ampliarlos. Pues el reparto de la riqueza, porque precisamente las empresas están ganando mucho dinero y luego nos está viendo reflejado en los salarios.
1: Y en este 1 de mayo también estuvieron presentes las reivindicaciones sobre el acceso a la vivienda por parte de la clase trabajadora.
3: Yo creo que hoy por hoy el tema de la vivienda es vital, o sea, nos estamos dejando más de la mitad del salario en pagar una casa donde vivir, y la verdad no son condiciones justas. Entonces, en una ciudad como Barcelona, vivir nos cuesta cada día más.
1: El avance de la extrema derecha y sus discursos de odio fueron eje de preocupación para muchas de las personas que acudieron a la movilización.
4: Y sí que es verdad que el auge de la extrema derecha y de los neoliberales ponen en riesgo el sistema de bienestar y al mismo tiempo los derechos que hemos conquistado a lo largo del tiempo.
1: También se han incluido reivindicaciones referidas a frenar el rearme militar de la Unión Europea, a la guerra en Irán y en apoyo a la causa palestina.
5: Pedimos por el pan de cada trabajador. Cuando decimos el pan, creemos que es la mesa llena, no solo el pan desde lo simbólico, pero nosotros creemos en la felicidad del trabajador. Cuando pedimos por la paz, pedimos por la paz en todo el mundo, ¿no? Por aquellos pueblos que son oprimidos, por el pueblo palestino, por todos los pueblos que hoy están viviendo un avasallamiento por los imperios que todavía existen en el mundo.
6: La lucha por la paz y contra el rearme desatado por las potencias occidentales al servicio de los Estados Unidos. Es el principal, porque son las consecuencias de esas guerras desatadas los que están perjudicando sobremanera tanto la situación de los salarios, cada vez más escasos, como la situación de la vivienda.
1: Se ha pedido también por más feminismo e igualdad y un mayor reconocimiento de derechos LGTBIQ+. Los sindicatos también han abogado por una transición justa ante el avance de la inteligencia artificial y la digitalización. Andrés Flores, Telesur, Barcelona.
0: Históricamente, el 1 de mayo ha evolucionado de ser una jornada de resistencia clandestina a convertirse en un hito central de la política pública en numerosos países, donde los gobiernos populares aprovechan la fecha para anunciar decretos que fortalecen el poder adquisitivo de la clase trabajadora. Es tradición que este día se oficialicen aumentos al salario mínimo, ajustes en las tablas de beneficios sociales o la promulgación de nuevas leyes que protegen la estabilidad de los trabajadores. Pero también esta fecha es el momento en que movimientos sociales inundan las calles con pancartas para denunciar la brecha salarial de género, la precariedad de la economía digital y los despidos masivos. Se rinde tributo a los líderes sindicales perseguidos, se realizan asambleas populares en plazas públicas y se reafirma el compromiso con la negación colectiva, demostrando que, a pesar de los intentos por despolarizar la fecha, bajo el nombre genérico de Día del Trabajo, este sigue siendo el día de la clase obrera en su lucha incansable por un mundo donde el ser humano esté por encima del mercado. Hasta una próxima entrega de Realidades.

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0: ¿Cómo están? Comienza de inmediato Telesur Noticias. Estos son nuestros titulares. 17.000 personas podrían ser despedidas en Estados Unidos tras el cese total y definitivo de las operaciones de una aerolínea a causa del aumento del combustible. En República Dominicana, un total de 501 centros médicos fueron clausurados entre enero del año 2024 y abril del presente año tras detectarse incumplimientos en normas sanitarias. En India, cientos de devotos budistas se congregaron para conmemorar el 2570 aniversario del día de Vesak, la efeméride más sagrada del calendario budista. Comenzamos de inmediato. El Departamento de Defensa de Estados Unidos, el Pentágono, confirmó que el secretario de Defensa, Pete Hegseth, ordenó la retirada de 5.000 soldados estadounidenses que permanecían estacionados en Alemania. Esta decisión sigue a las amenazas del presidente Donald Trump de reducir la presencia militar en Alemania tras diferencias con el canciller alemán y la OTAN en referencia al conflicto con Irán. En este sentido, el portavoz del Pentágono, Sean Parmel, afirmó que la medida se basa en una revisión exhaustiva del despliegue militar en Europa. Se espera que la reducción afecte unidades de combate, incluyendo una brigada del ejército, a pesar de que Estados Unidos está retirando a cerca del 15% de las Fuerzas Armadas estadounidenses, se estima que unos 33.000 soldados permanecerán en Alemania. En Estados Unidos, la empresa Spirit Airlines anunció la suspensión completa y definitiva de sus operaciones, provocando más de 17.000 despidos. La aerolínea confirmó que el cese de operaciones fue inevitable tras el quiebre de las negociaciones con sus acreedores y la desestimación de un paquete de rescate gubernamental por un valor de $500 millones por parte de la administración Trump. Como detonante, la compañía señaló la crisis energética global. Desde el estallido del conflicto con Irán en febrero, el costo del combustible para aviación se duplicó hasta los $4.51 por galón, comprometiendo definitivamente la viabilidad financiera de su modelo de negocios. La situación se traduce en el despido de miles de empleados, como ya hemos referido, y la mayor pérdida de puestos de trabajo en el sector aeronáutico estadounidense, la peor en las últimas décadas. Igualmente, en República Dominicana, un total de 501 centros médicos fueron clausurados entre enero de 2024 y abril del presente año tras detectarse incumplimientos en normas sanitarias vigentes. Las irregularidades detectadas durante los operativos de inspección fueron el detonante de estas clausuras. Entre las causas principales destacan las condiciones de infraestructura inadecuadas, el uso de equipos no autorizados y graves incumplimientos legales, tales como modificaciones estructurales sin aprobación previa. Se reportó la contratación de personal extranjero sin los permisos correspondientes. La medida alcanzó una amplia gama de establecimientos, incluyendo centros médicos, laboratorios, bancos de sangre, consultorios, centros de diagnósticos y clínicas estéticas, extendiéndose incluso hasta estudios de tatuajes. Por otra parte, el presidente de Cuba, Miguel Díaz-Canel, condenó las nuevas medidas coercitivas unilaterales impuestas por el gobierno de Estados Unidos contra la isla tras la firma de una orden ejecutiva. Esta medida impulsada por el presidente estadounidense Donald Trump, quien amenazó con tomar Cuba y sugirió el envío del portaaviones Abraham Lincoln a las costas de la isla. El mandatario afirmó de manera autoritaria que Estados Unidos se haría con el control de Cuba casi de inmediato. Cabe destacar que actualmente el gabinete Trump mantiene una imposición de aranceles a los países que vendan petróleo a la nación antillana. El presidente de Cuba, Miguel Díaz-Canel, respondió que esta nueva medida evidencia la naturaleza fascista, criminal y genocida de una camarilla que ha secuestrado los intereses del pueblo estadounidense con fines puramente personales. En la misma línea reafirmó que el bloqueo y su reforzamiento causan tanto daño debido a la conducta intimidatoria y arrogante de la mayoría o de la mayor potencia militar del planeta. Mientras tanto, La Habana fue sede del Encuentro Internacional de Solidaridad con Cuba. El evento, que formó parte de las celebraciones por el Día del Trabajador, contó con la presencia del presidente cubano Miguel Díaz-Canel. El Palacio de Convenciones de la capital cubana reunió a delegados de movimientos sociales y organizaciones sindicales de varios continentes. La cita fue el acto central tras las masivas movilizaciones del 1 de mayo en toda la isla. Además, el gobierno cubano consideró estas muestras de respaldo como un pilar fundamental de su política exterior. Las autoridades agradecieron el apoyo para hacer frente a las presiones y a la actual crisis económica que atraviesa la nación tras el bloqueo criminal que le impone el gobierno estadounidense.
1: La solidaridad, yo creo que estamos hablando de tres elementos que distinguen el valor de la solidaridad internacional. Uno es la ternura de los pueblos, porque entre todos hemos aprendido a compartir algo que nos enseñó Fidel, y es que no damos por solidaridad lo que nos sobra, sino damos lo que tenemos para compartirlo entre todos. El otro valor es que la solidaridad constituye una retaguardia estratégica, porque apoya lo que vamos haciendo, apoya la lucha de los que vamos buscando enfrentar agresiones genocidas como la que impone el gobierno de los Estados Unidos contra Cuba.
0: El presidente cubano Miguel Díaz-Canel también defendió el rol de la isla como facilitador de paz y escenario para el diálogo, destacando su papel en torno a la mediación de conflictos históricos.
1: Cuando Cuba es un país de paz, cuando Cuba es un país que ha servido como escenario de los principales diálogos de paz de la región de América Latina y el Caribe, cuando Cuba fue el lugar donde se vinieron a reunir la Iglesia Católica y la Iglesia Ortodoxa Rusa para resolver el sismo que habían mantenido durante más de 1.500 años.
0: Igualmente, Cuba condenó las amenazas de agresión militar por parte de Estados Unidos. A través de su cuenta en la red social X, el mandatario cubano Miguel Díaz-Canel expresó lo siguiente: el presidente de Estados Unidos eleva sus amenazas de agresión militar contra Cuba a una escala peligrosa y sin precedentes. La comunidad internacional ha de tomar nota y, junto al pueblo de Estados Unidos, determinar si se permitirá un acto criminal tan drástico para satisfacer los intereses de un grupo pequeño, pero adinerado e influyente, con ansias de revancha y dominación. Ningún agresor, por poderoso que sea, encontrará rendición en Cuba. Tropezará con un pueblo decidido a defender la soberanía y la independencia en cada palmo del territorio nacional. Y es que el mandatario Trump vuelve a menospreciar la dignidad de los pueblos. Esta vez, por supuesto, se trata de Cuba, amenazando con imponer la fuerza bruta a través de un despliegue militar intimidatorio.
2: No, Cuba tiene problema. Primero acabaremos con uno. Me gusta terminar el trabajo. Cuando volvamos de Irán, tendremos uno de nuestros grandes portaaviones, quizás el USS Abraham Lincoln, el más grande del mundo, y lo haremos acercarse y detenerse a unos 91,4 kilómetros de la costa, y ellos dirán: muchas gracias, nos rendimos.
0: Por su parte, la Alianza Bolivariana ALBA-TCP denunció una escalada de amenazas por parte de Washington contra Cuba que pone en peligro la estabilidad de toda la región. A través de un comunicado, la Alianza Bolivariana para los Pueblos de Nuestra América emitió el siguiente mensaje: la Alianza Bolivariana para los Pueblos de Nuestra América, ALBA, expresa su profunda preocupación y firme rechazo ante la escalada de declaraciones del gobierno de los Estados Unidos que amenazan con el uso de la fuerza a la hermana República de Cuba, en un contexto regional marcado por crecientes tensiones que comprometen la paz y la estabilidad de América Latina y el Caribe. Frente a esta situación, el ALBA reafirma su compromiso con los principios del derecho internacional, la solución pacífica de las controversias, la no injerencia en los asuntos internos de los estados y el respeto irrestricto a la autodeterminación, soberanía e independencia de nuestros pueblos. El presidente de Colombia, Gustavo Petro, también rechazó las recientes amenazas de intervención militar por parte de Estados Unidos contra Cuba, calificándolas como una agresión a toda Latinoamérica. A través de su red social en X, el mandatario colombiano escribió: no estoy de acuerdo con una agresión militar a Cuba porque eso es una agresión militar a Latinoamérica. Dijimos que el Caribe es una zona de paz y eso debe respetarse. Son los cubanos y cubanas los únicos dueños de su país. El continente americano vivirá en paz si nadie propone imponerse sobre los demás. Este continente es el continente de la libertad y no de las invasiones. Honor a José Martí y a las repúblicas libres y soberanas de Latinoamérica y el Caribe. Igualmente, la Red de Intelectuales, Artistas y Movimientos Sociales en Defensa de la Humanidad, la REP, denunció las amenazas militares del gobierno de Donald Trump contra Cuba. A través de un comunicado, el organismo ha expresado: mientras la humanidad clama por paz, cooperación y respeto al derecho internacional, la administración trumpista responde con la lógica del terrorismo del Estado, el reforzamiento del criminal bloqueo económico, comercial y financiero y la persecución de cualquier transacción financiera que ose acercarse a la isla. Esto no responde a la lógica política alguna, sino a la acción coercitiva de un poder imperial que recurre a la fuerza para intentar anular la soberanía y dignidad de un pueblo. La REP expresa su más amplio respaldo al gobierno y al pueblo de Cuba, reconociendo su derecho inalienable a la autodeterminación y a construir su propio destino sin injerencias externas. Los intentos de doblegar la voluntad de un país entero a través del hambre y la asfixia económica no solo son inmorales, sino que están condenados al fracaso frente a la dignidad, la resistencia y el legado de lucha de sus héroes y mártires. Exigimos el cese inmediato e incondicional del criminal y genocida bloqueo económico, comercial y financiero y la eliminación de estas nuevas sanciones que violan la Carta de las Naciones Unidas. La solidaridad entre los pueblos será más fuerte que el odio y la ambición del imperio. Cuba no está sola. Viva la dignidad de los pueblos. Y en Pakistán, un grupo de médicos graduados en Cuba ratificaron también su solidaridad con la isla y denunciaron el asedio impuesto por el gobierno de Estados Unidos. Una representación de la Asociación de Médicos Pakistaníes expresó su rechazo al bloqueo económico, comercial y financiero de Estados Unidos durante un encuentro en la Embajada de Cuba en Islamabad. En el marco del Día Internacional de los Trabajadores, los jóvenes doctores, quienes ejercen en diversos hospitales de su país, reafirmaron su respaldo al pueblo y a las autoridades de la mayor de las Antillas, hablamos de Cuba. Durante la jornada, los profesionales también intercambiaron propuestas para fortalecer la agenda de solidaridad y estrechar los vínculos con el sector salud cubano. Con esto marcamos una pausa. No se vayan.

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0: Y miles de personas se manifestaron en los territorios ocupados para exigir la creación de una comisión oficial que investigue los sucesos del día 7 de octubre del año 2023. Hablamos, por supuesto, de Israel. La presión social en las calles aumenta ante el reclamo de familiares de las víctimas, organizaciones civiles y defensores de derechos humanos, quienes acusan al gobierno del primer ministro Benjamín Netanyahu de abandonar a la ciudadanía y prolongar el conflicto por intereses políticos. Durante las movilizaciones en diversas ciudades se reportaron intervenciones policiales que, bajo el argumento de alteración del orden público, dispersaron a la multitud por la fuerza. Estas protestas surgieron como la respuesta a las secuelas del ataque que dejó a cerca de 1.200 fallecidos y más de 250 personas secuestradas. Y es que la movilización se extendió hacia el oeste de Jerusalén, donde cientos de activistas antigubernamentales marcharon para denunciar lo que consideraron guerras injustificadas que comprometen la seguridad regional, impulsadas por una profunda frustración ante las políticas actuales y el liderazgo de Benjamín Netanyahu. Estas protestas también exigieron el adelanto de elecciones. La jornada formó parte de una creciente ola de manifestaciones en los territorios ocupados, cuyo eje central es la demanda de una comisión estatal que investigue los fallos de seguridad en torno a los ataques del día 7 de octubre de 2023.
1: Estoy aquí esta noche para esta protesta, así como cada semana. Marchamos contra este régimen, un régimen fascista que antepone la vida judía a la palestina, que genera inseguridad en toda la región y que se asegura de que la vida en Israel y Palestina sea intolerable para la gente de aquí. Queremos que este gobierno se vaya. Queremos verdadera democracia e igualdad de derechos para todos. Y la queremos ya.
2: Este gobierno no tiene por qué liderarnos en ninguna guerra. No tiene por qué enviarme a mí, a mis amigos, a mis vecinos, ni a ningún ciudadano de aquí a guerras para arriesgar sus vidas, cuando hemos visto una y otra vez que no tienen planes concretos, que no tienen forma de hacer que suceda lo que dicen que va a pasar.
0: Y en el territorio de Líbano, la Fuerza Aérea Israelí destruyó un santuario chií ubicado en la región de Nabatieh. Según las autoridades libanesas, el ataque no solo demolió un recinto con más de un siglo de historia, sino que también afectó el cementerio de los mártires, es decir, la sede de los exploradores del mensaje islámico y diversas instalaciones sociales adyacentes. El santuario, emblemático por su arquitectura de piedra, constituía el pilar de las conmemoraciones de Ashura y un centro neurálgico para la comunidad chií en el Líbano. Esta acción refuerza las denuncias por violaciones al alto al fuego en una campaña militar que desde marzo contabiliza miles de víctimas y daños irreversibles en el patrimonio histórico al sur del país. Autoridades de Siria denunciaron que Israel perpetró nuevos bombardeos en zonas rurales en la provincia de Quneitra, al suroeste del país. Según informes oficiales, el ataque se concentró en áreas boscosas, cercanas a las aldeas de Kouna y Tel Amar al-Sharqi. Hasta el momento no se han reportado víctimas ni daños materiales, y las consecuencias precisas de la ofensiva siguen bajo evaluación. Este incidente ocurre en un contexto de constantes denuncias por parte de Damasco ante la violación de su soberanía. En los últimos meses, las operaciones israelíes en el sur de Siria se han intensificado, abarcando desde ataques a viviendas y puntos de control hasta el arresto de civiles, incluidos menores de edad y pastores. Con estas imágenes marcamos una segunda pausa.

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0: El gobierno de China anunció que no reconocerá ni implementará las sanciones impuestas por Estados Unidos contra 5 empresas nacionales acusadas de adquirir petróleo iraní. Beijing calificó la medida de Washington como incorrectas y carentes de base legal, argumentando que las sanciones unilaterales vulneran el derecho internacional al no contar con el respaldo de las Naciones Unidas. Esta postura busca blindar la operatividad de las refinerías independientes, denominadas teteras, el principal eje de adquisición de crudo iraní a precios preferenciales, en un momento en que Estados Unidos busca asfixiar financieramente a Teherán tras el conflicto iniciado el día 28 de febrero. China reafirma su autonomía comercial como antesala a la visita oficial de Donald Trump para su encuentro con el presidente Xi Jinping a finales de este mes. En Rusia, autoridades informaron sobre la interceptación de una ofensiva ucraniana que tenía como objetivos la capital Moscú y la provincia de Leningrado. El alcalde capitalino informó que el Ministerio de Defensa logró neutralizar 2 drones dirigidos hacia la ciudad sin que se reportaran víctimas. Pese a la intercepción, los servicios de emergencia se mantienen desplegados en la zona de impacto para asegurar el área. Por su parte, el gobernador de la provincia de Leningrado confirmó que las operaciones de defensa continúan activas tras la destrucción de 51 aeronaves no tripuladas dentro de su territorio. Por otra parte, en Myanmar se registró un accidente vial en la localidad de Otara Tiri, donde 16 personas perdieron la vida y otras 21 resultaron heridas. De acuerdo con el informe preliminar, el conductor de un camión de 6 ruedas que transportaba a 38 personas perdió el control de la unidad debido al exceso de velocidad. Los equipos de rescate y organizaciones civiles trabajaron en el lugar para trasladar a los sobrevivientes a un hospital general cercano, donde varios de ellos se encuentran bajo observación médica crítica. Mientras tanto, en India, cientos de devotos budistas se congregaron para conmemorar el 2570 aniversario del día de Vesak, la efeméride más sagrada del calendario budista. Peregrinos y monjes realizaron una solemne procesión hacia la estatua del Gran Buda, llevando a cabo rituales en los exteriores del templo de Mahabodhi. La jornada conmemoró el día de Vesak, también conocido como el Festival de las Tres Bendiciones, el cual honra 3 hitos fundamentales en la vida de Gautama Buda: su nacimiento como el príncipe de Siddhartha en Lumbini, Nepal, su iluminación bajo el árbol de Bodhi en Bodh Gaya y su fallecimiento en Kushinagar, en India, a los 80 años. En medio de los actos, los presentes elevaron un llamado unánime por la paz y la unidad mundial ante los conflictos actuales.
1: Hoy es un día muy, muy importante para los budistas, porque hoy nació Buda. Buda distribuyó el conocimiento de nuestra religión y luego falleció el mismo día. Este Buda Purnima es muy importante para mí. Por eso los budistas venimos aquí. Fue aquí en Gaya, bajo el árbol Bodhi, donde Buda alcanzó el autoconocimiento y cumplió su prarabdha. Por eso nos reunimos aquí el día de Vesak. Es un día muy significativo para mí y para todos los budistas.
0: En Azerbaiyán se inició la tercera edición del Festival Internacional de Alfombras de Bakú, una cita en donde se descubre la riqueza de la cultura azerbaiyana a través del trabajo de maestros que ajustan telares y también recortan hilos con precisión. El festival revive técnicas centenarias para crear piezas de extraordinaria complejidad. Esta celebración anual no solo congrega artistas y aficionados para honrar la tradición textil, sino que también funciona como un foro especializado. En él, expertos, diseñadores, académicos también debaten sobre el futuro del sector, priorizando la preservación del conocimiento ancestral, también la integración de innovaciones en el diseño, y en definitiva el evento ofrece una oportunidad única para sumergirse en colores, ritmos y destrezas que definen la identidad cultural de Azerbaiyán.
1: Me sorprendió mucho formar parte de este festival esta mañana. Es increíble. Disfruto viendo el arte y la artesanía de Azerbaiyán y los países vecinos. Es mi segunda vez en Bakú, así que estoy muy impresionado. Es un lugar increíble. Es realmente bonito y la ciudad vieja es bastante grande. Creo que se necesita todo el día para recorrer todas las instalaciones que ofrece.
2: Estoy disfrutando muchísimo, contemplando el pavimento, los adoquines, los muros antiguos, las mezquitas, los minaretes, incluso los aromas. Es maravilloso. Las plantas están empezando a florecer. Son sensaciones realmente increíbles.
0: Recuerde mantenerse informado las 24 horas del día a través de esta pantalla, la de Telesur. Será hasta la próxima.

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0: Hola, ¿qué tal? Qué gusto saludarles desde La Habana, Cuba, justamente desde el Instituto Cubano del Arte e Industrias Cinematográficos, ICAIC. Yo soy Brian Pavó, quien como cada semana les da la bienvenida a Sala. Les traemos lo que es noticia hoy en el panorama audiovisual en Latinoamérica, historias del cine, de la vida y algo más. Comencemos.
1: En Venezuela, el séptimo arte hecho en las aulas de clases salta a la gran pantalla con la tercera edición del Festival de Cortometrajes Universitarios. El evento, programado para realizarse del 18 al 22 de mayo, se consolida como la principal plataforma de lanzamiento para nuevos realizadores, guionistas y técnicos formados en las instituciones de educación superior del país. Bajo la consigna de no hacer cine solo para que lo vea el profesor, sino para que lo vea el país, el comité organizador busca que las producciones trasciendan la evaluación académica. El certamen reúne trabajadores en las categorías de ficción, documental, animación y cine experimental, con el propósito de capturar las diversas versiones que emergen en las distintas facultades de comunicación y artes visuales. Además de premiar la excelencia técnica, el festival destaca la capacidad de los jóvenes cineastas para narrar la realidad venezolana desde una perspectiva fresca y profesional.
2: Hay calidad venezolana, hay capacidad venezolana y hay que explotarla y hay que mostrarla.
1: China deslumbra a los espectadores con una nueva tecnología que promete transformar la forma en que vivimos el séptimo arte. Una pantalla 3D inmersiva está generando altas expectativas en la industria audiovisual asiática, marcando el inicio de lo que serán las películas del futuro. La innovación tecnológica se destaca por su impresionante nivel de realismo y profundidad. Los asistentes y expertos aseguran que la calidad visual es tan alta que cada elemento proyectado parece salir directamente de la pantalla, eliminando las barreras entre la ficción y el espectador. Con este avance, el gigante asiático establece un nuevo estándar en la exhibición cinematográfica mundial. La expansión de este tipo de formatos exigirá a los directores y estudios adaptar sus futuras producciones para maximizar esta experiencia sensorial y visual. Llueve sobre Babel, cinta colombiana que tuvo su estreno mundial en los festivales de Sundance y Rotterdam. Llegó a la cartelera nacional este mes de abril. Una producción que mezcla el realismo mágico con la estética contemporánea, destacando por su vibrante uso del neón y la música tropical. La historia se desarrolla en Babel, un club nocturno en la ciudad de Cali, que funciona como un purgatorio liminal entre la vida y la muerte. En este lugar, un grupo de inadaptados se cruza con la Flaca, la personificación de la muerte, interpretada por Saraí Rebolledo. Esta obra se erige como una exploración profunda sobre la condición humana y la supervivencia en medio del caos. Con este título, la industria cinematográfica colombiana busca consolidar su presencia en el panorama internacional, demostrando que las narrativas locales tienen un alcance universal. El Club Babel se transforma en un reflejo directo de las luchas sociales e íntimas, donde cada apuesta frente a la muerte

0: representa el costo real de las segundas oportunidades. Amores Perros, estrenada en el año 2000, cumple 26 años desde su estreno oficial. Es la ópera prima del esmerado director Alejandro González Iñárritu y Guillermo Arriaga y se gestó en condiciones tan extremas como las historias que narra. Con un presupuesto inicial de 1.5 millones de dólares, el rodaje se disparó hasta superar los 2 millones. La producción se filmó en las zonas más peligrosas de la Ciudad de México. Durante la búsqueda de locaciones, el equipo fue asaltado a mano armada. La respuesta fue pragmática. Contrataron a los asaltantes como seguridad y parte del elenco. Gael García Bernal, estudiante en Inglaterra, fingió una enfermedad para poder viajar a México y protagonizar la película. Las escenas de peleas de perro se resolvieron con montajes y sedación animal bajo supervisión veterinaria.
1: The difficulty was how I could make those relations feel real. So we have a lot of months in advance with a great trainer. Larry Casanova was called, and this guy, he was an animal lover, and he trained all these animals, and he got these street dogs too. I put Emilio Echeverría, the actor of Chivo, to really spend months with these guys, in order that when he walks, the dogs were really attached to him. So you can see that in the film.
0: La cinta fue rechazada inicialmente por Cannes, se convirtió en la quinta película mexicana más taquillera de su momento. Ganó 11 premios Ariel y obtuvo una nominación al Oscar, marcando un hito para su país. El guión requirió exactamente 36 reescrituras. Arriaga se inspiró en un accidente automovilístico que sufrió en 1985, que le provocó amnesia parcial y en la estructura fragmentada de William Faulkner. Por su parte, Iñárritu provenía de la radio y la publicidad y aplicó métodos poco convencionales, como tararear canciones a los actores para provocar emociones o fijarse en sus manos en lugar de sus rostros.
2: Nos vamos a un corte, a la vuelta estará con nosotros Daniel Martín Subió, creador, director y co-guionista de Titoverse, para que nos cuente cómo se hace Popeya con poquitos recursos, pero con mucho ingenio. Ya volvemos enseguida con más de Sala para la Señal de Telesur.

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0: Estamos de vuelta con más de Sala. Y es que el género de superhéroe es tan dominado por las industrias norteamericanas, también tiene expresiones en nuestra latitud. Pero hablar de un superhéroe cubano, eso es ya algo insólito. Vamos a ver más en el siguiente material.
1: La animación cubana está escribiendo una nueva página en su historia con la producción de Titoverse Génesis, una serie de superhéroes realizada en la isla, anunciada como parte de las celebraciones por el 76 aniversario de los estudios de animación del ICAEC, Instituto Cubano del Arte e Industrias Cinematográficos. La obra ya es un fenómeno cultural. Creada, dirigida y coescrita por Daniel Martín Sabiaut, la serie Titoverse responde a un doble origen. Por un lado, surge de una demanda concreta del mercado asiático, que sugirió subir la edad del protagonista. Por el otro, nace con una misión clara, llenar el vacío de referentes propios para las nuevas generaciones caribeñas y latinoamericanas que hasta ahora crecían mirando más hacia el norte, que promueve sus relatos hegemónicos.
2: El centro de la serie es que se mueven a lo largo de los 26 episodios en distintas épocas, desde los celtas hasta la actualidad, incluso en dimensiones que ni siquiera existen. Uno de los valores más importantes de la serie es el elenco que tenemos.
1: La trama sigue a Tito Reacciona, un adolescente cubano-mexicano de 15 años que, sin querer, activa el bucle temporal Tito Verso en su cumpleaños. Su misión, enfrentar a un demonio japonés de 3 metros, creador de todas las historias de miedo infantil, con la ayuda de 3 guerreras de sangre cubana, como un homenaje moderno al humor de Juan Padrón y su legendario Elpidio Valdés. El proyecto combina aventura, fantasía y un humor que conecta tanto con adultos como con niñas y niños, apuntándose siempre a una narrativa transversal a la realidad actual. Sin embargo, detrás de estas ambiciones hubo un reto monumental: animadores limitados tras la pandemia, computadoras antiguas y el bloqueo económico estadounidense contra Cuba hicieron que cada fotograma fuera una conquista. Con la producción de Damasu Producciones y Animados ICAIC, el proyecto logró reunir a 28 figuras nacionales en su elenco de voces, entre ellos Jorge Perugorría, Mirta Ibarra, Luis Alberto García, Osvaldo Doime Adiós y Blanca Rosa Blanco, junto a la mexicana Rosa Bouchard. Titoverse Génesis, que ya prepara para presentar nuevos episodios, demuestra que con identidad, talento y humor se puede conquistar el multiverso.
0: Y estamos a punto de nuestra entrevista. Para conocer sobre esta temática, les adelantaba que conversaremos hoy con Daniel Martín Subió, director y co-guionista de Titoverse, un proyecto que nace de una demanda del mercado asiático, pero también de la necesidad de cubrir un vacío cultural, el de los superhéroes propios, con identidad latinoamericana. Acompáñenme.
3: Telesur, hermano. ¿Cómo estás?
4: Muchas gracias.
3: Bienvenido.
4: Gracias.
0: Bueno, Daniel, vamos a comenzar hablando precisamente sobre el origen de Titoverse, la serie. ¿Cómo surge hacer la primera serie de animados superhéroes en Cuba?
2: Bueno, Tito Reacciona había llegado ya a Asia en el año 2021 y las historias de Tito Reacciona, especialmente con Celia, eran demasiado prematuras para el mercado asiático. Lo que un niño latino vive con 12 años, especialmente en China, es un poco precipitado. Entonces, existió la oportunidad para ese gran mercado de llevar el personaje o todo su universo creativo con la condición de que tuvieran más edad. Una de las líneas que había desarrollado era lo de los superhéroes y a ellos les encantó. Y de pronto empezamos a investigar y de Cuba sabíamos que no existían superhéroes en sí, por el concepto que el mundo lo conoce tanto en los mangas, Marvel, DC, que son quizás los referentes, ¿no?
0: Claro.
2: Pero en Latinoamérica también es algo que normalmente se traduce de lo que se hace en los Estados Unidos especialmente, o lo que viene de Japón, y no cuentan nuestras historias, no cuentan nuestras particularidades y a veces ni siquiera defienden nuestros valores. Por eso nos dimos esa tarea y ahora tenemos esta serie.
0: Es decir, que Titoverse conecta a los superhéroes con la identidad latinoamericana.
2: Por supuesto, es un producto netamente anticolonización cultural. no es que estamos en contra de lo que ya existe, sino que estamos a favor de la diversidad y de elevar lo folclórico, lo propio, de una forma moderna. De hecho, Tito Reacciona es un youtuber nada más moderno que eso para los niños. A veces los niños siguen más a los youtubers que a los canales de televisión. Entonces, hay que llevarlo de esa manera en el lenguaje de Dios.
0: ¿Cuánto tiene esta serie de Cuba?
2: Mucho, porque todos los protagonistas tienen sangre cubana. Aunque algunos son, por ejemplo, Tito nació en México, su padre es cubano, su madre es mexicana, vive en Nueva York, pero su emoción, su conexión es cubana. Ellos tienen el poder de viajar en el tiempo, de viajar a cualquier país, a cualquier época, a cualquier cultura, y como reciben la unción de la luz, como seguro se estará poniendo mientras estamos conversando, esa unción de la luz les da el poder de llegar a donde quiera. Es realmente algo inspirador para todos los niños que crean que no hay imposible cuando hacen las cosas con amor.
0: Cuénteme un poco sobre la historia. ¿Cuántos capítulos tiene esta serie y esa historia de forma cronológica desde el principio a fin?
2: Bueno, Tito Verse es la secuela de un libro que estaremos lanzando este verano en Venezuela y en otros lugares, probablemente Colombia, probablemente Estados Unidos, porque este año estamos celebrando el centenario de una gran figura para la historia latinoamericana,
0: Fidel Castro,
2: que ha sido una de las personas que más ha impulsado la educación, no solamente para Cuba, sino también para la región. Entonces, en esa celebración de ese centenario, estamos muy animados en poder lanzar esta historia de Tito, que se llama Las aventuras de Tito Reacciona en Cuba. Esa es la precuela de la serie. La serie ocurre 3 años después, ya Tito con una identificación inmensa hacia lo cubano, y a partir de ahí hacen 20 viajes a distintas culturas de la historia de la humanidad, desde los samuráis, los vikingos, la llorona en México, Halloween en Estados Unidos, Stonehenge en Inglaterra, etcétera, etcétera. Entonces son sobre todo leyendas urbanas. Ellos combaten el miedo, porque nada puede impedir más que uno crezca que sentir miedo. La liberación es el antídoto del miedo, la cultura es el antídoto del miedo, y eso es lo que estamos buscando con esta joven generación. Incluso los dibujos animados, como bien dijo Leo Brauer cuando vio su episodio de Tito Reacciona, es para el niño interior, da igual claro, la edad de la piel, es para la edad del alma, y si avivamos el niño interior, más allá de la edad que tengamos,
0: sirve para todos.
2: Funciona.
0: ¿Cuánto tiene esta serie de referentes cubanos como Juan Padrón, por ejemplo? ¿Fue referente a la hora de hacer esta serie?
2: Sin duda. Yo creo que Juan Padrón es el referente para todo cubano que ha hecho animación. Yo tuve la dicha cuando tenía 8 o 9 años de conocerlo. Yo llevaba unas historietas de ninjas y él, como seguro le dijo a todos los niños que le llevaban algo, porque era un hombre muy bondadoso, un hombre muy cariñoso. Él me inspiró y yo le tengo mucha gratitud por eso, y así lo he hecho saber a su familia también.
0: Bueno, ¿y cómo podríamos ver la serie? ¿Cuándo se estrena? ¿De qué forma? ¿En qué plataformas podemos verla?
2: Bueno, en principio estamos llevando este primer episodio de la serie a festivales, algunos festivales internacionales, algunas muestras de cine. Nos encantaría, donde quiera que se ve Telesur, poder llevarlo a esos niños, esos adolescentes, con este humor, con esta fuerza. Ya cuando esté la serie completamente producida, probablemente estaremos en plataformas de streaming, pero seguro que en los lugares donde se ve Telesur tendremos preferencia.
0: Bueno, muchas gracias por eso, y lo invito a una pausa. Al volver estaremos continuando nuestra conversación sobre estos animados que sin duda alguna cobran relevancia en la identidad cultural de Latinoamérica. A la vuelta continuamos con las recomendaciones de la semana, solo por Telesur.

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0: Y continuamos con más de Sala A para la señal de América Latina y el Caribe. Nos vamos ahora a las recomendaciones de la semana junto a Daniel Martín. Vamos a comenzar por el documental. ¿Qué documental recomienda la teleaudiencia de Telesur?
1: Bueno, estamos en Cuba y yo creo que no nos podríamos perder la obra de Santiago Álvarez. También podríamos decir de Gloria Rolando. ¿Sabes una cosa? Que no es exactamente documental, pero los noticieros latinoamericanos del ICAI. Me parece que es bien importante revisitar los orígenes, de dónde venimos, para de pronto poder comparar, para de pronto poder aprender qué estuvo bien, qué se puede repetir, qué no repetir, porque eso también es aprender.
0: Y vamos hablando precisamente de la serie de animación Titoverse.
1: Ajá.
0: ¿Qué serie de animación usted recomienda y que pues, quizás haya sido un referente para haber hecho su serie de Titoverse?
1: Yo creo que sin lugar a dudas, siguiendo esto de anticolonización cultural, valdría la pena ver El Pidio Valdés. Yo recomendaría desde una historia del Pidio Valdés o una aventura del Pidio Valdés, que incluso vale la pena destacar todo lo que ha hecho el ICAI, especialmente con Colombia, para la restauración de la obra de Juan Padrón. Creo que todas las personas, incluso los que no conozcan, por no ser cubanos, quién es el Pidio Valdés, valdría la pena.
0: ¿Serie de televisión?
1: Ahí está más difícil. Hay mucha televisión valiosa. Si queremos conocer de Cuba, aunque no es muy reciente, yo creo que mi serie favorita es Su Propia Guerra, que es un policiaco de un joven que entra a las filas de delincuentes para buscar la manera de hacer justicia. Entonces creo que tiene más de 30 años, pero sigue siendo un referente para mi generación y para muchas.
0: Y la última recomendación, una película.
1: Yo recomendaría algo que esté en festivales, ahora mismo que va a empezar a estar en festivales, que es la película Estrés, de Marilyn Soláez. La acabamos de ver en el cine Chaplin, en una presentación especial. Es una película que ama a Cuba, que habla de una Cuba profunda, una Cuba visceral. No es de la postal, es más auténtica, es más de carne y hueso. Valdría la pena porque es una película cargada de amor, donde se ve la solidaridad, donde se ve el dolor, donde se ve la risa.
0: Y una película muy vigente.
1: Muy. Yo diría que es la película de hoy.
2: Tienes que asumir, te guste o no. Tú eres el que vive con ellos, tu responsabilidad.
3: Eres un buen hijo y me siento orgulloso de eso.
4: Tienes que ser fuerte, aumentarán las crisis de todos.
1: Tuve la dicha de trabajar con dos grandes hacedores, artistas, como Guillermo Ochoa, director de animación y director asistente, que viene desde Vampiros en La Habana. ¿Quién no ha visto Vampiros en La Habana? Probablemente la mejor película de animación del cine cubano.
0: Y entonces vamos ahora a nuestro segmento La Banda Sonora, precisamente para abordar mejor la banda sonora de la película recomendada por nuestro invitado. Veamos el siguiente material.
5: Hay películas que se recuerdan por su historia, sus actuaciones o dirección de arte, y otras que se quedan grabadas gracias a los elementos sonoros y la música que se incorpora en las escenas. Vampiros en La Habana, el clásico animado de Juan Padrón, con vibrante música de Arturo Sandoval, donde sus canciones son un personaje más, el alma rumbera que convierte una parodia de gánsteres vampiros en una obra inolvidable. El filme, coproducido entre Cuba, España y la otrora República Democrática de Alemania, sigue la historia de Pepito, un trompetista que, sin saberlo, es un vampiro con una fórmula revolucionaria, el Vampisol, que permite resistir al sol, mientras la Capa Nostra de Chicago y el grupo vampiro europeo se disputan el invento a balazos y estacazos. La banda sonora se desborda en salsa, son y jazz. Sandoval, maestro de la trompeta, despliega aquí todo su virtuosismo. Sus solos subrayan la acción y la impulsan con una energía contagiosa. Pero esta banda sonora también incluye joyas como Lola, interpretada por Orestes Macías, el bolero Boda Negra de María Teresa Vera y el clásico La Hija de Juan Simón en voz de Abelardo Barroso. Temas como Besos Salvajes o El Muerto Se Fue de Rumba acompañan escenas de persecución en un descapotable y otras de rumba por el malecón. El ingenio del director Juan Padrón fue entender que el humor negro y la sátira política necesitaban una base musical auténtica, antillana, callejera. Por eso, décadas después, esta obra de culto no envejece. Su trompeta sigue mordiendo la noche con la misma frescura de aquella Habana de 1933. Una lección para cualquier cineasta. El ritmo, a veces, salva más que cualquier fórmula antisolar.
6: ¡Oye! ¡Es de la cornetica! Trabaja por la mañana,
0: mijito. Bueno, muchas gracias por haber accedido a estar con nosotros en Salada para la señal de Telesur.
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0: Bueno, igual tiene las puertas abiertas de Telesur para cuando querramos conversar sobre cualquier producción. Y a usted, gracias por sintonizarnos. Nosotros nos reencontraremos la próxima semana a la misma hora con más historias del cine, de la vida y algo más. Usted recuerde suscribirse en nuestro canal de YouTube para ver capítulos disponibles y también seguirnos en Instagram. Ahí podemos conversar sobre nuestros invitados. También coméntenos, podremos enviarles saludos desde nuestros programas. Nos vemos la próxima semana.

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0: ¿Cómo están? Comienza de inmediato Telesur Noticias. Estos son nuestros titulares. Al menos 17.000 personas serán despedidas en Estados Unidos tras el cese total y definitivo de las operaciones de una aerolínea. Estamos hablando de Spirit Airlines, a causa del aumento del combustible. Miles de personas protestaron en Israel contra el gobierno de Benjamín Netanyahu en varias localidades de los territorios ocupados. También exigieron una investigación por los hechos del día 7 de octubre de 2023. Irán ratifica la inclusión del Líbano en cualquier acuerdo del cese al fuego con Estados Unidos, país que evalúa los 14 puntos de la propuesta iraní. Entramos en materia. El Departamento de Defensa de Estados Unidos, el Pentágono, confirmó que el secretario de Defensa, Pete Hegseth, ordenó la retirada de 5.000 soldados estadounidenses estacionados en Alemania. Esta decisión sigue a las amenazas del presidente Donald Trump de reducir la presencia militar en Alemania, tras diferencias con el canciller alemán y la OTAN en referencia al conflicto contra Irán. En ese sentido, el portavoz del Pentágono, Sean Palmer, afirmó que la medida se basa en una revisión exhaustiva del despliegue militar en Europa. Se espera que la reducción afecte a unidades de combate, incluyendo una brigada del ejército. A pesar de que Estados Unidos está retirando a cerca del 15% de las Fuerzas Armadas estadounidenses, se estima que unos 33.000 soldados permanecerán en Alemania. Igualmente, en Estados Unidos, la empresa Spirit Airlines anunció la suspensión completa y definitiva de sus operaciones, provocando más de 17.000 despidos. La aerolínea confirmó que el cese de operaciones fue inevitable tras el quiebre de las negociaciones con sus acreedores y la desestimación de un paquete de rescate gubernamental por un valor de $500 millones por parte de la administración Trump. Como detonante, la compañía señaló la crisis energética global. Desde el estallido del conflicto con Irán en febrero, el costo del combustible para aviación se duplicó hasta alcanzar los $4.51 por galón, comprometiendo definitivamente la viabilidad financiera de su modelo de negocio. La situación se traduce en el despido de miles de empleados, la mayor pérdida de puestos de trabajo en el sector aeronáutico estadounidense en las últimas décadas. En República Dominicana, un total de 501 centros médicos fueron clausurados entre enero de 2024 y abril del presente año tras detectarse incumplimientos en las normas sanitarias vigentes. Las irregularidades detectadas durante los operativos de inspección fueron el detonante de estas clausuras. Entre las causas principales destacan las condiciones de infraestructura inadecuadas, el uso de equipos no autorizados y graves incumplimientos legales, tales como modificaciones estructurales sin aprobación previa. Se reportó la contratación de personal extranjero sin los permisos correspondientes. La medida alcanzó una amplia gama de establecimientos, incluyendo centros médicos, laboratorios, bancos de sangre, consultorios, centros de diagnósticos y clínicas estéticas, extendiéndose incluso hasta estudios de tatuajes. El presidente de Cuba, Miguel Díaz-Canel, condenó las nuevas medidas coercitivas unilaterales impuestas por el gobierno estadounidense contra la isla, tras la firma de una orden ejecutiva. Esta medida, impulsada por el presidente estadounidense Donald Trump, quien amenazó con tomar Cuba y sugirió el envío del portaaviones Abraham Lincoln a las costas de la isla. El mandatario afirmó de manera autoritaria que Estados Unidos se hará con el control de Cuba casi de inmediato. Hay que destacar que actualmente el gabinete Trump mantiene una imposición de aranceles a los países que vendan crudo a la nación antillana. Así, el presidente de Cuba, Miguel Díaz-Canel, respondió que esta nueva medida evidencia la naturaleza fascista, criminal y genocida de una camarilla que ha secuestrado los intereses del pueblo estadounidense con fines personales. En la misma línea, reafirmó que el bloqueo y su reforzamiento causan tanto daño debido a la conducta intimidatoria y arrogante de la mayor potencia militar del planeta. La Habana fue la sede del Encuentro Internacional de la Solidaridad con Cuba, el evento que formó parte de las celebraciones por el Día Internacional de los Trabajadores y también contó con la presencia del presidente Miguel Díaz-Canel. El Palacio de Convenciones de la capital cubana reunió a delegados de movimientos sociales y organizaciones sindicales de varios continentes. La cita fue el acto central tras las masivas movilizaciones del 1 de mayo en toda la isla. El gobierno cubano consideró estas muestras de respaldo como un pilar fundamental de su política exterior. Las autoridades agradecieron el apoyo para hacer frente a las presiones y a la actual crisis económica que atraviesa la nación tras el bloqueo criminal que le impone el gobierno estadounidense.
1: La solidaridad, yo creo que estamos hablando de tres elementos que distinguen el valor de la solidaridad internacional. Uno es la ternura de los pueblos, porque entre todos hemos aprendido a compartir algo que nos enseñó Fidel, y es que no damos por solidaridad lo que nos sobra, sino damos lo que tenemos para compartirlo entre todos. El otro valor es que la solidaridad constituye una retaguardia estratégica, porque apoya lo que vamos haciendo, apoya la lucha de los que vamos buscando enfrentar agresiones genocidas como la que impone el gobierno de los Estados Unidos contra Cuba.
0: El mandatario de Cuba, Miguel Díaz-Canel, respondió o defendió el rol de la isla como facilitador de paz y escenario para el diálogo, destacando su papel en la mediación de conflictos históricos.
1: Cuando Cuba es un país de paz, cuando Cuba es un país que ha servido como escenario en los principales diálogos de paz de la región de América Latina y el Caribe, cuando Cuba fue el lugar donde se vinieron a reunir la Iglesia Católica y la Iglesia Ortodoxa Rusa para resolver el sismo que habían mantenido durante más de 1.500 años.
0: Cuba condenó amenazas de agresión militar por parte de Estados Unidos. A través de su cuenta en la red social X, el mandatario cubano Miguel Díaz-Canel expresó lo siguiente: el presidente de Estados Unidos eleva sus amenazas de agresión militar contra Cuba a una escala peligrosa y sin precedentes. La comunidad internacional ha de tomar nota y, junto al pueblo de Estados Unidos, determinar si se permitirá un acto criminal tan drástico para satisfacer los intereses de un pequeño grupo, pero adinerado e influyente, con ansias de revancha y dominación. Ningún agresor, por poderoso que sea, encontrará rendición en Cuba. Tropezará con un pueblo decidido a defender la soberanía y la independencia en cada palmo del territorio nacional. El presidente Trump volvió a menospreciar la dignidad de los pueblos, esta vez contra Cuba, amenazando con imponer la fuerza bruta con un despliegue militar intimidatorio.
2: No, Cuba tiene problema. Primero acabaremos con uno. Me gusta terminar el trabajo. Cuando volvamos de Irán, tendremos uno de nuestros grandes portaaviones, quizás el USS Abraham Lincoln, el más grande del mundo, y lo haremos acercarse y detenerse a unos 91,4 kilómetros de la costa, y ellos dirán: muchas gracias, nos rendimos.
0: La Alianza Bolivariana Alba TCP denunció una escalada de amenaza de Washington contra Cuba que pone en peligro la estabilidad de toda la región. A través de un comunicado, la Alianza Bolivariana para los Pueblos de Nuestra América emitió el siguiente mensaje. La Alianza Bolivariana para los Pueblos de Nuestra América, ALBA, expresa su profunda preocupación y firme rechazo ante la escalada de declaraciones del gobierno de los Estados Unidos que amenazan con el uso de la fuerza a la hermana República de Cuba en un contexto regional marcado por crecientes tensiones que comprometen la paz y la estabilidad de América Latina y el Caribe. Frente a esta situación, el ALBA reafirma su compromiso con los principios del derecho internacional, la solución pacífica de las controversias, la no injerencia en los asuntos internos de los estados y el respeto irrestricto a la autodeterminación, soberanía e independencia de nuestros pueblos. El mandatario colombiano Gustavo Petro rechazó las recientes amenazas de intervención militar de Estados Unidos contra Cuba, calificándolas como una agresión a toda Latinoamérica. A través de la red social X, el mandatario colombiano escribió lo siguiente: no estoy de acuerdo con una agresión militar a Cuba porque eso es una agresión militar a Latinoamérica. Dijimos que el Caribe es una zona de paz y eso debe respetarse. Son los cubanos y cubanas los únicos dueños de su país. El continente americano vivirá en paz si nadie propone imponerse sobre los demás. Este continente es el continente de la libertad y no de las invasiones. Honor a José Martí, a las repúblicas libres y soberanas de Latinoamérica y el Caribe. La Red de Intelectuales, Artistas y Movimientos Sociales en Defensa de la Humanidad, la REP, denunció las amenazas militares del gobierno de Donald Trump contra Cuba. A través de un comunicado, el organismo expresó lo siguiente: mientras la humanidad clama por la paz, cooperación y respeto al derecho internacional, la administración trumpista responde con la lógica del terrorismo de Estado, el reforzamiento del criminal bloqueo económico, comercial y financiero y la persecución de cualquier transacción financiera que ose acercarse a la isla. Esto no responde a lógica política alguna, sino a la acción coercitiva de un poder imperial que recurre a la fuerza para intentar anular la soberanía y la dignidad de un pueblo. La REP expresa su más amplio respaldo al gobierno y al pueblo de Cuba, reconociendo su derecho inalienable a la autodeterminación y a construir su propio destino sin injerencias externas. Los intentos de doblegar la voluntad de un país entero a través del hambre y la asfixia económica no solo son inmorales, sino que están condenados al fracaso frente a la dignidad, la resistencia y el legado de lucha de sus héroes y mártires. Exigimos el cese inmediato e incondicional del criminal y genocida bloqueo económico, comercial y financiero y la eliminación de estas nuevas sanciones que violan la Carta de las Naciones Unidas. La solidaridad entre los pueblos será más fuerte que el odio y la ambición del imperio. Cuba no está sola. ¡Viva la dignidad de los pueblos! El ex canciller de Perú, Héctor Béjar, condenó las amenazas de una posible agresión de Donald Trump contra Cuba. A través de una entrevista concedida a medios de comunicación, el ex canciller expresó también lo siguiente: antes que preocuparse por tomar el control de Cuba, el señor Trump debe tomar el control de sí mismo. Luego de su ridícula derrota en Irán, deberían reflexionar sobre su precaria situación en su propio país. En Perú, un accidente en el que se vio involucrado un autobús resultó en la muerte de al menos 4 personas. El vehículo perteneciente a la empresa Palomino tuvo su altercado en una ruta entre Lima y otras localidades del país mientras transportaba a 30 pasajeros, de los cuales 20 resultaron heridos. Tras reportarse este siniestro, unidades de la Policía de Carreteras y Bomberos voluntarios se movilizaron al lugar para rescatar y atender a los sobrevivientes. Las autoridades ya dieron inicio a las investigaciones pertinentes para determinar las causas del violento impacto en una de las rutas internacionales más concurridas del país. Con esta información marcamos una pausa. No se vayan.

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0: avanzamos con más. Miles de personas se manifestaron en los territorios ocupados por Israel para exigir la creación de una comisión oficial que investigue los sucesos del día 7 de octubre de 2023. La presión social en las calles aumenta ante el reclamo de los familiares de las víctimas, organizaciones civiles y defensores de derechos humanos, quienes acusan al gobierno del primer ministro Benjamín Netanyahu de abandonar a la ciudadanía y prolongar el conflicto por intereses políticos. Durante las movilizaciones en diversas ciudades se reportaron intervenciones policiales que, bajo el argumento de la alteración del orden público, dispersaron a la multitud por la fuerza. Estas protestas surgieron como respuesta a las secuelas del ataque que dejó cerca de 1.200 fallecidos y más de 250 personas secuestradas. Y es que esta movilización se extendió hacia el oeste de Jerusalén, donde cientos de activistas antigubernamentales marcharon para denunciar lo que consideraron guerras injustificadas que comprometen la seguridad regional, impulsadas por una profunda frustración ante la política actual y el liderazgo de Benjamín Netanyahu. Estas protestas también exigieron el adelanto de elecciones. La jornada formó parte de una creciente ola de manifestaciones en los territorios ocupados, cuyo eje central es la demanda de una comisión estatal que investigue los fallos de seguridad en torno a los ataques del día 7 de octubre de 2023.
1: Estoy aquí esta noche para esta protesta, así como cada semana. Marchamos contra este régimen, un régimen fascista que antepone la vida judía a la palestina, que genera inseguridad en toda la región y que se asegura de que la vida en Israel y Palestina sea intolerable para la gente de aquí. Queremos que este gobierno se vaya. Queremos verdadera democracia e igualdad de derechos para todos. Y la queremos ya.
2: Este gobierno no tiene por qué liderarnos en ninguna guerra. No tiene por qué enviarme a mí, a mis amigos, a mis vecinos, ni a ningún ciudadano de aquí a guerras para arriesgar sus vidas, cuando hemos visto una y otra vez que no tienen planes concretos, que no tienen forma de hacer que suceda lo que dicen que va a pasar.
0: Irán presentó un documento en donde reiteró su insistencia en vincular cualquier acuerdo del alto al fuego con Washington al cese de operaciones militares israelíes en Líbano. La iniciativa iraní respecto al cese de la guerra en Líbano coincide con todas las propuestas anteriores, especialmente con el primer documento que marcó Irán, conocido como los 10 puntos. Mientras, la administración Trump estudia la propuesta como un marco para un acuerdo final en un plazo de 30 días, Israel mantiene su ofensiva en el sur libanés para crear una zona de amortiguamiento, ignorando las prórrogas de tregua. En respuesta, la resistencia continúa atacando las concentraciones de la ocupación con misiles y aviones no tripulados, llevando al ejército israelí a recomendar la retirada del sur de Líbano para así evitar gastos en dinero. Precisamente en Líbano, la Fuerza Aérea Israelí destruyó un santuario chií en la región de Nabatieh. Según las autoridades libanesas, el ataque no solo demolió un recinto con más de un siglo de historia, sino que también afectó el cementerio de los mártires, la sede de los exploradores del mensaje islámico y diversas instalaciones sociales adyacentes. El santuario, emblemático por su arquitectura de piedra, constituía el pilar de las conmemoraciones de Ashura y un centro neurálgico para la comunidad chií en el Líbano. Esta acción refuerza las denuncias por violaciones del alto al fuego en una campaña militar que desde marzo contabiliza miles de víctimas y daños irreversibles en el patrimonio histórico del sur libanés. Autoridades de Siria también denunciaron que Israel perpetró nuevos bombardeos en zonas rurales en la provincia de Quneitra, ubicada al suroeste del país. Según informes oficiales, el ataque se concentró en áreas boscosas, cercanas a las aldeas de Komna y Tel Amar al-Shakri. Hasta el momento no se han reportado víctimas ni daños materiales, y las consecuencias precisas de la ofensiva siguen bajo evaluación. Este incidente ocurre en un contexto de constantes denuncias por parte de Damasco ante la violación de su soberanía. En los últimos meses, las operaciones israelíes en el sur de Siria se han intensificado, abarcando desde ataques a viviendas y puntos de control hasta el arresto de civiles, incluidos menores de edad y pastores. Una serie de ataques coordinados por colonos israelíes dejó al menos 6 palestinos heridos y cuantiosos daños materiales en diversas zonas rurales del territorio ocupado por parte de Israel. Las agresiones se concentraron en las localidades de Jalup, al sur de Nablus, y en el monte Calis, en la región de Hebrón. Según reportes oficiales, se registró una destrucción sistemática de olivares, granjas avícolas y campos de cultivo mediante la quema de tierras y la suelta deliberada de ganado. Ante el constante hostigamiento de las fuerzas del ocupante, los habitantes locales emitieron un llamado urgente a la comunidad internacional para frenar una escalada que amenaza gravemente sus medios de subsistencia. Mientras tanto, en Francia, cientos de migrantes malienses rindieron homenaje a las víctimas de los atentados del día 25 de abril y acusan a este país de los atentados. Los manifestantes denunciaron que el ataque que se está presentando como un atentado terrorista, en realidad se trató de una operación coordinada entre la OTAN y Francia. Hay que recordar que el día 25 de abril se reportaron 2 explosiones y un tiroteo cerca de Kati, la principal base militar. En el atentado murió Sadio Camara, militar maliense, quien se desempeñaba como ministro de la Defensa desde el año 2021 y era considerado como un líder por el pueblo maliense. Seguimos con más información y lo hacemos desde China. El gobierno anunció que no reconocerá ni implementará las sanciones impuestas por Estados Unidos contra 5 empresas nacionales acusadas de adquirir petróleo iraní. El gobierno de Beijing calificó las medidas de Washington como incorrectas y carentes de base legal, argumentando que las sanciones unilaterales vulneran el derecho internacional al no contar con el respaldo de las Naciones Unidas. Esta postura busca blindar la operatividad de las refinerías independientes, denominadas teteras, el principal eje de la adquisición de crudo iraní a precios preferenciales. En un momento en que Estados Unidos busca asfixiar financieramente a Teherán, tras el conflicto iniciado el día 28 de febrero, China reafirma así su autonomía comercial como antesala a la visita oficial de Donald Trump para su encuentro con el presidente Xi Jinping, prevista a finales de este mes. En Myanmar se registró un accidente vial en la localidad de Otara Tiri, donde 16 personas perdieron la vida y otras 21 resultaron heridas. De acuerdo con el informe preliminar, el conductor de un camión de 6 ruedas se transportaba 38 personas y perdió el control de la unidad debido al exceso de velocidad. Los equipos de rescate y organizaciones civiles trabajaron en el lugar para trasladar a los sobrevivientes hasta un hospital central o general, donde varios de ellos se encuentran bajo observación médica crítica. Y en India, cientos de devotos budistas se congregaron para conmemorar el 2570 aniversario del día de Vesak, la efeméride más sagrada del calendario budista. Peregrinos y monjes realizaron una solemne procesión hasta la estatua del gran Buda, llevando a cabo rituales en los exteriores del templo Mahabodhi. La jornada conmemoró el día de Vesak, también conocido como el Festival de las Tres Bendiciones, el cual honra a 3 hitos fundamentales en la vida de Gautama Buda: su nacimiento como el príncipe de Siddhartha en Lumbini, Nepal, su iluminación bajo el árbol de Bodhi en Bodh Gaya y su fallecimiento en Kushinagar, en India, a los 80 años. En medio de los actos, los presentes elevaron un llamado unánime por la paz y la unidad mundial ante los conflictos actuales.
2: Hoy es un día muy, muy importante para los budistas, porque hoy nació Buda. Buda distribuyó el conocimiento de nuestra religión y luego falleció el mismo día. Este Buda Purnima es muy importante para mí. Por eso los budistas venimos aquí. Fue aquí en Gaya, bajo el árbol Bodhi, donde Buda alcanzó el autoconocimiento y cumplió su prarabdha. Por eso nos reunimos aquí el día de Vesak. Es un día muy significativo para mí y para todos los budistas.
0: En nombre de todo este excelente equipo de la pantalla de Telesur, muchísimas gracias. Será hasta la próxima.

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2: En un mundo que tiene miles de millones de personas analfabetas, descalzas, sin vivienda,

3 de mayo de 1973. Discurso pronunciado en el acto de inauguración de la Escuela Secundaria Básica en el Campo, Amistad, Cuba, Suecia. Efectuado en el municipio Melena del Sur, provincia de La Habana, Cuba.

0: Hoy Telesur da la bienvenida a un invitado especial, un alto funcionario que se encuentra en Caracas en su primera visita oficial desde que asumió el cargo en diciembre de 2025. Su agenda acá en la capital se centra en el fortalecimiento de las relaciones bilaterales con Venezuela, justo cuando se celebran 20 años de vínculos diplomáticos entre Venezuela y Guinea-Bissau. Con nosotros, João Bernardo Vieira, ministro de Asuntos Exteriores de Guinea-Bissau. Bienvenido a los estudios de Telesur.
1: Gracias, es un placer estar aquí. Venezuela es mi casa también.
0: Pues es su primera visita oficial al país y quería preguntarle, ¿qué significa para usted y precisamente en el marco de este aniversario?
1: Venezuela y Guinea-Bissau desde el establecimiento de las relaciones diplomáticas en 2006, nuestros países han tenido un vínculo sólido de cooperación en numerosos ámbitos. En la salud, la educación, esa cooperación no se limita a acuerdos firmados sobre el papel, se traducen en acciones reales. Gracias a esta cooperación, nuestros estudiantes bisauguineanos han tenido la oportunidad de cursar estudios en las universidades venezolanas. Yo quiero aquí reafirmar en nombre de su excelencia, señor presidente de la República, general Ortanta, y del gobierno y del pueblo de la República de Guinea-Bissau, nuestro profundo agradecimiento a la República Bolivariana de Venezuela por su apoyo constante, su amistad, su solidaridad firme y su visión compartida de desarrollo. Estamos convencidos que los años venideros verán florecer aún más esta relación estratégica. Yo creo que esta relación es una relación que va a perdurar.
0: También su visita sucede un par de meses después de un ataque que sufrió Venezuela por parte de los militares estadounidenses, que además llevaron al secuestro del presidente Nicolás Maduro, el presidente constitucional del país, que está actualmente secuestrado en Estados Unidos. Quería preguntarle, a raíz de estas circunstancias, ¿cómo describe la realidad social y política en Venezuela?
1: Guinea-Bissau adopta una política exterior que da la atención a lo respecto de derecho internacional. Nos entendemos que todos los pueblos tienen derecho a su autodeterminación, a escoger el camino, que el camino político, que el camino económico. Y por eso es fundamental decirle claramente que nuestra posición es una posición clara y coherente de que todos los estados tienen el derecho y nosotros tenemos que respetar los derechos de cada estado.
0: Y también poniendo el foco en la actual situación política en Venezuela y su visita al país en el marco de los 20 años de relaciones diplomáticas, quería preguntarle cuáles han sido las prioridades en la agenda bilateral, qué proyectos nuevos han surgido con su visita, de qué estamos conversando en este nuevo escenario.
1: Sí, Alejandra, yo puedo decirte que Venezuela es un país hermano. Nosotros entendemos que tenemos que reforzar la cooperación bilateral.

0: Hoy tenemos cooperación en la salud. Tenemos muchos estudiantes bisau-guineanos estudiando aquí. También entendemos que es importante desarrollar cooperación en dominio de la energía. Venezuela, la República Bolivariana de Venezuela, tiene mucha experiencia en el sector de la energía. Yo creo que eso es un sector que vamos a mejorar. El turismo también, el turismo, un país lindo, Venezuela, un país lindo, que está siendo liderado por una mujer visionaria, determinada, con amor a patria. Yo creo que el turismo, el sector de las pescas también, son nuevos acuerdos que habíamos, memorando de entendimiento que hemos firmado esos días.
1: Y en el sector de la educación, en este proyecto de relaciones bilaterales, en este sector donde hay 140 estudiantes involucrados en universidades venezolanas, quería preguntarle cuál ha sido el impacto en el desarrollo de Guinea-Bissau de este proyecto, de esta iniciativa.
0: El impacto es muy positivo. Estos jóvenes formados en universidades venezolanas encarnan la esperanza de un futuro mejor para Guinea-Bissau. Nos tenemos muchas dificultades en términos sanitarios, la salud. Habiendo 144 estudiantes aquí, es un señal de esperanza muy grande. Yo creo que en este momento es importante diversificar esta cooperación en otras áreas también que son importantes para el desarrollo de Guinea-Bissau, pero que Venezuela es un país hermano y vamos a continuar juntos.
1: También en el marco de su visita ha coincidido con un proceso nacional de peregrinación en el que todos los venezolanos están involucrados en una gran marcha, en una gran peregrinación, demandando el levantamiento de sanciones y medidas unilaterales impuestas al país. Desde su perspectiva, desde la experiencia que ha vivido en estos días acá, ¿cuál es la importancia de este proceso y también qué dice esto de la resiliencia del pueblo venezolano solo unos meses de haber recibido un ataque?
0: Yo creo que es el derecho del pueblo venezolano, es un derecho legítimo del pueblo venezolano luchar y continuar a luchar por aquello que acreditan. Yo pienso que es importante la unión, la resiliencia. Venezuela ha enfrentado muchos desafíos. Gracias a Dios han sabido luchar, continuar a luchar. Yo creo que es el camino para continuar en este país, el camino de la resiliencia, la lucha por los derechos del pueblo venezolano.
1: También el país está inmerso, Venezuela, en un proceso de reconciliación nacional. ¿Qué le amerita a usted? ¿Qué criterios tiene sobre este proceso que está sucediendo en Venezuela?
0: No, yo creo que Venezuela, primeramente, en primer lugar, tiene una grande mujer como presidenta. La presidenta Delcy Rodríguez tiene la visión necesaria para unir el pueblo venezolano. Es una mujer que es una fuente de inspiración para todos, no solamente aquí en Venezuela, sino por todo sur-sur, sur global. Y eso yo creo que la experiencia de una mujer como Delcy Rodríguez va a ayudar mucho Venezuela a desarrollar, a establecer nuevos acuerdos que pueden de facto ayudar a este gran pueblo, que es el pueblo venezolano.
1: Y volviendo a las sanciones y medidas unilaterales, ¿cómo afectan estas el desarrollo de los pueblos y de los países del sur global?
0: Yo creo que las sanciones no ayudan a los pueblos. Yo creo que es importante el diálogo político, el diálogo, la cooperación, el compromiso. Eso tiene un impacto grande. pero que sanciones afectan sobre todo la población, pero que es importante continuar el diálogo con todas las fuerzas vivas de la nación a nivel internacional, pero que hoy yo creo que la guerra es un problema que afecta a todos, pero que no es la solución. La solución es diálogo y compromiso.
1: Ahora, después de esta intervención, vamos a tomar una breve pausa, pero estaremos de vuelta en pocos minutos. Esté con nosotros para seguir conversando con nuestro invitado especial, João Bernardo Viera, ministro de Asuntos Exteriores de Guinea-Bissau. Ya volvemos.

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0: Bienvenidos una vez más. Hemos estado conversando y continuamos conversando en este momento con João Bernardo Vieira, ministro de Relaciones Exteriores de Guinea-Bissau, quien está en Venezuela en estos momentos como parte de los 20 años de relaciones diplomáticas entre ambos países. Habíamos conversado sobre sanciones, sobre medidas unilaterales. Quería retomar esta idea para consultarle de qué manera Venezuela y Guinea-Bissau pueden ampliar aún más sus relaciones bilaterales si Venezuela estuviera libre de sanciones.
1: Yo creo que es importante esta cooperación sur-sur entre los países del sur. Nosotros tenemos que crear nuestras propias narrativas, ¿no? Y eso va a ayudar mucho esta cooperación a Venezuela, a Guinea-Bissau, los otros países que están en sur global. Yo creo que es tal que hay este intercambio entre nuestros países, intercambio y diálogo permanente entre nuestros países. Eso, en cambio de informaciones, pero que eso, quien controla la información, controla el mundo. Y es importante controlar la información, controlar la narrativa. Quien controla la información, controla el mundo. Y es importante controlar la información, controlar la narrativa.
0: Precisamente en esta misma idea, hablando de narrativa y de información, quería comentarle o hacer una consulta. Llevamos desde el año 2023 Telesur y la Televisora Nacional de Guinea-Bissau en alianza permanente. ¿Cuán importante es preservar precisamente estas alianzas en un contexto en el que es necesario hacer una comunicación contrahegemónica?
1: Sí, yo creo que primero el intercambio es fundamental, que reforzar el intercambio entre nuestros dos países. Es importante también la formación de los periodistas. Y eso va a ayudar bastante en el dominio de control de la situación, de conocimiento de la situación internacional.
0: ¿Es posible crear una agenda bilateral entre Latinoamérica y África precisamente para convertir estas alianzas en un paradigma en el sur global?
1: Es necesario, es fundamental hacerlo. Es necesario crearmos esa agenda global entre la América Latina y África, pero tenemos muchas cosas en común. Y tenemos que trabajar juntos, no tenemos otra salida. La única salida es trabajar juntos.
0: ¿Cómo pueden Venezuela y Guinea-Bissau ser factores importantes en este emergente mundo multilateral?
1: Ahora es difícil llegar aquí en América Latina. Yo creo que la ligación, el vuelo, si tenemos un vuelo entre África y América Latina, va a permitir reforzar esta cooperación entre los pueblos. Nosotros entendemos que es fundamental esta visión, una opción que nuestros países tienen que hacer. Yo creo que el camino cierto es camino de cooperación, de refuerzo de capacidades a nivel nacional, que era en Guinea-Bissau, que era aquí en Venezuela.
0: Usted lo decía, Latinoamérica y África tienen una historia en común, que es la lucha constante contra el colonialismo, contra el imperialismo. ¿Cómo pueden los pueblos conectarse todavía aún más en el medio de esta lucha común?
1: Sí, no es fácil. Es un desafío muy grande. Pero que yo creo que el primer paso tiene que ser la conciencia de que tenemos una historia común. Y esa fuerza de esa historia común que va a ayudarnos a ir adelante. Tenemos que tener conciencia que somos pueblos que estaban colonizados, ¿no? Y ahora tenemos que nos libertar mentalmente, crear, como yo estaba diciendo, crear una narrativa de sur-sur, una narrativa de América Latina, una narrativa africana. Eso va a nos ayudar por el desarrollo.
0: Usted tiene estudios en desarrollo internacional sostenible. Uh-huh. Yo quería preguntarle, ¿esto es algo posible en el contexto geopolítico actual o es una utopía?
1: Sí, no es una utopía, es una realidad, es posible. Eso tenemos que acreditar, es el primer paso. Tenemos que acreditar en nosotros. Si acreditamos, vamos a dar el paso necesario para el desarrollo. Tiene que haber la confianza, la determinación y una visión clara de dónde queremos llegar. Si tenemos eso, yo no tengo duda que llegaremos allá.
0: ¿Cómo ha reforzado esta idea después de su viaje a Venezuela?
1: Como ha dicho, Venezuela es un país hermano. Yo creo que yo voy a quedar aquí. Acá, yo voy a quedar acá. Venezuela es un país que, a pesar de, sin embargo, de todo, toda la que ha enfrentado, todos los desafíos, continúa determinada, resiliente a luchar. Esa es la palabra clave, continuar a luchar por un futuro mejor. Y digo, tenés una líder brillante que tiene la visión, no tenés que preocupar.
0: Venezuela en las últimas décadas ha sido el epicentro de luchas por la justicia social en todas las latitudes, no solo en Venezuela, sino uh-huh. importan en Venezuela las luchas del Medio Oriente, de la causa de Palestina, importa también la total liberación de África. Uh-huh. ¿Hasta qué punto este escenario en que Venezuela ha estado inmerso en pro de las luchas sociales ha sido también una razón para estos constantes ataques que usted mencionaba y estas constantes dificultades impuestas en el país?
1: Yo creo que Venezuela es un modelo que nosotros tenemos que seguir. Te ha influenciado bastante la lucha de clases, sí, la lucha de otros pueblos que tiene que luchar por su autodeterminación. La influencia es muy positiva. Cuando tenemos el ejemplo de comandante Chávez, después como presidente Maduro, yo creo que es un ejemplo que los países de sur-sur tiene que seguir. Venezuela tiene muchos recursos, tenés muchos recursos naturales, y eso obviamente va a abrir apetite de los grandes países. Yo creo que lo más importante es la unión del pueblo venezolano. Si hay unión aquí, yo creo que ustedes tendrán capacidad de defender vuestros recursos naturales.
0: En cuanto a las luchas sociales, ¿cree que los organismos internacionales multilaterales están efectivamente dando una batalla por las luchas sociales o cree que hay una crisis del multilateralismo?
1: Sí, hay una crisis de multilateralismo. Muchas veces vemos estas organizaciones internacionales intentando impor su visión contra la soberanía del Estado. Cuando tenemos estados que no tienen no tienen instituciones fuertes, eso es un problema grande. Es fundamental tener un plan estratégico de desarrollo y seguirlo.
0: Igual en esta lucha social en África, en América Latina, ¿cuál es el rol que juega la gente precisamente en dar una visibilidad a esas
1: luchas? Creo
0: que
1: la gente tiene que estar en el centro de toda política de desarrollo. Las personas tienen que estar en el centro de todas las políticas de desarrollo. Y eso es importante, pero que ayuda a los pueblos O primer paso, yo digo que el primer paso es comprender los desafíos internacionales y colocar claramente las personas en el centro de toda política de desarrollo.
0: También Venezuela lleva décadas practicando una iniciativa que fue propuesta por el comandante Chávez, que es el poder comunal, la gente en el poder, y también se ha solidificado la economía comunal como una fuente para el desarrollo tanto local como nacional. Uh-huh. Quería preguntarle a usted qué le parece esa iniciativa. ¿Cree que es posible que se pueda multiplicar en la región y en África también?
1: Creo que hay producido resultados acá, muchos resultados. Es una visión de desenvolvimiento, de desarrollo. Y eso sí, es un modelo que nosotros podemos utilizar en África, dar la población el poder de autogestión, el poder de conducción de sus destinos. Es un modelo interesante que puede ser exportado por otros países en África.
0: Y para resumir un poco nuestra conversación, quería preguntarle qué experiencia se lleva, qué sentimientos se lleva hacia Guinea-Bissau de este viaje a Venezuela. Uh-huh. Y también si pudiera mandar un mensaje al pueblo de Venezuela y al pueblo de Guinea-Bissau en estos 20 años de relaciones.
1: Yo creo que esta nuestra alianza es una alianza basada en la solidaridad, en igualdad y respeto mutuo. Esto es fundamental. El mensaje que yo puedo dejar al pueblo venezolano es para continuar la lucha. La lucha, continuar adelante. Los desafíos van continuar a aparecer, a surgir. Es importante continuarmos la lucha. Pero que la unión del pueblo venezolano es muy importante.
0: Muchísimas gracias, ministro,
1: gracias
0: por su tiempo.
1: Es un placer.
0: Por estar con nosotros en estos 20 años. Muchas felicidades a ambos pueblos. Gracias. Y la lucha sigue.
1: La lucha sigue. Es un placer. Gracias.
0: Estábamos conversando con João Bernardo Vieira sobre la cooperación, la integración sur-sur, el fortalecimiento de las alianzas estratégicas entre África y América Latina. A usted queremos agradecerle por haber estado con nosotros. Manténgase informados con Telesur.
2: En un mundo que tiene miles de millones de personas analfabetas, descalzas, sin viviendas, sin hospitales, sin caminos, sin escuelas, en un mundo donde continentes enteros viven en medio de la mayor pobreza, pobreza que es resultado en gran medida de la despiadada explotación colonial e imperialista que sufrieron durante siglos, ¿cuántos beneficios, cuántos bienes, cuántas soluciones se podrían aportar a la humanidad con esas cifras fabulosas que el imperialismo gasta y obliga a gastar en armamentos? Fidel Castro.
3: 3 de mayo de 1973. Discurso pronunciado en el acto de inauguración de la Escuela Secundaria Básica en el Campo, Amistad, Cuba, Suecia. Efectuado en el municipio Melena del Sur, provincia de La Habana, Cuba. 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

0: historia de nuestros pueblos se cuenta a través de arte y sus diferentes formas de expresión, tales como la literatura, la danza, la pintura, la fotografía, el teatro y el cine. Bienvenidos a una nueva edición de Prisma, la cultura que nos ilumina, una coproducción de Telesur y CGTN en español. Durante los próximos 30 minutos recorremos juntos la milenaria cultura de China y la rica diversidad cultural de América Latina. Soy Pan Jingjing y desde nuestro estudio en Beijing nos conectaremos con nuestra colega Irani Flores, quien se encuentra en Caracas, Venezuela. Hola Irani, un placer saludarte. ¿Cómo estás?
1: Hola Jingjing, un gusto coincidir en este espacio. Reciban nuestro afecto desde la sede de Telesur en Caracas y con un saludo para la prosperidad común. Damos la bienvenida a quienes nos ven y acompañan en este nuevo viaje de exploración por el quehacer cultural de China y América Latina.
0: Gracias Irani por compartir con nosotros las creaciones y tradiciones desde América Latina y el Caribe. En la ciudad de Zibo, en el este de China, el vidrio se ha convertido en memoria, en forma y en escultura. Una nueva exposición reúne obras del artista Yang Huishan, referente de Liuli, un antiguo arte chino de vidrio esmaltado, y propone un recorrido por este lenguaje que dialoga entre la tradición y la creación contemporánea. Irani, cuéntanos qué iniciativas veremos en esta entrega desde América Latina.
1: Gracias, Jingjing. En esta nueva entrega, como siempre, les traemos información cultural de América Latina y el Caribe. En México se realizó el gran remate de libros en el Monumento a la Revolución en la Ciudad de México, que permite el ejercicio efectivo del derecho a la cultura, el arte y la educación por medio de la oferta de miles de títulos a precios bajos, una estrategia que forma parte del proyecto República de Lectores del gobierno de ese país. Y en Cuba se celebró el 31º Encuentro Internacional de Academias para la Enseñanza de Ballet, dedicado al centenario del líder de la revolución, Fidel Castro Ruz. El evento contó con la participación de 8 países que se presentaron en las sedes del Gran Teatro de La Habana, Alicia Alonso, y el Teatro Nacional de Cuba. El programa incluyó clases, talleres, conferencias y un curso de metodología de danzas históricas y de salón impartido por primera vez.
0: Descubramos las historias completas en los siguientes reportajes.
2: La exposición titulada La formación del lenguaje artístico de Liuli contemporáneo en China se presenta en el Museo de Cerámica y Vidrio de Zibo, en la provincia de Shandong. Está coorganizada con el Museo del Vidrio de Shanghai y se podrá visitar hasta 30 de agosto. La muestra se articula en 5 secciones y recorre cerca de 4 décadas de trabajo de los artistas Yang Huishan y Zhang Yi, que inician desde los años 80. Sus obras parten de la tradición cultural china, dialogan con enfoques contemporáneos y exploran la relación entre material, luz y forma dentro del arte en vidrio. Las obras de Yang Huishan y Zhang Yi se han expuesto y forman parte de colecciones en museos dentro y fuera de China. Que la muestra llegue a Zibo no es casualidad. Conocida como una de las cunas de la cerámica y el vidrio en China, esta ciudad mantiene una larga tradición artística y sigue siendo un punto activo de creación e intercambio. La exposición permite ver cómo el arte contemporáneo dialoga con una estética china de siglos de historia y sitúa el Liuli y su herencia dentro de la escena artística contemporánea. Si buscas la escapada perfecta en primavera, los jardines de té ecológicos son difíciles de superar. En la plantación del té del lago Qiandao en Hangzhou, hileras de arbustos se extienden delicadamente por la ladera de la montaña. Allí los visitantes pasean por campos exuberantes, recolectan hojas de té frescas e incluso aprenden las técnicas tradicionales usadas para elaborar el té Longjing. También pueden adoptar su propio árbol de té y monitorear su crecimiento en tiempo real a través de una aplicación móvil. Los espacios inmersivos de té también atraen a jóvenes ansiosos por explorar esta cultura. En un parque de Yuhan, provincia de Zhejiang, los visitantes pueden viajar en el tiempo y experimentar tradiciones de la dinastía Song, preparando té en polvo, elaborando té matcha y tomándose un momento para la tranquilidad. Allí y el té se convierte en un ritual social. Amigos se reúnen, las conversaciones fluyen y las antiguas tradiciones cobran vida. Y cuando la cultura del té sale al aire libre, el ambiente se vuelve aún más animado. Las tiendas de campaña se extienden por los campos abiertos, donde el aroma del té se mezcla con el aire primaveral. Los jóvenes se sientan juntos, beben, conversan y disfrutan del sol. Mientras tanto, cerca se desarrolla una emocionante competencia de fritura de té. Los visitantes observan, aprenden e incluso participan. Con experiencias como estas, que combinan tradición, viaje, cultura y creatividad, los jóvenes le dan al té una nueva identidad.
3: El distrito de Yangpu en Shanghai tiene una franja ribereña a lo largo del río de 15,5 kilómetros. Desde la década de 1990, a medida que las industrias se reestructuraban, muchas fábricas antiguas cerraron mientras que se preservaron algunas reliquias industriales. A partir de 2002, Yangpu comenzó a reutilizar estos sitios como espacios de entretenimiento y cultura, como un club de lectura junto al río, cafeterías y plataformas de observación. En los últimos años, el gobierno local también ha mejorado la ecología del río. El año pasado se inauguraron el Parque del Astillero de la isla Fuxing y el Parque Quantum. Ambos cuentan con paisajes para las cuatro estaciones con diversas plantas. Antes un antiguo clúster industrial, el paseo ribereño de Yangpu es ahora un jardín trasero para el descanso y la recreación.
4: La Ciudad de México fue escenario de uno de sus eventos culturales más importantes, la 21ª edición del Gran Remate de Libros, Discos y Películas, que permitió el ejercicio efectivo del derecho a la cultura, el arte y la educación, por medio de la oferta de miles de títulos a precios bajos. Una estrategia que forma parte del proyecto República de Lectores, del gobierno de ese país. Editoriales, distribuidoras y sellos independientes participaron en esta feria cultural que incluyó rebajas y descuentos en miles de títulos, hasta ediciones especiales de discos y películas, promoviendo así la diversidad cultural. Esta iniciativa reafirmó su papel en el fomento del hábito de la lectura y el consumo de arte. Además, impulsó un modelo de consumo responsable al darle una nueva vida a miles de productos culturales. En Cuba se celebró el 31º Encuentro Internacional de Academias para la Enseñanza del Ballet, dedicado al centenario del líder revolucionario Fidel Castro Ruz. Organizado por la Escuela Nacional de Ballet Fernando Alonso, el encuentro propició el aprendizaje en cursos sobre folclore, danzas históricas y de salón, que incluyó clases, talleres, conferencias y un curso de metodología de danzas históricas y de salón, impartido por primera vez. Además de presentaciones artísticas en diversos espacios de la capital cubana, con el protagonismo de alumnos y compañías de 8 países invitados.

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0: Saludos, ya estamos de regreso. Ahora conozcamos a nuestro personaje Prisma de este episodio. Para esta entrega, el equipo de producción de Telesur entrevistó a Oscar Montañía, un artista que convierte arte urbano en una herramienta para el rescate cultural en Paraguay a través de los murales. Yerani, cuéntanos un poco más.
1: Sí, Jinjin, en esta ocasión les queremos presentar a Oscar Montañía, mejor conocido como Os Montañía, un muralista paraguayo que transforma las calles de Asunción con murales inspirados en el cómic y la cosmovisión indígena, posicionando a su país en la escena del arte urbano latinoamericano.
2: Mi interés por el street art, por el graffiti, por todo lo que tiene que ver con lo que se pinta y se hace en la calle, comenzó en Fernando de la Mora justamente cuando yo tenía como 10 u 11 años. Ya antes me interesaba el dibujo, siempre me atrajo, pero yo creo que eso es algo que compartimos todos cuando somos niños, ¿verdad? Que tenemos esa atracción por lo visual. Toma mucho tiempo pintar decentemente, entonces ponerle que recién cuando termino el colegio yo me sentía lo suficientemente seguro como para animarme a pintar más en la calle, ¿verdad? Porque también conlleva conseguir material, conlleva conseguir muro, etc.

0: En un principio, mi dirección era la ilustración editorial. Me gustaba muchísimo el cómic, creo que era una de las cosas que más me gustaba al mismo tiempo, tanto como pintar en la calle, era el cómic. Pero el cómic es un rubro muy ingrato, ¿verdad? Es un rubro que te exige demasiado tiempo, décadas de ser muy bueno para devolverte muy poco, ¿verdad? Es en el sentido de que es mucho trabajo y es muy difícil publicar. Habiendo hecho un par de proyectos independientes de cómic, yo sé que es un trabajo súper intenso y también ingrato. Entonces, en ese tiempo empecé a trabajar en una editorial como ilustrador, y me dirigía a ser un diseñador gráfico e ilustrador como oficio. Yo seguía pintando, pero más que nada por gusto, porque hay una cuestión que se te pega del gusto de pintar en la calle. Y eso comenzó a tener su propio proceso y también comencé a crecer en eso, a pintar espacios más grandes, a ser invitado a pintar afuera en otros países. Primero era más cerca, primero era pintar en Corrientes, después era pintar en Bogotá, después ya era pintar en Toronto, después ya era pintar en... O sea, cada vez se fue agrandando más y me di cuenta que tenía algo que ofrecer y tenía una visión interesante o algo particular que ofrecer pintando murales. Era trabajar en proyectos de gran formato, era pintar edificios, era hacer algo que la gente pueda disfrutar en un espacio público, era pintar en proyectos colectivos con otra gente, era estar en festivales de arte urbano. Yo no soy una persona que cree en la meritocracia, pero yo no creo que todo lo que haya alcanzado haya sido enteramente por puro mérito, sino que pienso que hay un montón de cosas que confluyen. Y entre eso está que el mismo esfuerzo que uno hace en mejorar en su propio oficio, también lo tiene que hacer en poder mostrar ese trabajo lo suficiente para que pueda verse afuera, especialmente si es que querés tener cierta trascendencia acá, porque lastimosamente acá tenés que salir del país para que te aprecien más adentro. Siempre me considero muy afortunado de que cuando hay proyectos a nivel latinoamericano poder representar a Paraguay. ¿Por qué? Porque en proyectos de bienales de arte urbano, festivales, en donde sea en Latinoamérica, ya me tocó ir como el único paraguayo. Pinté en Uruguay, Bolivia, Brasil un montón de veces, especialmente Sao Paulo, Argentina también, hubo un tiempo que iba todos los años, Perú es creo que uno de los países donde más pinté, Colombia también, tengo varios proyectos de gran formato en Bogotá, Estados Unidos varias veces, Canadá también, y en Europa, bueno, Berlín, sí, son una buena cantidad de ciudades. En el sentido de que uno va creciendo como persona durante el tiempo en el que uno se desarrolla como artista. Cuando yo tenía 11 y 12 y salía a pintar mi nombre, no tenía ninguna noción de para qué uno pinta, solamente la adrenalina de querer pintar en lugares sin permiso. Pero con el tiempo va uno afilando su propuesta y de repente uno tiene una propuesta estética. Y después con el tiempo va teniendo de repente capaz una propuesta conceptual. Y pasa un momento en el que uno quiere, y me tocó también tener alguna propuesta de repente más política en un momento, ¿eh? Y luego, ahora mismo, yo creo que yo estoy atravesando un momento en el que me estoy experimentando más con la abstracción y me gusta más las piezas orgánicas, abstractas, y ese proceso de experimentación en el que el proceso es casi más interesante que la pieza final. O sea, el hacerlo es lo que a mí me llena de satisfacción. ¿Qué me parece interesante del arte urbano? Que puede cumplir un rol de comunicación en un espacio público, porque lo puede ver muchísima más gente que la que va a entrar a una galería, ¿verdad? Entonces, esa potencia que tiene el arte urbano, el arte público, para mí siempre, siempre va a ser lo más interesante, llamativo y poderoso del arte urbano, es la capacidad de alcance que tiene. Entonces, me parece que es interesante aprovechar eso cuando uno tiene una voz o una opinión acerca de la actualidad, acerca de sucesos políticos, acerca de cosas que están pasando, y me parece tal vez hasta irresponsable no usarla, ¿verdad? Pero al mismo tiempo uno atraviesa cosas personales en su búsqueda estética, artística, en las cuales van rotando esos temas en su búsqueda. O sea, las últimas dos exposiciones que yo hice son absolutamente abstractas, no tienen una temática figurativa, ni son piezas abstractas, que son algo que yo quise buscar hace mucho tiempo, y que admiro profundamente a muchos artistas abstractos, y era algo que yo quería desarrollar, y aproveché esas dos exposiciones para hacerlo. Ahora me siento con la necesidad de volver a probar con lo figurativo, de hacer cosas interesantes figurativamente. Entonces yo creo que es un proceso que va cambiando de forma y cambiando de objetivo durante el trayecto de tu vida, y al final, cuando termina el tiempo de tu vida, a alguien más le va a tocar escarbar eso y decidir qué fue de tu trabajo lo más trascendente o en qué realmente marcaste algo. Pero en el momento uno va haciendo como viene, ¿verdad? El arte es algo que lo tenemos antes de que podamos reconocer que era arte de la época de las cavernas, y va a seguir existiendo cuando el último ser humano se extinga. Así que para mí es algo que vale, por lo que vale la pena esforzarse, por lo que vale la pena proyectarse. Yo nunca me voy a arrepentir de haber elegido este camino, y si es lo que te... Si te inclinás hacia el arte, si eso es algo que sentís desde chico, anímate, porque las satisfacciones más grandes van a venir haciendo lo que te gusta.
1: Gracias, Yerani. Nos complace conocer el trabajo de este gran artista que transmite la cosmovisión de los pueblos originarios de Paraguay en sus murales.

En el distrito de Hanshan, en la provincia china de Anhui, se encuentra el yacimiento de Lingjiatan, un gran asentamiento de neolítico tardío en la cuenca baja del río Yangtze. Allí surgió una cultura que desarrolló elaboradas piezas de jade y otros objetos que nos ayudan a comprender mejor los orígenes y los primeros pasos de la civilización china. Ahora, los invitamos a adentrarnos en el Museo de Yacimiento de Lingjiatan para descubrir qué nos cuentan estos hallazgos sobre esta fascinante cultura.

0: El yacimiento de Lingjiatang tiene una antigüedad de entre 5.800 y 5.200 años. Es el asentamiento más grande y mejor conservado de su época, descubierto en China, y junto con las culturas de Hongshan y Liangzhu, forma parte de los tres grandes centros de la cultura de Jade en la prehistoria china.
1: 综合来看，它应该是中华文明过程当中很重要的一个节点。它在社会和技术方面都处于一个比较高的这个位置，包括我们所说的在制度上面的一些变化，在这个人口规模上的一些变化，都达到了在当时前所未有的一个高度了。那这一个节点呢，它又不是像后来的良渚文化那样的特别的完善、特别的发达，所以我们把它称作中华文明的先锋。
0: Las excavaciones en Lingjiatang comenzaron en 1987 y hasta hoy se han realizado 16 campañas arqueológicas. En total se han excavado unos 8.500 metros cuadrados y se han recuperado cerca de 4.000 objetos, entre ellos piezas de jade, herramientas de piedra y cerámica. Solo de jade se han hallado más de 1.000.
1: 像这一件器物啊，我们把它称作双虎手环，因为它的特殊地方，一个就是它有两边各有一个老虎头，85年的时候，右边的两个是断了三节的，但是发现以后，我们不知道另外一边到底是一个啥样子的，那这一个悬念就一直留了30多年，从85年一直到16年，31年的时间啊，他们终于在这重逢了。
0: Entre las reliquias expuestas destaca un dragón de jade tallado en relieve redondo por ambas caras y unido de la cabeza a la cola, un águila de jade con motivo de estrella de 8 puntas, una figura humana de jade de gran expresividad, una tortuga y una placa de jade asociadas a rituales religiosos y un gran cerdo de jade que pesa 88 kilogramos.
1: 都是不同年度发掘出来的各种各样的玉器，这里面大量的其实是一些装饰品。当然这里面还有一些很特殊的这一些，比如像这一件，是属于玉龙，像一条卷尾的这个龙的形象。虽然这件玉鹰我们看起来并不是太大，但是我们看得更关注它的一些工艺技术方面的，还有一些设计理念。 那它在设计理念上一个最突出的一个特点就是，两面对称的一个，而且它还是正反面对称的，两边都带有一个猪手的，在2007年的23号墓当中，甚至还发现了一个巨大无比的88公斤重的这个大猪，那说明林家滩人对猪确确实实是有某种程度的一个崇拜。 这边是展览了三个玉人，那么这一件玉人，在跟那两边有不一样的是，它是站着的一个姿态。就按照现在来说，它就戴了一些手镯，而且戴的手镯的数量还不一样啊，我们有这个5个的、6个的、7个的。
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0: Desde 2019, el yacimiento de Lingjiatang ha sido incorporado a varios grandes proyectos nacionales de investigación arqueológica, entre ellos el programa Arqueología China de la Administración Nacional de Patrimonio Cultural. En el estudio de los modelos de civilización regional en el curso inferior del río Yangtze y en la quinta fase del proyecto de exploración de los orígenes de la civilización china. En los últimos años, las excavaciones han revelado nuevos retos de espacios rituales y de grandes edificios públicos de alto rango. Estos hallazgos han permitido comprender mejor la disposición de las zonas funerarias y rituales, así como la estructura del asentamiento, y también han sacado a la luz vestigios de áreas residenciales de alto estatus que se corresponden con las grandes tumbas y las exquisitas piezas de jade encontradas en el sitio.
1: Esta
0: exposición también le dedica un espacio especial a las reliquias desenterradas de la tumba del número 07M23, conocida como la tumba del líder. La muestra ofrece una imagen de cómo pudo haber sido la vida del líder del asentamiento de Lingjiatang.
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0: Altares rituales, cementerios de gran jerarquía, imponentes construcciones de tierra apisonada y una gran variedad de objetos de jade y piedra ayudan a imaginar cómo era la vida en el asentamiento central de Lingjiatang. Ceremonias prácticas de adivinación y talleres donde se tallaba jade o se elaboraba cerámica. La clara división de trabajo, la organización de los recursos y la diferenciación social que revelan estos hallazgos sugieren que la comunidad de Lingjiatang ya estaba entrando en una etapa temprana de civilización. Esta exposición reúne las reliquias más representativas del yacimiento y los últimos avances de las investigaciones arqueológicas de los últimos años y muestra la diversidad en la comunidad, así como el brillante panorama histórico y cultural de la etapa de los orígenes de la civilización china.
2: 尤其是它的高超的治愈水平、独特的审美艺术和神秘的宗教信仰和交融共生的文化交流，也就是我们后来的所谓的多元一体、绵延不断、传承至今的一个里面的场景，是通过一个序厅和3个这个基本陈列展厅，这样一个基本陈列展呢，通过这个叙事递进式的一个方式，让公众对整个林家滩遗址的过去和未来发展的一个展望。
3: Cada una de las valiosas piezas conservadas en el yacimiento de Lingjiatang atesora una historia sobre la creatividad y el ingenio de quienes habitaron este lugar hace miles de años. Ojalá cada vez más amigos de América Latina puedan visitar su museo y sumarse a este diálogo entre civilizaciones que atraviesa el tiempo y la distancia. Después de ver este reportaje, ¿qué opinas?
4: Así es, Jinjin, el patrimonio cultural nos permite entender mejor la historia de la humanidad. A través de estos objetos podemos ver cómo han evolucionado las sociedades y qué valores culturales, científicos y artísticos han dejado a lo largo del tiempo. Las piezas conservadas en Lingjiatang son también testigos de esos cambios. Hoy, gracias a la tecnología, es posible ofrecer una visión más completa de la cultura de Lingjiatang y de sus vínculos con otras culturas prehistóricas.
3: Gracias, Yerani, por compartirnos tus impresiones sobre el yacimiento Lingjiatang. Esperamos que la colaboración internacional para proteger los patrimonios siga creciendo. Y así llegamos al final de esta edición de Prismal, un espacio donde compartimos historias y celebramos la vasta diversidad cultural de dos continentes. y Rani.
4: Gracias, Jinjin, a ti y a todo tu equipo en Beijing por tender una vez más el puente cultural que habla de lo mejor de nuestras tierras y de su gente. Desde los estudios de Telesur en Caracas, Venezuela, llegue nuestro abrazo a ustedes. Gracias por compartir una entrega más de Prisma, la cultura que nos ilumina. Hasta pronto.
3: Se despide Pan Jinjin desde Beijing. 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
0: ¿Sabes qué es el rage bait? Si no, quizás deberías agarrar un libro por primera vez. ¿Te molestó mi comentario? Felicidades, has picado en el anzuelo del rage bait. Este término se utiliza para describir ese contenido diseñado meticulosamente para hacerte enojar. ¿Alguna vez le has gritado a la pantalla de tu celular tras ver un tutorial mal ejecutado o una opinión política ofensiva? Eso se debe al cebo de ira. A diferencia del clickbait, que apelaba a tu curiosidad con títulos llamativos, el ragebait busca generar tus emociones más intensas como la ira o la indignación, para obligarte a comentar, compartir y discutir, volviendo viral este tipo de contenido. Esto funciona porque los algoritmos de las redes sociales no distinguen si las personas están interactuando porque les conmueve el contenido o porque les ofende. Solo importa la cantidad de reacciones que se generan porque es tráfico valioso que se traduce en dinero. ¿Quieres saber más sobre cómo funciona esto? Bienvenidos a este nuevo episodio de Enredados.
2: Así, sin darnos cuenta, terminamos siendo parte de un sistema donde nuestra indignación se convierte en negocio. Nuestra rabia literalmente genera dinero. Como dice Irene Vallejo, los algoritmos aman nuestras fobias, alimentan nuestros rencores, refuerzan nuestros victimismos y moldean nuestra visión del mundo para mantenernos crispados, enganchados y sobre todo divididos. El filósofo Byung-Chul Han también lo advirtió: las redes sociales pueden ser un medio para el amor y la amistad, pero lo que predomina en ellas es el odio, la desinformación y la agresividad. No nos están uniendo, sino polarizando. Nos están robando la empatía y convirtiéndonos en espectadores furiosos. Por eso es tan importante aprender a detenernos un momento antes de reaccionar. Preguntarnos, ¿esto es cierto? ¿De dónde viene? ¿Por qué me hace sentir así? Ir a la fuente original, contrastar con otras versiones y no dejarnos arrastrar por el impulso de compartir solo porque algo nos enoja o nos parece injusto. La información sin contexto es un arma y el enojo sin reflexión es combustible para un sistema que se enriquece con nuestra frustración.
0: ¿Sabías que en 2025 la Oxford University Press ha coronado el rage bait como la palabra del año? Veamos. Este término, que combina la rabia con cebo o carnada, describe perfectamente la estrategia digital de crear contenido ofensivo, erróneo o provocador con el único fin de generar una reacción visceral en la audiencia. Al hacerlo, los algoritmos detectan el alto nivel de interacción y terminan premiando la toxicidad dándole una visibilidad masiva, lo que convierte a la indignación en una de las divisas más valiosas de nuestra era moderna. Tras un proceso que incluyó el análisis de millones de palabras y una votación popular en la que participaron miles de personas de todo el mundo, el rage bait se impuso sobre otros finalistas porque encapsulan la fatiga digital y la polarización que definieron el año pasado. La elección de Oxford del 2025 no fue una coincidencia, sino un reflejo profundo de cómo ha cambiado nuestra convivencia en línea y la estructura de la economía de la atención. Esta palabra fue elegida porque no solo nombra un comportamiento, sino que expone la arquitectura detrás de las plataformas que habitamos. Un sistema donde el conflicto vende más que la calma y donde nuestras emociones son manipuladas para obtener clics. 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

Cambiaron la red y sacudieron las búsquedas globales. Curiosidad, indignación, FOMO digital, aquí te lo contamos todo sin filtros. El cortometraje animado On Off se ha convertido en la obra más premiada del mundo en su categoría, según Record Guinness. Pero más allá del reconocimiento, su mensaje es claro. Algo no está funcionando en nuestra relación con la tecnología. Dirigido por el cineasta argentino Nicolás Villarreal, el corto expone, sin diálogos, cómo el consumo excesivo de redes sociales nos atrapa en un ciclo automático que fragmenta la atención y limita la creatividad. A través de una narrativa visual directa, la historia muestra una práctica cada vez más normalizada: vivir conectados, pero descontentados de la realidad. El resultado es menos presencia, menos concentración y una dependencia silenciosa que pasa desapercibida. On Off no solo entretiene, denuncia y plantea una pregunta incómoda: ¿estamos usando la tecnología o es ella la que nos está usando? En otras noticias, autoridades han alertado sobre una red digital que promovía violencia sexual y operaba en plataformas de mensajería privada. Bajo el nombre de Academia de la Violación, esta comunidad reunía a miles de usuarios de distintos países, que operaban en foros privados, en plataformas como Telegram y compartían contenidos que incitaban a normalizar el abuso contra mujeres. Lo más grave, no se trata de esos casos aislados, sino de una dinámica organizada impune que se ocultaba tras el anonimato digital. Este caso revela cómo la tecnología también puede ser utilizada para reducir violencia de género y pone en evidencia vacíos en la regulación y la moderación de contenidos en línea. Lo que más impacta de este caso no es solo la crueldad de sus actos, sino la impunidad con la que este tipo de situaciones recuerdan otros casos documentados donde el uso del Internet facilitó la coordinación de abusos, amplificando su impacto y dificultando su detección. Frente a este escenario, organizaciones y expertos insisten en la necesidad de reforzar la ciberseguridad, la responsabilidad de las plataformas y la protección de las víctimas, porque detrás de cada red como esta hay personas reales y derechos que están siendo vulnerados. ¿Qué tan fácil es manipularnos y qué tan sencillo es para los algoritmos hacernos actuar y reaccionar a su antojo? Por eso te pregunto, ¿por qué funciona también el rage bait? A, es una estrategia de marketing. B, realmente no funciona. C, juega con la psicología humana. D, funciona con pocas personas.

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detrás de ese video que te parece increíblemente tonto o de una noticia que te genera un nudo en el estómago, existe una maquinaria económica y psicológica muy bien pensada llamada Rage Farming. Si el Rage Bait es el contenido específico diseñado para molestar, el Rage Farming y el Rage Baiting son las estrategias de manipulación digital diseñadas para crear este tipo de publicaciones y hacer que funcione. Veamos más sobre estos términos, su ejecución y propósito. El Rage Baiting es la táctica de lanzar anzuelos de ira para atraer tráfico, es decir, el acto de publicar el contenido. Como explica el diccionario Merriam-Webster, esta táctica de manipulación busca maximizar la exposición a través de la polarización. Es decir, cuanto más te enojes, más tiempo pasarás en la plataforma y más personas verán el post gracias a tu interacción. Se enfoca en el engagement, atraparte con sus comentarios y opiniones polémicas para conseguir actividad en las cuentas. Todo tipo de interacción en las redes se percibe como un beneficio. Paralelamente, el rage farming significa cultivar ira. Describe la acción de trolear y crear contenido frustrante constantemente con el fin de monetizar con ello. Se utiliza mucho en política para provocar a los oponentes, aunque aplica a cualquier red social para ganar seguidores o llamar la atención. Se trata de una manipulación sistemática. Este término es más estratégico y cínico porque busca obtener ingresos gracias a la indignación a largo plazo. No es solo una publicación aislada, sino un ciclo. El creador publica algo ofensivo, espera que la gente caiga en el anzuelo y luego utiliza esas mismas respuestas para generar más contenido, creando una retroalimentación infinita. En resumen, el rage bait es la herramienta, el post, video o imagen. El rage baiting es la acción y el acto de engañar a la audiencia. Y el rage farming es el sistema y la estrategia para ganar dinero, seguidores o poder político. 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

0: ahora en Detrás del Algoritmo, tu diccionario digital, el término que estudiaremos el día de hoy es Female Rage. El female rage, o rabia femenina, es un concepto cultural y político que representa la ira honesta e intensa de las mujeres ante la violencia sistémica y la represión emocional. Va mucho más allá de un simple estallido de ira. Es una respuesta histórica y estética al silenciamiento que las mujeres han enfrentado durante siglos. Durante años, el cine construyó una imagen muy clara al enojo masculino. A los hombres se les permitió ser todo tipo de personajes: monstruos, antihéroes, justicieros, psicópatas y destructivos. Mientras su ira ha sido tradicionalmente validada como un motor de autoridad, la emoción femenina fue encasillada bajo términos como histérica, locura y exageración, obligando a las mujeres a canalizar su frustración de forma interna o pasiva. Pero no hay nada más alejado de la realidad que eso. En años recientes, el término female rage comenzó a tomar fuerza dentro de las redes y la cultura popular. Esto no habla simplemente de una mujer enojada, sino de una narrativa donde la rabia femenina deja de ser silenciosa y se convierte en acción. Hoy en día, en el arte y en el entretenimiento, este concepto ha evolucionado desde personajes secundarios locos hasta protagonistas complejas en películas como Pearl, Hereditary, Midsommar o Gone Girl, donde la rabia no se presenta como un defecto, sino como una herramienta de liberación y una forma de reclamar espacio en un mundo que les exige ser dóciles y estéticamente complacientes incluso en su dolor. Pero la rabia no se debe confundir con espectáculo, porque de lo contrario caeremos en el rage bait. Hay historias que incluyen escenas de violencia femenina gratuita solo para generar conversación viral en redes sociales, sin una base temática sólida, buscando que el público se divida y pelee en la sección de comentarios. La diferencia fundamental radica en la intencionalidad. El female rage es una expresión legítima y profunda de frustración ante opresiones. El rage bait es una estrategia cínica que utiliza la provocación o la violencia gratuita para manipular el algoritmo. El objetivo es visibilizar causas reales y generar empatía colectiva, no fragmentar la narrativa y monetizar el conflicto, convirtiendo el dolor o la rabia en un simple espectáculo diseñado para generar clics y controversia vacía.
1: Las mujeres estamos un poco hasta el pavo. Por esto, hoy en día hay tantos libros, películas, series, historias y TikTok sobre el female rage o la ira femenina. Pero ¿por qué ver a mujeres enfadadas en una pantalla es tan efectivo para nosotras? Hoy vengo a presentaros mi teoría. Os presento a las neuronas espejo, estas que se activan cuando realizamos una acción, pero también cuando vemos a una persona realizar esa misma acción. Las responsables de que se nos contagien los bostezos, de que lloremos con películas o de que sintamos dolor cuando alguien se acerca. La tendencia del female rage no es random. Tal y como explico en este vídeo de YouTube, está íntimamente relacionada con la realidad cultural y social de las preocupaciones actuales. Para empezar, la ira femenina ha sido vista durante siglos y siglos como algo negativo, algo que no es femenino. Desde Medusa hasta las feminazis, pasando por la ex loca o la histeria femenina del siglo XIX, nuestro enfado se nos ha sido negado a lo largo de la historia, algo que a los hombres no les pasa. Y precisamente la inexistencia de la etiqueta del male rage lo demuestra. A esto súmale que las mujeres sufrimos situaciones bastante desagradables de forma cotidiana:
2: discriminaciones, desacreditaciones, agresiones, sexualización, cosificación, represión, invisibilización, violencia, microagresiones, desigualdad, abuso, caras impuestas, estereotipos, gaslighting, falta de oportunidades, revictimizaciones, etcétera, etcétera, etcétera.
1: Y al no poder enfadarnos, porque es algo que nos han enseñado que no podemos hacer, realizamos esas emociones a través del contenido de female rage. Y básicamente dejamos que las neuronas espejo hagan el resto. O como mínimo, esa es mi teoría. Es que al final cualquier emoción es poder, y aunque pueda parecer que estamos perdiendo los papeles, estamos tomando el control. Adeu.
0: Nos vamos a una pausa, pero no te vayas porque aún queda mucho más que desenredar en Enredados.

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0: Hoy, en Más Allá de la Tendencia, hablaremos sobre cómo las barreras del idioma acaban de romperse una vez más gracias a la tecnología. Imagina que vas caminando por las calles de Tokio o Berlín y puedes entender a cualquiera como si hablaran tu idioma. Google ha actualizado su herramienta de traducción en tiempo real para que ahora funcione con casi cualquier par de auriculares. Con soporte para hasta 70 lenguas, esta función convierte tus audífonos favoritos en un intérprete personal que vive en tu bolsillo. ¿Te imaginas poder charlar con el amor de tu vida en París sin saber ni una palabra de francés?
1: El funcionamiento es sencillo. Mientras alguien te habla en otro idioma, la aplicación de Google Translate procesa el audio y te entrega la traducción directamente al oído casi al instante. Esto es posible gracias a la integración de inteligencia artificial avanzada que reduce el retraso en la comunicación, logrando que las conversaciones fluyan de manera mucho más natural.
0: ¿Estás listo para probarlo en tu próximo viaje o para hacer amigos nuevos de otros países? Puedes activar esta función desde la app de Google que te permite alternar entre el modo de conversación y el modo escucha, según lo que necesites. Esta actualización no solo es informativa, sino que transforma la manera en la que nos conectamos globalmente. Ha llegado el momento de responder a la pregunta de la semana, pero antes vamos a recordarla. ¿Por qué funciona tan bien el Rich Bait? Si tu respuesta fue C, juega con la psicología humana, estás en lo correcto y te voy a explicar. El Rage Bait no es solo un contenido molesto, es un diseño de ingeniería psicológica que utiliza un fuerte combustible para la viralidad y de las emociones más poderosas del ser humano, la indignación.
1: Funciona explotando y aprovechando nuestra naturaleza, específicamente el sesgo de negatividad, que nos obliga a priorizar las amenazas o injusticias sobre la alegría. Estudios publicados por el Instituto Tecnológico de Massachusetts y la Universidad de Yale confirman que el contenido que genera este tipo de emociones tiene un 20% más de probabilidad de generar interacción. Al presentarnos algo deliberadamente absurdo o injusto, nuestro cerebro activa una respuesta automática e intensa que nos impulsa a corregir, insultar o debatir, cayendo directamente en la trampa algorítmica.
0: Esta manipulación se basa en un ciclo de beneficio donde el usuario y su tiempo es el producto y la mercancía. Cuando el ecosistema convierte tu estrés real en una moneda de cambio, la sociedad se polariza y se erosiona nuestro pensamiento crítico mientras los clics y reproducciones siguen subiendo. Para protegernos de este secuestro emocional, debemos entender que cada vez que interactuamos con algo que nos enfurece, estamos recompensando a quien nos manipuló.
1: La defensa más efectiva es la negligencia intencional. Antes de subir al ring virtual, haz una pausa y pregúntate si estás cayendo en el anzuelo. Además, es vital aprender a identificar las señales de alerta. Titulares cargados de palabra como humilla o destruye, clics de video fuera de contexto o situaciones que parecen demasiado absurdas para ser reales.
0: Al ignorar el contenido tóxico y apoyar activamente el contenido educativo y positivo, no solo preservas tu salud mental, sino que también entrenas a tu algoritmo para que deje de ofrecerte conflicto como entretenimiento. Recuerda que en este juego, el único movimiento ganador es elegir no participar en la indignación prefabricada. Veamos algunos consejos de los usuarios.
2: Si no piensas X es porque eres idiota, opiniones extremas y superficiales sobre temas sensibles o complejos como el género, la política o la inmigración, vídeos diseñados con una llamada a la acción tipo mira esto y dime que no te indigna, y muchas veces la persona que lo publica ni siquiera cree lo que dice, solo quiere tu ira porque eso le da alcance. Funciona porque la indignación es un atajo emocional potentísimo. Se activa mucho antes que la razón. Si no somos conscientes, somos reactivos antes que reflexivos. Intenta conectar con miedos o prejuicios. Las plataformas solo les interesa una cosa, capitalizar tu atención. Premian cualquier cosa que aumente el tiempo que pasas ahí, aunque sea tóxica. Pero existen señales claras para detectar este rage bait. Cosas como generalizaciones del tipo todo, siempre, nunca, nadie, opiniones sin matices, blancos o negros, tonos humillantes o provocadores, temas sensibles convertidos en pura gasolina. Vamos, que si te enfadas en 3 segundos, sospecha. La buena noticia es que podemos combatirlas en 3 sencillos pasos. La primera es que cuando te sientes enfadado o enfadada, para. No comentes, ni siquiera para corregir. Recuerda que es combustible para el que publica. Desliza, el algoritmo lo interpreta como un desinterés. Busca contexto. No dejes que un vídeo diseñado para manipularte decida tu estado emocional. Si quieres ayudar, comparte contenido que aporte luz, no fuego. El rage bait existe porque funciona, pero solo funciona si reaccionamos. No todo lo que enfada merece ni tu tiempo ni tu energía.
0: Originalmente, el concepto de SEO se limitaba al clickbait sensacionalista. Pero el rage bait ha llevado la manipulación a un paso más allá al explotar nuestras emociones más intensas y divisivas. Es importante conocer y educarnos acerca de las trampas emocionales de la red y recordar que a menudo la mejor respuesta ante la provocación evidente es simplemente no morder el anzuelo. La próxima vez que sientas ese impulso irrefrenable de escribir una respuesta mordaz a un post de Instagram que te parece una injusticia total, respira profundo y pregúntate: ¿estoy reaccionando a la realidad o estoy cayendo en la trampa? Somos susceptibles al conflicto y a las provocaciones, pero también somos más inteligentes que el algoritmo y las estrategias de marketing. ¿No te parece fascinante y a la vez un poco alarmante que nuestra forma de interactuar en línea dependa tanto de nuestras emociones? 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Dicen que las personas que se quedan hasta el final para ver los bloopers son un 50% más inteligentes. Así que te esperamos por allá. Nos vemos en el próximo episodio. Chao, chao.
3: Allá va. Ya va, ya va. Dale. Pausa. ¿Qué tengo?
0: Indignación en una de las divisas más valiosas de nuestra era. No. En redes todo se mueve rápido, pero en más allá de la tendencia ponemos pauso para pauso. ¿Qué tan fácil es manipularnos y qué tan sencillo es para los algoritmos hacernos? ¡Oh! Es terrible.

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0: ¿Cómo andan? ¡Feliz domingo! Vamos arriba con energía. ¿Andamos más o menos de salud? Bueno, si estamos menos, siempre tenemos que ver de ir al más. ¿Y cómo es eso? Haciendo lo que dice el médico, alimentándonos bien, teniendo una buena salud mental y siempre con la energía para arriba. La sonrisa es la curva que todo lo endereza. Vamos a empezar, nos vamos a ver todo este día, vamos a compartir las noticias. Aquí tienen ya nuestros titulares en pantalla. Ay, me gustaría empezar con las buenas noticias siempre, pero esta es la mala. ¿Qué vamos a hacer? 17.000 personas serán despedidas en Estados Unidos. Hay cese total y definitivo de operaciones en una aerolínea llamada Spirit Airlines. También me gustaría que sea de la buena noticia lo que traiga Israel y su gobierno, pero no es así. El pueblo de Israel salió a la calle a protestar contra su primer ministro Benjamin Netanyahu. Irán ratifica la inclusión del Líbano en cualquier acuerdo de cese al fuego con Estados Unidos. Uno le pone cariño a la cosa y uno quiere dar buenas noticias. Hay de las buenas y de las malas, pero lamentablemente por estos días las de las malas, las relacionadas con la guerra, con la hostilidad, con la agresión, son más. Es así. En números, cualitativamente, ganan las malas, pero nosotros igual vamos a tener en cuenta que tenemos que generar buenas noticias. En Estados Unidos, la empresa Spirit Airlines, como aumentó la gasolina, dice que tiene que suspender completa y definitivamente las operaciones. En este caso no es la gasolina, sino el combustible que usan para los aviones. Pero la aerolínea ya a esta hora tiene la confirmación de que hay puestos de trabajo que se van a quedar vacíos, porque el cese de operaciones es inevitable. Han quebrado negociaciones con sus acreedores y además existe la desestimación de un paquete de rescate del gobierno por $500 millones. ¿Quién dice que no? ¿Quién desestima ayudar a la empresa? Donald Trump. Como detonante, la compañía también indicó que esta crisis energética global, desde que estalló el conflicto en Irán, que es una agresión de Estados Unidos e Israel contra Irán, ha generado una escalada en el precio del combustible para la aviación. Se han duplicado, sí, cada dólar por galón se ha duplicado y ahora llega a los 4,51. Por lo tanto, ven comprometidas de manera total la viabilidad de este modelo de negocio, de Spirit. La situación que genera miles de empleados que se quedan sin su puesto de trabajo. Díaz-Canel fue claro y enfático. El presidente de Cuba condenó las nuevas medidas coercitivas unilaterales, sanciones que impuso Estados Unidos contra la isla. Fíjense esta situación, la medida impulsada por el presidente Donald Trump amenaza con tomar Cuba y sugiere el envío de un portaaviones a las costas cubanas. El mandatario afirmó de manera autoritaria que Estados Unidos se hará con el control de Cuba casi de inmediato. Actualmente el gabinete de Trump mantiene una imposición de aranceles a los países que venden petróleo a Cuba y Díaz-Canel respondió que esta nueva sanción o esta nueva medida coercitiva unilateral pone en evidencia la naturaleza fascista, criminal y genocida de una camarilla que ha secuestrado los intereses del pueblo de Estados Unidos con fines puramente personales. En la misma línea reafirmó que el bloqueo y su reforzamiento causan tanto daño por la conducta intimidatoria y arrogante de la mayor potencia militar del planeta. La Habana fue sede del Encuentro Internacional de Solidaridad con Cuba. Hace parte este evento de las conmemoraciones que se dieron a lo largo de toda la isla por el 1 de mayo, Día del Trabajador. Aquí también tenemos esas imágenes. Ahí también estuvo el presidente de Cuba liderando, como ven, este evento. Palacio de Convenciones, se reunió a delegados de movimientos sociales, organizaciones sindicales de varios continentes. Fue el acto central luego de las movilizaciones del 1 de mayo en toda Cuba.
1: solidaridad, yo creo que estamos hablando de tres elementos que distinguen el valor de la solidaridad internacional. Uno es la ternura de los pueblos, porque entre todos hemos aprendido a compartir algo que nos enseñó Fidel, y es que no damos por solidaridad lo que nos sobra, sino damos lo que tenemos para compartirlo entre todos. El otro valor es que la solidaridad constituye una retaguardia estratégica, porque apoya lo que vamos haciendo, apoya la lucha de los que vamos buscando enfrentar agresiones genocidas como la que impone el gobierno de los Estados Unidos contra Cuba.
0: El presidente de Cuba defendió el rol de la isla como facilitador de paz y escenario de diálogo. Destacó el papel de Cuba en la mediación de conflictos históricos.
1: Cuando Cuba es un país de paz, cuando Cuba es un país que ha servido como escenario en los principales diálogos de paz de la región de América Latina y el Caribe, cuando Cuba fue el lugar donde se vinieron a reunir la Iglesia Católica y la Iglesia Ortodoxa Rusa para resolver el sismo que habían mantenido durante más de 1.500 años.
0: Cuba también condenó las amenazas de agresión militar de Estados Unidos en su contra. A través de la red social X, Díaz-Canel publicó lo siguiente: el presidente de Estados Unidos eleva amenazas de agresión militar contra Cuba a una escala peligrosa y sin precedentes. La comunidad internacional ha de tomar nota y junto al pueblo de Estados Unidos determinar si se permitirá un acto criminal tan drástico para satisfacer los intereses de un grupo pequeño pero adinerado e influyente con ansias de revancha y dominación. Ningún agresor, por poderoso que sea, encontrará rendición en Cuba, tropezará con un pueblo decidido a defender la soberanía y la independencia en cada palmo del territorio nacional. El presidente Trump volvió a menospreciar la dignidad de los pueblos, esta vez contra Cuba, amenazando con imponer la fuerza bruta con un despliegue militar intimidatorio.
2: No, Cuba tiene problema. Primero acabaremos con uno. Me gusta terminar el trabajo. Cuando volvamos de Irán, tendremos uno de nuestros grandes portaaviones, quizás el USS Abraham Lincoln, el más grande del mundo, y lo haremos acercarse y detenerse a unos 91,4 kilómetros de la costa, y ellos dirán: muchas gracias, nos rendimos.
0: Alba TCP denunció una escalada de amenazas de Estados Unidos contra Cuba y dijo que esto pone en peligro la estabilidad de la región. Vamos a ver el comunicado de Alba TCP. La Alianza Bolivariana para los Pueblos de Nuestra América expresa su profunda preocupación y firme rechazo ante la escalada de declaraciones del gobierno de los Estados Unidos que amenazan con el uso de la fuerza a la hermana República de Cuba en un contexto regional marcado por crecientes tensiones que comprometen la paz y la estabilidad de América Latina y el Caribe. Frente a esta situación, el ALBA reafirma su compromiso con los principios del derecho internacional, la solución pacífica de las controversias, la no injerencia en asuntos internos de los estados y el respeto irrestricto a la autodeterminación, soberanía e independencia de nuestros pueblos. Gustavo Petro, presidente de Colombia, rechazó las amenazas de intervención militar contra Cuba, calificándolas como una agresión a toda Latinoamérica. También a través de X se pronunció: no estoy de acuerdo con una agresión militar a Cuba porque eso es una agresión militar a Latinoamérica. Dijimos que el Caribe es una zona de paz y eso debe respetarse. Son los cubanos y cubanas los únicos dueños de su país. El continente americano vivirá en paz si nadie propone imponerse sobre los demás. Este continente es el continente de la libertad y no de las invasiones. Honor a José Martí y a las repúblicas libres y soberanas de Latinoamérica y el Caribe. La Red de Intelectuales, Artistas y Movimientos Sociales en Defensa de la Humanidad denunció amenazas militares del gobierno de Trump contra Cuba. A continuación, el comunicado: mientras la humanidad, digo, clama por paz, cooperación y respeto al derecho internacional, la administración trumpista responde con la lógica del terrorismo de Estado. el reforzamiento del criminal bloqueo económico, comercial y financiero y la persecución de cualquier transacción financiera que ose acercarse a la isla. Esto no responde a lógica política alguna, sino a la acción coercitiva de un poder imperial que recurre a la fuerza para intentar anular la soberanía y la dignidad de un pueblo. La red expresa su más amplio respaldo al gobierno y al pueblo de Cuba, reconociendo su derecho inalienable a la autodeterminación y a construir su propio destino sin injerencias externas. Los intentos de doblegar la voluntad de un país entero a través del hambre y la asfixia económica no solo son inmorales, sino que están condenados al fracaso frente a la dignidad, la resistencia y el legado de lucha de sus héroes y mártires. Exigimos el cese inmediato e incondicional del criminal y genocida bloqueo económico, comercial y financiero y la eliminación de estas nuevas sanciones que violan la Carta de Naciones Unidas. La solidaridad entre los pueblos será más fuerte que el odio y la ambición del imperio. Cuba no está sola. ¡Viva la dignidad de los pueblos! Héctor Béjar, ex canciller peruano, condenó amenazas de una posible agresión de Trump a Cuba. También en una entrevista concedida a medios de comunicación expresó: antes que preocuparse por tomar el control de Cuba, el señor Trump debe tomar el control de sí mismo. Luego de su ridícula derrota en Irán, debería reflexionar sobre su precaria situación en su propio país.

Tiempo de hacer una pausa, a la vuelta otros temas que generan noticia en nuestros pueblos. Como siempre, como hace 20 años, esta es la ventanita que nos une.

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0: Veamos ahora cómo miles de personas se manifestaron en los territorios ocupados para exigir la creación de una comisión oficial que investigue los hechos de octubre, 7 de octubre del 2023. La presión social en las calles de Israel aumenta porque también sube el reclamo de los familiares de las víctimas, de los defensores de derechos humanos, quienes acusan al gobierno de Benjamin Netanyahu de abandonar a la ciudadanía y prolongar el conflicto por sus propios intereses. Durante las movilizaciones que se hicieron, se reportaron intervenciones policiales con el argumento de alteración del orden público, pero la realidad es que dispersaron a las multitudes con la fuerza militar. Estas protestas se dieron como respuesta a las secuelas del ataque que dejó 1.200 fallecidos y más de 250 secuestrados. Las protestas contra Netanyahu se dieron así, se extendieron oeste de Jerusalén, allí cientos de activistas marcharon y denunciaron lo que consideran guerras injustificadas que comprometen la seguridad de la región. Hay una profunda frustración ante las políticas de Netanyahu, ante su liderazgo, y por eso las protestas exigen adelantar las elecciones. La jornada se parte de una creciente ola de manifestaciones en territorios ocupados, cuyo eje central es la demanda de una comisión estatal que investigue los fallos de seguridad en torno a los ataques del 7 de octubre del año 2023.
1: Estoy aquí esta noche para esta protesta, así como cada semana. Marchamos contra este régimen, un régimen fascista que antepone la vida judía a la palestina, que genera inseguridad en toda la región y que se asegura de que la vida en Israel y Palestina sea intolerable para la gente de aquí. Queremos que este gobierno se vaya. Queremos verdadera democracia e igualdad de derechos para todos. Y la queremos ya.
2: Este gobierno no tiene por qué liderarnos en ninguna guerra. No tiene por qué enviarme a mí, a mis amigos, a mis vecinos, ni a ningún ciudadano de aquí a guerras para arriesgar sus vidas cuando hemos visto una y otra vez que no tienen planes concretos, que no tienen forma de hacer que suceda lo que dicen que va a pasar.
0: Por lo pronto, Irán ya presentó un documento en el cual reitera su insistencia en vincular cualquier acuerdo de alto el fuego con Estados Unidos al cese de las operaciones militares de Israel en el Líbano. Ahora, si hablamos de esta iniciativa, coincide con todas las propuestas anteriores. Siempre ha sido muy sólido Irán en su planteamiento diplomático. El primer documento, también llamado los 10 puntos, marcó el mismo foco de atención. La administración Trump estudia la propuesta como un acuerdo final en un plazo de 30 días. Israel mantiene su ofensivo en el sur del Líbano y crea una zona de amortiguamiento, ignorando las prórrogas de la tregua actual. Por eso están tan complicadas estas negociaciones. Hay que decir que la resistencia también ataca allí en los espacios donde están los misiles y los aviones no tripulados, porque lo hacen en legítima defensa. El ejército de Israel tiene la recomendación de retirarse del sur del Líbano para evitar más gastos financieros. Esto hizo Israel en el Líbano, destruyó un santuario chiita, esta es la región de Nabatie. Según las autoridades, el hecho no solo demolió todo el recinto con más de un siglo de historia, sino que también impactó el cementerio de los mártires, la sede de los exploradores del mensaje islámico e instalaciones sociales de la zona. Este santuario emblemático por su arquitectura de piedra era, lo destruyeron completamente, el pilar de las conmemoraciones de la Shura y un centro neurálgico para la comunidad chiita en el Líbano. Esta acción de Israel refuerza las denuncias por violaciones al alto al fuego en una campaña militar que desde marzo ha arrojado ya miles de víctimas mortales y daños irreversibles como este en el patrimonio histórico.

Autoridades de Siria denuncian que Israel cometió nuevos bombardeos en zonas rurales en Quneitra, suroeste del país. Hay informes oficiales que dicen que el ataque se dio en estas zonas boscosas. Hay que llegar hasta acá. Hasta el momento no han podido reportarse víctimas ni daños materiales por la imposibilidad incluso de acceder al lugar. El hecho, abordado como un incidente, pero es un ataque militar, se da en un contexto en el cual hay continuas denuncias por parte de Damasco de violación a su soberanía. Una serie de ataques coordinados por colonos de Israel dejó 6 palestinos heridos y cuantiosos daños materiales. Esto pasa en la zona rural, pero también podría estar en cualquier lugar de Palestina y llegar un colono y decirle que eso es suyo y de golpe porrazo lo dejan sin nada. Eso está pasando. Este tipo de agresiones no es nueva, pero se repiten cada vez más seguidas. Caso Jalut, al sur de Nablus y en el Monte Calis, en Hebrón. Reportes oficiales dicen que hay destrucción sistemática de olivares, granjas avícolas, campos de cultivo, quema de tierra, suelta deliberada de ganado. Y si no, le cortan la cabeza al ganado, dejan la cabeza y se llevan la carne. El continuo hostigamiento de las fuerzas de la ocupación hace que los habitantes pidan, exijan algo urgente a la comunidad internacional que los ayude a parar la violencia. El gobierno chino anunció que no reconocerá ni implementará sanciones impuestas por Estados Unidos contra 5 empresas nacionales acusadas de comprar petróleo de Irán. China calificó las medidas como incorrectas y carentes de sustento legal. Las sanciones, dijo, vulneran el derecho internacional porque no tienen el respaldo de Naciones Unidas. La postura china busca blindar la operatividad de las refinerías independientes llamadas teteras, así como el recipiente en el que se hace el té. Bueno, por las columnas de humo, mientras hay producción, están esas columnas ahí humeantes como una tetera. La cuestión aquí es que mientras todo esto pasa, el crudo está completamente disparado. En un momento en el cual Estados Unidos busca asfixiar a Irán, China reafirma esta autonomía comercial. Y esto es una previa a la visita de Trump a China. Se va a reunir con Xi Jinping a fin de mes. Lo que les voy a comentar ahora ocurrió en Myanmar, un accidente vial, 16 personas perdieron la vida lamentablemente, 21 resultaron heridas. Este es el informe preliminar, dicen que el conductor transportaba 38 personas en este camión y perdió el control de la unidad porque iba a exceso de velocidad, así quedó, miren, sepultado entre ramas. Organizaciones civiles trabajan para trasladar a los sobrevivientes a los hospitales. Y luego hay que decir también que varios de ellos están bajo observación porque tienen un diagnóstico crítico.

0: país de la espiritualidad. Eso es India, un país de fe, además de un país súper poblado y con todavía una mezcla de centros urbanos que parecen muy, muy nuevos, pero centros rurales que parecen muy, muy antiguos. Cientos de devotos budistas se reunieron, conmemoran el 2570 aniversario del día de Vesak, una efeméride sagrada en este calendario. Peregrinos y monjes hacen una procesión hacia la estatua del gran Buda, con rituales en los exteriores de este templo tan bello que se llama Mahabodhi. La jornada conmemora el día de Vesak, festival de las tres bendiciones, también le llama. Honran tres hitos fundamentales en la vida de Gautama Buda: su nacimiento como el príncipe Siddhartha en Lumbini, Nepal, su iluminación bajo el árbol Bodhi en Bodh Gaya y su fallecimiento en Kushinagar, India, a los 80 años. En medio de los actos, los presentes elevaron un llamado unánime por la paz y la unidad mundial ante los conflictos actuales.
1: Hoy es un día muy, muy importante para los budistas, porque hoy nació Buda. Buda distribuyó el conocimiento de nuestra religión y luego falleció el mismo día. Este Buda Purnima es muy importante para mí. Por eso los budistas venimos aquí. Fue aquí en Gaya, bajo el árbol Bodhi, donde Buda alcanzó el autoconocimiento y cumplió su prarabdha. Por eso nos reunimos aquí el día de Vesak. Es un día muy significativo para mí y para todos los budistas.
0: Por eso les recomiendo en el día de hoy amarillo, anaranjado, frutas de ese color, ramas verdes, aunque sea un poquito para la mesa, y siempre, absolutamente siempre, pensar que estamos en comunión con el de arriba. Usted póngale el nombre que le ponga, porque en realidad es cuestión de fe, es cuestión de entender que hay alguien que nos está protegiendo, que nos está ayudando en este mundo estruendoso de estos días. En oración, en comunión, siempre con la familia, siempre con los que queremos, nada nos puede salir mal. Un concepto fundamental del budismo es la ayuda al prójimo, la acción de servicio, el voluntariado a aquel que le hace falta. Si es un perrito que está abandonado, si es un ser humano que necesita una mano, si es un preso que necesita escucha activa, si es una mamá que está sufriendo, voluntariado social. Compartir con el otro lo que tenemos, nuestro corazón y nuestra fe. Feliz día para todos los que creemos en Buda. Nos vamos a ir a Azerbaiyán, allá hay un festival internacional de alfombras de Bakú, así andamos hoy. Salimos de Buda y parece que nos metemos en la alfombra de Aladdin, pero miren qué hermoso es revisar hoy, con tiempo, un domingo, un poco más suave, estas imágenes preciosas. La rica cultura azerbaiyana, maestros que ajustan estos telares, que cortan estos hilitos con mucha precisión. Estas son técnicas centenarias, crean unas piezas muy difíciles de hacer, no solo por el material, por la textura, por la combinación de colores. Aquí hay artistas, aprendices que van de a poquito para honrar esta tradición textil y van sumando otro mensaje al mundo. Hay expertos diseñadores incluso que se acercan, académicos que debaten sobre el futuro del sector, cómo preservar el conocimiento ancestral en línea con el cuidado del medio ambiente, porque ustedes saben que el textil contamina y mucho. Sin embargo, estas alfombras se hacen con pigmentos naturales, aquí no hay químico, no hay plástico. Entonces, por eso está bueno darse la oportunidad única. Si no podemos viajar a Azerbaiyán, viajamos con el teléfono y en vez de estar mirando otra cosa que no nos sirve para nada en YouTube o en cualquier otro canal, aprendemos un poquito de colores, de cultura, de ritmos y a lo mejor de destreza. A mí, por ejemplo, me gusta mucho tejer, así que ver todo esto me hace aprender otros estilos, otras formas de comunicarse y otra forma de compartir. Volvemos siempre al mismo punto. El ser humano necesita al otro. Mientras unos tejen, miren esta muestra artística. Y así, así vamos creciendo y aprendiendo todos.
1: Me sorprendió mucho formar parte de este festival esta mañana. Es increíble. Disfruto viendo el arte y la artesanía de Azerbaiyán y los países vecinos. Es mi segunda vez en Bakú, así que estoy muy impresionado. Es un lugar increíble. Es realmente bonito y la ciudad vieja es bastante grande. Creo que se necesita todo el día para recorrer todas las instalaciones que ofrece.
2: Estoy disfrutando muchísimo, contemplando el pavimento, los adoquines, los muros antiguos, las mezquitas, los minaretes, incluso los aromas. Es maravilloso, las plantas están empezando a florecer. Son sensaciones realmente increíbles.
0: Ni hablemos de las plantas, esas bellezas que tienen, toda Asia es así de verde como este Caribe en el cual tenemos nuestra sede principal en Caracas, Venezuela. Este es el momento de despedir las noticias, solo para ahora. En un ratito de nuevo estamos al aire o si sucede algún hecho de último minuto, por supuesto, vamos a estar en nuestra pantalla. Gracias a todos por el cariño, por el respeto, por la compañía. En un ratito nos vemos.

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0: El Día Internacional de los Trabajadores se conmemora el 1 de mayo en la gran mayoría de los países del mundo, siendo un día festivo oficial que evoca la lucha obrera por la jornada laboral de 8 horas. Esta fecha conmemora la memoria histórica de la sangre derramada por la clase obrera en su resistencia contra la explotación capitalista. Su origen se remonta a la huelga general de 1886 en Estados Unidos, donde miles de trabajadores exigieron la jornada de 8 horas bajo la premisa de que la vida no puede reducirse al servicio del patrón. Este conflicto culminó en la masacre de Haymarket y en el posterior asesinato legal de los mártires de Chicago, dirigentes anarquistas y socialistas ejecutados por desafiar el orden establecido. Actualmente este día transcurre de distintas formas según cada país. En Cuba se da la celebración del Día del Trabajador con grandes desfiles por la paz.
1: Tal y como aseguró el presidente cubano Miguel Díaz-Canel Bermúdez, la jornada ha sido un gran desfile por la paz. Vemos a trabajadores, campesinos, estudiantes, intelectuales, artistas, deportistas, cubanas y cubanos que marchan unidos justamente contra el bloqueo genocida y las groseras amenazas imperiales hacia Cuba. Bajo el lema "La patria se defiende", te cuento que las actividades se despliegan en las plazas y calles de la mayor de las Antillas. Te puedo comentar que es una jornada histórica en el Oriente. La movilización busca reafirmar el derecho de la nación a su soberanía y autodeterminación. Desde la Central de Trabajadores de Cuba se enfatizan justamente mensajes que la defensa del país se ejerce diariamente desde sectores como la producción de alimentos, la generación eléctrica, la salud, la ciencia, y desde cada trinchera de combate, en cada historia de resiliencia está justamente esa respuesta. El llamado a las calles se presenta como una muestra de la capacidad de resistencia de ese pueblo cubano ante las dificultades actuales, integrando justamente a todos los sectores de la sociedad en un acto de reafirmación del proyecto social vigente. Te cuento que en Holguín, en esta zona del oriente de Cuba, acompaña al vicepresidente cubano, el compañero Salvador Valdés Mesa, también la viceprimera ministra Inés María Chatma, acompañando aproximadamente a unas 400.000 personas que se están dando cita en la Plaza Mayor General Calixto García Íñiguez en la provincia de Holguín. Esto está aconteciendo en todo el país y es una respuesta contundente justamente ante las presiones del gobierno de los Estados Unidos. La patria se defiende. ¿Y cómo se defiende la patria? Pues justamente en este llamado hacia la paz, en un llamado al pueblo norteamericano, justamente también al gobierno de los Estados Unidos. Cuba quiere paz. Es lo que hemos sentido intercambiando con el pueblo, con las personas. Esto comenzó bien temprano y puedes ver justamente de cómo avanza el desfile en esta zona del oriente del país. En próximos contactos justamente también estaremos llevando el mensaje de ese pueblo que está pidiendo la paz en el oriente de Cuba. Gracias a ustedes por este contacto desde Holguín.
0: En Venezuela, la gran marcha del 1 de mayo se realizó con trabajadores de todos los sectores, que respaldaron los anuncios de la presidenta encargada sobre el aumento en el salario mínimo integral. Frente al bloqueo, la respuesta unificada del gobierno y el pueblo es más organización y mayor compromiso con la producción nacional. En este escenario de resistencia activa, los anuncios de fortalecimiento de la protección social es una victoria política. La clase trabajadora venezolana dejó claro que no retrocederá en sus conquistas y que la estabilidad del país descansa sobre sus hombros, consolidando un camino propio hacia la prosperidad.
2: La Confederación de Trabajadores de Venezuela, en conjunto con otros movimientos sindicales, llevaron a cabo la denominada Gran Marcha Nacional Unitaria, llena de hombres y mujeres que buscan la paz del país. El gobierno nacional llamó a movilizaciones que buscan resaltar los avances en la recuperación de la producción nacional y manifestar apoyo a la gestión del Ejecutivo. Las autoridades desplegaron un operativo de seguridad en las arterias viales del centro y este de la ciudad de Caracas, para garantizar el desarrollo de ambas actividades y el orden público.
0: La presidenta de México, Claudia Sheinbaum, anunció mejor

0: mejoras progresivas en las condiciones laborales para los trabajadores en el país, que implica la firma de un acuerdo constitucional en beneficio a los trabajadores agrícolas.
1: Y el día de hoy vamos a firmar ya el acuerdo constitucional de la jornada de 40 horas, el certificado de trabajadores agrícolas, y espero que por la tarde podamos publicar un acuerdo que quedó en el Congreso, en donde todas y todos los trabajadores del Estado van a ganar al menos el salario medio del IMSS de 2024 y sus incrementos por encima de la inflación. Hoy se publica ese decreto. Hoy hemos hecho algunas mejoras en la condición de las y los trabajadores. Número uno, seguir aumentando el salario mínimo. Número dos, jornada laboral de 40 horas, que en un acuerdo entre empresarios y trabajadores, o empleadores y trabajadores, se hizo de manera gradual, pero en el 2030 es una realidad la jornada de 40 horas. Todos los trabajadores y trabajadoras de plataformas tienen seguridad social.
0: Regresando a América del Sur, Brasil y Colombia también vivieron una jornada de movilizaciones por el Día de las y los Trabajadores.
2: Jornada de movilizaciones en diversas ciudades brasileñas.

0: La movilización en el municipio de Leticia consolidó un respaldo regional masivo a las reformas del gobierno nacional, caracterizado por un ambiente de paz y unión nacional. El evento ha reunido a organizaciones sindicales, estudiantes, educadores, presidentes de juntas de acción comunal y diversos sectores sociales que alzan su voz en defensa de los derechos laborales. La jornada destacó por la convergencia de sectores sociales, el liderazgo del magisterio en la exigencia de garantías laborales y un enfoque territorial orientado a la construcción de tejido comunitario.
1: La conmemoración de esta fecha constituye un acto de reafirmación de que cada derecho laboral vigente, desde las vacaciones pagadas hasta la seguridad social, no son un regalo de la burguesía, sino una conquista a través de la organización colectiva y la movilización. En el contexto actual de precariación y avance del capital sobre la vida digna, conmemorar el 1 de mayo significa mantener viva la llama de la justicia social.

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0: En la previa al Día Internacional del Trabajador, la Confederación General del Trabajo convocó a una movilización a la Plaza de Mayo, en donde hubo un acto para expresar la situación que están atravesando los trabajadores por las medidas del gobierno de Javier Milei.
1: La Confederación General del Trabajo, la CGT, convocó a movilizar por el Día del Trabajador un día antes del 1 de mayo en la histórica Plaza de Mayo frente a la Casa Rosada, decisión que tuvo detractores entre otros espacios del sindicalismo. Se homenajeó al Papa Francisco y en los discursos se apuntó a la situación que atraviesan los y las trabajadoras argentinas por las políticas de Javier Milei, especialmente tras la aprobación de la reforma laboral.
2: Para nosotros, que estamos viviendo situación muy difícil en Argentina, todos los trabajadores y las trabajadoras desde hace varios años, sobre todo los últimos dos años con el gobierno de Milei, donde se ven atacados cada uno de los derechos que ha conquistado nuestra clase. Juntarnos es importante para celebrar, para saber que somos muchos y muchas, para sabernos unidos y para luchar por todos esos derechos que nos quieren arrancar y por todos y cada uno de los compañeros y compañeras que hacemos día a día este mundo, digamos.
1: Desde 2023 se perdieron más de 300.000 puestos de trabajo y cerraron más de 21.000 empresas. Durante décadas, los medios hegemónicos han demonizado a las organizaciones sindicales y gremiales y este gobierno profundizó en ese sentido. Sin embargo, los afiliados y afiliadas narran el escudo en el que se convierte el cuerpo sindical cuando se ven atacados sus derechos, como con la reforma laboral.
3: Nosotros desde UOCRA tenemos un sindicato fuerte, más allá que no nos afecta directamente la reforma laboral. Sí somos parte de la CGT, formamos parte de la CGT, entonces uno tiene que solidarizarse con los gremios que están más afectados. Y nada, y seguir para adelante para poder frenar un poco toda esta reforma laboral que ha recortado mucho, ha recortado todo lo que es presupuestario, se ha perjudicado un montón de gente, sobre todo obreras y obreros. Entonces a nosotros nos queda otra cosa, la solidaridad y el apoyo.
1: Informó Ayan Messi desde Telesur Argentina.
4: Los trabajadores aquí en Honduras están pidiendo un cese a la masacre laboral. Recordemos, desde que inició esta administración ilegítima, comenzó con una política de despedir a todos los simpatizantes, o mejor dicho, a todas las personas que fueron contratadas durante la administración de la expresidenta Xiomara Castro. Es por eso que le están exigiendo al presidente impuesto por Donald Trump, Nasser Ríos Fura, que cese esto, además de que se les respete sus derechos laborales de ser despedidos.
0: Ante miles de personas, se realizó un nuevo acto por el Día Internacional de los Trabajadores en Montevideo, con propuestas centradas en la mejora del salario, las condiciones de trabajo, una estrategia nacional para el desarrollo y modificar el régimen de seguridad social.
5: Bajo la consigna "Por trabajo, salario y justicia social, Uruguay es urgente", la clase obrera uruguaya conmemoró un nuevo Día Internacional de los Trabajadores. Desde la mañana, decenas de personas se acercaron a la Avenida del Libertador para participar de un acto en donde hubo reconocimientos, pero también se plantearon las principales demandas del movimiento popular.
6: Entendemos que hay avances en la negociación colectiva, pero las grandes determinantes del país siguen asociadas a un esquema político-económico donde sus limitaciones impiden que solucionemos temas como la pobreza infantil, que haya más de medio millón de uruguayos y uruguayas que ganan menos de 25.000 pesos líquidos, que tengamos una asignación hacia la educación en cuanto a presupuesto todavía insuficiente. Si no rompemos esa lógica y esos límites, no vamos a dar respuesta a las grandes necesidades de nuestro pueblo.
7: Es un 1 de mayo que reivindica la lucha de siempre, la pobreza extrema, la falta de trabajo, la falta de salud, de vivienda, pero además dentro de un contexto de empuje imperialista que nos obliga a contemplar el mundo desde una realidad diferente, que es este mundo tan adverso donde hay tanta impunidad del capital, de la falta de justicia, de la falta de derechos humanos, de su ejercicio y de su defensa. Es decir, estamos como en una barbarie.
5: Durante el acto también fue recibida la Organización de Madres y Familiares de Detenidos Desaparecidos y se convocó a participar de la movilización anual por Memoria, Verdad y Justicia. Además, la jornada por el Día de los Trabajadores estuvo marcada por reclamos por mejoras salariales, reducción de la jornada laboral, una estrategia nacional de desarrollo productivo, políticas contra la pobreza infantil, gravar a los sectores de mayores ingresos, entre otros.
8: Mientras haya un trabajador sin salario, una compañera al borde del desalojo, un conflicto abierto, un sindicato perseguido, un trabajador que pierde su vida, uno que se accidenta, la clase trabajadora no se va a callar. Si tocan a uno, respondemos todos. Y si avanzan sobre nuestros derechos, vamos a redoblar la lucha.
5: El antiimperialismo también estuvo presente en el acto con el reclamo permanente de poner fin al bloqueo genocida contra Cuba y su revolución.
9: Queremos condenar una vez más el bloqueo y las amenazas hacia la hermana República de Cuba, que viene hace más de 6 décadas soportando un bloqueo criminal y financiero que constituye una situación sin precedente en la historia moderna del mundo y que actualmente se ve recrudecida por el bloqueo absoluto del combustible.
5: Al acto acudió la primera plana del Gobierno Nacional, encabezada por el presidente Yamandú Borsi y sus ministros, que escucharon y valoraron los discursos, las propuestas y las críticas a su primer año de gestión. Salvo contadas excepciones, la oposición no participó del acto, aunque criticó posteriormente lo dicho por los representantes obreros en la tribuna. Mateo Grille, Telesur, Montevideo, Uruguay.
0: Frente al Ministerio del Trabajo y Seguridad Social de Paraguay, cientos de dirigentes de las centrales obreras exigieron respeto por sus derechos laborales. El mundo laboral en Paraguay está dominado por la informalidad, a pesar de que el gobierno ha dicho que ha creado 150.000 puestos de trabajo. La realidad en las calles dice que cada vez hay más informalidad, carencia y precariedad para la clase trabajadora.
10: El 1 de mayo nos convoca a no quedarnos callados, a organizarnos y a construir una patria nueva, donde el trabajo sea sinónimo de respeto, dignidad y desarrollo para la mayoría. Por último, compañeros y compañeras, ante los atropellos de este gobierno vendepatria, corrupto y entreguista, no nos queda de otra que organizarnos y para transformar el cambio en nuestro país. Un cambio profundo para posicionar a personas honestas, patrióticas y coherentes que realmente nos represente como pueblo paraguayo. ¡Viva la lucha de los pueblos trabajadores! ¡Viva!
11: La Central Unitaria de Trabajadores de Chile encabezó la principal movilización por el Día del Trabajador en el país. Los manifestantes exigen al gobierno un alza en el salario base de acuerdo a la canasta básica. Mientras tanto, las autoridades desviaron el tránsito en el centro de Santiago de Chile, donde se desarrollaron otras manifestaciones por distintas organizaciones sociales.
0: Aunque el Día Internacional de las y los Trabajadores nace de la sangre derramada por los mártires de Chicago en 1886, es precisamente en Estados Unidos donde esta fecha ha sido borrada del calendario oficial. Para neutralizar el potencial revolucionario e internacionalista del proletariado, el Estado impulsó el Labor Day en septiembre. Una festividad despojada de contenido político y diseñada para fomentar la conciliación de las clases en lugar de la confrontación. Así, mientras el mundo entero rinde homenaje a quienes cayeron en el corazón del imperio, el régimen estadounidense mantiene el 1 de mayo como un día ordinario, evidenciando su miedo histórico a que la clase trabajadora reconozca que el motor del mundo no es el capital, sino la fuerza de trabajo.

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0: Frente a las políticas de austeridad, la clase trabajadora reafirma que la unidad popular es la única herramienta capaz de recuperar la economía. La lucha actual no es solo por un porcentaje más en la nómina. Es por la construcción de un modelo donde la producción esté al servicio de la vida y no del beneficio de unos pocos. El 1 de mayo sigue siendo la brújula que marca el camino hacia una sociedad de justicia social plena, donde el derecho a la salud, al salario justo y a la dignidad no sea una dádiva, sino una conquista inamovible de los pueblos. En Barcelona, los trabajadores y trabajadoras se han movilizado para reclamar por mejores salarios, acceso a la vivienda y para posicionarse en contra del rearme de la Unión Europea.
1: La movilización del 1 de mayo en Barcelona estuvo convocada por diversas organizaciones, entre las que destacan Comisiones Obreras, CGT, CNT y UGT. Los reclamos estuvieron enfocados en el acceso a la vivienda, la pérdida de poder adquisitivo y las jornadas laborales cada vez más extensas por los tiempos de desplazamiento.
2: Porque es la lucha de los trabajadores y trabajadoras, no es un día festivo, es un día de reivindicación para tener nuestros derechos, mantenerlos y ampliarlos. Pues el reparto de la riqueza, porque precisamente las empresas están ganando mucho dinero y luego nos está viendo reflejado en los salarios.
1: Y en este 1 de mayo también estuvieron presentes las reivindicaciones sobre el acceso a la vivienda por parte de la clase trabajadora.
3: Yo creo que hoy por hoy el tema de la vivienda es vital, o sea, nos estamos dejando más de la mitad del salario en pagar una casa donde vivir, y la verdad no son condiciones justas. Entonces, en una ciudad como Barcelona, vivir nos cuesta cada día más.
1: El avance de la extrema derecha y sus discursos de odio fueron eje de preocupación para muchas de las personas que acudieron a la movilización.
4: Y sí que es verdad que el auge de la extrema derecha y de los neoliberales ponen en riesgo el sistema de bienestar y al mismo tiempo los derechos que hemos conquistado a lo largo del tiempo.
1: También se han incluido reivindicaciones referidas a frenar el rearme militar de la Unión Europea, a la guerra en Irán y en apoyo a la causa palestina.
5: Pedimos por el pan de cada trabajador. Cuando decimos el pan, creemos que es la mesa llena, no solo el pan de lo simbólico, pero nosotros creemos en la felicidad del trabajador. Cuando pedimos por la paz, pedimos por la paz en todo el mundo, ¿no? Por aquellos pueblos que son oprimidos, por el pueblo palestino, por todos los pueblos que hoy están viviendo un avasallamiento por los imperios que todavía existen en el mundo.
6: La lucha por la paz y contra el rearme desatado por las potencias occidentales al servicio de los Estados Unidos. Es el principal, porque son las consecuencias de esas guerras desatadas los que están perjudicando sobremanera tanto la situación de los salarios, cada vez más escasos, como la situación de la vivienda.
1: Se ha pedido también por más feminismo e igualdad y un mayor reconocimiento de derechos LGTBIQ+. Los sindicatos también han abogado por una transición justa ante el avance de la inteligencia artificial y la digitalización. Andrés Flores, Telesur, Barcelona.
0: Históricamente, el 1 de mayo ha evolucionado de ser una jornada de resistencia clandestina a convertirse en un hito central de la política pública en numerosos países, donde los gobiernos populares aprovechan la fecha para anunciar decretos que fortalecen el poder adquisitivo de la clase trabajadora. Es tradición que este día se oficialicen aumentos al salario mínimo, ajustes en las tablas de beneficios sociales o la promulgación de nuevas leyes que protegen la estabilidad de los trabajadores. Pero también esta fecha es el momento en que movimientos sociales inundan las calles con pancartas para denunciar la brecha salarial de género, la precariedad de la economía digital y los despidos masivos. Se rinde tributo a los líderes sindicales perseguidos, se realizan asambleas populares en plazas públicas y se reafirma el compromiso con la negación colectiva, demostrando que, a pesar de los intentos por despolarizar la fecha, bajo el nombre genérico de Día del Trabajo, este sigue siendo el día de la clase obrera en su lucha incansable por un mundo donde el ser humano esté por encima del mercado. Hasta una próxima entrega de Realidades.

0: En un mundo que tiene miles de millones de personas analfabetas, descalzas, sin viviendas, sin hospitales, sin caminos, sin escuelas. En un mundo donde continentes enteros viven en medio de la mayor pobreza. Pobreza que es resultado en gran medida de la despiadada explotación colonial e imperialista que sufrieron durante siglos. ¿Cuántos beneficios, cuántos bienes, cuántas soluciones se podrían aportar a la humanidad con esas cifras fabulosas que el imperialismo gasta y obliga a gastar en armamentos? Fidel Castro.
1: 3 de mayo de 1973. Discurso pronunciado en el acto de inauguración de la Escuela Secundaria Básica en el Campo, Amistad, Cuba, Suecia. Efectuado en el municipio Melena del Sur, provincia de La Habana, Cuba.
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0: Bienvenidos a bordo, viajeros y viajeras del saber, a los universos cognitivos de Atomon, propulsores activos y listos para romper la gravedad desde la sonda informativa de su multimedio Telesur. Les habla Jack Bravo y es un placer acompañarles a abrir las compuertas de la interfaz científica de los pueblos del sur global en esta era hiperconectada. Hackeen el algoritmo y únanse a la comunidad. Facebook, estamos como Atomon Telesur, y en X como @AtomonTelesur y @JackTelesur, y en Instagram como Atomon-Telesur. No perdamos ni un nanosegundo, vayamos directo a los datos que el equipo de producción preparó para la jornada. Los detalles enseguida, veamos. El mito de la autorregulación tecnológica ha llegado a su fin. En una decisión sin precedentes, un jurado en Estados Unidos ha declarado a los gigantes Meta y YouTube culpables de diseñar plataformas deliberadamente adictivas, causando graves daños a la salud mental de los usuarios. El veredicto no solo impone sanciones millonarias, sino que destruye el histórico blindaje legal que protegía a las grandes tecnológicas bajo el pretexto de la libertad de expresión. Un tema interesante que forma parte de la bitácora cognitiva de la semana, pero antes de desplegar el análisis, conozcamos cómo se mueve la dinámica innovadora de la jornada.
1: En la feria de Cantón, una mujer argentina dio sus primeros pasos gracias a un exoesqueleto robótico de última generación. El momento se hizo viral tras ser compartido por Mao Ming y conmovió al mundo. Esta tecnología ya se utiliza en rehabilitación para lesiones medulares y enfermedades degenerativas. Mientras los avances se vuelven más potentes y visibles, su acceso sigue siendo limitado por el alto costo y la complejidad técnica, lejos del uso cotidiano. El caso reactiva una discusión clave: la democratización de la tecnología asistiva y la necesidad de la mayor cooperación internacional para llevarla más allá de los laboratorios y eventos. Tras este hito, la mujer iniciará en Argentina un proceso de adaptación para integrar el exoesqueleto a su vida diaria, marcando un antes y un después en su anatomía. Meta Platforms, matriz de Facebook, Instagram y WhatsApp, prepara una nueva ronda de despidos que afectará a cerca del 10% de su plantilla, unos 8.000 empleados, además del cierre de miles de vacantes. Según reportes recientes, también está implementando herramientas internas que monitorizan los clics, teclas y movimientos del ratón de sus empleados. Meta defiende que estas prácticas se usan como salvaguardas y con el objetivo de mejorar la productividad. Sin embargo, entre los empleados crece la preocupación. ¿Hasta qué punto están siendo observados y sustituidos? Mientras tanto, la empresa presentará sus resultados trimestrales en los próximos días, donde se espera detallar el impacto de esta reestructuración y su apuesta millonaria por la IA. Una señal clara de hacia dónde va la industria: menos personas, más algoritmos, y una pregunta abierta sobre el futuro del trabajo.
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Replaced, el esperado título de Sad Cat Studios, una aventura de acción 2.5D que te sumerge en una distopia retrofuturista al estilo de los años 80. Aquí seguirás a Rich, una inteligencia artificial atrapada en un cuerpo humano que lucha por sobrevivir en la hostil Phoenix City, mientras descubre qué significa realmente ser humano bajo el control de una corporación. Lo que comienza como una experiencia narrativa y reflexiva, rápidamente se transforma en acción, persecuciones cinematográficas, exploración y un combate cuerpo a cuerpo que exige precisión, timing y reflejos. Su propuesta jugable aporta peso e inercia al personaje, buscando una sensación más realista. Aunque esto puede traducirse en controles más lentos y desafiantes, sobre todo en las secciones de plataformas, pero donde realmente brilla es en su arte. Un pixel art de altísimo nivel, con escenarios detallados, iluminación impecable y animaciones que rozan lo cinematográfico.

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0: Avanzamos con más de la ciencia, tecnología e innovación al servicio de nuestros pueblos de la patria grande. Esto es Atomun. Herramientas como el scroll infinito o las notificaciones constantes ya no son vistas por la justicia como simples mejoras de navegación, sino como mecanismos calculados para explotar la vulnerabilidad neurológica de los adolescentes. El fallo contra Meta y YouTube marca un punto de inflexión geopolítico y soberano al desplomarse el dogma de que las corporaciones pueden vigilarse a sí mismas. Los estados adquieren luz verde para intervenir directamente en los algoritmos de Silicon Valley, de tal manera que la caída de estos escudos legales demuestra que la salud pública y la soberanía digital comienzan a imponerse sobre los dividendos de la economía de la atención. Acá el análisis, viajeros y viajeras del saber.
1: El mito se ha roto. Un histórico veredicto en Estados Unidos ha golpeado a gigantes como Meta y YouTube, fracturando el muro de impunidad que durante años protegió su diseño algorítmico. La justicia ha sido clara, ya no son simples canales, ahora son responsables directos de los efectos que generan. El 25 de marzo de 2026, en Los Ángeles, un jurado declaró a Meta y Google negligentes por los daños causados a una joven usuaria desde los 6 años de edad. Y un día antes, en Nuevo México, otro fallo reveló que Meta ocultó información crítica sobre explotación infantil, a pesar de conocer sus riesgos, dos decisiones que marcan un antes y un después. Las redes sociales ya no solo conectan, también responden por el impacto en la salud mental de los más jóvenes. Estamos ante el inicio de una nueva era digital.
2: Esta es la punta de lanza. Y hay que recordar que esto es lo que se conoce como un indicador clave. Es el juicio de este tipo en la historia de la jurisprudencia estadounidense. Por lo general, los demandantes necesitan 3 o 4 intentos para descubrir cómo ganar estos casos. Se supone que los demandantes perderán. Los 3 o 4 primeros, ganamos.
1: Desde el análisis tecnológico, este fallo confirma que herramientas como el scroll infinito y los sistemas de recomendación no son neutrales. Son mecanismos persuasivos creados para retenerte, activando constantemente la dopamina. Por primera vez, una sentencia de 6 millones de dólares traduce este impacto en consecuencias reales, exponiendo el costo de estas máquinas de adicción. Una lógica de crecimiento que ha terminado por afectar la salud mental, el entorno familiar y la estabilidad de los más jóvenes. Hoy, lo que antes se consideraba un efecto colateral, se reconoce como parte del modelo. Una alerta clara. Sin ética, la tecnología no solo conecta, también fragmenta. Un jurado ya lo hizo. 70% de responsabilidad para Meta y 30% para Google y YouTube. Un mapa claro de cómo la justicia está evaluando la toxicidad y la agresividad de las interfaces en la economía de la atención. Google intentó marcar distancia, asegurando que YouTube es solo una plataforma de streaming, pero el veredicto fue contundente. Sus mecánicas de enganche operan bajo la misma lógica adictiva. Y esto va más allá de una multa, con sanciones que podrían alcanzar los 30 millones de dólares y casos abiertos en paralelo. La industria enfrenta un punto de quiebre. Ahora, las grandes tecnologías tienen una decisión: rediseñar sus plataformas o asumir costos legales cada vez más altos. El algoritmo ya no solo compite por tu atención, también responde ante la ley. La declaración de malicia, opresión o fraude contra Meta y Google marca un quiebre histórico en cómo entendemos el poder de las plataformas. Desde lo social, el cambio es claro. Las familias ya no se culpan a sí mismas. Ahora exigen responsabilidad legal a los gigantes tecnológicos. Y desde lo tecnológico, el discurso también se desmorona. Las políticas de edad y control, defendidas por Mark Zuckerberg, quedan en evidencia frente a sus propios datos internos. El mensaje es contundente. Las plataformas ya no son simples intermediarios. Ahora deben responder por cómo se usan y a quiénes impactan. Bypass legal a la impunidad tecnológica. La clave maestra. Escudo caído. Durante años, las Big Tech se ampararon en la sección 230 y la primera enmienda en Estados Unidos para evitar responsabilidad sobre lo que publican sus usuarios, pero ese escudo empieza a resquebrajarse. Giro de estrategia. Los demandantes apuntan a la ingeniería del producto. Notificaciones, scroll infinito y experiencias sin fricción. El resultado se empieza a tratar como un producto adictivo, casi como el tabaco, abriendo la puerta a una ola de demandas globales. De la autorregulación a la fiscalización estatal. Fin de la inocencia. Se cae el mito de que las redes pueden autorregularse. El veredicto rompe el discurso corporativo y pone en duda su ética. Precedente de gobernanza. Los tribunales ya pueden meter mano en los algoritmos. El Estado entra de lleno en el terreno que antes dominaban las Big Tech. La economía de la atención como problema de salud pública. La trampa de la dopamina. Los videos cortos no son casualidad. Reels y TikToks están diseñados para capturar y exprimir la atención, especialmente en adolescentes. Consecuencias validadas. Ansiedad, depresión y dismorfia corporal apuntan a un mismo origen. Una ingeniería diseñada para generar adicción. El choque ético-financiero. El caso de Nuevo México. La prueba del dolo. El caso de los 375 millones revela que las corporaciones tenían datos internos sobre riesgos, incluso explotación infantil, y aún así los ocultaron para proteger sus métricas e ingresos. Este litigio revela las consecuencias de introducir tecnologías de modificación de imagen en etapas clave del desarrollo humano. El testimonio de una denunciante es claro. Desde muy joven, usaba filtros que alteraban su rostro, nariz, ojos, activando una percepción distorsionada de sí misma. Una prueba de cómo la inteligencia artificial, aplicada en tiempo real, puede convertirse en un catalizador de la dismorfia corporal. Así se construye un ecosistema donde la validación social depende de estándares irreales e inalcanzables. Y mientras tanto, desde las grandes tecnologías se minimiza el problema. 16 horas diarias de uso son preocupantes, pero no adictivas. Este juicio histórico lo confirma. El modelo que durante dos décadas definió a la industria tecnológica ha colapsado. En el proceso quedó al descubierto una prioridad clara: crecer a toda costa. El efecto de red y la captura de usuarios jóvenes pesaron más que las alertas internas de sus propios científicos de datos. Y ahora las consecuencias son globales. Este fallo se convierte en un catalizador para nuevas regulaciones, desde programas piloto en Europa hasta restricciones más firmes en países como Australia. El mensaje es claro: la tecnología ya no solo es un espacio de entretenimiento, es un entorno de riesgo que exige intervención estatal. El impacto de esta sentencia va más allá de los tribunales, marca el fin del dogma de la autorregulación y el inicio de una nueva disputa por la soberanía digital. Hoy, los estados buscan recuperar control frente a monopolios tecnológicos que han dominado la esfera pública durante años. Y este precedente les da herramientas para hacerlo. Pero el desafío es enorme. ¿Cómo regular algoritmos e inteligencias artificiales que evolucionan constantemente? La respuesta exige algo inédito: un marco global capaz de equilibrar innovación y responsabilidad. Porque el verdadero reto ya no es frenar la tecnología, es ponerla al servicio de la sociedad. Más allá de lo legal y lo técnico, este caso abre una pregunta clave: ¿qué tan libre es la decisión de la era digital? Cuando las plataformas pueden moldear la percepción de millones, la línea entre elección y condicionamiento se vuelve difusa. El veredicto lo deja claro: sin límites éticos, la tecnología deja de ser herramienta y se convierte en mecanismo de control. Un punto de inflexión que cierra la era de la inocencia digital y abre otra, la de la responsabilidad corporativa. Ahora, la decisión es colectiva. ¿Dejamos el futuro en manos de algoritmos opacos o recuperamos el control del propio desarrollo tecnológico?
0: Más allá de las leyes y la técnica, este caso deja una pregunta incómoda. ¿Somos dueños de nuestra propia mente en el siglo XXI, cuando las grandes arquitecturas digitales pueden moldear lo que se percibe como real a escala masiva? La frontera entre la libre elección y el control de un algoritmo simplemente desaparece. Tiempo de un nuevo corte, pero antes les invito a viajar en la data.
1: Scroll infinito. El desplazamiento infinito es una técnica de diseño que carga contenido sin parar mientras deslizas el dedo. Lo que empezó como una forma de hacer navegación más cómoda, hoy es una de las herramientas más poderosas y controvertidas de la economía de la atención. Fue creada en 2006 por el ingeniero Asa Raskin, quien años después admitió su preocupación. Llegó a comparar este mecanismo con una cocaína conductual, capaz de impedir que el cerebro procese lo que consume. Y ahora, el debate salta a los tribunales. Tras fallos contra grandes plataformas como Meta y YouTube, se empieza a cuestionar el impacto de estos diseños en la salud mental y la atención, especialmente en los más jóvenes. ¿Tecnología que facilita o que te atrapa?

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1: Irán da un paso decisivo en su capacidad de observación tras incorporar el satélite chino TEE-01B, una tecnología terrestre desarrollado por la compañía AirEye para usos como la agricultura o la gestión de emergencias. Este sistema esconde un potencial mayor, su tecnología de uso dual. Desde una órbita baja de 500 kilómetros, es capaz de captar imágenes con una resolución de hasta 2 metros, lo suficiente para identificar infraestructuras clave, seguir movimientos y evaluar daños en tiempo real. Un avance que podría darle a Teherán una autonomía de inteligencia sin precedentes en la región. Según informes de inteligencia, este satélite ya habría sido utilizado para monitorizar zonas sensibles en Asia Occidental, permitiendo un análisis casi en tiempo real que reduce la incertidumbre en el terreno de juego. Aquí, la superioridad no se mide solo en fuerza, sino en quién observa primero y quién procesa mejor la información. En esta carrera silenciosa por el dominio del espacio, el acceso a datos multiespectrales de alta precisión cambia las reglas del juego. Ya no se trata solo de potencia de fuego, sino de la claridad con la que se observa al adversario.
0: ¿Crees que tu día es un desafío? Espera a ver esto. Su nombre es Clark Reynolds y está dando la vuelta al mundo. Corrió 42 kilómetros sin ver, sin guía humana, solo confiando en unos lentes inteligentes. Una hazaña que desafía los límites entre la tecnología y la capacidad humana. Acompáñanos a descubrir esa historia que parece imposible, pero ya es real.
1: ¿Te imaginas correr 42 kilómetros a toda velocidad, completamente a ciegas? Lo que vas a ver desafía todo lo que se creía saber sobre los límites humanos y la tecnología. Él es Clark Reynolds. Tiene solo 5% de visión, pero acaba de hacer historia en el Maratón de Brighton, en Inglaterra. Lo increíble no es que terminó la carrera, sino que lo hizo sin un guía físico a su lado. Un par de lentes cargados con inteligencia artificial. Estas gafas capturan el entorno en tiempo real y envían la imagen a un equipo de voluntarios que a kilómetros de distancia le susurran al oído cada curva, cada bache y cada metro ganado. Aunque un escolta lo seguía de lejos, por si acaso, Reynolds cruzó la meta reclamando algo que parecía imposible para un atleta con discapacidad visual: la autonomía total. Esto no es ciencia ficción. Es el futuro de la inclusión deportiva. Difícil de creer, pero real.
0: El fallo contra Meta y YouTube deja una lección clara. No podemos seguir delegando nuestro bienestar a códigos diseñados para el lucro. El precedente ya existe. Ahora la pregunta es otra. ¿Qué haremos con esta grieta en el poder de las Big Tech? El reto es construir un ecosistema digital más humano, y esa historia apenas comienza. A decir del psicólogo Mario Lea Caparrós, vivimos hiperconectados, pero también más distraídos, ansiosos y con una creciente dificultad para experimentar bienestar real. Y será hasta una nueva travesía cognitiva. Nos vemos en una próxima ocasión para seguir explorando los apasionantes universos del conocimiento. Hasta pronto, viajeros y viajeras del saber.

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0: y permanecen muy vigentes. Yo quiero que me acompañen en este recorrido por el arte y la memoria, pero antes vamos a conocer lo más destacado de la actualidad cultural de la semana. Adelante, estudio.
1: En Argentina, el predio ferial La Rural, ubicado en el barrio de Palermo, acoge a la 50ª edición de la Feria Internacional del Libro de Buenos Aires, uno de los encuentros literarios más importantes de América Latina. Este año, Perú, la tierra que vio nacer a éxitos literarios como La Ciudad de los Perros, Los Heraldos Negros y el poemario Trilce, es el invitado de honor, oportunidad que permite a la nación exhibir su riqueza literaria, inventiva y una calidad escritural que juega con las convenciones y sus raíces históricas. Además, la jornada cuenta con las propuestas editoriales de más de 37 países y más de 400 propuestas provinciales, siendo un despliegue que homenajea la diversidad argentina y fomenta el desarrollo intercultural de las letras latinoamericanas y transcontinentales. La feria se extenderá hasta el 11 de mayo con una agenda cargada de actividades culturales, charlas educativas, presentaciones de libros y eventos paralelos, como el 54º torneo aniversario del Círculo de Ajedrez Torre Blanca y la entrega del premio Libro de Educación Isaac Leis a la obra de Lucas Raspal y Carlos Vigo, Educación Integral en la Escuela. El evento muestra que pese a las limitaciones económicas del gobierno de Javier Milei, el interés de la ciudadanía por cultivarse permanece presente. Este 29 de abril, el mundo celebró el Día Internacional de la Danza. Desde América Latina hasta Europa, diversos países acogieron eventos culturales que resaltan las tradiciones y la identidad de los pueblos a través del movimiento. En Cuba, la provincia de Ciego de Ávila inauguró la cuarta edición del festival Danzar en Casa. El encuentro ofreció diversas actividades como presentaciones de danzas populares y libros, talleres y conferencias. En México, miles de personas se dieron cita en la capital para celebrar el ritmo de la salsa, la cumbia y el danzón, con giros y pasos dobles, en un ambiente muy familiar que rindió tributos al cantante puertorriqueño Héctor Lavoe. Y en Cartagena, Colombia, más de 400 bailarines de todas las edades protagonizaron un maratón de baile, un evento organizado por el ayuntamiento, las escuelas y academias de danza de la ciudad. Estas celebraciones se enmarcan en una fecha establecida por la UNESCO en 1982. La jornada rinde homenaje al natalicio del francés Jean-Georges Nobert, considerado una figura clave del ballet moderno. La 38ª Feria Internacional del Libro de Bogotá abrió sus puertas con la India como país invitado de honor, bajo el lema Escucharnos es leernos. El evento se realiza en el recinto de conferencias hasta el 4 de mayo, con más de 2.000 actividades que reúnen a autores de renombre como la argentina Claudia Piñeiro y la colombiana Laura Restrepo. El departamento de Boyacá también participa como invitado especial, destacando la diversidad cultural de Colombia en esta vitrina literaria. La delegación de Venezuela estuvo presente en esta edición presentando sus novedades editoriales con un ciclo de charlas con escritoras y escritores venezolanos encabezados por el ministro de Cultura Raúl Casal, un espacio para el diálogo sobre las letras y la cultura del país. Más allá del ruido cotidiano, la Feria del Libro de Bogotá propone una edición enfocada en la pausa y la reflexión para fomentar el pensamiento crítico. 150 monumentos y sitios históricos en 20 provincias de Irán han sido dañados por los ataques de Estados Unidos e Israel. El Ministerio Iraní de Patrimonio Cultural, Turismo y Artesanía detalló que entre los lugares afectados se encuentran 5 inscritos en la lista de sitios del Patrimonio Mundial, 7 estructuras históricas y 54 museos. También señaló que las provincias que registran mayores daños son Teherán e Isfahán, con 97 sitios afectados entre los dos, junto a Kurdistán, Juzestán y Lorestán. Todas estas agresiones israelí-estadounidenses no solo han tenido como objetivo sitios históricos y culturales, sino también edificaciones civiles, zonas residenciales y educativas. Han sido calificadas como terrorismo de Estado.

En vidas, creemos que los libros no solo se leen, se viven, se sienten, se disfrutan y muchas veces nos transforman. Por eso hoy quiero recomendar

darle dos títulos de ediciones ERA. El primero se titula Tu otro nombre y es de Elsa Cross, una obra de poesía donde el amor se despliega como una fuerza antigua, pero también profunda. Entre sus páginas, los amantes recorren paisajes del cuerpo y del alma, en una prosa cargada de belleza, intensidad y un sentido casi sagrado del vínculo humano. El segundo título es El fantasma de las novelas. Fue escrito por Martín Solares. Bueno, este es un libro muy ingenioso, también provocador, y juega con los secretos de la literatura. A través de ideas creativas y poco convencionales, este libro propone distintas formas de entender cómo se construyen las historias y qué es lo que les da vida. Dos libros que dialogan entre la emoción y la imaginación, recordándonos que la literatura también es un territorio de absoluto descubrimiento. Cuéntenos cuál le llamó más la atención, cuál quisiera leer. Y bueno, si ya tuvo la oportunidad de leer alguno de estos, comparta sus impresiones en nuestra cuenta de las redes sociales. Esa cuenta es @VidasTelesur. Pero también puede escribir a mi cuenta, que es @IsaTelesur. Y bueno, yo estaré encantada de leer sus comentarios y, sobre todo, de interactuar con usted. Gracias.

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Vamos a una pausa en vidas, pero antes quiero llamar su atención sobre esta obra que está a mis espaldas y que hizo Adolfo Mechak en el año 1954, en pleno macartismo. Este grabado se tituló Libertad de Expresión y se convirtió en un símbolo de la lucha por los derechos y las libertades sociales, también en una protesta contra el golpe de Estado militar apoyado por Washington contra Jacobo Arbenz en Guatemala. Ahora sí, vayamos a una breve pausa, pero no se vaya, que muy pronto regresamos con más de Vidas.

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1: Frente al asedio continuo, la injerencia, la asimetría, frente a la violencia sistemática y al uso brutal de la fuerza, nuestra respuesta siempre fue la altura moral.
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3: Con prudencia, con conciencia, con paciencia, con un profundo espíritu de optimismo,
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0: Uno de los objetivos de Vidas es difundir la herencia cultural de los pueblos del mundo, quienes se expresan en sus más diversas manifestaciones artísticas. Por eso les invito a disfrutar conmigo de la historia que sigue.
1: La trova es un género musical que fusiona poesía y guitarra, donde la lírica íntima y el compromiso social se entrelazan. Este género nació en el siglo XIX en Santiago de Cuba. Es una melodía acompañada de ideas contestatarias, por eso no es una simple canción. Se convirtió en testimonio, diario personal y político de quien la interpreta, pero también es grito colectivo.
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3: espantar. La trova tiene su origen en Occidente, ¿no? En la filosofía occidental que llegó con la invasión europea, ¿no? Y tiene dos vertientes, que es lo que nos han enseñado, que es de la palabra, etimológicamente, ¿no? De la palabra latín, en latín, que es tropare, ¿no? que significa el que inventa, ¿no? El que crea un lenguaje. Utilizando el tropos, ¿no? Que son estas formas retóricas como la metáfora, la hipérbole, la onomatopeya. O sea, como la persona que tiene la capacidad de crear un lenguaje, ¿no? y hacerlo bello.
1: Desde los juglares provenzales hasta el nuevo cancionero cubano de los 70, la trova ha sido un río subterráneo. En Cuba y Chile, bajo dictaduras, sus acordes fueron munición cultural. Violeta Parra y Silvio Rodríguez la elevaron a crónica popular. Hoy, herederos como Pedro Guerra mantienen viva la llama, demostrando que la memoria histórica necesita melodías para no desaparecer.
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3: Y tú sabes que detrás de esos gobiernos siempre estuvo la mano siniestra del sionismo, del imperialismo. Siempre ha estado acá, siempre ha estado acá. Entonces esa opresión que además se impuso enmascarada de democracia en todos los gobiernos de Latinoamérica, de nuestra América, dijera Martí. Se levantó un movimiento de trovadores y de trovadoras a lo largo de todo el Cono Sur, de todo el continente, desde el Caribe, desde el Centroamérica hacia, desde México, Cuba, pero Cuba fue un punto, ¿no? Un epicentro de la trova, de esta manifestación antiimperialista. Por eso es que Cuba es tan importante y por eso es que Cuba es una amenaza para el imperio.
1: La guitarra es el instrumento que da acompañamiento a este género considerado de protesta. Se ejecuta con arpegios precisos. Las estrofas huyen de la rima fácil y la voz es un susurro o grito de denuncia. La trova es un género musical que exige dominio técnico, pero también de una improvisación inteligente y sentida. Es un equilibrio entre la tradición clásica y la frescura del canto a capela. No hay artificios electrónicos, solo madera, cuerdas, la voz y la verdad del intérprete.
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3: La trova, los cantautores han encontrado un espacio para poder expresarse libremente, para poder crear su propio lenguaje musical, ¿no? Expresivo, que es el lenguaje de su perspectiva. Pero que a su vez es universal. Entonces, ahí la obra que el trovador crea se convierte en una expresión que a todos nos llega, que a todos nos toca, porque es la poesía y la música hecha universo. Es lo que él percibe, lo que él agarra, ¿no? De lo que todos vivimos, de lo que todos sentimos. Entonces, la trova habla de eso, de la resistencia, ¿no? De las raíces, de la lucha social.
1: La trova es considerada por sus intérpretes como refugio de profundidad. Su importancia radica en proveer a la música la función de espejo crítico. Nos recuerda que una canción puede ser más poderosa que un discurso. Al escucharla, no solo la disfrutamos, aprendemos a dudar, a sentir y recordamos que el arte es una herramienta de protesta que no se queda indiferente ante la injusticia.
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0: En las ferias de libros, como la de Minería, que tiene lugar cada año en la Ciudad de México, uno se topa con muchísimos compradores de libros. Bueno, ojalá sean más, pero también con vendedores. Entonces, por eso, platicamos con uno de ellos, Jacobo González, porque para este joven, vender libros es el mayor placer de su vida. Veamos qué nos cuenta.
1: Que te gusten los libros, que aunque no te vaya bien en cuestión económica, si te fascinan los libros, ahí vas a estar. Aunque te canses, te fastidies o te caiga gordo el cliente, siempre lo vas a atender como si fuera una experiencia muy bonita de alguien que le vas a acercar a una lectura, que lo vas a regresar a comprar más libros.
0: Y es momento de despedir nuestra emisión semanal. Soy Aisa García y les agradezco por su valiosa compañía. También quiero agradecerle a todo el personal del Museo del Estanquillo aquí en la Ciudad de México por permitirnos presentar vidas desde esta maravillosa muestra que rinde homenaje al maestro Adolfo Mesac. Bueno, ahora les pido que tomen nota de la pregunta de la semana. La pregunta es, ¿quién es el artista plástico que usted más admira en el mundo? Puede enviar sus respuestas, sus opiniones, sus comentarios a las cuentas de @VidasTelesur y también a la mía, que es @AisaTelesur. Bueno, y nos vamos a despedir, pero con un tema que les va a encantar, y es Nayo Nayo, de la cantante brasilera Badi Assad. Le deseo que su semana esté platórica de felicidad, de armonía y de muy buena cultura. Hasta la próxima.

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1: 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En un mundo que tiene miles de millones de personas analfabetas, descalzas, sin viviendas, sin hospitales, sin caminos, sin escuelas. En un mundo donde continentes enteros viven en medio de la mayor pobreza. Pobreza que es resultado en gran medida de la despiadada explotación colonial e imperialista que sufrieron durante siglos. ¿Cuántos beneficios, cuántos bienes, cuántas soluciones se podrían aportar a la humanidad con esas cifras fabulosas que el imperialismo gasta y obliga a gastar en armamentos? Fidel Castro.
0: 3 de mayo de 1973. Discurso pronunciado en el acto de inauguración de la Escuela Secundaria Básica en el Campo, Amistad, Cuba, Suecia. Efectuado en el municipio Melena del Sur, provincia de La Habana, Cuba.

A partir de este momento nos informamos. ¿Cómo están? ¿Cómo les va? Vamos a revisar titulares. Golpeados hasta perder el conocimiento y arrastrados por el suelo. Estas son las denuncias de tortura de los activistas secuestrados por Israel. OTAN mantiene reuniones secretas con guionistas de Hollywood y Europa para impulsar su narrativa belicista. Y además, el Servicio de Control de Inmigración y Aduanas estadounidense recurre a un contratista acusado de torturas para rastrear a menores migrantes.

0: Miren esta situación. Un tribunal de Israel prorrogó la liberación de dos activistas de la flotilla Global Sumut secuestrados por el ejército de Israel durante una misión que tenía como destino Gaza. El tribunal al sur de Israel mantiene detenidos a los activistas, los acusa de varios delitos, entre ellos de colaborar con el enemigo en tiempos de guerra, contactar a un agente extranjero, pertenecer a una organización terrorista. En medio de las revelaciones de maltrato contra los integrantes de la flotilla humanitaria que están bajo custodia de Israel luego de su secuestro en aguas cercanas a Creta. La Embajada de Brasil denunció que Tiago Ávila, uno de los detenidos, sufrió golpes y maltratos, tiene marcas visibles en el rostro. Esto lo vieron durante una visita restringida, lo que pone en evidencia la política violatoria al derecho internacional que ejerce Israel.
1: Tiago fue llevado para interrogatorio por la inteligencia israelí. Y según la embajada y la abogada, él tiene marcas de agresión por el cuerpo, en el rostro. Sufrió severos golpes, amenazas y violencia psicológica, como amenazar con que lo tirarían del barco o amenazar a nuestra familia aquí en Brasil. La abogada relató que él tiene el ojo izquierdo cerrado por las heridas y quedó temporalmente ciego. La embajada me informó que él fue visto por un médico que no prestó atención adecuada. Y a pesar de que la embajada insistió en que él debería recibir un trato correcto, eso no sucedió hasta el momento en que la embajada tuvo que retirarse de la prisión. Tiago y Saif están en huelga de hambre desde que fueron secuestrados el miércoles, en protesta por las violaciones que los israelíes están cometiendo contra ellos y cometen diariamente contra el pueblo palestino.
0: La esposa de Tiago Ávila también denunció que la flotilla fue interceptada en aguas internacionales y no en territorio de Israel. Y esto lo que hicieron claramente desde el gobierno de Israel, me refiero, lo que hicieron, las torturas, los daños físicos, están en contra del derecho internacional.
1: Tiago no es un ciudadano israelí, no estaba en territorio israelí, no tenía intención de aproximarse al territorio israelí. La flotilla humanitaria iba hacia Gaza y fueron interceptados en aguas internacionales. Necesitamos ayuda para movilizarse como puedan para traer a Tiago de vuelta a casa, también para llevar a Saif de vuelta a su familia y a todos los más de 9.000 presos palestinos que están injustamente en las mazmorras de Israel. Debemos detener las violaciones del gobierno y del ejército genocida de Israel, y nosotros seguiremos luchando por una Palestina libre.
0: Además, se dio una serie de ataques coordinados por colonos de Israel y que dejó 6 palestinos heridos y cuantiosos daños materiales. Esto pasó en la zona rural del territorio ocupado. Las agresiones estuvieron concentradas en Jalud, al sur de Nablus, y en el Monte Calis, en Hebrón. Se registró destrucción sistemática de olivares, granjas avícolas, campos de cultivo, quemaron tierras, soltaron deliberadamente el ganado. Los palestinos todo el tiempo denuncian este tipo de acciones dañinas que desarrollan los colonos en su contra y emiten un llamado urgente a la comunidad internacional para frenar la escalada de violencia. ¿Cómo vivir así, apuntados en la mira de un arma militar? Irán presentó un documento, allí reitera su insistencia en vincular cualquier acuerdo de alto al fuego con Estados Unidos al cese de las operaciones militares de Israel en el Líbano. La iniciativa es muy clara, no es la primera vez que la presenta, coincide con todas las propuestas anteriores de Irán, especialmente el primer documento llamado Los 10 Puntos. Mientras la administración Trump estudia la propuesta como un marco para llegar a un acuerdo final de 30 días, Israel mantiene, como ven, los bombardeos en el Líbano, ignora las prórrogas o las treguas o los diálogos de paz y, por lo tanto, la resistencia libanesa sigue atacando las concentraciones de Israel con misiles y con aviones no tripulados. El gobierno chino anunció que no reconocerá ni implementará sanciones impuestas por Estados Unidos contra 5 empresas acusadas de comprar petróleo iraní. China calificó las medidas como incorrectas, carentes de sustento legal. Argumentan que las sanciones vulneran el derecho internacional porque no tienen respaldo de Naciones Unidas. La postura busca blindar la operatividad de las refinerías independientes denominadas teteras, el principal eje de compra de crudo iraní a precios preferenciales. Estados Unidos sigue con su intento de asfixiar financieramente a Teherán, mientras China reafirma su autonomía comercial, antesala a la visita de Trump a suelo chino. Esto también pasó en Líbano. Fuerza Aérea de Israel destruyó un santuario chiita en Nabatieh. Autoridades indican que no solo el recinto quedó por el suelo, tenía más de un siglo de historia, sino también el cementerio de los mártires, la sede de los exploradores del mensaje islámico e instalaciones sociales adyacentes. El santuario emblemático constituía un pilar de las conmemoraciones de Ashura y un centro neurálgico para la comunidad chiita en el Líbano. La acción refuerza las denuncias por violación de alto el fuego en una campaña militar que desde marzo suma miles de víctimas, dolor y daños irreversibles. Mientras tanto, fuerzas de Pakistán hacen un desfile militar en la frontera Unwaga para conmemorar el primer aniversario de Bunyan al-Marsus, una operación militar hecha por Islamabad en el año 2025. Veremos estas imágenes que muestran a cientos de personas del lado pakistaní, perdón, en esta frontera, corean, viva Pakistán. Los soldados del país muestran sus habilidades de combate, este es parte del desfile. El evento incluyó también una ceremonia de arreado de bandera entre fuerzas fronterizas pakistaníes e indias. Un ritual diario que tiene lugar cada atardecer con celebraciones, con bailes que se vieron del lado indio.

0: Cambiamos. OTAN inició operaciones militares en el noreste de Polonia, cerca de Kaliningrado. Más de 3.500 efectivos participan en estos ejercicios y el objetivo es el mismo, echar para atrás a Rusia. Ellos dicen que refuerzan capacidades tácticas. Las maniobras incluyen cientos de vehículos y participación de batallones de Estados Unidos. Los soldados también hacen operaciones con fuego real, previstas como punto final de estas maniobras. Alemania enfrenta una posible ola de recesión por el aumento de los aranceles que impuso Donald Trump. Todo cambió económicamente, subió 25% estos aranceles a los autos europeos, lo que golpea la industria alemana, que tiene entre uno de los productos estrella de fabricación precisamente los automóviles. Un académico, Clemens Fuess, advirtió que si la Unión Europea responde con represalias, sería el inicio de una nueva guerra comercial. Mientras tanto, la Comisión Europea dice que tiene opciones para proteger los intereses del bloque europeo y el Parlamento califica el plan de Trump como inaceptable. Mientras tanto, la OTAN construye literalmente una nueva narrativa, ha convocado a guionistas, a productores de cine de Europa y de Estados Unidos para trabajar una nueva forma de presentar su versión de los hechos. Ya se hicieron encuentros en Los Ángeles, Bruselas, París, está el cartelito de Busco Cineastas, hay una nueva sesión en Londres con el sindicato de guionistas británicos. Quieren una arquitectura de propaganda a favor del bloque militar. Guionistas califican los encuentros de escandalosos y dicen que estas productoras corren el riesgo de considerar acceso privilegiado a información de inteligencia o militar como verdad. Migración y Aduanas de Estados Unidos, el ICE, contrató una empresa de seguridad para rastrear menores migrantes, así como lo escuchan. En el año 2024 ya esta empresa había sido demandada por separar forzosamente a niños de sus padres en Guatemala. Ahora le toca hacer chequeos de bienestar, así le llaman. Documentos filtrados dicen que el objetivo es deportar a los menores o iniciar procesos penales en su contra. No es de bondad que Estados Unidos pondría en marcha algo así. Defensores de derechos humanos advierten que el contrato por un año expone a los niños a abusos y criminaliza el refugio familiar en suelo de Estados Unidos. Veamos de inmediato la postura de Díaz-Canel. Condenó las medidas coercitivas unilaterales impuestas por el gobierno de Estados Unidos contra la isla. Veremos cómo responde el mandatario a esta medida impulsada por Donald Trump, quien amenazó con tomar Cuba y sugirió enviar el portaaviones Abraham Lincoln a las costas cubanas. De manera autoritaria, dijo, Estados Unidos se hará con el control de Cuba casi de inmediato, así que obviamente rápidamente llegó la respuesta de Cuba, que no se quedó solamente en rechazar los aranceles de Trump, sino que avanzó también alertando al mundo y a la comunidad los peligros que encierran la decisión de Trump. Ahí lo tienen a Díaz-Canel en imágenes. Estas fueron las imágenes del 1 de mayo, Día del Trabajador, cuando se conocía la imposición de estas sanciones que evidencian la naturaleza fascista, ha dicho Díaz-Canel, criminal y genocida de una camarilla que ha secuestrado los intereses del pueblo de Estados Unidos con fines puramente personales. Mientras Estados Unidos arrecia con sus amenazas, La Habana se convierte nuevamente en sede del Encuentro Internacional de Solidaridad con Cuba, un evento que hace parte de la conmemoración del Día de los Trabajadores. También ahí concurrió Díaz-Canel, presidente de la Nación. Fíjense cómo la mayoría de los delegados de movimientos sociales también hicieron presencia en este día tan especial para el pueblo de Cuba. Fue el acto central, están viendo esas imágenes, tras las masivas movilizaciones del 1 de mayo, el gobierno consideró las muestras de respaldo como pilar de su política exterior.
1: Solidaridad, yo creo que estamos hablando de tres elementos que distinguen el valor de la solidaridad internacional. Uno es la ternura de los pueblos, porque entre todos hemos aprendido a compartir algo que nos enseñó Fidel, y es que no damos por solidaridad lo que nos sobra, sino damos lo que tenemos para compartirlo entre todos. El otro valor es que la solidaridad constituye una retaguardia estratégica, porque apoya lo que vamos haciendo, apoya la lucha de los que vamos buscando enfrentar agresiones genocidas como la que impone el gobierno de Estados Unidos contra Cuba.
0: Díaz-Canel nuevamente defendió el rol de Cuba como facilitador de paz y escenario para el diálogo.
1: Cuando Cuba es un país de paz, cuando Cuba es un país que ha servido como escenario de los principales diálogos de paz de la región de América Latina y el Caribe, cuando Cuba fue el lugar donde se vinieron a reunir la Iglesia Católica y la Iglesia Ortodoxa Rusa para resolver el sismo que habían mantenido durante más de 1.500 años.
0: Además, hay que tener en cuenta que Cuba condenó las amenazas de agresión militar de Estados Unidos contra La Habana. Fíjense en la red social X, Díaz-Canel usó esta forma de expresarse: Estados Unidos eleva amenazas de agresión militar contra Cuba a una escala peligrosa y sin precedentes. La comunidad internacional ha de tomar nota y junto al pueblo de Estados Unidos determinar si se permitirá un acto criminal tan drástico para satisfacer los intereses de un grupo pequeño pero adinerado e influyente con ansias de revancha y dominación. Ningún agresor, por poderoso que sea, encontrará rendición en Cuba. Tropezará con un pueblo decidido a defender la soberanía y la independencia en cada palmo del territorio nacional.

0: Trump insiste con su retórica, volvió a menospreciar la dignidad de los pueblos, esta vez contra Cuba.
1: No, Cuba tiene problema. Primero acabaremos con uno. Me gusta terminar el trabajo. Cuando volvamos de Irán, tendremos uno de nuestros grandes portaaviones, quizás el USS Abraham Lincoln, el más grande del mundo, y lo haremos acercarse y detenerse a unos 91,4 kilómetros de la costa, y ellos dirán, muchas gracias, nos rendimos.
0: Vamos de una vez a mostrar en pantalla el comunicado de Alba TCP sobre estos hechos. Paso a leerles entonces lo que dice este comunicado. La Alianza Bolivariana para los Pueblos de Nuestra América expresa su profunda preocupación y firme rechazo ante la escalada de declaraciones del gobierno de los Estados Unidos que amenazan con el uso de la fuerza a la hermana República de Cuba en un contexto regional marcado por crecientes tensiones que comprometen la paz y la estabilidad de América Latina y el Caribe. Frente a esta situación, Alba reafirma su compromiso con los principios del derecho internacional, la solución pacífica de las controversias, la no injerencia en asuntos internos de los estados y el respeto irrestricto a la autodeterminación, soberanía e independencia de nuestros pueblos. Petro también rechazó los actos. Ahí tienen un posteo que hizo en la red social X. No estoy de acuerdo con una agresión militar a Cuba, porque eso es una agresión militar a Latinoamérica. Dijimos que el Caribe es una zona de paz y eso debe respetarse. Son los cubanos y cubanas los únicos dueños de su país. El continente americano vivirá en paz si nadie propone imponerse sobre los demás. Este continente es el continente de la libertad y no de las invasiones. Honor a José Martí y a las repúblicas libres y soberanas de Latinoamérica y el Caribe. Nuevamente otro comunicado largo, en este caso es la Red de Artistas por la Humanidad y tiene, mientras la humanidad clama por paz, cooperación y respeto al derecho internacional, la administración trumpista responde con la lógica del terrorismo de Estado. El reforzamiento del criminal bloqueo económico, comercial y financiero y la persecución de cualquier transacción financiera que ose acercarse a la isla, esto no responde a lógica política alguna, sino a la acción coercitiva de un poder imperial que recurre a la fuerza para intentar anular la soberanía y la dignidad de un pueblo. La red expresa su más amplio respaldo al gobierno y al pueblo de Cuba, reconociendo su derecho inalienable a la autodeterminación y a construir su propio destino sin injerencias externas, digo. Los intentos de doblegar la voluntad de un país entero a través del hambre y la asfixia económica no solo son inmorales, sino que están condenados al fracaso frente a la dignidad, la resistencia y el legado de lucha de sus héroes y mártires. Les dije que era largo el comunicado, es el tercero. Exigimos el cese inmediato e incondicional del criminal y genocida, bloqueo económico, comercial y financiero y la eliminación de estas nuevas sanciones que violan la Carta de las Naciones Unidas. La solidaridad entre los pueblos será más fuerte que el odio y la ambición del imperio. Cuba no está sola. Viva la dignidad de los pueblos.

0: También es importante revisar lo que pasa en Bolivia. Hay una marcha de indígenas y campesinos, comenzó hace 3 semanas, desde la Amazonía vienen marchando, buscan llegar a La Paz y lamentablemente tienen 65 personas que enfermaron por el esfuerzo y por el cambio de clima. Han ascendido de 300 a 4.000 metros sobre el nivel del mar, lamentablemente han enfermado y aún así Bolivia insiste en que pese al costo que puedan tener quienes deciden marchar, es necesario hacerlo para que el presidente Paz pueda tener la perspectiva y conocer las necesidades que están pasando.
1: Esta es la llamada Tranca de Urujada, el lugar donde se paga peaje para salir a la zona de los Yungas, por donde llegaron este sábado centenares de indígenas y campesinos que hace 26 días marchan de la Amazonía a la sede de gobierno.
2: Hemos visto, compañeros, la ausencia también de aquellas instituciones que deberían resguardar, de aquellas medios de comunicación de ese seguimiento. Anoche ha sido, la verdad, casi hemos perdido dos hermanos que por poco se nos van, compañeros.
1: La marcha exige la anulación de una ley promulgada hace 3 semanas que autoriza la conversión de pequeñas unidades agrarias en medianas propiedades para que puedan ser hipotecadas y accedan a créditos bancarios.
3: Esta maldita ley, la 1720, queremos que el día lunes sea totalmente abrogada por el presidente Rodrigo Paz, porque si él no la va a hacer, va a tener muchos problemas con todos los bolivianos y bolivianas. Entonces, ya ha sido claro, le damos a partir del día lunes 24 horas para que pueda anular la ley 1720. Y como esa ley, la ley de seguridad jurídica de la tierra, de inmediato, y la ley antibloqueo.
1: Indígenas y campesinos temen que esa ley abra la puerta para hipotecar las tierras. Y si no se puede pagar el crédito, el banco se apodere de ellas o se vean obligados a vender a terratenientes.
3: De tema los enfermos que han estado de baja, mis hermanos, 65 personas. Entonces queremos decirles de que en verdad, muy indignado por culpa de esta maldita ley, la 1720. Si no haya sido eso, si no hayan consultado, si hayan socializado, creo que no hayamos estado marchando.
1: El radical cambio de clima de la cálida Amazonía del departamento Pando, frontera con Brasil, con 30 grados de calor, al altiplano de La Paz, con temperaturas incluso menores a 0 grados, y el mal de altura o mal de montaña por la escasez de oxígeno, han afectado la salud de los marchistas, que prácticamente han caminado 1.100 kilómetros, y el lunes ingresarán al centro de la ciudad de La Paz. Freddy Morales, Telesur, Bolivia.
0: Festival de fideos de arroz, ¿qué tal? Por supuesto se da en China. ¿Qué otra cultura tiene tan incorporado el arroz que no sea la cultura asiática? Tradición, identidad, no es solo gastronomía, hay muchas de las raíces ancestrales ahí. Miren este festival, norte de Taiwán también se está haciendo, los espectadores van con antorchas, una enorme hoguera hace parte de este ritual que marca el inicio de las celebraciones. Festival que conmemoran, o sea, con danzas, con ceremonias, con desfiles, con banquetes. Aquí los artistas danzan también frente a la hoguera con trajes tradicionales. Para los de afuera y para los locales, esto es una muestra de agradecimiento de las minorías étnicas. Todos comparten tradiciones, lo que representa para ellos una profunda reverencia por su herencia. Y el Festival de las Linternas Acuáticas se hace en San Petersburgo, Rusia. También aquí van multitudes a un jardín, Yusupov. Miren esto, es anual el festival. Transforma los espacios acuáticos en paisajes iluminados. Quienes asisten piden deseos, lanzan linternas de papel a este estanque, disfrutan, de hecho, de lo que son los mejores grupos de pirotecnia, hacen también coreografías con fuego, con láseres. El color vibrante del cielo es lo que queda de año en año como recuerdo. Son instalaciones lumínicas, zonas de entretenimiento, talleres infantiles. Disfrutaron este año de un concierto de un pianista, Ishdav Letov.
4: Me encantó. Es la primera vez que vengo a un festival como este y sin duda volveré.
5: Hemos encendido las linternas y pedido un deseo. Ahora esperamos que se haga realidad.
0: Y de este lado, Shakira, Shakira, 2 millones de asistentes, Copacabana, Río de Janeiro. Fue tal la multitud que Shakira hizo una excepción a su protocolo y pidió a Globo, una de las televisoras, que abriera la transmisión para que todos pudieran verla, ya que no cabía un alfiler. Miren lo que es esto. 2 millones de fanáticos cantándole a la loba, a su resiliencia. Habló de las tareas que hacen las madres solteras, ¿sí? Una gira donde queda claro que las mujeres no lloran, facturan, viven, cohabitan, se juntan y se vuelven más poderosas, incluso ella, en la industria de la música. La cantante es la artista latina que más público atrajo a esta ya famosa playa brasileña. Superó a Madonna, que en el 2024 reunió a 1.5 millones de asistentes. ¿Vieron eso? Bellísimo, realmente valió la pena. En redes sociales está inundado hoy las palabras de Shakira, el agradecimiento en todos lados, los videos cuando ella llega a Brasil, se asoma para la prueba de sonido y dice, Dios mío, toda esa gente me está esperando a mí. Qué bello, ¿no? Qué mensaje de humildad. Para el final también tenemos Cruz de Mayo, es lo que preparamos. Uf, si vieran lo que es esto en Venezuela. No solo es un gran acto de fe, porque es una cruz finalmente, ¿no? No solo es un acto litúrgico, es una comunión de saberes y de identidades. Cuando vean esta cruz con las flores, van a encontrar un poderoso mensaje de color, de unión y de agradecimiento, porque ese es el germen de la Cruz de Mayo, agradecer por todo lo que uno tiene, obtuvo y todo lo hermoso que está por venir. Los dejamos con este clip. Una preciosura. Los veo al rato en media hora.

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Hola, ¿qué tal, damas y caballeros? Un gusto saludarlos. Sean todos bienvenidos. Esto es Nuestra América Deportiva, en donde te vamos a contar las noticias más recientes y destacadas del deporte latinoamericano. Y es que Jamaica estableció récord mundial en relevos mixtos de Botswana y se jugó la primera jornada de la final del torneo Apertura

0: Y comenzamos hablando del Mundial de Relevos Mixtos que se está desarrollando en Gaborone, Botswana. La delegación de Jamaica estableció un nuevo récord mundial en los 4 por 100 metros. Así que el equipo conformado por Akin Blake, Tina Clayton, Kadrian Gloxion y Tia Clayton realizó una actuación memorable al cronometrar un tiempo de 39.99 segundos, batiendo el récord anterior que era de 40.07, establecido por Canadá. Minutos antes, en la misma jornada, este hito convirtió a la delegación de Jamaica en el primer equipo en la historia en romper la barrera de los 40 segundos en esta disciplina, consolidando el dominio jamaicano en las pruebas de velocidad. Además, la delegación logró su clasificación para el Mundial de Atletismo de Beijing 2027. Y en notas del atletismo, les informamos que el colombiano Pedro Marín impuso un nuevo récord sudamericano en la categoría U23 en los 5.000 metros planos. Así que Pedro Marín cronometró un tiempo total de 13 minutos y 23.48 segundos durante el torneo Peyton Jordan en la pista de la Universidad de California en Stanford, Estados Unidos, el cual le sirvió para llevarse la medalla de oro e imponer una nueva marca en esta categoría. El colombiano dejó atrás el mejor registro anterior en nuestra región, que fue logrado por el uruguayo Valentín Soca, con un crono de 13 minutos y 30.68 segundos, el 14 de abril del año 2003 en Azusa, California. Tras la proeza, Pedro Marín regresará a Colombia para competir en el Nacional U23 en Armenia, Quindío. Y reafirmando su liderazgo deportivo continental, Colombia se coronó campeona en el Panamericano de Levantamiento de Pesas 2026 en Panamá, con triple récord mundial y dominio absoluto. Así que la delegación colombiana cerró con grandes participaciones como la de Jason López, quien protagonizó la hazaña más grande al ganar el oro en los 88 kilogramos con tres récords mundiales en arranque, en envión y en la sumatoria de puntos totales. Por otro lado, Francisco Mosquera se quedó con triple oro en los 65 kilogramos, estableciendo un nuevo récord panamericano. De igual forma, Luis Felipe Ortiz y Kevin Campas también sumaron títulos en sus categorías, sumando estas victorias a un total de 38 medallas para la delegación y consolidando al país como potencia deportiva en todo el continente. En otras informaciones, la nadadora venezolana Lismar León estableció récord nacional en el Fort Lauderdale Open. Así que León registró una nueva marca nacional con un tiempo de 59.32 segundos en los 100 metros mariposa del evento celebrado en Estados Unidos, logrando un récord histórico al batir la marca anterior que pertenecía a Isabela Páez desde el año 2016. De esta forma, la venezolana sigue dejando el nombre de su país en alto y se posiciona como quinta en la lista de récords nacionales vigentes de Latinoamérica en esta disciplina. Por su parte, la ciudad de Asunción, Paraguay, albergará el Mundial Juvenil de Tenis de Mesa de 2027. Así que la información fue confirmada por la Federación Paraguaya de Tenis de Mesa, quien precisó que el país se impuso en la designación de la sede tras obtener 21 votos, superando las candidaturas de Turquía, Líbano y Laos. El certamen reunirá a las principales exponentes de la disciplina en las categorías sub-19 y sub-15, en las modalidades individuales, dobles y por equipos, consolidando al país y a todo el continente en la organización de eventos internacionales de tenis de mesa. A pocos días del inicio de la edición 109 del Giro de Italia, se confirmó que el mexicano Isaac del Toro y el ecuatoriano Richard Carapaz no van a participar.
1: La ausencia de ambos ciclistas en la Corsa Rosa 2026 se debe a la planificación estratégica de sus escuadras y a sus estados de salud actuales. Isaac del Toro, quien fue subcampeón del Giro en el año 2000,

0: y UAE Emirates ha decidido regular su carrera competitiva, enfocándose en su preparación para su debut en el Tour de Francia, que se disputará en el venidero mes de julio. Mientras que Richard Carapaz se ausentará porque aún se mantiene en proceso de rehabilitación tras una cirugía para eliminar un quiste perineal. Aunque en la lista de ciclistas confirmados para el Giro de Italia 2026 destacaron otros ciclistas de élite, con la ausencia de Del Toro y Carapaz, la representación latinoamericana pierde a dos figuras relevantes que podrían haber destacado en la clasificación general.
1: Y continuamos hablando del ciclismo. El colombiano Iván Ramiro Sosa se consagró subcampeón del Tour de Turquía. Así que tras la disputa de la octava y última etapa este domingo, que constó con un recorrido de 105.2 kilómetros con salida y llegada en Ankara, que tuvo como ganador al belga Tom Klaver, el colombiano consiguió subir al podio de la clasificación general al sumar un tiempo total de 26 horas 34 minutos y 19 segundos, a solo 5 segundos del campeón, el austriaco Sebastian Bergwijk, mientras que el belga Camille Benoit se ubicó en la tercera posición. Con este subcampeonato, Iván Sosa marca su regreso a un podio de una carrera por etapas, tras 3 años de sequía y una cirugía bastante reciente. El colombiano José Urián se llevó la cuarta etapa de la quinta edición de la Vuelta Bantrap en Guatemala. Así que Urián enfrentó altas temperaturas y tras más de tres horas y media de recorrido, se escapó del pelotón, aproximadamente 5 kilómetros de la meta, junto al también colombiano David Gómez y al guatemalteco Edwin Sam, quienes terminaron como segundo y tercero respectivamente. En esta penúltima etapa, el oriundo de Colombia, César David Guavita, mantiene el liderato con un tiempo de 12 horas 56 minutos y un segundo y llega a la última etapa como el gran favorito para coronarse campeón. Y de esta manera, damas y caballeros, vamos a nuestra primera pausa, pero ya venimos con mucha más información acá en Nuestra América Deportiva.

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Y estamos de regreso acá en nuestra América Deportiva. Vamos a hablar del balompié latinoamericano, porque este sábado se disputó la jornada 1 de la fase final del torneo Apertura Venezolano y Estudiantes de Mérida se llevó el clásico de los Andes ante el Deportivo Táchira en el Estadio Metropolitano de Mérida. Así que el cuadro académico tuvo una sólida primera mitad tras lograr par de anotaciones, primero de parte del atacante venezolano César Magallán a los 6 minutos del juego y del delantero colombiano Kevin Quejada a los 38 tras pase de Magallán. Los aurinegros descontaron antes del término del primer tiempo, al 44, con un gol del defensor uruguayo Guillermo Frata. Sobre el final, el Táchira presionó, pero el marcador no se movió y ganó Estudiantes de Mérida 2-1 al Deportivo Táchira, al aurinegro, para sumar entonces sus primeros 3 puntos en el grupo B, en el cuadrangular B, que completan Carabobo y Metropolitanos. Y vamos a revisar otros resultados de la jornada de este sábado de la Liga Futbet, porque Academia Puerto Cabello y La Guaira empataron 1-1, mismo resultado por el que igualaron Portuguesa y Universidad Central de Venezuela. Y este domingo continúa la acción por la jornada 5 del Campeonato Sudamericano Sub-17 Femenino. Vamos a repasar a continuación los encuentros del día. A primera hora hay 2 partidos, a las 4 de la tarde en el Estadio Ameliano en Villeta, Brasil, la cual es la primera semifinalista del torneo, busca su cuarto triunfo ante Ecuador. Y a la misma hora, pero en el Estadio Carfén en Ipané, Perú se mide a Venezuela. Y más tarde, a las 7 de la noche, se jugará en Chile versus Argentina en el Estadio Ameliano. Y también a las 7 de la noche, la hora, la local Paraguay, se verá las caras frente a Colombia en el Estadio Carfén, en una justa que otorga 4 cupos directos al Mundial de la categoría, que será este año en Marruecos. El histórico arquero mexicano Guillermo Memo Ochoa anunció que se va a retirar del fútbol profesional luego del Mundial de 2026. Así que tras más de 2 décadas de trayectoria, el experimentado jugador colgará los guantes, finalizando con una exitosa carrera en el fútbol mexicano y también en el ámbito internacional. Ochoa, ya de 40 años, ha vestido la camiseta de clubes reconocidos como el América y San Luis de México, además del Málaga de España, Salernitana de Italia y Limassol de Chipre, entre varios otros, claro está. Además, ha participado en 5 Copas del Mundo con la selección mexicana y se perfila para aparecer en su 6ta cita mundialista en el próximo mes de junio. Sin duda alguna, se retirará uno de los mejores porteros en la historia del fútbol mexicano. Pasamos ahora al fútbol argentino y les contamos que el club Almagro informó que Carlos Mayor será su nuevo director técnico por lo que resta del campeonato de la primera nacional o segunda división argentina. Así que el estratega de 60 años de edad llega tras ser despedido del Mitre de Santiago del Estero luego de una discreta campaña en las primeras 10 jornadas del certamen. Cabe destacar que Mayor tendrá su cuarto ciclo en la entidad. Tras pasos por Almagro en los años 2013, 2017, 18 y 19, donde acumuló 28 triunfos, 28 empates y 20 derrotas. Carlos Mayor

va a reemplazar a Gabriel Gómez y debutará en la dirección técnica este mismo domingo, el día de hoy, 3 de mayo, ante Teperley por la duodécima jornada de la Zona B. Y de esta manera, damas y caballeros, vamos a una breve pausa y ya venimos con mucho más acá en nuestra América Deportiva.

0: En un mundo que tiene miles de millones de personas analfabetas, descalzas, sin viviendas, sin hospitales, sin caminos, sin escuelas. En un mundo donde continentes enteros viven en medio de la mayor pobreza. Pobreza que es resultado en gran medida de la despiadada explotación colonial e imperialista que sufrieron durante siglos. ¿Cuántos beneficios, cuántos bienes, cuántas soluciones se podrían aportar a la humanidad con esas cifras fabulosas que el imperialismo gasta y obliga a gastar en armamentos? Fidel Castro.
1: 3 de mayo de 1973. Discurso pronunciado en el acto de inauguración de la Escuela Secundaria Básica en el Campo, Amistad, Cuba, Suecia. Efectuado en el municipio Melena del Sur, provincia de La Habana, Cuba.
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Estamos de regreso en nuestra América Deportiva. Vamos a pasar ahora a revisar los resultados de la jornada del sábado de la Liga Mayor de Béisbol Profesional, la Liga de Verano en Venezuela. Senadores de Caracas, ahí triunfó, salió triunfante ante Líderes de Miranda 12-4. Marineros de Carabobo salió derrotado 4-5 ante Samanes de Aragua. Samanes de Aragua que comenzó perdiendo hasta 7 en fila. Este equipo Samanes de Aragua es el actual campeón que viene a defender el título en manos de uno de sus presidentes, Carlos Guillén, y de verdad tiene un equipo bastante joven que promedia 24 años de edad, pero los 7 primeros juegos en fila no había podido encontrar la victoria, así que muy bien por Samanes de Aragua, que logró encontrar la victoria ahí ante Marineros de Carabobo. Centauros de La Guaira recibió a Delfines de La Guaira, allá el clásico de La Guaira, del clásico de Macuto, ganando Centauros 6-5 ante Delfines. Y Cacica Distrito Capital, que está intratable, derrotó 5-3 a Guerreros de Lara. Guerreros de Lara, que ha estado muy bien esta campaña, pero bueno, Caciques de Distrito ha estado mucho más fuerte. Vamos a hablar del puertorriqueño Yadier Molina y el dominicano Albert Pujols, que fueron electos para el Salón de la Fama de los Cardenales de San Luis en la clase 2026. Yadier Molina defendió este uniforme de la novela de San Luis durante 19 temporadas y fue considerado como uno de los mejores caretas defensivos en el béisbol organizado. En su trayectoria incluye 2 anillos de Serie Mundial y, escuchen bien, 9 guantes de oro, mientras que su compatriota y compañero de equipo Albert Pujols completó 12 de sus 22 campañas con los Cardenales de San Luis, siendo una de las carreras más ofensivas y respetadas en las últimas décadas. A su vez, se unirá al recinto de los Inmortales el histórico lanzador Bill Cherdell. La ceremonia se va a realizar el próximo 12 de septiembre en el estadio Busch Stadium, cuando los Cardenales de San Luis se enfrenten contra los Patiblancos de Chicago. Cabe mencionar que Molina y Pujols son elegibles también para ingresar al Salón de la Fama de Cooperstown para el próximo año o para dentro de 2 años, en el 2028. Y seguimos con información de la Gran Carpa, y les informamos que el pelotero Ildemaro Vargas hizo historia al conseguir un nuevo récord de hits para un venezolano en las Grandes Ligas. Así que Vargas llegó a 24 juegos consecutivos conectando hits con la divisa de los Diamondbacks de Arizona, y el batazo del récord lo consiguió en su primer turno ante los Cachorros de Chicago. Con la proeza, Ildemaro superó los 26 encuentros seguidos que había conseguido su compatriota Wilson Ramos el año 2025. Y en esa oportunidad, Ramos consiguió 27 imparables en línea. Cabe destacar que Ildemaro Vargas acumula 38 hits en total en esta campaña 2026. Vamos a ingresar ahora a tierra de gigantes, porque los resultados de ayer de la jornada del baloncesto de la Superliga Profesional en Venezuela. Vamos a ver, Diablos de Miranda venció a Centauros de Bolívar por marcador de 87-75, liderado por el jugador más valioso, Nicolás Palma, con 21 puntos, 8 rebotes y 2 robos de balón, mientras que Gaiteros del Zulia superó por 6 puntos a Spartan Distrito Capital. Ese marcador quedó, como ven ahí en sus pantallas, 87-81. Eso gracias a la ofensiva de Luis Duarte, Luis Tapipa Duarte, el más valioso de la temporada pasada, con doble ahí, 14 puntos, 10 rebotes y 7 asistencias. Cabe destacar que Gaiteros viene también de defender el título, y Diablos de Miranda se está metiendo en la pelea por el play-in. Cabe destacar que el play-in de esta Superliga Profesional de Baloncesto ya tiene un asegurado y se llama Pioneros del Ávila. Vamos a revisar la jornada de este domingo. Tendremos los encuentros a primera hora de Guayquerías de Margarita, que estará enfrentándose a Marinos de Anzoátegui, y esto será en el Guayquerías Arena, ya en la isla de Margarita, a las 5 de la tarde. Mientras que Piratas de La Guaira chocará ante Panteras de Miranda en el domo José María Vargas a partir de las 5:45
de la tarde. Por último, Pioneros del Ávila tendrá la visita de Brillantes del Zulia en el gimnasio Helio Estrada Paredes. Y en más del baloncesto venezolano, el ala pivot estadounidense Tyler Bray firmó contrato con Trotamundos de Carabobo para lo que resta de la campaña. Así que Bray, de 28 años, vivirá su primera experiencia en el baloncesto venezolano, donde aportará su potencia y experiencia en el Expreso Azul para encarar lo que resta de la temporada. Asimismo, el estadounidense cuenta con una vasta experiencia en el baloncesto internacional luego de jugar en la NBA con los Dallas Mavericks en la temporada 2020 y 2021, donde disputó 18 encuentros y promedió 3.9 minutos. También disputó 3 campañas en la G League del mejor baloncesto del mundo. Después llegó a las ligas de Filipinas, Taiwán e Israel, donde este último fue el líder anotador de 20.1 puntos por partidos. Y recientemente jugó en la Liga del Líbano con los Hotmen Beirut, donde promedió 19.9 puntos. Cabe destacar, damas y caballeros, que con este ingreso de Trotamundos de Carabobo se perfila muy bien entonces para darle batalla a Gaitero del Zulia. Trotamundos de Carabobo, que viene estando liderado en la parte técnica por Guillén, que viene siendo también seleccionador nacional y está siendo bastante criticado, pero mantiene el equipo ahí en la tercera parte de la tabla. Así que nosotros con esta información damos por culminada esta jornada de nuestra América Deportiva, invitándolos a que se mantengan en sintonía de nuestra multiplataforma Telesur para que se mantengan informados. Así que hasta la próxima. We'll be right back.

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1: En un mundo que tiene miles de millones de personas analfabetas, descalzas, sin viviendas, sin hospitales, sin caminos, sin escuelas. En un mundo donde continentes enteros viven en medio de la mayor pobreza. Pobreza que es resultado en gran medida de la despiadada explotación colonial e imperialista que sufrieron durante siglos. ¿Cuántos beneficios, cuántos bienes, cuántas soluciones se podrían aportar a la humanidad con esas cifras fabulosas que el imperialismo gasta y obliga a gastar en armamentos? Fidel Castro.
3: 3 de mayo de 1973. Discurso pronunciado en el acto de inauguración de la Escuela Secundaria Básica en el Campo, Amistad, Cuba, Suecia. Efectuado en el municipio Melena del Sur, provincia de La Habana, Cuba.

Este es el momento de comenzar a ver las noticias. ¿Cómo están? Vamos a iniciar con titulares. Golpeados hasta perder el conocimiento y arrastrados por el suelo. Estas son las denuncias de tortura de los activistas secuestrados por Israel. OTAN mantiene reuniones secretas con guionistas de Hollywood y Europa para impulsar su narrativa belicista. El Servicio de Control de Migración y Aduanas de Estados Unidos recurre a contratista acusado de torturas para rastrear a menores migrantes.

0: Este es el tema de esta hora. Un tribunal de Israel prorrogó la liberación de dos activistas de la flotilla Global Summit secuestrados por el ejército israelí durante una misión que tenía como destino final Gaza. La misión era para alcanzar justamente ayuda humanitaria a Gaza. Ahora están detenidos dos activistas tras ser acusados supuestamente de varios delitos, entre ellos colaborar con el enemigo en tiempos de guerra, contactar con un agente extranjero y pertenecer a una organización terrorista. Esto se desarrolla en medio de las revelaciones de maltrato contra los integrantes de la flotilla humanitaria bajo custodia israelí luego de su secuestro en aguas cercanas a Creta. La embajada brasileña denunció que Tiago Ávila, uno de los detenidos, que es ciudadano brasileño, sufrió golpes y maltratos. Se ven marcas visibles en su rostro. Lo pudieron chequear los funcionarios brasileños durante una visita restringida y esto evidencia la política violatoria al derecho internacional que ejerce Israel.
1: Tiago fue llevado para interrogatorio por la inteligencia israelí y según la embajada y la abogada, él tiene marcas de agresión por el cuerpo, en el rostro. Sufrió severos golpes, amenazas y violencia psicológica, como amenazar con que lo tirarían del barco o amenazar a nuestra familia aquí en Brasil. La abogada relató que él tiene el ojo izquierdo cerrado por las heridas y quedó temporalmente ciego. La embajada me informó que él fue visto por un médico que no prestó atención adecuada. Y a pesar de que la embajada insistió en que él debería recibir un trato correcto, eso no sucedió hasta el momento en que la embajada tuvo que retirarse de la prisión. Tiago y Saif están en huelga de hambre desde que fueron secuestrados el miércoles, en protesta por las violaciones que los israelíes están cometiendo contra ellos y cometen diariamente contra el pueblo palestino.
0: Ya escucharon a la esposa de Tiago Ávila, están en huelga de hambre. La flotilla humanitaria fue interceptada en aguas internacionales y no en territorio de Israel. Entonces, lo que está haciendo Israel viola claramente el derecho internacional.
1: Tiago no es un ciudadano israelí. No estaba en territorio israelí. No tenía intención de aproximarse al territorio israelí. La flotilla humanitaria iba hacia Gaza y fueron interceptados en aguas internacionales.
2: Nós precisamos de ajuda. Nós precisamos de ajuda para mobilizarem
1: também
2: como
1: para
2: vocês
1: a Saif
2: puderem,
1: de vuelta
2: para trazer o Tiago de volta para casa.
1: E a todos os mais de 9.000 presos palestinos que estão injustamente em las mazmorras de Israel. Devemos detener as violações do governo e do exército genocida de Israel. E nós seguiremos lutando por uma Palestina livre.
2: Do governo e do exército genocidas de Israel.
0: Hay que decir que Irán presentó un documento en el cual reitera su insistencia en vincular cualquier acuerdo de alto el fuego con Estados Unidos al cese de operaciones militares de Israel en el Líbano, una iniciativa que hasta ahora no prospera, aunque coincide con todas las propuestas anteriores de Irán, incluso con el documento conocido como los 10 puntos. La administración Trump ha dicho que estudia esto como un marco para un acuerdo final en un plazo de 30 días. Y desde la Franja de Gaza, Palestina, periodistas conmemoran el Día Mundial de la Libertad de Prensa, denuncian la continua persecución militar de Israel contra los comunicadores. Aquí también hay que agregar que los profesionales exigen el fin de los asesinatos de periodistas y el cese del genocidio mediático. Reafirman su compromiso de seguir transmitiendo la verdad pese a los riesgos. También en esta actividad que hicieron los trabajadores de prensa se destaca el grave deterioro del trabajo periodístico en Gaza desde que comenzó la guerra de Israel en octubre 2023. Además, alertaron que los ataques son amenaza directa a la libertad de prensa, mientras que buscan transmitir al mundo desde su espacio, cada uno de ellos, como pueden, el sufrimiento de los civiles en Palestina. Fuerzas fronterizas de Pakistán hacen un desfile militar en Wagah, conmemoran el primer aniversario de Bunyan al-Marsus, una operación militar que lanzaron en el año 2025. Las imágenes muestran a cientos de personas en el lado pakistaní de esta frontera, coreando, gritando, exaltando el patriotismo. Los soldados exhiben, como ven, habilidades de combate durante este desfile. También aquí se hizo una ceremonia de arriado de bandera entre las fuerzas fronterizas de Pakistán y de India. Hay un ritual que se hace cada atardecer con celebraciones, con bailes que se observaron en el lado indio. ¿Cuántas cosas pasan en el mundo? Aquí estamos para contárselas, ya volvemos de la pausa.

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0: Una certeza y una noticia. La OTAN construye narrativa en privado con guionistas y productores de cine europeos y estadounidenses. Medios internacionales ya salieron a indicar que los encuentros se dieron en Los Ángeles, Bruselas y París. También está prevista una sesión en Londres con el sindicato de guionistas. La estrategia quiere buscar una nueva forma de presentar algo que es tan dañino como la OTAN, una nueva arquitectura de propaganda a favor del bloque militar. ¿Por qué digo que es dañino? Porque la OTAN lo que trabaja es armas, guerra. Los invitados a estos encuentros desde el mundo del arte dicen que tienen carácter de escandalosos y que las productoras corren el riesgo, las productoras invitadas, digamos, a hacer este tipo de tareas, corren el riesgo de tener acceso privilegiado a información de inteligencia o militar como una verdad. Noreste de Polonia, allí iniciaba operaciones militares la OTAN cerca de Kaliningrado. Van a tener las imágenes también, más de 3.500 efectivos participan en estos ejercicios militares. Dicen ellos que es en pos de asegurar o reforzar sus capacidades tácticas, operativas y de cohesión militar. La realidad es que aquí hay cientos de vehículos, hay un presupuesto armamentístico brutal, participa un grupo de batallones de Estados Unidos y todo tiene un solo fin y es contener a Rusia. La última parte de este ejercicio se trata de operaciones con fuego real. Rusia ha reportado un ataque aéreo ucraniano contra la central nuclear de Zaporilla y esto es gravísimo. Moscú ya dijo que el ataque afectó el laboratorio de control radiológico externo de esta central nuclear, un área que lleva monitoreo constante porque lo que trabajan es material nuclear, imagínense. Hasta ahora no se conocen heridos ni daños críticos. La central está funcionando con normalidad, lo cual es un gran logro para Rusia. Las autoridades dicen que los ataques son una amenaza no solo a la seguridad nuclear, sino a todo el sistema de control de la situación radiológica en la región. Hace poco seguimos con enorme expectativa Artemis II, Estados Unidos con una vuelta a la Luna, pero China también está en ese proceso y si bien todavía no tiene planeado llevar al ser humano nuevamente a la Luna, prepara toda la logística para expandir su estación espacial. Incorporaría un cuarto módulo al núcleo llamado Tiane. Se amplía entonces la estación Tiangong, y esto es un hito en los planes de China, de liderar la presencia humana en el espacio. La idea es que va a aumentar capacidad científica y abrir la puerta a una cooperación internacional que resulte siendo mayor, transformando la estructura, preparando ya este espacio para un modelo multifuncional. Yo siempre les digo, no hemos terminado de romper, le queda muy poquito para que se rompa del todo el planeta Tierra y ya andamos buscando otros planetas para seguir con la misma mentalidad humana. Atentos a eso. Tokio es una de las ciudades en el mundo que hay que conocer. Si no podemos ir porque no nos alcanza el billete para llegarnos hasta allá, el teléfono nos lleva y aprendemos. Allí se está dando una exigencia al gobierno nacional de que respete la constitución pacifista porque hay pretensiones armamentistas desde el Poder Ejecutivo. Así que en el marco del día conmemorativo de la constitución, los manifestantes a favor de la paz rechazan las intenciones de la primera ministra Sanae Takaichi de reformar la Constitución y hacer una expansión militar. Con carteles, con pancartas, con gritos, están los asistentes en la calle pidiendo frenar la reforma de la Constitución que podría subir tensión regional y llevar a la nación por el camino de la guerra. Y Japón no quiere guerra porque lo ha vivido y sabe lo que es. Japón ha mantenido su principio ahora de no exportar armas letales, pero esta norma ha sido violada por las autoridades. Por eso es que quieren reformar la Constitución, para tener vía libre para hacer eso.
1: Antes, El gobierno de Takaichi está modificando el artículo 9 de la Constitución en una dirección peligrosa. Esto es exactamente lo que hicieron los militaristas japoneses durante la era imperial. Están llevando al país por el camino de la guerra. Jamás toleraremos lo que está sucediendo. Al mismo tiempo, recordando la historia de los chinos y otros pueblos asiáticos que fueron asesinados, esperamos que, al oponernos al gobierno de Takaichi, podamos detener la guerra, afrontar los errores del pasado y asumir la responsabilidad por el sufrimiento que el pueblo chino sigue padeciendo hasta el día de hoy.
0: Tan cercanos y tan distintos, nos preparamos a la pausa, ya volvemos.

0: Cuando decimos en economía que en Alemania hay problemas y que puede llegar a entrar en recesión, créanme que tiembla todo Europa. ¿Y por qué se da ese panorama en Alemania? Bueno, porque hay aumento de aranceles, lo dispuso Donald Trump, porque sabe que si toca a Alemania, toca a todo el continente europeo. Este anuncio de subir aranceles al 25% a los automóviles europeos, el anuncio de Trump me refiero, golpea duramente a la industria alemana, altamente dependiente de las exportaciones de vehículos hacia Estados Unidos. Hay un catedrático, Clemens Fuest, que advirtió que si la Unión Europea responde con represalias, esto va a terminar en una guerra comercial con Alemania en recesión y no va a pasar allá lejos de ese tiempo, pasará este 2026. Antes les dije que estaba previsto el despido de miles de funcionarios de una empresa que trabaja en la aeronáutica estadounidense. ¿Se acuerdan? Spirit Airlines. Ahora le toca a Oracle, siempre en Estados Unidos. 30.000 trabajadores van a quedar sin su lugar de trabajo, sin poder llevar con su trabajo el alimento a la mesa. ¿Saben por qué? Porque fueron reemplazados por sistemas de inteligencia artificial. Así que cada vez que se quejen en sus trabajos, piensen que ya, ahora, muy pronto, eso va a estar reemplazado por sistemas de inteligencia artificial. Porque todo trabajo puede ser automatizado. Por supuesto que no va a ser lo mismo. Miren qué belleza y qué humano y qué sentimental se ve ese robot. Pero lo hacen, terminan haciendo la tarea, entonces terminan siendo utilizados por una empresa. Oracle dice, estos miles de empleados no me sirven más, es más fácil construir robots, ponerlos a hacer la tarea, poner a atender a adultos mayores, a seguir una línea telefónica contestando los reclamos en línea, por ejemplo. Esto es fundamental de entenderlo. Acá mismo en El Periodista, en vez de que una persona que no quiere narrar o que se cansa hablando o que no quiere leer algo, hay una voz de la inteligencia artificial que lo hace en segundos. Así que cada uno de nosotros, a propósito de las reflexiones post Día Internacional del Trabajador, reflexione sobre esto, debemos avanzar en capacitación porque nos va a pasar finalmente como hace Oracle. Directamente dice, son despedidos. En algunos casos, esto es importante decirlo también, hay personas que estaban o próximas a jubilarse o que necesitaban el trabajo y no estaban bien de salud, todos han quedado afuera. Así de duro. Inclusive está comprobado que en la guerra han usado los sistemas de rastreos de la inteligencia artificial de las empresas transnacionales de la comunicación de Estados Unidos. Y esto que vamos a ver a continuación, que es la contratación de una empresa en Estados Unidos para que rastree esa empresa menores migrantes, lo hace con lo mismo, con la inteligencia artificial. La empresa MBN está demandada, en el año 2024 fue demandada, por separar forzosamente a miles de niños de sus padres en Guatemala. Y resulta que esa es la empresa contratada ahora para hacer chequeos de bienestar en Estados Unidos. Documentos filtrados dicen que el verdadero objetivo es deportar a los menores o iniciar procesos penales en su contra. Atentos a esto. Defensores de derechos humanos dicen que el contrato que le han hecho a la empresa por un año expone a los niños a abusos y criminaliza el refugio familiar en suelo estadounidense. Palacio de Convenciones de La Habana, ahí nos vamos con la imagen. Se realizó un encuentro de solidaridad internacional con Cuba, el lema por un mundo sin bloqueo, solidaridad en el centenario de Fidel, presidido por Díaz-Canel. Allí van a tener también un poquito más de lo que se vio y cómo se vivió la jornada. Evelyn con nosotros, adelante.
1: El presidente de Cuba, Miguel Díaz-Canel Bermúdez, sostuvo un encuentro con los integrantes de las Brigadas de Solidaridad en la isla. En la cita ratificó que los cubanos respaldaron con su firma su compromiso con la patria y la paz.
2: No queremos la guerra, incluso siempre hemos planteado que desde el diálogo se pueden resolver las diferencias bilaterales con el gobierno de los Estados Unidos, pero tiene que haber disposición, tiene que haber seriedad para encontrar áreas de cooperación que nos permitan entendernos y alejarnos de la confrontación. Pero también ratifico aquí lo que hemos dicho en otras ocasiones, no le tememos a la guerra. Y aquí no habrá ni sorpresa ni derrota.
1: Desde diferentes países de los 5 continentes llegó la solidaridad a la mayor de las Antillas. En el Palacio de las Convenciones de La Habana se congregaron más de 827 participantes extranjeros, quienes expresaron su desacuerdo por las medidas anunciadas la víspera por el presidente Donald Trump, unido a sus amenazas beligerantes.
3: ¿Cómo van a seguir amenazando a Cuba? ¿Van a seguir amenazando al mundo? ¿Qué es lo que viene después? ¿Qué viene después de esto? ¿Dónde está el límite aquí de la convivencia, de la civilidad? Estamos en el año 2021, hay leyes internacionales, no se puede aplastar, triturar, tirar a la basura el derecho internacional humanitario. No se puede destruir la Carta de las Naciones Unidas. Naciones Unidas se creó después de la Segunda Guerra Mundial como respuesta al fascismo. La Carta Fundacional de Naciones Unidas es justamente lo que debiera regir y teóricamente rige la civilidad, la vida entre los estados. Ningún estado puede agredir a otro, no lo puede amenazar, no puede intentar cambiar a su gobierno para apoderarse de sus recursos.
1: Michelle Curto calificó de delirantes las nuevas medidas de los Estados Unidos por sus daños extraterritoriales e hizo un llamado a la Unión Europea a favor de Cuba.
4: Es evidente que la medida coercitiva, la nueva medida coercitiva que se publicaron ayer, son un delirio. Son un delirio porque por primera vez aplican medidas secundarias. La injerencia global de los Estados Unidos llega a otro alcance. Cualquier actividad económica que se desarrolla con Cuba es punible, golpeable por parte de esta nueva medida. Esto es gravísimo, pellizca el orgullo, la soberanía de casi todos los países del mundo. Yo siempre me pienso a la Unión Europea, a su a veces cosencia limitada. Es tiempo que la Unión Europea despierte, es tiempo que la Unión Europea defienda los derechos de los ciudadanos europeos y de las empresas europeas, de la asociación europea. Defender Cuba hoy es defender el mundo, es defender la paz, es defender un concepto de humanidad que se está perdiendo completamente.
1: Cuba no está sola. Este es el mensaje principal de todos los asistentes que una vez más dejaron clara su denuncia a la hegemonía imperial y su firme apoyo a la isla caribeña y a las causas justas de los pueblos del mundo. Javier Campanería y Evelyn Leiva Romero, Telesur, La Habana.
0: Veamos también cómo Alba TCP denuncia la siguiente situación. Hay un comunicado que pasamos a leerles ahora de inmediato. Alba TCP indica lo siguiente. Expresa su profunda preocupación y firme rechazo ante la escalada de declaraciones del gobierno de Estados Unidos que amenazan con el uso de la fuerza a la hermana República de Cuba. Continúa diciendo también Alba su postura de rechazo de este uso de la fuerza. Hay que hablar también del contexto regional marcado, ya tenemos que decirlo, por las crecientes presiones y tensiones del gobierno de Estados Unidos que comprometen la paz y la estabilidad de América Latina. El comunicado continúa diciendo, frente a esta situación, Alba reafirma su compromiso con los principios del derecho internacional, la solución pacífica de las controversias, la no injerencia en asuntos internos de los estados y el respeto irrestricto a la autodeterminación, soberanía e independencia de nuestros pueblos. El presidente de Colombia, Gustavo Petro, rechazó las amenazas de intervención militar de Estados Unidos contra Cuba. También él en X, en la red social, ha posteado lo siguiente. No estoy de acuerdo con una agresión militar a Cuba, porque eso es una agresión militar a Latinoamérica. Dijimos que el Caribe es una zona de paz y eso debe respetarse, son los cubanos y las cubanas los únicos dueños de su país. El continente americano vivirá en paz si nadie propone imponerse sobre los demás. Este continente es el continente de la libertad y no de las invasiones. Honor a José Martí y a las repúblicas libres y soberanas de Latinoamérica y el Caribe. ¿Cuánto sabe de Honduras por estos días? El gobierno de Afura decretó aumento en los precios de los combustibles. Otro más, un ajustazo ya el lunes, mañana comienza a regir. Una medida que profundiza la presión económica sobre una población donde el 60% vive en la pobreza. El gobierno justifica los ajustes como parte de un apoyo económico temporal del 50%. Los ciudadanos denuncian que los subsidios se han ido retirando progresivamente a lo Milei y esto golpea a quienes menos tienen.

Y ahí repito la pregunta, ¿cuánto sabemos de un festival de arroz en China? Bueno, pasemos a verlo, no todo es la comida rica y el fideo y el arroz rico que hacen los chinos. Cientos de personas están reunidas también para enaltecer la cultura y la tradición, en este caso gastronómica. Miren cómo los espectadores se concentran con estas antorchas y hacen un ritual tradicional alrededor de una hoguera. Durante este festival hay que decir que conmemoran ceremonias, danzas, desfiles, banquetes, danzando frente a esta hoguera con los trajes tradicionales. Todo lo malo se lo lleva, es de fuego, representa la purificación y la bendición, es un agradecimiento de las minorías étnicas y lleva a todos a compartir lo que es de todo como el valor de una tradición. Mientras tanto, las caderas no mienten. Miren a Shakira, más de 2 millones de asistentes, Copacabana, Río de Janeiro, un show que ya quedó en la historia, no solo por los números, por la conexión del público, por Shakira cantando con Anita, por ejemplo, en portugués, moviéndose en esta Copacabana como si fuera su casa, como si fuera suya. Si hay música, porque tener a Shakira y no tener su música, imposible. Hay gente que ha cantado a todo pulmón y fue tal la magnitud de este evento que Shakira rompió protocolo y pidió que una televisora local, Redo Globo, transmitiera el concierto para aquellos que no pudieron comprar la entrada, que no pudieron asistir porque estaban en otra ciudad de este gran continente en sí mismo, que es todo Brasil. Bueno, para que todos pudieran acceder a su música, decidió tomar o asumir esa decisión, que es puramente comercial, pero todo un acto político en el mundo de la industria. Bailando como Shakira no va a ser, pero con el espíritu libre y al viento, eso seguro. Así nos vamos a despedir. Hasta luego.

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0: ¿Sabes qué es el rage bait? Si no, quizás deberías agarrar un libro por primera vez. ¿Te molestó mi comentario? Felicidades, has picado en el anzuelo del rage bait. Este término se utiliza para describir ese contenido diseñado meticulosamente para hacerte enojar. ¿Alguna vez le has gritado a la pantalla de tu celular tras ver un tutorial mal ejecutado o una opinión política ofensiva? Eso se debe al cebo de ira. A diferencia del clickbait, que apelaba a tu curiosidad con títulos llamativos, el ragebait busca generar tus emociones más intensas como la ira o la indignación, para obligarte a comentar, compartir y discutir, volviendo viral este tipo de contenido. Esto funciona porque los algoritmos de las redes sociales no distinguen si las personas están interactuando porque les conmueve el contenido o porque les ofende. Solo importa la cantidad de reacciones que se generan porque es tráfico valioso que se traduce en dinero. ¿Quieres saber más sobre cómo funciona esto? Bienvenidos a este nuevo episodio de Enredados.
2: Así, sin darnos cuenta, terminamos siendo parte de un sistema donde nuestra indignación se convierte en negocio. Nuestra rabia literalmente genera dinero. Como dice Irene Vallejo, los algoritmos aman nuestras fobias, alimentan nuestros rencores, refuerzan nuestros victimismos y moldean nuestra visión del mundo para mantenernos crispados, enganchados y sobre todo divididos. El filósofo Byung-Chul Han también lo advirtió: las redes sociales pueden ser un medio para el amor y la amistad, pero lo que predomina en ellas es el odio, la desinformación y la agresividad. No nos están uniendo, sino polarizando. Nos están robando la empatía y convirtiéndonos en espectadores furiosos. Por eso es tan importante aprender a detenernos un momento antes de reaccionar. Preguntarnos, ¿esto es cierto? ¿De dónde viene? ¿Por qué me hace sentir así? Ir a la fuente original, contrastar con otras versiones y no dejarnos arrastrar por el impulso de compartir solo porque algo nos enoja o nos parece injusto. La información sin contexto es un arma y el enojo sin reflexión es combustible para un sistema que se enriquece con nuestra frustración.
0: ¿Sabías que en 2025 la Oxford University Press ha coronado el rage bait como la palabra del año? Veamos. Este término, que combina la rabia con cebo o carnada, describe perfectamente la estrategia digital de crear contenido ofensivo, erróneo o provocador con el único fin de generar una reacción visceral en la audiencia. Al hacerlo, los algoritmos detectan el alto nivel de interacción y terminan premiando la toxicidad dándole una visibilidad masiva, lo que convierte a la indignación en una de las divisas más valiosas de nuestra era moderna. Tras un proceso que incluyó el análisis de millones de palabras y una votación popular en la que participaron miles de personas de todo el mundo, el rage bait se impuso sobre otros finalistas porque encapsulan la fatiga digital y la polarización que definieron el año pasado. La elección de Oxford del 2025 no fue una coincidencia, sino un reflejo profundo de cómo ha cambiado nuestra convivencia en línea y la estructura de la economía de la atención. Esta palabra fue elegida porque no solo nombra un comportamiento, sino que expone la arquitectura detrás de las plataformas que habitamos. Un sistema donde el conflicto vende más que la calma y donde nuestras emociones son manipuladas para obtener clics. En lo más buscado, hacemos scroll por lo más viral de la semana. Tendencias, escándalos, memes o movimientos que incendiaron la red y sacudieron las búsquedas globales. Curiosidad, indignación, FOMO digital, aquí te lo contamos todo sin filtros. El cortometraje animado On Off se ha convertido en la obra más premiada del mundo en su categoría, según Record Guinness. Pero más allá del reconocimiento, su mensaje es claro. Algo no está funcionando en nuestra relación con la tecnología. Dirigido por el cineasta argentino Nicolás Villarreal, el corto expone, sin diálogos, cómo el consumo excesivo de redes sociales nos atrapa en un ciclo automático que fragmenta la atención y limita la creatividad. A través de una narrativa visual directa, la historia muestra una práctica cada vez más normalizada: vivir conectados, pero descontentados de la realidad. El resultado es menos presencia, menos concentración y una dependencia silenciosa que pasa desapercibida. on off no solo entretiene, denuncia y plantea una pregunta incómoda. ¿Estamos usando la tecnología o es ella la que nos está usando? En otras noticias, autoridades han alertado sobre una red digital que promovía violencia sexual y operaba en plataformas de mensajería privada. Bajo el nombre de Academia de la Violación, esta comunidad reunía a miles de usuarios de distintos países que operaban en foros privados, en plataformas como Telegram y compartían contenidos que incitaban a normalizar el abuso contra mujeres. Lo más grave, no se trata de esos casos aislados, sino de una dinámica organizada impune que se ocultaba tras el anonimato digital. Este caso revela cómo la tecnología también puede ser utilizada para reducir violencia de género y pone en evidencia vacíos en la regulación y la moderación de contenidos en línea. Lo que más impacta de este caso no es solo la crueldad de sus actos, sino la impunidad con la que este tipo de situaciones recuerdan otros casos documentados donde el uso del Internet facilitó la coordinación de abusos, amplificando su impacto y dificultando su detección. Frente a este escenario, organizaciones y expertos insisten en la necesidad de reforzar la ciberseguridad, la responsabilidad de las plataformas y la protección de las víctimas, porque detrás de cada red como esta hay personas reales y derechos que están siendo vulnerados. ¿Qué tan fácil es manipularnos y qué tan sencillo es para los algoritmos hacernos actuar y reaccionar a su antojo? Por eso te pregunto, ¿por qué funciona también el rage bait? A. Es una estrategia de marketing. B. Realmente no funciona. C. Juega con la psicología humana. D. Funciona con pocas personas.

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detrás de ese video que te parece increíblemente tonto o de una noticia que te genera un nudo en el estómago, existe una maquinaria económica y psicológica muy bien pensada llamada Rage Farming. Si el Rage Bait es el contenido específico diseñado para molestar, el Rage Farming y el Rage Baiting son las estrategias de manipulación digital diseñadas para crear este tipo de publicaciones y hacer que funcione. Veamos más sobre estos términos, su ejecución y propósito. El Rage Baiting es la táctica de lanzar anzuelos de ira para atraer tráfico, es decir, el acto de publicar el contenido. Como explica el diccionario Merriam-Webster, esta táctica de manipulación busca maximizar la exposición a través de la polarización. Es decir, cuanto más te enojes, más tiempo pasarás en la plataforma.

manipulación sistemática. Este término es más estratégico y cínico porque busca obtener ingresos gracias a la indignación a largo plazo. No es solo una publicación aislada, sino un ciclo. El creador publica algo ofensivo, espera que la gente caiga en el anzuelo y luego utiliza esas mismas respuestas para generar más contenido, creando una retroalimentación infinita. En resumen, el rage bait es la herramienta, el post, video o imagen. El rage baiting es la acción y el acto de engañar a la audiencia. Y el rage farming es el sistema y la estrategia para ganar dinero, seguidores o poder político. 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
1: Ahora, en Detrás del Algoritmo, tu diccionario digital, el término que estudiaremos el día de hoy es Female Rage. El Female Rage, o rabia femenina, es un concepto cultural y político que representa la ira honesta e intensa de las mujeres ante la violencia sistémica y la represión emocional. Va mucho más allá de un simple estallido de ira. Es una respuesta histórica y estética al silenciamiento que las mujeres han enfrentado durante siglos. Durante años, el cine construyó una imagen muy clara al enojo masculino. A los hombres se les permitió ser todo tipo de personajes: monstruos, antihéroes, justicieros, psicópatas y destructivos. Mientras su ira ha sido tradicionalmente validada como un motor de autoridad, la emoción femenina fue encasillada bajo términos como histérica, locura y exageración, obligando a las mujeres a canalizar su frustración de forma interna o pasiva. Pero no hay nada más alejado de la realidad que eso. En años recientes, el término Female Rage comenzó a tomar fuerza dentro de las redes y la cultura popular. Esto no habla simplemente de una mujer enojada, sino de una narrativa donde la rabia femenina deja de ser silenciosa y se convierte en acción. Hoy en día, en el arte y en el entretenimiento, este concepto ha evolucionado desde personajes secundarios locos hasta protagonistas complejas en películas como Pearl, Hereditary, Midsommar o Gone Girl, donde la rabia no se presenta como un defecto, sino como una herramienta de liberación y una forma de reclamar espacio en un mundo que les exige ser dóciles y estéticamente complacientes incluso en su dolor. Pero la rabia no se debe confundir con espectáculo, porque de lo contrario caeremos en el rage bait. Hay historias que incluyen escenas de violencia femenina gratuita solo para generar conversación viral en redes sociales, sin una base temática sólida, buscando que el público se divida y pelee en la sección de comentarios. La diferencia fundamental radica en la intencionalidad. El female rage es una expresión legítima y profunda de frustración ante opresiones. El rage bait es una estrategia cínica que utiliza la provocación o la violencia gratuita para manipular el algoritmo. El objetivo es visibilizar causas reales y generar empatía colectiva, no fragmentar la narrativa y monetizar el conflicto, convirtiendo el dolor o la rabia en un simple espectáculo diseñado para generar clics y controversia vacía.
2: Las mujeres estamos un poco hasta el pa. Por esto, hoy en día hay tantos libros, películas, series, historias y TikTok sobre el female rage o la ira femenina. ¿Pero por qué ver a mujeres enfadadas en una pantalla es tan efectivo para nosotras? Hoy vengo a presentaros mi teoría. Os presento a las neuronas espejo, estas que se activan cuando realizamos una acción, pero también cuando vemos a una persona realizar esa misma acción. Las responsables de que se nos contagien los bostezos, de que lloremos con películas o de que sintamos dolor cuando alguien se acerca. La tendencia del female rage no es random. Tal y como explico en este video de YouTube, está íntimamente relacionada con la realidad cultural y social y las preocupaciones actuales. Para empezar, la ira femenina ha sido vista durante siglos y siglos como algo negativo, algo que no es femenino. Desde Medusa hasta las feminazis, pasando por la ex loca o la histeria femenina del siglo XIX, nuestro enfado se nos ha sido negado a lo largo de la historia, algo que a los hombres no les pasa. Y precisamente la inexistencia de la etiqueta del male rage lo demuestra. A esto súmale que las mujeres sufrimos situaciones bastante desagradables de forma cotidiana:
3: discriminaciones, degradaciones, agresiones, sexualización, cosificación, invisibilización, violencia, microagresiones, desigualdad, abuso, caras impuestas, estereotipos, gaslighting, falta de oportunidades, de victimizaciones, etcétera, etcétera, etcétera.
2: Ya no podré enfadarnos porque es algo que nos han enseñado que no podemos hacer. Que realizamos esas emociones a través del contenido de female rage. Y básicamente dejamos que las neuronas espejo hagan el resto. O como mínimo, esa es mi teoría. Y es que al final cualquier emoción es poder, y aunque pueda parecer que estamos perdiendo los papeles, estamos tomando el control. Adeu.
1: Nos vamos a una pausa, pero no te vayas porque aún queda mucho más que desenredar en Enredados.

0: ante el asedio continuo, la injerencia, la asimetría, frente a la violencia sistemática y el uso brutal de la fuerza, nuestra respuesta siempre fue la altura moral.
1: Nuestra respuesta es la altura moral.
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0: optamos por la diplomacia, sin miedo, sin subordinación y con la convicción de que la paz será nuestro puerto, nuestra gloria, nuestra recompensa, esperanza y dicha, y cuanto es precioso en este mundo.
3: Por ahora,
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0: Hoy, en Más Allá de la Tendencia, hablaremos sobre cómo las barreras del idioma acaban de romperse una vez más gracias a la tecnología. Imagina que vas caminando por las calles de Tokio o Berlín y puedes entender a cualquiera como si hablaran tu idioma. Google ha actualizado su herramienta de traducción en tiempo real para que ahora funcione con casi cualquier par de auriculares. Con soporte para hasta 70 lenguas, esta función convierte tus audífonos favoritos en un intérprete personal que vive en tu bolsillo. ¿Te imaginas poder charlar con el amor de tu vida en París sin saber ni una palabra de francés? El funcionamiento es sencillo. Mientras alguien te habla en otro idioma, la aplicación de Google Translate procesa el audio y te entrega la traducción directamente al oído casi al instante. Esto es posible gracias a la integración de inteligencia artificial avanzada que reduce el retraso en la comunicación, logrando que las conversaciones fluyan de manera mucho más natural. ¿Estás listo para probarlo en tu próximo viaje o para hacer amigos nuevos de otros países? Puedes activar esta función desde la app de Google que te permite alternar entre el modo de conversación y el modo escucha, según lo que necesites. Esta actualización no solo es informativa, sino que transforma la manera en la que nos conectamos globalmente. Ha llegado el momento de responder a la pregunta de la semana, pero antes vamos a recordarla. ¿Por qué funciona tan bien el Rage Bait? Si tu respuesta fue C, juega con la psicología humana, estás en lo correcto y te voy a explicar. El Rage Bait no es solo un contenido molesto, es un diseño de ingeniería psicológica que utiliza un fuerte combustible para la viralidad y de las emociones más poderosas del ser humano, la indignación. Funciona explotando y aprovechando nuestra naturaleza, específicamente el sesgo de negatividad, que nos obliga a priorizar las amenazas o injusticias sobre la alegría. Estudios publicados por el Instituto Tecnológico de Massachusetts y la Universidad de Yale confirman que el contenido que genera este tipo de emociones tiene un 20% más de probabilidad de generar interacción. Al presentarnos algo deliberadamente absurdo o injusto, nuestro cerebro activa una respuesta automática e intensa que nos impulsa a corregir, insultar o debatir, cayendo directamente en la trampa algorítmica. Esta manipulación se basa en un ciclo de beneficio donde el usuario y su tiempo es el producto y la mercancía. Cuando el ecosistema convierte tu estrés real en una moneda de cambio, la sociedad se polariza y se erosiona nuestro pensamiento crítico mientras los clics y reproducciones siguen subiendo. Para protegernos de este secuestro emocional, debemos entender que cada vez que interactuamos con algo que nos enfurece, estamos recompensando a quien nos manipuló. La defensa más efectiva es la negligencia intencional. Antes de subir al ring virtual, haz una pausa y pregúntate si estás cayendo en el anzuelo. Además, es vital aprender a identificar las señales de alerta. Titulares cargados de palabra como humilla o destruye, clics de video fuera de contexto o situaciones que parecen demasiado absurdas para ser reales. Al ignorar el contenido tóxico y apoyar activamente el contenido educativo y positivo, no solo preservas tu salud mental, sino que también entrenas a tu algoritmo para que deje de ofrecerte conflicto como entretenimiento. Recuerda que en este juego, el único movimiento ganador es elegir no participar en la indignación prefabricada. Veamos algunos consejos de los usuarios.
1: Si no piensas X es porque eres idiota, opiniones extremas y superficiales sobre temas sensibles o complejos como el género, la política o la inmigración, vídeos diseñados con una llamada a la acción tipo mira esto y dime que no te indigna, y muchas veces la persona que lo publica ni siquiera cree lo que dice, solo quiere tu ira porque eso le da alcance. Funciona porque la indignación es un atajo emocional potentísimo. Se activa mucho antes que la razón. Si no somos conscientes, somos reactivos antes que reflexivos. Intenta conectar con miedos o prejuicios. Las plataformas solo les interesa una cosa, capitalizar tu atención. Premian cualquier cosa que aumente el tiempo que pasas ahí, aunque sea tóxica. Pero existen señales claras para detectar este rage bait. Cosas como generalizaciones del tipo todo, siempre, nunca, nadie, opiniones sin matices, blancos o negros, tonos humillantes o provocadores, temas sensibles convertidos en pura gasolina. Vamos, que si te enfadas en 3 segundos, sospecha. La buena noticia es que podemos combatirla en 3 sencillos pasos. La primera es que cuando te sientes enfadado o enfadada, para. No comentes, ni siquiera para corregir. Recuerda que es combustible para el que publica. Desliza, el algoritmo lo interpreta como un desinterés. Busca contexto. No dejes que un vídeo diseñado para manipularte decida tu estado emocional. Si quieres ayudar, comparte contenido que aporte luz, no fuego. El rage bait existe porque funciona, pero solo funciona si reaccionamos. No todo lo que enfada merece ni tu tiempo ni tu energía.
0: Originalmente, el concepto de SEO se limitaba al clickbait sensacionalista. Pero el rage bait ha llevado la manipulación a un paso más allá al explotar nuestras emociones más intensas y divisivas. Es importante conocer y educarnos acerca de las trampas emocionales de la red y recordar que a menudo la mejor respuesta ante la provocación evidente es simplemente no morder el anzuelo. La próxima vez que sientas ese impulso irrefrenable de escribir una respuesta mordaz a un post de Instagram que te parece una injusticia total, respira profundo y pregúntate: ¿estoy reaccionando a la realidad o estoy cayendo en la trampa? Somos susceptibles al conflicto y a las provocaciones, pero también somos más inteligentes que el algoritmo y las estrategias de marketing. ¿No te parece fascinante y a la vez un poco alarmante que nuestra forma de interactuar en línea dependa tanto de nuestras emociones? Recuerda que en Enredados estamos aquí para ayudarte a entender el mundo digital. Síguenos en redes y cuéntanos tu experiencia. Siempre estamos disponibles para leerte. Dicen que las personas que se quedan hasta el final para ver los bloopers son un 50% más inteligentes. Así que te esperamos por allá. Nos vemos en el próximo episodio. Chao, chao.
2: Allá va. Ya va. Dale. Pausa.
0: ¿Qué tengo? Indignación en una de las divisas más valiosas de nuestra era. No. En redes todo se mueve rápido, pero en Más Allá de la Tendencia ponemos pauso para pauso. ¿Qué tan fácil es manipularnos y qué tan sencillo es para los algoritmos hacernos? Es.

0: En un mundo que tiene miles de millones de personas analfabetas, descalzas, sin viviendas, sin hospitales, sin caminos, sin escuelas. En un mundo donde continentes enteros viven en medio de la mayor pobreza. Pobreza que es resultado en gran medida de la despiadada explotación colonial e imperialista que sufrieron durante siglos. ¿Cuántos beneficios, cuántos bienes, cuántas soluciones se podrían aportar a la humanidad con esas cifras fabulosas que el imperialismo gasta y obliga a gastar en armamentos? Fidel Castro.
1: 3 de mayo de 1973. Discurso pronunciado en el acto de inauguración de la Escuela Secundaria Básica en el Campo, Amistad, Cuba, Suecia. Efectuado en el municipio Melena del Sur, provincia de La Habana, Cuba.
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0: ¿Qué tal? Bienvenidas y bienvenidos a Sanamente. Soy Aisa García y hoy vamos a hablar de algo que atraviesa a todas las personas, sin importar la edad, el género, el país o incluso la historia personal de cada quien. Se trata de la forma en que nosotros nos vinculamos, ya sea con la pareja, con la familia, con un hijo, etc. Porque usted debe saber que el amor no duele, ¿verdad? Lo que duele es cómo aprendemos y aprendimos a relacionarnos. ¿Dónde termina el amor y empieza el miedo? ¿En qué momento el apego, que es el vínculo, deja de ser un puente y se convierte en una jaula? Bueno, vamos a hablar de estos temas y hay una experta que nos va a enseñar a mirar estos vínculos con mayor claridad, conciencia y también responsabilidad emocional. En el estudio está con nosotros la doctora Erika Pavón, ya estuvo una vez con nosotros. Ella es psicóloga con maestría en psicoterapia humanista y tiene un doctorado además en psicoterapia gestalt. También es autora de los libros Detente. Bueno, en ocasión de este primer libro vino aquí con nosotros y ahora tiene otro libro, pero también el título real del libro es Detente, ¿cómo va tu vida? Y si lo pierdo, ¿qué hago? Este es el segundo título y nos ha prometido enviarlo para que lo rifemos aquí a través de nuestras redes sociales. ¡Qué buena noticia nos dio a la entrada al programa, doctora! Seguro que la rifa va a ser un éxito.
1: Exacto, siempre para ayudar y que llegue la persona indicada. Isa, muchas gracias por permitirme estar aquí.
0: A mí me gustaría saber hasta qué tanto duele el amor. ¿El amor duele?
1: Realmente el amor no tiene que doler, porque el amor debe ser algo puro, debe ser ese momento de decir yo te entrego mi confianza. Y hablemos hasta del amor de una madre a un hijo, ¿por qué tendría que doler? Cuando empieza a doler es porque empiezan a pasar situaciones del entorno o cuando se vuelve una dependencia o codependencia y te está dañando las situaciones cuando dicen es que me duele enamorarme mucho, por ejemplo, lo he escuchado, ¿no? Y cuando está doliendo es porque no hay esa reciprocidad, porque se están topando con barreras o se están topando con situaciones dañinas de las cuales vamos a estar hablando en un momento.
0: ¿Hay que poner límites a la hora de amar o no? ¿Hay que soltarse o cómo es esto?
1: Sí, siempre hay que darnos nuestro espacio. O sea, así ames demasiado, no podemos nosotros dejar de ser yo. O sea, si dejo de ser mi persona por ser todo para mi otra pareja, también la puedo asfixiar. Empiezo a generar el control, empiezo a generar la dependencia o codependencia que te está hablando en un momento y ese amor deja de ser puro. Entonces, claro que es importante que a pesar de que yo ame tanto a esa persona, nunca me puedo olvidar de mí como primera persona.
0: Eso es importantísimo, porque además cuando te olvidas de ti, es que ya el amor propio que te tienes, lo que llamamos amor propio, ya cada vez es menor. Y eso es peligroso también, ¿no?
1: Totalmente, porque aparte en este momento es como que tú a la otra persona le entregas las esclavas y decir, a ver, aquí vas, uh-huh. O sea, tú eres el dueño de mí, de mi corazón, de mi persona, entonces la otra persona no te está pidiendo nada.
0: Exacto.
1: O sea, y tú solito le estás entregando todo, algo que la persona nunca dijo, oye, quiero ser dueño de ti, o habrán los que sí, ¿verdad? Los controladores, pero muchas veces en las relaciones es, te amo tanto que tú decides por
0: mí. Es lo mismo decir, esta persona me complementa, a decir, es mi complemento.
1: Pues, sí, porque estamos siendo complemento y complementa, ¿no? O sea, sería, esta persona es parte, puede ser parte de mi vida, es una persona que me aporta, que me apoya, que está caminando de la mano conmigo. O sea, hay muchas formas alternas que podemos decir, que podemos utilizar y no necesariamente hacer, o sea, transmitir ese amor bonito, ese amor sano y no necesariamente tener que decir situaciones en las cuales nos volvemos esclavos de ese amor.
0: Y se puede amar profundamente y aún así estar en una relación poco sana.
1: Puedes sentir que amas demasiado y empezar la toxicidad, ¿por qué? Porque decir, es que yo le estoy entregando todo, entonces yo estoy amando al 100, pero ¿qué pasa? Se me desaparece, ¿qué pasa? Es que no me dice las cosas claras, dice que quiere una relación y luego ya no, o me ha ghosteado y lo perdono, pero yo siento mucho amor. Más allá de un amor, estamos idealizando la relación, porque ¿cómo podemos construir un amor sano cuando la otra persona no deja de ser atacante, no deja de ser desafiante en la misma relación? Ahí lo único que estamos sosteniendo es la idealización de querer tener un tipo de relación que no la estamos teniendo, y es ahí cuando empezamos a justificar.
0: ¿Cómo defines qué es un vínculo sano en una relación de pareja? Es que luego vamos a hablar de los vínculos tóxicos. Claro. Y a mí me gustaría que pongamos clarísimo qué es un vínculo sano. Porque es al que todos debemos aspirar, ¿cierto?
1: Exacto. Fíjate que son muchos puntos los que se utilizan en un vínculo sano. Y de momento es, ¿desde dónde me estoy relacionando con la otra persona? Me estoy relacionando desde la confianza, que yo le transmito la confianza, desde darle su espacio, de decir te amo, pero hasta aquí yo tengo mis cosas, tú las tuyas, para que no ocurran ese tipo de cosas. Relacionarnos desde una comunicación activa, desde cuando haya una situación que quizás nos pueda salir, sacar del contexto, no sea un problema constante como es en las tóxicas, sino sea la comunicación para una retroalimentación que crezca la relación. Imagínate qué importante es, que sí se ve a veces un poco utópico, pero no quiere decir que no se pueda. Claro que se puede. Uh-huh. Y sí existen las relaciones sanas. Quizás no las vamos a ver como esa relación muy pasional, pero puede tener sus momentos de pasión, de intimidad, de crecimiento.
0: Esos no pueden faltar.
1: Exactamente. Pero quizás no va a ser comparada con una relación tóxica, porque muchas veces salen de una relación tóxica, están entrando a una relación sana porque han trabajado en ellos, y es como que, pero no es igual, como que no me atrae igual, no, porque estás acostumbrada a la dopamina de montañas rusas, que es de lo que vamos a hablar en las tóxicas. Y en este caso de una relación sana, número uno, te transmite paz.
0: Armonía en tu propio ser.
1: Exacto, o sea, te sientes que respiras. No hay una ficción, no hay un momento de decir, es que no sé si puedo avanzar. No, te sientes tan relajada en esa relación, duermes hasta mejor, de verdad. que todo esto influye en decir, un punto importante es lo que tú le estás transmitiendo a la otra persona y que entre ellos generen esa paz continua y esa comunicación activa.
0: ¿Hay señales que te van diciendo que tu relación de pareja se está moviendo hacia un patrón tóxico? Algo que nos puede sonar como...
1: las red flags.
0: Uh-huh. ¿Las red flags cuáles serían?
1: Fíjate, cuando empiezan las red flags es importante. Hay veces que pueden empezar desde el día uno, hay veces que pueden empezar al mes o a los meses, porque le echan muchas ganas en tapar las cosas, y dependiendo de la relación que tengas, porque a veces cuando tienen relaciones a distancia, pues pueden tapar esta parte de la toxicidad al principio. Pero cuando empezamos a ver red flags, número uno, yo creo que es esta montaña rusa que te comentaba hace un
0: momento. A ver, ¿en qué consiste?
1: O sea, puedo sentirme que amo y que estoy maravillosa en mi relación, y cuando estamos mal, estamos en el piso y me lleva hasta el otro extremo. Pero luego hay ese círculo vicioso que es la reconciliación, y otra vez me lleva a mi lugar favorito, que es estar arriba. Y entonces, dentro de esta montaña rusa, cuando la empiecen a sentir, esa es la primera red flag que muchas veces justifican de, bueno, no pasa nada, no es perfecto. Tiene este lado bueno que es maravilloso y pues con eso me quedo. Pero se vive constantemente, entonces empieza a entrar como una incertidumbre, una angustia de decir, ¿realmente estoy con la persona correcta? Cuando empiezan a entrar todo este tipo de dudas, de incertidumbres, es porque también lo estamos sintiendo, porque nuestro cuerpo, nuestra persona, la intuición, te empieza a decir que no están fluyendo las cosas. Luego pasamos también a los celos excesivos, que también, ay, pero como que siempre está al pendiente de mí, ¿no? Ay, pues es que me ama, es que le importo, está muy presente. Pero ¿qué empieza a pasar con los celos excesivos? Que empieza el control constante de que, ¿y dónde estás? ¿Con quiénes estás? Y esos amigos como que no me gustan mucho para ti, no son apropiados, empiezan a alejarse de sus amistades, empiezan a olvidarse de sus amigos hombres porque pues el sexo opuesto no está. Entonces empieza a haber este tipo de control que lo confunden con amor, cuando es la parte de la alta inseguridad y de los miedos que trae la otra persona. Entonces son tanto los miedos y es tanto la parte de la inseguridad de que tengo miedo a perderla, a perderlo, que empiezan a aceptar ese control, o ellos mismos empiezan a incrementar ese control. La tercera, que también hay muchos puntos, pero dentro de los más relevantes, es cuando no saben solucionar los problemas y empiezan a generar violencia. Y no significa que la violencia solo sea física, la que es que no me ha golpeado, entonces
0: también
1: no
0: es
1: violento.
0: Verbal.
1: Hay verbal, hay psicológica, hay emocional. Y la física también se ve no solamente a la persona, sino avientan cosas. Es, por ejemplo, una paciente que al dormir me jala el edredón o la colcha, me la quita, hace cosas como más violentas, impulsivas. Entonces, ese es un tipo de violencia. Entonces, cuando empiezan a aparecer este tipo de problemáticas donde una situación que no le no fue apropiada para la otra persona, empiezan a no, en lugar de resolverlo, empieza a generar miedo en la pareja. O sea, miedo a de que te castigo y no te hablo, o te castigo de una forma y estoy enojado de esta. Entonces, la otra persona empieza a tratar de omitir esos miedos, o sea, esas situaciones,
0: hasta
1: ¿no?
0: Callarse, porque
1: sí,
0: no
1: exacto.
0: Sabe qué va a pasar
1: mejor
0: después.
1: No le digo que nuestros amigos me invitaron, no le planteo esta situación
0: mejor
1: porque se puede
0: cosas.
1: Enojar. Entonces empiezan a generar ese miedo, que cuando se quita ese miedo un poco, la otra persona sale y se vuelve una relación tan tóxica que ya se hablan de una forma que van escalando constantemente.
0: Y los apegos. Bueno, vamos a hablar de los apegos cuando regresemos de la pausa. Así que, atentos.

0: Estamos de vuelta en Sanamente. Soy Aisa García y nuestra plática hoy es con la doctora Erika Pavón, psicóloga con maestría en psicoterapia humanista y un doctorado en psicoterapia Gestalt, una psicoterapia que se está usando muchísimo en estos momentos y que creo que está haciendo la diferencia. Y le propongo que de eso hablemos en otro programa. Pero bueno, en este segundo libro que has escrito, Y si lo pierdo, ¿qué hago? Ajá. Hablas de los apegos.
1: Exacto.
0: Y justo nos llega una pregunta a la cuenta de @sanamente_tls, que es la cuenta de nuestro programa, y quieren saber si los apegos son buenos, son malos, y cómo estos apegos, que ya decíamos que eran los vínculos, se definen en una relación.
1: Los apegos no son malos, o sea, porque es la forma en que nosotros nos podemos vincular con la otra persona, entonces tenemos que generar un apego.
0: Pero
1: con
0: hay apegos hijos. Malos.
1: Exacto, más allá de malos son los inseguros, los que nos dañan. Entonces a eso le podríamos llamar malos.
0: ¿Y cuáles son estos?
1: Son el apego, los apegos inseguros entran el apego ansioso, el apego evitativo y el desorganizado. Dentro del ansioso es ese apego en el cual sentimos que no me puedo alejar de la persona. O sea, mis emociones dependen de cómo esté el estado emocional de la otra persona.
0: Yo me voy a sentir bien si él está bien conmigo.
1: Exactamente. O si está bien en su día, incluso aunque no esté bien conmigo. Si yo lo veo que él está mal, yo también voy a estar mal. El apego ansioso se activa muchas veces con el apego evitativo, mayormente ese apego.
0: Ese es cuando hay
1: indiferencia. Y el evitativo muchas veces inicia, incluso desde pequeños, cuando les toca ser como los padres están fuera por trabajo, entonces ellos como que agarran esta autoridad y el evitativo es hasta aquí yo doy amor porque tengo que mostrar una parte fortaleza, ¿no? O incluso así aprendieron a amar, desde evitar.
0: Poniendo,
1: ¿no?,
0: distancia.
1: Por miedo, por miedo a sentir, por miedo a ser lastimados, también entre el apego evitativo. Y el apego desorganizado es la fusión de las dos. Incluso pasa un apego desorganizado cuando hay trastornos, como el trastorno límite de personalidad, entonces cambian de emoción a emoción, entonces pueden ser ansiosos, pero también evitan constantemente, ¿no? Entonces es importante ver en cuál de los apegos me encuentro para poder trabajar en ello.
0: Aquí nos llega otra pregunta, pero a la cuenta de @telesurenglish, que es nuestro canal en inglés. Ajá. Y dice, en la actualidad se habla mucho de las migajas emocionales. A mí me gusta la palabra esa de migajas emocionales porque a veces la relación consiste en que una u otra parte de la pareja lo que te da es migajas. ¿Cómo podemos reconocer cuando eso nos está pasando?
1: Nos dan migajas afectivas cuando nosotros aceptamos cualquier cosa porque no nos estamos valorando en ese momento, porque también vienen heridas del abandono y del rechazo. Entonces, esos patrones que ya tenemos muy implementados o esto que ya vivimos, no queremos volver a vivir. Entonces, ya ante cualquier migaja afectiva que llegue a nuestra vida, es decir, agarro esto por tal de que no me suelten otra vez, por tal de ser aceptada.
0: Por no perderlo.
1: Por no perderlo, por que me reconozcan. Pero yo les digo muchas veces a mis pacientes, ¿no? A ver, como lo vemos en un tesoro, si tú tienes algo que vale mucho, ¿qué haces con ese objeto que vale mucho? Cuando la persona te dice, oye, ¿me lo prestas? Por ejemplo, es más, dime algo que te guste mucho, unos zapatos, algo,
0: esta
1: una
0: cadenita,
1: bolsa.
0: Esta cadenita.
1: Esa cadenita, ok. Entonces llega alguien y tu hija y te dice, mamá, préstamelo, pero me la voy a llevar al antro. O no sé, a algo como que no tan, o algo muy casual. ¿Qué haces con la cadena?
0: No te la presto.
1: ¿Pero por qué?
0: Porque es mía.
1: Okay.
0: Y porque no quiero que se corra el riesgo de que se pierda. Okay. Tiene un valor especial para mí, por quién me la regaló, dónde la compré, etcétera, cualquier cosa de esas.
1: Y amas a tu hija y no por eso no es que no se lo vas a dar, ¿no? Pero uh-huh. Tú eliges dónde dárselo.
0: Exacto.
1: De qué forma. O sabes si esa cadena va a ser cuidada. Entonces, cuando tú ves que está en peligro esa cadena, ¿qué vas a hacer?
0: Pues, no darla.
1: ¿Y qué hacemos con nosotros cuando está en peligro?
0: Protegernos, ¿no?
1: Y muchas veces no lo hacen.
0: No.
1: Por tal de ser vistos,
0: sí.
1: No valoramos esa cadena.
0: Y por tal de no conflictuarnos con la otra persona, en este caso con una hija, ¿cómo a mi hija le voy a negar a algo que para mí es tan preciado?
1: ¿Y qué pasa en una relación? Usa la cadena, o sea, aunque sea
0: sí.
1: Alante donde vayas,
0: sí.
1: Pero que vean esa cadena, necesita ser vista cuando realmente le estás poniendo a la expectativa de cualquier persona, la estás poniendo en riesgo sin darle un poco de valor. Pero cuando hacemos un valor consciente, no es que no se lo permita a nadie, mi persona, es que se lo doy desde un punto de amor propio, desde una valoración interna, y en ese momento hacemos que la otra persona también pueda valorar. Claro, me está dando esto a mí, o sea, imagínate, hablando metafóricamente con la cadena, me está dando esta cadena, que, pues la voy a cuidar, así me vaya donde me vaya. Pero si no le doy, si esa persona tampoco le da el valor, pues no importa si se cae, es bisutería, ¿no? No le estoy dando el valor, que es algo de oro. Entonces, es ahí donde podemos observar qué tanto estoy aceptando migajas afectivas, desde decir, desde dónde me estoy valorando a mi persona.
0: Pero me encantaría que habláramos de poner límites dentro de una relación de pareja. ¿Son súper importantes o más o menos importantes?
1: Todo tipo de relación necesitamos poner límites. O sea, hasta límites con nosotros.
0: Eso no es amar menos.
1: No, de hecho el límite lo tenemos que poner hasta con nosotros mismos. Si voy a tomar una copa de vino, a tomarme 6 copas de vino, nosotros ponemos los límites como amor propio. Oye, solo es una reunión, pues voy a tomar una para disfrutar y 6 ya me estoy pasando, ¿no? Entonces los límites, así como los ponemos con nuestra persona, por que no dañarnos, ¿cómo lo estamos poniendo con la pareja? Oye, para mí es importante esto, esto me hace daño cuando pasa esto, este tipo de cosas me llevan al extremo como persona, este tipo de cosas me llevan a los altibajos, es bueno poder expresar. Y muchas veces me ha tocado ver, es que no, pues ya las empiezan a tachar, me van a tachar de loca si le digo esto, es que me voy a ver bien intensa o me voy a ver bien intenso. Y no, la realidad es que como persona merezco. Entonces, ante una relación, yo siempre les digo, es importante los acuerdos. Y los acuerdos es que entre los dos puedan determinar algo. O sea, ¿qué te parece si ya estamos viendo juntos, tú tiendes la cama, o yo tiendo la cama y tú lavas los trastes?
0: Eso es poner límites.
1: Ese es un acuerdo que se hace y ya llevan a límites. ¿Qué pasa si no los cumplimos durante este tiempo? No, o, ¿sabes qué? O sea, yo la verdad, si quiero salir con mis amigas, los jueves, entonces yo te pido pues que respetes mis salidas de los jueves. Ese es un límite y es un acuerdo que pueden tener.
0: Y en la liberación de apegos, poner límites también es importante.
1: Totalmente.
0: Totalmente.
1: O sea, desde ahí empezamos. O sea, si yo tengo un apego con alguien que genero hábitos constantes de la necesidad de estar funcionando como la otra persona me pide o como yo considero que es lo mejor, no hay ningún límite. Es lo que la persona me pida o lo que yo crea que necesito, que debo de estar. Entonces, para empezar a poder soltar y vivir y poder fluir, pues necesitamos quitar esas barreras. Entonces, se ponen límites de decir, oye, hasta aquí hay que permitirnos salir, hacer lo que nosotros queramos. O sea, o yo como persona me siento bien cuando haces esto. También es las formas en que nosotros lo decimos. O sea, no es lo mismo de que, oye, yo si voy a estar en una relación necesito que sea así, así, así. O sea, si yo digo eso y yo vengo de esta forma, pues quizás puedo también ahuyentar a la persona. A decir, oye, a mí me parece que esto es sano. A mí me gusta cuando nos relacionamos de esta forma. A mí me gusta que tú seas así. Y esto es lo que yo considero que podemos fluir mejor como pareja. O sea, siempre es importante que dentro de un límite la forma en que yo lo expreso.
0: Nos llega otra pregunta a la cuenta de @sanamente_tls, doctora Erika, y dice, sé que no me hace bien mi pareja, pero no la puedo dejar. ¿Qué hace esta persona?
1: Es lo normal. O sea, cuando estamos en una relación tóxica, a mí me gusta muchas veces en terapia decirles sobre este círculo, la etapa que se encuentra en el círculo vicioso. Es que ya estoy muy bien, ya la verdad, él dijo que iba a cambiar, dijo que ya está yendo a terapia, que se arrepiente muchísimo, está muy arrepentido, me pidió perdón por la situación, que ya nunca va a volver a ocurrir, ¿no? Esa es la parte de la reconciliación. Ajá. Y yo le digo, ay, estás en la parte de la reconciliación. Y ya luego pasan al momento del enamoramiento otra vez, y ya me mando regalos, estás en la etapa del enamoramiento. Uh-huh. Y otra vez un conflicto, oye, ¿por qué te vestiste así? Ya sabes que a mí no me gusta, porque eso lo seguimos viendo ahorita, en la actualidad, por más que digamos que ya el feminismo y todo, Sigue habiendo, es que tienes mucho escote, o sea, cómo te, qué vergüenza. Ya empiezan las primeras faltas de respeto, de verdad lo que dices es pura tontería, te ves así. Entonces, ya empezó con esto, como que ya no me sentí bien, como que otra vez empieza la montaña rusa. Le digo, ay, ahí vas, ya va a empezar el conflicto, porque empezó la montaña rusa otra vez. Entonces ya otra vez, pum, se detona el conflicto. Le dije, oh, ahorita estamos en la etapa. Entonces es muy importante, bueno, para mí señalar la parte del círculo en el cual se encuentran para generar esa conciencia. Porque obviamente cuando llegan a terapia es así de que, Erika, quiero salir de esto, lo quiero dejar, lo quiero soltar y no puedo. Eso es lo que mayormente sucede cuando estamos
0: ¿y por qué
1: en
0: no
1: una
0: puede?
1: Relación tóxica. Por la parte de incluso de la dopamina que genera esta montaña rusa. O sea, yo otra vez deseo estar arriba y lo de abajo me genera mucha adrenalina, pero yo no quiero quedar mal. O sea, yo otra vez volteo a ver, como decíamos al principio, a esa idealización de volver a regresar aquí.
0: ¿Qué otros hábitos te ayudan, hábitos personales, a construir los vínculos sanos en la pareja?
1: Primero tenemos que estar sanos con nosotros mismos. O sea, no podemos estar en una relación sana si nosotros no somos sanos. O sea, porque aunque llegue la persona adecuada, a la persona que sí está trabajada y la otra no, pues va a empezar a repetir conductas de miedos, de inseguridad que ya vivió dentro de su toxicidad. Es como la necesidad de volverlo a vivir o que sientan que no es real lo sano, porque muchas veces me pasa de que no sé si es real, en cualquier momento seguro va a actuar como el otro. Entonces es tanto el miedo a la decepción que ya empiezan a inducir que eso suceda. Entonces si yo empiezo a trabajar en la parte de sentirme sano conmigo mismo, es el primer la primera acción, el primer hábito de decir yo mis cosas, tú tus cosas y cuando estemos juntos pues haremos cosas increíbles.
0: Totalmente de acuerdo. Bueno, para terminar nuestro programa, ¿qué frase le gustaría dejar o qué concepto le gustaría dejar a nuestra audiencia de Sanamente sobre lo que debemos construir cada día, un vínculo sano?
1: Pues es importante que primero trabajemos en ese amor propio y sentir esa parte de alimentación positiva en nuestro corazón, en nuestra persona, para que poco a poco lo podamos transmitir con relaciones sanas. Si yo estoy bien, puedo estar bien con la otra persona. Si yo estoy bien y veo algo que me está dañando y me está lastimando, no tengo por qué aceptarlo y continúo mi camino hasta encontrar a una persona que se asemeje a lo que yo estoy construyendo en mi persona.
0: Gracias. Gracias, doctora Erika Pavón, por estar hoy con nosotros en Sanamente.
1: Y sí se puede un amor bonito y sano.
0: Gracias por estas frases y por ofrecernos traer al programa su libro Y si lo pierdo, ¿qué hago?
1: Gracias.
0: Bueno, nos despedimos de la doctora Pavón y también de ustedes. Recuerden que nuestra cita es la próxima semana aquí en Sanamente. Espero que haya disfrutado de este programa sobre el amor y espero también que su día siga siendo maravilloso. Hasta la próxima.

0: En un mundo que tiene miles de millones de personas analfabetas, descalzas, sin viviendas, sin hospitales, sin caminos, sin escuelas. En un mundo donde continentes enteros viven en medio de la mayor pobreza. Pobreza que es resultado en gran medida de la despiadada explotación colonial e imperialista que sufrieron durante siglos. ¿Cuántos beneficios, cuántos bienes, cuántas soluciones se podrían aportar a la humanidad con esas cifras fabulosas que el imperialismo gasta y obliga a gastar en armamentos? Fidel Castro.
1: 3 de mayo de 1973. Discurso pronunciado en el acto de inauguración de la Escuela Secundaria Básica en el Campo, Amistad, Cuba, Suecia. Efectuado en el municipio Melena del Sur, provincia de La Habana, Cuba. 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

0: Estos siete arcos simbolizan herraduras. Dicen que si pasas por debajo de ellos y pides un deseo, seguro que se cumple. Y aquí, miren qué interesante. Un barco parecido a un carruaje. Aquí están las ruedas, a ambos lados. Este es un museo dedicado a la gente de una profesión romántica y peligrosa que existió en nuestro país durante muchos siglos. En Rusia zarista, los pasajeros, el correo y las mercancías eran transportados por cocheros. Viajaban de una estación a otra, donde cambiaban los caballos, descansaban y seguían su camino. Todo esto ocurría también aquí, a orillas de un pequeño río, cerca del cual apareció la ciudad de Gavrilov-Yam, cuyos habitantes conservan las tradiciones de la gente valiente, para los cuales la vida era el camino. ¿Qué son el lazo y la collera? Si tomas el lazo, agárralo. ¿Cómo se lanzan herraduras?
1: ¡Ajá! ¡No se cae!
0: ¿Por qué los caballitos tienen pimienta en los ojos? ¡Granos de pimienta! ¡Vamos a averiguarlo! La historia de la ciudad está relacionada con los caminos. Por aquí pasaban las vías más importantes de Rusia desde el siglo XVI hasta el XIX. Funcionaba una red de estaciones, los llamados yams. La distancia entre ellas era aproximadamente la misma, en general 30 o 40 kilómetros, es decir, un día de viaje a caballo. La tierra de cocheros y valientes viajeros. Ahora es una marca turística local. Sergei Kisilov, historiador local, nos cuenta cómo recorrían nuestros antepasados la patria y qué guardaban en las casas de postas.
2: Es probablemente la cosa más importante en la vida de un cochero. Es una collera. De finales del siglo XIX y principios del XX. En este caso, la collera está cubierta de un cuero especial. Por lo general, en Rusia había tres tipos de colleras, porque los caballos también eran diferentes. Había caballos de viaje, caballos de tiro para transportar cargas, por lo que las colleras eran de tres tipos. Esta parte se llama pinza. Pinza, lo que los une con una cuerda, se llama correa.
0: La época de los viajes a caballo ya pasó, pero Sergei Ivanovich habla de ello como si él mismo fuera un cochero de carruaje. Es que lleva 40 años trabajando en archivos, buscando documentos y publicando artículos científicos. Él escribe libros sobre su ciudad y organiza visitas guiadas al Museo de Cocheros.
2: Hay un refrán que dice, si tomas el lazo, no lo sueltes. Eso es, ahora tiene que encontrar el lazo. Mire aquí. El lazo es la parte del arnés destinada para conectar la lanza del carro, la silla y el largo. Por eso, si tomas el lazo, agárralo y a trabajar.
0: Los carruajes y trineos son rarezas, tienen más de 100 años.
2: Como ve, aquí se sentaban una o dos personas.
0: ¿Puedo sentarme?
2: Claro, siéntese. Aquí podemos poner el heno y las cosas necesarias. Esto se llama trineo largo.
0: ¿Puedo acostarme aquí?
2: Sí, se puede, pero no dormían en el trineo.
0: Hay que estar medio sentado o medio tumbado aquí.
2: Sí, se echaban aquí y viajaban. Arcos de caballos. En Rusia había dos tipos de arcos. Arcos monolíticos y arcos hechos de varias placas juntadas entre sí. ¿Sabe cómo apretaban el arco? Para esto, ablandan la madera al agua caliente, al vapor. La apretaban y fijaban esta construcción. Luego, la madera se enfriaba y tomaba esta forma. Aquí hay un anillo llamado sga. Hay un refrán que dice, no se ve ni el sga, es decir, no se ve nada. El cochero podía negarse a viajar o no, como diríamos ahora, exigir un pago doble. A este anillo ataban campanillas que sonaban y así todo el mundo sabía que iba el carro de caballos.
0: Una campana más grande.
2: Sí, es una campana más grande. Es solo para bonito. Todo dependía del carácter del cochero. Algunos podían colgar cascabeles de boda o una campana así para sentirse más alegres y no dormir en el camino. Por el tintineo de las campanillas se podía identificar a un cochero de Yaroslav, de Riazán, de Kastramá y otras ciudades. Cada región tenía sus propios sonidos. También, por el sonido, la gente distinguía qué tipo de transporte venía. Si se oía campanillas, no había duda que venían caballos de postas. Había que ceder el paso. Con el tintineo de cascabeles, venían los carruajes de pasajeros. La superficie pedregosa de las vías, así como los descensos y ascensos, era un problema para los coches. En las estaciones siempre había lugares donde los cocheros podían hacer reparaciones. Tenemos una llanta, que era parte de la construcción de la rueda. Preste atención, la rueda está hecha de piezas unidas entre sí. La relación entre estas piezas y toda la construcción debe ser muy exacta. De no ser así, irá muy despacio o se desviará. Por eso no es fácil hacer una rueda. ¿Los cocheros llevaban algún tipo de kit de reparación o rueda de repuesto? Claro que llevaban. En el camino podía pasar algo. Por ejemplo, la llanta siempre podía salirse y había que repararla rápidamente. Había que tener una rueda de repuesto, como la tenemos en el coche. Ni llaves inglesas, ni gatos, solo los medios disponibles. Se necesita fuerza, sin duda. Por ejemplo, para cambiar una rueda, había que levantar el coche, incluso darle la vuelta. Es una cuestión de habilidad. Incluso si el cochero sabía reparar trineos, coches y era muy hábil al conducir carruajes, solo podía llegar a ser candidato al puesto de director de la casa de posta. Luego había una estricta selección.

0: Yo no hubiera podido ser un cochero, a diferencia de usted. El cochero debía tener no menos de 180 centímetros de alto y ser fuerte. El segundo requisito debía ser casado. Porque un hombre casado es una persona seria, responsable. No dejaría su estación, etc. El tercer requisito era que debía tener hijos. Y no solo hijos, sino al menos un hijo varón para que el hijo pudiera heredar la estación y las casas de postas. Pero eso no es todo. Como decían los viajeros, un buen cochero era un cuentista y un cantante. Antes de la época de trenes y coches, el tiempo de viaje de San Petersburgo a Moscú se medía en días, no en horas. Normalmente se tardaban 4 o 5 días en llegar. Si los pasajeros se aburrían, los cocheros les contaban historias y cantaban canciones. En esta ciudad vive un hombre que conoce muchas melodías folclóricas de viaje. Vadim Kamkin, nativo de Gavrilov Yam, es un simpático acordeonista que lleva una gorra tradicional de los cocheros. Trabaja en el Centro de Arte para Niños. Dirige un conjunto vocal e instrumental que ha ganado concursos regionales de música durante varios años. Me propuso jugar a adivinar la melodía. Voy a tocar canciones de cocheros, sobre caballos, famosas. ¿Listo? Melodía número 1. Íbamos en un trineo con cascabeles. Claro, vamos a cantar. Íbamos en un trineo con cascabeles. Y se veían luces por allí. Oh, me gustaría ir más lejos. Para disipar el amor que siento por ti. Eso será más fácil. La conozco. Muy bien. Al lado de la manzana blanca de la luna. Al lado de la manzana roja del sol. Las nubes de una tierra lejana llegan y vuelven a escapar. Nubes. Caballitos blancos. Nubes. ¿A dónde van sin mirar atrás? No miren desde lo alto. En su vuelo. Nubes, vamos juntos de paseo por el cielo. Soy músico desde que tenía 5 años. ¿Cuántos años tiene? Oh, 15. 55. Medio siglo. Eso. Imagínate cuánto tiempo llevo tocando. Vadim solía pasear bajo estos altos árboles con su acordeón cuando era joven. Él recuerda que este parque siempre estaba lleno de gente. Había cines de verano y pistas de baile. Los novios venían a citas y la gente de arte buscaba inspiración. ¿Cómo se prepara para que aparezca el espíritu creativo antes de tocar?
1: Me parece que no me deja este espíritu. Sí. No me preparo mucho. Al principio me invitaban las personas ancianas a todo tipo de fiestas cuando era niño.

0: Casitas cerca de los caminos. Pensé que eran comedores para pájaros o ardillas. Me acerqué y no me lo podía creer. Dentro hay poesía y prosa. Cualquiera puede tomar un libro gratis. Se llama Book Crossing. La regla principal es que debes devolver el libro después de leerlo o traer algo de tu biblioteca en casa. Aquí, en el silencio de las Alamedas, es muy agradable escuchar numerosas y fascinantes historias.
1: Aquí te relajas, no hay ruido. Nuestra ciudad es maravillosa. Hay de todo para vivir, la ciudad se está desarrollando muy rápido. Mira qué limpia es.

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0: Los guías locales llaman esta región el país de los cocheros. Sin embargo, hoy en día es difícil encontrar aquí carros y trineos de caballo. Todo el mundo viaja a largas distancias en coches. Se tarda 40 minutos en llegar al centro regional de Yaroslavl y unas 3 horas en llegar a Moscú. En el siglo antepasado, el viaje a la capital duraba varios días. Los cocheros llevaban durante el viaje amuletos, por ejemplo, muñecas pequeñas. Quiero saber más de esta antigua tradición.
1: El caballo es símbolo de buena fortuna y victoria. Su crin es como el sol, y el sol da vida a todos los seres vivos. Entonces...
0: Quiero tocarlo.
1: Sí, por eso la imagen del caballo era muy simbólica e importante para todos.
0: Anastasia Nikiforova, directora del museo local, cuenta que nuestros antepasados no solo creían en los amuletos, sino también en las supersticiones de viaje. Se creía que antes de un largo viaje había que descansar y no se podía coser la ropa, lavar los platos y el suelo, o no habría suerte.
1: Lo atamos con un hilo. Usamos hilo rojo porque el rojo se considera desde hace mucho tiempo un color bello. A la gente, sobre todo a los niños que hacen conmigo este recuerdo, les gusta peinar la crin. Recuerdan el poema, amo a mi caballito, peino su crin suavecito. El prototipo de este caballito es el primer juguete de los chicos en Rusia. Era una cabeza de caballo, en un palo. La hacían de hierba, paja y trapos. Y lo montaban. El primer juguete de las chicas era una muñeca de leño a la que envolvían en paños, pero los chicos jugaban con caballitos. En 2008 tuvimos un concurso de souvenirs del país de cocheros. Nuestra familia, mi madre y yo, decidimos hacer un caballo en un palo. Ganamos el concurso entonces. Hicimos un caballito así. Lo hicimos de lino.
0: Como dice Anastasia, en Gavrilov Yam saben trabajar con el lino desde hace mucho tiempo. En el siglo XIX, aquí apareció una de las mayores fábricas textiles del país. Los cocheros transportaban lienzos naturales y de alta calidad a las casas comerciales de la capital.
1: Conservamos las tradiciones, contamos a los niños, a las nuevas generaciones, la historia de la región de Gavrilov Yam, que también está relacionado con el lino.

0: es un regreso a nuestras raíces. Además, trabajamos con material natural. Ahora tiene un manojo. Debe ser dividido en 7 hebras iguales. Cada caballo tiene su propio hocico. En la vida real no hay caballos
1: parecidos
0: e iguales. Creo que ya he hecho unos cuantos miles de estos caballitos y no hay iguales entre ellos. Cada uno es diferente. Tienen orejas diferentes. Unos las tienen así, otros así. Algunos tienen hocicos más anchos o largos. Son diferentes.
1: Tengo 7 hebras.
0: Yo también las tengo y voy a usarlas.
1: Enrollamos las hebras de lino alrededor de la base de la cabeza del futuro caballo. Atamos cada manojo con un hilo para hacer una crin espesa.
0: Lo sostengo aquí ahora y hay que hacer un nudo doble. El nudo doble debe ser bastante fuerte. Todos los nudos deben ser iguales. ¿Ha hecho un nudo doble?
1: Sí, doble.
0: Ha atado estos más fuerte y este está más flojo. Ya no son iguales. Pero deben ser todos iguales.
1: Es difícil.
0: No hay problema.
1: Lo peor es empezar.
0: No vamos a fracasar con nuestro primer caballo. Vamos a hacer un caballo maravilloso. Hicimos una cabeza de caballo de gran tamaño, como de un caballo real. Póngalo aquí, por favor. Por supuesto, es muy interesante jugar con caballos grandes. El niño puede montarlo. A mis 3 hijos también les encantaba. En mi familia amamos a los caballos.
1: ¿Monta a caballo?
0: Tengo miedo a los caballos. Esto me da vergüenza. Ahora pasamos a la siguiente etapa. Es la decoración del hocico de nuestro caballo. Vamos a poner este palo aquí. Así será más cómodo. Nos sirve de soporte. Así será más fácil decorarlo. Póngalo de este modo, por favor.
1: Sí, se mantiene mejor así.
0: Sí, es mejor.
1: Ahora pegamos las orejas hechas de sauce.
0: Las orejas no deben estar en la coronilla como las de un conejo. Están a los dos lados, bastante alto. Las colocamos más o menos antes de pegarlas. Hay que mirar. Sí, muy bien. Lo está haciendo bien. Usted seguro ha notado que los caballos también mueven siempre las orejas de diferentes maneras. Si un caballo está inquieto, junta más las orejas.
1: Sí, pueden hacer eso.
0: Sí.
1: Juntar las orejas.
0: Vamos a hacerlas así, de este modo. Después podemos...
1: Así que nuestro caballo está tranquilo, de buen humor, no tiene miedo.
0: Sí, no siente ansiedad ni inquietud, no amusga las orejas, como se dice.
1: Gracias a este caballito, Gavrilov Yam se hizo famoso fuera de las fronteras de Rusia. En 2019, un gran aficionado al deporte ecuestre, el por aquel entonces presidente de Francia, Nicolas Sarkozy, recibió este caballito de regalo. Vino a la región de Yaroslav a una conferencia internacional. ¿Para qué necesitamos granos de pimienta negra?
0: Con esta pimienta haremos los ojos de nuestro caballo. Claro que podríamos comprar perlas, pero ya que utilizamos materiales naturales aquí, hilo, madera, orejas hechas de palos, de sauce, entonces esta pimienta será mucho más apropiada aquí que unas perlas de la tienda. Debemos elegir los 2 granos de pimienta más lisos, grandes y con forma redonda.
1: ¿Es suficiente para una manada de caballos?
0: Sí, por favor, elija 2 granos iguales para nosotros.
1: Dígame, ¿hace cuánto tiempo que vive en esta ciudad?
0: Sí, nací en esta ciudad. Es mi patria. He vivido aquí 39 años. Siempre quise vivir aquí. Estudié en San Petersburgo, en la universidad, y tuve la oportunidad de quedarme allí. Hubo algunas propuestas, pero creo que soy útil donde nací. Siempre he querido volver a casa. Amo mi ciudad, Gavrilov Yam.
1: ¿Por qué la ama?
0: Es una ciudad única, por así decirlo. Quizá no tengamos monumentos arquitectónicos especiales ni éxitos fenomenales para mostrar, pero tenemos una naturaleza hermosa. Nuestros ríos, Kotoros, Lilajos, donde nos gusta bañarnos y pescar. Nuestros bosques son muy bellos. Siempre echo de menos nuestra naturaleza. Cuando regreso a mi ciudad, entreno en coche. Empieza el bosque de abedules, me siento bien, que ya estoy en casa. Me encanta la naturaleza, la gente también es especial, se ayudan unos a otros.
1: Sí.
0: Un caballo muy guapo.
1: Eso es.
0: Muy bien.
1: Ha salido muy bien. Quiero regalárselo a nuestro chofer para la buena suerte. A los que dicen que las supersticiones de viaje son algo del pasado, les aconsejo mirar a los camioneros que viajan en camiones grandes. De hecho, también son cocheros, pero sin caballos. Muchos de ellos tienen talismanes e íconos en sus cabinas. Nadie sabe qué le espera en el camino. En Gavrilov Yam está el estadio más antiguo de nuestro país. Se construyó en tiempos del Imperio Ruso, en 1912. Los ingenieros llevaron a cabo un proyecto avanzado para aquel tiempo, con un sistema de drenaje del campo, tribunas y vestidores para los equipos. El estadio no estaba vacío. En aquella época, la fiebre del fútbol contagió a la gente de todas las edades. El deporte rey sigue siendo popular en la ciudad. Además, aquí se organizan competiciones tradicionales.
0: Aquí es donde vivimos. Esta es nuestra casa. Vivimos aquí Gavrila, el cochero, y yo, su esposa Yevdokia. Esta es mi amiga Nyura. Me ayuda con todo.
1: Anastasia Novikova y Natalia Kisilyova, empleadas del museo local, comienzan los juegos de cocheros.
0: Primero, voy a dividirlos en dos equipos. Voy a dividirlos así. Tomo un rastrillo y avanzo con él. No tengan miedo, déjenme pasar entre ustedes. Vamos a encender la estufa y nos calentamos. ¿Vale? Sí, vale. Detrás de Nyura. Uno detrás del otro.
1: Se siente la atmósfera local. Viajo mucho por las ciudades rusas, pero nunca he visto nada igual. Ganará el equipo que traiga más leña.
0: ¡Bien hecho, chicos! Queremos mostrar a los niños los objetos de aquella época para que puedan verlos y tocarlos. Esas cosas tienen muy buena energía. La leña, que es habitual y está por todas partes. Pero no todos los niños saben que la corteza de abedul se utiliza para encender el fuego, que es la astilla, así que también los educamos para avivar en su memoria las cosas que no saben. ¡Basta de charla! Hay que encontrar al cochero. En primer lugar, ¿qué hacían en las casas de postas? Daban de comer a los caballos, eso es. ¿Y qué les dieron? ¡El heno! El heno y la avena. Aquí hay dos sacos de avena. ¿Ven? Nyura les dará los cogedores. Hay que tomar el cogedor, correr así el saco, llenar el cogedor con cuidado y traerlo sin derramar la avena.

0: Combinamos diferentes hechos históricos y, por supuesto, nuestras fantasías. En las casas de postas, lo más importante y necesario era dar de comer a los caballos. Por eso, siempre nos gusta organizar este concurso y contar de las normas de distribución de la avena para los caballos.
1: ¿Qué porciones de avena había?
0: 12 cucharones.
1: Y ahora, el lanzamiento de herraduras al palo.
0: Chicos, por favor, no las tiren a mi cara. Justo aquí, primero un equipo, luego el otro. ¿De acuerdo? Empezamos. Me da miedo. ¡Oh! ¡Bravo! ¡Bien hecho! ¡Vamos! ¡Mira! ¡Qué alegría! 2 herraduras a la vez.
1: La cantidad de chicos es impar. En un equipo hay 6 y en el otro 5. Vamos a igualarla. Voy a jugar. Por este equipo. No parece muy difícil. Solo hay un par de metros hasta la meta. Pero no es pan comido. Los aros son más fáciles de lanzar. Son redondos y se quedan en el palo. Con la herradura es más difícil por su forma. Puede caer del palo. Se ve que estamos en provincia. La ciudad es pequeña, solo hay 16.000 habitantes. Está situada fuera de la gran carretera, a unos 7 kilómetros. Pero precisamente aquí está el lado positivo de Gavrilov Yam. Las calles están limpias y tranquilas. Se dice que era un lugar tranquilo desde el principio, cuando en 1545 un héroe local, el cochero Gavrila, quien era muy hábil con los caballos, vino a vivir aquí a orillas del río y encontró un rinconcito cómodo. La ciudad recibió el nombre de su fundador.

0: En un mundo que tiene miles de millones de personas analfabetas, descalzas, sin viviendas, sin hospitales, sin caminos, sin escuelas. En un mundo donde continentes enteros viven en medio de la mayor pobreza. Pobreza que es resultado en gran medida de la despiadada explotación colonial e imperialista que sufrieron durante siglos. ¿Cuántos beneficios, cuántos bienes, cuántas soluciones se podrían aportar a la humanidad con esas cifras fabulosas que el imperialismo gasta y obliga a gastar en armamentos? Fidel Castro.
1: 3 de mayo de 1973. Discurso pronunciado en el acto de inauguración de la Escuela Secundaria Básica en el Campo, Amistad, Cuba, Suecia. Efectuado en el municipio Melena del Sur, provincia de La Habana, Cuba.
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0: Hola, hola, ¿qué tal? ¿Cómo está? Bienvenidos al espacio saludable de Telesur, aquí a tu cuerpo. En el programa de hoy abordaremos un desafío que comienza en el propio botiquín, la resistencia a los antibióticos. Analizaremos un dato que todos debemos conocer. Los antibióticos no curan virus, sin embargo, miles de personas los siguen utilizando para tratar gripes o resfriados comunes. Según la Organización Mundial de la Salud, este uso incorrecto es la causa principal de que las bacterias se vuelvan súper resistentes, que ya no responden a los tratamientos. Se están perdiendo las medicinas más valiosas por errores cotidianos que podemos evitar. Bienvenidos a Guía Tu Cuerpo nuevamente, les acompaña Gerani Flores y antes de entrar en materia, revisemos como siempre las noticias más destacadas de la semana en el ámbito de la salud. Comenzamos.
1: Con apenas 3 años de edad, Jeremy Antequera es todo un guerrero. Hoy juega tranquilo, pero hace apenas 4 días atrás fue operado del corazón para corregir una comunicación interventricular. Llegó al hospital cardiológico referido del interior del país. Su madre, Génesis Rangel, cree que fue un proceso guiado de la mano de Dios.
2: Cuando llegamos el martes, que teníamos la cita, nos dijeron que teníamos que quedarnos. No venía preparada, pero Dios tenía todo preparado. Y nada más al verlos a ellos que salen fuertes de una operación de esa magnitud, pues nos brinda esa esperanza de que Dios siempre estuvo allí y siempre va a estar.
1: Jeremy nació con esta condición cardíaca. Desde los 3 meses de edad, su madre sabía que iba a ser operado y en este proceso difícil de afrontar, encontró calma en la atención recibida.
2: En el momento del quirófano igual, siempre bueno, uno está en esa angustia de qué está pasando y eso, pero le hablan claro de una vez a uno, tanto tiempo se lleva la cirugía, debe esperar ese tiempo, si cualquier eventualidad nosotros salimos, le buscamos, le informamos. Y bueno, de verdad pues no tengo queja alguna, nada más agradecerle a Dios por la oportunidad que me dio, la oportunidad que le dio a mi hijo de poder ser intervenido acá para que su calidad de vida pues sea mejor a la que él tenía.
1: En el cardiológico infantil hay récord de intervenciones a lo largo de 20 años, más de 15.100 procedimientos, incluyendo 8.100 cirugías de corazón, 5.000 hemodinamias y 750 procedimientos de implantación de marcapasos.
3: Nosotros tenemos ya en este año 2026 la enorme alegría de poder decir que la lista de espera de cirugía cardíaca de Venezuela para el ámbito pediátrico, o sea, la cirugía de cardiopatías congénitas, es con una espera de menos de 2 semanas. El paciente que es visto por la cardióloga o el cardiólogo infantil de cualquier lugar del territorio nacional e identifica que está en el momento óptimo y que tiene las condiciones clínicas idóneas para que se realice una cirugía cardíaca correctiva, es llamado prácticamente de inmediato.
1: Ivana Orellana, de 5 años, es una de esas pequeñas pacientes cuyo llamado para ir al quirófano fue casi inmediato.
4: Nos dieron la referencia del hospital militar para acá y eso fue, yo no había salido del hospital militar cuando ya recibí la llamada aquí al cardiológico. Eso fue súper rápido. Nos vinimos en la mañana tempranito ayer y le hicieron su consulta, le hicieron su electrocardiograma, su eco, la revisaron las doctoras, varias doctoras la revisaron para coincidir en el mismo criterio. Y le dieron el ingreso, le dieron su habitación y la atención ha sido excelente.
1: Bajo los principios de atención oportuna y de calidad, el cardiológico garantiza el servicio médico a pesar de cualquier circunstancia.
3: Algo bien hecho en Venezuela, algo hecho en paz, algo hecho con solidaridad, con equidad, con el esfuerzo de muchas personas que estamos aquí luchando al lado de esa mamá, al lado de ese papá que está enfrentando esa situación tan compleja en el medio además de las complejidades de un país bloqueado, de un país que ha sido objeto pues de agresiones armadas y que está en estos momentos avanzando.
1: La sobrevida de los pacientes intervenidos quirúrgicamente en el Hospital Cardiológico Infantil es de 92%. En este año 2026, el Hospital Cardiológico Infantil Latinoamericano Dr. Gilberto Rodríguez Ochoa cumple 20 años llevando salud a los niños que presentan alguna cardiopatía en Venezuela. Además, se ha convertido en el centro de referencia nacional especializado más importante de este país. En la cámara de Jesús Romero, Evelyn Guarenas, Telesur, Caracas, Venezuela.
5: La misión Artemis II marca un hito en la exploración espacial y en la medicina del futuro. Por primera vez, una mujer viaja más allá de la órbita baja terrestre, hacia el espacio profundo. La astronauta Christina Koch se convierte en objeto de estudio para analizar la salud del organismo femenino en condiciones extremas. Su cuerpo es monitorizado en tiempo real para observar la respuesta del sistema hormonal inmune y reproductivo en microgravedad, fuera de la protección de la magnetosfera terrestre. La NASA advierte riesgos específicos. Las mujeres podrían presentar hasta un 20% más de probabilidad de ciertos cánceres asociados a la radiación ionizante, además de posibles efectos como insuficiencia ovárica prematura y alteraciones hormonales. Más allá del récord de distancia desde 1970, la misión abre una nueva etapa. Entender cómo proteger la salud de las mujeres será clave para el futuro de la exploración humana.
0: Cuidar el cuerpo no es solo tratar síntomas, sino proteger las herramientas que salvan vidas. Hoy, el uso indiscriminado de antimicrobianos está acelerando la resistencia bacteriana, haciendo que tratamientos antes efectivos dejen de funcionar. Mientras tanto, las infecciones por superbacterias siguen en aumento y ponen en jaque a los sistemas de salud. El desafío no es solo desarrollar nuevos fármacos, sino usar mejor los que ya existen. En Procesos en Salud, entonces, veremos cómo identificar la sensibilidad bacteriana para evitar el fracaso terapéutico.
5: Ante el panorama actual de resistencia antimicrobiana, la identificación oportuna no solo previene el fracaso terapéutico y el agravamiento del cuadro clínico, sino que optimiza el pronóstico del paciente al evitar la exposición innecesaria a fármacos ineficaces. El pilar para evitar complicaciones es el antibiograma, una prueba que revela a qué antibióticos responde una bacteria. Se realiza con métodos como Kirby-Bauer, o la medición de la concentración inhibitoria mínima, SIM, la más precisa, y hoy también con sistemas automatizados que aceleran los resultados. Un cultivo tradicional tarda de 3 a 5 días. Hoy, técnicas como la PCR Multiplex permiten detectar bacterias y su resistencia en horas, mientras que el MALDI-TOF, MS, una técnica de espectrometría de masas, puede identificarlas en minutos. Para evitar la resistencia al tratamiento, hay una clave: desescalar a tiempo, es decir, pasar de un antibiótico amplio a uno específico tras el antibiograma. A esto se suma ajustar la dosis según el paciente y basar el tratamiento inicial en la epidemiología local.
0: Como cada semana, acompáñanos a descubrir los hitos que nos acercaron a un futuro más saludable y que marcaron un antes y un después en la historia de la medicina y la salud en el mundo.
5: 28 de abril, Día Mundial del Bacteriólogo. Desde el laboratorio hacen posible pasar del síntoma al tratamiento. Además, se recuerda al colombiano Federico Lleras Acosta, pionero, cuya ciencia sigue marcando la diferencia. El 28 de abril también es el Día Mundial de la Seguridad y la Salud en el Trabajo, iniciativa de la Organización Internacional del Trabajo que evoca lo esencial. Trabajar no debería poner en riesgo la vida. 29 de abril, Día Mundial de la Inmunología. Ciencia que explica cómo protege el cuerpo y que impulsa terapias capaces de enfrentar enfermedades y amenazas a escala global. 24 al 30 de abril, Semana Mundial de la Inmunización, impulsada por la Organización Mundial de la Salud para proteger a todos y no dejar a nadie atrás.
0: Proteger la eficacia de los antibióticos es la verdadera medida del desarrollo de la seguridad sanitaria. Al volver de la pausa, conoceremos cómo la prevención de infecciones puede ser la mejor defensa. No se aparten de la pantalla, ya volvemos.

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0: Ya de vuelta aquí en Guía tu Cuerpo, gracias por acompañarnos. Hoy el desafío no es solo curar enfermedades, es evitar que dejen de tener cura. El mal uso de antibióticos está debilitando una de las herramientas más importantes de la medicina. Interrumpir tratamientos antes de tiempo o automedicarse no es un detalle menor. Acelera la resistencia bacteriana y pone en riesgo a todos. De hecho, en muchas regiones del mundo, más de la mitad de los antibióticos se venden sin receta. La clave está en cambiar hábitos, pacientes informados, uso responsable y controles más estrictos, porque cuidar la salud también es cuidar la eficacia de los medicamentos que pueden salvarnos la vida. Aquí lo desarrollamos.
1: Un antibiótico es una sustancia capaz de eliminar o frenar el crecimiento de bacterias. Su nombre lo dice todo. Viene del griego anti, contra, y bios, vida, es decir, contra la vida. Es preciso en su etimología, ya que estas sustancias químicas actúan específicamente contra la vida bacteriana. Los antibióticos han revolucionado la historia de la medicina al permitir el tratamiento de enfermedades infecciosas que anteriormente eran letales, salvando así millones de vidas. La era moderna de estos fármacos comenzó en 1928, cuando el médico y científico británico Alexander Fleming descubrió la penicilina. No obstante, ya en 1940, el mismo grupo de investigación detectó que ciertas bacterias producían una proteína llamada penicilinasa, la cual les confería resistencia al medicamento. Esto significaba algo claro. Por más antibióticos que se usaran, las bacterias ya no morían. Con la introducción de la penicilina, comenzaron a surgir cepas resistentes, dejando en evidencia que su uso favorecía mecanismos de defensa en los patógenos. Aún así, entre 1950 y 1970, se vivió la época de oro de los antibióticos, con el descubrimiento constante de nuevas clases, vistos entonces como medicamentos de milagro.
2: Se impulsó el desarrollo de la penicilina porque miles de soldados sobrevivían a heridas y amputaciones como consecuencia de la guerra gracias al antibiótico, gracias a la penicilina.
1: Ahora bien, este avance enfrenta hoy una amenaza crítica. La resistencia a los antibióticos ocurre cuando las bacterias cambian y logran sobrevivir a los medicamentos diseñados para eliminarlas. No es el cuerpo humano el que se vuelve resistente, sino los microorganismos que desarrollan mecanismos genéticos para evadir los fármacos.
3: Cuando las bacterias son capaces de seguir multiplicándose a pesar de la presencia de antibiótico, decimos que son bacterias resistentes o superbacterias. Esta resistencia a los antibióticos se produce por mutaciones genéticas al azar.
1: Este proceso es una manifestación de la evolución bacteriana. A través de esta metamorfosis o el intercambio de material genético, las bacterias desarrollan la capacidad de destruir el antibiótico, expulsarlo de sus células o modificar su propia estructura para que el medicamento no pueda reconocerlas. Las causas de esta crisis son diversas y están profundamente arraigadas en la sociedad actual. El uso excesivo de antibióticos en humanos para tratar infecciones virales, como las influencias, es uno de los factores principales. A esto se suma la interrupción de los tratamientos antes de tiempo, lo que permite que las bacterias más fuertes sobrevivan y se multipliquen. Asimismo, el uso masivo de estos medicamentos en la ganadería industrial, no solo para tratar enfermedades, sino para promover el crecimiento de animales sanos, genera un reservorio de bacterias resistentes que terminan afectando a la población humana a través de la cadena alimentaria.
3: Los antibióticos tienen que tomarse todos los días que vienen estipulados en la receta, hasta el último, precisamente para no contribuir a ese proceso de selección natural que hemos mencionado antes. Es decir, que estemos matando a las bacterias más débiles, dejemos el tratamiento a la mitad y estemos dejando mucho más espacio para que las bacterias que son un poco más resistentes puedan proliferar a sus anchas.
1: En el ámbito clínico, las infecciones resistentes son difíciles de identificar inicialmente, ya que presentan los mismos síntomas que una infección común. La señal de alarma surge cuando el tratamiento convencional falla y el paciente no muestra mejoría. Para detectar estas cepas se requiere de un antibiograma, un análisis de laboratorio que expone a la bacteria a distintos fármacos para determinar cuáles siguen siendo efectivos. Este proceso es vital para evitar el uso de medicamentos ineficaces que solo agravan el problema. los antibióticos están perdiendo eficacia, y eso ya es una crisis global que afecta tanto la salud como la economía. El uso de fármacos de última instancia no solo eleva los costes médicos y la toxicidad para el paciente, sino que también incrementa la mortalidad y prolonga las hospitalizaciones. Además, pone en jaque procedimientos esenciales de la medicina moderna, como cirugías y quimioterapias, al convertirlos en intervenciones de alto riesgo infeccioso.
0: ¿Sabía usted que las bacterias tienen la capacidad de pasarse información entre ellas? A través de un proceso llamado transferencia horizontal de genes, una bacteria que ha aprendido a sobrevivir a un antibiótico puede enseñarle ese truco, entre comillas, a otras bacterias diferentes. Esto significa que la resistencia no se queda en una sola persona, sino que se comparte en el ambiente. La lucha contra las superbacterias es un desafío colectivo. A continuación te invitamos a descubrir más datos curiosos sobre este fascinante y complejo mundo microbiano.
1: Tu intestino no solo digiere, también habla con tu cerebro. El nervio vago es la conexión, y la mayoría del tiempo el mensaje va en una sola dirección, del intestino a la mente. Sí, lo que sientes empieza muchas veces en tu sistema digestivo. En este preciso momento, dentro de ti habita un universo entero. Tu tracto digestivo es el hogar de 100 billones de microorganismos. Para que te des una idea, hay más bacterias en tu intestino que estrellas en toda la Vía Láctea. Toda esa vida pesa entre 1 y 2 kilos, es decir, tu microbiota pesa prácticamente lo mismo que tu propio cerebro. Tu intestino no solo procesa comida, también fabrica tus emociones. Aquí se produce el GABA, el interruptor natural de la calma. Bacterias como la Lactobacillus actúan como una farmacia interna que apaga la ansiedad y frena el estrés. Pero hay más, la dopamina también nace aquí. Esa chispa de motivación y placer que te mueve cada día se enciende primero en tu sistema digestivo. Tu sueño también empieza en el intestino. La serotonina que se produce allí da paso a la melatonina, la hormona del descanso. Pero si tu microbiota está desequilibrada, no solo afecta tu ánimo, también tu capacidad de dormir profundamente. Los antibióticos salvan vidas, pero también tienen un costo. Una sola tanda puede desequilibrar tu microbiota, como si dejaran vacío tu jardín intestinal, y eso puede reflejarse en tu estado de ánimo: más irritabilidad, menos bienestar.
0: Como lo hemos visto, el uso de antibióticos no es un tema menor, es una decisión que impacta directamente en tu salud. En un mundo donde las infecciones resistentes crecen, usarlos bien ya no es opcional. Terminar los tratamientos, evitar la automedicación y exigir controles más estrictos es parte del cambio. Cuidarnos también es proteger los medicamentos que pueden salvarnos la vida. Ya regresamos con más Guía a tu Cuerpo.

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0: Ya estamos de vuelta. Según reportes de Naciones Unidas, mientras el mundo enfrenta este reto sanitario que es el uso indiscriminado de los antibióticos, la ciencia está logrando avances prometedores en el desarrollo de nuevas estrategias, desde el uso de bacteriógrafos, virus que atacan bacterias, hasta la inteligencia artificial para descubrir nuevas moléculas. La búsqueda de soluciones se ha convertido en una de las áreas más urgentes y esperanzadoras de este siglo. A continuación, más información en nuestra nota positiva.
1: Durante décadas, la ciencia solo veía lo que podía cultivar en el laboratorio. El resto, la mayoría, permanecía oculto. Más del 90% de las bacterias intestinales no sobreviven fuera del cuerpo, y por eso, durante mucho tiempo, fueron invisibles. Un hallazgo lo cambió todo. No estamos solos. Somos más microbios que humanos en términos genéticos. Desde entonces, la medicina dio un giro radical. Las bacterias ya no son solo una amenaza, son parte fundamental de nuestro equilibrio. Un punto de inflexión llegó en 2001, con la reunión de la Organización Mundial de la Salud y la Organización de las Naciones Unidas para la Alimentación y la Agricultura. Allí se definió que los probióticos, en cantidades adecuadas, aportan beneficios directos a la salud. Desde entonces, no solo ayudan a prevenir infecciones recurrentes, también se han vuelto clave para reducir el uso innecesario de antibióticos y preservar su eficacia en casos críticos. Finalmente, cuidar la microbiota no es solo un avance médico, también es una respuesta a la crisis alimentaria global. La Organización de las Naciones Unidas lo señala. Una dieta diversa y rica en prebióticos naturales es la forma más sostenible de nutrir nuestro jardín interno. Así, la alimentación consciente se conecta con la salud pública. Lo que comemos fortalece nuestras propias defensas.
0: La soberanía nutricional y el fortalecimiento de nuestro sistema inmune también se encuentra en nuestra tierra. Hoy en día, diversas investigaciones validan el poder de antisépticos naturales y plantas medicinales que ayudan a nuestras defensas sin generar resistencia. Es una labor de rescate de saberes ancestrales que, transformados en soluciones accesibles y refuerzos naturales, permiten una atención médica primaria más efectiva, priorizando siempre lo que nuestro propio entorno nos ofrece para mantenernos fuertes frente a las amenazas externas.
1: Los alimentos fermentados no son solo una tendencia, son verdaderos bioreactores naturales. Estudios de la Universidad de Stanford muestran que una dieta rica en fermentados aumenta la diversidad de la microbiota y reduce la inflamación. Alimentos como el chucrut, el kéfir, el kimchi o la chicha, en sus versiones no industriales, aportan probióticos vivos que ayudan a equilibrar la microbiota. Durante la fermentación, también se generan compuestos claves, como los ácidos grasos de cadena corta, entre ellos el butirato, esencial para nutrir las células del colon y reducir la inflamación. Por su parte, existen plantas capaces de optimizar la microbiota y reducir la inflamación al mismo tiempo, actuando como fertilizantes, prebióticos o moduladores de las bacterias intestinales. Por ejemplo, el diente de león es una de las fuentes naturales más ricas en inulina, un tipo de fibra prebiótica que alimenta específicamente a las bifidobacterias. Además, tiene un efecto diurético y depurativo que ayuda a eliminar toxinas inflamatorias del torrente sanguíneo. En el caso del regaliz, ayuda a restaurar la mucosa del estómago y el intestino delgado, creando el ambiente adecuado para que las bacterias beneficiosas prosperen. Asimismo, contiene glicirricina con una estructura similar a los corticoides, pero de origen natural, ideal para el intestino permeable. Cabe destacar que las bacterias de tu microbiota transforman los polifenoles de estas plantas en compuestos aún más potentes que el cuerpo puede absorber. Es un trabajo en equipo. Tú cuidas a tus bacterias con plantas y ellas fabrican tu medicina.
0: Ahora te invitamos a no perderte Sanamente de la mano de Aiza García, un espacio que junto a Guía Tu Cuerpo te brinda todas las herramientas para vivir y sentirte bien. Aquí te dejamos un adelanto.
2: Es importante que primero trabajemos en ese amor propio y sentir esa parte de alimentación positiva en nuestro corazón, en nuestra persona, para que poco a poco lo podamos transmitir con relaciones sanas. Si yo estoy bien, puedo estar bien con la otra persona. Si yo estoy bien y veo algo que me está dañando y me está lastimando, no tengo por qué aceptarlo y continúo mi camino hasta encontrar a una persona que se asemeje a lo que yo estoy construyendo en mi persona.
0: Recordando que el uso consciente de los medicamentos es el pilar fundamental de la soberanía y el futuro de la salud integral, concluimos esta emisión de Guía a tu Cuerpo. Como siempre, preservar la medicina es, en definitiva, cuidar la vida. Recuerden que pueden seguirnos en Instagram como @guiatucuerpo-telesur, en X @guiatucuerpo-tls y @jflorestlsur. También puede enviarnos sus dudas o sugerencias al correo guiatucuerpo@telesurtv.net. No olviden suscribirse al canal de YouTube Guía a tu Cuerpo Telesur, así nos consigue, para repasar todas nuestras emisiones y consejos anteriores. Fue un verdadero placer acompañarles en esta jornada por la salud integral. Soy Erani Flores, nos vemos la próxima semana.

0: En un mundo que tiene miles de millones de personas analfabetas, descalzas, sin viviendas, sin hospitales, sin caminos, sin escuelas. En un mundo donde continentes enteros viven en medio de la mayor pobreza. Pobreza que es resultado en gran medida de la despiadada explotación colonial e imperialista que sufrieron durante siglos. ¿Cuántos beneficios, cuántos bienes, cuántas soluciones se podrían aportar a la humanidad con esas cifras fabulosas que el imperialismo gasta y obliga a gastar en armamentos? Fidel Castro.
1: 3 de mayo de 1973. Discurso pronunciado en el acto de inauguración de la Escuela Secundaria Básica en el Campo, Amistad, Cuba, Suecia. Efectuado en el municipio Melena del Sur, provincia de La Habana, Cuba.

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0: Japón es conocido en todo el mundo por su impacto cultural, el manga, el anime, la tradición samurái y la icónica flor del cerezo o sakura. Pero más allá de esta imagen global, existe un Japón donde la naturaleza marca el ritmo de la vida. En primavera, la floración no solo transforma los paisajes, también conecta a las comunidades con su entorno de manera armónica y sustentable. Hoy viajamos a un destino donde las flores son protagonistas y donde cada sendero florece con historia, cultura y respeto por la naturaleza. Desde el Parque Natural La Cumbre de La Paz, ubicado a 4.700 metros sobre el nivel del mar, les acompaña Freddy Morales y les damos la bienvenida a su destino verde, el espacio de Telesur que te invita a descubrir los tesoros naturales del planeta.
1: En cada continente, la sangre en nuestros corazones nos mueve a un destino de nuestra gran madre, la Tierra, que extiende sus brazos por océanos, montañas, llanuras y glaciares, todos llenos de vida, regalando momentos conmovedores. La naturaleza en todo su esplendor nos llama a cuidar y proteger esta maravillosa herencia.
0: 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Para ello, cada semana compartimos en redes sociales contenido exclusivo sobre turismo, ecología y sostenibilidad. 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Tus comentarios y aportes son parte esencial de este viaje. A continuación, te presentamos las noticias ecológicas y turísticas más destacadas de la semana.
2: Frente a la reciente aprobación de una reforma a la Ley de Glaciares por parte del Congreso argentino, que habilita la actividad minera en estas zonas protegidas, emerge la mayor demanda colectiva de su historia en defensa de los recursos hídricos y los glaciares, por lo que organizaciones como la Fundación Ambiente y Recursos Naturales y la Asociación Argentina de Abogados y Abogadas Ambientalistas han impulsado una acción judicial colectiva sin precedentes. Su objetivo es declarar la inconstitucionalidad de la enmienda, suspender su aplicación y restituir los niveles de protección ambiental, garantizando así la preservación de estos territorios para las generaciones presentes y futuras. En este escenario, el turismo sustentable se posiciona no solo como una forma de viajar, sino como una herramienta clave para visibilizar, valorar y proteger los ecosistemas que hoy necesitan ser defendidos. En Brasil, una tipografía única está dando de qué hablar, luego que las curvas, ritmos y la inmensidad del Amazonas inspirara una marca oficial que trasciende el paisaje para convertirse en lenguaje. Esta iniciativa se posiciona como una herramienta para fortalecer la identidad regional brasileña, que impulsa el turismo local y tiende puentes entre los estados amazónicos y el resto del país. Cada letra habita un territorio distinto, desde Acre hasta Tocantins, revelando una Amazonía diversa, viva y profundamente conectada. El proyecto, fruto de la colaboración entre RAI, Rutas Amazónicas Integradas, y Embratur, Agencia Brasileña de Promoción Turística Internacional, busca capturar en una sola expresión visual la riqueza cultural de la región, su arte, música, danza, agricultura y tradición artesanal.
0: En Japón, las estaciones no se cuentan por meses, sino por los pétalos que caen de las flores. Hoy dejamos que el aroma y el color tracen el itinerario. Activa tu brújula en Destino Verde. Explora el mapa interactivo SIC Curioso y descubre junto a nosotros rincones sorprendentes, historias ocultas y secretos geográficos que todavía esperan ser revelados. ¿Están listas tus coordenadas? Entonces acompáñanos, porque lo mejor de este viaje está por venir.

Ubicado en el Océano Pacífico y sin fronteras terrestres, Japón es un archipiélago de 6.852 islas que ha sabido transformar sus limitaciones geográficas en una cultura profundamente conectada con la naturaleza, con casi 124 millones de habitantes en un territorio de 377.973 kilómetros cuadrados. El país enfrenta el desafío de la alta densidad poblacional, sin romper el equilibrio con su entorno. El territorio japonés se extiende desde el Pacífico y el Mar de Japón, al este de China, Rusia y la península de Corea. Sus principales islas, Honshu, Hokkaido y Kyushu, están conectadas por el sistema ferroviario de alta velocidad. Shinkansen, símbolo de innovación y eficiencia, en el corazón del país se eleva el monte Fuji con 3.776 metros de altura. Más que un ícono geográfico, es un símbolo espiritual geolocalizado en las coordenadas geográficas 35 grados 21 minutos con 45 segundos de latitud norte, 138 grados 43 minutos y 49 segundos de longitud este.

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0: En Japón existe una filosofía llamada Ichigo Ichie, un encuentro, una oportunidad. Una idea nacida en la ceremonia del té que recuerda algo esencial. Ningún momento se repite. Puedes volver al mismo lugar, al mismo jardín, pero el viento, la luz y los pétalos nunca serán iguales. Por ello, viajar también es aprender a mirar, a sentir y a conectar con la naturaleza de forma consciente. En Destino Verde nos dejamos guiar por las flores más hermosas de Japón, en un recorrido que revela por qué caminar entre cerezos en primavera es una experiencia única que transforma. ¿Te atreves a vivirla con nosotros?
1: Tokio les recibe con su vértigo y su calma. Entre rascacielos y calles vibrantes, existe un rincón que parece detenido en el tiempo, el santuario Nezu. A solo unos minutos de la estación, el bullicio se desvanece y da paso a senderos rodeados de naturaleza, puertas Tori que se repiten como un susurro visual y una atmósfera que invita a bajar el ritmo. Aquí comienza el viaje, en un lugar donde Japón revela su lado más íntimo y espiritual. El santuario Nezu es un oasis histórico en el corazón de Tokio, especialmente fascinante entre finales de abril y principios de mayo, uno de los más antiguos de la ciudad. Destaca por su túnel de tori rojos, similar al de Kioto, y sus jardines en ladera. Aquí florecen más de 3.000 azaleas tsutsuji, de casi 100 variedades, que tiñen el paisaje de rosa, blanco y morado. Para la siguiente parada, dejamos la ciudad, rumbo a Ibaraki. Desde la estación de Tokio, un tren Limit Express les lleva a Katsuta en 80 minutos, y un autobús de 15 minutos les acerca al parque costero de Hitachi. El parque costero de Hitachi es famoso por un paisaje donde el cielo y la tierra parecen fundirse en azul. Sus columnas onduladas cambian de color según la estación, pero en primavera, especialmente a finales de abril, ocurre un momento más mágico. Millones de nemofilas cubren la colina Mihachi con flores azules, creando una ilusión donde el campo se confunde con el cielo y regala escenas dignas de un cuento. Para continuar, regresamos a Tokio y desde Shinjuku tomamos el tren Fuji Excursion o Fuji Kaiju, un servicio directo que en unas 2 horas les lleva hacia la zona del monte Fuji, hasta las estaciones de Fujisan y Kawaguchiko. Yamanashi, en el corazón interior de Japón, es famosa por sus viñedos, sus dulces duraznos y por albergar la mayor parte del monte Fuji y sus 5 lagos. Esta prefectura es un despliegue de naturaleza. Conocer el lago Kawaguchiko es fundamental. A los pies del volcán más icónico del mundo, podrás capturar la postal definitiva, con su cumbre nevada reflejada en el agua, y si buscas magia pura, visita durante el Festival Fuji Shibasakura del 11 de abril al 24 de mayo en el Fuji Motosuko Resort.

0: a la isla de Awaji. Allí, a bordo de los autobuses locales, llegarás a la joya final, el espectacular parque floral de la isla. Un Edén que te espera para cerrar esta travesía inolvidable. Entre marzo y abril, este singular parque floral revela por qué es conocido como el balcón del mar de Seto, ubicado en una isla entre Honshu y Shikoku. Ofrece vistas panorámicas del océano mientras recorres laderas que parecen infinitas. La gran protagonista es la colza, o Nanohana, una planta de la familia de las brasicáceas, que puede alcanzar hasta 2 metros de altura, y que en primavera transforma el paisaje en un mar amarillo dorado. Su aroma dulce llena el aire, y para los locales es la señal más clara de que ha llegado el buen tiempo, un destino donde la naturaleza no solo se ve, se respira. Esta bitácora de flores les lleva hasta Fukuoka, la ciudad más grande de Kyushu, un destino donde la tradición, la gastronomía, con su icónico ramen tonkotsu, y la conexión con Asia dan vida a una experiencia única. Llegar es parte de la aventura, a bordo del Shinkansen, hasta Kokura. Luego, un tren local a Yahata. Y en primavera, autobuses que te acercan a un lugar que parece irreal. Eso sí, reserva con tiempo. Al noreste de la isla, te espera el jardín Kawashi Fuji y su famoso túnel de los sueños. Un escenario donde, entre finales de abril y mediados de mayo, las glicinas despliegan racimos colgantes en tonos morados, blancos y rosados, creando un techo natural de hasta 100 metros, un cierre perfecto para un viaje donde la naturaleza no solo se admira, se vive, y esto es solo una parte del camino.
1: Si quieres que tu viaje se vea tan increíble como lo viviste, en esta parte de Destino Verde te daremos claves para lograr fotos que no solo impacten, sino que también cuenten una historia responsable con el entorno. Si viajas a Japón en primavera, tienes un escenario único, colores intensos, flores en su punto y paisajes que parecen irreales. Pero aquí va el secreto. No es solo el lugar, es cómo lo miras. El encuadre, la luz, la hora del día y sobre todo el respeto por la naturaleza marcan la diferencia. Así que prepárate, porque es momento de aprender a capturar esa foto de concurso para redes sociales.
0: Entre marzo y mayo, Japón se convierte en un escenario ideal para la fotografía, pero capturar la imagen perfecta no depende solo del paisaje, sino de saber aprovechar las condiciones naturales y el momento preciso del día. Durante la primavera, es común el fenómeno conocido como Hanagasumi, una ligera bruma que actúa como un difusor natural de luz. Este efecto suaviza las sombras y resalta los colores de las flores de la temporada, creando atmósferas que parecen sacadas de un cuento de hadas. Lugares icónicos como el Kawashi Fuji Garden, ubicado en la isla de Kyushu, alcanzan su capacidad en cuestión de minutos durante esta temporada. Por ello, llegar desde la apertura no solo evita multitudes, sino que permite aprovechar la luz lateral de la mañana, clave para destacar texturas y colores, especialmente en flores como las glicinias. En sitios como el lago Kawaguchi, al fotografiar el Chiba Sakura, usar un ángulo bajo, casi a ras del suelo, crea la ilusión de un océano infinito de flores y elimina distracciones como senderos o turistas. El uso de marcos naturales, como ramas de cerezos o racimos de glicinias, en primer plano desenfocado, ayuda a dirigir la mirada hacia el sujeto principal, como el Monte Fuji. La regla es simple: evitar centrar siempre el sujeto. Aplicar la regla de los tercios permite dar profundidad, equilibrio y destacar la inmensidad del paisaje primaveral.
1: Este recorrido por Japón apenas comienza. Al volver de la pausa, apreciaremos cómo las flores de este país marcan el ritmo de la vida. Pero su historia va mucho más allá de lo que vemos. Descubriremos las filosofías y tradiciones que explican el vínculo milenario entre el pueblo japonés y sus hermosas plantas del archipiélago. Ya regresamos.

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0: ante el asedio continuo, la injerencia, la asimetría, frente a la violencia sistemática y al uso brutal de la fuerza, nuestra respuesta siempre fue la altura moral.
1: Nuestra respuesta es la altura moral.
2: Con prudencia, con conciencia, con paciencia, con un profundo espíritu de optimismo,
0: optamos por la diplomacia, sin miedo, sin subordinación y con la convicción de que la paz será nuestro puerto, nuestra gloria, nuestra recompensa, esperanza y dicha, y cuanto es precioso en este mundo.
3: Por ahora,
0: nuestra lucha es por la soberanía.

0: En Japón las flores no solo admiran, se sienten en todo el archipiélago. Las plantas guardan una profunda carga espiritual y simbólica que ha moldeado su cultura durante siglos. Esta conexión cobra vida en el Hanakotoba, el lenguaje de las flores, y el Ikebana, el arte de crear arreglos que buscan equilibrio y armonía, y respeto por la naturaleza. A continuación, descubre los detalles más representativos de estas tradiciones que les invitan a conectar de forma más profunda con la flora del Japón.
1: En Japón, las flores no solo se contemplan, comunican. El Hanakotoba asigna significados simbólicos a cada especie, convirtiéndolas en un canal de emociones y mensajes profundamente ligados a la tradición. Un ejemplo emblemático es la sakura, que representa la belleza efímera de la vida y su constante cambio, una idea conectada con el concepto de mono no aware. Esta visión también se refleja en el ikebana, o artes florales, una práctica de más de 500 años que busca equilibrio y contemplación a través de composiciones minimalistas, donde cada elemento y cada vacío tiene un significado. Más que decoración, en Japón la flora enseña una lección. Todo es pasajero y allí radica su belleza.
0: Si viajas a Japón en primavera, descubrirás que el paisaje también tiene su propia música. Uno de sus protagonistas es el mejiro, conocido como el ojo blanco japonés, una de las aves más emblemáticas de esta temporada. Pequeño, pero esencial, este pájaro cumple un papel clave en la polinización de especies como los cerezos, las ciruelas y las glesinas. Su presencia entre las flores no es casual, es señal de un ecosistema sano y en equilibrio. Pero su importancia va más allá de lo natural. El mejiro también ocupa un lugar especial en la espiritualidad y la estética japonesa.

0: Con apenas entre 10 y 12 centímetros de longitud, el mejiro, Sosterops japonicus, es una de las aves más distintivas del este de Asia y un ejemplo de cómo la adaptación a su entorno define la supervivencia de las especies. Fácil de reconocer por el fino anillo blanco que rodea sus ojos, su rasgo más característico. Este pequeño pájaro habita en regiones como Japón, China, Vietnam, Taiwán y Filipinas, donde encuentra refugio en zonas arboladas y jardines. Su plumaje verde, oliva y amarillo brillante no es casual. Funciona como camuflaje natural entre hojas y brotes, permitiéndole evitar depredadores y moverse con discreción. Además, su pico fino y ligeramente curvado está perfectamente adaptado para alimentarse de néctar, función que, como dato curioso, se potencia gracias a una lengua especializada en forma de pincel, ideal para extraer alimento de las flores, además de cumplir un papel clave en los ecosistemas como polinizador, contribuyendo a la reproducción de diversas plantas. En Japón, el mejiro no solo habita a bosques, también se ha adaptado a las grandes ciudades, donde cumple un rol clave para los ecosistemas, al alimentarse de flores como la sakura o cerezo, el ciruelo o ume y las glicinias, transporta polen y favorece la reproducción de especies vegetales. Durante su etapa de cría, además, controla plagas al consumir insectos y contribuye a la regeneración natural al dispersar semillas. Su presencia, incluso en jardines urbanos, no es casual, es señal de equilibrio ambiental. En lo pequeño, como el mejiro, se sostiene gran parte de la vida.
1: Las emblemáticas sakuras, junto a otros árboles icónicos del Japón, forman parte de las especies más protegidas del país. Pero lo más interesante es cómo se están cuidando. Hoy Japón combina tradición y tecnología utilizando smartphones e inteligencia artificial para monitorear y mapear la salud de sus bosques. Una forma innovadora de proteger lo natural, sin perder su esencia. A continuación, un dato ambiental del archipiélago japonés que marca el futuro del turismo sustentable.
0: La conservación ambiental en Japón ya se apoya en inteligencia artificial. El proyecto Sakura AI Camera permite que ciudadanos y viajeros registren el estado de los cerezos con sus smartphones. Las imágenes son analizadas en tiempo real para detectar salud, edad y posibles enfermedades en la sakura, generando datos claves para autoridades locales. El resultado: mapas precisos y acciones más rápidas para proteger estos árboles. La lección es clara: la tecnología también puede florecer al servicio de la naturaleza.
1: Desde este paraje lleno de colores, el Parque Natural La Cumbre, a 4.700 metros sobre el nivel del mar en La Paz, Bolivia, llegamos al cierre de esta edición de Su Destino Verde. Ha sido un verdadero placer acompañarles. Soy Freddy Morales. Este viaje por los tesoros naturales y culturales del mundo no termina aquí. No olviden seguirnos en las redes sociales, compartir sus opiniones en Instagram, X, o enviarnos sus sugerencias al correo que aparece en pantalla. Cada rincón que exploramos es esencial para la supervivencia del planeta y sus especies. Nos vemos en la próxima edición. Sigan cuidando nuestro planeta. Hasta pronto.

0: En un mundo que tiene miles de millones de personas analfabetas, descalzas, sin viviendas, sin hospitales, sin caminos, sin escuelas. En un mundo donde continentes enteros viven en medio de la mayor pobreza. Pobreza que es resultado en gran medida de la despiadada explotación colonial e imperialista que sufrieron durante siglos. ¿Cuántos beneficios, cuántos bienes, cuántas soluciones se podrían aportar a la humanidad con esas cifras fabulosas que el imperialismo gasta y obliga a gastar en armamentos? Fidel Castro.
1: 3 de mayo de 1973. Discurso pronunciado en el acto de inauguración de la Escuela Secundaria Básica en el Campo, Amistad, Cuba, Suecia. Efectuado en el municipio Melena del Sur, provincia de La Habana, Cuba.
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¿Cómo anda? Un feliz jornada para todos. ¿Qué tal la tardecita? ¿Un té, un café, una sopa, un momento de compartir? Bueno, con lo que se pueda, con lo que hay, a disfrutar, vamos. Primer titular que revisamos, desde la Franja de Gaza, periodistas conmemoran el Día Mundial de la Libertad de Prensa para denunciar la continua persecución militar de Israel. El gobierno de Nasri Afura decretó un nuevo aumento de precios de combustibles, esto pasa en Honduras. Las romerías de mayo regresan a Holguín hasta el 8 de este mes. Convierten la ciudad en epicentro del arte joven cubano.

0: Franja de Gaza, allí los periodistas conmemoran el Día Mundial de la Libertad de Prensa, denuncian la continua persecución militar de Israel contra los comunicadores. Allí las imágenes profesionales exigen el fin de los asesinatos de periodistas y el cese del genocidio. Reafirman también el compromiso de seguir transmitiendo la verdad pese a los riesgos. El grave deterioro de la realidad laboral periodística en Gaza es algo que conmueve desde el inicio de la guerra de Israel en octubre de 2023. Las balas han seguido lloviendo sobre los comunicadores, los ataques son amenaza directa a la libertad de prensa, mientras buscan transmitir al mundo, pese a lo que pase, los periodistas, el sufrimiento, el dolor de los civiles en Palestina.
1: Nos reunimos hoy aquí en solidaridad con los periodistas palestinos. De hecho, como periodistas palestinos, enfrentamos condiciones terribles debido a las prácticas y ataques israelíes. Más de 260 palestinos fueron asesinados durante la guerra israelí en Gaza.
2: Desde el inicio de la agresión contra la Franja de Gaza, hemos perdido a más de 260 periodistas y trabajadores de los medios de comunicación. Esto se considera el mayor crimen cometido contra el periodismo mundial. Además, cientos de personas han resultado heridas y arrestadas, y todas las instituciones de medios de comunicación en la Franja de Gaza han sido destruidas.
3: Algunos periodistas se encuentran detenidos desde el inicio de la guerra. La ocupación israelí ha perseguido a los periodistas en un intento por silenciar la narrativa palestina y ocultar la verdad que transmiten. Quienes se han dedicado a servir a la causa palestina y a su patria desde el comienzo del conflicto.
0: Un tribunal de Israel prorrogó la liberación de dos activistas de la flotilla global Sumut que intentaban llegar con ayuda humanitaria a Gaza. A esta hora, Tiago Ávila y su imagen se ha viralizado por todo el mundo. Allí lo tienen, tribunal de magistrados, los mantiene detenidos, los acusa de supuestamente varios delitos, entre ellos colaborar con el enemigo en tiempos de guerra, contactar con un agente extranjero, pertenecer a una organización terrorista. Esto además se conoce la noticia hoy en medio de las revelaciones del maltrato contra los integrantes de la flotilla que están bajo custodia como van presos por Israel. Han sido secuestrados en aguas cercanas a Creta, iban rumbo a Gaza. La embajada brasileña denunció que Tiago, uno de los detenidos, que es brasileño, sufrió golpes y maltratos. Su esposa dice lo mismo, están en huelga de hambre, tienen marcas visibles en el rostro. Esto lo han podido constatar las autoridades brasileñas y esto muestra al mundo la política violatoria de derechos humanos que aplica Israel.
4: Tiago fue llevado para interrogatorio por la inteligencia israelí. Y según la embajada y la abogada, él tiene marcas de agresión por el cuerpo, en el rostro. Sufrió severos golpes, amenazas y violencia psicológica, como amenazar con que lo tirarían del barco o amenazar a nuestra familia aquí en Brasil. La abogada relató que él tiene el ojo izquierdo cerrado por las heridas y quedó temporalmente ciego. La embajada me informó que él fue visto por un médico que no prestó atención adecuada. Y a pesar de que la embajada insistió en que él debería recibir un trato correcto, eso no sucedió hasta el momento en que la embajada tuvo que retirarse de la prisión. Tiago y Saif están en huelga de hambre desde que fueron secuestrados el miércoles, en protesta por las violaciones que los israelíes están cometiendo contra ellos y cometen diariamente contra el pueblo palestino.
0: Lara Sousa, esposa de Tiago Ávila, denunció también que esta flotilla fue interceptada en aguas internacionales y no en territorio de Israel.
4: Tiago no es un ciudadano israelí, no estaba en territorio israelí, no tenía intención de aproximarse al territorio israelí. La flotilla humanitaria iba hacia Gaza y fueron interceptados en aguas internacionales. Necesitamos ayuda para movilizarse como puedan para traer a Tiago de vuelta a casa, también para llevar a Saif de vuelta a su familia y a todos los más de 9.000 presos palestinos que están injustamente en las mazmorras de Israel. debemos detener las violaciones del gobierno y del ejército genocida de Israel. Y nosotros seguiremos luchando por una Palestina libre.
0: Así el mundo va conociendo lo que ocurre y cuando mira Telesur sabe lo que pasa en Palestina. La pausa es breve, a la vuelta otras noticias.

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0: Otras noticias de inmediato. Venezuela acude a la Corte Internacional de Justicia en La Haya en defensa de su derecho histórico sobre la Guayana Esequiba. Desde La Haya, Madeleine García, enviada especial, amplía la información. Made, adelante, por favor.
1: Saludos, detrás de mí la Corte Internacional de Justicia. ¿Y por qué estamos aquí en La Haya? Bueno, porque a partir de este lunes 4 de mayo y hasta el 11 de mayo comienzan las audiencias orales sobre la Guayana Esequiba, un proceso que Guyana inició unilateralmente en el 2018 violando el Acuerdo de Ginebra, que es el único instrumento jurídico válido y vigente para resolver la controversia sobre ese territorio de casi 160.000 kilómetros cuadrados que siempre ha sido de Venezuela con pruebas históricas irrefutables. Para entender esto hay que contar rápidamente un contexto. En 1899, un tribunal arbitral en París, sin un solo árbitro venezolano, consumó el despojo y adjudicó el territorio a la entonces Guayana Británica. Venezuela consideró ese laudo nulo e írrito y denunció que fue un complot entre el Reino Unido y Estados Unidos negociado a espaldas de Caracas. Estaba en pleno desarrollo la doctrina Monroe. En 1948, casi 50 años después, el testamento del abogado estadounidense Malet Prevot, quien defendió a Venezuela, reveló que todo se trató de un fraude político y no una decisión jurídica. En 1962, Venezuela llevó el caso a la ONU y tras 4 años de negociaciones con el Reino Unido, en 1966, en pleno proceso de descolonización, las tres partes, Venezuela, el Reino Unido y Guyana, que para ese momento era colonia del Reino Unido, firmaron el Acuerdo de Ginebra, que además se constituyó ese hecho en la prueba misma del fraude de 1899 que dejó atrás el laudo arbitral de París y comenzó un nuevo capítulo de esa historia de despojo. El acuerdo establece que las partes deben alcanzar un arreglo práctico, pacífico y mutuamente satisfactorio mediante negociación que no concluye hasta lograrlo. Es decir, aún está vigente y seguirá vigente. Pero, ¿qué sucedió en el 2015? Guyana pateó ese acuerdo cuando la ExxonMobil consiguió un yacimiento petrolero de fama mundial en territorio marítimo pendiente por delimitar entre ambas partes. Y violando el Acuerdo de Ginebra y el derecho internacional, elevó el caso a la ONU para revivir el laudo arbitral de París de 1899 que murió cuando se firmó el Acuerdo de Ginebra. Y en marzo del 2018, el secretario general de la ONU sorpresivamente remitió el caso a la Corte. ¿Dónde estamos hoy? Venezuela confirmó que participará, pero fijó 3 puntos. Primero, no reconoce la jurisdicción de la Corte ni su eventual decisión en línea con el referéndum consultivo del 3 de diciembre del 2023, siendo consecuente con su posición histórica. Segundo, su asistencia no implica consentimiento, busca textualmente mostrar ante el mundo la verdad sobre los derechos históricos que desde su nacimiento le corresponden sobre el territorio de la Guayana Esequiba. Y tercero, la única solución está en el Acuerdo de Ginebra, que debe cumplirse de buena fe. La defensa venezolana recuerda con pruebas en mano que la estadounidense ExxonMobil financió desde el inicio a los abogados de Guyana aquí ante la Corte. Y este es el calendario que vamos a ver a partir de este lunes. La primera parte le corresponde, es decir, inicia el turno Guyana con su audiencia de 10 a 1 de la tarde y de 3 a 6 de la tarde. Luego le corresponde el miércoles a Venezuela en ese mismo horario. El viernes continúa Guyana de 3 a 6 de la tarde y concluye y cierra el 11 de mayo Venezuela en horas también de la tarde. No se prevé un fallo inmediato y Caracas subraya que cualquiera sea la decisión, el Acuerdo de Ginebra sigue vigente y solo puede modificarse por acuerdo entre las partes. Así que este lunes en La Haya, Venezuela acude sin reconocer al tribunal, pero dispuesta a defender su verdad ante el mundo bajo la consigna que ha escogido, que el sol de Venezuela nace en el Esequibo. Y la frontera, advierte Caracas, no se resolverá en una sentencia, se resolverá negociando o no se resolverá. Y nosotros estaremos aquí para informarles.
0: Muchas gracias, Made. Cambiamos. El gobierno de Afura decretó un nuevo aumento en los precios de los combustibles. Esto pasa en Honduras. A partir del lunes entra en vigencia la medida. Ya se profundiza con esto la presión económica sobre una población donde el 60% vive en la pobreza. El gobierno justifica los ajustes como parte de un apoyo económico temporal del 50% y la ciudadanía denuncia que el retiro progresivo de los subsidios golpeó directamente a los sectores más vulnerables. Los transportistas y consumidores advierten que cada aumento en los combustibles es mayor carestía en los alimentos y en los productos básicos. Veamos ahora el Palacio de Convenciones de La Habana. Allí ocurrió este encuentro de solidaridad internacional con Cuba. Las imágenes muestran cómo se trabajó en este espacio, un encuentro donde solidaridad, pueblo, comunidad, fe, esperanza estuvieron presentes. Asistió Miguel Díaz-Canel Bermúdez, el presidente de la Nación, y allí estuvimos también.
2: El presidente de Cuba, Miguel Díaz-Canel Bermúdez, sostuvo un encuentro con los integrantes de las Brigadas de Solidaridad en la isla. En la cita ratificó que los cubanos respaldaron con su firma su compromiso con la patria y la paz.
3: No queremos la guerra, incluso siempre hemos planteado que desde el diálogo se pueden resolver las diferencias bilaterales con el gobierno de los Estados Unidos, pero tiene que haber disposición, tiene que haber seriedad para encontrar áreas de cooperación que nos permitan entendernos y alejarnos de la confrontación. Pero también ratifico a mí lo que hemos dicho en otras ocasiones, no le tenemos a la guerra. Y aquí no habrá ni sorpresa ni derrota.
2: Desde diferentes países de los cinco continentes llegó la solidaridad a la mayor de las Antillas. En el Palacio de las Convenciones de La Habana se congregaron más de 827 participantes extranjeros, quienes expresaron su desacuerdo por las medidas anunciadas la víspera por el presidente Donald Trump, unido a sus amenazas beligerantes.
4: ¿Cómo van a seguir amenazando a Cuba? ¿Van a seguir amenazando al mundo? ¿Qué es lo que viene después? ¿Qué viene después de esto? ¿Dónde está el límite aquí de la convivencia, de la civilidad? Estamos en el año 2021, hay leyes internacionales, no se puede aplastar, triturar, tirar a la basura el derecho internacional humanitario. No se puede destruir la Carta de las Naciones Unidas. Naciones Unidas se creó después de la Segunda Guerra Mundial como respuesta al fascismo. La Carta Fundacional de Naciones Unidas es justamente lo que debiera regir y teóricamente rige la civilidad, la vida entre los estados. Ningún estado puede agredir a otro, no lo puede amenazar, no puede intentar cambiar a su gobierno para apoderarse de sus recursos.
2: Michelle Acurto calificó de delirantes las nuevas medidas de los Estados Unidos por sus daños extraterritoriales e hizo un llamado a la Unión Europea a favor de Cuba.
5: Es evidente que la nueva medida coercitiva que se publicaron ayer son un delirio. Son un delirio porque por primera vez aplican medidas secundarias. La injerencia global de los Estados Unidos llega a otro alcance. Cualquier actividad económica que se desarrolla con Cuba es punible, golpeable por parte de esta nueva medida. Esto es gravísimo, pellizca el orgullo, la soberanía de casi todos los países del mundo. Yo siempre me pienso a la Unión Europea, a su a veces cosencia limitada. Es tiempo que la Unión Europea despierte, es tiempo que la Unión Europea defienda los derechos de los ciudadanos europeos y de las empresas europeas, de la asociación europea. Defender Cuba hoy es defender el mundo, es defender la paz, es defender un concepto de humanidad que se está perdiendo completamente.
2: Cuba no está sola. Este es el mensaje principal de todos los asistentes que una vez más dejaron clara su denuncia a la hegemonía imperial y su firme apoyo a la isla caribeña y a las causas justas de los pueblos del mundo. Javier Campanería y Evelyn Leiva Romero, Telesur, La Habana, Cuba.
0: Frente Guazú, Paraguay emitió un comunicado para rechazar las amenazas de Estados Unidos contra la soberanía de Cuba. El Frente Guazú reafirma su solidaridad con pueblo y gobierno cubano que durante décadas han resistido medidas coercitivas unilaterales que buscan condicionar su modelo político, económico y social. Consideramos que ningún país tiene la potestad de imponer su voluntad sobre otro, menos aún mediante la intimidación o el bloqueo. Instamos a los organismos internacionales y a los gobiernos de la región a pronunciarse con firmeza en defensa de la soberanía de Cuba y en contra de cualquier intento de intervención. América Latina y el Caribe deben mantenerse como una zona de paz libre de amenazas externas y respetuosa de la autodeterminación de sus pueblos. El presidente de Colombia, Gustavo Petro, rechazó las amenazas recientes de intervención militar de Estados Unidos contra Cuba. Vamos a ver este posteo que hizo en la red social X. No estoy de acuerdo con una agresión militar a Cuba porque eso es una agresión militar a Latinoamérica. Dijimos que el Caribe es una zona de paz y eso debe respetarse. Son los cubanos y cubanas los únicos dueños de su país. El continente americano vivirá en paz si nadie propone imponerse sobre los demás. Este continente es el continente de la libertad y no de las invasiones. Honor a José Martí y a las repúblicas libres y soberanas de Latinoamérica y el Caribe. Alba TCP también indicó lo siguiente. Pasamos de inmediato a ver el comunicado que emitió el organismo. La Alianza Bolivariana para los Pueblos de Nuestra América Alba expresa su profunda preocupación y firme rechazo ante la escalada de declaraciones del gobierno de Estados Unidos que amenazan con el uso de la fuerza a la hermana República de Cuba en un contexto regional marcado por crecientes tensiones que comprometen la paz y la estabilidad de América Latina y el Caribe. Frente a esta situación, Alba reafirma su compromiso con los principios del derecho internacional, la solución pacífica de las controversias, la no injerencia en asuntos internos de los estados y el respeto irrestricto a la autodeterminación, soberanía e independencia de nuestros pueblos.

0: Shakira rompe récords de asistencia en Copacabana. Ya hasta ahora se sabe que son más de 2 millones de personas que fueron a verla en este concierto aquí en las playas. Hermosísimo. Realmente su presentación fue halagada por los medios de comunicación, por los asistentes, más de 2 millones de fanáticos, imagínense, cantando a todo pulmón sus más grandes éxitos, un espectáculo que hace parte de esta gira, Las Mujeres Ya No Lloran, y se convirtió en uno de los eventos musicales más grandes de la historia. Un evento que la posiciona como la artista latina que más público atrajo a esta famosa playa de Brasil, superando a Madonna, que en el año 2024 reunió a 1,5 millones de asistentes. La cultura, las tradiciones vuelven a Holguín con las romerías de mayo. Hasta el próximo 8 de este mes se hará este tipo de actividad. Jordanis nos cuenta más.
1: Un gusto saludarte. Las romerías de mayo regresan a Holguín hasta el 8 de este mes, convirtiendo nuevamente a la ciudad de Holguín y al oriente de Cuba en la capital del arte joven. El festival Encuentro de Mayor Alcance, gestado por la Asociación Hermanos Saiz, estará dedicado al aniversario 40 de la organización y al centenario del líder histórico de la Revolución Cubana, Fidel Castro. Debido a la situación actual caracterizada por el déficit de combustibles y electricidad, te cuento que este evento internacional tendrá dinámicas especiales sin perder las esencias que las distinguen: escritores, artistas, promotores y amantes de la cultura, como puedes ver, pues se juntan una vez más seducidos por el espíritu romero para cantar a Cuba en medio de amenazas y a la unidad de los pueblos desde la belleza de un festival que aspira a tener vida eterna. El evento regresa justamente con espacios insignes como el Congreso de Pensamiento, Memoria Nuestra, con una ponencia sobre Luis y Sergio Saiz Montes de Oca, los dos jóvenes poetas que inspiraron el nombre de la Asociación Hermanos Saiz, justamente asociación que agrupa a los jóvenes y creadores artistas en Cuba. Además, te cuento que la destacada periodista y escritora Catiusca Blanco pues ofrecerá una conferencia sobre el pensamiento del líder histórico de la Revolución Cubana, Fidel Castro. Se mantienen los espacios habituales dedicados a las artes, a la literatura, el cine, las artes visuales y la trova, junto a la danza en todos los parques de la ciudad. Por eso se le llama Holguín la ciudad de los parques, además de conciertos de rap y rock que se entremezclan durante estos días en diversos puntos de la urbe. Las romerías de mayo se celebran anualmente en la ciudad de Holguín, construyendo justamente un evento artístico y multidisciplinario considerado uno de los encuentros culturales más significativos del país y justamente con un creciente reconocimiento internacional. Este 2026 se desarrolla la 33 edición, porque no hay hoy sin ayer, es el lema de este evento internacional, y cada mayo, al llegar la primavera, el oriente de Cuba se convierte en la capital del arte joven. Telesur te llevará cada detalle, así que no te lo pierdas. Desde el oriente de Cuba, conéctate, porque Telesur está en Holguín. Telesur está en el oriente de Cuba. Así devuelvo la señal a nuestros estudios centrales. Gracias a ustedes, mucha calor en Cuba, pero así es el espíritu de este pueblo que está en las calles, justamente defendiendo su país. Gracias a ustedes, así devuelvo la señal.
0: Muchas gracias, Jordanis, y así andamos, somos tan parecidos y tan diversos al mismo tiempo, es la gran bendición de este continente americano. Para el final, fíjense también Venezuela con su Cruz de Mayo, hermosísima devoción. Hispanoamérica en verdad conmemora la Cruz de Mayo, acá en Venezuela es identidad, es familia, es comunidad. Les mostramos estas imágenes y será hasta luego.
2: ¿A ustedes les pagan por realizar la Cruz de Mayo?
3: No, a mí no me pagan. Eso nace por creencia, por devoción y culto. El desarrollo de aquí en La Vega ha sido muy interesante. ¿Por qué? Porque sencillamente aquí en La Vega ha venido dando o es pionera de muchas de las manifestaciones que se desarrollan en Caracas. Ha sido la escuela formativa de la mayoría de las agrupaciones musicales y de las cofradías de Caracas.
4: Hablando de música.
5: Lo eres, ya la cruz te suplantó, ya la cruz te suplantó. gran tristeza. Ay, lo, hey, eso me da gran tristeza, porque tú eres árbol bello y eres la naturaleza. No podemos permitir nunca que la verdadera esencia de nuestra cultura, de nuestras tradiciones, de nuestra ancestralidad, sea alienada y sea transformada. Me preguntaste sobre la música, mi hermano. La música que hacen los negros, sí, la música nació exactamente en África, donde nació el ser humano, donde nació la esencia primigenia del ser. La esencia primigenia del ser.
6: Comenzamos también con un señor que se llamaba Agustino Escalona, que era el que nos echaba el cuento de cómo eran los glorios de Cruz, y que bueno, asistimos por primera vez, teníamos como, yo calculo que cuando tenía 7 años, por allá, por el pleistoceno antiguo, por allá por esos lados. Aquí de la parroquia La Vega, pertenezco a la agrupación autóctono, también a la cofradía y sociedad de San Juan, y por supuesto devoto a morir de la Santísima Cruz de Mayo. Una fiesta eminentemente agraria. Cuando investigamos, por ejemplo, en el mismo barrio, sentíamos que mucha de la gente que participaba dentro de la celebración de la Santísima Cruz eran agricultores que vivían arriba, en la parte alta del cerro. Tú sabes que cada vez que va subiendo el cerro, también va subiendo la melanina, pero también sube el cariño, el amor, el amor precisamente también por las manifestaciones tradicionales.

0: El evento representa una muestra de agradecimiento de las minorías étnicas y manifiestan que todos comparten tradiciones, lo que para ellos representa profunda reverencia por su herencia. La ciudad de San Petersburgo, en Rusia, se convirtió en el epicentro del Festival de Linternas Acuáticas, atrayendo a gran multitud de personas al jardín de Yusupov. El Dream Fest es un festival anual que se distingue por transformar espacios acuáticos en paisajes iluminados, donde los asistentes piden deseos y lanzan linternas de papel a la superficie del estanque. Los invitados disfrutan de grandes espectáculos con los mejores grupos de pirotecnia que realizan coreografías con fuego y láseres que llenan el cielo de colores vibrantes. El festival incluye instalaciones lumínicas, así como zonas de entretenimiento y talleres para niños. Este año, los asistentes pudieron disfrutar de un concierto del pianista Ruslan Ishdafletov.
1: Me encantó. Es la primera vez que vengo a un festival como este y sin duda volveré.
2: Hemos encendido las linternas y pedido un deseo. Ahora esperamos que se haga realidad.
0: Cuba celebra el Festival Internacional de la 33ª edición de las Romerías de Mayo. Nuestro compañero Jordanis Rodríguez desde Holguín nos amplía los detalles.
3: Un gusto saludarte nuevamente. La señal está en el oriente de Cuba en esta edición 33 de las fiestas de la tradición y la modernidad, las Romerías de Mayo. Un gusto saludarte, Yacel Toledo, presidente nacional de la Asociación Hermanos AIS, esa asociación que agrupa a jóvenes y artistas de toda Cuba que se están dando cita también en la provincia de Holguín. Cuéntame de este evento que también pues tiene presencia de diferentes participantes del país, de otras naciones. Cuéntame un poco para todos los amigos que están conectados este minuto en América Latina y el mundo a través de la señal de Telesur.
4: Siempre es un placer estar acá. Holguín también es la provincia, la ciudad de la etapa universitaria. Hacer las Romerías de Mayo, hacer este Festival Internacional de Juventudes Artísticas en el contexto actual que está viviendo Cuba, yo creo que es un mensaje también para el mundo. Aquí estamos los jóvenes creadores, aquí está el pueblo de Cuba con profunda fidelidad hacia la belleza, hacia la belleza, hacia el arte de manera general, que defiende también con mucha fuerza la identidad cubana, que defiende los principios de la nación. Es muy simbólico, aquí estemos jóvenes escritores, escritores, artistas de diferentes provincias del país, que aquí estén con nosotros, también amigos de México, que haya arte en las calles, en los parques, en varios escenarios de la ciudad de Holguín. Aquí está parte de lo mejor del talento del arte joven cubano y están también personas de otras generaciones que aportan mucho a este festival. Estamos no solamente los jóvenes escritores y artistas de hoy, con nosotros también están fundadores de este Festival Internacional de Juventudes Artísticas, están personas que en diferentes generaciones, que en diferentes etapas han mantenido este evento que es muy importante para nosotros. Yo diría, Jordanis, que las romerías son mucho más que un festival. Para nosotros son también un símbolo. Es un símbolo de esperanza, es un símbolo de resistencia, de inteligencia, de belleza. Yo creo que también es un impulso cada mayo para los jóvenes creadores, para la Asociación Hermanos AIS, que es esa organización hermosa que nos une a todos nosotros. Y por eso también nosotros nunca dudamos que teníamos que hacer esta edición de las Romerías de Mayo, por todo lo que significa. Las romerías son parte indispensable del corazón del arte joven cubano, parte indispensable también del HS, de la Asociación Hermanos AIS, y yo estoy seguro que será eso, un impulso para que en todo el año la asociación siga haciendo muchísimo. Nosotros desde aquí estamos muy atentos también, muy conscientes de todo lo que se está viviendo a nivel internacional. Ojalá se comprenda también en todo el mundo, ojalá no solamente los artistas, los intelectuales, ojalá todas las personas con dignidad, con decoro del planeta entero, se sumen en solidaridad a Cuba, que es hacerlo también en defensa de la justicia y para bien de la humanidad de manera general. Aquí tenemos, desde aquí tenemos también ese mensaje, porque romerías no solamente es concierto, no solamente es exposiciones, no solamente son audiovisuales. En las Romerías de Mayo hay también un congreso de pensamiento que se llama Memoria Nuestra, que desde su nombre mismo también es otro símbolo, y además esta edición de la romería están dedicadas a los 40 años de la Asociación Hermanos AIS y al pensamiento cultural e intelectual de Fidel en su centenario. Pareciera que el 2026, el año del centenario de Fidel, pareciera también que el año de los 40 de la asociación, estamos teniendo también una prueba tremenda, pero estamos seguros de que los jóvenes creadores, de que el pueblo de de Cuba, también con mucha belleza, con mucho arte, con mucha cultura, también con mucho coraje, va a seguir adelante en medio de este contexto tan desafiante. Desde aquí tenemos también ese mensaje. Estamos de la asociación, desde el arte y también desde Cuba, que además tenemos plena conciencia de lo que significa a nivel simbólico nuestro país, también a nivel internacional, en la defensa de las causas justas, en la defensa de la paz, y por eso también hacemos estas romerías con esa motivación adicional.
3: Muchas gracias, Yacel. Es el mensaje de los jóvenes artistas cubanos. Así estamos devolviendo nuestra señal a los estudios centrales en la ciudad de Holguín. No se duerme, mucha calor justamente en esta jornada inaugural, y es el calor de ese pueblo que está en las calles justamente defendiendo sus principios en momentos bien complejos. Así lo decía Yacel. Así devuelvo la señal a nuestros estudios centrales en Caracas. Gracias a ustedes por este contacto. Seguimos en Romerías.
0: Muchas gracias a nuestro compañero por estos detalles, y avanzamos con más noticias. La cantante colombiana Shakira rompe récords de asistencia en un concierto en Río de Janeiro, hecho calificado por los medios como un hito histórico. La cantante brindó un concierto gratuito en la playa de Copacabana, donde asistieron más de 2 millones de fanáticos que cantaron a todo pulmón sus más grandes éxitos. Este espectáculo formó parte de su gira Las Mujeres Ya No Lloran World Tour y se convirtió en uno de los eventos musicales más grandes de la historia. El evento posicionó a la cantante colombiana como la artista latina que más público atrajo a la famosa playa brasileña, superando así a Madonna, quien en 2024 reunió a 1.5 millones de asistentes. Así finalizamos la presente emisión de Telesur Noticias. Gracias por acompañarnos. La invitación es a que nos siga en nuestras redes sociales y a mantenerse en sintonía de nuestra multiplataforma. Soy Andrea Romero y será hasta entonces.

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0: Hola, ¿qué tal? ¿Cómo están? Les acompaña Karyaly Ramírez. Bienvenidos a Mundo Podcast, el espacio donde convergen los mejores podcasts de la multiplataforma Telesur. Las tensiones vuelven a escalar entre Estados Unidos y Cuba y las consecuencias ya se sienten. En la otra voz, Sassy Alejandre analiza las presiones impulsadas por el presidente Donald Trump y los escenarios que se abren en la región. El foco, el endurecimiento del bloqueo petrolero y su impacto directo en la vida cotidiana de los cubanos. ¿Qué viene ahora? ¿A dónde puede escalar este conflicto? Además, nos vamos a adentrar en el mundo según Ramonet junto a Ignacio Ramonet para entender las claves de la agenda global. Y viajamos por Orbe Arte con José Alejandro Delgado, donde la cultura se convierte en una forma de mirar el mundo. Acompáñenme.
1: ¿Cómo se vería una victoria de Trump sobre Cuba? Tal y como con Irán, lanzando un asedio cuya justificación oscila entre la entera ambigüedad y la vaga referencia a un cambio de régimen, como fin último de los ataques. Pero, ¿un fracaso anunciado de Estados Unidos en Irán se podría traducir en una alza en la percepción del costo político para el trumpismo de atacar a Cuba? ¿O más bien en un incentivo para atacar a la isla y poder obtener, según ellos, por lo menos un triunfo para compensar su debilidad frente a Irán? Mientras tanto, Cuba sigue viviendo las dificultades del bloqueo y la incertidumbre frente a la posibilidad de un ataque militar estadounidense. Así que, ¿las conversaciones entre Cuba y los Estados Unidos podrían ser el preludio de un deshielo en las relaciones entre ambos? ¿O más bien un periodo donde podrían realizarse los ataques? Yo soy Sassy Alejandre, bienvenidos y bienvenidas a La Otra Voz.

0: Es en este enero, tras la invasión a Venezuela y el secuestro del presidente Nicolás Maduro, que Trump impone un bloqueo petrolero total a Cuba. Más de 4 meses con apagones de hasta 20 horas continuas, imposibilitando la atención médica adecuada, el transporte, el alimento y la vida diaria de los cubanos. Una crisis contenida con la fractura de este bloqueo petrolero estadounidense por parte de Rusia y su envío de 730 mil barriles de crudo a Cuba este marzo. Para finales de abril, la disponibilidad eléctrica subió a 1.960 megavatios, valor no visto en meses. Esto tras procesar el crudo ruso en refinerías cubanas, suficiente para aliviar unos 15 días de crisis energética. Un envío que se suma a la respuesta del gobierno cubano, que es un programa de revitalización energética nacional, iniciando la transición hacia energías renovables, acelerando la construcción de 22 parques fotovoltaicos bajo inversión china, previendo para fin de año ser capaces de proveer el 15% de la demanda nacional. Así lo explicó el presidente Díaz-Canel.
1: Por otra parte, hemos acudido a la ciencia y la innovación. Nuestros científicos han encontrado tecnologías, han desarrollado tecnologías que ese crudo cubano

0: en el marco de este asedio, este lunes 20 de abril, el gobierno cubano confirma una reunión con una delegación estadounidense en La Habana, en la que participaron secretarios adjuntos del Departamento de Estado estadounidense. Sobre la reunión, el subdirector general a cargo de Estados Unidos del Ministerio de Relaciones Exteriores de Cuba, Alejandro García del Toro, declaró que la eliminación del cerco energético fue un tema central, añadiendo que ninguna de las partes estableció plazos o realizó planteamientos conminatorios, como ha mencionado la prensa estadounidense. Las declaraciones de la otra parte las escuchamos de Michael Cossack, subsecretario de Estado para Asuntos de América Latina de Estados Unidos. Un personaje nada accidental, por cierto. Y que hoy declara sobre la reunión en La Habana: estamos comprometidos con empujar al régimen a someterse a las reformas drásticas que necesitan hacer. Añadiendo que el gobierno estadounidense está buscando cambios económicos, sociales y políticos en Cuba, incluyendo, cito, elecciones libres, refiriéndose en realidad, por supuesto, a unas elecciones controladas por Estados Unidos. Estas imposiciones a las que el régimen trumpista habría aludido ya, recibiendo esta respuesta del presidente cubano al ser preguntado mañosamente por el medio NBC, ¿usted estaría dispuesto a dimitir con tal de salvar a Cuba?
1: ¿Es una pregunta tuya o es una pregunta del Departamento de Estado o del gobierno de los Estados Unidos?
2: Mi pregunta es, porque es una de las cosas que hemos oído del gobierno.
1: Voy a asumir que
2: si ellos se lo pidieran.
1: Por tu sinceridad voy a asumir que la haces precisamente por esas cosas. Primero, en Cuba las personas que están al frente y en las responsabilidades de gobierno, no las elige el gobierno de los Estados Unidos, ni las mandata el gobierno de Estados Unidos. Nosotros somos un Estado soberano, libre. Libre. Nosotros tenemos autodeterminación, nosotros tenemos independencia. Y nosotros no nos sometemos a ningún designio del gobierno de los Estados Unidos.
0: Enfatizando que no está sobre la mesa una imposición de cambio de gobierno en Cuba por Estados Unidos. Con un Díaz-Canel que declara, si Estados Unidos no acepta negociar en los términos cubanos, no hay negociación. Añadiendo, imponer no permite negociar. Y es que hablamos de una Cuba consciente de que conversaciones con el imperio no son garantía de antídoto a sus ataques. Y que a pocos días del aniversario del repudio a la invasión de Playa Girón en 1961, tiene claro que si se quiere paz, hay que prepararse para la guerra. Como una revolución que ha sobrevivido a la caída del gigante soviético, de incontables reflujos de la izquierda global, incluido el actual, por conocer al imperio desde las entrañas. Si bien una acción militar estadounidense sobre Cuba, incluso más que con la invasión de Playa Girón, sería difícil justificar ante el electorado estadounidense, especialmente ante un Trump que ya arrastró al país a una guerra sin escapatoria en Irán, sí se puede desde los medios, desde la narrativa, ir subiendo la vara para que de negar a justificar el bloqueo, se pueda negar y luego justificar un posible ataque militar contra el pueblo cubano. Desde medios como The Independent: la crisis energética apaga las legendarias noches de La Habana. A Univisión: un autobús, miles de bicicletas y una crisis. Así se mueve hoy La Habana en medio de la crisis energética. Tildando a la situación actual como crisis, a secas, sin nombrar perpetrador, victimario ni causalidad. Y con esto vamos a medios como El Debate. La dictadura de Cuba pende del hilo que Donald Trump y Marco Rubio están cortando. Es decir, no solo aceptando la existencia del bloqueo genocida, sino justificándolo. Lo mismo podría estar pasando con un Trump que baja la vara discursiva, contestando a la pregunta de si avanzará con los planes de accionar militarmente contra Cuba con «depende de lo que se entienda como una acción militar», abriendo la ventana discursiva para poder narrar un ataque militar como un no ataque.

0: Y en esta segunda parte, el analista internacional Ignacio Ramonet, en un nuevo episodio de su podcast, explora las tensiones en el norte del continente africano con énfasis en Malí, este país que se encuentra en medio de una fuerte reivindicación nacionalista y que además es agredido por grupos yihadistas que intentan imponer sus leyes.
1: Hola, ¿qué tal? Pues hoy vamos a hablar de Malí, de lo que está pasando en Malí. Malí es un gran país de África, como sabemos, un país del Sahel, un país que se encuentra al sur de Argelia, que se encuentra al este de Senegal y que se encuentra fronterizo también con Burkina Faso y con Níger, ¿verdad? Es un país inmenso. Malí es un país que tiene 1.250.000 kilómetros cuadrados, o sea, más o menos dos veces Francia, por ejemplo, un cuarto más de Venezuela. Y es un país de 20 millones de habitantes, porque la mitad es el Sahara. Es un país dividido en dos partes bien precisas. Están viendo aquí un mapa y, como ven, hay un estrangulamiento aquí en el norte, en la mitad del país. Y el norte es una región muy sahariana. Y hay ahí una reivindicación nacionalista de los Tuareg, el Frente Nacional de la Zaguap. Esta región, estas poblaciones autóctonas, los Tuareg la llaman Azawad y están pidiendo su independencia. Desde hace ahora, digamos, unos 15 años, es un país muy agredido por grupos yihadistas, y en particular el grupo de sostén al Islam y a los musulmanes, el Hezim, que ha producido este ataque del final de la semana pasada, un ataque sorprendentemente en colaboración con el Frente de Liberación de la Zaguán. Los Tuareg y los musulmanes, también son musulmanes, pero los Tuareg y los yihadistas tienen objetivos diferentes. Los Tuareg quieren la independencia del norte de Malí, los yihadistas quieren ocupar el poder para convertir en Malí a una práctica del Islam muy rigorista. Esta es la condición general. El Sahel, entonces, como decía antes, es una región que está sometida a estos ataques desde hace 15 años, y los diferentes gobiernos, por ejemplo, en particular Malí, Níger y Burkina Faso, que está a la frontera con Malí, Burkina Faso, que dirige un joven oficial, Ibrahim Traoré. En estos tres países ha habido golpes de Estado y las Fuerzas Armadas han tomado el poder, considerando que los poderes civiles no solo eran corruptos, sino que eran incapaces de luchar contra estos grupos yihadistas o estos grupos secesionistas. Estos tres han roto, en particular con Francia, los tres países que han constituido una alianza que se llama la Alianza de los Estados del Níger. Ellos tres, repito, Malí, Burkina Faso y Níger. La Alianza de los Países del Sahel. Han rechazado, repito, a Occidente, aunque Malí se ha reaproximado últimamente con Estados Unidos ante la situación tan complicada. Y, por otra parte, también han pasado acuerdos con Rusia, y Rusia ha enviado primero el grupo Wagner. Ustedes recuerdan que era un grupo que estaba militar, que pues intervenía en diversos países africanos, y este grupo ha sido disuelto por el presidente Putin, pero se ha creado otro que se llama el Africa Corps. Pues el Africa Corps actual ruso está interviniendo en Malí, como está interviniendo en Níger y está interviniendo en Burkina Faso. El ataque del sábado de la semana pasada ha sido muy brutal, y en un primer tiempo ha sido un ataque, repito, coordinado, y ha sido un ataque contra principales ciudades, en particular contra la capital, en particular contra una, digamos, una fortaleza, un suburbio fortificado de Bamako, la capital, donde reside el presidente, donde están los principales cuarteles militares. Quiere decir, la osadía de los agresores ha sido extremadamente importante contra el aeropuerto. Por otra parte, también han atacado la ciudad de Kidal. Es una ciudad que se encuentra al norte de Mali, ya prácticamente en la frontera con Argelia. Argelia, que es una gran potencia sahariana también. Y ahí son más bien las fuerzas Tuareg, las del Frente de Liberación de la Sahuar. Y allí hay grupos de este grupo Africa Corp rusos que están en este momento refugiados en una base militar. Entonces, esta guerra está en pleno movimiento. Quizá en el momento en que se difunda este podcast, ya las cosas habrán cambiado porque está en pleno desarrollo. Mali es el tercer principal exportador de oro de África. Y este oro cada vez está más explotado, en particular por compañías canadienses y por compañías sudafricanas. Y también es un gran productor de litio. El litio hoy día es indispensable para las baterías, en particular en los automóviles eléctricos. Y también es, en ese inmenso país, repito, 1.250.000 kilómetros cuadrados, hay tierras raras, hay una potencia geológica. Es un país que interesa muchísimo, por consiguiente, y detrás de estos grupos yihadistas que surgieron después de la caída de Libia, en particular de la destrucción del régimen del general, del coronel Gaddafi, estos grupos que están, el CESIM en particular de Mali, está aliado, forma parte de esta configuración que se llama Al-Qaeda, la que había formado Osama Bin Laden. Entonces, estos grupos, no sabemos para quién trabajan, para qué gran potencia están trabajando, ¿verdad? Está las grandes potencias tradicionales, está Rusia, está Estados Unidos, China también quiere hacer un gran ferrocarril que una Bamako, capital de Mali, con Dakar, la capital de Senegal, para tener una salida al mar. Pero la realidad es que este Sahel es un Sahel que lleva 15 años con grandes movimientos y grandes tensiones militares. Lo que está ocurriendo en Mali nos obliga hoy a interesarnos también a esta geopolítica del Sahel, cuyas consecuencias tienen que ver con lo que está pasando en el resto del mundo. Hasta la semana próxima.

0: José Alejandro Delgado estuvo con la caraqueña Zeneida Rodríguez. Ella es una artista integral con casi 30 años de trayectoria, es cantante, es instrumentista, es directora coral y es doctora en educación. Está reconocida por su brillante voz en Vasallos de Venezuela y en Piso 1. Ha dejado huella con 2 discos como solista y 3 junto a la agrupación Pomarrosa. Está formada en piano y en canto lírico y ha dirigido múltiples coros. Hoy lidera la coral del Centro Asturiano de Caracas. Actualmente compone y enseña junto a su esposo César Gómez. Disfruten de esta entrega de Orbearte.
1: Bienvenidos y bienvenidas, esto es Orbe Arte, yo soy José Delgado, les saludo siempre con mucho respeto y mucho cariño y gratitud infinita con todas y todos. Hoy tenemos acá en Orbe Arte una invitada especial, una gran mujer, gran artista, que está también dedicada al área de la docencia y hasta teje mientras canta, canta mientras teje, y en ese tejer de la vida nos va regalando también la música y las canciones. Su formación ha sido como pianista desde tempranas edades, luego en el canto lírico, luego en la docencia. Ya es Zeneida Rodríguez. Gracias, Zene, por venir.
2: Bueno, muchas gracias, José Alejandro. Feliz de estar con todos ustedes, con este espacio maravilloso, de poder compartir un poquito de lo que yo hago en mi vida para los artistas y para mí.
1: Mira, yo te presenté así muy bonito porque yo sé todo lo bonito que tú haces. Ay. Pero esta cosa es cantando de una vez. Okay. ¿Qué te parece?
2: Si bueno, arrancamos, vamos a invitar a César para que me acompañe en okay, esta primera canción que voy a hacer, que se llama Con tu amor. Imagínate lo que uno hace con el amor más grande del mundo, que es una especie de musicalmente un invento que hizo Luis Enrique González, el guitarrista tresista de la Séptima Bohemia, claro. Gran amigo mío, lo quiero, lo adoro. Él me regaló esta música y yo le compuse unas décimas. Está escrito en décimas para reflejar qué es lo que yo hago con el amor más grande de mi vida.
1: Bueno, vamos allá, vamos a llamar a César Gómez que nos acompañe con el 4 y aquí les dejo pues con esta bella música.

0: Qué bella canción, qué bella poesía. Bueno, ya vemos que no solamente es el piano, es la docencia, es la hermosa interpretación con tu voz, sino también que escribes canciones.
1: Sí, bueno, eso es algo difícil. O sea, yo realmente respeto a todos los poetas, escritores, compositores, porque yo nunca me había atrevido a escribir nada. Eso me surgió después, como todo en la vida, porque uno no se atreve hasta que lo hace,
0: Claro.
1: hasta que lo hiciste.
0: ¿Y qué tal?
1: Y pues, y bueno, dice, uno mete la pata y, pero me casé con César, y mi compañerita con el cuatro. Y él es un gran poeta, de hecho me conquistó con una décima y yo creo que de allí surge pues mi inquietud de expresarme a través de esa forma de escritura literaria, la décima espinela,
0: Claro.
1: que es tan difícil y compleja. Hay gente que improvisa en décima y yo
0: Porque
1: los
0: están
1: admiro
0: locos.
1: porque no tienen oficio. No, no,
0: César le
1: yo.
0: mete a improvisar ese también,
1: Sí,
0: ¿no?
1: sí. Pero bueno, entonces claro, yo escribo y él me corrige y yo voy aprendiendo y me encanta poder crear música basado en los diferentes patrones poéticos de la literatura.
0: Claro, yo.
1: Y expresando siempre mi forma de ver las cosas, porque eso es, tú te abres al público, ya cuando tú escribes una canción es tuya, pero después que ya la cantas y la interpretas y la grabas, ya es de todos,
0: Claro, ya eso
1: ya
0: viaja, uno no sabe para
1: eso.
0: dónde.
1: Y bueno, esta canción la hice con Luis Enrique, con Luisito, y resulta que él le puso ese aires de tambor, de guatire, la pueden escuchar y ver el videoclip, que además, bueno, ahí estuvo involucrado Chicho, tu
0: Mi
1: hermano,
0: hermano.
1: que me ayudó a hacer la edición del video, pero lo grabó Héctor Márquez, que estuvimos en la playa. Hay tres elementos de esta grabación, que es un homenaje a mis abuelas, o
0: Okay.
1: sea, a las madres a quien yo admiré, admiro y admiraré siempre, porque ya no están en este plano terrenal, mis dos abuelitas. Se dediqué a ellas. Y en ese videoclip, ellas están allí. Y bueno, es ese amor que uno siente hacia esos seres
0: Sí.
1: humanos que te han dejado huellas en tu ser, que es lo que yo soy ahora,
0: Claro.
1: gracias a ellas.
0: Mira, nos vamos, pues.
1: Ay,
0: Te agradezco
1: gracias,
0: mucho, gracias a
1: gracias.
0: ti,
1: Y
0: gracias.
1: bueno, un
0: Van a tener
1: placer.
0: en esta canción que van a escuchar ahora, van a tener un invitado especial, un maraquero muy especial.
1: Muy bien, y con
0: ¿Sí?
1: una maraca
0: Y con una
1: súper
0: maraca
1: especial.
0: súper especial. Nos despedimos, chao,
1: Gracias.
0: chao.

Y así llegamos al final de Mundo Podcast, el espacio donde los podcasts saltan a la pantalla. Recuerden enviarnos sus comentarios y sus sugerencias a través de las redes en Instagram y en X, @telesurtv, y en el canal de YouTube Mundo Podcast Telesur, donde también van a poder encontrar los episodios anteriores. Soy Cayali Ramírez, gracias por acompañarnos, nos vemos en una próxima entrega, hasta entonces.

0: En un mundo que tiene miles de millones de personas analfabetas, descalzas, sin viviendas, sin hospitales, sin caminos, sin escuelas. En un mundo donde continentes enteros viven en medio de la mayor pobreza. Pobreza que es resultado en gran medida de la despiadada explotación colonial e imperialista que sufrieron durante siglos. ¿Cuántos beneficios, cuántos bienes, cuántas soluciones se podrían aportar a la humanidad con esas cifras fabulosas que el imperialismo gasta y obliga a gastar en armamentos? Fidel Castro.
1: 3 de mayo de 1973. Discurso pronunciado en el acto de inauguración de la Escuela Secundaria Básica en el Campo, Amistad, Cuba, Suecia. Efectuado en el municipio Melena del Sur, provincia de La Habana, Cuba.

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0: optamos por la diplomacia, sin miedo, sin subordinación y con la convicción de que la paz será nuestro puerto, nuestra gloria, nuestra recompensa, esperanza y dicha. Y cuánto es precioso en este mundo.
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¿Qué tal? Soy Andrea Romero y le doy la más cordial bienvenida a la presente emisión de Telesur Noticias. A continuación, nuestros titulares. Desde la Franja de Gaza, periodistas conmemoran el Día Mundial de la Libertad de Prensa para denunciar la continua persecución militar israelí. Decenas de japoneses se congregaron en la ciudad de Tokio para exigir al gobierno nacional respetar la constitución pacifista de la nación. Esto frente a las pretensiones armamentistas del Ejecutivo. El gobierno de Nasri Asfura decretó un nuevo aumento en los precios de los combustibles en Honduras.

0: Desde la Franja de Gaza, en Palestina, periodistas conmemoran el Día Mundial de la Libertad de Prensa para denunciar la continua persecución militar del régimen israelí contra los comunicadores en el enclave costero. Los profesionales exigen el fin de los asesinatos de periodistas y el cese del genocidio mediático, reafirmando su compromiso de seguir transmitiendo la verdad pese a los riesgos. En la actividad se destacó el grave deterioro de la realidad del trabajo periodístico dentro de la Franja de Gaza desde el inicio de la guerra sionista en octubre del 2023. Además, alertaron que los ataques representan una amenaza directa a la libertad de prensa, mientras que buscan transmitir al mundo el sufrimiento de los civiles en Palestina.
1: Nos reunimos hoy aquí en solidaridad con los periodistas palestinos. De hecho, como periodistas palestinos, enfrentamos condiciones terribles debido a las prácticas y ataques israelíes. Más de 260 palestinos fueron asesinados durante la guerra israelí en Gaza.
2: Desde el inicio de la agresión contra la Franja de Gaza, hemos perdido a más de 260 periodistas y trabajadores de los medios de comunicación. Esto se considera el mayor crimen cometido contra el periodismo mundial. Además, cientos de personas han resultado heridas y arrestadas, y todas las instituciones de medios de comunicación en la Franja de Gaza han sido destruidas.
3: Algunos periodistas se encuentran detenidos desde el inicio de la guerra. La ocupación israelí ha perseguido a los periodistas en un intento por silenciar la narrativa palestina y ocultar la verdad que transmiten. Quienes se han dedicado a servir a la causa palestina y a su patria desde el comienzo del conflicto.
0: Un tribunal israelí prorrogó la liberación de dos activistas de la flotilla Global Sumud, secuestrados por el ejército sionista durante una misión con destino a Gaza. El Tribunal de Magistrados de Ascalón, al sur de Israel, mantiene detenidos a los activistas tras ser acusados supuestamente de varios delitos, entre ellos colaborar con el enemigo en tiempos de guerra, contactar con un agente extranjero y pertenecer a una organización terrorista. Esto se desarrolla en medio de las revelaciones de maltrato contra los integrantes de la flotilla humanitaria bajo custodia israelí luego de su secuestro en aguas cercanas a Creta. La embajada brasileña en Brasil denunció que Tiago Ávila, uno de los detenidos, sufrió golpes y maltratos. Estos observaron marcas visibles en su rostro durante una visita restringida, lo que evidencia la política violatoria al derecho internacional que ejerce Tel Aviv.
4: Tiago fue llevado para interrogatorio por la inteligencia israelí. Y según la embajada y la abogada, él tiene marcas de agresión por el cuerpo, en el rostro. Sufrió severos golpes, amenazas y violencia psicológica, como amenazar con que lo tirarían del barco o amenazar a nuestra familia aquí en Brasil. La abogada relató que él tiene el ojo izquierdo cerrado por las heridas y quedó temporalmente ciego. La embajada me informó que él fue visto por un médico que no prestó atención adecuada. Y a pesar de que la embajada insistió en que él debería recibir un trato correcto, eso no sucedió hasta el momento en que la embajada tuvo que retirarse de la prisión. Tiago y Saif están en huelga de hambre desde que fueron secuestrados el miércoles, en protesta por las violaciones que los israelíes están cometiendo contra ellos y cometen diariamente contra el pueblo palestino.
0: La esposa del activista Tiago Ávila, Laura Sousa, denunció que la flotilla humanitaria fue interceptada en aguas internacionales y no en territorio israelí, lo que viola claramente el derecho internacional.
4: Tiago no es un ciudadano israelí, no estaba en territorio israelí, no tenía intención de aproximarse al territorio israelí. La flotilla humanitaria iba hacia Gaza y fueron interceptados en aguas internacionales. Necesitamos ayuda para movilizarse como puedan para traer a Tiago de vuelta a casa. También para llevar a Saif de vuelta a su familia y a todos los más de 9.000 presos palestinos que están injustamente en las mazmorras de Israel. Debemos detener las violaciones del gobierno y del ejército genocida de Israel. Y nosotros seguiremos luchando por una Palestina libre.
0: Hacemos una pausa. A la vuelta más de Telesur Noticias. No se aparte, siga con nosotros.

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0: Gracias por continuar con nosotros en Telesur Noticias. Avanzamos con más. Decenas de japoneses se congregaron en la ciudad de Tokio para exigir al gobierno nacional respetar la constitución pacifista de la nación. Esto frente a las pretensiones armamentistas del Ejecutivo. En el marco del Día Conmemorativo de la Constitución, los manifestantes expresaron su profundo rechazo a las intenciones de la primera ministra, Sanae Takaichi, de reformar la Constitución y la expansión militar. A través de carteles, los asistentes exigen frenar la reforma constitucional, ya que podría intensificar la tensión regional y llevar a la nación por el camino de la guerra. Además, recordaron que por años Japón ha mantenido su principio de no exportar armas letales. Sin embargo, esa normativa está siendo violada por las autoridades.
1: El gobierno de Takaichi está modificando el artículo 9 de la Constitución en una dirección peligrosa. Esto es exactamente lo que hicieron los militaristas japoneses durante la era imperial. Están llevando al país por el camino de la guerra. Jamás toleraremos lo que está sucediendo. Al mismo tiempo, recordando la historia de los chinos y otros pueblos asiáticos que fueron asesinados, esperamos que, al oponernos al gobierno de Takaichi, podamos detener la guerra, afrontar los errores del pasado y asumir la responsabilidad por el sufrimiento que el pueblo chino sigue padeciendo hasta el día de hoy.
0: Entre otras informaciones, el gobierno de Nasri Asfura decretó un nuevo aumento en los precios de los combustibles en Honduras, vigente a partir del próximo lunes. La medida presentada por la Secretaría de Energía profundiza la presión económica sobre una población donde el 70% vive en la pobreza. Mientras, el gobierno justifica los ajustes como parte de un apoyo económico temporal del 50%. La ciudadanía denuncia que el retiro progresivo de subsidios golpea directamente a los sectores más vulnerables. Transportistas y consumidores advierten que cada alza en los combustibles se traduce en mayor carestía en alimentos y productos básicos. La denuncia ciudadana critica que, en lugar de blindar a las familias hondureñas, el gobierno neoliberal de Asfura consolida una tendencia alcista que beneficia intereses fiscales a costa del bolsillo popular.

0: En el Palacio de Convenciones de La Habana tuvo lugar el encuentro de solidaridad internacional con Cuba, bajo el lema Por un mundo sin bloqueo, solidaridad en el centenario de Fidel. El encuentro fue presidido por el presidente Miguel Díaz-Canel. Nuestra compañera Evelyn Leiva nos trae el informe.
1: El presidente de Cuba, Miguel Díaz-Canel Bermúdez, sostuvo un encuentro con los integrantes de las Brigadas de Solidaridad en la isla. En la cita ratificó que los cubanos respaldaron con su firma su compromiso con la patria y la paz.
2: No queremos la guerra, incluso siempre hemos planteado que desde el diálogo se pueden resolver las diferencias bilaterales con el gobierno de los Estados Unidos, pero tiene que haber disposición, tiene que haber seriedad para encontrar áreas de cooperación que nos permitan entendernos y alejarnos de la confrontación. Pero también ratifico aquí lo que hemos dicho en otras ocasiones, no le tememos a la guerra. Y aquí no habrá ni sorpresa ni derrota.
1: Desde diferentes países de los cinco continentes llegó la solidaridad a la mayor de las Antillas. En el Palacio de las Convenciones de La Habana se congregaron más de 827 participantes extranjeros, quienes expresaron su desacuerdo por las medidas anunciadas la víspera por el presidente Donald Trump, unido a sus amenazas beligerantes.
3: ¿Cómo van a seguir amenazando a Cuba? ¿Van a seguir amenazando al mundo? ¿Qué es lo que viene después? ¿Qué viene después de esto? ¿Dónde está el límite aquí de la convivencia, de la civilidad? Estamos en el año 2021, hay leyes internacionales, no se puede aplastar, triturar, tirar a la basura el derecho internacional, el derecho internacional humanitario. No se puede destruir la Carta de las Naciones Unidas. Naciones Unidas se creó después de la Segunda Guerra Mundial como respuesta al fascismo. La Carta Fundacional de Naciones Unidas es justamente lo que debiera regir y teóricamente rige la civilidad, la vida entre los estados. Ningún estado puede agredir a otro, no lo puede amenazar, no puede intentar cambiar a su gobierno para apoderarse de sus recursos.
1: Michelle Curto calificó de delirantes las nuevas medidas de los Estados Unidos por sus daños extraterritoriales e hizo un llamado a la Unión Europea a favor de Cuba.
4: Es evidente que la medida coercitiva, la nueva medida coercitiva que se publicaron ayer son un delirio. Son un delirio porque por primera vez aplican medidas secundarias. La injerencia global de los Estados Unidos llega a otro alcance. Cualquier actividad económica que se desarrolla con Cuba es punible, golpeable por parte de esta nueva medida. Esto es gravísimo, pellizca el orgullo, la soberanía de casi todos los países del mundo. Yo siempre me pienso a la Unión Europea, a su a veces cosencia limitada. Es tiempo que la Unión Europea despierte, es tiempo que la Unión Europea defienda los derechos de los ciudadanos europeos y de las empresas europeas, de la asociación europea. Defender Cuba hoy es defender el mundo, es defender la paz, es defender un concepto de humanidad que se está perdiendo completamente.
1: Cuba no está sola. Este es el mensaje principal de todos los asistentes que una vez más dejaron clara su denuncia a la hegemonía imperial y su firme apoyo a la isla caribeña y a las causas justas de los pueblos del mundo. Javier Campanería y Evelyn Leiva Romero, Telesur, La Habana.
0: El Frente Guazú de Paraguay emitió un comunicado en rechazo a las amenazas de Estados Unidos contra la soberanía cubana. El documento expresa lo siguiente: el Frente Guazú reafirma su solidaridad con el pueblo y el gobierno de Cuba, que durante décadas han resistido medidas coercitivas unilaterales que buscan condicionar su modelo político, económico y social. Consideramos que ningún país tiene la potestad de imponer su voluntad sobre otro, menos aún mediante la intimidación o el bloqueo. Finalmente, agrega, instamos a los organismos internacionales y a los gobiernos de la región a pronunciarse con firmeza en defensa de la soberanía de Cuba y en contra de cualquier intento de intervención a América Latina y el Caribe. Deben mantenerse como una zona de paz, libre de amenazas externas y respetuosa de la autodeterminación de sus pueblos. Por su parte, el presidente de Colombia, Gustavo Petro, rechazó las recientes amenazas de intervención militar de Estados Unidos contra Cuba, calificándolas como una agresión a toda Latinoamérica. A través de su red social X, el mandatario colombiano escribió: "No estoy de acuerdo con una agresión militar a Cuba, porque eso es una agresión militar a Latinoamérica. Dijimos que el Caribe es una zona de paz y eso debe respetarse. Son los cubanos y cubanas los únicos dueños de su país. El continente americano vivirá en paz si nadie propone imponerse sobre los demás. Este continente es el continente de la libertad y no de las invasiones. Honor a José Martí y a las repúblicas libres y soberanas de Latinoamérica y el Caribe". La Alianza Bolivariana Alba-TCP también denunció la escalada de amenazas de Washington contra Cuba que pone en peligro la estabilidad de toda la región. A través de un comunicado, el Alba-TCP publicó lo siguiente, emitió el siguiente mensaje. La Alianza Bolivariana para los Pueblos de Nuestra América expresa su profunda preocupación y firme rechazo ante la escalada de declaraciones del gobierno de los Estados Unidos que amenazan con el uso de la fuerza a la hermana República de Cuba en un contexto regional marcado por crecientes tensiones que comprometen la paz y la estabilidad de América Latina. El comunicado continuó de la siguiente manera. Frente a esta situación, el ALBA reafirma su compromiso con los principios del derecho internacional, la solución pacífica de las controversias, la no injerencia en los asuntos internos de los estados y el respeto irrestricto a la autodeterminación, soberanía e independencia de nuestros pueblos. El presidente de Venezuela, Nicolás Maduro, desde Estados Unidos, donde permanece secuestrado, publicó en su cuenta de Telegram lo siguiente. Perseverancia en el camino del triunfo del bien y la libertad. Pueblo amado de Venezuela, hermanas y hermanos de la patria, pueblos del mundo. Hoy domingo 3 de mayo del 2026, Cilia y yo les enviamos una palabra sencilla y sagrada. Perseverancia. Hoy queremos invitarlos a leer, meditar y profundizar estos pasajes porque allí hay luz para el alma, fuerza para el camino y verdad para los tiempos difíciles. Dice el apóstol Pedro, su poder divino, en efecto, nos ha concedido gratuitamente todo lo necesario para la vida y la piedad. Pongan todo el empeño posible en unir a la fe a la virtud el conocimiento, al conocimiento a la templanza la perseverancia. Esta palabra nos recuerda que Dios ya ha puesto en nosotros lo necesario para levantarnos y que ahora nos toca responder con empeño, disciplina y fe viva. Lean este pasaje completo y déjenlo entrar al corazón. Dice la carta a los Hebreos, ya que estamos rodeados de una verdadera nube de testigos, corramos resueltamente al combate que se nos presenta. A nuestro pueblo lo acompaña su historia, la oración de las madres, la dignidad de los trabajadores y la conciencia de los pueblos que aman la libertad. Lean este texto y verán que perseverar también es no soltarse del camino justo. Dice el apóstol Pablo, amen con sinceridad, tengan horror al mal y pasión por el bien. Alégrense en la esperanza, sean pacientes en la tribulación y perseverantes en la oración. Y nos deja la palabra final que le da el sazón a todo. No te dejes vencer por el mal, por el contrario, vence al mal haciendo el bien. Aquí está la enseñanza final. Perseverar es sostener el bien, cuidar la paz, defender la verdad y seguir en oración. Lean Romanos 12 y profundicen esa palabra. Dios proveerá todo lo que pidamos con fe y unión. Cambiamos de tema. La Unión Nacional de Periodistas de Ecuador alertó sobre el aumento de la violencia contra la prensa, reportando un incremento del 18% en las agresiones durante 2025. En su más reciente informe, el gremio periodístico documentó un total de 230 incidentes a lo largo del año. Casi la mitad de las agresiones fueron perpetradas por funcionarios públicos. En ese sentido, la Unión Nacional de Periodistas calificó este patrón como un acoso creciente que busca silenciar las voces críticas e investigativas. Ante este panorama, la Unión Nacional de Periodistas exigió a los poderes del Estado ecuatoriano crear e implementar políticas públicas urgentes con el objetivo de garantizar la seguridad de los comunicadores y el libre ejercicio del periodismo. Organizaciones sociales de Ecuador formalizaron su respaldo al proceso de revocatoria del mandato del presidente Daniel Noboa. El presidente del movimiento indígena, Ecuarunari, Leonidas Issa, confirmó que existen causales constitucionales suficientes para avanzar con la salida anticipada del jefe de Estado ecuatoriano. Asimismo, los voceros advirtieron que el proceso podría enfrentar la movilización social. La estrategia combina la vía administrativa del CNE con la resistencia popular para exigir un cambio profundo en la dirección del país. Un estudio del Grupo Atenas advierte que el 90% de las familias en Argentina, luego de cubrir gastos fijos, cuentan con menos del 36% para afrontar el mes. Según el informe, el ingreso de los hogares cayó al nivel más bajo en una década, de 53% en 2015 al 36% en febrero del 2026, debido al alza de las tarifas de electricidad, gas, agua, educación y alquileres. Asimismo, detalla el informe que los ajustes financieros y la inestabilidad económica en los últimos 2 años se debe a las medidas neoliberales impuestas por la gestión de Javier Milei. Los ataques del presidente Javier Milei a la educación y la salud pública no paran. Tras haber desfinanciado a las universidades y la ciencia, ahora le tocó el turno al Instituto Oncológico ROFO, un hospital universitario centenario que atiende pacientes con cáncer. La angustia del vaciamiento afecta tanto a pacientes como a profesionales. Veamos.
5: El Instituto ROFO fue inaugurado el 19 de abril de 1922. Fue el primer establecimiento oncológico de Latinoamérica. Aquí se formaron y aún se forman médicos oncólogos de casi todo el mundo y se atendieron cientos de miles de pacientes con cáncer. 104 años después, o sea, hoy, el presidente Javier Milei lo pone al borde del cierre.
6: Somos un hospital que solamente trata pacientes oncológicos, a la vez formamos profesionales y también se investiga. Todas esas patas de nuestro instituto están en cuestión y están en peligro de funcionamiento por el ahogo presupuestario, por la falta de presupuesto y la no aplicación de la ley de financiamiento universitario.
5: El gobierno del presidente Javier Milei está en la tarea de vaciarlo, ya que entre otras cosas depende del presupuesto universitario.
6: Y la situación es dramática y realmente crítica. Hay un ahogo y una asfixia presupuestaria que ya está poniendo en peligro la funcionalidad y poder funcionar. Están en peligro los tratamientos a los pacientes, tengamos en cuenta que son pacientes oncológicos.
5: La fuga de médicos, que también deben velar por su propia situación económica, deja al ROFO en una urgencia extrema.
6: En este momento tenemos falta de insumos, tenemos baja de pacientes, tenemos un montón de convenios con obras sociales caídos, tenemos falta de mantenimiento en una infraestructura que, como verán, es centenaria y es difícil de mantener. Y la principal problemática que tenemos hoy es la falta de salarios dignos.
7: La verdad que cada vez está peor. Cada vez está peor, se nota mucho en la atención al paciente, en cómo está el lugar. La verdad que se nota en todo. Es muy triste lo que está pasando.
8: Hace 21 años de trabajo allá y soy paciente hace 4 años. No hubiera elegido otro lugar para operarme, porque es los mejores cirujanos de cabeza y hueso están en este hospital y lamentablemente algunos se están yendo. De hecho, hasta yo estoy evaluando la posibilidad de irme.
5: Esta situación es desesperante para todos. Pacientes al borde de la muerte, huérfanos de atención y la desesperación humana de los trabajadores del instituto.
6: Es realmente muy, muy chocante, muy penoso, muy angustioso. Yo tuve la posibilidad de estar en turnos y tener que decirle a pacientes, tenemos turnos dentro de 6 meses, la familia se desploma, el mismo paciente dice, no llego porque ya llegan acá con el diagnóstico. No es que se le encuentre el diagnóstico acá. O sea, la enfermedad está en pleno proceso, una enfermedad donde el tiempo es también urge para poder tratarlo. Tenemos un montón de situaciones donde la angustia es extrema también para nosotros y para los pacientes.
5: En todo el personal del Instituto Oncológico ROFO, lo que flota en el aire es la angustia de que el gobierno de Javier Milei les ata las manos y no los deja hacer lo que saben y quieren hacer, salvar vidas.
7: No se puede ofrecer lo que ellos necesitan. Acá las faltas de insumo, profesionales, la verdad que tenemos pocos, pero los pocos que están son muy buenos, tienen mucha vocación, pero bueno, no ayuda el sistema económico.
5: Desde Buenos Aires para Telesur, Fabián Restivo.
0: La ciudad cubana de Holguín vive una nueva edición de las Romerías de Mayo, el Festival Mundial de Juventudes Artísticas, que además conmemoró el centenario del líder histórico de la Revolución Cubana, Fidel Castro. Nuestro corresponsal, Jordanis Rodríguez, nos trae los detalles.
9: Te saludo una vez más desde el oriente de Cuba, también a las personas que están conectadas este minuto con la señal de Telesur en América Latina y el mundo. Qué gusto poder saludar a Jacqueline Tapia Aguilera, quien es la presidenta del comité organizador de esta 33 edición de las Romerías de Mayo, dedicadas al 40 aniversario de la Asociación Hermanos Ahí, los jóvenes artistas cubanos, y también a Fidel. ¿Qué me pudieras comentar? En los momentos difíciles que está viviendo Cuba, cualquiera pensaría que no se iban a desarrollar las romerías, y vemos que se hacen en medio de momentos muy difíciles para el país, pero también es un llamado que sale desde Holguín por la paz. ¿Qué me pudieras comentar, Jacqueline?
10: La derrota no es una opción para el cubano, y ese fue el principio que trabajamos para hacer esta 33 edición de Romerías de Mayo. No podíamos dejar de hacer esta fiesta del arte joven, porque sencillamente sería perder un escenario de formación, de intercambio, de conocimiento, este proyecto por el que lucharon aquellos jóvenes en el 93 y que han dejado en nuestras manos. Sería como serle desleal a toda esa generación que fundó Romería y que ha luchado por ella a lo largo de todos estos años. Y aquí estamos en Holguín celebrando la 33 ediciones contra todo lo que está pasando en nuestro país, contra todos los inconvenientes que hoy nos afectan, pero con este deseo de amar el arte, de amar Cuba, de defender esta cultura cubana, esta cultura holguinera. Y ya lo pudimos disfrutar hoy en este desfile lleno de unidades artísticas, llenos de invitados. Y sí, no pudieron llegar todas las delegaciones de lo largo y ancho de Cuba, pero llegó Granma, llegó Santiago, llegó La Habana, Pinar, y nos llena de orgullo.
9: Dime, México aquí también.
10: México, este hermano país mexicano que nos está acompañando con una delegación muy entusiasta, que desde ayer ha agradecido infinitamente la posibilidad que le dio Romería de abrirse y de recibirlos también. Y estas son las romerías, Jordani. Esta es la Romería de Mayo. Alegría, fuerza. Vimos esta codanza, una codanza que es la misma de siempre, y lo disfrutamos tanto cuando vemos todas las unidades artísticas que al llamado dicen sí. Un concierto anoche de pre-romería que fue espectacular, con Norberto Leiva y su banda, ambicioso, lindo, con ese llamado al final de no a la guerra. Y estos van a ser siempre la romería, porque hay romería, hubo, habrá, y siempre las vamos a defender.
9: Bueno, pues así ya usted lo sabe, hasta el 8 de mayo. Esto termina el día 8 con la siembra de un árbol por la paz.
10: Cuéntame, el 7 en la noche sembramos el árbol como cada año, como tradicionalmente, con la siembra de la paz, y con la siembra del árbol en ese saludo y esa fuerza a la paz y el izaje de nuestra hacha, ese mito, ese acto que tanto disfrutan los holguineros. Y por sorpresa también, pues este año nos va a acompañar una de las grandes figuras de la música en nuestro país, y es el gran concierto de Isaac Delgado para cerrar nuestras romerías de mayo.
9: Muchas gracias por la primicia para Telesur. Así estoy devolviendo la señal. Telesur está en el oriente de Cuba y te llevará todo cuanto acontezca en esta 33 edición de las romerías de mayo, porque no hay hoy sin ayer. Gracias por este contacto.
0: Y con este reporte de nuestro compañero Jordanis Rodríguez de lo que es una nueva edición de las Romerías de Mayo en Cuba, finalizamos la presente emisión de Telesur Noticias. Gracias por acompañarnos. Será hasta una próxima entrega. Manténganse en sintonía de nuestra multiplataforma.

0: Hola, ¿qué tal? Qué gusto saludarles desde La Habana, Cuba, justamente desde el Instituto Cubano del Arte e Industrias Cinematográficos, ICAIC. Yo soy Brian Pavó, quien como cada semana les da la bienvenida a Sala. Les traemos lo que es noticia hoy en el panorama audiovisual en Latinoamérica, historias del cine, de la vida y algo más. Comencemos.
1: En Venezuela, el séptimo arte hecho en las aulas de clases salta a la gran pantalla con la tercera edición del Festival de Cortometrajes Universitarios. El evento, programado para realizarse del 18 al 22 de mayo, se consolida como la principal plataforma de lanzamiento para nuevos realizadores, guionistas y técnicos formados en las instituciones de educación superior del país. Bajo la consigna de no hacer cine solo para que lo vea el profesor, sino para que lo vea el país, el comité organizador busca que las producciones trasciendan la evaluación académica. El certamen reúne trabajadores en las categorías de ficción, documental, animación y cine experimental, con el propósito de capturar las diversas versiones que emergen en las distintas facultades de comunicación y artes visuales. Además de premiar la excelencia técnica, el festival destaca la capacidad de los jóvenes cineastas para narrar la realidad venezolana desde una perspectiva fresca y profesional.
2: Hay calidad venezolana, hay capacidad venezolana y hay que explotarla y hay que mostrarla.
1: China deslumbra a los espectadores con una nueva tecnología que promete transformar la forma en que vivimos el séptimo arte. Una pantalla 3D inmersiva está generando altas expectativas en la industria audiovisual asiática, marcando el inicio de lo que serán las películas del futuro. La innovación tecnológica se destaca por su impresionante nivel de realismo y profundidad. Los asistentes y expertos aseguran que la calidad visual es tan alta que cada elemento proyectado parece salir directamente de la pantalla, eliminando las barreras entre la ficción y el espectador. Con este avance, el gigante asiático establece un nuevo estándar en la exhibición cinematográfica mundial. La expansión de este tipo de formatos exigirá a los directores y estudios adaptar sus futuras producciones para maximizar esta experiencia sensorial y visual. Llueve sobre Babel, cinta colombiana que tuvo su estreno mundial en los festivales de Sundance y Rotterdam. Llegó a la cartelera nacional este mes de abril. Una producción que mezcla el realismo mágico con la estética contemporánea, destacando por su vibrante uso del neón y la música tropical. La historia se desarrolla en Babel, un club nocturno en la ciudad de Cali, que funciona como un purgatorio liminal entre la vida y la muerte. En este lugar, un grupo de inadaptados se cruza con la Flaca, la personificación de la muerte, interpretada por Saraí Rebolledo.

0: Amores Perros, estrenada en el año 2000, cumple 26 años desde su estreno oficial. Es la ópera prima del esmerado director Alejandro González Iñárritu y Guillermo Arriaga, y se gestó en condiciones tan extremas como las historias que narra. Con un presupuesto inicial de 1.5 millones de dólares, el rodaje se disparó hasta superar los 2 millones. La producción se filmó en las zonas más peligrosas de la Ciudad de México. Durante la búsqueda de locaciones, el equipo fue asaltado a mano armada. La respuesta fue pragmática. Contrataron a los asaltantes como seguridad y parte del elenco. Gael García Bernal, estudiante en Inglaterra, fingió una enfermedad para poder viajar a México y protagonizar la película. Las escenas de peleas de perro se resolvieron con montajes y sedación animal bajo supervisión veterinaria.
1: The difficulty was how I could make those relations feel real. So we have a lot of months in advance with a great trainer. Larry Casanova was called, and this guy, he was an animal lover, and he trained all these animals, and he got these street dogs too. I put Emilio Echeverría, the actor of Chivo, to really spend months with these guys, in order that when he walks, the dogs were really attached to him. So you can see that in the film.
0: La cinta fue rechazada inicialmente por Cannes, se convirtió en la quinta película mexicana más taquillera de su momento, ganó 11 premios Ariel y obtuvo una nominación al Oscar, marcando un hito para su país. El guión requirió exactamente 36 reescrituras. Arriaga se inspiró en un accidente automovilístico que sufrió en 1985, que le provocó amnesia parcial y en la estructura fragmentada de William Faulkner. Por su parte, Iñárritu provenía de la radio y la publicidad y aplicó métodos poco convencionales, como tararear canciones a los actores para provocar emociones o fijarse en sus manos en lugar de sus rostros.
2: Nos vamos a un corte, a la vuelta estará con nosotros Daniel Martín Subió, creador, director y co-guionista de Titoverse, para que nos cuente cómo se hace Popeya con poquitos recursos, pero con mucho ingenio. Ya volvemos enseguida con más de Sala para la Señal de Telesur.

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0: Estamos de vuelta con más de Sala. Y es que el género de superhéroes tan dominado por las industrias norteamericanas también tiene expresiones en nuestra latitud. Pero hablar de un superhéroe cubano, eso es ya algo insólito. Vamos a ver más en el siguiente material.
1: La animación cubana está escribiendo una nueva página en su historia con la producción de Titoverse Génesis, una serie de superhéroes realizada en la isla, anunciada como parte de las celebraciones por el 76 aniversario de los estudios de animación del ICAIC, Instituto Cubano del Arte e Industrias Cinematográficos. La obra ya es un fenómeno cultural. Creada, dirigida y coescrita por Daniel Martín Sabiaut, la serie Titoverse responde a un doble origen. Por un lado, surge de una demanda concreta del mercado asiático, que sugirió subir la edad del protagonista. Por el otro, nace con una misión clara, llenar el vacío de referentes propios para las nuevas generaciones caribeñas y latinoamericanas que hasta ahora crecían mirando más hacia el norte, que promueve sus relatos hegemónicos.
2: El centro de la serie.

0: serie es que se mueven a lo largo de los 26 episodios en distintas épocas, desde los celtas hasta la actualidad, incluso en dimensiones que ni siquiera existen. Uno de los valores más importantes de la serie es el elenco que tenemos.
1: La trama sigue a Tito Reacciona, un adolescente cubano-mexicano de 15 años que, sin querer, activa el bucle temporal Tito Verso en su cumpleaños. Su misión, enfrentar a un demonio japonés de 3 metros, creador de todas las historias de miedo infantil, con la ayuda de tres guerreras de sangre cubana, como un homenaje moderno al humor de Juan Padrón y su legendario Elpidio Valdés. El proyecto combina aventura, fantasía y un humor que conecta tanto con adultos como con niñas y niños, apuntando siempre a una narrativa transversal a la realidad actual. Sin embargo, detrás de estas ambiciones hubo un reto monumental. Animadores limitados tras la pandemia, computadoras antiguas y el bloqueo económico estadounidense contra Cuba hicieron que cada fotograma fuera una conquista. Con la producción de Damasu Producciones y Animados Icaic, el proyecto logró reunir a 28 figuras nacionales en su elenco de voces, entre ellos Jorge Perugorría, Mirta Ibarra, Luis Alberto García, Osvaldo Doime Adiós y Blanca Rosa Blanco, junto a la mexicana Rosa Bonchon. Tito Verso y Génesis, que ya prepara para presentar nuevos episodios, demuestra que con identidad, talento y humor se puede conquistar el multiverso.
2: Y estamos a punto de nuestra entrevista. Para conocer sobre esta temática, les adelantaba que conversaremos hoy con Daniel Martín Subió, director y co-guionista de Titoverse, un proyecto que nace de una demanda del mercado asiático, pero también de la necesidad de cubrir un vacío cultural, el de los superhéroes propios, con identidad latinoamericana. Acompáñenme.
3: Telesur, hermano.
4: ¿Cómo estás?
5: Muchas gracias.
3: Bienvenido.
5: Gracias.
2: Bueno, Daniel, vamos a comenzar hablando precisamente sobre el origen de Titoverse, la serie. ¿Cómo surge hacer la primera serie de animados superhéroes en Cuba?
3: Bueno, Tito Reacción había llegado ya a Asia en el año 2021 y las historias de Tito Reacción, especialmente con Celia, eran demasiado prematuras para el mercado asiático. Lo que un niño latino vive con 12 años, especialmente en China, es un poco precipitado. Entonces, existió la oportunidad para ese gran mercado de llevar el personaje o todo su universo creativo con la condición de que tuvieran más edad. Una de las líneas que había desarrollado era lo de los superhéroes y a ellos les encantó. Y de pronto empezamos a investigar y de Cuba sabíamos que no existían superhéroes en sí, por el concepto que el mundo lo conoce, tanto en los mangas, Marvel, DC, que son quizás los referentes, ¿no?
2: Claro.
3: Pero en Latinoamérica también es algo que normalmente se traduce de lo que se hace en los Estados Unidos especialmente, o lo que viene de Japón, y no cuentan nuestras historias, no cuentan nuestras particularidades, y a veces ni siquiera defienden nuestros valores. Por eso nos dimos esa tarea y ahora tenemos esta serie.
2: Es decir, que Titoverse conecta a los superhéroes con la identidad latinoamericana.
3: Por supuesto, es un producto netamente anticolonización cultural. No es que estamos en contra de lo que ya existe, sino que estamos a favor de la diversidad y de elevar lo folclórico, lo propio, de una forma moderna. De hecho, Tito Reacciona es un youtuber nada más moderno que eso. Para los niños, a veces los niños siguen más a los youtubers que a los canales de televisión. Entonces hay que llevarlo de esa manera en el lenguaje de ellos.
2: ¿Cuánto tiene esta serie de Cuba?
3: Mucho, porque todos los protagonistas tienen sangre cubana. Aunque algunos son, por ejemplo, Tito nació en México, su padre es cubano, su madre es mexicana, vive en Nueva York, pero su emoción, su conexión es cubana. Ellos tienen el poder de viajar en el tiempo, de viajar a cualquier país, a cualquier época, a cualquier cultura, y como reciben la unción de la luz, como seguro se estará poniendo mientras estamos conversando, esa unción de la luz les da el poder de llegar a donde quiera. Es realmente algo inspirador para todos los niños que crean que no hay imposible cuando hacen las cosas con amor.
2: Cuénteme un poco sobre la historia. ¿Cuántos capítulos tiene esta serie y esa historia de forma cronológica desde el principio a fin?
3: Bueno, Tito Bears es la secuela de un libro que estaremos lanzando este verano en Venezuela y en otros lugares, probablemente Colombia, probablemente Estados Unidos, porque este año estamos celebrando el centenario de una gran figura para la historia latinoamericana, Fidel Castro, que ha sido una de las personas que más ha impulsado la educación, no solamente para Cuba, sino también para la región. Entonces, en esa celebración de ese centenario, estamos muy animados en poder lanzar esta historia de Tito, que se llama Las aventuras de Tito Reacciona en Cuba. Esa es la precuela de la serie. La serie ocurre 3 años después, ya Tito con una identificación inmensa hacia lo cubano, y a partir de ahí hacen 20 viajes a distintas culturas de la historia de la humanidad, desde los samuráis, los vikingos, la llorona en México, Halloween en Estados Unidos, Stonehenge en Inglaterra, etcétera, etcétera. Entonces son sobre todo leyendas urbanas, ellos combaten el miedo, porque nada puede impedir más que uno crezca que sentir miedo. La liberación es el antídoto del miedo, la cultura es el antídoto del miedo. Y eso es lo que estamos buscando con esta joven generación. Incluso los dibujos animados, como bien dijo Leo Brauer cuando vio su episodio de Tito Reacciona, es para el niño interior, da igual la edad de la piel, es para la edad del alma. Y si avivamos el niño interior, más allá de la edad que tengamos,
2: sirve para todos.
3: Funciona.
2: ¿Cuánto tiene esta serie de referentes cubanos como Juan Padrón, por ejemplo? ¿Fue referente a la hora de hacer esta serie?
3: Sin duda. Yo creo que Juan Padrón es el referente para todo cubano que ha hecho animación. Yo tuve la dicha cuando tenía 8 o 9 años de conocerlo. Yo llevaba unas historietas de ninjas y él, como seguro le dijo a todos los niños que le llevaban algo, porque era un hombre muy bondadoso, un hombre muy cariñoso. Él me inspiró y yo le tengo mucha gratitud por eso, y así lo he hecho saber a su familia también.
2: Bueno, ¿y cómo podríamos ver la serie? ¿Cuándo se estrena? ¿De qué forma? ¿En qué plataformas podemos verla?
3: Bueno, en principio estamos llevando este primer episodio de la serie a festivales, algunos festivales internacionales, algunas muestras de cine. Nos encantaría, donde quiera que se ve Telesur, poder llevarlo a esos niños, a esos adolescentes, con este humor, con esta fuerza. Ya cuando esté la serie completamente producida, probablemente estaremos en plataformas de streaming, pero seguro que en los lugares donde se ve Telesur tendremos preferencia.
2: Bueno, muchas gracias por eso y lo invito a una pausa. Al volver estaremos continuando nuestra conversación sobre estos animados que sin duda alguna cobran relevancia en la identidad cultural de Latinoamérica. A la vuelta continuamos con las recomendaciones de la semana, solo por Telesur.

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0: Y continuamos con más de Sala A para la señal de América Latina y el Caribe. Nos vamos ahora a las recomendaciones de la semana junto a Daniel Martín. Vamos a comenzar por el documental. ¿Qué documental recomienda la teleaudiencia de Telesur?
1: Bueno, estamos en Cuba y yo creo que no nos podríamos perder la obra de Santiago Álvarez. También podríamos decir de Gloria Rolando. ¿Sabes una cosa? Que no es exactamente documental, pero los noticieros latinoamericanos del ICAI. Me parece que es bien importante revisitar los orígenes, de dónde venimos, para de pronto poder comparar, para de pronto poder aprender qué estuvo bien, qué se puede repetir, qué no repetir, porque eso también es aprender.
0: Y vamos hablando precisamente de la serie de animación Tittoverse.
1: Ajá.
0: ¿Qué serie de animación usted recomienda y que pues, quizás haya sido un referente para haber hecho su serie de Tittoverse?
1: Yo creo que sin lugar a dudas, siguiendo esto de anticolonización cultural, valdría la pena ver el Pidio Valdés. Yo recomendaría desde una historia del Pidio Valdés o una aventura del Pidio Valdés, que incluso vale la pena destacar todo lo que ha hecho el ICAI, especialmente con Colombia, para la restauración de la obra de Juan Padrón. Creo que todas las personas, incluso los que no conozcan, por no ser cubanos, quién es el Pidio Valdés, valdría la pena.
0: ¿Serie de televisión?
1: Ahí está más difícil. Hay mucha televisión valiosa. Si queremos conocer de Cuba, aunque no es muy reciente, yo creo que mi serie favorita es Su Propia Guerra, que es un policíaco de un joven que entra a las filas de delincuentes para buscar la manera de hacer justicia. Entonces creo que tiene más de 30 años, pero sigue siendo un referente para mi generación y para muchas.
0: Y la última recomendación, una película.
1: Yo recomendaría algo que esté en festivales, ahora mismo que va a empezar a estar en festivales, que es la película Estrés, de Marilyn Soláez. La acabamos de ver en el cine Chaplin, en una presentación especial. Es una película que ama a Cuba, que habla de una Cuba profunda, una Cuba visceral, no es de la postal, es más auténtica, es más de carne y hueso. Valdría la pena porque es una película cargada de amor, donde se ve la solidaridad, donde se ve el dolor, donde se ve la risa.
0: Y una película muy vigente.
1: Muy. Yo diría que es la película de hoy.
2: Tienes que asumir, te guste o no. Tú eres el que vive con ellos, tu responsabilidad.
3: Eres un buen hijo y me siento orgulloso de eso.
4: Tienes que ser fuerte, aumentarán las crisis de todos.
1: Tuve la dicha de trabajar con dos grandes hacedores, artistas, como Guillermo Ochoa, director de animación y director asistente, que viene desde Vampiros en La Habana. ¿Quién no ha visto Vampiros en La Habana? Probablemente la mejor película de animación del cine cubano.
0: Y entonces vamos ahora a nuestro segmento La Banda Sonora, precisamente para abordar mejor la banda sonora de la película recomendada por nuestro invitado. Veamos el siguiente material.
5: Hay películas que se recuerdan por su historia, sus actuaciones o dirección de arte, y otras que se quedan grabadas gracias a los elementos sonoros y la música que se incorpora en las escenas. Vampiros en La Habana, el clásico animado de Juan Padrón, con vibrante música de Arturo Sandoval, donde sus canciones son un personaje más, el alma rumbera que convierte una parodia de gánsteres vampiros en una obra inolvidable. El filme, coproducido entre Cuba, España y la otrora República Democrática de Alemania, sigue la historia de Pepito, un trompetista que, sin saberlo, es un vampiro con una fórmula revolucionaria, el Vampisol, que permite resistir al sol, mientras la Capa Nostra de Chicago y el grupo vampiro europeo se disputan el invento a balazos y estacazos, la banda sonora se desborda en salsa, son y jazz. Sandoval, maestro de la trompeta, despliega aquí todo su virtuosismo. Sus solos subrayan la acción y la impulsan con una energía contagiosa. Pero esta banda sonora también incluye joyas como Lola, interpretada por Orestes Macías, el bolero Boda Negra de María Teresa Vera y el clásico La Hija de Juan Simón en voz de Abelardo Barroso. Temas como Besos Salvajes o El Muerto Se Fue de Rumba acompañan escenas de persecución en un descapotable y otras de rumba por el malecón. El ingenio del director Juan Padrón fue entender que el humor negro y la sátira política necesitaban una base musical auténtica, antillana, callejera. Por eso, décadas después, esta obra de culto no envejece. Su trompeta sigue mordiendo la noche con la misma frescura de aquella Habana de 1933. Una lección para cualquier cineasta. El ritmo, a veces, salva más que cualquier fórmula antisolar.
6: ¡Oye! ¡Es de la cornetica! ¡Trabaja por la mañana,
0: mijito! Bien, muchas gracias por haber accedido a estar con nosotros en Salada para la Señal de Telesur.
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0: Bueno, igual tiene las puertas abiertas de Telesur para cuando querramos conversar sobre cualquier producción. Y a usted, gracias por sintonizarnos. Nosotros nos reencontraremos la próxima semana a la misma hora con más historias del cine, de la vida y algo más. Usted recuerde suscribirse en nuestro canal de YouTube para ver capítulos disponibles y también seguirnos en Instagram. Ahí podemos conversar sobre nuestros invitados. También coméntenos, podremos enviarles saludos desde nuestros programas. Nos vemos la próxima semana.

0: En un mundo que tiene miles de millones de personas analfabetas, descalzas, sin viviendas, sin hospitales, sin caminos, sin escuelas. En un mundo donde continentes enteros viven en medio de la mayor pobreza. Pobreza que es resultado en gran medida de la despiadada explotación colonial e imperialista que sufrieron durante siglos. ¿Cuántos beneficios, cuántos bienes, cuántas soluciones se podrían aportar a la humanidad con esas cifras fabulosas que el imperialismo gasta y obliga a gastar en armamentos? Fidel Castro.
1: 3 de mayo de 1973. Discurso pronunciado en el acto de inauguración de la Escuela Secundaria Básica en el Campo, Amistad, Cuba, Suecia. Efectuado en el municipio Melena del Sur, provincia de La Habana, Cuba.

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Bienvenidas y bienvenidos a la presente emisión de Telesur Noticias. Soy Andrea Romero y a continuación nuestros titulares. Desde la Franja de Gaza, periodistas conmemoran el Día Mundial de la Libertad de Prensa para denunciar la continua persecución militar israelí. Decenas de japoneses se congregaron en la ciudad de Tokio para exigir al gobierno nacional respetar la constitución pacifista de la nación. Esto frente a las pretensiones armamentistas del Ejecutivo. El gobierno de Nasri Asfura decretó un nuevo aumento en los precios de los combustibles en Honduras.

0: Como lo adelantamos en los titulares, desde la Franja de Gaza en Palestina, periodistas conmemoran el Día Mundial de la Libertad de Prensa para denunciar la continua persecución militar del régimen israelí contra los comunicadores en el enclave costero. Los profesionales exigen el fin de los asesinatos de periodistas y el cese del genocidio mediático, reafirmando su compromiso de seguir transmitiendo la verdad pese a los riesgos. En la actividad se destacó el grave deterioro de la realidad del trabajo periodístico dentro de la Franja de Gaza desde el inicio de la guerra sionista en octubre del 2023. Además, alertaron que los ataques representan una amenaza directa a la libertad de prensa, mientras que buscan transmitir al mundo el sufrimiento de los civiles en Palestina.
1: Nos reunimos hoy aquí en solidaridad con los periodistas palestinos. De hecho, como periodistas palestinos, enfrentamos condiciones terribles debido a las prácticas y ataques israelíes. Más de 260 palestinos fueron asesinados durante la guerra israelí en Gaza.
2: Desde el inicio de la agresión contra la Franja de Gaza, hemos perdido a más de 260 periodistas y trabajadores de los medios de comunicación. Esto se considera el mayor crimen cometido contra el periodismo mundial. Además, cientos de personas han resultado heridas y arrestadas, y todas las instituciones de medios de comunicación en la Franja de Gaza han sido destruidas.
3: Algunos periodistas se encuentran detenidos desde el inicio de la guerra. La ocupación israelí ha perseguido a los periodistas en un intento por silenciar la narrativa palestina y ocultar la verdad que transmite. Quienes se han dedicado a servir a la causa palestina y a su patria desde el comienzo del conflicto.
0: Un palestino fue asesinado y más de 40 resultaron heridos durante una incursión de las fuerzas del régimen israelí en la ciudad de Nablus, en Cisjordania ocupada. El Ministerio de Salud palestino confirmó la muerte de Nayef Feras Samaro, de 26 años de edad. El joven falleció por el impacto de una bala en la cabeza durante la redada ilegal en la ciudad. La Media Luna Roja palestina informó que otras 4 personas, incluidos 2 niños, resultaron heridos y cerca de 40 civiles sufrieron la inhalación de gases lacrimógenos. Asimismo, las tropas del régimen sionista también realizaron incursiones en Tulkarem, donde sobrevolaron la ciudad con drones y lanzaron panfletos con amenazas contra la población civil. Cabe destacar que la violencia de las fuerzas israelíes se intensifica en Cisjordania y en lo que va de año, al menos 42 palestinos han sido asesinados por acciones militares sionistas. Un tribunal israelí prorrogó la liberación de 2 activistas de la flotilla Global Sumud secuestrados por el ejército sionista durante una misión con destino a Gaza. El Tribunal de Magistrados de Ascalón, al sur de Israel, mantiene detenidos a los activistas tras ser acusados supuestamente de varios delitos, entre ellos colaborar con el enemigo en tiempos de guerra, contactar con un agente extranjero y pertenecer a una organización terrorista. Esto se desarrolla en medio de las revelaciones del maltrato contra los integrantes de la flotilla humanitaria bajo custodia israelí, luego de su secuestro en aguas cercanas a Creta. La embajada brasileña en Brasil denunció que Tiago Ávila, uno de los detenidos, sufrió golpes y maltratos. Estos observaron marcas visibles en su rostro durante una visita restringida, lo que evidencia la política violatoria al derecho internacional que ejerce Tel Aviv.
4: Tiago fue llevado para interrogatorio por la inteligencia israelí. Y según la embajada y la abogada, él tiene marcas de agresión por el cuerpo, en el rostro. Sufrió severos golpes, amenazas y violencia psicológica, como amenazar con que lo tirarían del barco o amenazar a nuestra familia aquí en Brasil. La abogada relató que él tiene el ojo izquierdo cerrado por las heridas y quedó temporalmente ciego. La embajada me informó que él fue visto por un médico que no prestó atención adecuada. Y a pesar de que la embajada insistió en que él debería recibir un trato correcto, eso no sucedió hasta el momento en que la embajada tuvo que retirarse de la prisión. Tiago y Saif están en huelga de hambre desde que fueron secuestrados el miércoles, en protesta por las violaciones que los israelíes están cometiendo contra ellos y cometen diariamente contra el pueblo palestino.
0: La esposa del activista Tiago Ávila, Lara Sousa, también denunció que la flotilla humanitaria fue interceptada en aguas internacionales y no en territorio israelí, lo que viola claramente el derecho internacional.
4: Tiago no es un ciudadano israelí, no estaba en territorio israelí, no tenía intención de aproximarse al territorio israelí. La flotilla humanitaria iba hacia Gaza y fueron interceptados en aguas internacionales. Necesitamos ayuda para movilizarse como puedan para traer a Tiago de vuelta a casa. También para llevar a Saif de vuelta a su familia y a todos los más de 9.000 presos palestinos que están injustamente en las mazmorras de Israel. Debemos detener las violaciones del gobierno y del ejército genocida de Israel. Y nosotros seguiremos luchando por una Palestina libre.
0: Ciudadanos en Sao Paulo, Brasil, manifestaron en respaldo a la resistencia y al líder de la revolución islámica, el ayatolá Seyed Mojtaba Jamenei. El acto representa una clara muestra de solidaridad desde el continente con los pueblos y movimientos que se oponen a la influencia de Estados Unidos e Israel en la región. En ese sentido, los organizadores destacaron la importancia de visibilizar un apoyo popular frente a lo que describen como políticas imperialistas. Este evento, en la ciudad brasileña, consolida una corriente de opinión que conecta las luchas sociales y políticas de ambas regiones. Finalmente, la marcha concluyó reafirmando el mensaje de unidad y respaldo al pueblo de Irán y sus aliados estratégicos en el mundo. La paralización del Estrecho de Hormuz, derivada de las agresiones a Irán, restringe el suministro mundial de fertilizantes y dispara los precios de los alimentos, causando un impacto para el sur global. La interrupción del paso marítimo impide la distribución de urea, amoníaco y fosfatos, componentes que son esenciales para la agricultura intensiva y la producción de alimentos a gran escala. Mientras Europa mantiene por ahora una producción estable, el impacto más severo recae sobre el sur global. La parálisis en la navegación genera un efecto dominó que presiona el índice mundial de precios de los alimentos. Ante este escenario, organismos internacionales y ministros de Agricultura exigen una intervención urgente con el objetivo de proteger a los productores y garantizar el acceso a los insumos, especialmente en las naciones de desarrollo cuya seguridad alimentaria está en riesgo. Entre otras informaciones, en el Vaticano, el Papa León XIV recibirá en el Palacio Apostólico al secretario de Estado de Estados Unidos, Marco Rubio, en un movimiento clave para la diplomacia internacional. El encuentro se produce en un momento de máxima fricción, un mes después que el pontífice y el presidente Donald Trump protagonizaran un intercambio de declaraciones sobre la guerra en Irán. Fuentes de la Santa Sede confirmaron que el objetivo de la visita de Rubio es intentar apuntalar una relación erosionada por las visiones opuestas en política exterior y derechos humanos entre ambos jefes de Estado. El Vaticano ha condenado las guerras imperiales, mientras Trump mantiene su agresión contra Irán. Medio centenar de equipos de bomberos combatió un incendio forestal en el Parque Nacional de Bohemia, Suiza, en la República Checa. Cuatro helicópteros del ejército y de la policía participaron en las labores de extinción en el marco de una alerta especial que busca reforzar los recursos disponibles. El espacio aéreo de la zona ha sido restringido y se prohíbe el uso de drones. El país se enfrenta a la primavera más seca de los últimos 60 años. Las autoridades han pedido a la población evitar cualquier acción que pueda provocar nuevos focos y extendieron la alerta por alto riesgo de incendios en gran parte del territorio nacional. Tras 50 años de ocupación por Marruecos en el Sahara Occidental, los refugiados saharauis en Argelia siguen manteniendo la esperanza de volver a sus tierras. Nuestra corresponsal, Lucía Miños, nos cuenta los detalles.
5: Así es, 50 años de ocupación en el Sáhara Occidental por parte de Marruecos y el abandono de España a su provincia 53. Un saludo muy fuerte a toda la audiencia de Telesur, de los campamentos de refugiados saharaui en Argelia, donde durante esta semana hemos podido conocer de primera mano cuáles son sus historias, sus reivindicaciones y también todavía sus peticiones de a día de hoy. En un ejercicio también de memoria e identidad a través del cine, los saharaui han aprovechado estos días para hablar con Telesur y seguir reivindicando su derecho a la autodeterminación que esperan desde el año 1991, cuando se produjo el alto al fuego por parte del Frente Polisario. Nos contaban también que en estos días muchos de las saharaui pensaban que iban a volver a su tierra con ese derecho también al retorno que reconoce la ONU desde 1948 y para ello prepararon algunos baúles con sus enseres, con sus cosas más apreciadas, para que no le volviese a ocurrir lo que pasó en el 75, cuando tuvieron que dejar de forma forzosa y muy rápido el Sáhara Occidental y se fueron al exilio. Estos baúles son los baúles del retorno, que conservan a día de hoy y que lo hacen también con la esperanza de volver, pero también sabiendo que la situación es complicada debido también a todo el apoyo de la comunidad internacional al plan de autonomía que está preparando Marruecos, y por ello piden que se les deje decidir cuál es su futuro, cuál es la decisión del pueblo saharaui, que de momento se reafirma pidiendo ese derecho a la autodeterminación. Por otro lado, también en estos momentos se está trabajando por parte del partido político Sumar, que ha presentado en el gobierno de España un proyecto para trabajar la nacionalidad de aquella y aquellos saharaui que nacieron antes del 75 en esta provincia 53, como decimos, el Sáhara Occidental era la provincia 53 española, todavía la última colonia africana pendiente de descolonizar.
0: Gracias a nuestra compañera Lucía Muñoz desde España. Avanzamos con más noticias. Decenas de japoneses se congregaron en la ciudad de Tokio para exigir al gobierno nacional respetar la constitución pacifista de la nación. Esto frente a las pretensiones armamentistas del Ejecutivo. En el marco del Día Conmemorativo de la Constitución, los manifestantes expresaron su profundo rechazo a las intenciones de la primera ministra Sanae Takichi de reformar la Constitución y la expansión militar. A través de carteles, los asistentes exigen frenar la reforma constitucional, ya que podría intensificar la tensión regional y llevar a la nación por el camino de la guerra. Además, recordaron que por años Japón ha mantenido su principio de no exportar armas letales. Sin embargo, esa norma está siendo violada por las autoridades.
6: El gobierno de Takaichi está modificando el artículo 9 de la Constitución en una dirección peligrosa. Esto es exactamente lo que hicieron los militaristas japoneses durante la era imperial. Están llevando al país por el camino de la guerra. Jamás toleraremos lo que está sucediendo. Al mismo tiempo, recordando la historia de los chinos y otros pueblos asiáticos que fueron asesinados, esperamos que, al oponernos al gobierno de Takaichi, podamos detener la guerra, afrontar los errores del pasado y asumir la responsabilidad por el sufrimiento que el pueblo chino sigue padeciendo hasta el día de hoy.
0: El volcán Mayon en Filipinas registró una nueva erupción, dejando una densa columna de ceniza y humo que cubrió el cielo en las zonas más cercanas. Unas 1.500 familias fueron evacuadas en Filipinas por la creciente actividad del volcán Mayon. Ante esto, las autoridades mantienen el nivel 3 de alerta e instaron a la población a mantenerse alejada de los valles y cauces de ríos ante el riesgo de avalanchas de gases calientes y flujos de escombros volcánicos. En las últimas horas se han contabilizado decenas de terremotos volcánicos, incluidos episodios de tremor prolongado, desprendimiento de rocas y corrientes de densidad piroclástica dentro de la zona de peligro permanente, fijada en un radio de 6 kilómetros. El gobierno de Nasri Asfura decretó un nuevo aumento en los precios de los combustibles en Honduras, vigente a partir del próximo lunes. La medida presentada por la Secretaría de Energía profundiza la presión económica sobre una población donde el 60% vive en pobreza. Mientras, el gobierno justifica los ajustes como parte de un apoyo económico temporal del 50%. La ciudadanía denuncia que el retiro progresivo de subsidios golpea directamente a los sectores más vulnerables. Transportistas y consumidores advierten que cada alza en los combustibles se traduce en mayor carestía en alimentos y productos básicos. La denuncia ciudadana critica que, en lugar de blindar a las familias hondureñas, el gobierno neoliberal de Asfura consolida una tendencia alcista que beneficia intereses fiscales a costa del bolsillo popular. El Frente Guasú de Paraguay emitió un comunicado en rechazo a las amenazas de Estados Unidos contra la soberanía cubana. El documento expresa lo siguiente: el Frente Guasú reafirma su solidaridad con el pueblo y el gobierno de Cuba, que durante décadas han resistido medidas coercitivas unilaterales que buscan condicionar su modelo político, económico y social. Consideramos que ningún país tiene la potestad de imponer su voluntad sobre otro, menos aún mediante la intimidación o el bloqueo. Finalmente, agrega, instamos a los organismos internacionales y a los gobiernos de la región a pronunciarse con firmeza en defensa de la soberanía de Cuba y en contra de cualquier intento de intervención. América Latina y el Caribe deben mantenerse como una zona de paz, libre de amenazas externas y respetuosa de la autodeterminación de sus pueblos. Por su parte, el presidente de Colombia, Gustavo Petro, también rechazó las recientes amenazas de intervención militar de Estados Unidos contra Cuba, calificándolas como una agresión a toda Latinoamérica. A través de su red social X, el mandatario colombiano escribió: "No estoy de acuerdo con una agresión militar a Cuba, porque eso es una agresión militar a Latinoamérica. Dijimos que el Caribe es una zona de paz y eso debe respetarse. Son los cubanos y cubanas los únicos dueños de su país. El continente americano vivirá en paz si nadie propone imponerse sobre los demás. Este continente es el continente de la libertad y no de las invasiones. Honor a José Martí y a las repúblicas libres y soberanas de Latinoamérica y el Caribe". El presidente de Venezuela, Nicolás Maduro, desde Estados Unidos, donde permanece secuestrado, publicó en su cuenta de Telegram lo siguiente: "Perseverancia en el camino del triunfo del bien y la libertad. Pueblo amado de Venezuela, hermanas y hermanos de la patria, pueblos del mundo. Hoy domingo 3 de mayo del 2026, Silvia y yo les enviamos una palabra sencilla y sagrada: perseverancia. Hoy queremos invitarlos a leer, meditar y profundizar estos pasajes, porque allí hay luz para el alma, fuerza para el camino y verdad para los tiempos difíciles". Número 1. Dice el apóstol Pedro: "Su poder divino, en efecto, nos ha concedido gratuitamente todo lo necesario para la vida y la piedad. Pongan todo el empeño posible en unir a la fe a la virtud el conocimiento, al conocimiento a la templanza la perseverancia". Esta palabra nos recuerda que Dios ya ha puesto en nosotros lo necesario para levantarnos y que ahora nos toca responder con empeño, disciplina y fe viva. Lean este pasaje completo y déjenlo entrar al corazón. Número 2. Dice la carta a los hebreos: "Ya que estamos rodeados de una verdadera nube de testigos, corramos resueltamente al combate que se nos presenta. A nuestro pueblo lo acompaña su historia, la oración de las madres, la dignidad de los trabajadores y la conciencia de los pueblos que aman la libertad". Lean este texto y verán que perseverar también es no soltarse del camino justo. Número 3. Dice el apóstol Pablo: "Amen con sinceridad, tengan horror al mal y pasión por el bien. Alégrense en la esperanza, sean pacientes en la tribulación y perseverantes en la oración". Y nos deja la palabra final que le da el sazón a todo: "No te dejes vencer por el mal. Por el contrario, vence al mal haciendo el bien". Aquí está la enseñanza final: perseverar es sostener el bien, cuidar la paz, defender la verdad y seguir en oración. Lean Romanos 12 y profundicen esa palabra: Dios proveerá todo lo que pidamos con fe y unión. Cambiamos de tema. Organizaciones sociales de Ecuador formalizaron su respaldo al proceso de revocatoria del mandato del presidente Daniel Noboa. El presidente del movimiento indígena Ecuarunari, Leonidas Issa, confirmó que existen causales constitucionales suficientes para avanzar con la salida anticipada del jefe de Estado ecuatoriano. Asimismo, los voceros advirtieron que el proceso podría enfrentar la movilización social. La estrategia combina la vía administrativa del CNE con la resistencia popular para exigir un cambio profundo en la dirección del país. La Unión Nacional de Periodistas de Ecuador alertó sobre el aumento de la violencia contra la prensa, reportando un incremento del 18% de las agresiones durante 2025. En su más reciente informe, el gremio periodístico documentó un total de 230 incidentes a lo largo del año. Casi la mitad de las agresiones fueron perpetradas por funcionarios públicos. En ese sentido, la Unión Nacional de Periodistas calificó este patrón como un acoso creciente que busca silenciar las voces críticas e investigativas. Ante este panorama, la Unión Nacional de Periodistas exigió a los poderes del Estado ecuatoriano crear e implementar políticas públicas urgentes, con el objetivo de garantizar la seguridad de los comunicadores y el libre ejercicio del periodismo. Un estudio del Grupo Atenas advierte que el 90% de las familias en Argentina, luego de cubrir gastos fijos, cuentan con menos del 36% para afrontar el mes. Según el informe, el ingreso de los hogares cayó al nivel más bajo en una década, de 53% en 2015 al 36% en febrero del 2026, debido al alza de las tarifas de electricidad, gas, agua, educación y alquileres. Asimismo, detalla el informe que los ajustes financieros y la inestabilidad económica en los últimos 2 años se debe a las medidas neoliberales impuestas por la gestión de Javier Milei. Los ataques del presidente Javier Milei a la educación y la salud pública no paran. Tras haber desfinanciado a las universidades y la ciencia, ahora le tocó el turno al Instituto Oncológico ROFO, un hospital universitario centenario que atiende a pacientes con cáncer. La angustia del vaciamiento afecta tanto a pacientes como a profesionales. Nuestro corresponsal, Fabián Restivo, con los detalles.
7: El Instituto ROFO fue inaugurado el 19 de abril de 1922. Fue el primer establecimiento oncológico de Latinoamérica. Aquí se formaron y aún se forman médicos oncólogos de casi todo el mundo y se atendieron cientos de miles de pacientes con cáncer. 104 años después, o sea, hoy, el presidente Javier Milei lo pone al borde del cierre.
8: Somos un hospital que solamente trata pacientes oncológicos, a la vez formamos profesionales y también se investiga. Todas esas patas de nuestro instituto están en cuestión y están en peligro de funcionamiento por el ahogo presupuestario, por la falta de presupuesto y la no aplicación de la ley de financiamiento universitario.
7: El gobierno del presidente Javier Milei está en la tarea de vaciarlo, ya que entre otras cosas depende del presupuesto universitario.
8: Y la situación es dramática y realmente crítica. Hay un ahogo y una asfixia presupuestaria que ya está poniendo en peligro la funcionalidad y poder funcionar. Están en peligro los tratamientos a los pacientes, tengamos en cuenta que son pacientes oncológicos.
7: La fuga de médicos, que también deben velar por su propia situación económica, deja al ROFO en una urgencia extrema.
8: En este momento tenemos falta de insumos, tenemos baja de pacientes, tenemos un montón de convenios con obras sociales caídos, tenemos falta de mantenimiento en una infraestructura que, como verán, es centenaria y es difícil de mantener. Y la principal problemática que tenemos hoy es la falta de salarios dignos.
9: La verdad que cada vez está peor. Cada vez está peor, se nota mucho en la atención al paciente, en cómo está el lugar. La verdad que se nota en todo. Es muy triste lo que está pasando.
10: Hace 21 años de trabajo allá y soy paciente hace 4 años. No hubiera elegido otro lugar para operarme, porque es los mejores cirujanos de cabeza y hueso están en este hospital y lamentablemente algunos se están yendo. De hecho, hasta yo estoy evaluando la posibilidad de irme.
7: Esta situación es desesperante para todos. Pacientes al borde de la muerte, huérfanos de atención y la desesperación humana de los trabajadores del instituto.
8: Es realmente muy, muy chocante, muy penoso, muy angustioso. Yo tuve la posibilidad de estar en turnos y tener que decirle a pacientes, tenemos turnos dentro de 6 meses, la familia se desploma, el mismo paciente dice, no llego, porque ya llegan acá con el diagnóstico, no es que se le encuentra en nuestro caso, o sea, la enfermedad está en pleno proceso, una enfermedad donde el tiempo es también urge para poder tratarlo. Tenemos un montón de situaciones donde la angustia es extrema también para nosotros y para los pacientes.
7: En todo el personal del Instituto Oncológico ROFO, lo que flota en el aire es la angustia de que el gobierno de Javier Milei les ata las manos y no los deja hacer lo que saben y quieren hacer, salvar vidas.
9: No se puede ofrecer lo que ellos necesitan. Acá las faltas de insumo, profesionales, la verdad que tenemos pocos, pero los pocos que están son muy buenos, tienen mucha vocación, pero bueno, no ayuda el sistema económico.
7: Desde Buenos Aires para Telesur, Fabián Restivo.
0: En materia de la Fórmula 1, les informamos que el italiano Kimi Antonelli consiguió su tercera victoria consecutiva de la temporada en el Gran Premio de Miami.
11: Este domingo se tuvo que adelantar la carrera llevada a cabo en el Autódromo Internacional de Miami, debido a que había pronósticos de malas condiciones meteorológicas en la zona. Y Kimi Antonelli se adjudicó el triunfo tras aguantar la presión del británico Lando Norris en las 57 vueltas del trazado, en un podio completado por el australiano Oscar Piastri. Por Latinoamérica, el argentino Franco Colapinto igualó su mejor actuación desde que compite en la Fórmula 1, al finalizar en la octava posición, luego de estar de cuarto en un tramo de la carrera. Tras la victoria, el italiano Antonelli llega a 100 puntos en la clasificación de pilotos, seguido por el británico George Russell con 80 unidades, y el monegasco Charles Leclerc cierra el podio con 63 puntos. La próxima fecha de la máxima categoría del automovilismo será el Gran Premio de Canadá, pautado a realizarse el domingo 24 de mayo en el circuito Gilles Villeneuve. Este domingo se tuvo que adelantar la carrera llevada a cabo en el Autódromo Internacional de Miami, debido a que había pronósticos de malas condiciones meteorológicas en la zona. Y Kimi Antonelli se adjudicó el triunfo tras aguantar la presión del británico Lando Norris en las 57 vueltas del trazado, en un podio completado por el australiano Oscar Piastri. Por Latinoamérica, el argentino.
0: Entramos en materia de cultura, en su edición número 33, las romerías de mayo regresan a Holguín hasta el próximo 8 de mayo y convierten nuevamente a la ciudad del oriente cubano en epicentro del arte joven. Nuestro corresponsal, Jordanis Rodríguez, desde Holguín, nos cuenta los detalles.
12: Nuevamente saludo a los amigos de América Latina y el mundo que están conectados con la señal de Telesur, y aquí en esta 33 edición de la romería pues queremos conversar con la delegación de México, que ha dicho presente en Cuba en momentos bien complejos. Vemos a los hermanos de México que estarán regalando su arte acá a los cubanos en el oriente. ¿Qué me pudieras comentar? Preséntese para Telesur.
13: Hola, mucho gusto. Bueno, nosotros venimos desde México porque estamos muy orgullosos de lo que hacemos y creemos que todos merecemos un poco del arte. Somos la agrupación Artis, venimos desde de la Fundación La Sede en Playa del Carmen, Quintana Roo. ¿Sí? Vamos a presentarnos el día de mañana, 4 de mayo, en punto de las 8 de la noche, en el Parque de Calixto García, para que nos vean a todos. Venimos con un show de fuego, especialmente para todos ustedes, y disfrutando nada más.
12: Aquí va a estar Telesur. Cuéntame de la experiencia, mucha calor acá en Cuba. ¿Qué te impresionó ese desfile inaugural? ¿Qué me puedes comentar al respecto?
14: La verdad que lo más que me impresionó fue el calor humano, ¿no? La verdad, las personas nos han tratado muy bien, nos sentimos bastante complacidos, ha cubrido nuestras expectativas y ha superado en muchos aspectos, ¿no? Todo este calor, todo el talento artístico que hay, que el ambiente es maravilloso, la verdad.
12: ¿Y tú? Bueno, cuéntame de las impresiones en Cuba.
13: Ha sido increíble ver todo el nivel que tienen los artistas de aquí de Cuba, la multidisciplina que tiene Cuba y el cariño y el amor con el que nos han recibido ha sido increíble.
12: ¿Y a ustedes qué le pareció el desfile inaugural?
15: Que es increíble, a pesar de la situación que tiene el país, como el pueblo de Cuba mantiene esa energía y ese ímpetu por mantener el arte en pie y echar para adelante.
12: ¿Y ustedes qué piensan?
16: Que la gente de aquí es una belleza y tiene el fuego por dentro, y estamos bien agradecidos y bien recibidos. y vamos a darlo todo y va a salir espectacular el show de fuego, les va a gustar.
12: El mensaje a México que los está viendo a través de la pantalla de Telesur.
17: Que usen como inspiración estos tipos de situaciones, este tipo de expresiones artísticas, el baile, la música, el movimiento, todo esto es motivador para todos, para el mundo.
12: ¡Viva México entonces! ¡Viva Cuba! Y el equipo de Telesur sigue en romería. Gracias a ustedes por este contacto desde el oriente del país. Así devuelvo la señal a los estudios centrales en Caracas. Gracias.
0: Gracias a nuestro compañero Jordanis Rodríguez por estos detalles. Avanzamos. Este domingo se cumplen 100 años del nacimiento de Milton Santos, el destacado geógrafo brasileño cuya obra revolucionó la comprensión de la globalización y el espacio geográfico. Santos, quien falleció en 2001, dejó un legado intelectual profundo, caracterizado por una visión crítica y humanista del desarrollo mundial. Su perspectiva latinoamericanista le permitió analizar cómo las dinámicas globales no son neutrales, sino que benefician a élites específicas y profundizan la brecha entre el norte y el sur. El término globalitarismo fue introducido por Santos para describir la cara autoritaria de la globalización, caracterizada por la homogeneización cultural, la precariedad laboral y la finalización de la economía y la exacerbación de las desigualdades sociales y territoriales. Para Santos, la globalización no era un fenómeno natural e inevitable, sino un proyecto político e ideológico que consolidaba el poder de unos pocos sobre las mayorías, especialmente en los países en desarrollo. A propósito de la fecha, el presidente de Brasil, Luis Inácio Lula da Silva, posteó lo siguiente en su cuenta de la red social X. Milton Santos completaría hoy su centenario de nacimiento. Su obra es referencia para entendernos las desigualdades de la globalización y los potenciales de transformación que vienen de las periferias. La poca gente consiguió comprender el Brasil como este intelectual bahiano que, no por casualidad, es considerado uno de los geógrafos más importantes de nuestro país y de todo el mundo. En tiempos como los que vivimos hoy, con grandes cambios geopolíticos, la obra de Milton Santos continúa extremadamente actual y necesaria. Así ponemos punto final a la presente emisión de Telesur Noticias. Gracias por acompañarnos. Será hasta una próxima entrega.

0: Hola, hola, ¿qué tal, damas y caballeros? Sean todos bienvenidos. Un gusto, como siempre, reencontrarnos cada fin de semana. Quien tiene el placer de hablar para todos ustedes, Luis Fernando Villasmil Gómez. Y por acá estamos listos para compartir media hora del apasionante mundo del fútbol y el béisbol en un solo programa. Fútbol. Y en esta nueva entrega de Goles al Bate vamos a repasar a los cuatro futbolistas nacidos en Brasil y más destacados en la Liga Española. Vamos a revisar quiénes son.
1: El fútbol español sigue siendo el escenario donde el talento brasileño alcanza su máxima expresión. Y en la actualidad, cuatro nombres sobresalen por su impacto directo en el juego y los resultados. El líder indiscutible de esta lista es Vinícius Júnior, quien en el

0: espirituales del proyecto de Hansi Flick. Su capacidad de sacrificio es inigualable, siendo el primer defensor al presionar la salida del rival, pero también un creador de juego excepcional. En esta temporada 2025-2026, Rafinha ha destacado por su visión de juego y su letal pegada con el balón parado, registrando números de estrella mundial en goles y asistencias. Su capacidad para jugar por ambas bandas como mediapunta lo convierte en un futbolista polivalente que ha sabido ganarse el respeto de toda la liga española por su entrega y calidad técnica. La gran novedad de la temporada es el resurgir de Anthony, quien tras su paso por la Premier League ha encontrado en el Real Betis el ecosistema perfecto para volver a ser diferencial. En el club verde y blanco, el extremo ha recuperado la alegría en su juego, deleitando a la afición del Benito Villamarín con su característico regate y su potente disparo desde fuera del área. Anthony ha demostrado que en un fútbol más técnico y de espacios como el español, su habilidad para el uno contra uno vuelve a ser una pesadilla para los defensores, situándose nuevamente en el radar de la selección brasileña gracias a su regularidad y capacidad goleadora en citas clave. En el Santiago Bernabéu, Rodrigo Góes continúa siendo el sinónimo de la elegancia y la inteligencia táctica. Aunque a menudo comparte protagonismo con otras estrellas, su importancia en el esquema madrileño es vital por su capacidad para aparecer en los momentos más calientes de la temporada. Rodrigo posee una técnica depurada que le permite asociarse en espacios reducidos con una facilidad pasmosa, siendo un experto en romper defensas cerradas. En definitiva, este cuarteto de estrellas brasileñas representa la columna vertebral del espectáculo en la liga, manteniendo viva una tradición histórica de excelencia que une a Brasil con España. Mientras que Vinicius y Rodrigo sostienen la competitividad del Real Madrid en la cima, Rafinha se erige como el símbolo de la resiliencia en el Barcelona, y Anthony aporta esa cuota necesaria de magia y redención en el Betis. Juntos, no solo garantizan goles y jugadas de antología cada jornada, sino que también aseguran que el estilo alegre, técnico y vertical del fútbol brasileño siga siendo el factor diferencial que mantiene al campeonato español como uno de los más atractivos y seguidos a nivel global.
1: Y ahora pasamos al continente donde nació la humanidad, uno de los torneos más importantes de esta área geográfica. Te contamos sobre la Copa Africana de Naciones 2025.
0: La Copa Africana de Naciones 2025 en Marruecos fue un despliegue de poderío futbolístico que reafirmó el crecimiento táctico del continente. Desde la fase de grupos, el torneo se caracterizó por la caída de varios gigantes y la consolidación de proyectos sólidos. Selecciones como Marruecos y Senegal dominaron sus sectores con autoridad, mientras que otras potencias sufrieron más de lo esperado para asegurar su clasificación en grupos donde la paridad física fue la norma. Tras esta etapa inicial de alta intensidad, los octavos de final se llevaron las apuestas con duelos eliminatorios cargados de tensión. En esta ronda vimos choques memorables como la victoria de Senegal sobre Sudán y el ajustado triunfo de Marruecos ante Tanzania. Resultados que empezaron a perfilar a los candidatos más firmes, mientras que equipos como Camerún y Túnez también luchaban por mantenerse en la carrera. Los cuartos de final definieron el destino de la competición con enfrentamientos de altísimo voltaje que funcionaron como una verdadera criba de talento. Senegal demostró su jerarquía al superar a una combativa selección de Mali en un duelo táctico muy cerrado. Por otro lado, el anfitrión Marruecos tuvo que emplearse a fondo para eliminar a Camerún, logrando avanzar gracias al empuje de su público en un estadio vibrante. Las otras dos plazas para la penúltima ronda fueron ocupadas por Nigeria, que derrotó con solvencia a Argelia, y Egipto, que dejó en el camino a Costa de Marfil en un partido épico que se decidió por la mínima diferencia, confirmando que la experiencia en torneos cortos sigue siendo un grado determinante en el fútbol africano. Las semifinales elevaron la temperatura del certamen a niveles máximos con dos clásicos continentales. El primer duelo enfrentó a Senegal contra Egipto, donde el orden defensivo de los senegaleses terminó por asfixiar el juego creativo de los faraones, sellando su pase a la gran final. En la otra llave, Marruecos y Nigeria protagonizaron un choque de estilos que tuvo que definirse en una dramática tanda de penales tras un empate sin goles. Los locales lograron imponerse desde los 12 pasos, asegurando su lugar en la definición por el título bajo una atmósfera eléctrica. Estos resultados configuraron la final soñada entre el equipo más regular de la última década y el anfitrión que buscaba coronar su gran momento histórico ante su gente. La gran final, disputada en el estadio Moulay Abdellah de Rabat, enfrentó a los dos mejores equipos del certamen en un duelo táctico de fuerzas equilibradas. Fue un encuentro cerrado donde el miedo al error superó inicialmente la ambición ofensiva, llevando el drama hasta el tiempo suplementario.

0: Complementario tras un empate sin goles en los 90 minutos. En el primer periodo de la prórroga, una transición rápida de Senegal permitió que Pape Gueye anotara el único gol del partido con un remate preciso que sentenció el 1-0 definitivo. A pesar de los intentos desesperados de Marruecos por igualar, incluyendo un penal fallado y constantes interrupciones por la tensión del momento, Senegal resistió con una defensa inquebrantable para alzarse con su segundo trofeo continental en una noche histórica.
1: Y ahora llegó nuestro acostumbrado
2: sillón de los perfiles.
1: Y en nuestro sillón de los perfiles te traemos a un mediocampista belga del Manchester City, ampliamente considerado uno de los mejores pasadores y visionarios del fútbol moderno por su capacidad técnica para asistir y marcar goles decisivos. Vamos a hablar de Kevin De Bruyne.
0: Kevin De Bruyne no solo es un futbolista, es un estratega implacable que ha redefinido el rol del mediocampista moderno. Nacido en Drongen, Bélgica, su carrera comenzó a despegar en el Genk, donde su visión periférica y su golpeo seco ya daban pistas de que el fútbol belga se le quedaría pequeño muy pronto. Sin embargo, su camino hacia la cima no fue una línea recta, sino estuvo exento de momentos de duda, especialmente tras su amargo paso por el Chelsea. En Londres, bajo el mando de José Mourinho, De Bruyne fue un talento incomprendido y poco utilizado, una etapa que habría hundido la confianza de cualquiera, pero que en él funcionó como combustible. Su salida hacia la Bundesliga, primero cedido al Werder Bremen y luego traspasado al Wolfsburgo, fue el punto de inflexión donde el mundo comenzó a entender que estábamos ante un pasador compulsivo con una precisión quirúrgica. En Alemania, De Bruyne se convirtió en el rey de las asistencias, rompiendo récords y demostrando que su capacidad para leer los espacios era superior a la de sus rivales. Esta explosión llamó la atención del Manchester City en 2015, club que pagó una cifra récord por él en aquel entonces. Lo que siguió fue una simbiosis perfecta entre un jugador y una filosofía de juego. Bajo la dirección de Pep Guardiola, Kevin se transformó en el corazón palpitante de uno de los equipos más dominantes de la historia de la Premier League. Su juego se caracteriza por esa conducción potente con la cabeza levantada y sobre todo por ese centro lateral curvado, casi imposible de defender, que parece llevar un sensor de movimiento hacia la bota de sus delanteros. No es un jugador que necesite filigranas para deslumbrar. Su elegancia reside en la eficiencia radical. A lo largo de sus temporadas en Manchester, ha acumulado una vitrina de trofeos envidiable, incluyendo múltiples títulos de liga y finalmente la ansiada Champions League en 2023. A pesar de las lesiones que en ocasiones han intentado frenar su ritmo, individualmente ha sido reconocido en múltiples ocasiones como el mejor jugador de la Premier League, un honor que refleja a su impacto constante en el campo. Con la selección de Bélgica lideró a la llamada generación dorada hasta un histórico tercer puesto en el Mundial de Rusia 2018, ejerciendo como el metrónomo de un equipo que practicó un fútbol vibrante. Lo que hace a De Bruyne un espécimen único es su capacidad para ejecutar pases que el resto de los mortales ni siquiera alcanza a ver en la repetición televisiva. Es un futbolista de guante blanco en el pie derecho, pero capaz de disparar con una potencia devastadora con la zurda. A pesar de los cambios generacionales en el fútbol europeo, él ha permanecido en la élite absoluta, adaptando su físico a las exigencias del tiempo, pero manteniendo intacta su lucidez mental. Su carrera es un testimonio de resiliencia y de cómo la inteligencia aplicada al juego puede elevar al deporte a la categoría de arte. Kevin De Bruyne posee una mente privilegiada que procesa la geometría del campo a una velocidad inalcanzable, compartiendo cada asistencia en un regalo visual y cada partido en una clase magistral de cómo dominar el caos mediante el control absoluto del balón.
1: Y en las redes sociales también hay goles y bates.
2: X de la semana.
3: ...2006... Zidane y Sergio Ramos. México, hasta la próxima.
1: Y llegó el momento de hacer una breve pausa, pero ya vamos a regresar con mucha más información en Goles al Bate.

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0: Béisbol. Y estamos de regreso con más de Goles al Bate. Vamos a hablar del poder latino, que es una de las piezas fundamentales que le da ese toque a las grandes ligas. Pero en la estrategia, en los banquillos, los managers latinoamericanos también tienen su relevancia. Veamos a esos estrategas que lograron llevar a su equipo a conquistar la Serie Mundial siendo latinos.
1: Durante más de un siglo, el banquillo de las grandes ligas fue un territorio reservado para pocos. Muchos peloteros latinos brillaron en el terreno, pero la estrategia, el mando y la última palabra desde el dugout parecían distantes. Sin embargo, la historia cambió. Tres estrategas han logrado romper barreras que llevaron a sus equipos a la gloria máxima. Ganar una Serie Mundial, Osvaldo Guillén, Alex Cora y Dave Martínez, los hombres que demostraron que el sabor latino también sabe dirigir bajo presión. En la campaña 2005, los Medias Blancas de Chicago acabaron con una sequía de 88 años sin título. El encargado de romper la maldición fue un venezolano de hablar directo y carácter indomable, Ozzy Guillén. Con un estilo agresivo basado en el picheo y la defensa, Guillén guió a Chicago a una postemporada casi perfecta. En la Serie Mundial, barrieron a los Astros de Houston en 4 juegos. Ozzy no solo ganó, se convirtió en el primer manager latinoamericano en levantar el trofeo, abriendo una puerta que estuvo cerrada por más de 100 años para los dirigentes de nuestra región. Tuvieron que pasar 13 años para que otro latino emulara la hazaña. En 2018, el puertorriqueño Alex Cora tomó las riendas de los Medias Rojas de Boston. En su primer año como manager, Cora dirigió una de las temporadas más dominantes de la historia, culminando con la victoria en la Serie Mundial ante los Dodgers de Los Ángeles. Su inteligencia táctica elevó el estándar de lo que un manager moderno debe ser. Solo un año después, en 2019, el turno fue para Dave Martínez, de raíces puertorriqueñas. Al mando de los Nacionales de Washington, Martínez protagonizó uno de los regresos más increíbles en la historia del deporte. Tras un inicio desastroso, mantuvo la calma del equipo bajo el lema "Mantente en la pelea", terminando por vencer a los favoritos Astros de Houston en un 7º juego épico. Ozzy Guillén, Alex Cora y Dave Martínez demostraron que el liderazgo latino es sinónimo de éxito al más alto nivel. Más managers latinos han dirigido en la MLB y la lista de 3 pronto tendrá nuevos integrantes.
0: Y de los managers latinos pasamos a esos peloteros de la región que tendrán la mira puesta y toda la responsabilidad de llevar a sus organizaciones lo más lejos posible durante la campaña 2026 de las Grandes Ligas. Veamos algunas de esas figuras latinas.
1: El béisbol de las Grandes Ligas en este 2026 vive una época dorada y el motor que impulsa esta maquinaria son las figuras latinas. Tras un marzo electrizante, las piezas se han acomodado y los nombres han tomado su lugar en la cima. No hablamos de promesas ni de rostros nuevos, sino de peloteros consagrados que cargan con el peso de sus franquicias y que, en estas primeras semanas de abril, están demostrando por qué son los dueños del espectáculo. Venezuela llega a este abril con el pecho inflado. Ronald Acuña Jr. sigue desafiando cualquier tipo de problemas en los Bravos de Atlanta, robando bases y castigando la pelota. Junto a él, el eterno José Altuve mantiene su promedio sobre los 300 en los Astros de Houston, demostrando que la veteranía es un grado de maestría. Y no podemos olvidar a Michael García, quien tras su histórico clásico mundial se ha consolidado como el alma de los Reales de Kansas City. La República Dominicana impone su ley. Juan Soto, ahora dueño absoluto de la zona de strike en Nueva York, sigue dando cátedra de cómo llegar a las bases. Mientras tanto, en Toronto, Vladimir Guerrero Jr. está en gran nivel, escoltado por un Rafael Devers, que en los Medias Rojas de Boston sigue siendo la pesadilla de cualquier lanzador zurdo. La Isla del Encanto tiene a sus capitanes en su mejor momento. Francisco Lindor es el director, brillando con el guante y el madero para los Mets de Nueva York. En Minnesota, Carlos Correa lidera con gran autoridad en los Mellizos, mientras que en el Montículo, Edwin Díaz ha vuelto con el dominio absoluto en el 9º inning. Y México dice presente con Randy Arozarena, quien es el showman de los Marineros de Seattle. Encendido desde el primer día, lo acompaña su socio de poder, Isaac Paredes, quien sigue conectando jonrones por la banda izquierda con precisión. Y Joey Meneses es el bateador más consistente de los Nacionales, quien no deja de producir carreras en los momentos de apremio. Acuña Jr., Soto, Lindor, Arozarena, nombres que ya no necesitan presentación. El 2026 apenas está calentando motores. pero con estas figuras la calidad del juego está garantizada.
0: Ahora llegó nuestro acostumbrado
2: sillón de los perfiles.
0: Y en nuestro sillón de los perfiles vamos a sentar a uno de los peloteros venezolanos más completos que jugó este deporte. Una grandísima trayectoria tanto en las grandes ligas como en la LBBP. Su paciencia en el bateo se hizo icónico. Hablamos del 53, el comedulce Bob Abreu.
1: La trayectoria de Bob Abreu en el béisbol profesional comenzó cuando los Astros de Houston lo firmaron, aunque su verdadero ascenso a la élite ocurrió tras ser traspasado a los Phillies de Filadelfia en 1997. Desde su primera temporada completa en 1998, Abreu demostró ser un bateador de una consistencia excepcional, logrando promedios de bateo superiores a los 300 puntos y una capacidad para negociar boletos que rápidamente lo situó entre los líderes de la Liga Nacional. Su paso por los Phillies se caracterizó por una durabilidad asombrosa, disputando al menos 150 juegos en 13 temporadas distintas, lo que le permitió acumular estadísticas de bateo y velocidad que pocos jugadores en la historia han logrado combinar con tal regularidad. Durante el desarrollo de su carrera, el jardinero venezolano rompió barreras y estadísticas al convertirse en el primer pelotero de Venezuela en ingresar al club de los 30-30, jonrones y bases robadas en dos ocasiones, logrando la hazaña en los años 2001 y 2004. En 2005, su figura alcanzó una dimensión mediática global al ganar el derbi de jonrones en Detroit, donde estableció un récord de 41 cuadrangulares en una sola edición. Ese mismo año fue reconocido con el Guante de Oro, confirmando que su valor no residía exclusivamente en su bateo, sino en su defensa integral en el jardín derecho. Tras su exitosa etapa en Filadelfia, Abreu continuó su producción con los Yankees de Nueva York y los Ángeles de Anaheim, manteniendo su racha de temporadas con 100 o más carreras impulsadas y consolidando su reputación como uno de los productores más confiables. El legado final de Abreu se mide hoy a través de métricas avanzadas que resaltan su valor histórico por encima de nombres tradicionales. Con un total de 2.470 hits, 574 dobles y 400 bases robadas, Abreu es uno de los pocos integrantes del exclusivo grupo de jugadores con al menos 250 y 400 estafas. En Venezuela, su nombre es sinónimo de jerarquía tras sus años de gloria con los Leones del Caracas en la Liga Invernal. Al cierre de las votaciones de 2026, su respaldo para el Salón de la Fama continúa creciendo entre los analistas que valoran su capacidad para generar victorias, cerrando una carrera que redefinió el concepto del jugador completo en la era moderna del béisbol.
0: Y en Goles al Bate tenemos también aquellas expresiones que transmiten una idea. Es momento de
2: la frase.
0: Es un conjunto de palabras que forman parte del lenguaje universal para darle sentido o una idea a algo. Incluso son tomadas en como una línea de expresión que casi siempre quedan inmortalizadas.
3: Lo único que puedo hacer es felicitar a Argentina, Didier Deschamps. Jugamos para ustedes y por ustedes, Wilson Contreras.
0: Damas y caballeros, gracias por acompañarnos en esta media hora de Goles al Bate. Junto a un equipo técnico y de producción, se despide Luis Fernando Villasmil Gómez. Y recuerden que el fútbol y el béisbol siempre tienen grandes cosas interesantes más allá de una pelota. Y aquí en Goles al Bate, te lo contamos.

0: En un mundo que tiene miles de millones de personas analfabetas, descalzas, sin viviendas, sin hospitales, sin caminos, sin escuelas. En un mundo donde continentes enteros viven en medio de la mayor pobreza. Pobreza que es resultado en gran medida de la despiadada explotación colonial e imperialista que sufrieron durante siglos. ¿Cuántos beneficios, cuántos bienes, cuántas soluciones se podrían aportar a la humanidad con esas cifras fabulosas que el imperialismo gasta y obliga a gastar en armamentos? Fidel Castro.
1: 3 de mayo de 1973. Discurso pronunciado en el acto de inauguración de la Escuela Secundaria Básica en el Campo, Amistad, Cuba, Suecia. Efectuado en el municipio Melena del Sur, provincia de La Habana, Cuba.
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0: Bienvenidos a bordo, viajeros y viajeras del saber, a los universos cognitivos de Atomon, propulsores activos y listos para romper la gravedad desde la sonda informativa de su multimedio Telesur. Les habla Jack Bravo y es un placer acompañarles a abrir las compuertas de la interfaz científica de los pueblos del sur global en esta era hiperconectada. Hackeen el algoritmo y únanse a la comunidad. Facebook, estamos como Atomon Telesur, y en X como arroba Atomon Telesur y arroba Jack Telesur, y en Instagram como Atomon-Telesur. No perdamos ni un nanosegundo, vayamos directo a los datos que el equipo de producción preparó para la jornada. Los detalles enseguida, veamos. El mito de la autorregulación tecnológica ha llegado a su fin. En una decisión sin precedentes, un jurado en Estados Unidos ha declarado a los gigantes Meta y YouTube culpables de diseñar plataformas deliberadamente adictivas, causando graves daños a la salud mental de los usuarios. El veredicto no solo impone sanciones millonarias, sino que destruye el histórico blindaje legal que protegía a las grandes tecnológicas bajo el pretexto de la libertad de expresión. Un tema interesante que forma parte de la bitácora cognitiva de la semana. Pero antes de desplegar el análisis, conozcamos cómo se mueve la dinámica innovadora de la jornada.
1: En la feria de Cantón, una mujer argentina dio sus primeros pasos gracias a un exoesqueleto robótico de última generación. El momento se hizo viral tras ser compartido por Mao Ming y conmovió al mundo. Esta tecnología ya se utiliza en rehabilitación para lesiones medulares y enfermedades degenerativas. Mientras los avances se vuelven más potentes y visibles, su acceso sigue siendo limitado por el alto costo y la complejidad técnica, lejos del uso cotidiano. El caso reactiva una discusión clave: la democratización de la tecnología asistiva y la necesidad de la mayor cooperación internacional para llevarla más allá de los laboratorios y eventos. Tras este hito, la mujer iniciará en Argentina un proceso de adaptación para integrar el exoesqueleto a su vida diaria, marcando un antes y un después en su anatomía. Meta Platforms, matriz de Facebook, Instagram y WhatsApp, prepara una nueva ronda de despidos que afectará a cerca del 10% de su plantilla, unos 8.000 empleados, además del cierre de miles de vacantes. Según reportes recientes, también está implementando herramientas internas que monitorizan los clics, teclas y movimientos del ratón de sus empleados. Meta defiende que estas prácticas se usan como salvaguardas y con el objetivo de mejorar la productividad. Sin embargo, entre los empleados crece la preocupación. ¿Hasta qué punto están siendo observados y sustituidos? Mientras tanto, la empresa presentará sus resultados trimestrales en los próximos días, donde se espera detallar el impacto de esta reestructuración y su apuesta millonaria por la IA. Una señal clara de hacia dónde va la industria: menos personas, más algoritmos, y una pregunta abierta sobre el futuro del trabajo.
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Replaced, el esperado título de Sad Cat Studios, una aventura de acción 2.5D que te sumerge en una distopia retrofuturista al estilo de los años 80. Aquí seguirás a Rich, una inteligencia artificial atrapada en un cuerpo humano que lucha por sobrevivir en la hostil Phoenix City, mientras descubre qué significa realmente ser humano bajo el control de una corporación. Lo que comienza como una experiencia narrativa y reflexiva, rápidamente se transforma en acción, persecuciones cinematográficas, exploración y un combate cuerpo a cuerpo que exige precisión, timing y reflejos. Su propuesta jugable aporta peso e inercia al personaje, buscando una sensación más realista. Aunque esto puede traducirse en controles más lentos y desafiantes, sobre todo en las secciones de plataformas, pero donde realmente brilla es en su arte. Un pixel art de altísimo nivel, con escenarios detallados, iluminación impecable y animaciones que rozan lo cinematográfico.

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0: Avanzamos con más de la ciencia, tecnología e innovación al servicio de nuestros pueblos de la patria grande. Esto es Atomun. Herramientas como el scroll infinito o las notificaciones constantes ya no son vistas por la justicia como simples mejoras de navegación, sino como mecanismos calculados para explotar la vulnerabilidad neurológica de los adolescentes. El fallo contra Meta y YouTube marca un punto de inflexión geopolítico y soberano al desplomarse el dogma de que las corporaciones pueden vigilarse a sí mismas. Los estados adquieren luz verde para intervenir directamente en los algoritmos de Silicon Valley, de tal manera que la caída de estos escudos legales demuestra que la salud pública y la soberanía digital comienzan a imponerse sobre los dividendos de la economía de la atención. Acá el análisis, viajeros y viajeras del saber.
1: El mito se ha roto. Un histórico veredicto en Estados Unidos ha golpeado a gigantes como Meta y YouTube, fracturando el muro de impunidad que durante años protegió su diseño algorítmico. La justicia ha sido clara, ya no son simples canales, ahora son responsables directos de los efectos que generan. El 25 de marzo de 2026, en Los Ángeles, un jurado declaró a Meta y Google negligentes por los daños causados a una joven usuaria desde los 6 años de edad. Y un día antes, en Nuevo México, otro fallo reveló que Meta ocultó información crítica sobre explotación infantil, a pesar de conocer sus riesgos. Dos decisiones que marcan un antes y un después. Las redes sociales ya no solo conectan, también responden por el impacto en la salud mental de los más jóvenes. Estamos ante el inicio de una nueva era digital.
2: Esta es la punta de lanza. Y hay que recordar que esto es lo que se conoce como un indicador clave. Es el juicio de este tipo en la historia de la jurisprudencia estadounidense. Por lo general, los demandantes necesitan 3 o 4 intentos para descubrir cómo ganar estos casos. Se supone que los demandantes perderán. Los 3 o 4 primeros, ganamos.
1: Desde el análisis tecnológico, este fallo confirma que herramientas como el scroll infinito y los sistemas de recomendación no son neutrales. Son mecanismos persuasivos creados para retenerte, activando constantemente la dopamina. Por primera vez, una sentencia de 6 millones de dólares traduce este impacto en consecuencias reales, exponiendo el costo de estas máquinas de adicción. Una lógica de crecimiento que ha terminado por afectar la salud mental, el entorno familiar y la estabilidad de los más jóvenes. Hoy, lo que antes se consideraba un efecto colateral, se reconoce como parte del modelo. Una alerta clara. Sin ética, la tecnología no solo conecta, también fragmenta. Un jurado ya lo hizo. 70% de responsabilidad para Meta y 30% para Google y YouTube. Un mapa claro de cómo la justicia está evaluando la toxicidad y la agresividad de las interfaces en la economía de la atención. Google intentó marcar distancia, asegurando que YouTube es solo una plataforma de streaming, pero el veredicto fue contundente. Sus mecánicas de enganche operan bajo la misma lógica adictiva. Y esto va más allá de una multa, con sanciones que podrían alcanzar los 30 millones de dólares y casos abiertos en paralelo. La industria enfrenta un punto de quiebre. Ahora, las grandes tecnologías tienen una decisión: rediseñar sus plataformas o asumir costos legales cada vez más altos. El algoritmo ya no solo compite por tu atención, también responde ante la ley. La declaración de malicia, opresión o fraude contra Meta y Google marca un quiebre histórico en cómo entendemos el poder de las plataformas. Desde lo social, el cambio es claro. Las familias ya no se culpan a sí mismas. Ahora exigen responsabilidad legal a los gigantes tecnológicos. Y desde lo tecnológico, el discurso también se desmorona. Las políticas de edad y control, defendidas por Mark Zuckerberg, quedan en evidencia frente a sus propios datos internos. El mensaje es contundente. Las plataformas ya no son simples intermediarios. Ahora deben responder por cómo se usan y a quiénes impactan. Bypass legal a la impunidad tecnológica. La clave maestra. Escudo caído. Durante años, las Big Tech se ampararon en la sección 230 y la primera enmienda en Estados Unidos para evitar responsabilidad sobre lo que publican sus usuarios, pero ese escudo empieza a resquebrajarse. Giro de estrategia. Los demandantes apuntan a la ingeniería del producto. Notificaciones, scroll infinito y experiencias sin fricción. El resultado se empieza a tratar como un producto adictivo, casi como el tabaco, abriendo la puerta a una ola de demandas globales. De la autorregulación a la fiscalización estatal. Fin de la inocencia. Se cae el mito de que las redes pueden autorregularse. El veredicto rompe el discurso corporativo y pone en duda su ética. Precedente de gobernanza. Los tribunales ya pueden meter mano en los algoritmos. El Estado entra de lleno en el terreno que antes dominaban las Big Tech. La economía de la atención como problema de salud pública. La trampa de la dopamina. Los videos cortos no son casualidad. Reels y TikToks están diseñados para capturar y exprimir la atención, especialmente en adolescentes. Consecuencias validadas. Ansiedad, depresión y dismorfia corporal apuntan a un mismo origen. Una ingeniería diseñada para generar adicción. El choque ético-financiero. El caso de Nuevo México. La prueba del dolo. El caso de los 375 millones revela que las corporaciones tenían datos internos sobre riesgos, incluso explotación infantil, y aún así los ocultaron para proteger sus métricas e ingresos. Este litigio revela las consecuencias de introducir tecnologías de modificación de imagen en etapas clave del desarrollo humano. El testimonio de una denunciante es claro. Desde muy joven, usaba filtros que alteraban su rostro, nariz, ojos, activando una percepción distorsionada de sí misma. Una prueba de cómo la inteligencia artificial, aplicada en tiempo real, puede convertirse en un catalizador de la dismorfia corporal. Así se construye un ecosistema donde la validación social depende de estándares irreales e inalcanzables. Y mientras tanto, desde las grandes tecnologías se minimiza el problema. 16 horas diarias de uso son preocupantes, pero no adictivas. Este juicio histórico lo confirma. El modelo que durante dos décadas definió a la industria tecnológica ha colapsado. En el proceso quedó al descubierto una prioridad clara: crecer a toda costa. El efecto de red y la captura de usuarios jóvenes pesaron más que las alertas internas de sus propios científicos de datos. Y ahora las consecuencias son globales. Este fallo se convierte en un catalizador para nuevas regulaciones, desde programas piloto en Europa hasta restricciones más firmes en países como Australia. El mensaje es claro: la tecnología ya no solo es un espacio de entretenimiento, es un entorno de riesgo que exige intervención estatal. El impacto de esta sentencia va más allá de los tribunales, marca el fin del dogma de la autorregulación y el inicio de una nueva disputa por la soberanía digital. Hoy, los estados buscan recuperar control frente a monopolios tecnológicos que han dominado la esfera pública durante años. Y este precedente les da herramientas para hacerlo. Pero el desafío es enorme. ¿Cómo regular algoritmos e inteligencias artificiales que evolucionan constantemente? La respuesta exige algo inédito: un marco global capaz de equilibrar innovación y responsabilidad. Porque el verdadero reto ya no es frenar la tecnología, es ponerla al servicio de la sociedad. Más allá de lo legal y lo técnico, este caso abre una pregunta clave: ¿qué tan libre es la decisión de la era digital? Cuando las plataformas pueden moldear la percepción de millones, la línea entre elección y condicionamiento se vuelve difusa. El veredicto lo deja claro: sin límites éticos, la tecnología deja de ser herramienta y se convierte en mecanismo de control. Un punto de inflexión que cierra la era de la inocencia digital y abre otra, la de la responsabilidad corporativa. Ahora, la decisión es colectiva. ¿Dejamos el futuro en manos de algoritmos opacos o recuperamos el control del propio desarrollo tecnológico?
0: Más allá de las leyes y la técnica, este caso deja una pregunta incómoda. Somos dueños de nuestra propia mente en el siglo XXI, cuando las grandes arquitecturas digitales pueden moldear lo que se percibe como real a escala masiva. La frontera entre la libre elección y el control de un algoritmo simplemente desaparece. Tiempo de un nuevo corte, pero antes les invito a viajar en la data.
1: Scroll infinito. El desplazamiento infinito es una técnica de diseño que carga contenido sin parar mientras deslizas el dedo. Lo que empezó como una forma de hacer navegación más cómoda, hoy es una de las herramientas más poderosas y controvertidas de la economía de la atención. Fue creada en 2006 por el ingeniero Asa Raskin, quien años después admitió su preocupación. Llegó a comparar este mecanismo con una cocaína conductual, capaz de impedir que el cerebro procese lo que consume. Y ahora, el debate salta a los tribunales. Tras fallos contra grandes plataformas como Meta y YouTube, se empieza a cuestionar el impacto de estos diseños en la salud mental y la atención, especialmente en los más jóvenes. Tecnología que facilita o que te atrapa.

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1: Irán da un paso decisivo en su capacidad de observación tras incorporar el satélite chino TEE-01B, una tecnología terrestre desarrollado por la compañía AirEye para usos como la agricultura o la gestión de emergencias. Este sistema esconde un potencial mayor, su tecnología de uso dual. Desde una órbita baja de 500 kilómetros, es capaz de captar imágenes con una resolución de hasta 2 metros, lo suficiente para identificar infraestructuras clave, seguir movimientos y evaluar daños en tiempo real. Un avance que podría darle a Teherán una autonomía de inteligencia sin precedentes en la región. Según informes de inteligencia, este satélite ya habría sido utilizado para monitorizar zonas sensibles en Asia Occidental, permitiendo un análisis casi en tiempo real que reduce la incertidumbre en el terreno de juego. Aquí, la superioridad no se mide solo en fuerza, sino en quién observa primero y quién procesa mejor la información. En esta carrera silenciosa por el dominio del espacio, el acceso a datos multiespectrales de alta precisión cambia las reglas del juego. Ya no se trata solo de potencia de fuego, sino de la claridad con la que se observa al adversario.
0: ¿Crees que tu día es un desafío? Espera a ver esto. Su nombre es Clark Reynolds y está dando la vuelta al mundo. Corrió 42 kilómetros sin ver, sin guía humana, solo confiando en unos lentes inteligentes. Una hazaña que desafía los límites entre la tecnología y la capacidad humana. Acompáñanos a descubrir esa historia que parece imposible, pero ya es real.
1: ¿Te imaginas correr 42 kilómetros a toda velocidad, completamente a ciegas? Lo que vas a ver desafía todo lo que se creía saber sobre los límites humanos y la tecnología. Él es Clark Reynolds. Tiene solo 5% de visión, pero acaba de hacer historia en el Maratón de Brighton, en Inglaterra. Lo increíble no es que terminó la carrera, sino que lo hizo sin un guía físico a su lado. Un par de lentes cargados con inteligencia artificial. Estas gafas capturan el entorno en tiempo real y envían la imagen a un equipo de voluntarios que a kilómetros de distancia le susurran al oído cada curva, cada bache y cada metro ganado. Aunque un escolta lo seguía de lejos, por si acaso, Reynolds cruzó la meta reclamando algo que parecía imposible para un atleta con discapacidad visual: la autonomía total. Esto no es ciencia ficción. Es el futuro de la inclusión deportiva. Difícil de creer, pero real.
0: El fallo contra Meta y YouTube deja una lección clara. No podemos seguir delegando nuestro bienestar a códigos diseñados para el lucro. El precedente ya existe. Ahora la pregunta es otra. ¿Qué haremos con esta grieta en el poder de las Big Tech? El reto es construir un ecosistema digital más humano, y esa historia apenas comienza. A decir del psicólogo Mario Lea Caparrós, vivimos hiperconectados, pero también más distraídos, ansiosos y con una creciente dificultad para experimentar bienestar real. Y será hasta una nueva travesía cognitiva. Nos vemos en una próxima ocasión para seguir explorando los apasionantes universos del conocimiento. Hasta pronto, viajeros y viajeras del saber.

0: En un mundo que tiene miles de millones de personas analfabetas, descalzas, sin viviendas, sin hospitales, sin caminos, sin escuelas. En un mundo donde continentes enteros viven en medio de la mayor pobreza. Pobreza que es resultado en gran medida de la despiadada explotación colonial e imperialista que sufrieron durante siglos. ¿Cuántos beneficios, cuántos bienes, cuántas soluciones se podrían aportar a la humanidad con esas cifras fabulosas que el imperialismo gasta y obliga a gastar en armamentos? Fidel Castro.
1: 3 de mayo de 1973. Discurso pronunciado en el acto de inauguración de la Escuela Secundaria Básica en el Campo, Amistad, Cuba, Suecia. Efectuado en el municipio Melena del Sur, provincia de La Habana, Cuba.
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0: ¿Qué tal? ¿Qué tal? ¿Cómo le va? Sean bienvenidas y bienvenidos a una nueva edición de Vidas, la revista cultural de Telesur. Soy Aisa García y hoy les saludo desde el Museo del Estanquillo en la Ciudad de México. Aquí vamos a recorrer la exposición de Adolfo Michaud y su tiempo. Esta muestra nos adentra en la obra de Adolfo Michaud, una figura clave cuando hablamos del arte mexicano, cuya trayectoria transita entre la fuerza gráfica, la crítica social y una profunda mirada sobre su época. Mire usted, sus imágenes no solo retratan, también cuestionan y permanecen muy vigentes. Yo quiero que me acompañen en este recorrido por el arte y la memoria, pero antes vamos a conocer lo más destacado de la actualidad cultural de la semana. Adelante, estudio.
1: En Argentina, el predio ferial La Rural, ubicado en el barrio de Palermo, acoge a la 50ª edición de la Feria Internacional del Libro de Buenos Aires, uno de los encuentros literarios más importantes de América Latina. Este año, Perú, la tierra que vio nacer a éxitos literarios como La Ciudad de los Perros, Los Heraldos Negros y el poemario Trilce, es el invitado de honor, oportunidad que permite a la nación exhibir su riqueza literaria, inventiva y una calidad escritural que juega con las convenciones y sus raíces históricas. Además, la jornada cuenta con las propuestas editoriales de más de 37 países y más de 400 propuestas provinciales, siendo un despliegue que homenajea la diversidad argentina y fomenta el desarrollo intercultural de las letras latinoamericanas y transcontinentales. La feria se extenderá hasta el 11 de mayo con una agenda cargada de actividades culturales, charlas educativas, presentaciones de libros y eventos paralelos, como el 54º torneo aniversario del Círculo de Ajedrez Torre Blanca y la entrega del premio Libro de Educación Isaí Clays a la obra de Lucas Raspall y Carlos Vigo, Educación Integral en la Escuela. El evento muestra que pese a las limitaciones económicas del gobierno de Javier Milei, el interés de la ciudadanía por cultivarse permanece presente. Este 29 de abril, el mundo celebró el Día Internacional de la Danza, desde América Latina hasta Europa. Diversos países acogieron eventos culturales que resaltan las tradiciones y la identidad de los pueblos a través del movimiento. En Cuba, la provincia de Ciego de Ávila inauguró la cuarta edición del festival Danzar en Casa. El encuentro ofreció diversas actividades como presentaciones de danzas populares y libros, talleres y conferencias. En México, miles de personas se dieron cita en la capital para celebrar el ritmo de la salsa, la cumbia y el danzón, con giros y pasos dobles, en un ambiente muy familiar que rindió tributos al cantante puertorriqueño Héctor Lavoe. Y en Cartagena, Colombia, más de 400 bailarines de todas las edades protagonizaron un maratón de baile, un evento organizado por el ayuntamiento, las escuelas y academias de danza de la ciudad. Estas celebraciones se enmarcan en una fecha establecida por la UNESCO en 1982. La jornada rinde homenaje al natalicio del francés Jean-Georges Nobert, considerado una figura clave del ballet moderno. La 38ª Feria Internacional del Libro de Bogotá abrió sus puertas con la India como país invitado de honor, bajo el lema Escucharnos es leernos. El evento se realiza en el recinto de conferencias hasta el 4 de mayo, con más de 2.000 actividades que reúnen a autores de renombre como la argentina Claudia Piñeiro y la colombiana Laura Restrepo. El departamento de Boyacá también participa como invitado especial, destacando la diversidad cultural de Colombia en esta vitrina literaria. La delegación de Venezuela estuvo presente en esta edición presentando sus novedades editoriales con un ciclo de charlas con escritoras y escritores venezolanos encabezados por el ministro de Cultura Raúl Casal, un espacio para el diálogo sobre las letras y la cultura del país. Más allá del ruido cotidiano, la Feria del Libro de Bogotá propone una edición enfocada en la pausa y la reflexión para fomentar el pensamiento crítico. 150 monumentos y sitios históricos en 20 provincias de Irán han sido dañados por los ataques de Estados Unidos e Israel. El Ministerio Iraní de Patrimonio Cultural, Turismo y Artesanía detalló que entre los lugares afectados se encuentran 5 inscritos en la lista de sitios del Patrimonio Mundial, 7 estructuras históricas y 54 monumentos.

En vidas, creemos que los libros no solo se leen, se viven, se sienten, se disfrutan y muchas veces nos transforman. Por eso hoy quiero recomendarle dos títulos de ediciones ERA. El primero se titula Tu otro nombre y es de Elsa Cross. Una obra de poesía donde el amor se despliega como una fuerza antigua, pero también profunda. Entre sus páginas, los amantes recorren paisajes del cuerpo y del alma en una prosa cargada de belleza, intensidad y un sentido casi sagrado del vínculo humano. El segundo título es El fantasma de las novelas. Fue escrito por Martín Solares. Bueno, este es un libro muy ingenioso, también provocador y juega con los secretos de la literatura. A través de ideas creativas y poco convencionales, este libro propone distintas formas de entender cómo se construyen las historias y qué es lo que les da vida. Dos libros que dialogan entre la emoción y la imaginación, recordándonos que la literatura también es un territorio de absoluto descubrimiento. Cuéntenos cuál le llamó más la atención, cuál quisiera leer y bueno, si ya tuvo la oportunidad de leer alguno de estos, comparta sus impresiones en nuestra cuenta de las redes sociales. Esa cuenta es @VidasTelesur, pero también puede escribir a mi cuenta que es @IsaTelesur. Y bueno, yo estaré encantada de leer sus comentarios y sobre todo de interactuar con usted.

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Quiero detenerme en esta obra de Adolfo Mechac. Es el boceto del mural de las Constituciones de México que se encuentra en la Cámara de Diputados. Ese mural mide 350 metros cuadrados y se encuentra, como les decía, en el Palacio Legislativo de México. Y bueno, desde el Museo del Estanquillo, donde estamos, en el corazón de la Ciudad de México, vamos a viajar hasta Brasil, ya que ese país es considerado una cuna de misterios sonoros. Y de esos paisajes emerge la percusionista y compositora Badi Assad. Ella no canta ni toca, ella habita la música. El arte de Badi abraza el jazz y otros ritmos

Vamos a una pausa en vidas, pero antes quiero llamar su atención sobre esta obra que está a mis espaldas y que hizo Adolfo Mechac en el año 1954, en pleno macartismo. Este grabado se tituló Libertad de Expresión y se convirtió en un símbolo de la lucha por los derechos y las libertades sociales, también en una protesta contra el golpe de Estado militar apoyado por Washington contra Jacobo Arbenz en Guatemala. Ahora sí, vayamos a una breve pausa, pero no se vaya, que muy pronto regresamos con más de Vidas.

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0: Uno de los objetivos de vida es difundir la herencia cultural de los pueblos del mundo, quienes se expresan en sus más diversas manifestaciones artísticas. Por eso les invito a disfrutar conmigo de la historia que sigue.
1: La trova es un género musical que fusiona poesía y guitarra, donde la lírica íntima y el compromiso social se entrelazan. Este género nació en el siglo XIX en Santiago de Cuba. Es una melodía acompañada de ideas contestatarias, por eso no es una simple canción. Se convirtió en testimonio, diario personal y político de quien la interpreta, pero también es grito colectivo.
2: No hay gaito que no pueda despertar. La trova tiene su origen en Occidente, ¿no? En la filosofía occidental que llegó con la invasión europea, ¿no? Y tiene dos vertientes, que es lo que nos han enseñado, que es de la palabra, etimológicamente, ¿no? De la palabra latín, en latín, que es tropare, ¿no? Que significa el que inventa, ¿no? El que crea un lenguaje. Utilizando el tropos, ¿no? Que son estas formas retóricas como la metáfora, la hipérbole, la onomatopeya. Es como la persona que tiene la capacidad de crear un lenguaje, ¿no? y hacerlo bello.
1: Desde los juglares provenzales hasta el nuevo cancionero cubano de los 70, la trova ha sido un río subterráneo. En Cuba y Chile, bajo dictaduras, sus acordes fueron munición cultural. Violeta Parra y Silvio Rodríguez la elevaron a crónica popular. Hoy, herederos como Pedro Guerra mantienen viva la llama, demostrando que la memoria histórica necesita melodías para no desaparecer.
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2: Y tú sabes que detrás de esos gobiernos siempre estuvo la mano siniestra del sionismo, del imperialismo. Siempre ha estado acá, siempre ha estado acá. Entonces esa opresión que además se impuso enmascarada de democracia en todos los gobiernos de Latinoamérica, de nuestra América, dijera Martí. Se levantó un movimiento de trovadores y de trovadoras a lo largo de todo el Cono Sur, de todo el continente, desde el Caribe, desde el Centroamérica, desde México, Cuba, pero Cuba fue un punto, ¿no? Un epicentro de la trova, de esta manifestación antiimperialista. Por eso es que Cuba es tan importante y por eso es que Cuba es una amenaza para el imperio.
1: La guitarra es el instrumento que da acompañamiento a este género considerado de protesta. Se ejecuta con arpegios precisos. Las estrofas huyen de la rima fácil y la voz es un susurro o grito de denuncia. La trova es un género musical que exige dominio técnico, pero también de una improvisación inteligente y sentida. Es un equilibrio entre la tradición clásica y la frescura del canto a capela. No hay artificios electrónicos, solo madera, cuerdas, la voz y la verdad de intérprete.
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2: La trova, los cantautores han encontrado un espacio para poder expresarse libremente, para poder crear su propio lenguaje musical, ¿no? Expresivo, que es el lenguaje de su perspectiva, pero que a su vez es universal. Entonces, ahí la obra que el trovador crea se convierte en una expresión que a todos nos llega, que a todos nos toca, porque es la poesía y la música hecha universo. Es lo que él percibe, lo que él agarra, ¿no? De lo que todos vivimos, de lo que todos sentimos. Entonces, la trova habla de eso, de la resistencia, ¿no? De las raíces, de la lucha social.
1: La trova es considerada por sus intérpretes como refugio de profundidad. Su importancia radica en proveer a la música la función de espejo crítico. Nos recuerda que una canción puede ser más poderosa que un discurso. Al escucharla, no solo la disfrutamos, aprendemos a dudar, a sentir y recordamos que el arte es una herramienta de protesta que no se queda indiferente ante la injusticia.

0: En las ferias de libros, como la de minería, que tiene lugar cada año en la Ciudad de México, uno se topa con muchísimos compradores de libros. Bueno, ojalá sean más, pero también con vendedores. Entonces, por eso, platicamos con uno de ellos, Jacobo González, porque para este joven, vender libros es el mayor placer de su vida. Veamos qué nos cuenta.
1: Que te gusten los libros, que aunque no te vaya bien en cuestión económica, si te fascinan los libros, ahí vas a estar, aunque te canses, te fastidies o te caiga gordo el cliente, siempre lo vas a atender como si fuera una experiencia muy bonita de alguien que le vas a acercar a una lectura, que lo va a hacer regresar a comprar más libros.
0: Y es momento de despedir nuestra emisión semanal. Soy Aisa García y les agradezco por su valiosa compañía. También quiero agradecerle a todo el personal del Museo del Estanquillo aquí en la Ciudad de México por permitirnos presentar vidas desde esta maravillosa muestra que rinde homenaje al maestro Adolfo Mesac. Bueno, ahora les pido que tomen nota de la pregunta de la semana. La pregunta es, ¿quién es el artista plástico que usted más admira en el mundo? Puede enviar sus respuestas, sus opiniones, sus comentarios a las cuentas de @VidasTelesur y también a la mía, que es @AisaTelesur. Bueno, y nos vamos a despedir, pero con un tema que les va a encantar, y es Nayo Nayo, de la cantante brasilera Badi Assad. Le deseo que su semana esté platórica de felicidad, de armonía y de muy buena cultura. Hasta la próxima.

0: En un mundo que tiene miles de millones de personas analfabetas, descalzas, sin viviendas, sin hospitales, sin caminos, sin escuelas. En un mundo donde continentes enteros viven en medio de la mayor pobreza. Pobreza que es resultado en gran medida de la despiadada explotación colonial e imperialista que sufrieron durante siglos. ¿Cuántos beneficios, cuántos bienes, cuántas soluciones se podrían aportar a la humanidad con esas cifras fabulosas que el imperialismo gasta y obliga a gastar en armamentos? Fidel Castro.
1: 3 de mayo de 1973. Discurso pronunciado en el acto de inauguración de la Escuela Secundaria Básica en el Campo, Amistad, Cuba, Suecia. Efectuado en el municipio Melena del Sur, provincia de La Habana, Cuba.
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0: Buenas noches, bienvenidas y bienvenidos a la presente emisión de Telesur Noticias, un recorrido informativo por lo que acontece en América Latina y el mundo. Soy Andrea Romero y a continuación nuestros titulares. Ariadna Montiel asumió la presidencia nacional de Morena tras ser elegida por unanimidad en el octavo Congreso Extraordinario del partido. Emiratos Árabes Unidos abandonó la Organización de Países Árabes Exportadores de Petróleo. Medio siglo después del inicio de la ocupación marroquí, la esperanza del pueblo saharaui por volver a su tierra sigue intacta en los campamentos de refugiados. En México, Ariadna Montiel asumió la presidencia nacional de Morena tras ser elegida por unanimidad en el octavo Congreso Extraordinario del partido. En su primer mensaje, la nueva dirigente afirmó que no tolerará actos de corrupción en gobiernos morenistas y advirtió que rumbo a las elecciones del 2027, solo quienes tengan trayectorias impecables podrán ser candidatos. También se designó a Óscar del Cueto como secretario de Finanzas. Montiel reafirmó su lealtad al proyecto de la Cuarta Transformación y a los legados de AMLO y la presidenta Sheinbaum, con el compromiso de poner al centro el bien de los pueblos y de los pobres.
1: A las y los compañeros de lucha que hoy nos... Hoy, desde este Congreso Nacional, le hago un llamado no solo a la militancia de Morena, sino al pueblo de México, para mantenernos firmes y unidos en torno a este proyecto de nación. Ninguno de los medios de comunicación que conocemos y sus comentócratas o gobierno extranjero puede romper la unidad que tenemos con el pueblo, porque tenemos raíces profundas y somos leales a nuestros principios de no mentir, no robar y nunca traicionar al pueblo de México.
0: El gobierno de Nicaragua conmemoró el Día de la Dignidad Nacional con un mensaje que apela a la historia y a la fe para reafirmar su vocación de paz. En el comunicado emitido, el gobierno nicaragüense detalló lo siguiente: todos los días, todos somos 4 de mayo, reivindicando desde la dignidad la paz que merecemos, la paz que fortalecemos, la paz que defendemos como divino derecho entregado por Dios nuestro Señor a través de Cristo Jesús para resguardarla y ser esos sencillos, humildes y potentes herederos de las doctrinas y las prácticas cristianas por las que Jesucristo no solo vino al mundo, sino que dio su vida como inspiración y ejemplo permanentes de una misión espiritual infinita: ser amor, ser hermanos, ser concordia, ser armonía y ser uno con los creyentes de la tierra que trabajamos incansablemente por la unión en el bien de todos. Asimismo, el comunicado manifestó: cada 4 de mayo y todos los días, al celebrar con honor, gloria y cumplimientos eternos nuestra vocación y determinación de paz, sabemos que Nicaragua está hecha de vigor y de gloria, y está hecha para el cariño, para la dignidad, la libertad, la humanidad, la felicidad. Andrés, José, Dolores, Celedón, Sandino y todo el infinito cielo de valerosos nicaragüenses somos la consecuencia, la convicción inclaudicable y la sempiterna decisión de tener patria y de unirnos en victorias de la paz con todos los pueblos grandes, grandiosos y dignos, por lo tanto, victoriosos del mundo. 4 de mayo y hoy, más que nunca, en un mundo donde el irrespeto campea, nos pronunciamos militantes y combatientes de la paz, que es derechos y es el único horizonte posible para la familia humana. El Frente Guazú de Paraguay emitió un comunicado en rechazo a las amenazas de Estados Unidos contra la soberanía cubana. El documento expresa lo siguiente: el Frente Guazú reafirma su solidaridad con el pueblo y el gobierno de Cuba, que durante décadas han resistido medidas coercitivas unilaterales que buscan condicionar su modelo político, económico y social. Consideramos que ningún país tiene la potestad de imponer su voluntad sobre otro, menos aún mediante la intimidación o el bloqueo. Finalmente agrega, instamos a los organismos internacionales y a los gobiernos de la región a pronunciarse con firmeza en defensa de la soberanía de Cuba y en contra de cualquier intento de intervención. América Latina y el Caribe deben mantenerse como una zona de paz, libre de amenazas externas y respetuosa de la autodeterminación de sus pueblos. A través de un comunicado, el partido de gobierno Frente Amplio de Uruguay rechazó las amenazas del presidente estadounidense Trump en contra de Cuba y llamó a la movilización en defensa de América Latina como zona de paz. A través de un comunicado, el partido de gobierno expresó: estas amenazas de intervención militar, sumadas al despliegue de fuerzas en la región, se inscriben en una práctica de agresiones a nivel planetario y representan una escalada de hostilidad que pone en riesgo nuevamente la paz del continente. Asimismo, mencionaron, exhorta al gobierno de los Estados Unidos a abandonar las acciones de confrontación y a establecer un diálogo respetuoso en condiciones de igualdad frente a las amenazas dispuestas por Washington. Organizaciones sociales de Ecuador formalizaron su respaldo al proceso de revocatoria del mandato del presidente Daniel Noboa. El presidente del movimiento indígena Ecuarunari, Leonidas Sisa, confirmó que existen causales constitucionales suficientes para avanzar con la salida anticipada del jefe de Estado ecuatoriano. Asimismo, los voceros advirtieron que el proceso podría enfrentar la movilización social. La estrategia combina la vía administrativa del CNE con la resistencia popular para exigir un cambio profundo en la dirección del país. La Unión Nacional de Periodistas de Ecuador alertó sobre el aumento de la violencia contra la prensa, reportando un incremento del 18% en las agresiones durante 2025. En su más reciente informe, el gremio periodístico documentó un total de 230 incidentes a lo largo del año. Casi la mitad de las agresiones fueron perpetradas por funcionarios públicos. En ese sentido, la Unión Nacional de Periodistas calificó este patrón como un acoso creciente que busca silenciar las voces críticas e investigativas. Ante este panorama, la Unión Nacional de Periodistas exigió a los poderes del Estado ecuatoriano crear e implementar políticas públicas urgentes, con el objetivo de garantizar la seguridad de los comunicadores y el libre ejercicio del periodismo. Con esta información hacemos nuestra primera pausa. Al regreso más de Telesur Noticias, no se aparte.

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Estamos de regreso con más de Telesur Noticias. Gracias por continuar con nosotros. Avanzamos. La Organización Mundial de la Salud emitió una alerta internacional por un presunto brote de hantavirus a bordo de un crucero y además se reportaron al menos 3 personas fallecidas y varias afectadas. El incidente ocurrió en el crucero MV Ondius, una embarcación que zarpó desde territorio argentino con destino a Cabo Verde. El representante de la Organización Mundial de la Salud informó que un total de 6 personas presentaron síntomas y 3 perdieron la vida. En este sentido, otro de los afectados se encuentra en estado crítico y recibe actualmente cuidados intensivos en un hospital de Sudáfrica. Las autoridades sanitarias confirmaron hasta el momento un caso de infección mediante pruebas de laboratorio. Este suceso genera preocupación por la posible propagación de enfermedades en rutas marítimas internacionales.

0: Autoridades iraníes advirtieron que cualquier injerencia estadounidense en el nuevo régimen marítimo del Estrecho de Hormuz se considerará una violación del alto al fuego. En recientes declaraciones, Ebrahim Assisi, presidente de la Comisión de Seguridad Nacional del Parlamento, ratificó que el Estrecho de Hormuz y el Golfo Pérsico no se regirán por las publicaciones de Trump, a las que calificó como delirantes. Además, el alto funcionario iraní añadió que nadie se cree las acusaciones del líder estadounidense. De esta forma, la República Islámica reitera que el control del Estrecho de Hormuz está bajo las Fuerzas Armadas iraníes y que cualquier violación tendrá consecuencias. Las declaraciones de Irán se producen luego que el presidente Donald Trump anunciara una operación para, según sus palabras, liberar buques en el Estrecho de Hormuz procedentes de países no implicados en la agresión contra Irán. Asimismo, agregó que esta operación, autodenominada Proyecto Libertad, comenzará este lunes 4 de mayo por la mañana. Con esta maniobra, Washington continúa su política injerencista en la región, amenazando con el uso de la fuerza y violando la soberanía de Irán sobre su legítimo territorio. Al respecto, autoridades iraníes han enfatizado que la verdadera causa del bloqueo del tránsito marítimo es la escalada bélica impuesta por Trump, que ha afectado las exportaciones de crudo y disparado los precios de los combustibles en el mundo. Un palestino fue asesinado y más de 40 resultaron heridos durante una incursión de las fuerzas del régimen israelí en la ciudad de Nablus, en Cisjordania ocupada. El Ministerio de Salud palestino confirmó la muerte de Nayef Feras Samaro, de 26 años de edad. El joven falleció por el impacto de una bala en la cabeza durante la redada ilegal en la ciudad. La Media Luna Roja palestina informó que otras 4 personas, incluidos 2 niños, resultaron heridos y cerca de 40 civiles sufrieron por la inhalación de gases lacrimógenos. Asimismo, las tropas del régimen sionista también realizaron incursiones en Tulkarem, donde sobrevolaron la ciudad con drones y lanzaron panfletos con amenazas contra la población civil. Cabe destacar que la violencia de las fuerzas israelíes se intensifica en Cisjordania y en lo que va de año, al menos 42 palestinos han sido asesinados por acciones militares sionistas. Asciende a más de 2.600 la cifra de personas asesinadas en Líbano por la agresión israelí que no cesa desde el mes de marzo. Según el último balance oficial, el número de fallecidos alcanza los 2.679. Solo en las últimas 24 horas se reportaron otras 20 víctimas mortales, mientras que los heridos superan los 8.200. Asimismo, del total de fallecidos, más de 1.600 son mujeres y al menos 103 corresponde a personal sanitario que perdió la vida en servicio. Las autoridades libanesas registran más de 1.200.000 personas desplazadas de manera forzada por la destrucción de barrios enteros. Finalmente, el presidente libanés, Yosef Aoun, denunció que Israel viola sistemáticamente el cese el fuego acordado. Un tribunal israelí prorrogó la liberación de 2 activistas de la flotilla Global Sumud secuestrados por el ejército sionista durante una misión con destino a Gaza. El Tribunal de Magistrados de Ascalón, al sur de Israel, mantiene detenidos a los activistas tras ser acusados supuestamente de varios delitos, entre ellos colaborar con el enemigo en tiempos de guerra, contactar con un agente extranjero y pertenecer a una organización terrorista. Esto se desarrolla en medio de las revelaciones de maltrato contra los integrantes de la flotilla humanitaria bajo custodia israelí, luego de su secuestro en aguas cercanas a Creta. La embajada brasileña en Brasil anunció que Tiago Ávila, uno de los detenidos, sufrió golpes y maltratos. Esto lo observaron mediante marcas visibles en su rostro durante una visita restringida, lo que evidencia la política violatoria al derecho internacional que ejerce Tel Aviv.
1: Tiago fue llevado para interrogatorio por la inteligencia israelí. y según la embajada y la abogada, él tiene marcas de agresión por el cuerpo, en el rostro. Sufrió severos golpes, amenazas y violencia psicológica, como amenazar con que lo tirarían del barco o amenazar a nuestra familia aquí en Brasil. La abogada relató que él tiene el ojo izquierdo cerrado por las heridas y quedó temporalmente ciego. La embajada me informó que él fue visto por un médico que no prestó atención adecuada. Y a pesar de que la embajada insistió en que él debería recibir un trato correcto, eso no sucedió hasta el momento en que la embajada tuvo que retirarse de la prisión. Tiago y Saif están en huelga de hambre desde que fueron secuestrados el miércoles, en protesta por las violaciones que los israelíes están cometiendo contra ellos y cometen diariamente contra el pueblo palestino.
0: La esposa del activista Tiago Ávila, Lara Souza, también denunció que la flotilla humanitaria fue interceptada en aguas internacionales y no en territorio israelí, lo que viola claramente el derecho internacional. Escuchemos.
1: Tiago no es un ciudadano israelí, no estaba en territorio israelí, no tenía intención de aproximarse al territorio israelí. La flotilla humanitaria iba hacia Gaza y fueron interceptados en aguas internacionales. Necesitamos ayuda para movilizarse como puedan para traer a Tiago de vuelta a casa, también para llevar a Saif de vuelta a su familia y a todos los más de 9.000 presos palestinos que están injustamente en las mazmorras de Israel. Debemos detener las violaciones del gobierno y del ejército genocida de Israel. Y nosotros seguiremos luchando por una Palestina libre.
0: Ciudadanos en Sao Paulo, Brasil, manifestaron en respaldo a la resistencia y al líder de la revolución islámica, el ayatolá Seyed Mostafa Yamenei. El acto representa una clara muestra de solidaridad desde el continente con los pueblos y movimientos que se oponen a la influencia de Estados Unidos e Israel en la región. En ese sentido, los organizadores destacaron la importancia de visibilizar un apoyo popular frente a lo que describen como políticas imperialistas. En este evento, en la ciudad brasileña, consolida una corriente de opinión que conecta las luchas sociales y políticas de ambas regiones. Finalmente, la marcha concluyó reafirmando el mensaje de unidad y respaldo al pueblo de Irán y sus aliados estratégicos en el mundo. En Turquía, al menos 4 personas murieron y otras 15 resultaron heridas tras un accidente de autobús en la provincia de Malatia. Según informes preliminares, el conductor del vehículo perdió el control en la carretera que conecta Malatia con Adıyaman. Asimismo, el autobús se deslizó varios metros antes de volcar en una zanja. Cabe destacar que equipos de emergencia se trasladaron de inmediato al lugar para rescatar a los pasajeros atrapados y posteriormente los heridos recibieron atención médica en los hospitales de la ciudad. El gobernador de Malatia, Sedar Yavuz, informó que se inició una investigación para determinar las causas del accidente. Emiratos Árabes Unidos abandonó la Organización de Países Árabes Exportadores de Petróleo, según comunicó esta organización intergubernamental. La OAPEP agradeció sus contribuciones activas al apoyo a la acción conjunta árabe en el sector del petróleo y la energía. Esta decisión se produce después de que Abu Dhabi anunciara el 28 de abril su salida de la OPEP y la OPEP Plus, manifestando su intención de centrarse en aumentar su propia producción de petróleo. La salida de 2 organizaciones multilaterales en menos de una semana refleja un giro unilateral en la política energética de los Emiratos Árabes Unidos en un contexto de tensiones geopolíticas globales. En Argelia, medio siglo después del inicio de la ocupación marroquí, la esperanza del pueblo saharaui por volver a su tierra sigue intacta en los campamentos de refugiados. Nuestra compañera Lucía Muñoz nos comparte los detalles.
2: Un saludo muy fuerte a toda la audiencia de Telesur, del campamento de refugiados saharaui en Argelia, donde durante toda esta semana hemos podido hablar con refugiadas y refugiados que nos han ido contando sus historias, sus reivindicaciones, muchas de ellos, algunas incluso que salieron hace 50 años de su país, del Sáhara Occidental, tras la ocupación de Marruecos y el abandono de España de su provincia número 53. Concretamente, el gobierno de España, a través del partido político Sumar, está trabajando en reconocer la nacionalidad de aquellas personas que nacieron antes del año 1975, que fue cuando se produjo este abandono y esa conocida como Marcha Verde, que llevó al exilio a miles de saharauis que llegaron hasta estos campamentos refugiados en Argelia, y muchos de ellos también se quedaron en el Sahara Occidental. Sin embargo, lo que no han contado aquí en estos campamentos es que lo reconocen también como una traición, porque fue España quien le llevó a este exilio y a vivir en las condiciones que viven antes de que se produjera esa descolonización y reconociera al Sáhara Occidental como un país libre, que es lo que piden, que haya un referéndum de autodeterminación y no la balanza se incline por una autonomía como propone en este caso Marruecos. Durante esta semana también, además de estas reivindicaciones, hemos podido conocer el trabajo también de memoria, de historia y de identidad que se hacen en estos campamentos de refugiados por parte de distintas organizaciones a través del cine, como esa herramienta también de transformación y también una herramienta para pedir y seguir reivindicando el derecho al retorno, que, como decimos, también reconoce la ONU desde 1948.
0: Gracias a nuestra compañera Lucía por esta información. Avanzamos. El volcán Mayon en Filipinas registró una nueva erupción, dejando una densa columna de ceniza y humo que cubrió el cielo en las zonas más cercanas. Unas 1.500 familias fueron evacuadas en Filipinas por la creciente actividad del volcán Mayon. Ante esto, las autoridades mantienen el nivel 3 de alerta e instaron a la población a mantenerse alejada de los valles y cauces de ríos ante el riesgo de avalanchas de gases calientes y flujos de escombros volcánicos. En las últimas horas se han contabilizado decenas de terremotos volcánicos, incluidos episodios de tremor prolongado, desprendimiento de rocas y corrientes de densidad piroclástica dentro de la zona de peligro permanente, fijada en un radio de 6 kilómetros. En materia de la Fórmula 1, les informamos que el italiano Kimi Antonelli consiguió su tercera victoria consecutiva de la temporada en el Gran Premio de Miami.
3: Malas condiciones meteorológicas. Este domingo se tuvo que adelantar la carrera llevada a cabo en el Autódromo Internacional de Miami, debido a que había pronósticos de malas condiciones meteorológicas en la zona. Y Kimi Antonelli se adjudicó el triunfo tras aguantar la presión del británico Lando Norris en las 57 vueltas del trazado, en un podio completado por el australiano Oscar Piastri. Por Latinoamérica, el argentino Franco Colapinto igualó su mejor actuación desde que compite en la Fórmula 1, al finalizar en la octava posición, luego de estar de cuarto en un tramo de la carrera. Tras la victoria, el italiano Antonelli llega a 100 puntos en la clasificación de pilotos, seguido por el británico George Russell con 80 unidades, y el monegasco Charles Leclerc cierra el podio con 63 puntos. La próxima fecha de la máxima categoría del automovilismo será el Gran Premio de Canadá, pautado a realizarse el domingo 24 de mayo en el circuito Gilles Villeneuve.
0: Nos adentramos en materia de cultura. Este 3 de mayo se celebra en varios países de América Latina y España el Día de la Cruz, una festividad religiosa y cultural de gran tradición. En El Salvador, este acontecimiento popular se relaciona con la llegada del invierno y el augurio de una abundante cosecha. Nuestro corresponsal, Roberto Hugo Presa, viajó a uno de los pueblos en donde la tradición cada año cobra vigencia. Veamos.
4: Suchitoto es una ciudad colonial con identidad precolombina. Mantiene su arquitectura de estilo colonial muy bien preservada, pero también mantiene vivas las tradiciones como el Día de la Cruz.
5: Muchos se integran a rescatar esta bonita tradición, que es que le damos como una bienvenida ya a la temporada próxima de lluvia y que se le brinda el agradecimiento por los frutos y verduras y cultivos que brinda la Madre Tierra.
6: Suchitoto de hecho se caracteriza como uno de los principales lugares donde se converge mucho la cultura y el arte en el país. De hecho, referente también de nuestra tierra es la cultura de la religiosa, y precisamente el 3 de mayo entra dentro de eso, ¿no?
4: Por eso este domingo, el pequeño pueblo de Calles Empedradas se convirtió en un vibrante escenario lleno de creatividad, identidad y tradición. La iglesia, casas, balcones, plazas y espacios culturales se transformaron en verdaderas obras de arte con la decoración de coloridos altares.
7: Es como una tradición que uno viene desde niño, con la tradición de poner la cruz, dándole gracias al Señor pues por las cosechas, ¿verdad? Esperar tener buenas cosechas durante el año.
4: Los devotos recorrían el poblado para tomar de los altares la fruta de su preferencia. En esta festividad se involucra toda la comunidad, no solo del pueblo, sino también en los caseríos rurales.
8: Es más fuerte en el campo, es más fuerte porque es la forma como nuestros agricultores están dando gracias a Dios, gracias a la tierra, por la cosecha que nos dio el año pasado y la nueva cosecha que nos va a dar en este nuevo año, en la época de invierno.
4: El Festival de los Altares de la Cruz se ha posicionado como un atractivo turístico que cada año atrae tanto a salvadoreños como a extranjeros interesados en vivir una experiencia auténtica.
9: Me di cuenta que este día aquí se celebra con mayor fervor el Día de la Cruz, una celebración que pues ha sido por muchos años muy tradicional del Salvador, pero poco a poco se ha ido perdiendo. Entonces, cuando me di cuenta que aquí se celebraba, dije voy a ir a ver cómo se celebra, como a ver si me recuerdo cómo era cuando yo estaba más chiquito.
4: La diversidad de frutas y cereales que adornan la Santa Cruz simboliza el esfuerzo de los campesinos que cultivan la tierra y que abastecen los mercados locales para garantizar la soberanía alimentaria. A lo largo del día la población recorre diferentes puntos de localidad visitando estos altares y toman una fruta, la que sea de su preferencia, no sin antes hacer la reverencia de la Santa Cruz. Roberto Hugo Presa, Telesur, Suchitoto, El Salvador.
0: Gracias a nuestro compañero Roberto Hugo Presa por este informe tan colorido y también tan significativo. De esta manera finalizamos la presente emisión de Telesur Noticias. Gracias por acompañarnos. Será hasta una próxima entrega.

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José María Melo, personaje relevante en nuestra historia, sobre todo en la época que le correspondió vivir, en el siglo XIX, él nace en el año 1800 en Chaparral.